0: Por primera vez, las calles de la capital estadounidense han acogido un circuito de IndyCar ante cientos de miles de espectadores. Es el colofón a las celebraciones por los 250 años de la independencia de Estados Unidos. Un mes de agosto como este, pero de hace un siglo, el cine mudo perdía uno de sus grandes mitos. El gran Rodolfo Valentino tenía 31 años, era italiano y hasta directores posteriores como Orson Welles manifestaron su admiración por este actor de películas clásicas como El Jeque o Sangre y Arena. Valentino fue también el primer sex symbol masculino de la historia del cine. Malestar entre los vecinos de Ceuta. Este domingo se han manifestado frente a uno de los centros de acogimiento provisional instalados por el gobierno. Insisten en que se sienten abandonados.
1: El mensaje que han dado aquí los vecinos es que están indignados y se sienten fundamentalmente abandonados por el gobierno central, muy críticos con la gestión del presidente del gobierno. A las puertas de este centro de acogida temporal de migrantes de Loma Colmenar se han manifestado por tercer día, dicen que lo van a seguir haciendo y hoy además han participado vecinos de algunas otras barriadas. Lo que quieren es, dicen que se garantice la seguridad y la convivencia, que haya más espacio para acogerlos y no tengan que estar en la calle. Una protesta pacífica que ha tenido algún momento de tensión por una pelea en el que ha tenido que intervenir la policía. Los migrantes presentes también en la concentración desde la acera de enfrente miraban y decían que ellos también necesitan que se solucione, piden espacios dentro de los centros de acogida y denuncian que sufren violencia. En el manifiesto que han leído los vecinos piden a las administraciones, a todas, que se sienten a hablar de la situación y desbloquearla cuanto antes.
2: Tenemos barrio, pues, unas 1.200, 1.500 personas, pero notando aquí la barriada. Las carpas van muy lentas.
3: La ciudad, al gobierno de España y a todas las administraciones. Siéntense, dialoguen y trabajen juntos. No queremos más promesas que no se cumplen.
0: La actividad política retoma la normalidad. El presidente del Gobierno presidirá el martes el Consejo de Ministros, el mismo día en el que comenzarán las comparecencias de los miembros del Gobierno en el Congreso para hablar de la crisis de Ceuta. Y este lunes el vicepresidente primero visita la ciudad autónoma.
4: Este lunes el ministro de Economía, Carlos Cuerpo, se desplazará a Ceuta para analizar la situación sobre el terreno y estudiar el apoyo económico que se le puede otorgar a la región. Es el inicio de una semana política que será intensa. El martes, aquí en el Palacio de la Moncloa, Pedro Sánchez presidirá la primera reunión del Consejo de Ministros después del parón vacacional y ese mismo día arrancará la ronda de comparecencias a petición propia de los ministros del Ejecutivo para dar explicaciones sobre su gestión de la crisis en Ceuta. Margarita Robles, Félix Bolaños, Grande Marlaska, en total hasta 8 ministros del Gobierno acudirán al Congreso durante este mes de agosto. El Partido Popular ya había reclamado a los ministros que dieran explicaciones antes en el Senado.
0: El líder de los populares, Alberto Núñez Feijóo, retoma también la actividad con una reunión de su comité de dirección. Lo hará tras protagonizar la polémica al pedir al gobierno que confinara a los migrantes de Ceuta que den positivo por enfermedades contagiosas. Una propuesta que ha rechazado la ministra de Sanidad.
5: Sí, aquí se va a reunir después de las vacaciones de verano su comité de dirección. Se va a plantear este tema de Ceuta que está la crisis sanitaria de Ceuta está muy pendiente en todas las agendas de tanto del PP como del PSOE. El líder del PP ha propuesto al gobierno el confinamiento de la ciudad autónoma. Cree que se dan los supuestos de aislamiento por riesgo sanitario. Es lo que ha asegurado en una entrevista a Europa Press después de asegurar que se dan casos de tuberculosis, de varicela, de sarna o de gastroenteritis. Una petición que primero ha planteado como un confinamiento de la ciudad de Ceuta y después ha matizado en sus redes sociales. Habla únicamente de confinar a las personas que estén contagiadas. Feijóo también ha arremetido contra la ministra de Sanidad. Dice que ha tardado 17 días en visitar Ceuta.
6: La ministra de Sanidad ha contestado al líder popular a través de las redes sociales. Le asegura que las competencias en salud pública las tiene la propia ciudad autónoma y que con los datos que hay sobre la mesa no está justificado confinar a una población tan amplia como la que entró a Ceuta la noche del 30 y el 31 de julio, que además sería contraproducente, asegura la ministra, porque este tipo de infecciones se suele dar en situaciones de hacinamiento, que lo que se está haciendo es pues poner en marcha los protocolos ya existentes, como por ejemplo aislar a las personas diagnosticadas. Por la mañana se reunirán todos los consejeros de sanidad de las comunidades autónomas para activar el mecanismo de solidaridad y así poder enviar vacunas a Ceuta, como por ejemplo la triple vírica.
4: Alberto Núñez Feijóo cree que hay riesgo de contagio en Ceuta.
7: Si tenemos 10.000 personas vagando por las calles de Ceuta en condiciones de insalubridad, es evidente que el riesgo de enfermedad infectocontagiosa está ahí.
4: Y propone al gobierno confinar a los contagiados de sarna o tuberculosis.
7: Yo planteo que el gobierno estudie muy bien la posibilidad de decretar el confinamiento por razones de salud pública.
4: A través de X, la ministra de Sanidad le ha recordado que las competencias en materia de salud pública son del gobierno ceutí, del PP y no del gobierno central. Y asegura que declarar el confinamiento de un grupo concreto de población es injustificado, desmesurado e incluso contraproducente. Menos polemizar y más gestión, que a Ceuta siempre llega tarde. Es la respuesta que han dado en redes en el Partido Popular. Mientras la ministra de Migraciones insiste en que Feijóo solo ha acudido a Ceuta para dar un mitin de Vox. Precisamente Santiago Abascal se ha referido a esta polémica, asegurando que hay que echar, dice, a todos los invasores. Le pide al PP que pacte con Vox medidas más radicales. A las puertas de los emplazamientos temporales, la imagen sigue siendo la de gente esperando.
8: Mucha gente, sí, mucha gente.
4: Son esas condiciones de hacinamiento o falta de higiene las que aumentan el riesgo de sufrir alguna enfermedad.
9: Vemos también infecciones respiratorias, ahora más, desde que el tiempo ha empezado ya a ser un poco más fresco, ¿no? Y infecciones gastroentéricas, no demasiadas, pero también hemos visto, y algunas enfermedades de la piel, como pueden ser alguna sarna y muchas micosis.
4: Son enfermedades que ya estaban presentes en España y sobre las que hay protocolos.
10: Y lo que se hace generalmente en el ámbito de la salud pública es el aislamiento de aquellos pacientes que pueden suponer un riesgo en términos de salud pública. El caso claro y estandarizado es el de la tuberculosis.
4: Según la ministra de Sanidad, los casos de tuberculosis son 3. De los de gastroenteritis, que se considera en brote, hay 55, se deben a E. coli. Estos casos suelen estar relacionados con el consumo de aguas no aptas. Desde la consejería dicen que han reforzado los análisis.
11: Lo que hacemos pues analizar más aguas de las que nos corresponde, aguas que pueden ser susceptibles de que estas personas migrantes pues puedan tomar para que no se contaminen.
4: De los casos de sarna en la ciudad, Mónica García no ha dado cifras. Tanto la atención primaria como urgencias hospitalarias siguen recibiendo migrantes.
9: En las urgencias está muy tensionada porque se ha multiplicado pues casi por 1,6, algunos días por 2.
4: Entre la mañana del viernes y la del sábado, en total se atendió a más de 300 personas.
0: El presidente de Irán asegura que su país no se ha convertido en Venezuela pese a la ofensiva de Estados Unidos. El régimen advierte que considerará enemigos a los países que se unan a la guerra económica contra ellos promovida por Trump. Grecia ha mandado misiles Patriot a Creta, según medios locales, ante el riesgo de ataques iraníes contra bases militares con presencia de equipos estadounidenses. Y este que ven es el centro de Gaza. Un ataque israelí ha provocado esta explosión junto a un campamento de refugiados. Un niño de 4 años ha muerto cerca, en Nuseirat. Una persona ha fallecido en otro bombardeo. Israel amenaza con intensificar la ofensiva si Hamás sigue lanzando ataques. A pesar del alto el fuego vigente desde octubre, no cesan los bombardeos en la franja. Cerca de 1.300 gazatíes han muerto desde entonces. Ucrania celebra su Día de la Independencia en medio de los ataques rusos. El primer ministro británico estará este lunes en Kiev en su primera visita oficial. Este domingo Zelensky ha recibido a líderes del norte de Europa y los bálticos por el Día de la Bandera.
12: Ucrania se siente indefensa frente a los misiles rusos. El presidente Zelensky advierte de que les faltan interceptores, también presupuesto para el ejército, en un momento en que Rusia multiplica sus ataques balísticos.
13: una Rusia que busca de manera deliberada atacar objetivos civiles porque entiende que de ese modo busca la desmoralización de la población.
12: En el Día de la Bandera, el presidente ucraniano ha pedido más ayuda a sus aliados. Alemania responde prometiendo enviar 600 interceptores hasta 2028. Francia, un sistema de defensa antiaérea este mismo año. Pero Europa también depende del paraguas de seguridad de Washington y sus entregas se quedan cortas.
13: Compromisos de entrega

0: luego en la realidad se retrasan y que por lo tanto mantienen esa situación de vulnerabilidad para Ucrania.
1: En una reunión con senadores de Estados Unidos, Zelensky insiste en fabricar misiles Patriot en Ucrania, pese al rechazo de Trump. Las reservas de munición en Washington están bajo mínimos por la guerra en Oriente Medio.
0: Ucrania está acelerando de forma clara su capacidad de producción con su propia industria de defensa y eso hace que ya empiecen a entrar en servicio misiles interceptores que antes no tenía.
1: La guerra golpea cada vez más a Rusia y sus instalaciones petroleras. Hay colas en gasolineras por falta de combustible. Putin reconoce algunos inconvenientes, pero afirma tener la situación bajo control.
2: Tras 100 días, el brote de ébola en la República Democrática del Congo es ya el más mortífero de la historia del país. El número de casos confirmados supera los 5.500, mientras que los fallecidos son más de 2.600. Naciones Unidas alerta de que sin más ayuda internacional, la epidemia podría extenderse a los países vecinos donde ya se refuerzan las medidas de vigilancia. La cepa causante no cuenta con vacuna autorizada ni tratamiento específico, aunque ya se han repartido dosis experimentales entre el personal sanitario.
3: Ricordo spesso la Repubblica Democratica del Congo, in particolare per il diffondersi dell'epidemia di Ebola, che purtroppo sta provocando molte vittime. Incoraggio una risposta da parte della comunità internazionale che coinvolga anche le comunità locali nell'opera di prevenzione. Per salvare tante vite umane.
4: En México, el gobernador de Sinaloa deja el cargo tras las presiones de la presidenta Sheinbaum, de su mismo partido. Estados Unidos acusa a Rubén Rochas Moya de permitir al cártel de Sinaloa transportar droga por la frontera a cambio de sobornos. Por esta acusación, dejó el cargo hace 3 meses y el viernes lo había retomado.
2: En Brasil, los principales candidatos a la presidencia han celebrado actos de campaña simultáneos.
5: Entonces, yo soy presidente, más una vez, porque yo ainda no acabé con la invisibilidad de la sociedad brasileña. Ustedes no son invisibles. Y es por eso que yo quiero un cuarto mandato.
2: El presidente Lula da Silva, que busca la reelección, ha centrado su discurso en la educación y la seguridad. El mandatario apuesta por ampliar las escuelas públicas a tiempo completo y reforzar la presencia del Estado en los territorios controlados por grupos criminales y milicias.
6: Bolsonaro en ruas, a gente va a clasificar PCC, Comando Vermelho y Milicia como grupos terroristas. Esses caras vão morfar na cadeia ou vão ser neutralizados pela nossa polícia se enfrentarem.
2: Declarar la guerra al terrorismo promete el candidato derechista Flavio Bolsonaro, hijo del expresidente Jair Bolsonaro, durante un acto en el gimnasio Maracanaziño. Bolsonaro asegura que no agachará la cabeza pese a haber recibido amenazas de muerte y propone que las principales facciones criminales del país sean consideradas organizaciones terroristas. En Noruega, una huelga de los controladores aéreos ha provocado cancelaciones y graves retrasos durante todo el fin de semana. Solo este domingo se han visto afectados unos 150 vuelos en todo el país. El aeropuerto de Oslo tuvo que cerrar hasta el mediodía, dejando a miles de pasajeros en tierra. También se ha visto muy afectada la terminal de Bergen, donde se ha habilitado una zona de descanso improvisada y se han repartido mantas.
7: We can handle the situation with blankets, I don't know.
8: So for now the plan is just camp out here in the airport for 2 nights and then hopefully we can find a flight back to Copenhagen.
9: We hope that we will come in Italy tomorrow because I need to do my therapy.
2: Y otra protesta, aunque en este caso contra el cambio climático, en Suecia. Miles de personas se han manifestado en la capital, en Estocolmo, para reclamar políticas comprometidas contra ese fenómeno. En la marcha se ha criticado al gobierno conservador sueco, que entre otras cosas rebajó los impuestos sobre la gasolina. La protesta, que ha contado con la presencia de la activista sueca Greta Thunberg, se produce a solo una semana de las elecciones generales en el país escandinavo.

0: the sort of false image we have of either we continue like now or we do a sustainable transition, because we cannot continue like now. If we continue like now, we will see collapse. We're already seeing collapse.
1: We need climate action and climate justice, and I deeply care, and I'm really disappointed that politicians and people in general aren't acting the way this, the scientists are telling us.
2: El 24 de junio tembló dos veces la tierra en Venezuela. Desde entonces lo ha hecho también en Japón, Colombia, Perú, Indonesia, Filipinas, España y este domingo nuevamente en Japón. ¿Se puede hablar de temporada de terremotos? ¿Hay mayor actividad sísmica en la tierra? La respuesta de los expertos es que no hay evidencia científica que lo demuestre.
3: La única relación que hay es que les están afectando zonas urbanas. O sea, nos están afectando nuestras casas, nos están afectando nuestra sociedad. Pero desde el punto de vista científico, lo que es la generación de estos terremotos no tienen nada que ver más allá de que los han producido fallas, en este caso distintas fallas.
2: La Tierra no está temblando más de lo normal. El Servicio Geológico de Estados Unidos detecta cada año unos 20.000 terremotos, 55 al día, de gran magnitud, unos 16 al año.
3: Hay muchos terremotos a lo largo del año de magnitud 7 y superior que están ocurriendo en zonas que están despobladas, como son las zonas de las Islas Kuriles y en zonas de Alaska, y que obviamente no les damos la misma relevancia.
2: Cada sistema tectónico acumula y libera energía bajo condiciones propias y a diferentes profundidades. Los geólogos pueden predecir el lugar donde puede haber terremotos, incluso la magnitud, pero no el momento.
3: Porque a diferencia de otras ciencias en las que encontramos ecuaciones y modelos que nos permiten reproducir estos fenómenos físicos, en este caso la geología es tan compleja que somos, por ahora, a día de hoy, la ciencia no tiene las herramientas ni los datos que sean suficientes para poder hacer esto. Es verdad que con la inteligencia artificial, y esto lo digo así de claro, y con los análisis de Big Data que se están empezando a hacer ahora, se ha abierto una nueva puerta que quizá pueda enseñarnos algo que por ahora está pasando desapercibido.
2: De momento, no se sabe cuándo se liberará la tensión acumulada en las grandes fallas durante décadas. El terremoto de 2011 en Japón fue en una zona que llevaba cientos de años inactiva. Cuando se produjo, fue devastador.
4: Así daba inicio Donald Trump a la carrera de alta velocidad de IndyCar por las calles de Washington. Un evento sin precedentes con el que culminan las celebraciones por los 250 años de la independencia en Estados Unidos. Un empeño del propio Trump, llevar esa carrera por primera vez a las calles de la capital estadounidense. Allí, a lo largo del recorrido, se han concentrado cerca de 200.000 espectadores.
5: El corazón de Washington convertido en un circuito. Es la primera vez que los coches circulan entre los monumentos a 300 kilómetros por hora, 7 veces más rápido de lo permitido, bajo la mirada del presidente. Trump ha inaugurado la carrera con una vuelta de honor en la Bestia, su coche oficial. Fue idea suya celebrar un gran premio de IndyCar aquí. Es el colofón final a las celebraciones por el 250 aniversario de la independencia de Estados Unidos. Trump también presidió el espectáculo pirotécnico con más fuegos artificiales de la historia y celebró un combate de artes marciales mixtas en el jardín de la Casa Blanca, coincidiendo con su 80 cumpleaños. En el Mundial buscó un hueco en la foto al entregarle a España el trofeo. Hoy aquí hay cerca de 200.000 espectadores emocionados por la carrera y por el patriotismo del evento.
6: America.
5: Es un reto para los pilotos, un circuito con 7 curvas y 147 vueltas. Llevan 7 meses preparándolo, han instalado barreras de protección de cemento y han soldado las tapas de más de 200 alcantarillas para que no salgan disparadas. Mientras los coches recorren una capital que Trump ha transformado en año y medio, con obras controvertidas y despidos masivos en los edificios del gobierno.
7: Es un ejemplo más de cómo Donald Trump acapara el espectáculo mientras va transformando la ciudad y el país a velocidad de vértigo.
4: La carrera por el liderazgo tecnológico pasa también por la robótica. China domina claramente el sector y en el caso de los humanoides con una cuota del mercado del 97%. Las empresas del gigante asiático fabricarán 100.000 unidades este año y muestran al mundo sus logros en los Juegos Mundiales de Robots Humanoides.
8: Reconocimiento facial para entrar al recinto. Gran expectación mediática internacional ante una competición de robots que baten récords. Impresiona la destreza que han desarrollado los humanoides del año pasado a este. En la lucha libre encajan y dan golpes sin perder el equilibrio.
6: Hemos ganado el juego que acaba de terminar. Creo que lo más difícil es que no puedes predecir lo que tu rival va a hacer, si te va a dar un puñetazo o va a usar sus piernas, nos dice este universitario de Pekín. El combatiente ganador de la marca china Unitree, que esta semana se disparaba en bolsa, celebraba así su triunfo ante nosotros. En los 100 metros lisos, los robots de Tiangong, Ultra en inglés, ya superan al humano más rápido del planeta, aunque a veces el que mucho corre...
9: En solo un año, los humanoides son mucho más rápidos y competitivos. Es evidente que China ha invertido en este sector clave, la robótica, y con este tipo de eventos saca músculo tecnológico ante el resto del mundo.
6: Y esa musculatura la mejora con ellos. Participan 600 equipos de 16 países. Las empresas de robótica los invitan y ellos entrenan a sus robots.
10: Aprender a utilizarlos, que a ellos les sirve mucho de retroalimentación, que cambiar, que no. Supongo que el año que viene van a dar un brinco enorme.
6: La apuesta de China da sus frutos. Se espera que su industria robótica supere este año los 130.000 millones de euros.
4: Y en este punto vamos a repasar las portadas de este lunes 24 de agosto. Vamos a empezar con el diario El País, que abre con un tema ardiente. El precio de la vivienda se duplica en 12 años de subidas sin tregua. El diario El Mundo lleva en la portada la crisis migratoria habitual estos días y un textual del presidente Ceuti que dice: bastaría si Rabat supiera que no se duda, Ceuta es España. La Vanguardia, en este caso, parte su portada. Por un lado, el desarrollo de la inteligencia artificial, que dice: el diseño de virus con IA dispara las alarmas sobre la bioseguridad. Y foto también para el Barcelona con su victoria 0-5 contra el Elche. Por su parte, el diario ABC abre con un editorial. Dice: los españoles que rechazan los impuestos se triplican con Sánchez. La Razón, en la misma línea, también con un editorial en la primera página, dice: la crisis de Ceuta desborda la Moncloa, la semana que cambió todo. Y el periódico también arranca con la crisis migratoria en Ceuta, en este caso dicen: Rabat reforzó su red de influencia en Estados Unidos 4 meses antes de Ceuta. Y hablamos ahora de cultura. Si nos preguntan quién fue el primer sex symbol masculino del cine, podríamos decirle que Rodolfo Valentino. Falleció hace un siglo y sus interpretaciones y su imagen generaron tanto deseo como rechazo.
11: La repentina muerte del actor italiano Rodolfo Valentino a los 31 años de edad a causa de una peritonitis desató un duelo mundial. Más de 100.000 personas tomaron las calles de Manhattan para despedirle. Hubo disturbios, desmayos, intentos de suicidio. ¿Cómo y por qué se convirtió Valentino en el primer sex symbol masculino? En una América de posguerra, cuyo ideal era el vaquero, el héroe que se imponía por la fuerza, Valentino encarnaba una masculinidad diferente. Rasgos delicados, cabello engominado, elegante, sensual, bailaba, llevaba joyas y no tenía miedo a llorar en la pantalla. El cine clásico había convertido a la mujer en objeto de deseo. Con Valentino se invirtió parcialmente esa mirada. Sus admiradoras expresaban abiertamente que deseaban a ese hombre que no encajaba en el modelo del héroe americano. Las revistas capitalizaron el fenómeno, se crearon secciones donde las lectoras preguntaban cómo conquistar a un hombre estilo Valentino, que antepusiera el romance y la estética a la rudeza. La reacción conservadora fue feroz. El linchamiento mediático lo acusó de degeneración masculina. Aquel veneno destrozó la autoestima de Valentino, obsesionado con probar su virilidad, y aceleró su colapso físico. Murió en la ruina, a pesar de ser uno de los actores mejor pagados. Fue su mentora y amiga, June Mathis, guionista y ejecutiva de la Metro, quien le ofreció una sepultura. Como muchas actrices, Valentino fue reducido por unos y otros a icono sexual. Las mujeres, dijo, no están enamoradas de mí, sino de mi imagen en la pantalla. Soy solo el lienzo en el que pintan sus sueños.
4: La particular lectura de Romeo y Julieta de Prokofiev llega al Festival de Berlioz de la mano de Ada Sinfónica. Con Josep Vicent al frente y más de 100 artistas sobre el escenario, esta producción pone rumbo al Festival de Ljubljana esta semana, en una de las más grandes citas culturales del verano europeo.
12: (Risa)
4: Desde que se inauguró el Paseo de la Fama de Hollywood, se ha reconocido el talento de casi 3.000 artistas, pero nunca antes se había otorgado este reconocimiento a un artista negro nacido en África. La cantante de Benín, Angélique Kidjo, ha hecho historia al ser la primera.

0: años, una mujer negra africana tiene una estrella en el Paseo de la Fama de Hollywood. Desde que se inauguró este bulevar con las estrellas de Joan Woodward y Burt Lancaster, se ha reconocido a más de 2.800 artistas de 35 nacionalidades. Sin embargo, los únicos nacidos en África que habían sido galardonados hasta hoy eran dos actores sudafricanos blancos. Afortunadamente, Hollywood ha decidido abrir los ojos y hacer justicia. Angélique Kidjo nació en Benín, país desde el que partieron cientos de miles de niños, mujeres y hombres esclavizados. Por eso, al recibir su estrella, Angélique se lo ha dedicado a África. Los africanos no sabemos todo lo que hemos dado al mundo, ha dicho. Sin los ritmos que llevaron las personas esclavizadas, hoy no existiría el blues, ni el jazz, ni el rock and roll. Soy la primera cantante africana y negra que se ha reconocido, pero no seré la última. Angélique Kidjo aúna ritmos e idiomas cantando en fon, francés, yoruba, inglés o español. Empezó a los 6 años actuando en el grupo de teatro que dirigía su madre, de cultura yoruba, quien también era coreógrafa. Su padre, músico, pertenecía a la cultura fon. En los años 80, los conflictos políticos en Benín la obligaron a exiliarse en París. Hoy vive en Nueva York. Es embajadora de UNICEF y financia la educación de niñas y mujeres desde la Fundación Batón. La estrella de Angélique Kidjo en el Paseo de la Fama de Hollywood es una noticia cultural que trasciende la cultura. Es un hito que muestra el injusto retraso de una industria que ha tardado casi 70 años en reconocer el talento africano.
1: Bad Bunny vuelve a casa, a Puerto Rico, para poner el broche de oro a su gira mundial. Debí tirar más fotos. Miles de personas han cantado y bailado en los conciertos que ha dado este fin de semana en la isla. El cantante, que ha recorrido estos meses 4 continentes, ha roto récords históricos de asistencia a una gira en la que, por cierto, no ha pisado a Estados Unidos.

0: soy cocinero porque en casa había mucha voluntad y muchas ganas diarias de celebrar la vida, y la vida se celebraba en la mesa. La cocina es necesaria para vivir, y además en mi caso es un territorio de luz, de color y de disfrute total. Nos volvemos locos en las fiestas y hacemos banquetes, no tiene ningún sentido. Hay que comer pocas cosas y muy buenas. Recetas para la paz, yo creo que al final lo que tenemos que hacer todos es ese esfuerzo de escucharnos más, de ponernos en el pellejo del vecino. Madrugamos mucho para hacer nuestro trabajo y tienes la sensación de que la mitad de lo que estás haciendo pues va a manos de muchos de estos desalmados que nos están aguando la sobremesa. Soy huérfano político, no verte representado por absolutamente nadie de los que abren la boca y de los que supuestamente nos representan en este edificio que está aquí cerca, que tiene dos leones en la entrada y todas estas cosas. Los niños son la bomba, es lo más grande que hay en el mundo. Yo no los tengo porque no tengo niños con Eli, que es mi chica, pero estoy rodeado de niños. Paz y trabajo, y he puesto abajo, abuelo, espero que me perdones y tal, entre paréntesis, y dignidad.
1: Hola, saludos a todos y gracias por acompañarnos en Plano General, un programa de entrevistas en Televisión Española sencillo y sincero. Hoy con el cocinero David de Jorge, uno de los grandes de la cocina española. David, bienvenido a Plano General.
0: ¿Qué tal?
1: Y gracias por estar en Madrid con nosotros.
0: Bueno, encantado de la vida. Además, cerca de un mercado, así que feliz.
1: Bueno, hemos estado en el mercado de San Miguel, donde tenías eso que se llama bolo.
0: ¿Eh? Sí, la verdad que he estado cerca de un jamón, que es donde tiene que estar un cocinero.
1: ¿Sería este jamón?
0: Era este jamón, sí, un jamón.
1: ¿Crees que aguanta hasta el final de la entrevista o no lo,
0: creo
1: nos echamos?
0: Que sí, porque hablar y masticar es complicado, pero cuando terminemos no vamos a dejar limpio ni el papel.
1: Pues después lo brindamos con jamón.
0: Hecho.
1: Te llaman Robin Food.
0: Sí.
1: Para el que no sepa inglés, food es comida.
0: Sí.
1: ¿Por qué? ¿Por una gracia fonética? ¿O?
0: Sí, por una gracia fonética. Empecé a escribir hace un montón de tiempo una bitácora que titulé Robin Food, robando del puchero de los tontos, y Robin Food me he quedado. Pero bueno, la verdad es que estoy encantado.
1: ¿Llamarte Robin Food te hace más sensible al hambre y a la pobreza? ¿O?
0: Pues seguramente, sí. Además, cuanto más viejo, más pellejo y más sensible a esas cosas. Tienes niños cerca, pones la televisión menos de lo que tendrías que poner.

0: Para ver realmente cómo están las cosas y como la edad te va haciendo ser un pesimista profesional y yo cada vez soy más pesimista profesional.
1: No lo parece, ¿eh?
0: No, no, pero es verdad que soy un pesimista profesional. Es cierto que el mundo está mal, pero bueno, está mal desde que tengo uso de razón, porque yo soy de 70, como hemos comentado antes, y soy de esa generación que pensaba que le iba a caer la bomba atómica en la cabeza. Yo recuerdo cuando era niño, la Guerra Fría y todas estas cosas, y el mundo pues no cambia, el mundo sigue estando igual. Seguramente si le preguntaras a Arzuaga cómo era el mundo hace millones de años, pues seguramente tendrían las mismas chorradas y tendrían los mismos problemas y tendrían las mismas historias que estamos viviendo ahora, ¿no? Estamos rodeados de caos, la verdad, pero bueno.
1: La verdad es que sí. Bueno, estamos sobre el techo del mercado de San Miguel, en la zona antigua de Madrid.
0: Sí.
1: ¿Cuál es la frase con la que David y Jorge quieren encabezar la semblanza tuya que vamos a ver a continuación, en la que habla tu amigo y socio y maestro de la cocina, Martín Berasategui, que también ha pasado por Plano General?
0: Pues mira, yo creo que es paz y trabajo, que no me la he inventado yo, sino que se la inventó mi abuelo, que murió en el año 30, muy joven, fue alcalde de Irún, y en el discurso que hizo cuando le nombraron alcalde, terminó diciendo paz y trabajo, así que mi abuelo también era moderno, sí.
2: David de Jorge, más conocido como Robin Food, es uno de los mejores cocineros de España. Para su gran amigo Martín Berasategui, el mejor del mundo.
3: Alguien que tiene un don innato para la cocina, alguien que lleva siempre los ojos brillantes, que muestra el camino de la pasión esa que tiene.
2: Este vasco se ha dado a conocer gracias a su forma original de presentar programas de cocina.
0: Para librarnos de la mantequilla en la cartuchera hay que hacer la mar de ejercicio.
3: El cocinero más gracioso, más culto, tiene una cultura impresionante y se aprende un montón con él.
2: Destacan su sentido del humor sin filtros, sus chistes y sus míticas guarrindongadas.
4: Te pilla la poli comiendo esta cochinada, te meten en la cárcel fijo.
3: Un higo que le pongas encima un poco de torta del Casar, que le añades unos brotes de romero, una anchoa y unas almendras o unas avellanas o unos piñones encima, pues es una guarrindongada elegante.
2: En sus libros podemos encontrar todo tipo de recetas y trucos de cocina.
3: Cuando tiene que hacer algo para profesionales, se pone en el lugar del profesional. Cuando tiene que hacer para amas de casa, se pone en el lugar del ama de casa. Y cuando tiene que hacer para los niños, se pone en el lugar de los niños.
2: Se interesó por la cocina desde niño y despuntó siendo muy joven.
3: Yo estaba en el bodegón, oía hablar mucho de él, que había una persona que era diferente, que tenía un talento natural fuera de lo normal.
2: Se ha formado en algunos de los restaurantes más prestigiosos del mundo, aunque no todo es fácil.
3: Él ha crecido siempre ante las dificultades y parece fácil, pero solamente hay cuatro cosas fáciles en la vida, que es comer, beber, hablar y engordar.
2: Ha pasado por un gran cambio físico, ha perdido unos 140 kilos y sigue intentando mantener un buen estilo de vida.
3: Ha trabajado de sol a sol para ser quien es, alguien que no le puedes pedir más esfuerzos porque es impresionante.
2: Una suerte de amigo, marido, hijo, hermano y cocinero.
3: Yo desde joven sabía que iba a tocar el cielo de la cocina.
2: Un Robin Hood que hace recetas de ricos para que los pobres coman como la realeza.
0: La verdad que eso es la bomba de neutrones. Ya hemos hecho, según me...
1: David de Jorge, eres un cocinero muy mediático. Colaboras en prensa, colaboras en radio, colaboras en televisión. ¿Te piensas morir con los fogones puestos o para ti el estrés de la cocina, porque se tiene, ¿no? Estrés no te pasa factura.
0: Yo me lo paso muy bien haciendo lo que hago y me moriría con las botas puestas, seguramente, rodeado de la gente que quieres y seguramente con una sartén en la mano o con un jamón cerca o una botella de vino cerca. Voy a intentar dejar la despensa lo más vacía posible y el botellero lo más vacío posible y voy a intentar dejar las cajas de puros también totalmente vacías. Pero bueno, ahí estamos, no sé, peleando con dignidad.
1: Has escrito numerosos libros.
0: Sí, muchos, demasiados.
1: Mi pregunta es... si tuvieras que recordar de tu trayectoria profesional la anécdota que nunca hayas contado ni en los libros ni en televisión, ¿qué se te ocurre?
0: Pues seguramente alguna gamberrada. Siendo muy joven en el restante de Martín Berasategui, recuerdo que metí una tuna en el restante, en la cocina. Era un joven jefe de cocina, Martín, nos llevamos 10 años y la verdad que se quedó alucinado porque en mitad de un servicio un sábado a la noche, pues meter una tuna no es lo normal. Y bueno, pues recuerdo chorradas tan grandes como esas guerras que hacíamos antiguamente en las cocinas que hoy no se hacen. Pues me acuerdo que una persona le lanzó un langostino y se lo clavé en la espalda.
1: ¿Una?
0: Un langostino cocido. qué cosas, Genaro, increíble. Le han lanzado,
1: se le quedó clavado.
0: Si le quedó clavado más, si le quedó así, ¡pang!, el langostino, increíble. Entonces, bueno, estas cosas pasan en cocina y todavía hoy cuando Poti viene a verme, que es esta persona que recibió el langostino, se suele levantar el nick y me dice, mira, aquí tengo la cicatriz del langostinazo, en fin, ese tipo de cosas.
1: ¿Eres más de alta cocina o de cocina popular?
0: Yo soy de cocina buena.
1: ¿Del pueblo?
0: Sí, de cocina buena. Al final yo creo que la alta cocina, la alta gastronomía, todo eso al final bebe del recetario tradicional y bebe pues, de esto, de las fuentes del conocimiento de nuestro oficio, que son los proveedores, los mercados y los recetarios de toda la vida.
1: Sala de prensa y actualidad con David de Jorge. David, hablando de cocina y de comida, ¿no crees que hay demasiado atracón en la vida política española con tanta corrupción, tanto fango, tanta cloaca, tanta confrontación, etcétera?
0: Sí, sin duda. Yo soy huérfano político hace ya muchos años.
1: ¿Eso qué es?
0: Pues ser huérfano político es no verte representado por absolutamente nadie, de los que abren la boca y de los que supuestamente nos representan en este edificio que está aquí cerca, que tiene dos leones en la entrada y todas estas cosas. Y la verdad que me pongo de muy mala leche con toda esta historia, porque seguramente nos representan realmente, porque yo creo que al final la política española representa lo que hay en la calle. Y ahora mismo lo que hay en la calle es mucho yo, mucho egoísmo, mucho, no sé, la gente está muy estresada y, no sé, hay una pérdida de valores increíble y la verdad que yo suelo presumir de no votar hace ya mucho tiempo y me tomo la revancha del día de las elecciones no ir a... Es mi día, ¿no? Es el día de no ir a las urnas. Todo el mundo me dice, eres tonto, eres anormal, todo el mundo me justifica su historia, pero es mi día, es el día de darles plantón y de quedarme en casa cocinando o disfrutando, incluso no poner ni la televisión para saber lo que ha pasado, porque en vista de los acontecimientos a uno no le apetece realmente saber lo que está pasando, sobre todo porque hay que trabajar mucho, madrugamos mucho para hacer nuestro trabajo y tienes la sensación de que la mitad de lo que estás haciendo pues va a manos de muchos de estos desalmados que nos están aguando la sobremesa y yo me pongo de muy mala leche. Sí, sí.
1: Naciste en Fuenterrabía, en Guipúzcoa. ¿Cómo llevas? ¿Te duelen todavía aquellos años de plomo y terrorismo de ETA?
0: Sí, a mí no se me han olvidado, sí, sí. De hecho, porque yo creo que muchísima gente de mi generación pues, puede contar sus aventuras de aquella época, ¿no? Yo, afortunadamente, pues aquí estoy, ¿no? Pero bueno, pues a mí me ha explotado una bomba bien cerca. Yo recuerdo que en el Boulevard en San Sebastián, no recuerdo qué años tendría, pero yo creo que 8 o 10 años, mataron al gobernador civil y a su mujer con una bomba que le pusieron en el techo del coche y yo estaba pues a 20 metros del coche y tuve la suerte de que la deflagración fue hacia abajo y todos los que estábamos ahí pues salimos corriendo de aquella historia, ¿no? Pero sí, yo recuerdo una infancia muy convulsa, pues porque ha habido mucha confrontación, ha habido muchos muertos, constantemente pues muchos controles de policía, la Guardia Civil dando vueltas, la Policía Nacional dando vueltas, en fin, mucho lío, mucho Cristo. Y yo todo eso lo tengo lógicamente presente, pues porque hay gente que no está, que conocí y que no está, pues porque al final han muerto por aquella historia, ha habido mucho sufrimiento y
1: mucho desplazado también,
0: por mucho, miedo, por terror. Lógicamente, muchísimo desplazado y no sé, es una época muy desagradable que a mí desde luego no se me olvida.
1: David, yo no te voy a personalizar, pero imagínate que invitas a comer a buena parte del arco parlamentario. Están Sánchez, Feijóo.
0: No me apetecería nada.
1: Bueno, pero haces de tripas corazón.
0: No me apetecería.
1: ¿Qué menú prepararías para los padres de la patria?
0: Pues yo haría una cosa muy sencilla, que es preguntarles qué quieren comer. Empezar a hacer ahora aquí poesía con lo que les daría de comer o no. Pero no me gustaría que entraran en mi casa. O sea, suficientemente entran ya en lo que te estoy contando, en esa marranada del día a día, de lo que escuchas, en tu cuenta corriente, en tu intimidad, en tus historias, como para encima tenerlos sentados en la mesa de la cocina. Yo no sé, les daría de comer, ¿eh? Pero me costaría mucho. Estoy muy enfadado con la clase política.
1: Cuando en los medios de comunicación, en las tertulias, se habla de cocina de CIS y de otras encuestas, ¿sientes que se devalúa tu profesión?
0: Pues no sé, no lo he llegado a pensar, pero pues seguramente, no lo sé, no te sé decir, no te sé contestar, no lo sé.
1: ¿Tienes un plato para la paz, David de Jorge? Estoy pensando en Ucrania, estoy pensando en Gaza, sí, en Oriente Medio, en... Irán.
0: Mira, mi padre decía mucho.
1: En la pacificación de la convivencia en España también.
0: Sí, sin duda. O sea, mi padre decía una cosa mucho en casa que lo hemos escuchado desde muy niños, que es que él decía que a este mundo hemos venido a ayudarnos, pero no sé, o sea, en la historia de la humanidad no tienes más que ir a Museo del Prado y ver los últimos cuadros de Goya, los arrochazos y esas pinturas tan oscuras de la muerte, de la guerra, del desastre. O sea, yo creo que al final, hasta que algún día caiga un meteorito y desaparezca esta civilización, yo creo que en nuestro ADN está escrito que el ser humano es así de grandioso, de mediocre, de oscuro, de, en fin. Y recetas para la paz, yo creo que al final lo que tenemos que hacer todos es ese esfuerzo de escucharnos más, de ponernos en el pellejo del vecino, que yo creo que nos ponemos muy poco en el pellejo del que está enfrente y no sentimos el dolor, el sufrimiento, la enfermedad, la soledad y todo eso. Lo tenemos que mamar. Y es cierto que con la edad, pues por obligación lo vas mamando, porque se te va muriendo la gente cercana, porque vas teniendo mucha más relación con la enfermedad, porque vas teniendo mucha más relación con el sufrimiento y al final te vas dando cuenta pues, que te sobra todo, que te sobra el coche, que te sobra el reloj, que te sobran las tonterías, los problemas del primer mundo y realmente si hiciéramos un esfuerzo mayor en, pues eso, en darle comer al hambriento y en darle beber al sediento, pues otro lo contaría. Pero yo creo que por mucho que yo diga, las cosas van a seguir generando igual de mal. Esto es un desastre pesimista profesional, no te olvides.
1: En el rincón del alma de David de Jorge, David, ¿cuál es el plato de nostalgia que más guardas en tu memoria?
0: Pues muchos. Mis abuelos paternos eran gallegos y yo tengo mucha vinculación y mucha relación con la gran cocina gallega, que también describió Álvaro Cunqueiro y Venceslao Fernández Flores, toda esta gente. Y tengo mucha vinculación personal con la empanada gallega de bacalao y pasas, con los chorizos de Lugo que antes hemos estado hablando, con los quesos de Tetilla, con la tarta de Mondoñedo que mis padres y mis abuelos traían de Galicia cuando venían a Fuenterrabía, porque mi padre se casó con una irunesa, hicieron prueba de vivir en Galicia un año, mi madre no se amoldó a Galicia y bueno, pues mi padre al final murió en Guipúzcoa, está enterrado en Irún y pasó toda la vida en Guipúzcoa. Y es cierto que esa relación entre País Vasco y Galicia gastronómicamente la hemos vivido mucho. Yo recuerdo con 8 o 10 años descubrir los pimientos de Padrón, que bueno, pues ahora es una cosa muy normal en cualquier sitio.
1: Y otros no,
0: efectivamente, todas esas cosas. Y luego por vinculación con mi madre, pues también tengo mucha relación con la cocina guipuzcoana tradicional, con los pescados rebozados, con los pescados en salsa. En fin, yo he vivido la cocina, soy cocinero porque mis padres eran tenderos, en mi casa no había tradición hostelera, pero soy cocinero porque en casa había mucha voluntad y muchas ganas diarias de celebrar la vida y la vida se celebraba en la mesa. Y gracias a eso, pues un día dije yo quiero dedicarme a esto y quiero ser cocinero y aquí sigo.
1: La exigencia de la alta cocina, David, ¿te ha provocado problemas de salud física o mental?
0: No, yo creo que eso sería tirar balones fuera, ¿no? Yo creo que al final los problemas te los generas tú. Y en mi caso, mi relación con la alta cocina, que es una relación que todavía tengo una estrecha relación con ella, porque al final soy socio de Martín Berasategui y estoy todos los días en ese templo de las artes, que la verdad que es un privilegio poder estar ahí todos los días. Es justo lo contrario, me refiero que al final en todo eso te enseña a ser más exigente, te enseña a ser, cuando eres un chaval adolescente con ganas de mucha fiesta, pues te enseña disciplina, te enseña a ser puntual, te enseña a ser riguroso y luego, lógicamente, también ese entrenamiento te acerca a los mejores productos, te facilita el poder cocinar mejor y en ningún caso. Yo creo que al final ese desorden alimentario que he tenido toda la vida y que voy poco a poco corrigiendo, porque es cierto que es una pelea que va a ocurrir hasta el día que me muera, cuando me metan en la caja.
1: Pero has perdido mucho peso y eso que te quería preguntar. Sí. ¿Cómo lo has hecho? ¿A base de régimen?
0: Pues a base de rodearte.
1: ¿Pasar hambre?
0: No, qué va. Rodearte. Cuando llega un momento en que llegas a una vía muerta y necesitas ayuda, yo lo que hice es pedirla. Y en mi caso, la ayuda médica fue fundamental. Lógicamente, tú tienes que echar la carne en el asado y tienes que echarle el resto. Y luego, cuando tienes un entorno positivo y tienes un entorno familiar que se da cuenta que lo quieres solucionar, pues te ayudan. Y luego es una disciplina diaria, ¿no? Yo siempre digo que adelgazaré mucho el día que me metan en la caja de pino, que me quedaré en los huesos y mientras tanto pues es una pelea día a día que vas ganando el desayuno, ganas el aperitivo, vas ganando el almuerzo y cuando te metes en la cama con esa sensación de querer levantarte al día siguiente para poder recibir de nuevo el día y el desayuno con ilusión, pues es cuando te das cuenta de que estás haciendo las cosas bien, ¿no?
1: Vamos ya con el primer plano de David de Jorge. David,
0: qué
1: esto
0: nervios,
1: es pregunta.
0: Nervios, Genaro.
1: Pregunta-respuesta. Este es el test maldito de plano general.
0: Venga, va.
1: Robin Food, comida de ricos para que coman los pobres, pero pagando. ¿O no?
0: Pues sí.
1: Ahí te he pillado.
0: No, estaría bien. Que estaría bien. La fórmula que has dicho me funciona. Sí.
1: ¿Cuál es tu plato favorito?
0: Pues seguramente la tortilla de patata con cebolla.
1: Con cebolla.
0: O el marimitaco, sí. O la merluza en salsa verde. O las cocochas al pilpil.
1: Socorro. Para desayunar, ¿qué sugieres?
0: Pues buen pan tostado, aceite de oliva, algún cítrico, zumo naranja, que en España hacemos así, pillamos las naranjas, y luego un jamón.
1: ¿Para comer?
0: Pues cualquier pescado rebozado. Tenemos mucha costa en España y hay que aprovecharse del pescado.
1: ¿Para cenar?
0: Poco.
1: ¿Un menú de Nochevieja?
0: En mi caso, alucinas, pero suele ser filete empanado, suele ser sopa de pescado, suelen ser macarrones con tomate, suele ser cocido, cosas normales. Nos volvemos locos en las fiestas y hacemos banquetes, no tiene ningún sentido. Hay que comer pocas cosas y muy buenas.
1: ¿Un menú de boda?
0: Pues mira, hace pocos meses me he recasado con mi chica y el menú fueron croquetas, chistorra, tortilla de patata y de postre había un arcón congelador lleno de cornetes y cosas de estas. Y mucho champán frío y lo pasamos muy bien.
1: ¿Huevos fritos o caviar?
0: Huevos fritos. O sea,
1: ¿con pan o con patatas?
0: Con pan y con patatas.
1: ¿El sexo con amor, sin amor o indistintamente?
0: Con amor, sin amor e indistintamente. E incluso con un poco longaniza al lado también se hace falta. O una cantimplora con un poco de vino del año fresco. Lo que hago.
1: ¿La cocina es marketing, negocio o arte?
0: La cocina es necesaria para vivir y además en mi caso es un territorio de luz, de color y de disfrute total.
1: ¿A qué te sabe la democracia actual?
0: A rancio.
1: ¿Le falta sal o le sobra a nuestra Constitución?
0: Le falta dignidad.
1: ¿A nuestra Constitución también?
0: También, a todos. Nos falta dignidad a todos y a la Constitución también.
1: ¿Una peli, David de Jorge?
0: Pues que Papillón. Porque hay una escena muy bonita de Dustin Hoffman al principio de la película que pasan por la calle San Pedro de mi pueblo. Que normalmente la gente de mi pueblo se lo cuenta y no se lo creen y la ponen y pues sí, sale Fuenterrabía en el comienzo de la película.
5: Todos los presos de este barco saben quién eres. Cualquiera de ellos estaría dispuesto a abrirte la barriga y robarte lo que llevas dentro. ¿Y qué? ¿Necesitas protección? ¿La tuya?
1: Un lema.
0: Paz y trabajo.
1: Una bandera.
0: Ninguna, la bandera es un coñazo.
1: ¿Un color?
0: Rojo.
1: ¿Cuál es tu canción preferida, si tienes?
0: Muchas, My Way de Frank Sinatra me parece el temazo. O sea, yo qué sé.
1: Dime otra.
0: Cualquiera de Camarón de la Isla, cualquiera de los Beatles, yo qué sé, no sé, muchísimos temas que forman parte de la banda sonora de mi vida. Música clásica, un Stabat Mater, yo qué sé, muchas cosas.
1: Dime la última vez que lloraste y por qué.
0: Pues soy muy llorón y... No lo sé, seguramente hace...
1: Pelando cebolla.
0: Pelando cebolla hace mucho tiempo que yo no lloro ya con la cebolla. Ya ni lloro, ni me corto, ni todas esas cosas. Pero al final tienes ya como costra hecha. Pues mira, seguramente llorar hace poco con un sobrino que se llama Nico, que es un campeón, que cuando le ves disfrutar, pues te entra como la llorera. Porque dices, hostia, los niños son la bomba, es lo más grande que hay en el mundo. Yo no los tengo porque no tengo niños con Eli, que es mi chica, pero estoy rodeado de niños y me parece que los niños son la bomba, los educados, ¿eh?
1: ¿Cuál es tu mayor cualidad?
0: La generosidad, seguramente, y la lealtad.
1: ¿Cuál es tu mayor defecto, David?
0: El exceso. Soy muy excesivo y soy demasiado todo.
1: Tienes que cocinar para la familia real. ¿Qué sí. prepararías?
0: Les preguntaría qué quieren comer.
1: ¿El patriotismo, ideología o sentimiento?
0: El patriotismo es un coñazo.
1: ¿Qué le falta a la salsa de España?
0: Le falta todo. Le falta equilibrio, le falta elegancia, le falta sedosidad, le falta ligereza, le falta... proyección, no sé. Yo creo que también eso es reflejo de lo que hay en la calle.
1: ¿De qué te arrepientes, si te arrepientes?
0: De nada.
1: ¿Te avergüenzas de algo?
0: Tampoco.
1: ¿Madrid Fusión, escaparate o ego culinario?
0: Reunión de cocineros con el ego muy subido y bueno, y ahí estoy yo también formando parte de toda esa mermelada.
1: ¿Por qué en la carrera de las estrellas Michelin hay más hombres que mujeres?
0: Pues no lo sé.
1: También cocineros, ¿no? Sí, más que mujeres.
0: Sí, bueno, hay de todo, no lo sé, sí. Yo conozco muy buenas cocineras y, de hecho, te puedo contar que yo en parte soy cocinero gracias a las cocineras que he tenido como referente en mi casa.
1: Juego de nombres, Robin Food, o sea, David de Jorge. Te digo un nombre y me dices un titular. Martín Berasategui.
0: Crack.
1: Nombre de la mujer de tu vida.
0: Eli.
1: Tu mujer. Juan Mari Arzak, pionero.
0: Un fenómeno.
1: Ferran Adrià.
0: Un pesado. Es un genio, pero es muy pelmo.
1: Vale, vale. No sé eso como... Eso es un titular, ¿eh?
0: Bueno, pues ya sabes lo que tienes que hacer. Disfrútalo.
1: Pepe Rodríguez.
0: Un fenómeno. Pepe es un... Es un bonachón, es muy buena gente.
1: David Muñoz, Dani García, Quique da Costa o Jordi Cruz.
0: Unos fenómenos. ¿Que tengo que elegir a uno de los cuatro?
1: Sí.
0: No, no puedo elegir. Son cuatro fenómenos. Todos son unos fenómenos. Es gente muy obsesionada con lo que hace, para lo bueno y para lo malo. Yo les admiro mucho porque son tenaces y porque son, en los suyos son números uno. Pero bueno, no me gustaría estar en su pellejo. Igual que ellos tampoco seguramente les gustaría estar en el mío.
1: ¿A quién te gustaría dar de comer? ¿A Miguel Ángel Blanco, a Ernest Lluch o a todas las víctimas de ETA en un banquete de la memoria, por ejemplo?
0: Yo, a mí me gustaría dar de comer a quien le apetezca que yo le dé de comer. Me da igual que sea Miguel Ángel Blanco, que sea Guardia Civil, que sea Policía Nacional o que sea... Me da igual, o sea, así de...
1: ¿A Otegi, Junqueras,
0: a gente, Puigdemont, a gente buena?
1: ¿Les prepararías algún plato en particular?
0: Es que me da mucha pereza. Mm. Entiendo que insista, sí, pero plato... yo creo que están empachados, están nada, están empachados.
1: David de Jorge es...
0: Un pelma que flipas.
1: David de Jorge no es...
0: No es egoísta, no es par con palabras, no es vegetariano, no es animalista.
1: Salta a la vista.
0: No es animalista.
1: ¿A David de Jorge le hubiera gustado ser?
0: Hombre, me hubiera gustado ser Tchaikovsky, me hubiera gustado ser Savonarola, me hubiera gustado ser mucha gente, Alfonso X el Sabio, me hubiera gustado ser Jordi Savall, me hubiera gustado ser Miguel Ángel Buonarroti, me hubiera gustado ser Lope de Vega, me hubiera gustado ser... Tanta gente, Quevedo, Góngora, en fin, yo qué sé, Picasso, Peter Bruegel, Ignacio Zuloaga, muchísima gente de la
1: No academia. Te quedas corto, ¿no?
0: No, no, no.
1: Juego de palabras, te digo una palabra y me contestas con otra.
0: Vale.
1: Cocina.
0: Luz.
1: Fogones.
0: Calor.
1: Bocata.
0: Bien cargado.
1: Vino.
0: Español.
1: Agua.
0: Agua en la ducha.
1: En democracia.
0: Pereza.
1: Libertad.
0: Necesaria.
1: Dictadura.
0: Dictadura, puta pereza.
1: Comunismo.
0: Comunismo, ranciedumbre.
1: Fascismo.
0: vaya test, joder, horror.
1: Propaganda.
0: Populismo.
1: Populismo.
0: Ascazo del siglo XXIII.
1: Política.
0: Política, mo.
1: Separatismo.
0: Espanto.
1: Amnistía.
0: Amnistía muchas veces necesaria.
1: Corrupción.
0: Corrupción, metralleta.
1: Desinformación.
0: Pan para hoy, comida para mañana. Esta comida para hoy, para mañana, o sea, no te sé ni de asco.
1: Transición.
0: Transición, yo la viví. Cuento chino, quizás.
1: Presente.
0: Presente, pesimista profesional.
1: Futuro.
0: No pienso en el futuro.
1: Matrimonio, David.
0: Matrimonio necesario y divertido. Diversión.
1: Religión.
0: Religión, horror. Horror, dolor, no sé, zozobra, espanto.
1: Verdad.
0: Verdad. Joder.
1: Una palabra.
0: La verdad es tóxica.
1: Mentira.
0: La mentira es una herramienta muy útil.
1: Tapa.
0: De tortilla de patata, ¿no?
1: Aperitivo.
0: Aperitivo, joder, momento más bonito del día.
1: ¿Pescado o carne?
0: Pescado.
1: Degustación.
0: Degustación es una palabra horrible. Degustar me parece un espanto. Y maridaje también, no sé si me la vas a preguntar, pero no. Degustar y maridaje, Lázaro Carreter, que Dios tenga su gloria, si hay alguno que haya cogido su puesto, por favor que las quiten en el diccionario. Es un
1: espanto. Bien, te voy a decir dos palabras juntas. Calidad-precio.
0: Calidad-precio, bueno, todos nos... interesante.
1: Postre.
0: Postre, un plato de jamón.
1: Ahora no lo
0: tomo. Más de verdad, siempre suelo pedir plato de jamón de postre.
1: Y la pregunta que le hice a Berasategui, ¿café, copa, puro o una buena siesta?
0: Pues todo, café, copa, puro y luego siesta. Y ya que me preguntas, reivindico los espacios para que los que fumamos nos podamos morir fumando donde nos apetezca, sin molestar a nadie, pero que nos dejen fumar y que nos dejen de dar la tabarra.
1: David de Jorge, te pedimos ahora una frase para colgar en el muro virtual de Plano General. Te paso esta tablet para que escribas. Veo que eres zurdo.

0: Sí.
1: Lo que quieras. Adivino que ya lo has dicho.
0: Bueno, lo dijo mi abuelo hace ya muchos años.
1: Sí, sí, sí.
0: Bueno, voy a añadir algo más de mi cosecha.
1: Léenoslo y explícanoslo.
0: Paz y trabajo, y he puesto abajo, abuelo, espero que me perdones y tal, entre paréntesis, y dignidad, que yo creo que es fundamental la dignidad, sobre todo a estas edades.
1: Pues es una hermosa frase y unos hermosos deseos para acabar. Paz, trabajo y dignidad. En los tiempos en los que estamos, pues buena falta nos hacen. David, ha sido un placer tenerte como invitado de plano general. Me vas a permitir que terminemos con el jamoncito, ¿no?
0: Porque hombre, por favor.
1: Hemos dicho...
0: Pensaba que ibas a decir una cosa así como muy categórica. Digo, misma que has dicho la palabra jamón.
1: Algo diremos.
0: Venga,
1: adelante.
0: Eso es.
1: ¿Cojo yo o no?
0: Venga,
1: cojo.
0: Dale. Viva el jamón.
1: Está malísimo. Mira, está tan malo que me voy a tomar otro.
0: Qué maravilla. Está buenísimo.
1: Lo dejamos aquí. A ver ahora cómo despido con el jamón en la boca.
0: Falta un vinito, Genaro.
1: ¿Eh?
0: Falta un vinito, ¿qué pasa?
1: Falta un vinito, pues ahora nos lo tomamos en cuanto acabemos. Gracias, David y Jorge, por la entrevista. El Robin Hood de los fogones. Gracias por tu humanidad, por tu alegría que desprendes en todo tu discurso. Y por la verdad de tu cocina y tu espíritu, por tus buenos deseos que nos acabas de expresar en la frase final.
0: Muy bien.
1: Gracias. Hasta la próxima.
0: Gracias a vosotros y un saludo a la gente que está en casa. Y hay que quererse más, me cago en la puta, hay que quererse más.
1: Hasta aquí el plano general de David y Jorge. Gracias por su atención, también por su compañía y hasta la próxima semana. A ver si podemos terminar con el jamón. Gracias.
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0: Ceuta marcará el inicio político del curso. Este lunes el vicepresidente primero visita la ciudad. El martes Pedro Sánchez presidirá el primer Consejo de Ministros tras las vacaciones y varios miembros del Gobierno comenzarán a comparecer en el Congreso para hablar de la crisis migratoria. En el Partido Popular, Feijóo reúne a su comité de dirección. ¿Qué tal? Saludos. Lo hará después de la polémica en la que ha pedido confinar a quienes den positivo de enfermedades contagiosas en Ceuta. Habla de enfermedades como la sarna o la tuberculosis. La ministra de Sanidad le ha respondido que se trata de una medida injustificada. Grecia traslada a la isla de Creta una batería de misiles antiaéreos Patriot ante el riesgo de ataques iraníes. La base militar se encuentra en un lugar estratégico del Mediterráneo y es utilizada por el ejército griego y los aliados de la OTAN, incluido Estados Unidos. Ucrania celebra su Día de la Independencia en medio de los ataques rusos. El primer ministro británico estará este lunes en Kiev en su primera visita oficial. Este domingo Zelensky ha recibido a los líderes del norte de Europa y los bálticos por el Día de la Bandera. Ucrania se enfrenta a una escasez cada vez mayor de defensas antiaéreas. El brote de ébola en la República Democrática del Congo es ya el más mortífero de la historia del país. Los últimos datos actualizados elevan el número de casos a 5.500, mientras que los fallecidos son más de 2.600. Por primera vez, las calles de la capital estadounidense han acogido un circuito de IndyCar ante cientos de miles de espectadores. Es el colofón a las celebraciones por los 250 años de la independencia de Estados Unidos. Un mes de agosto como este, pero de hace un siglo, el cine mudo perdía uno de sus grandes mitos. El gran Rodolfo Valentino tenía 31 años, era italiano y hasta directores posteriores como Orson Welles manifestaron su admiración por este actor de películas clásicas como El Jeque o Sangre y Arena. Valentino fue también el primer sex symbol masculino de la historia del cine. Malestar entre los vecinos de Ceuta. Este domingo se han manifestado frente a uno de los centros de acogimiento provisional instalados por el Gobierno. Insisten en que se sienten abandonados.
1: El mensaje que han dado aquí los vecinos es que están indignados y se sienten fundamentalmente abandonados por el Gobierno central, muy críticos con la gestión del presidente del Gobierno. A las puertas de este centro de acogida temporal de migrantes de Loma Colmenar se han manifestado por tercer día, dicen que lo van a seguir haciendo y hoy además han participado vecinos de algunas otras barriadas. Lo que quieren es, dicen, que se garantice la seguridad y la convivencia, que haya más espacio para acogerlos y no tengan que estar en la calle. Una protesta pacífica que ha tenido algún momento de intención por una pelea en el que ha tenido que intervenir la policía. Los migrantes presentes también en la concentración desde la acera de enfrente miraban y decían que ellos también necesitan que se solucione, piden espacios dentro de los centros de acogida y denuncian que sufren violencia. En el manifiesto que han leído los vecinos piden a las administraciones, a todas, que se sienten a hablar de la situación y desbloquearla cuanto antes.
2: Tenemos barrio, pues, unas 1.200, 1.500 personas, pero notando aquí la barriada. Las carpas van muy lentas.
3: La ciudad, al gobierno de España y a todas las administraciones. Siéntense, dialoguen y trabajen juntos. No queremos más promesas que no se cumplen.
0: La actividad política retoma la normalidad. El presidente del Gobierno presidirá el martes el Consejo de Ministros, el mismo día en el que comenzarán las comparecencias de los miembros del Gobierno en el Congreso para hablar de la crisis de Ceuta. Y este lunes el vicepresidente primero visita la ciudad autónoma.
4: Este lunes el ministro de Economía, Carlos Cuerpo, se desplazará a Ceuta para analizar la situación sobre el terreno y estudiar el apoyo económico que se le puede otorgar a la región. Es el inicio de una semana política que será intensa. El martes, aquí en el Palacio de la Moncloa, Pedro Sánchez presidirá la primera reunión del Consejo de Ministros después del parón vacacional y ese mismo día arrancará la ronda de comparecencias a petición propia de los ministros del Ejecutivo para dar explicaciones sobre su gestión de la crisis en Ceuta. Margarita Robles, Félix Bolaños, Grande Marlaska. En total, hasta 8 ministros del Gobierno acudirán al Congreso durante este mes de agosto. El Partido Popular ya había reclamado a los ministros que dieran explicaciones antes en el Senado.
0: El líder de los populares, Alberto Núñez Feijóo, retoma también la actividad con una reunión de su comité de dirección. Lo hará tras protagonizar la polémica al pedir al gobierno que confinara a los migrantes de Ceuta que den positivo por enfermedades contagiosas. Una propuesta que ha rechazado la ministra de Sanidad.
5: Sí, aquí se va a reunir después de las vacaciones de verano su comité de dirección. Se va a plantear este tema de Ceuta, que está muy, es la crisis sanitaria de Ceuta, está muy pendiente en todas las agendas de tanto del PP como del PSOE. El líder del PP ha propuesto al gobierno el confinamiento de la ciudad autónoma. Cree que se dan los supuestos de aislamiento por riesgo sanitario. Es lo que ha asegurado en una entrevista a Europa Press después de asegurar que se dan casos de tuberculosis, de varicela, de sarna o de gastroenteritis. Una petición que primero ha planteado como un confinamiento de la ciudad, de Ceuta, y después ha matizado en sus redes sociales. Habla únicamente de confinar a las personas que estén contagiadas. Feijóo también ha arremetido contra la ministra de Sanidad. Dice que ha tardado 17 días en visitar Ceuta.
6: La ministra de Sanidad ha contestado al líder popular a través de las redes sociales. Le asegura que las competencias en salud pública las tiene la propia ciudad autónoma y que con los datos que hay sobre la mesa no está justificado confinar a una población tan amplia como la que entró a Ceuta la noche del 30 y el 31 de julio, que además sería contraproducente, asegura la ministra, porque este tipo de infecciones se suele dar en situaciones de hacinamiento, que lo que se está haciendo es pues poner en marcha los protocolos ya existentes, como por ejemplo aislar a las personas diagnosticadas. Por la mañana se reunirán todos los consejeros de sanidad de las comunidades autónomas para activar el mecanismo de solidaridad y así poder enviar vacunas a Ceuta, como por ejemplo la triple vírica.
4: Alberto Núñez Feijóo cree que hay riesgo de contagio en Ceuta.
7: Si tenemos 10.000 personas vagando por las calles de Ceuta en condiciones de insalubridad, es evidente que el riesgo de enfermedad infectocontagiosa está ahí.
4: Y propone al gobierno confinar a los contagiados de sarna o tuberculosis.
7: Yo planteo que el gobierno estudie muy bien la posibilidad de decretar el confinamiento por razones de salud pública.
4: A través de X, la ministra de Sanidad le ha recordado que las competencias en materia de salud pública son del gobierno ceutí, del PP y no del gobierno central. Y asegura que declarar el confinamiento de un grupo concreto de población es injustificado, desmesurado e incluso contraproducente. Menos polemizar y más gestión, que a Ceuta siempre llega tarde. Es la respuesta que han dado en redes en el Partido Popular. Mientras la ministra de Migraciones insiste en que Feijóo solo ha acudido a Ceuta para dar un mitin de Vox. Precisamente Santiago Abascal se ha referido a esta polémica, asegurando que hay que echar, dice, a todos los invasores. Le pide al PP que pacte con Vox medidas más radicales.
8: A las puertas de los emplazamientos temporales, la imagen sigue siendo la de gente esperando.
9: Mucha gente, sí, mucha gente.
8: Son esas condiciones de hacinamiento o falta de higiene las que aumentan el riesgo de sufrir alguna enfermedad.
10: Vemos también infecciones respiratorias, ahora más, desde que el tiempo ha empezado ya a ser un poco más fresco, ¿no? Y infecciones gastroentéricas, no demasiadas, pero también hemos visto, y algunas enfermedades de la piel, como pueden ser alguna sarna y muchas micosis.
8: Son enfermedades que ya estaban presentes en España y sobre las que hay protocolos.
11: Y lo que se hace generalmente en el ámbito de la salud pública es el aislamiento de aquellos pacientes que pueden suponer un riesgo en términos de salud pública. El caso claro y estandarizado es el de la tuberculosis.
8: Según la ministra de Sanidad, los casos de tuberculosis son 3. De los de gastroenteritis, que se considera en brote, hay 55, se deben a E. coli. Estos casos suelen estar relacionados con el consumo de aguas no aptas. Desde la consejería dicen que han reforzado los análisis.
12: Lo que hacemos, pues, analizar más aguas de las que nos corresponde, aguas que pueden ser susceptibles de que estas personas migrantes pues puedan tomar para que no se contaminen.
8: De los casos de sarna en la ciudad, Mónica García no ha dado cifras. Tanto la atención primaria como urgencias hospitalarias siguen recibiendo migrantes.
10: En las urgencias está muy tensionada porque se ha multiplicado pues casi por 1,6, algunos días por 2.
8: Entre la mañana del viernes y la del sábado, en total se atendió a más de 300 personas.
0: El presidente de Irán asegura que su país no se ha convertido en Venezuela pese a la ofensiva de Estados Unidos. El régimen advierte que considerará enemigos a los países que se unan a la guerra económica contra ellos promovida por Trump. Grecia ha mandado misiles Patriot a Creta, según medios locales, ante el riesgo de ataques iraníes contra bases militares con presencia de equipos estadounidenses. Y este que ven es el centro de Gaza. Un ataque israelí ha provocado esta explosión junto a un campamento de refugiados. Un niño de 4 años ha muerto cerca, en Nuseirat. Una persona ha fallecido en otro bombardeo. Israel amenaza con intensificar la ofensiva si Hamás sigue lanzando ataques. A pesar del alto el fuego vigente desde octubre, no cesan los bombardeos en la franja. Cerca de 1.300 gazatíes han muerto desde entonces. Ucrania celebra su Día de la Independencia en medio de los ataques rusos. El primer ministro británico estará este lunes en Kiev en su primera visita oficial. Este domingo Zelensky ha recibido a líderes del norte de Europa y los bálticos por el Día de la Bandera.
13: Ucrania se siente indefensa frente a los misiles rusos. El presidente Zelensky advierte de que les faltan interceptores, también presupuesto para el ejército, en un momento en que Rusia multiplica sus ataques balísticos.
14: Una Rusia que busca de manera deliberada atacar objetivos civiles porque entiende que de ese modo busca la desmoralización de la población.
13: En el Día de la Bandera, el presidente ucraniano ha pedido más ayuda a sus aliados. Alemania responde prometiendo enviar 600 interceptores hasta 2028. Francia, un sistema de defensa antiaérea este mismo año. Pero Europa también depende del paraguas de seguridad de Washington y sus entregas se quedan cortas.
14: Compromisos de entrega que luego en la realidad se retrasan y que, por lo tanto, mantienen esa situación de vulnerabilidad para Ucrania.
13: En una reunión con senadores de Estados Unidos, Zelensky insiste en fabricar misiles Patriot en Ucrania, pese al rechazo de Trump. Las reservas de munición en Washington están bajo mínimos por la guerra en Oriente Medio.
14: Ucrania está acelerando de forma clara su capacidad de producción con su propia industria de defensa y eso hace que ya empiecen a entrar en servicio misiles interceptores que antes no tenía.
13: La guerra golpea cada vez más a Rusia y sus instalaciones petroleras. Hay colas en gasolineras por falta de combustible. Putin reconoce algunos inconvenientes, pero afirma tener la situación bajo control.
0: Tras 100 días, el brote de ébola en la República Democrática del Congo es ya el más mortífero de la historia del país. El número de casos confirmados supera los 5.500, mientras que los fallecidos son más de 2.600. Naciones Unidas alerta de que sin más ayuda internacional, la epidemia podría extenderse a los países vecinos donde ya se refuerzan las medidas de vigilancia. La cepa causante no cuenta con vacuna autorizada ni tratamiento específico, aunque ya se han repartido dosis experimentales entre el personal sanitario.
15: Ricordo spesso la Repubblica Democratica del Congo, in particolare per il diffondersi dell'epidemia di Ebola, che purtroppo sta provocando molte vittime. Incoraggio una risposta da parte della comunità internazionale che coinvolga anche le comunità locali nell'opera di prevenzione per salvare tante vite umane.
16: En México, el gobernador de Sinaloa deja el cargo tras las presiones de la presidenta Sheinbaum, de su mismo partido. Estados Unidos acusa a Rubén Rochas Moya de permitir al cártel de Sinaloa transportar droga por la frontera a cambio de sobornos. Por esta acusación, dejó el cargo hace 3 meses y el viernes lo había retomado.
0: En Brasil, los principales candidatos a la presidencia han celebrado actos de campaña simultáneos.
17: Então eu sou presidente mais uma vez, porque eu ainda não acabei com a invisibilidade da sociedade brasileira. Vocês não são invisíveis. E é por isso que eu quero um quarto mandato.
0: El presidente Lula da Silva, que busca la reelección, ha centrado su discurso en la educación y la seguridad. El mandatario apuesta por ampliar las escuelas públicas a tiempo completo y reforzar la presencia del Estado en los territorios controlados por grupos criminales y milicias.
18: Bolsonaro y Ruas, a gente va a clasificar PCC, Comando Vermelho e Milícia como grupos terroristas. Esses caras vão morfar na cadeia ou vão ser neutralizados pela nossa polícia se enfrentarem.
0: Declarar la guerra al terrorismo, promete el candidato derechista Flavio Bolsonaro, hijo del expresidente Jair Bolsonaro, durante un acto en el gimnasio Maracanaciño. Bolsonaro asegura que no agachará la cabeza pese a haber recibido amenazas de muerte y propone que las principales facciones criminales del país sean consideradas organizaciones terroristas. En Noruega, una huelga de los controladores aéreos ha provocado cancelaciones y graves retrasos durante todo el fin de semana. Solo este domingo se han visto afectados unos 150 vuelos en todo el país. El aeropuerto de Oslo tuvo que cerrar hasta el mediodía, dejando a miles de pasajeros en tierra. También se ha visto muy afectada la terminal de Bergen, donde se ha habilitado una zona de descanso improvisada y se han repartido mantas.
19: We can handle the situation with blankets, I don't know.
20: So for now the plan is just camp out here in the airport for two nights and then hopefully we can find a flight back to Copenhagen.
19: We hope that we will come in Italy tomorrow because I need to do my therapy.
0: Y otra protesta, aunque en este caso contra el cambio climático, en Suecia. Miles de personas se han manifestado en la capital, en Estocolmo, para reclamar políticas comprometidas contra ese fenómeno. En la marcha se ha criticado al gobierno conservador sueco, que entre otras cosas rebajó los impuestos sobre la gasolina. La protesta, que ha contado con la presencia de la activista sueca Greta Thunberg, se produce a solo una semana de las elecciones generales en el país escandinavo.
21: The sort of false image we have of either we continue like now or we do a sustainable transition, because we cannot continue like now. If we continue like now, we will see collapse. We're already seeing collapse.
22: We need climate action and climate justice, and I deeply care, and I'm really disappointed that politicians and people in general aren't acting the way this, the scientists are telling us.
23: El 24 de junio tembló dos veces la tierra en Venezuela. Desde entonces lo ha hecho también en Japón, Colombia, Perú, Indonesia, Filipinas, España y este domingo nuevamente en Japón.

0: ¿Se puede hablar de temporada de terremotos? ¿Hay mayor actividad sísmica en la Tierra? La respuesta de los expertos es que no hay evidencia científica que lo demuestre.
1: La única relación que hay es que les están afectando zonas urbanas. O sea, nos están afectando nuestras casas, nos están afectando nuestra sociedad. Pero desde el punto de vista científico, lo que es la generación de estos terremotos no tienen nada que ver más allá de que los han producido fallas, en este caso distintas fallas.
0: La Tierra no está temblando más de lo normal. El Servicio Geológico de Estados Unidos detecta cada año unos 20.000 terremotos, 55 al día, de gran magnitud, unos 16 al año.
1: Hay muchos terremotos a lo largo del año de magnitud 7 y superior que están ocurriendo en zonas que están despobladas, como son las zonas de las Islas Kuriles y en zonas de Alaska, y que obviamente no les damos la misma relevancia.
0: Cada sistema tectónico acumula y libera energía bajo condiciones propias y a diferentes profundidades. Los geólogos pueden predecir el lugar donde puede haber terremotos, incluso la magnitud, pero no el momento.
1: Porque a diferencia de otras ciencias en las que encontramos ecuaciones y modelos que nos permiten reproducir estos fenómenos físicos, en este caso la geología es tan compleja que somos, por ahora, a día de hoy, la ciencia no tiene las herramientas ni los datos que sean suficientes para poder hacer esto. Es verdad que con la inteligencia artificial, y esto lo digo así de claro, y con los análisis de Big Data que se están empezando a hacer ahora, se ha abierto una nueva puerta que quizá pueda enseñarnos algo que por ahora está pasando desapercibido.
0: De momento, no se sabe cuándo se liberará la tensión acumulada en las grandes fallas durante décadas. El terremoto de 2011 en Japón fue en una zona que llevaba cientos de años inactiva. Cuando se produjo, fue devastador.
2: Así daba inicio Donald Trump a la carrera de alta velocidad de IndyCar por las calles de Washington. Un evento sin precedentes con el que culminan las celebraciones por los 250 años de la independencia en Estados Unidos. Un empeño del propio Trump, llevar esa carrera por primera vez a las calles de la capital estadounidense. Allí, a lo largo del recorrido, se han concentrado cerca de 200.000 espectadores.
3: El corazón de Washington convertido en un circuito. Es la primera vez que los coches circulan entre los monumentos a 300 kilómetros por hora, 7 veces más rápido de lo permitido, bajo la mirada del presidente. Trump ha inaugurado la carrera con una vuelta de honor en la Bestia, su coche oficial. Fue idea suya celebrar un gran premio de IndyCar aquí. Es el colofón final a las celebraciones por el 250 aniversario de la independencia de Estados Unidos. Trump también presidió el espectáculo pirotécnico con más fuegos artificiales de la historia y celebró un combate de artes marciales mixtas en el jardín de la Casa Blanca, coincidiendo con su 80 cumpleaños. En el Mundial buscó un hueco en la foto al entregarle a España el trofeo. Hoy aquí hay cerca de 200.000 espectadores emocionados por la carrera y por el patriotismo del evento.
4: America.
3: Es un reto para los pilotos, un circuito con 7 curvas y 147 vueltas. Llevan 7 meses preparándolo, han instalado barreras de protección de cemento y han soldado las tapas de más de 200 alcantarillas para que no salgan disparadas. Mientras los coches recorren una capital que Trump ha transformado en año y medio, con obras controvertidas y despidos masivos en los edificios del gobierno.
5: Es un ejemplo más de cómo Donald Trump acapara el espectáculo mientras va transformando la ciudad y el país a velocidad de vértigo.
2: La carrera por el liderazgo tecnológico pasa también por la robótica. China domina claramente el sector y en el caso de los humanoides, con una cuota del mercado del 97%. Las empresas del gigante asiático fabricarán 100.000 unidades este año y muestran al mundo sus logros en los Juegos Mundiales de Robots Humanoides.
6: Reconocimiento facial para entrar al recinto. Gran expectación mediática internacional ante una competición de robots que baten récords. Impresiona la destreza que han desarrollado los humanoides del año pasado a este. En la lucha libre encajan y dan golpes sin perder el equilibrio. Hemos ganado el juego que acaba de terminar. Creo que lo más difícil es que no puedes predecir lo que tu rival va a hacer, si te va a dar un puñetazo o va a usar sus piernas, nos dice este universitario de Pekín. El combatiente ganador de la marca china Unitree, que esta semana se disparaba en bolsa, celebraba así su triunfo ante nosotros. En los 100 metros lisos, los robots de Tiangong, Ultra en inglés, ya superan al humano más rápido del planeta, aunque a veces el que mucho corre
4: En solo un año los humanoides son mucho más rápidos y competitivos. Es evidente que China ha invertido en este sector clave, la robótica, y con este tipo de eventos saca músculo tecnológico ante el resto del mundo.
6: Y esa musculatura la mejora con ellos. Participan 600 equipos de 16 países. Las empresas de robótica los invitan y ellos entrenan a sus robots.
7: Aprender a utilizarlos, que a ellos les sirve mucho de retroalimentación, que cambiar, que no. Supongo que el año que viene van a dar un brinco enorme.
6: La apuesta de China da sus frutos. Se espera que su industria robótica supere este año los 130.000 millones de euros.
2: Y en este punto vamos a repasar las portadas de este lunes 24 de agosto. Vamos a empezar con el diario El País, que abre con un tema ardiente. El precio de la vivienda se duplica en 12 años de subidas sin tregua. El diario El Mundo lleva en la portada la crisis migratoria habitual estos días y un textual del presidente Ceuti que dice: bastaría si Rabat supiera que no se duda, Ceuta es España. La Vanguardia, en este caso, parte su portada. Por un lado, el desarrollo de la inteligencia artificial, que dice: el diseño de virus con IA dispara las alarmas sobre la bioseguridad. Y foto también para el Barcelona con su victoria 0-5 contra el Elche. Por su parte, el diario ABC abre con un editorial. Dice: los españoles que rechazan los impuestos se triplican con Sánchez. La Razón, en la misma línea, también con un editorial en la primera página, dice: la crisis de Ceuta desborda la Moncloa, la semana que cambió todo. Y El Periódico también arranca con la crisis migratoria en Ceuta. En este caso dicen: Rabat reforzó su red de influencia en Estados Unidos 4 meses antes de Ceuta. Y hablamos ahora de cultura. Si nos preguntan quién fue el primer sex symbol masculino del cine, podríamos decirle que Rodolfo Valentino. Falleció hace un siglo y sus interpretaciones y su imagen generaron tanto deseo como rechazo.
8: La repentina muerte del actor italiano Rodolfo Valentino a los 31 años de edad a causa de una peritonitis desató un duelo mundial. Más de 100.000 personas tomaron las calles de Manhattan para despedirle. Hubo disturbios, desmayos, intentos de suicidio. ¿Cómo y por qué se convirtió Valentino en el primer sex symbol masculino? En una América de posguerra, cuyo ideal era el vaquero, el héroe que se imponía por la fuerza, Valentino encarnaba una masculinidad diferente. Rasgos delicados, cabello engominado, elegante, sensual, bailaba, llevaba joyas y no tenía miedo a llorar en la pantalla. El cine clásico había convertido a la mujer en objeto de deseo. Con Valentino se invirtió parcialmente esa mirada. Sus admiradoras expresaban abiertamente que deseaban a ese hombre que no encajaba en el modelo del héroe americano. Las revistas capitalizaron el fenómeno, se crearon secciones donde las lectoras preguntaban cómo conquistar a un hombre estilo Valentino, que antepusiera el romance y la estética a la rudeza. La reacción conservadora fue feroz. El linchamiento mediático lo acusó de degeneración masculina. Aquel veneno destrozó la autoestima de Valentino, obsesionado con probar su virilidad, y aceleró su colapso físico. Murió en la ruina, a pesar de ser uno de los actores mejor pagados. Fue su mentora y amiga June Mathis, guionista y ejecutiva de la Metro, quien le ofreció una sepultura. Como muchas actrices, Valentino fue reducido por unos y otros a icono sexual. Las mujeres, dijo, no están enamoradas de mí, sino de mi imagen en la pantalla. Soy solo el lienzo en el que pintan sus sueños.
2: La particular lectura de Romeo y Julieta de Prokofiev llega al Festival de Berlioz de la mano de Ada Sinfónica. Con Josep Vicent al frente y más de 100 artistas sobre el escenario, esta producción pone rumbo al Festival de Ljubljana esta semana, en una de las más grandes citas culturales del verano europeo. Desde que se inauguró el Paseo de la Fama de Hollywood, se ha reconocido el talento de casi 3.000 artistas, pero nunca antes se había otorgado este reconocimiento a un artista negro nacido en África. La cantante de Benín, Angelique Kidjo, ha hecho historia al ser la primera.
8: ganadora de 5 premios Grammys, galardonada con el Premio Polar, el Nobel de la Música. Según la revista Times, una de las 100 personas más influyentes del planeta. Ella es Angelique Kidjo y desde esta semana su nombre brilla en el asfalto más famoso del mundo. Por primera vez en

casi 70 años, una mujer negra africana tiene una estrella en el Paseo de la Fama de Hollywood. Desde que se inauguró este bulevar con las estrellas de Joan Woodward y Burt Lancaster, se ha reconocido a

0: York. Es embajadora de UNICEF y financia la educación de niñas y mujeres desde la Fundación Batón. La estrella de Angelique Kidjo en el Paseo de la Fama de Hollywood es una noticia cultural que trasciende la cultura. Es un hito que muestra el injusto retraso de una industria que ha tardado casi 70 años en reconocer el talento africano.
1: Bad Bunny vuelve a casa, a Puerto Rico, para poner el broche de oro a su gira mundial. Debí tirar más fotos. Miles de personas han cantado y bailado en los conciertos que ha dado este fin de semana en la isla. El cantante que ha recorrido estos meses cuatro continentes ha roto récords históricos de asistencia a una gira en la que, por cierto, no ha pisado a Estados Unidos.

0: En sus enigmáticas obras, Yolanda Tabanera trata de materializar los destellos de sus visiones. Su lenguaje, alejado de las modas, parece obedecer a una intensa fuerza interior. Tabanera es un verso libre dentro del panorama español que desborda cualquier definición. Esparto, cristal, cerámica, dibujo, pintura, escultura, poesía, nada escapa a su mirada. Ella misma así lo expresa. Ni bruja ni chamana, humana. Artista intentando orientarse en el breve tiempo de la vida, ni siquiera intentando responder preguntas, buscando incluso las preguntas.
1: Trabajo buscando una fisura en el plano de la realidad con una vocación poética y no en el sentido de género literario, no poesía como género literario, sino poesía como fisura, como velo. Yo no tengo un plan previo que ejecuto. Es más un trabajo que a veces es complicado en mi taller anterior más que en el actual, porque sí que me movía en una especie de caos. La pintura me permite llegar a imágenes interiores mucho más fácilmente que el objeto. Es un medio mucho más fácil, más directo, me puedo ensimismar. Yo empecé a trabajar con esparto ya a finales de los 90 como material escultórico, lo cual sí que era algo extraño, porque en ese momento el esparto todavía era un material despreciado, era muy desprestigiado, por supuesto, en el arte contemporáneo, totalmente inimaginable, ¿no? Hoy en día, sin embargo, se ha incorporado totalmente como material, incluso demasiado, acercándolo demasiado a una moda de alta artesanía que me parece un poco peligrosa. De niña, por mi relación con el arte, no era muy concreta. Mis padres son de un origen humilde, de una clase media trabajadora, que en los años 60, en los que yo nací, empezaron a tener un poco más de prosperidad económica. Y sí que nos apoyaban a mi hermana y a mí en todas nuestras iniciativas y nuestros gustos. Iba con mi hermana a clases de danza, teníamos relación con el baile, con Rosario, que era una bailarina emblemática, que fue pareja de Antonio el bailarín. Y bueno, yo dibujaba, pero no lo recuerdo como una actividad importante. Lo que sí se fue formando en mis años de niña fue como un imaginario. Un imaginario que ha permanecido hasta hoy. Esa mezcla de la iconografía católica, de la iglesia por la noche, sin gente, que yo a veces por la tarde al atardecer estaba ahí esperando al autobús para volver a casa. Se fue formando un imaginario, el patio del colegio. Un imaginario fantástico que era para mí como un escenario de una película. Aunque nací en el centro de Madrid, en la calle Libertad, luego mis padres enseguida se fueron a Moratalaz, y crecí en un barrio

periférico. Me di cuenta que en la periferia podía ser un lugar de una realidad diferente. Digamos que tenía una especie de aura poética. Yo esto más tarde lo constaté cuando empecé a ver ya de adolescente películas de Pasolini, las primeras películas de Pasolini que tanto me ha influido en toda mi obra. Acatone, Mamá Roma, donde transcurrían en una periferia romana que a mí me recordaba la periferia de Moratalaz, que era un lugar vacío entre la ciudad y el campo que permitía una fisura, como una ruptura de la realidad. Aunque no trabajé con temas concretamente, obviamente mi obra al verse, y sobre todo al verse en una exposición o en un contexto donde se ven más piezas, tiene temas o sí que toca, por ejemplo, la relación de ornamento-organismo, lo híbrido, lo metamórfico, el objeto litúrgico, de alguna manera, el objeto de poder, el objeto que puede transformar, lo monstruoso a veces también, en conexión con lo híbrido. Sí que observo que hoy en día es muy habitual que los artistas enseguida definan su obra con temas, que a mí siempre me parece que entra en un territorio periodístico o sociológico. Yo no podría trabajar con temas porque yo trabajo con lo desconocido. Yo busco, cuando trabajo busco algo que intuyo, que veo en el interior, que apunto en los sueños, recuerdos, memorias que se mezclan. Las artesanías con las que yo he trabajado, que son pues múltiples, esparto, vidrio, cerámica, fundición, marroquinería, no las hago en el taller. Suelo irme a talleres donde artesanos y lo realizo fuera. Luego lo vuelvo a traer a mi espacio propio, mi taller, y ya ahí hago mi trabajo de juntar. Utilizo esos materiales para expresar un mensaje interior, visiones.

El vidrio, igualmente que el esparto, llegó a mi trabajo también de una manera casual, que es un material alquímico. Es el proceso total, es tierra que luego se convierte con el fuego, se convierte en algo frágil que parece que es el vidrio, que parece agua. Mi trabajo es muy intuitivo. Es un trabajo en el estudio en el que entro como un niño o como un ciego buscando.

El Esparto siempre se relaciona con mi obra, inevitablemente. Yo empecé a trabajar en los años 90 con Esparto, pero de una manera muy casual. En los viajes con mis padres al sur de España, a mí me encantaba siempre ir a sitios abandonados, le decía a mi padre que me acompañara, y siempre veía piezas de Esparto abandonadas, colgadas en aldeas, en casas, en establos, y a mí me parecían objetos sagrados, me imponían. Lo utilizo como material escultórico y trabajo con él de una manera bastante dura, quiero decir. Yo coso, descoso, pinto, doro, lo borro. Estas piezas tienen mucho aura también y mucha presencia, yo creo, por esta especie de historia interior.

En la adolescencia, realmente mis aficiones principales eran la literatura y el cine, no tanto las artes plásticas, pero sí que dibujaba siempre en cuadernos y empecé yo creo que con 16, 17 años a hacer obra gráfica. Yo no sabía muy bien lo que quería hacer todo, quería hacer cine, escribir, dibujar,

Lo primero que elegí fue la literatura. Empecé a estudiar filología, me fui una temporada a Alemania también a estudiar literatura comparada y luego ya volví a España y empecé a estudiar Bellas Artes. No duré mucho y volví a Alemania, que fue pues, totalmente decisivo en mi vida. Imaginar que es una facultad que del siglo XIX que está en el centro de la ciudad. Es un centro donde cada año en la exposición anual de los estudiantes es un evento para toda la ciudad. Es un lugar como central en la cultura y en la creación en Múnich. Y luego los profesores de la Kunstakademie son todos artistas o maestros en las artesanías o las disciplinas como litografía, serigrafía, grabado, etc. En los años 80, que era mi época también de juventud, de formación, de ir haciéndome como artista, sí que noto la influencia, digamos, ochentera, ¿no?, del entorno. Pero siempre he sido un poco solitaria, así que lo reconozco. De hecho, mis tres maestros, vamos a decir, o mis tres referentes con los que yo he tenido un contacto amistoso y que me han influido muchísimo, eran tres artistas bastante mayores que yo, muy diferentes en su perfil, al mismo tiempo con algo en común. Fueron Ebru, Zusch, bueno, Zusch Ebru, Zusch que se cambió en los últimos años de su vida a Ebru, luego Eugenio Granel y Bonifacio Alfonso. Bonifacio era para mí el artista bohemio, era un poco el cliché del artista loco, del artista apasionado.

Granel es el artista total, un tertuliano, un hombre encantador, que me contó muchísimas historias de su contacto con los surrealistas, de su vida en Estados Unidos. Él terminó siendo docente, pero siempre pintaba, escribía.

Tus Ebru es el más cercano, a nivel de obra, el más cercano a mi trabajo. Es el artista, digamos, de territorio propio. Es el artista que crea, de hecho él hizo un Ebru Mental State que genera obra como una especie de proyección de su territorio interior. Sin planearlo, yo no recuerdo exactamente cómo fue, llegué a París en el 89, en el verano, creo que fue en junio del 89, y me encontré con una exposición que no sé si, yo creo que no tenía ni siquiera la intención realmente de ir a verla, pero que cambió totalmente, que me marcó profundamente, que era Le Magicien de la Terre, en el Pompidou y en la Gran Halle de Villette, comisariada por Jean-Hubert Martin. Un comisario europeo mezcló 50 artistas contemporáneos, artistas, o sea, que se definían como artistas, con otros 50 de zonas del mundo que no, donde el arte tampoco se llamaba arte, digamos, la práctica no se llamaba literatura.

Esta exposición es una recopilación de obras de los últimos 20 años de mi trabajo. El sentido de este título, Exuvia miscelánea, tiene que ver con un proceso vital. El exuvia es el resto que dejan muchos insectos, invertebrados, el exoesqueleto que abandonan para poder seguir viviendo, para poder renacer, digamos. Tanto la exposición reciente en el Palacio de Quintanar, en primavera del 2025, como Exuvia miscelánea aquí en Centro Párraga, tienen el mismo carácter, tienen un carácter como de repaso, ¿no? Para mí misma, también, de hecho, para el espectador, es un descubrimiento, aunque son piezas de algunas de hace 20 años. Al buscar en mi trabajo, he tenido que hacer esta revisión. Es un espacio complicado, tiene forma de espiral, quiere decir que va entrando a un centro que he convertido en un espacio de recogimiento, pero a la entrada yo quería hacer una especie de escenografía provocadora para lo que yo suelo hacer, que soy bastante moderada en mis puestas en escena. Entonces también he hecho una selección de obras muy atípica para mí, obras que a lo mejor yo consideraba menores en algún momento, pero las he juntado de una manera en que cuentan algo, en que narran algo diferente.

hace como una especie de narración de piezas de distintos materiales, como un pequeño ejército de seres extraños. Después de esta primera sala de entrada, continuamos con un pasillo que decidimos, la comisaria y yo, convertirlo en un lugar de tránsito como muy calmado, un lugar de minimalismo.

Por ejemplo, hay unas piezas de vidrio que son como almas, como yo les llamo torsos tatuados, pero son como cuerpos donde se ha quedado una huella.

Después de este pasillo hay otro pequeño pasillo en que ya también ya continuamos la transición. Yo trabajaba siempre el papel desde mis inicios de adolescente, por supuesto con dibujo, obra gráfica también, y luego cuando empecé a hacerlo más complejo, empecé a utilizar fragmentos de dibujos desechados cosiéndolos. Entonces ahí sí que ya empecé a conectar con un proceso más objetual. Le daba un carácter al papel más tridimensional. Yo si pego los fragmentos me quedo como un poco insatisfecha. Me gusta violentarlo un poco y con la costura además le doy un elemento nuevo que es el hilo, es una línea. Entonces, es un proceso complejo que llevo haciendo desde muy joven y que continúo haciendo estos collages cosidos de fragmentos de obras desechadas. Trabajo con una intención de una especie de sanación. Y ya entra el color que vamos a utilizar para el interior, que es un gris oscuro y otro tipo de iluminación totalmente diferente, porque estoy creando un espacio donde los objetos tienen ya un carácter ritual más relacionado con lo oscuro, con la muerte, con la reliquia.

La escenografía tiene mucha relación con las iglesias, con la iluminación de los santos de las iglesias, y sí que es totalmente diferente que la sala de entrada, porque en la sala de entrada es una explosión y el interior de la espiral es un recogimiento. A veces le doy toques a las piezas, precisamente con pan de oro, o a veces con piezas fundidas en aluminio, a veces incluso doradas con baños de oro, porque tengo esta intención, ¿no?, de dar a piezas que aparentemente son muy básicas o muy, muy terrenales, darles un carácter de joya, de ornamento. Me interesan mucho los amuletos de todas las culturas. Yo viví muchos años en Baviera, estudié Bellas Artes en Múnich, y allí los bávaros conservan unos amuletos que sobre todo utilizan los hombres en la cintura, las mujeres de una manera más pequeña y más en la zona del torso, en el que juntan joyas, monedas, dientes de animales como trofeo. Es una mezcla entre un trofeo y una joya. Tenía unas cadenas colgadas en el estudio y iba poco a poco incorporando elementos de muchas épocas, cerámicas de Sargadelos, una pieza fundida, y eso iba cogiendo su poder poco a poco, pero muy lentamente. Entre piel y raíces en el Círculo de Bellas Artes fue una de mis primeras grandes exposiciones, diría yo, porque era... Fue un gran altar donde presenté una enorme pieza de esparto, piezas de cerámica que eran personajes que se llamaban picapechos, o, bueno, un comisario parreño les llamó así, y luego una gran alfombra tejida con piezas de vidrio. Atanor sí que fue un proyecto. Pensé en hacer esto específicamente para el horno de la Ciudadela, pensando de alguna manera en el proceso alquímico que ocurre en un horno, trabajando con la idea de la alquimia como en la transformación del desecho en oro. Reproduje un átomo de oro de 10 metros de diámetro con 1.500 kilos de sal y 79 bolas de vidrio sopladas a mano, que es la primera vez que trabajé con vidrio, que eran los 79 electrones. La Fundación Granel fue mi primera exposición de juventud y que además conectaba con uno de mis maestros, con Eugenio Granel, en su espacio en Santiago de Compostela. Y fue un ejercicio importantísimo de hacer una exposición en espacios muy grandes, con obra no tan grande, porque yo en ese momento no trabajaba con obras de grandes dimensiones, y sin embargo monté una exposición de tabanera con papeles, pequeñas piezas fundidas, cerámicas que había producido en Sargadelos. Se titulaba Náufragos, peregrinos y otros humildes arquitectos. He tenido también una faceta docente, que ahora voy a continuar, sobre todo en Alemania. Gané un concurso que convocaron para hacer una instalación permanente en la chimenea, que era una chimenea de un matadero anteriormente, que se había convertido en los espacios de la universidad. En una chimenea también ocurre una transformación que fue conectada con el fuego. Entonces hice una instalación de acero y neón, la primera vez que trabajé con luces de neón, que se titulaba Llama y corazones. Hice una instalación en el monasterio de Santa María la Real, en Nájera, en el claustro de los caballeros, con flores de vidrio o una especie de flores gotas gigantes de vidrio y acero también. Mi trabajo con el audiovisual hasta ahora ha sido la película Néctar y cenizas, un cortometraje de 24 minutos que llevaba gestando, pues yo creo que prácticamente toda mi vida. He trabajado en este caso muchísimo, escribiendo, paseando por el escenario que luego fue el paisaje de la película, que son las tapias del cementerio de la Almudena, en Madrid, el cementerio más grande de Europa Occidental, donde hay 5 millones de muertos, entre los cuales hay muchos de mis familiares.

Yo ahí conecté varias historias. Por un lado, la historia de mi familia, que vivían cerca de las Tapias, y fueron testigos mi bisabuela y mi madre de los transportes de presos para fusilar después de la Guerra Civil. Esta historia me resonaba toda mi infancia como algo terrible y algo enormemente dramático. Crecí ahí, crecí enfrente de las Tapias del cementerio. Era mi espacio de juego. Y también sentía que había un muro entre algo, que separaba dos espacios, que luego entendí que era el de la vida y el de la muerte, la ciudad de los vivos y la de los muertos.

era un espacio que latía en mi memoria y también en mi vida cotidiana y muy impregnado de dolor. Ahí están mis objetos, hay música, hay historia. No hay diálogos, es una película que sí que tiene un aire surrealista, es una película muda que tiene un ambiente onírico, un ambiente de un sueño curativo, simbólico. Donde mi hermana actúa como un alter ego mío. Se actúa como con dos personajes, la Llorona, que luego se transforma en la chamana, y que ella, al ser bailarina y ser actriz, encarna el mensaje perfectamente.

el concepto de lo híbrido, de lo metamórfico, puede definir mi manera de trabajar, lo intuitivo, el juego y también muchas veces un poco la locura dentro del caos, que ahí conecto con la función mágica del arte.

el dolor, la muerte, la enfermedad, la gran incógnita que es la propia vida. Yo no es que me defina como chamana, pero sí que trabajo desde una postura de medio. Yo soy un medio, soy una especie intermediaria. Y aquí, en un mínimo exilio, gran desarraigo, me embarco en la tarea dulce y amarga de recrear la experiencia perfecta desde toscos y llorones fragmentos rotos.

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1: 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Perfecto, has elegido experiencia de todo.
2: Solo quiero agua normal.
1: Has elegido caldo de pollo.
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0: Ceuta marcará el inicio político del curso. Este lunes el vicepresidente primero visita la ciudad. El martes Pedro Sánchez presidirá el primer Consejo de Ministros tras las vacaciones y varios miembros del Gobierno comenzarán a comparecer en el Congreso para hablar de la crisis migratoria. En el Partido Popular, Feijóo reúne a su comité de dirección. ¿Qué tal? Saludos. Lo hará después de la polémica en la que ha pedido confinar a quienes den positivo de enfermedades contagiosas en Ceuta. Habla de enfermedades como la sarna o la tuberculosis. La ministra de Sanidad le ha respondido que se trata de una medida injustificada. Grecia traslada a la isla de Creta una batería de misiles antiaéreos Patriot ante el riesgo de ataques iraníes. La base militar se encuentra en un lugar estratégico del Mediterráneo y es utilizada por el ejército griego y los aliados de la OTAN, incluido Estados Unidos. Ucrania celebra su Día de la Independencia en medio de los ataques rusos. El primer ministro británico estará este lunes en Kiev en su primera visita oficial. Este domingo Zelensky ha recibido a los líderes del norte de Europa y los bálticos por el Día de la Bandera. Ucrania se enfrenta a una escasez cada vez mayor de defensas antiaéreas. El brote de ébola en la República Democrática del Congo es ya el más mortífero de la historia del país. Los últimos datos actualizados elevan el número de casos a 5.500, mientras que los fallecidos son más de 2.600. Por primera vez, las calles de la capital estadounidense han acogido un circuito de IndyCar ante cientos de miles de espectadores. Es el colofón a las celebraciones por los 250 años de la independencia de Estados Unidos. Un mes de agosto como este, pero de hace un siglo, el cine mudo perdía uno de sus grandes mitos. El gran Rodolfo Valentino tenía 31 años, era italiano y hasta directores posteriores como Orson Welles manifestaron su admiración por este actor de películas clásicas como El Jeque o Sangre y Arena. Valentino fue también el primer sex symbol masculino de la historia del cine. Malestar entre los vecinos de Ceuta. Este domingo se han manifestado frente a uno de los centros de acogimiento provisional instalados por el Gobierno. Insisten en que se sienten abandonados.
1: El mensaje que han dado aquí los vecinos es que están indignados y se sienten fundamentalmente abandonados por el Gobierno central, muy críticos con la gestión del presidente del Gobierno. A las puertas de este centro de acogida temporal de migrantes de Loma Colmenar se han manifestado por tercer día, dicen que lo van a seguir haciendo y hoy además han participado vecinos de algunas otras barriadas. Lo que quieren es, dicen que se garantice la seguridad y la convivencia, que haya más espacio para acogerlos y no tengan que estar en la calle. Una protesta pacífica que ha tenido algún momento de tensión por una pelea en el que ha tenido que intervenir la policía. Los migrantes presentes también en la concentración desde la acera de enfrente miraban y decían que ellos también necesitan que se solucione, piden espacios dentro de los centros de acogida y denuncian que sufren violencia. En el manifiesto que han leído los vecinos piden a las administraciones, a todas, que se sienten a hablar de la situación y desbloquearla cuanto antes.
2: Tenemos barrio, pues, unas 1.200, 1.500 personas, pero notando aquí la barriada. Las carpas van muy lentas.
3: La ciudad, al gobierno de España y a todas las administraciones. Siéntense, dialoguen y trabajen juntos. No queremos más promesas que no se cumplen.
0: La actividad política retoma la normalidad. El presidente del Gobierno presidirá el martes el Consejo de Ministros, el mismo día en el que comenzarán las comparecencias de los miembros del Gobierno en el Congreso para hablar de la crisis de Ceuta. Y este lunes el vicepresidente primero visita la ciudad autónoma.
4: Este lunes el ministro de Economía, Carlos Cuerpo, se desplazará a Ceuta para analizar la situación sobre el terreno y estudiar el apoyo económico que se le puede otorgar a la región. Es el inicio de una semana política que será intensa. El martes, aquí en el Palacio de la Moncloa, Pedro Sánchez presidirá la primera reunión del Consejo de Ministros después del parón vacacional y ese mismo día arrancará la ronda de comparecencias a petición propia de los ministros del Ejecutivo para dar explicaciones sobre su gestión de la crisis en Ceuta. Margarita Robles, Félix Bolaños, Grande Marlaska. En total, hasta 8 ministros del Gobierno acudirán al Congreso durante este mes de agosto. El Partido Popular ya había reclamado a los ministros que dieran explicaciones antes en el Senado.
0: El líder de los populares, Alberto Núñez Feijóo, retoma también la actividad con una reunión de su comité de dirección. Lo hará tras protagonizar la polémica al pedir al gobierno que confinara a los migrantes de Ceuta que den positivo por enfermedades contagiosas. Una propuesta que ha rechazado la ministra de Sanidad.
5: Sí, aquí se va a reunir después de las vacaciones de verano su comité de dirección. Se va a plantear este tema de Ceuta, que está la crisis sanitaria de Ceuta está muy pendiente en todas las agendas de tanto del PP como del PSOE. El líder del PP ha propuesto al gobierno el confinamiento de la ciudad autónoma. Cree que se dan los supuestos de aislamiento por riesgo sanitario. Es lo que ha asegurado en una entrevista a Europa Press después de asegurar que se dan casos de tuberculosis, de varicela, de sarna o de gastroenteritis. Una petición que primero ha planteado como un confinamiento de la ciudad, de Ceuta, y después ha matizado en sus redes sociales. Habla únicamente de confinar a las personas que estén contagiadas. Feijóo también ha arremetido contra la ministra de Sanidad. Dice que ha tardado 17 días en visitar Ceuta.
6: La ministra de Sanidad ha contestado al líder popular a través de las redes sociales. Le asegura que las competencias en salud pública las tiene la propia ciudad autónoma y que con los datos que hay sobre la mesa no está justificado confinar a una población tan amplia como la que entró a Ceuta la noche del 30 y el 31 de julio, que además sería contraproducente, asegura la ministra, porque este tipo de infecciones se suele dar en situaciones de hacinamiento, que lo que se está haciendo es pues poner en marcha los protocolos ya existentes, como por ejemplo aislar a las personas diagnosticadas. Por la mañana se reunirán todos los consejeros de sanidad de las comunidades autónomas para activar el mecanismo de solidaridad y así poder enviar vacunas a Ceuta, como por ejemplo la triple vírica.
4: Alberto Núñez Feijóo cree que hay riesgo de contagio en Ceuta.
7: Si tenemos 10.000 personas vagando por las calles de Ceuta en condiciones de insalubridad, es evidente que el riesgo de enfermedad infectocontagiosa está ahí.
4: Y propone al gobierno confinar a los contagiados de sarna o tuberculosis.
7: Yo planteo que el gobierno estudie muy bien la posibilidad de decretar el confinamiento por razones de salud pública.
4: A través de X, la ministra de Sanidad le ha recordado que las competencias en materia de salud pública son del gobierno ceutí, del PP y no del gobierno central. Y asegura que declarar el confinamiento de un grupo concreto de población es injustificado, desmesurado e incluso contraproducente. Menos polemizar y más gestión, que a Ceuta siempre llega tarde. Es la respuesta que han dado en redes en el Partido Popular. Mientras la ministra de Migraciones insiste en que Feijóo solo ha acudido a Ceuta para dar un mitin de Vox. Precisamente Santiago Abascal se ha referido a esta polémica, asegurando que hay que echar, dice, a todos los invasores. Le pide al PP que pacte con Vox medidas más radicales.
8: A las puertas de los emplazamientos temporales, la imagen sigue siendo la de gente esperando.
9: Mucha gente, sí, mucha gente.
8: Son esas condiciones de hacinamiento o falta de higiene las que aumentan el riesgo de sufrir alguna enfermedad.
10: Vemos también infecciones respiratorias, ahora más, desde que el tiempo ha empezado ya a ser un poco más fresco, ¿no? Y infecciones gastroentéricas, no demasiadas, pero también hemos visto, y algunas enfermedades de la piel, como pueden ser alguna sarna y muchas micosis.
8: Son enfermedades que ya estaban presentes en España y sobre las que hay protocolos.
11: Y lo que se hace generalmente en el ámbito de la salud pública es el aislamiento de aquellos pacientes que pueden suponer un riesgo en términos de salud pública. El caso claro y estandarizado es el de la tuberculosis.
8: Según la ministra de Sanidad, los casos de tuberculosis son 3. De los de gastroenteritis, que se considera en brote, hay 55, se deben a E. coli. Estos casos suelen estar relacionados con el consumo de aguas no aptas. Desde la consejería dicen que han reforzado los análisis.
12: Lo que hacemos pues analizar más aguas de las que nos corresponde, aguas que pueden ser susceptibles de que estas personas migrantes pues puedan tomar para que no se contaminen.
8: De los casos de sarna en la ciudad, Mónica García no ha dado cifras. Tanto la atención primaria como urgencias hospitalarias siguen recibiendo migrantes.
10: En las urgencias está muy tensionada porque se ha multiplicado pues casi por 1,6, algunos días por 2.
8: Entre la mañana del viernes y la del sábado, en total se atendió a más de 300 personas.
0: El presidente de Irán asegura que su país no se ha convertido en Venezuela pese a la ofensiva de Estados Unidos. El régimen advierte que considerará enemigos a los países que se unan a la guerra económica contra ellos promovida por Trump. Grecia ha mandado misiles Patriot a Creta, según medios locales, ante el riesgo de ataques iraníes contra bases militares con presencia de equipos estadounidenses. Y este que ven es el centro de Gaza. Un ataque israelí ha provocado esta explosión junto a un campamento de refugiados. Un niño de 4 años ha muerto cerca, en Nuseirat. Una persona ha fallecido en otro bombardeo. Israel amenaza con intensificar la ofensiva si Hamás sigue lanzando ataques. A pesar del alto el fuego vigente desde octubre, no cesan los bombardeos en la franja. Cerca de 1.300 gazatíes han muerto desde entonces. Ucrania celebra su Día de la Independencia en medio de los ataques rusos. El primer ministro británico estará este lunes en Kiev en su primera visita oficial. Este domingo Zelensky ha recibido a líderes del norte de Europa y los bálticos por el Día de la Bandera.
13: Ucrania se siente indefensa frente a los misiles rusos. El presidente Zelensky advierte de que les faltan interceptores, también presupuesto para el ejército, en un momento en que Rusia multiplica sus ataques balísticos.
14: Una Rusia que busca de manera deliberada atacar objetivos civiles porque entiende que de ese modo busca la desmoralización de la población.
13: En el Día de la Bandera, el presidente ucraniano ha pedido más ayuda a sus aliados. Alemania responde prometiendo enviar 600 interceptores hasta 2028. Francia, un sistema de defensa antiaérea este mismo año. Pero Europa también depende del paraguas de seguridad de Washington y sus entregas se quedan cortas.
14: Compromisos de entrega que luego en la realidad se retrasan y que por lo tanto mantienen esa situación de vulnerabilidad para Ucrania.
13: En una reunión con senadores de Estados Unidos, Zelensky insiste en fabricar misiles Patriot en Ucrania, pese al rechazo de Trump. Las reservas de munición en Washington están bajo mínimos por la guerra en Oriente Medio.
14: Ucrania está acelerando de forma clara su capacidad de producción con su propia industria de defensa y eso hace que ya empiecen a entrar en servicio misiles interceptores que antes no tenía.
13: La guerra golpea cada vez más a Rusia y sus instalaciones petroleras. Hay colas en gasolineras por falta de combustible. Putin reconoce algunos inconvenientes, pero afirma tener la situación bajo control.
0: Tras 100 días, el brote de ébola en la República Democrática del Congo es ya el más mortífero de la historia del país. El número de casos confirmados supera los 5.500, mientras que los fallecidos son más de 2.600. Naciones Unidas alerta de que sin más ayuda internacional, la epidemia podría extenderse a los países vecinos donde ya se refuerzan las medidas de vigilancia. La cepa causante no cuenta con vacuna autorizada ni tratamiento específico, aunque ya se han repartido dosis experimentales entre el personal sanitario.
15: Ricordo spesso la República Democratica del Congo, in particolare per il diffondersi dell'epidemia di Ebola, che purtroppo sta provocando molte vittime. Incoraggio una risposta da parte della comunità internazionale che coinvolga anche le comunità locali nell'opera di prevenzione per salvare tante vite umane.
16: En México, el gobernador de Sinaloa deja el cargo tras las presiones de la presidenta Sheinbaum, de su mismo partido. Estados Unidos acusa a Rubén Rochas Moya de permitir al cártel de Sinaloa transportar droga por la frontera a cambio de sobornos. Por esta acusación, dejó el cargo hace 3 meses y el viernes lo había retomado.
0: En Brasil, los principales candidatos a la presidencia han celebrado actos de campaña simultáneos.
17: Então eu sou presidente mais uma vez, porque eu ainda não acabei com a invisibilidade da sociedade brasileira. Vocês não são invisíveis. E é por isso que eu quero um quarto mandato.
0: El presidente Lula da Silva, que busca la reelección, ha centrado su discurso en la educación y la seguridad. El mandatario apuesta por ampliar las escuelas públicas a tiempo completo y reforzar la presencia del Estado en los territorios controlados por grupos criminales y milicias.
18: Bolsonaro y Ruas, a gente va a clasificar PCC, Comando Vermelho e Milícia como grupos terroristas. Esses caras vão mofar na cadeia ou vão ser neutralizados pela nossa polícia se enfrentarem.
0: Declarar la guerra al terrorismo, promete el candidato derechista Flavio Bolsonaro, hijo del expresidente Jair Bolsonaro, durante un acto en el gimnasio Maracanaziño. Bolsonaro asegura que no agachará la cabeza pese a haber recibido amenazas de muerte y propone que las principales facciones criminales del país sean consideradas organizaciones terroristas. En Noruega, una huelga de los controladores aéreos ha provocado cancelaciones y graves retrasos durante todo el fin de semana. Solo este domingo se han visto afectados unos 150 vuelos en todo el país. El aeropuerto de Oslo tuvo que cerrar hasta el mediodía, dejando a miles de pasajeros en tierra. También se ha visto muy afectada la terminal de Bergen, donde se ha habilitado una zona de descanso improvisada y se han repartido mantas.
19: Tonight, we can handle the situation with blankets, I don't know.
20: So for now the plan is just camp out here in the airport for two nights and then hopefully we can find a flight back to Copenhagen.
19: We hope that we will come in Italy tomorrow because I need to do my therapy.
0: Y otra protesta, aunque en este caso contra el cambio climático, en Suecia. Miles de personas se han manifestado en la capital, en Estocolmo, para reclamar políticas comprometidas contra ese fenómeno. En la marcha se ha criticado al gobierno conservador sueco, que entre otras cosas rebajó los impuestos sobre la gasolina. La protesta, que ha contado con la presencia de la activista sueca Greta Thunberg, se produce a solo una semana de las elecciones generales en el país escandinavo.
21: The sort of false image we have of either we continue like now or we do a sustainable transition, because we cannot continue like now. If we continue like now, we will see collapse. We're already seeing collapse.
22: We need climate action and climate justice, and I deeply care and I'm really disappointed that politicians and people in general aren't acting the way the scientists are telling us.
23: El 24 de junio tembló dos veces la tierra en Venezuela. Desde entonces lo ha hecho también en Japón, Colombia, Perú, Indonesia, Filipinas, España y este domingo nuevamente en Japón. ¿Se puede hablar de temporada de terremotos? ¿Hay mayor actividad sísmica en la tierra? La respuesta de los expertos es que no hay evidencia científica que lo demuestre.
24: La única relación que hay es que les están afectando zonas urbanas. O sea, nos están afectando nuestras casas, nos están afectando nuestra sociedad. Pero desde el punto de vista científico, lo que es la generación de estos terremotos no tienen nada que ver más allá de que los han producido fallas. En este caso, distintas fallas.
23: La Tierra no está temblando más de lo normal. El Servicio Geológico de Estados Unidos detecta cada año unos 20.000 terremotos, 55 al día, de gran magnitud, unos 16 al año.
24: Hay muchos terremotos a lo largo del año de magnitud 7 y superior que están ocurriendo en zonas que están despobladas, como son las zonas de las Islas Kuriles y en zonas de Alaska, y que obviamente no les damos la misma relevancia.
23: Cada sistema tectónico acumula y libera energía bajo condiciones propias y a diferentes profundidades. Los geólogos pueden predecir el lugar donde puede haber terremotos, incluso la magnitud, pero no el momento.
24: Porque a diferencia de otras ciencias en las que encontramos ecuaciones y modelos que nos permiten reproducir estos fenómenos físicos, en este caso la geología es tan compleja que somos, por ahora, a día de hoy, la ciencia no tiene las herramientas ni los datos que sean suficientes para poder hacer esto. Es verdad que con la inteligencia artificial, y esto lo digo así de claro, y con los análisis de Big Data que se están empezando a hacer ahora, se ha abierto una nueva puerta que quizá pueda enseñarnos algo que por ahora está pasando desapercibido.
23: De momento, no se sabe cuándo se liberará la tensión acumulada en las grandes fallas durante décadas. El terremoto de 2011 en Japón fue en una zona que llevaba cientos de años inactiva. Cuando se produjo, fue devastador.
0: Así daba inicio Donald Trump a la carrera de alta velocidad de IndyCar por las calles de Washington. Un evento sin precedentes con el que culminan las celebraciones por los 250 años de la independencia en Estados Unidos. Un empeño del propio Trump, llevar esa carrera por primera vez a las calles de la capital estadounidense. Allí, a lo largo del recorrido, se han concentrado cerca de 200.000 espectadores.
1: el corazón de Washington convertido en un circuito. Es la primera vez que los coches circulan entre los monumentos a 300 kilómetros por hora, 7 veces más rápido de lo permitido, bajo la mirada del presidente. Trump ha inaugurado la carrera con una vuelta de honor en la Bestia, su coche oficial. Fue idea suya celebrar un gran premio de IndyCar aquí. Es el colofón final a las celebraciones por el 250 aniversario de la independencia de Estados Unidos. Trump también presidió el espectáculo pirotécnico con más fuegos artificiales de la historia y celebró un combate de artes marciales mixtas en el jardín de la Casa Blanca, coincidiendo con su 80 cumpleaños. En el Mundial buscó un hueco en la foto al entregarle a España el trofeo. Hoy aquí hay cerca de 200.000 espectadores emocionados por la carrera y por el patriotismo del evento.
2: America.
1: Es un reto para los pilotos, un circuito con 7 curvas y 147 vueltas. Llevan 7 meses preparándolo, han instalado barreras de protección de cemento y han soldado las tapas de más de 200 alcantarillas para que no salgan disparadas. Mientras los coches recorren una capital que Trump ha transformado en 1 año y medio, con obras controvertidas y despidos masivos en los edificios del gobierno.
3: Es un ejemplo más de cómo Donald Trump acapara el espectáculo mientras va transformando la ciudad y el país a velocidad de vértigo.
0: La carrera por el liderazgo tecnológico pasa también por la robótica. China domina claramente el sector y en el caso de los humanoides, con una cuota del mercado del 97%. Las empresas del gigante asiático fabricarán 100.000 unidades este año y muestran al mundo sus logros en los Juegos Mundiales de Robots Humanoides.
5: Reconocimiento facial para entrar al recinto. Gran expectación mediática internacional ante una competición de robots que baten récords. Impresiona la destreza que han desarrollado los humanoides del año pasado a este. En la lucha libre encajan y dan golpes sin perder el equilibrio. Hemos ganado el juego que acaba de terminar. Creo que lo más difícil es que no puedes predecir lo que tu rival va a hacer, si te va a dar un puñetazo o va a usar sus piernas, nos dice este universitario de Pekín. El combatiente ganador de la marca china Unitree, que esta semana se disparaba en bolsa, celebraba así su triunfo ante nosotros. En los 100 metros lisos, los robots de Tiangong, Ultra en inglés, ya superan al humano más rápido del planeta, aunque a veces el que mucho corre.
6: En solo 1 año, los humanoides son mucho más rápidos y competitivos. Es evidente que China ha invertido en este sector clave, la robótica, y con este tipo de eventos saca músculo tecnológico ante el resto del mundo.
5: Y esa musculatura la mejora con ellos. Participan 600 equipos de 16 países. Las empresas de robótica los invitan y ellos entrenan a sus robots.
25: Aprender a utilizarlos, que a ellos les sirve mucho de retroalimentación, que cambiar, que no. Supongo que el año que viene van a dar un brinco enorme.
5: La apuesta de China da sus frutos. Se espera que su industria robótica supere este año los 130.000 millones de euros.

0: Saludos, bienvenidos a Secuencias en 24, el programa de cine del canal 24 Horas, aquí en directo desde Torre España. Segunda parte de trucos de cine, porque la magia es cine y el cine es magia. Y si no, ¿cómo no nos vamos a aterrar con secuencias como esta?
1: Salva a tu sierva,
2: que ha puesto en ti su confianza, señor.
1: No permitas que el enemigo pueda con nosotros.
2: El hijo de la iniquidad no podrá dañarla.
3: Tu madre está lamiendo coños,
1: señor,
3: en el infierno,
1: escucha mi oración.
3: Caras.
1: Oh, señor, oh Padre Todopoderoso, Dios Eterno y Padre de nuestro Señor Jesucristo, que arrojaste para siempre al tirano a las llamas del infierno rugiente, atiende nuestras súplicas y salva de la iniquidad. Desata tu ira, Señor, sobre la bestia, ruega a Teresa Magnil, para que no siga teniendo prisionera esta criatura que con tu bondad hiciste a tu madre.
0: Bueno, esta es una de las escenas más terroríficas de una obra maestra del terror, El Exorcista, y hemos querido sacarla porque vamos a ver trucos de cine, vamos a ver cómo se hizo esa escena concretamente, y si la semana pasada teníamos a un gran discípulo del mundo de la magia, todo un señor del mundo de la magia, hoy tenemos ni más ni menos que al maestro, que nos hacía disfrutar ya con esto.

0: voy a hacer un juego para el cual necesitaría la colaboración, por ejemplo, tuya, no te importa venir un momentito, un segundo, nada, es nada. Ven un momentito, ¿qué tal? ¿Cómo estás? ¿Cómo es tu nombre?
1: María
0: Luisa. Bueno, pero... Ah, María Luisa, María Luisa. Entonces, María Luisa, como los focos están muy centrados, vente un poquito hacia el centro, eso es. Un poquito más, ¿vale? María Luisa. Que se vayan los demás y nos dejen solos, ¿eh? Sí. Ah, que dice que sí, oye. ¡Fuera!
2: ¿Quién no ha disfrutado con momentos como este? Don Juan Tamariz.
3: Hola, ¿qué tal, Moisés?
2: Un lujazo encantado tenerle aquí esta noche.
3: Encantado.
2: La verdad es que es un placer tener al mago más importante del mundo, yo creo que es.
3: Al más elegante.
2: Al más elegante y guapo.
3: No es lo mismo.
2: Guillermo Balmori.
4: ¿Qué tal?
2: Encantado. Hoy tenemos un...
4: Un invitado emblemático, de los emblemáticos que hemos tenido.
2: Todos hemos crecido con...
4: ¿Era Gazpachito?
2: Gazpachito
3: me puse durante un tiempo así. Pues yo pensaba que era alegre y fresco.
2: Bueno, don Juan Tamariz Martel Negrón... lleva muchísimo tiempo en el mundo de la magia, yo creo que desde que nació ya era mago, y sobre todo en televisión española, porque, bueno, ha estado vinculado a esta casa, sigue mucho vinculado, tiempo, por eso le agradecemos que esté aquí en el canal 24
3: encantado,
2: horas.
3: Encantado.
2: Y hemos recuperado una de sus primeras intervenciones, si no la primera, que es esta, el recreo.
5: ¿Cómo se habla? A Brufu, a Chi... A Chucli, ¿cómo se habla? A Grufu, a Goya, a Grufu.
2: Bueno, aquí con niños, en 1977, un programa infantil con Torre Bruno y Paula Gardoqui.
3: Que yo he hecho muy pocos programas infantiles porque no tengo la misma comunicación con niños, pero en este, como eran niños un poquito ya de 10, 11 años, lo que pasa es que hacía cosas que hoy día no las podría hacer, pues le decía, ¿has entendido esto? No, ¡ay, qué brutito eres! Y le dabas un flojito.
4: Imposible, ¿eh?
2: luego hemos disfrutado muchísimo ya que tenemos una edad también con Magia Potagia, que es tal vez el nombre que se identifica más a don Juan Tamariz.
3: Bueno, pero Magia Potagia es un dicho que se decía cuando yo era niño, lo decían todo el mundo, pero a mí me gustó darle esa idea de magia, de misterio, de arte, de ilusión, de fantasía y potagia, de risa, de gamberreo y de pasarlo bien y de disfrutarlo, ¿no?
2: Porque usted siempre ha combinado la magia
3: y la potagia.
2: Y la potagia y el sentido del humor, tantas veces imitado, pero nadie le llega. Usted hubiera sido un buen actor de comedia.
3: Pues ahí te voy a contradecir. Mira lo que me pasó. Voy a contar una anécdota que tiene que ver con el cine y la magia.
2: Sí.
3: Berlanga, que era profesor mío en la escuela de cine cuando yo estaba haciendo dirección de cine, me decía siempre, Juan, tienes que venir en una película mía. Y le decía yo, pero si es que yo soy muy mal actor. No, que va, yo veo que se ríen mucho contigo. Después de años consiguió que fuera una que se llamó Moros y Cristianos.
2: Vamos a ver las imágenes, precisamente.
3: Pues pasó lo siguiente, lo cuento antes para excusarme. Porque yo decía, pero Luis, de verdad que yo soy malísimo actor. No, seguro que no, me puso unas frases muy graciosas. Yo hice la primera toma, nadie se reía cuando la grabábamos, la filmábamos, la repetía y cuando llevaba 12 veces, vino y me dijo, tienes razón.
2: Ahí lo estamos viendo, está ahí de fondo, a ver si lo vemos en pantalla completa.

0: Qué maravilla.
1: Qué maravilla, ¿verdad? ¿Y no ha vuelto a repetir el mundo del cine? No, ¿no ha dejado eso para George Clooney?
0: No, ya vieron todos lo que valía yo para eso, nada, cero.
1: Hemos de decir que Juan Tamariz, Guillermo, es un gran entendido en cine, un experto en cine, mejor dicho. Y...
0: No, un amante no, apasionado.
1: Y aparte de amante, usted es uno de los que inició en la escuela...
0: Claro, yo hice los cursos de dirección y me acuerdo que cuando quedaban 10 o 15 días para terminar ya el último curso, el gobierno de la época decidió cerrar la escuela porque era un sitio en que hacíamos muchas asambleas y había mucho, y entonces no. Estuve haciendo primero ciencias físicas unos años, luego física, la escuela, tuve 10 años en la universidad y no conseguí ningún título. O sea, que se ve lo inteligente que es el chiquillo, ¿no?
1: Y hay una anécdota importante, aparte de que tiene tratados de cine, es muy modesto, porque Juan Tamariz es un auténtico doctor en cine. Tiene un cortometraje con una particular actriz.
0: Ah, bueno.
1: El cortometraje se llama El Espíritu, y es de 1969.
0: Claro, eso en realidad era un cortometraje de examen de la escuela, o sea, que no era público. Y entonces una amiga del Escorial, que era amiga mía de los veranos, me dice, Juan, yo es que quiero ser actriz de cine, estoy haciendo teatro universitario, que ya, pero en este corto ya no queda más que un papel, que es un espíritu que sale un momentito, no hace casi nada. Yo quiero hacerlo. Y lo hizo, y es la primera vez que salió en cine, que es Carmen Maura.
2: Fíjate, así que el debut de Carmen Maura.
0: Le preguntan...
1: ¿Dónde debutó?
0: Con Juan Tamariz.
1: Con Juan Tamariz. Eso le marca, ¿eh? Bueno, por eso es la grandísima actriz que es. Se vio ahí a la semilla. Bueno, no hay imágenes de eso, por eso no lo hemos metido. Sí tenemos imágenes de una gran película que conoce muy bien Guillermo también, que es El Gran Houdini, su maestro de magos, el y que se hizo Houdini. Una gran película con Tony Curtis.
0: También tengo una anécdota, mira, te he sorprendido porque no lo sabías, ¿no?
1: A ver.
0: Qué raro que Moisés no sepa.
1: Por ejemplo, que le dio un premio.
0: No hago en el cine.
1: Que le dio un premio.
0: No, sí, me dio un premio, pues sí lo sabía. Vaya, vaya.
1: Cuente.
0: Bueno, es que Houdini en realidad no era un gran mago, era un escapista.
2: Escapista.
0: El que era un gran mago era Robert Houdin, del que cual Houdini cogió el nombre y se puso la I y se puso Houdini. Pero de todas maneras, popularmente es un gran mago. Hicieron unos premios en la televisión de Japón que se llaman premios Houdini y los daba Tony Curtis, Tony Curtis, el que había hecho de
1: la
0: película. Y cuando yo llegué un día, estoy allí haciendo magia a unos amigos y el de detrás me dice, wonderful, no sé qué, me le miro y era él y ya me quedé los 3 días, porque a él le gustaba mucho la magia, me quedé los 3 días con él, hacía magia yo y él me contaba historias de intra Hollywood, de intra de todos los grandes con los que había trabajado, que claro, aprendí y disfruté, ni se sabe, ¿no?
1: Qué maravilla compartir, qué maravilla. Además en esa época que...
0: Además los dos con los ojos azules,
1: bueno,
0: era aquello una cosa.
1: La única diferencia es que él estuvo con Marilyn Monroe y usted no, pero bueno, por lo demás...
2: Y con Janet Leigh.
1: Con Janet Leigh en esta película.
0: Bueno, es que no me conoces con quién he estado yo.
1: Es verdad.
2: Claro, es verdad, eso tampoco lo sabe.
1: Bueno, Orson Welles es otro de sus grandes... referentes no solamente de cine, también era un gran mago.
0: Era un gran mago.
1: Y nos ha traído unas imágenes muy bonitas, Guillermo Balmori, unas fotografías del Mercury Theatre.
2: Esto es cuando él estaba casado con Rita Hayworth y llevaba a Rita Hayworth como pareja, ¿no? La partían dos, hasta que la Columbia dijo, no, con nuestra estrella usted no puede hacer esto. Y la quitaron, pero esto es ella dice que fue la etapa más feliz de su vida y él decía, bueno, pues si aquello fue felicidad, ¿cómo sería el resto de su vida? Dijo siempre.
0: Claro.
2: Pero aquí le vemos con Joseph Cotten y ella se lo pasaba en grande.
0: Bueno, a ella hay una anécdota que me pasó a mí. Yo en ese programa que hemos visto, explicaba a los niños un juego pintando en la pizarra y hablándolo, lo verbalizaba. Y uno que expliqué era Orson Welles con Rita Hayworth, que le cortaba por la mitad y las piernas de ella salían moviéndose sola. Lo dibujé en una pizarra y cómo es la ilusión de la gente que hace 10 años, o sea, 30 o 40 después, un hombre en la calle me dice, Juan, fírmame, además me acuerdo de ti cuando cortaste a una mujer y salió la pierna. Y dice, yo no, yo lo conté y lo dibujé en una... No, me acuerdo perfectamente las piernas. Lo que la es el recuerdo
2: la
0: y la magia
2: de la imaginación, que también es magia.
1: El tener esos recuerdos mágicos y el cine, y Orson Welles, como decíamos, tenía una imagen muy bonita con...
2: De hecho, esto que,
1: le
2: dice,
1: partió
2: esto,
1: también,
2: esto que dices tú, que partía las piernas y iban por un lado, lo hizo en la película Sueños de Gloria, es la que estamos viendo, con Marlene Dietrich, que fue la sustituta de Rita Hayworth.
0: Elegía mal, ¿eh?
1: ¿Verdad?
2: Y aquí es cuando se van las piernas. Esta es una película que se hizo para entretener a las tropas en la Segunda Guerra Mundial, y él hacía este número con Marlene.
0: Luego tuvo sus propios programas de televisión. Lo que pasa es que, a mi juicio, Orson Welles era muy actor, un actor, director maravilloso, pero como mago hacía muy de actor y a veces parecía que estaba actuando, y yo creo que

0: Creo que nos diferencia un poquito. Mira, aquí se ve cómo está.
1: Ahora la parte. Está. Muy amigo de Marlene Dietrich, muy amigo.
2: Sí, bueno, ahora vamos a ver la película. Cuidado, está muy afilada, ahí vamos a ver cómo le parte ahora. Idea bueno, está por un ganso. Bueno, la cuestión es que le parte por la mitad.
1: Y luego las piernas van para un lado, lo que decía.
0: No, la pierna caminando y volviendo.
2: Ahí lo estamos viendo. Orson Welles, que es un gran mago y que además. Cuanta Mariz, que ve mucho cine, que le gusta el cine y ve mucho cine, tiene una película emblemática de Orson Welles que es Sed de Mal.
0: Sed de Mal, sí, Sed de Mal parece una de las grandes películas de la historia del cine, por todo. Que por cierto, ahí salía un plano de Marlene Dietrich que mataba, estaba durante 10 días.
1: Absolutamente. De hecho, es la única vez que coincidieron Orson Welles y ella, que eran grandes amigos, la cogieron este papel que ella hacía de propietaria de aquel garito, ¿no? que tenía la pianola aquella tan famosa. Y que, por cierto, con Janet Leigh, a la que hemos visto en Houdini, y que esta película fue la hizo casi porque insistió Charlton Heston, porque Universal no quería que la dirigiera Orson Welles, la dirigió casi por insistencia de Charlton Heston, la maltrató. Trataron, no le hicieron ningún caso, y a la larga, esta película que se estrenó casi a escondidas por Universal, es una de las obras que Universal. Es una de las películas que Universal luce con más orgullo hoy en día, ¿no?
0: No me extraña porque es una maravilla, es una auténtica.
2: Y que tiene, creo que el plano secuencia, al menos uno de los más importantes de la historia del cine, que se estudia en todas las películas.
0: Del principio. De la bomba.
2: Sí, este plano secuencia, que es un prodigio de técnica, un prodigio de planificación. Puesta en escena, uno de los mejores comienzos de todos los tiempos en una película del mítico Orson Welles y que aquí estamos viendo. Bueno, pues hemos querido sacar un poquito esa vena cinematográfica y televisiva, obviamente, de Juan Tamariz, porque con él vamos a compartir unos trucos de cine, porque los de magia no se pueden explicar, ¿eh? Pero no, ya hemos quedado que los
0: no
2: de
0: es que
2: cine
0: no se pueden explicar en el sentido de que no se deban. Que no se pueden porque no hay truco. En la magia es ilusión, arte,
1: porque
0: fantasía,
1: es imposible.
0: Imaginación.
1: Imposible,
0: o sea, es imposible, claro. Aunque se quiera.
2: Pues vamos a ver algunos efectos y bueno, sobre todo, cómo se las ingeniaban directores, ¿no? La semana pasada tuvimos a Jorge Blas. Por ejemplo, qué bello es vivir, vemos la nieve. Bueno, pues efectivamente no nevaba en el plató y aquí lo que utilizaron fueron copos de avena para dar esas. Claro, gastaban tanto que tuvieron que improvisar y después ya usaron algodón, porque se gastaban toneladas en la escena.
0: Toneladas de avena.
2: De avena.
0: Si lo llega
2: de avena.
0: A saber mi mujer, Consuelo Logia va porque le encanta la avena.
2: O sea que... Por cierto, decir que Consuelo, que ha venido a ver el programa y está con nosotros, es una de las grandes magas del mundo, una bellísima persona, además de esposa y mentalista.
0: Mentalista.
1: Que es qué maravilla mentalista.
2: Un placer tener.
1: Demostrado antes, seguro mentalista que
2: es. A Consuelo aquí. Bueno, pues otra película que tiene y juega con la nieve, pero de otra manera, es Doctor Zhivago, Guillermo.
1: Sí, Doctor Zhivago, este palacio que estaba nevado, tan bonito, ¿no? Que además está rodado en Soria. Esto es cera. Derretieron cera.
0: ¿Cera?
1: Cera, para que pareciera hielo. Pero en vez de hielo, todo esto es cera, para que diera esa textura que ellos necesitaban para la toma. Con lo cual, rellenan toda la casa llena de cera y daba este aspecto.
2: Fijaos qué manera.
1: Cera, los chorretes.
2: Sí, son los trucos. Y pasamos a un clásico donde la sangre aquí tiene protagonismo. Bueno, pues esto no es sangre, obviamente, ni le están partiendo la ceja, son efectos que usan. Lo usó Alfred Hitchcock en Psicosis y aquí también en Toro Salvaje, Martin Scorsese. Es jarabe de sirope, precisamente porque tiene una textura más densa para dar más
0: jarabe
2: realismo.
0: ¿Jarabe de sirope?
1: De sirope.
2: Sí. Para darle más realismo, sobre todo en blanco y negro.
0: Blanco y negro.
2: Todo lo contrario que utiliza Quentin Tarantino, por ejemplo, en una de las secuencias emblemáticas de Pulp Fiction, que es esta, donde aquí utilizó jarabe de sirope y ketchup para esta escena, porque lo que tenía que representar era un color rojo muy intenso, muy fuerte, para darle toda la originalidad a esta magnífica secuencia. Bueno, salimos de algo menos sangriento y nos vamos con un truco que utilizó Gene Kelly en Cantando bajo la lluvia.
0: Nada es menos, otra película que...
2: otra que aprendí.
0: Yo a veces no sé cuál decir, si sé de malo cantando.
2: Otro de sus clásicos preferidos, ¿verdad? Bueno, pues aquí, para que se viera bien que era agua, gotas de agua, Guillermo,
1: sí,
2: utilizaron leche.
1: Utilizaron leche porque daba esa textura que hacía. Claro, es que no todo lo que fotografías luego se, ni los colores, sobre todo en este Technicolor de la época, que recordar que Technicolor es como una paleta de colores. No fotografiaba el color que era, sino el que tú querías, podías ver más rojo. Claro. ¿No? Y esa textura lo daba la leche y no el agua.
0: Eso se utilizó, que esto era cantando bajo la mil.
2: Bajo la mil. También se utiliza después en Desayuno con Diamantes, pero
1: la escena del gato.
2: Exactamente, la escena del gato. Y otro efecto, otro truco, otro juego malabar que hacen los directores es cuando se trata de la cocaína en tantas películas. Bueno, obviamente no es cocaína, pero se utilizan casi miles nunca de efectos. Sustancias como vitamina D en polvo, muy, muy picada, pero que sí se utilizan en exceso, como pasó como el lobo de Washington.
1: El lobo de Wall Street.
2: Que es de verdad, resulta que tuvo efectos nocivos. Y es que pilló un empacho de vitamina D, Leonardo DiCaprio, y estuvo 3 días con dolores de estómago y tuvieron que parar la producción porque, claro, lógicamente, si la película hace estas cosas que no se deben hacer, pues entonces tiene que estar. A ver, en fin, la cuestión es que lo que encontramos aquí es un efecto parecido a la cocaína.
0: Es como esto que parece agua.
2: Y no lo es. Y nos vamos con algunos efectos también de otra película mítica que tuvimos la semana pasada ocasión de recordar, y es ya algunos efectos digitales. ¿Le gustó Titanic?
0: Claro.
2: Titanic tiene 1000 efectos. Por supuesto, no era un barco, no se partía. Ahí estamos viendo, ya lo dimos el otro día, un poco un avance. Se construyó la mitad de una popa, que era sobre todo para el efecto mágico del final. Esto está todo recreado por ordenador, ni hay agua, nada más que hay una maqueta de barco. James Cameron tardó 5 años. Ahí estamos viendo de nuevo.
1: Yo creo que es una película que mezcla ya los efectos digitales con los efectos tradicionales. Estaba justo en esa época en la que empezaba el digital y mezcla, hay efectos digitales mezclados con efectos más tradicionales.
2: Pero es como en todo, y a usted que le gusta el cine de don Juan Tamariz, al servicio de un buen guión, los efectos lucen más. Es como si tienes un buen truco de magia, un buen juego de magia, los trucos visten más.
0: Es como el guión sea malo todo.
2: Bueno, pues esto es Titanic, y nos vamos con otro tipo de efectos, otros trucos, porque si hablamos de Matrix, revolucionó, ahí vemos. No hay nada alrededor de él, solo unos cables, pero la escena recreada así, ahí lo vemos, es uno de los efectos digitales más importantes que ha dado la industria del cine. Como importante es también ver cómo en Piratas del Caribe, Johnny Depp y Orlando Bloom no están en alta mar, no están rodeados de tiburones, sino, oh por Dios, se cae un mito, miren dónde están.
0: No quiero verlo. Que luego ves la peli y digo,
2: vaya piratas. Ahí estamos viendo cómo los efectos, ahora además veremos cómo lo recrean digitalmente después los tiburones. Y como ahí vemos la escena, no hay nada. A partir de ahí, vemos ya la playa, el mar, los tiburones, en fin, cosas de la magia del cine. Como también en Spider-Man, por supuesto no vuela, por supuesto no lleva a nadie en brazos, y están utilizando el truco del almendruco, que es la polea, ni más ni menos. Lo que pasa es que...
0: Fíjate que yo creí que había volado.
1: Bueno, eso estamos ahí desquiciando el cine.
2: Esa es la magia del cine. También lo vemos posteriormente, ahí vemos algunos trucos de Spider-Man, en Superman, por ejemplo, cómo se utiliza el croma de una manera muy importante por primera vez en 1977.
1: Mucho antes, son 30 años antes.
2: Y son efectos de una de las grandes películas. Ahí vamos a ver, por ejemplo, aquí vamos a ver cómo utilizaban lanzar al aire a uno de los personajes, en este caso Jim Hammond, ahí lo vemos. Nada, por supuesto, no tenía tanta fuerza Christopher Reeves como para eso. Son algunos efectos que los directores se inventan para hacer ver. Ahora lo vamos a ver de nuevo en esta escena. Aquí está. Aquí vamos a ver la escena, cómo fue. Esto es una imagen del making of. Aquí lo levanta y ahora lo lanza hacia la pared. Bueno, pues vamos a ver el truco realmente. Está esperando que le diga algo. Y ahora lo lanza. Ahí está. Salta alguien sobre una plataforma y lo lanza contra la pared, que ni de lejos eso es una pared de muro, por supuesto.
1: Parece la de Cantando bajo la lluvia de Donald
2: Trump. Ahí estamos viendo el ejemplo. Ahí salta, lo coge y ahí está. Así salto yo. Bueno, pues vamos con más efectos. en este caso, Superman corriendo, ¿no? Con una, se intentó de muchas maneras, era a la velocidad del tren, y ahí estamos viendo cómo los cables lo sujetan, porque se trataba de que pareciera que no tocaba el suelo. Luego, a una velocidad más alta durante la película, pues se veía ese efecto maravilloso de que era Superman corriendo paralelamente al tren. Ahí lo estamos viendo, esta es la escena. En fin, son trucos de películas míticas, como por ejemplo la que estamos viendo ahora, que es, vamos a ver ahora, es Forrest Gump. Forrest Gump tiene algunos trucos muy buenos. Fijaos en esto, el ping pong, que estaba jugando como si fuera el campeón del mundo, o sea, lo que sería Juan Tamariz en magia, pero en ping pong. Bueno, pues ahí es donde se está viendo la escena.
1: Tiene como referente esas pelotitas que cuelgan, ¿no? Con los hilos.
0: O sea, solamente...
1: Claro.
2: Él, de hecho...
1: Y él va haciendo así sin nada.
2: Exactamente.
0: Él, de hecho... tramposo, no puedo jugar.
2: Ahí está, ahí está. Realmente, quien está jugando con él es otro, tranquilamente. Y hay una escena maravillosa.
1: Le colocan la pelota, ¿no?
2: Le colocan la pelota a la velocidad.
1: O sea, él mueve la pala y la pelota va a su pala.
2: A ver, esta escena es importante. Ahí Gary Sinise, el actor que interpreta al capitán, no tiene piernas. Ahora vamos a ver el truco, porque claro que tenía piernas, lógicamente que las tenía. Esta es la escena como se vio. ¿Qué es lo que se tuvo que hacer? Ahí está. Está metido con unos calcetines azules, que es el croma, y luego se quita en la pantalla. Se borra. Pero claro, borran también la parte de la cama. Pasó igual aquí. Quitan la mesa para que dé vueltas y se vea el realismo, y luego digitalmente ponen la mesa con las piernas ya cortadas, y el efecto es ese. Y hay una última escena, que es esta, que salta Gary Sinise, y dice, qué bien hecho está, muñones con un lazo. Bueno, pues ahí estamos viendo el truco real. Le cortaron a la pared un trozo y lo pusieron. O sea...
1: Sí, es tener el croma en las piernas.
2: Efectivamente. Bueno, ¿qué les parece estos trucos que nos han contado?
0: Lo que pasa es eso, que son trucos...
2: Te hacen que veas la película de otra manera.
0: Es la ver de otra manera. Yo prefiero...
2: No verlo.
0: No verlo. O sea, que voy a dar la marcha atrás al tiempo. Tiki, no he visto nada.
1: Ahora
0: estoy
1: que
0: seguro que volaba uno, que las piernas no las tenía.
2: Y que 2001 nos hizo creer que estábamos en el espacio. Hay una escena maravillosa...
0: Bueno, que estuvimos.
2: Que es esta. La escena en la que el bolígrafo está gravitando. Ahí está viendo cómo pudo hacer Stanley Kubrick esta secuencia maravillosa en 1969. Bueno, pues ahora vamos a ver el truco cómo fue. Se utiliza un cristal al que está pegando con un adhesivo transparente el bolígrafo. Y el cristal, que está puesto justo entre la chica y la cámara, da vueltas. Ahora lo vamos a ver. Lo que da vueltas no es el bolígrafo, es el cristal que van girando. Lo vamos a ver ahora, después de esta secuencia. Aquí está.
1: Qué ingenio.
2: Estas son imágenes tomadas por el propio Kubrick, donde vemos el cristal que ponen. Ahora lo vamos a observar. Esta es la máquina rudimentaria que explica el efecto óptico con el cristal. Fantamarit está alucinando, pero se está tapando para no verlo. Ahí estamos viendo el cristal moviéndose en forma circular delante del objetivo. Claro. Lo que estás viendo es un bolígrafo dando vueltas, se está tapando.
1: Sí, es un efecto, lo que vimos la semana pasada, las transparencias estas en cristal que se hacían. Es decir, filmabas con el cristal y luego había decorado, lo anteponías. Y veías
0: ¿Puedo mirar ya?
2: Puedes mirar ya.
0: ¿Puedo mirar?
2: Bueno, no mires, porque ahora viene una película de terror, que era lo que hemos visto antes. Con El Exorcista hay muchos trucos. Un día le vamos a dedicar el programa a esa obra maestra, pero queríamos sacar algunos trucos de El Exorcista. Por ejemplo, esta, que es la cama, sobre todo porque aquí, Guillermo, no había digitalización y entonces era todo artesanal. Vean cómo movían la cama, que nos produce ese efecto terrorífico. La cama la movían manualmente
1: y con poleas.
2: Y con poleas. Por ejemplo, la cabeza, una de las escenas más terroríficas. Bueno, pues esto era un muñeco que era clavado a Linda Blair, donde tenía un dispositivo que giraba la cabeza. Ahí está, era un robot. Claro, luego está la magia del director para hacerla funcionar.
1: Y la fotografía y el montaje, que es lo que decía.
2: El montaje, efectivamente. Una escena que impactó muchísimo es esta, que es la Linda Blair, la chica Regan, cómo baja. Bueno, esto mucha gente pensaba que era un robot. No, era una contorsionista. Claro. Ahí estamos viendo el truco. Es una mujer real, una contorsionista, que cuando llega abajo la tienen que ayudar, porque bajaba ese tramo de escalera, ahí, pum. ahí estamos viendo de nuevo la escena en la que la doble, la especialista, tiene, hace ese efecto, claro, en el momento del rodaje.
0: Yo bajo muchas veces así.
2: Así bajando.
0: Cuando estoy aburrido digo, voy a bajar un ratito.
1: Y llegas igual que ella, ¿no?
2: Gran película. Y luego la levitación, algo que en magia se utiliza mucho, ¿verdad?
1: Es verdad.
2: ¿Cómo lo hacen en la magia? Juan Tamariz y los grandes magos nos explican.
0: Ninguno, no.
2: Aquí lo explicamos, que es un cable en forma de polea. Por supuesto, es una película y aquí se utiliza.
1: Podría haber llamado a Juan, que lo hubiese hecho este truco.
2: que lo hubiera hecho. Aquí se ve.
0: Ahí lo hago, claro.
2: Sale volando.
0: Bueno, lo dejamos para otro programa.
2: Bueno, ahora vamos a ver el cómo utilizan unas poleas para. Creo que es ahora la escena. Aquí está. ¿Ven? Aquí, este es el cable. Y cómo la elevan a ella, haciendo ese efecto de levitación.
0: Por eso los magos, cuando hacemos en escena una levitación, se pasa un aro que ha examinado al público
1: para que se vea
0: que no hay cables, y de verdad no hay cables.
2: No, no hay. Estos son trucos de cine. De magia no se explican, tienen que ir a ver a Juan Tamariz. El Mago de Oz también nos planteaba algunas secuencias mágicas, sobre todo también.
1: Y problemáticas.
2: Y problemáticas, por ejemplo.
1: Esto es lo que había cuando la bruja desaparecía, había una trampilla debajo que se abría y entonces ella bajaba entre ese humo rojo. Lo que pasa es que como tenía la cara pintada de verde con un material que tenía cierto metal, al bajar se le empezó a arder la cara y porque vino un ayudante la empezó a tapar y logró sofocar el incendio, por así decirlo, porque si no ella hubiese acabado con la cara quemada totalmente. Pero esa trampilla, salía el humo rojo y una trampilla que bajaba y salía fuego.
2: Esto es El Coloso en Llamas, otra de las grandes películas con un reparto que para que sí quisieran muchos directores. Esto es
1: este es el típico traje este que se ponen para que arda. Y aquí vemos, pues, esto es lo que se está filmando y cuentan unos segundos y ahora ya aparecen los ayudantes.
2: Los ayudantes.
1: Vale, ya con los.
2: Con él.
1: Ahora ya
2: y, Melodías de Broadway 55, el truco del muñón de antes. Ahí están de rodillas. Lógicamente, Fred Astaire no era tan bajito ni bailaba sobre las rodillas.
1: Era incomodísimo, por lo visto, dar ese salto con las rodillas. Les destrozaba las rodillas. Pero claro, están los pies puestos justo a nivel de la rodilla. Entonces ellos van moviendo los pies, pero en realidad es una rodilla.
2: En el western suele pasar que hay muchas peleas. Y las peleas del western, pues implica que le rompan la silla, una copa. Bueno, hay que decir que está todo absolutamente planificado. Las mesas están cortadas, las jarras son de caramelo, así como los cristales están hechos de caramelo y son muy frágiles para que pasen estos efectos. Nadie sale dañado a pesar de la trifulca que se monta ahí. Y los efectos de sonido. Los efectos de sonido también es una parte importante del cine. ¿Se acuerdan de que la semana pasada, por ejemplo, escuchábamos esto?
1: Sí. El muelle aquel.
2: ¿Qué es esto, Guillermo? Pues vamos a verlo. Es esto, es una llave inglesa sobre un cable de hierro que simula los efectos que utilizó George Lucas en la Guerra de las Galaxias para los disparos. Escuchen. Este es un arte, el de utilizar objetos, que se llama efecto Foley. El arte Foley que en los años 20 creó para ahorrar costes y que simulan, pues eso, cómo se crujen unos huesos, el simular sobre todo o intensificar el sonido en una película de determinados sonidos reales. Por ejemplo, este, ¿no? El sonido que cae el agua, que cae sobre un sombrero o paseando por un prado, escuchar con más nitidez el agua en un barco, por ejemplo. Es decir, todos los efectos, ahí está.
1: Todo el mundo.
2: ¿Qué le parece, don Juan Tamariz? Pues,
0: mira, al principio estaba muy ilusionado, pero ahora sigo igual, he procurado no mirar, pero voy a decir una cosa que a lo mejor... Sí. No os gusta, pero no os he creído nada. Yo sé que estos trucos no son los trucos, son trucos que habéis hecho
2: para sorprenderle a usted, para sorprenderle.
1: Para explicarle
0: que la volaban y la sangre era...
2: Y Superman tenía eso.
0: Eso es lo que creo.
1: Eso es verdad.
2: Bueno, hemos de decir que Juan Tamariz, a sus 22 añitos, sigue en activo con la escuela de magia de Juan Tamariz, que lleva a su hija Ana, que además hace
0: poco... Bueno, es la escuela de Ana Tamariz. Claro, yo he hecho el programa y participo siempre que puedo. Y ahí salen muy buenos magos.
2: Salieron en su momento Pepe Carol, ahí estamos viendo a Ana con Juan. Salió Pepe Carol, Jorge Blas.
0: Salió de aquí, sí.
2: Y está en activo, además, con muchas clases se apunta. La magia sigue enganchando. ¿Verdad?
0: Yo sigo haciendo teatros continuamente. Mañana voy a uno aquí cerquita.
2: ¿Dónde? ¿En Pozuelo de Alarcón?
0: En Pozuelo, pero no lo.

0: Lo digo porque está lleno ya.
1: Bueno, pero que lo sepan, los que están en Pozzuoli pueden y tienen entrada.
0: Pero vamos, sigo haciendo teatro pues por todas partes y con los... Tengo 77 años, o sea, estoy en la mitad de la vida.
1: ¿Aún le queda?
0: Me queda la mitad. Y esa mitad sigo haciendo.
1: ¿Sigue aprendiendo?
0: Sigo aprendiendo mucho, claro, claro. Eso sería tonto decir, ya sé todo, no sé ni la décima parte, pero me he pedido otra reencarnación.
1: ¿Sí?
0: Ah, pues porque
1: sí.
0: Yo lo anterior fui mago, otra anterior fui el pato Donald, pero me he pedido otra de mago y ya de pianista de jazz la siguiente.
1: Le encanta el jazz, le gusta muchísimo el flamenco, estuvo unos días viviendo con Enrique Morente, le gusta la música clásica, la filosofía. ¿Su libro de cabecera es Spinoza?
0: Pues uno de ellos, sí.
1: La de cosas que hemos descubierto.
0: Es muy pedante, ¿no? Porque la verdad es que lo he leído 30 veces y todavía no me he enterado de todo.
1: Tiene porque... tratados de cine. Y sobre todo tiene una gran mujer a su lado, que eso hace que esté verdad, muy joven, que es Consuelo.
0: Eso es
1: una de las grandes magas, que un día podríamos hacer un programa con ella de mujeres que hacen ese tipo de...
2: Que no hay muchas mujeres claro. magas, ¿eh? No
0: sé, tiene... Hay pocas, pero va creciendo y muy buenas.
2: ¿Eh? ¿Y en la escuela sí que hay...?
0: Sí, hay alumnas, sí.
1: Para nosotros ha sido un lujo que esté con nosotros aquí.
0: Para mí ha encantado.
1: Ha pasado volando.
0: Que me he pasado el medio programa sin mirar.
1: Es verdad. Juan Tamariz, en activo, enhorabuena por esa vitalidad que sigue teniendo, por habernos hecho disfrutar durante tantos años a tantas generaciones con magia y humor, que no es fácil, y sobre todo por mantener ese espíritu joven y la escuela Ana Tamariz, que tiene muchísima vida por delante. Nos seguiremos viendo, es un placer haberle tenido.
0: Encantado.
1: Guillermo, la semana que viene más.
2: La semana que viene más.
1: Hemos aprendido muchas cosas y, bueno, si hay una película, nos vamos a despedir con una película que seguro que ha visto un gran aficionado al cine como es Juan Tamariz y Guillermo Balmori. En el 77, Star Wars significó mucho, pero sobre todo muchos de los efectos y trucos de cine lo puso al servicio George Lucas de una historia como esta. Hasta la semana que viene aquí en Secuencias en 24. Gracias por estar ahí.

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0: Ceuta marcará el inicio político del curso. Este lunes el vicepresidente primero visita la ciudad. El martes Pedro Sánchez presidirá el primer Consejo de Ministros tras las vacaciones y varios miembros del Gobierno comenzarán a comparecer en el Congreso para hablar de la crisis migratoria. En el Partido Popular, Feijóo reúne a su comité de dirección. ¿Qué tal? Saludos. Lo hará después de la polémica en la que ha pedido confinar a quienes den positivo de enfermedades contagiosas en Ceuta. Habla de enfermedades como la sarna o la tuberculosis. La ministra de Sanidad le ha respondido que se trata de una medida injustificada. Grecia traslada a la isla de Creta una batería de misiles antiaéreos Patriot ante el riesgo de ataques iraníes. La base militar se encuentra en un lugar estratégico del Mediterráneo y es utilizada por el ejército griego y los aliados de la OTAN, incluido Estados Unidos. Ucrania celebra su Día de la Independencia en medio de los ataques rusos. El primer ministro británico estará este lunes en Kiev en su primera visita oficial. Este domingo Zelensky ha recibido a los líderes del norte de Europa y los bálticos por el Día de la Bandera. Ucrania se enfrenta a una escasez cada vez mayor de defensas antiaéreas. El brote de ébola en la República Democrática del Congo es ya el más mortífero de la historia del país. Los últimos datos actualizados elevan el número de casos a 5.500, mientras que los fallecidos son más de 2.600. Por primera vez, las calles de la capital estadounidense han acogido un circuito de IndyCar ante cientos de miles de espectadores. Es el colofón a las celebraciones por los 250 años de la independencia de Estados Unidos. Un mes de agosto como este, pero de hace un siglo, el cine mudo perdía uno de sus grandes mitos. El gran Rodolfo Valentino tenía 31 años, era italiano y hasta directores posteriores como Orson Welles manifestaron su admiración por este actor de películas clásicas como El Jeque o Sangre y Arena. Valentino fue también el primer sex symbol masculino de la historia del cine. Malestar entre los vecinos de Ceuta. Este domingo se han manifestado frente a uno de los centros de acogimiento provisional instalados por el Gobierno. Insisten en que se sienten abandonados.
1: El mensaje que han dado aquí los vecinos es que están indignados y se sienten fundamentalmente abandonados por el Gobierno central, muy críticos con la gestión del presidente del Gobierno. A las puertas de este centro de acogida temporal de migrantes de Loma Colmenar se han manifestado por tercer día, dicen que lo van a seguir haciendo y hoy además han participado vecinos de algunas otras barriadas. Lo que quieren es, dicen, que se garantice la seguridad y la convivencia, que haya más espacio para acogerlos y no tengan que estar en la calle. Una protesta pacífica que ha tenido algún momento de intención por una pelea en el que ha tenido que intervenir la policía. Los migrantes presentes también en la concentración desde la acera de enfrente miraban y decían que ellos también necesitan que se solucione, piden espacios dentro de los centros de acogida y denuncian que sufren violencia. En el manifiesto que han leído los vecinos piden a las administraciones, a todas, que se sienten a hablar de la situación y desbloquearla cuanto antes.
2: Tenemos barrio, pues, unas 1.200, 1.500 personas, pero notando aquí la barriada. Las carpas van muy lentas.
3: De la ciudad, al gobierno de España y a todas las administraciones. Siéntense, dialoguen y trabajen juntos. No queremos más promesas que no se cumplen.
0: La actividad política retoma la normalidad. El presidente del Gobierno presidirá el martes el Consejo de Ministros, el mismo día en el que comenzarán las comparecencias de los miembros del Gobierno en el Congreso para hablar de la crisis de Ceuta. Y este lunes el vicepresidente primero visita la ciudad autónoma.
4: Este lunes el ministro de Economía, Carlos Cuerpo, se desplazará a Ceuta para analizar la situación sobre el terreno y estudiar el apoyo económico que se le puede otorgar a la región. Es el inicio de una semana política que será intensa. El martes, aquí en el Palacio de la Moncloa, Pedro Sánchez presidirá la primera reunión del Consejo de Ministros después del parón vacacional y ese mismo día arrancará la ronda de comparecencias a petición propia de los ministros del Ejecutivo para dar explicaciones sobre su gestión de la crisis en Ceuta. Margarita Robles, Félix Bolaños, Grande Marlaska. En total, hasta 8 ministros del Gobierno acudirán al Congreso durante este mes de agosto. El Partido Popular ya había reclamado a los ministros que dieran explicaciones antes en el Senado.
0: El líder de los populares, Alberto Núñez Feijóo, retoma también la actividad con una reunión de su comité de dirección. Lo hará tras protagonizar la polémica al pedir al gobierno que confinara a los migrantes de Ceuta que den positivo por enfermedades contagiosas. Una propuesta que ha rechazado la ministra de Sanidad.
5: Sí, aquí se va a reunir después de las vacaciones de verano su comité de dirección. Se va a plantear este tema de Ceuta, que está muy, la crisis sanitaria de Ceuta está muy pendiente en todas las agendas de tanto del PP como del PSOE. El líder del PP ha propuesto al gobierno el confinamiento de la ciudad autónoma. Cree que se dan los supuestos de aislamiento por riesgo sanitario. Es lo que ha asegurado en una entrevista a Europa Press después de asegurar que se dan casos de tuberculosis, de varicela, de sarna o de gastroenteritis. Una petición que primero ha planteado como un confinamiento de la ciudad, de Ceuta, y después ha matizado en sus redes sociales. Habla únicamente de confinar a las personas que estén contagiadas. Feijóo también ha arremetido contra la ministra de Sanidad. Dice que ha tardado 17 días en visitar Ceuta.
6: La ministra de Sanidad ha contestado al líder popular a través de las redes sociales. Le asegura que las competencias en salud pública las tiene la propia ciudad autónoma y que con los datos que hay sobre la mesa no está justificado confinar a una población tan amplia como la que entró a Ceuta la noche del 30 y el 31 de julio, que además sería contraproducente, asegura la ministra, porque este tipo de infecciones se suele dar en situaciones de hacinamiento, que lo que se está haciendo es pues poner en marcha los protocolos ya existentes, como por ejemplo aislar a las personas diagnosticadas. Por la mañana se reunirán todos los consejeros de sanidad de las comunidades autónomas para activar el mecanismo de solidaridad y así poder enviar vacunas a Ceuta, como por ejemplo la triple vírica.
4: Alberto Núñez Feijóo cree que hay riesgo de contagio en Ceuta.
7: Si tenemos 10.000 personas vagando por las calles de Ceuta en condiciones de insalubridad, es evidente que el riesgo de enfermedad infectocontagiosa está ahí.
4: Y propone al gobierno confinar a los contagiados de sarna o tuberculosis.
7: Yo planteo que el gobierno estudie muy bien la posibilidad de decretar el confinamiento por razones de salud pública.
4: A través de X, la ministra de Sanidad le ha recordado que las competencias en materia de salud pública son del gobierno ceutí, del PP y no del gobierno central. Y asegura que declarar el confinamiento de un grupo concreto de población es injustificado, desmesurado e incluso contraproducente. Menos polemizar y más gestión, que a Ceuta siempre llega tarde. Es la respuesta que han dado en redes en el Partido Popular. Mientras la ministra de Migraciones insiste en que Feijóo solo ha acudido a Ceuta para dar un mitin de Vox. Precisamente Santiago Abascal se ha referido a esta polémica, asegurando que hay que echar, dice, a todos los invasores. Le pide al PP que pacte con Vox medidas más radicales.
8: A las puertas de los emplazamientos temporales, la imagen sigue siendo la de gente esperando.
9: Mucha gente, sí, mucha gente.
8: Son esas condiciones de hacinamiento o falta de higiene las que aumentan el riesgo de sufrir alguna enfermedad.
10: Vemos también infecciones respiratorias, ahora más, desde que el tiempo ha empezado ya a ser un poco más fresco, ¿no? Y infecciones gastroentéricas, no demasiadas, pero también hemos visto, y algunas enfermedades de la piel, como pueden ser alguna sarna y muchas micosis.
8: Son enfermedades que ya estaban presentes en España y sobre las que hay protocolos.
11: Y lo que se hace generalmente en el ámbito de la salud pública es el aislamiento de aquellos pacientes que pueden suponer un riesgo en términos de salud pública. El caso claro y estandarizado es el de la tuberculosis.
8: Según la ministra de Sanidad, los casos de tuberculosis son 3. De los de gastroenteritis, que se considera en brote, hay 55, se deben a E. coli. Estos casos suelen estar relacionados con el consumo de aguas no aptas. Desde la consejería dicen que han reforzado los análisis.
12: Lo que hacemos pues analizar más aguas de las que nos corresponde, aguas que pueden ser susceptibles de que estas personas migrantes pues puedan tomar para que no se contaminen.
8: De los casos de sarna en la ciudad, Mónica García no ha dado cifras. Tanto la atención primaria como urgencias hospitalarias siguen recibiendo migrantes.
10: En las urgencias

0: está muy tensionada porque se ha multiplicado pues casi por 1,6, algunos días por 2.
1: Entre la mañana del viernes y la del sábado, en total se atendió a más de 300 personas.
2: El presidente de Irán asegura que su país no se ha convertido en Venezuela pese a la ofensiva de Estados Unidos. El régimen advierte que considerará enemigos a los países que se unan a la guerra económica contra ellos promovida por Trump. Grecia ha mandado misiles Patriot a Creta, según medios locales, ante el riesgo de ataques iraníes contra bases militares con presencia de equipos estadounidenses. Y este que ven es el centro de Gaza. Un ataque israelí ha provocado esta explosión junto a un campamento de refugiados. Un niño de 4 años ha muerto cerca, en Nuseirat. Una persona ha fallecido en otro bombardeo. Israel amenaza con intensificar la ofensiva si Hamás sigue lanzando ataques. A pesar del alto el fuego vigente desde octubre, no cesan los bombardeos en la franja. Cerca de 1.300 gazatíes han muerto desde entonces. Ucrania celebra su Día de la Independencia en medio de los ataques rusos. El primer ministro británico estará este lunes en Kiev en su primera visita oficial. Este domingo Zelensky ha recibido a líderes del norte de Europa y los bálticos por el Día de la Bandera.
3: Ucrania se siente indefensa frente a los misiles rusos. El presidente Zelensky advierte de que les faltan interceptores, también presupuesto para el ejército, en un momento en que Rusia multiplica sus ataques balísticos.
4: Una Rusia que busca de manera deliberada atacar objetivos civiles porque entiende que de ese modo busca la desmoralización de la población.
3: En el Día de la Bandera, el presidente ucraniano ha pedido más ayuda a sus aliados. Alemania responde prometiendo enviar 600 interceptores hasta 2028. Francia, un sistema de defensa antiaérea este mismo año. Pero Europa también depende del paraguas de seguridad de Washington y sus entregas se quedan cortas.
4: Compromisos de entrega que luego en la realidad se retrasan y que por lo tanto mantienen esa situación de vulnerabilidad para Ucrania.
3: En una reunión con senadores de Estados Unidos, Zelensky insiste en fabricar misiles Patriot en Ucrania, pese al rechazo de Trump. Las reservas de munición en Washington están bajo mínimos por la guerra en Oriente Medio.
4: Ucrania está acelerando de forma clara su capacidad de producción con su propia industria de defensa y eso hace que ya empiecen a entrar en servicio misiles interceptores que antes no tenía.
3: La guerra golpea cada vez más a Rusia y sus instalaciones petroleras. Hay colas en gasolineras por falta de combustible. Putin reconoce algunos inconvenientes, pero afirma tener la situación bajo control.
2: Tras 100 días, el brote de ébola en la República Democrática del Congo es ya el más mortífero de la historia del país. El número de casos confirmados supera los 5.500, mientras que los fallecidos son más de 2.600. Naciones Unidas alerta de que sin más ayuda internacional, la epidemia podría extenderse a los países vecinos donde ya se refuerzan las medidas de vigilancia. La cepa causante no cuenta con vacuna autorizada ni tratamiento específico, aunque ya se han repartido dosis experimentales entre el personal sanitario.
5: Ricordo spesso la República Democrática del Congo, en particular per il diffondersi dell'epidemia di Ebola, che purtroppo sta provocando molte vittime. Incoraggio una risposta da parte della comunità internazionale che coinvolga anche le comunità locali nell'opera di prevenzione per salvare tante vite umane.
6: En México, el gobernador de Sinaloa deja el cargo tras las presiones de la presidenta Sheinbaum, de su mismo partido. Estados Unidos acusa a Rubén Rochas Moya de permitir al cártel de Sinaloa transportar droga por la frontera a cambio de sobornos. Por esta acusación, dejó el cargo hace 3 meses y el viernes lo había retomado.
2: En Brasil, los principales candidatos a la presidencia han celebrado actos de campaña simultáneos.
7: Entonces, yo soy presidente más una vez porque yo ainda no acabé con la invisibilidad de la sociedad brasileña. Vocês no son invisibles y es por eso que yo quiero un cuarto mandato.
2: El presidente Lula da Silva, que busca la reelección, ha centrado su discurso en la educación y la seguridad.

0: El mandatario apuesta por ampliar las escuelas públicas a tiempo completo y reforzar la presencia del Estado en los territorios controlados por grupos criminales y milicias.
1: Bolsonaro en ruas, a gente va a clasificar PCC, Comando Vermelho y milicia como grupos terroristas. Esses caras vão mofar na cadeia ou vão ser neutralizados pela nossa polícia se enfrentarem.
0: Declarar la guerra al terrorismo, promete el candidato derechista Flavio Bolsonaro, hijo del expresidente Jair Bolsonaro, durante un acto en el gimnasio Maracanaziño. Bolsonaro asegura que no agachará la cabeza pese a haber recibido amenazas de muerte y propone que las principales facciones criminales del país sean consideradas organizaciones terroristas. En Noruega, una huelga de los controladores aéreos ha provocado cancelaciones y graves retrasos durante todo el fin de semana. Solo este domingo se han visto afectados unos 150 vuelos en todo el país. El aeropuerto de Oslo tuvo que cerrar hasta el mediodía, dejando a miles de pasajeros en tierra. También se ha visto muy afectada la terminal de Bergen, donde se ha habilitado una zona de descanso improvisada y se han repartido mantas.
2: Tonight, we can handle the situation with blankets. I don't know.
3: So for now, the plan is just camp out here in the airport for two nights, and then hopefully we can find a flight back to Copenhagen.
4: We hope that we will come in Italy tomorrow because I need to do my therapy.
0: Y otra protesta, aunque en este caso contra el cambio climático, en Suecia. Miles de personas se han manifestado en la capital, en Estocolmo, para reclamar políticas comprometidas contra ese fenómeno. En la marcha se ha criticado al gobierno conservador sueco, que, entre otras cosas, rebajó los impuestos sobre la gasolina. La protesta, que ha contado con la presencia de la activista sueca Greta Thunberg, se produce a solo una semana de las elecciones generales en el país escandinavo.
5: The sort of false image we have of either we continue like now or we do a sustainable transition, because we cannot continue like now. If we continue like now, we will see collapse. We're already seeing collapse.
6: We need climate action and climate justice, and I deeply care, and I'm really disappointed that politicians and people in gen aren't acting the way this, the scientists are telling us.
7: El 24 de junio tembló dos veces la tierra en Venezuela. Desde entonces lo ha hecho también en Japón, Colombia, Perú, Indonesia, Filipinas, España y este domingo nuevamente en Japón. ¿Se puede hablar de temporada de terremotos? ¿Hay mayor actividad sísmica en la Tierra? La respuesta de los expertos es que no hay evidencia científica que lo demuestre.
8: La única relación que hay es que les están afectando zonas urbanas, o sea, nos están afectando nuestras casas, nos están afectando nuestra sociedad. Pero desde el punto de vista científico, lo que es la generación de estos terremotos no tienen nada que ver más allá de que los han producido fallas, en este caso distintas fallas.
7: La Tierra no está temblando más de lo normal. El Servicio Geológico de Estados Unidos detecta cada año unos 20.000 terremotos, 55 al día, de gran magnitud, unos 16 al año.
8: Hay muchos terremotos a lo largo del año de magnitud 7 y superior que están ocurriendo en zonas que están despobladas, como son las zonas de las Islas Kuriles y en zonas de Alaska, y que obviamente no les damos la misma relevancia.
7: Cada sistema tectónico acumula y libera energía bajo condiciones propias y a diferentes profundidades. Los geólogos pueden predecir el lugar donde puede haber terremotos, incluso la magnitud, pero no el momento.
8: Porque a diferencia de otras ciencias en las que encontramos ecuaciones y modelos que nos permiten reproducir estos fenómenos físicos, en este caso la geología es tan compleja que somos, por ahora, a día de hoy, la ciencia no tiene las herramientas ni los datos que sean suficientes para poder hacer esto. Es verdad que con la inteligencia artificial, y esto lo digo así de claro, y con los análisis de Big Data que se están empezando a hacer ahora, se ha abierto una nueva puerta que quizá pueda enseñarnos algo que por ahora está pasando desapercibido.
7: De momento, no se sabe cuándo se liberará la tensión acumulada en las grandes fallas durante décadas. El terremoto de 2011 en Japón fue en una zona que llevaba cientos de años inactiva. Cuando se produjo, fue devastador.
0: Así daba inicio Donald Trump a la carrera de alta velocidad de IndyCar por las calles de Washington. Un evento sin precedentes con el que culminan las celebraciones por los 250 años de la independencia en Estados Unidos. Un empeño del propio Trump, llevar esa carrera por primera vez a las calles de la capital estadounidense. Allí, a lo largo del recorrido, se han concentrado cerca de 200.000 espectadores.
9: El corazón de Washington convertido en un circuito. Es la primera vez que los coches circulan entre los monumentos a 300 kilómetros por hora, 7 veces más rápido de lo permitido, bajo la mirada del presidente. Trump ha inaugurado la carrera con una vuelta de honor en la Bestia, su coche oficial. Fue idea suya celebrar un gran premio de IndyCar aquí. Es el colofón final a las celebraciones por el 250 aniversario de la independencia de Estados Unidos. Trump también presidió el espectáculo pirotécnico con más fuegos artificiales de la historia y celebró un combate de artes marciales mixtas en el jardín de la Casa Blanca, coincidiendo con su 80 cumpleaños. En el Mundial buscó un hueco en la foto al entregarle a España el trofeo. Hoy aquí hay cerca de 200.000 espectadores emocionados por la carrera y por el patriotismo del evento.
2: America.
9: Es un reto para los pilotos, un circuito con 7 curvas y 147 vueltas. Llevan 7 meses preparándolo, han instalado barreras de protección de cemento y han soldado las tapas de más de 200 alcantarillas para que no salgan disparadas. Mientras los coches recorren una capital que Trump ha transformado en 1 año y medio, con obras controvertidas y despidos masivos en los edificios del gobierno.
10: Es un ejemplo más de cómo Donald Trump acapara el espectáculo mientras va transformando la ciudad y el país a velocidad de vértigo.
0: La carrera por el liderazgo tecnológico pasa también por la robótica. China domina claramente el sector y en el caso de los humanoides, con una cuota del mercado del 97%. Las empresas del gigante asiático fabricarán 100.000 unidades este año y muestran al mundo sus logros en los Juegos Mundiales de Robots Humanoides.
7: Reconocimiento facial para entrar al recinto. Gran expectación mediática internacional ante una competición de robots que baten récords. Impresiona la destreza que han desarrollado los humanoides del año pasado a este. En la lucha libre encajan y dan golpes sin perder el equilibrio. Hemos ganado el juego que acaba de terminar. Creo que lo más difícil es que no puedes predecir lo que tu rival va a hacer, si te va a dar un puñetazo o va a usar sus piernas, nos dice este universitario de Pekín. El combatiente ganador de la marca china Unitree, que esta semana se disparaba en bolsa, celebraba así su triunfo ante nosotros. En los 100 metros lisos, los robots de Tiangong, Ultra en inglés, ya superan al humano más rápido del planeta, aunque a veces el que mucho corre.
11: En solo 1 año, los humanoides son mucho más rápidos y competitivos. Es evidente que China ha invertido en este sector clave, la robótica, y con este tipo de eventos saca músculo tecnológico ante el resto del mundo.
7: Y esa musculatura la mejora con ellos. Participan 600 equipos de 16 países. Las empresas de robótica los invitan y ellos entrenan a sus robots.
12: Aprender a utilizarlos, que a ellos les sirve mucho de retroalimentación, que cambiar, que no. Supongo que el año que viene van a dar un brinco enorme.
7: La apuesta de China da sus frutos. Se espera que su industria robótica supere este año los 130.000 millones de euros.
0: Y en este punto vamos a repasar las portadas de este lunes 24 de agosto. Vamos a empezar con el diario El País, que abre con un tema ardiente. El precio de la vivienda se duplica en 12 años de subidas sin tregua. El diario El Mundo lleva en la portada la crisis migratoria habitual estos días y un textual del presidente Ceuti que dice: bastaría si Rabat supiera que no se duda, Ceuta es España. La Vanguardia, en este caso, parte su portada. Por un lado, el desarrollo de la inteligencia artificial, que dice: el diseño de virus con IA dispara las alarmas sobre la bioseguridad. Y foto también para el Barcelona con su victoria 0-5 contra el Elche. Por su parte, el diario ABC abre con un editorial. Dice: los españoles que rechazan los impuestos se triplican con Sánchez. La Razón, en la misma línea, también con un editorial en la primera página, dice: la crisis de Ceuta desborda la Moncloa, la semana que cambió todo. Y El Periódico también arranca con la crisis migratoria en Ceuta. En este caso dicen: Rabat reforzó su red de influencia en Estados Unidos 4 meses antes de Ceuta. Y hablamos ahora de cultura. Si nos preguntan quién fue el primer sex symbol masculino del cine, podríamos decirle que Rodolfo Valentino. Falleció hace un siglo y sus interpretaciones y su imagen generaron tanto deseo como rechazo.
13: La repentina muerte del actor italiano Rodolfo Valentino a los 31 años de edad a causa de una peritonitis desató un duelo mundial. Más de 100.000 personas tomaron las calles de Manhattan para despedirle. Hubo disturbios, desmayos, intentos de suicidio. ¿Cómo y por qué se convirtió Valentino en el primer sex symbol masculino? En una América de posguerra, cuyo ideal era el vaquero, el héroe que se imponía por la fuerza, Valentino encarnaba una masculinidad diferente. Rasgos delicados, cabello engominado, elegante, sensual, bailaba, llevaba joyas y no tenía miedo a llorar en la pantalla. El cine clásico había convertido a la mujer en objeto de deseo. Con Valentino se invirtió parcialmente esa mirada. Sus admiradoras expresaban abiertamente que deseaban a ese hombre que no encajaba en el modelo del héroe americano. Las revistas capitalizaron el fenómeno, se crearon secciones donde las lectoras preguntaban cómo conquistar a un hombre estilo Valentino, que antepusiera el romance y la estética a la rudeza. La reacción conservadora fue feroz. El linchamiento mediático lo acusó de degeneración masculina. Aquel veneno destrozó la autoestima de Valentino, obsesionado con probar su virilidad, y aceleró su colapso físico. Murió en la ruina, a pesar de ser uno de los actores mejor pagados. Fue su mentora y amiga, June Mathis, guionista y ejecutiva de la Metro, quien le ofreció una sepultura. Como muchas actrices, Valentino fue reducido por unos y otros a icono sexual. Las mujeres, dijo, no están enamoradas de mí, sino de mi imagen en la pantalla. Soy solo el lienzo en el que pintan sus sueños.
0: La particular lectura de Romeo y Julieta de Prokofiev llega al Festival de Berlioz de la mano de Ada Sinfónica. Con Josep Vicent al frente y más de 100 artistas sobre el escenario, esta producción pone rumbo al Festival de Ljubljana esta semana, en una de las más grandes citas culturales del verano europeo. Desde que se inauguró el Paseo de la Fama de Hollywood, se ha reconocido el talento de casi 3.000 artistas, pero nunca antes se había otorgado este reconocimiento a un artista negro nacido en África. La cantante de Benín, Angelique Kidjo, ha hecho historia al ser la primera.
13: Ganadora de 5 premios Grammys, galardonada con el Premio Polar, el Nobel de la Música. Según la revista Times, una de las 100 personas más influyentes del planeta. Ella es Angelique Kidjo y desde esta semana su nombre brilla en el asfalto más famoso del mundo. Por primera vez en casi 70 años, una mujer negra africana tiene una estrella en el Paseo de la Fama de Hollywood. Desde que se inauguró este bulevar con las estrellas de Joan Woodward y Burt Lancaster, se ha reconocido a más de 2.800 artistas de 35 nacionalidades. Sin embargo, los únicos nacidos en África que habían sido galardonados hasta hoy eran dos actores sudafricanos blancos. Afortunadamente, Hollywood ha decidido abrir los ojos y hacer justicia. Angelique Kidjo nació en Benín, país desde el que partieron cientos de miles de niños, mujeres y hombres esclavizados. Por eso, al recibir su estrella, Angelique se lo ha dedicado a África. Los africanos no sabemos todo lo que hemos dado al mundo, ha dicho. Sin los ritmos que llevaron las personas esclavizadas, hoy no existiría el blues, ni el jazz, ni el rock and roll. Soy la primera cantante africana y negra que se ha reconocido, pero no seré la última. Angelique Kidjo aúna ritmos e idiomas cantando en fon, francés, yoruba, inglés o español. Empezó a los 6 años actuando en el grupo de teatro que dirigía su madre, de cultura yoruba, quien también era coreógrafa. Su padre, músico, pertenecía a la cultura fon. En los años 80, los conflictos políticos en Benín la obligaron a exiliarse en París. Hoy vive en Nueva York. Es embajadora de UNICEF y financia la educación de niñas y mujeres desde la Fundación Batón. La estrella de Angelique Kidjo en el Paseo de la Fama de Hollywood es una noticia cultural que trasciende la cultura. Es un hito que muestra el injusto retraso de una industria que ha tardado casi 70 años en reconocer el talento africano.
0: Va Pani vuelve a casa, a Puerto Rico, para poner el broche de oro a su gira mundial. Debí tirar más fotos. Miles de personas han cantado y bailado en los conciertos que ha dado este fin de semana en la isla. El cantante, que ha recorrido estos meses 4 continentes, ha roto récords históricos de asistencia a una gira en la que, por cierto, no ha pisado Estados Unidos.

0: cuando hay más mujeres en la diplomacia. La diplomacia es más incluyente y es más efectiva. Cooperación internacional feminista y la propia diplomacia y política exterior justamente lo que busca es entender cuáles son las necesidades e intereses de las mujeres en el mundo internacional.
1: Un ejemplo es la participación de las mujeres en los procesos de paz.
2: ¿Por qué es tan importante la agenda de Mujeres, Paz y Seguridad? Porque instala en la conversación, en la resolución de conflictos o en el abordaje de las situaciones de conflicto a las mujeres con sus necesidades y las pone a ellas en el centro también de la toma de decisiones.
1: Tienen que estar en los organismos multilaterales como Naciones Unidas y en la diplomacia de cada país. También hay redes internacionales de mujeres que defienden sus derechos. ¿Las escuchamos?

0: de ampliar una categoría como cerrar una brecha igual,
1: La política exterior feminista en realidad se puede resumir en tres cuestiones. ¿Quién está en la mesa? ¿Qué temas se abordan en la mesa? ¿Y cómo se financian? Esto significa que la diplomacia global, el mundo multilateral, cuente con la presencia de las mujeres en los espacios de toma de decisión. Que las mujeres puedan proponer y avanzar temas que afectan a todos los derechos humanos y a la economía y al desarrollo sostenible, pero que además estos temas tengan sostenibilidad.
2: Y la protección desde los marcos legales, desde las políticas, desde los marcos internacionales y el financiamiento para que permita coinvertir juntos ese desarrollo, ese empoderamiento y que no nos vean solo como víctimas, sino que nos vean como agentes de cambio que podemos transformar también, pero que necesitamos complementar nuestros recursos para que eso sea posible.
3: Las atenciones consulares, por ejemplo. ¿No? Algo tan común, mujeres nacionales de un determinado país que viven violencia, estando fuera. Si llegan a una atención consular y ese consulado no tiene una perspectiva y un enfoque para abordar la violencia de género, probablemente pasará como un caso más. La decisión de una política exterior feminista va a ser una gran diferencia para esa mujer atendida con esa sensibilidad.
1: Implica, por ejemplo, que si estamos en un proceso de negociación de paz, como fue el caso de Colombia hace unos años, podamos garantizar que los temas que afectan a las mujeres en una guerra sean considerados. Temas como la violencia sexual, temas como el desplazamiento y el despojo, y que por medio de su presencia en la mesa se garantice que estos temas son incluidos, son comprendidos, son analizados y sobre todo son respondidos.
3: El Fondo de Población de las Naciones Unidas puso como uno de los temas la importancia de abordar en las situaciones humanitarias o de conflicto la salud sexual y reproductiva de las mujeres para prevenir mortalidad materna y para que los partos, independientemente de ese contexto de conflicto y violento, puedan ser partos seguros.
1: El informe del secretario general de las Naciones Unidas sobre la violencia sexual en los conflictos armados, se ha duplicado el número de casos de violencia sexual en conflictos en relación al año anterior. Se han documentado 10.000 casos de violencia sexual hacia mujeres y niñas. Y esto es solo la punta del iceberg, porque lo que esto nos denota es que hay una gran cantidad de casos adicionales de los que no se habla.
4: Las redes de mujeres están para escuchar a las mujeres y para decir que las mujeres están ahí. Llevan sus voces a los lugares de toma de decisión. En el Sahel, como en otros sitios, vivimos mucha inseguridad e inestabilidad política. Esto afecta a las mujeres a todos los niveles, en el ámbito rural y en el urbano. Y las redes de mujeres permiten que sus voces sean escuchadas, hacen valer sus derechos.
2: Permitir o facilitar la participación de las mujeres, de las niñas, de las juventudes, puede ser una forma de ir transformando las desigualdades generadas por el machismo, el patriarcado, el colonialismo, el racismo. Hay tantas formas de opresión que pueden transformarse con esta participación.
1: A día de hoy, 9 de cada 10 procesos de paz no cuentan con ninguna mujer. 9 de cada 10. Esto nos indica que definitivamente hay un proceso de erosión de la representación.

participación de las mujeres en la búsqueda de la paz. Y los estudios que hemos realizado nos indican que cuando las mujeres hacen parte de una mesa de negociación, la posibilidad de que un acuerdo se firme y tenga una duración de hasta 15 años se incrementa en un 35%. Projects of the world's indigenous communities, specifically

0: Enfoque de diversidad, un enfoque que le hemos llamado interseccional, porque es un enfoque que muestra la condición de ser mujer, pero que está atravesado por muchas otras características. Una mujer indígena, una mujer afrodescendiente, una mujer con discapacidad, una mujer adulta mayor, una mujer pobre, claramente no tiene necesariamente el acceso a todos esos avances que hemos conquistado y que hemos tenido.
1: Pienso que uno de los primeros aspectos es eliminar todas las formas de discriminación y de violencia en contra de las mujeres, en este caso de las mujeres indígenas, y reconocer que esta discriminación instalada en todas las estructuras de los estados, si no se elimina con políticas públicas, pueden permanecer por muchas generaciones. Y apostar para que la juventud, las niñas, puedan crecer libre de esa discriminación y de racismo.
2: Hero Alliance es una empresa social basada en Mali y que desarrolla la cadena de valor de las especies agroforestales propias, poniendo en el centro a las mujeres. El objetivo es hacer frente a la desertificación y deforestación que amenaza al Sahel plantando árboles, pero no cualquier especie, sino árboles de crecimiento rápido y que aporten ingresos. Formamos a mujeres y jóvenes del medio rural sobre cómo plantar la moringa, el baobab, árboles con valor nutricional. Se convierten en proveedores de hoja, flor y grano. Es la materia prima para las empresas y es una fuente de recursos para esas mujeres.
3: Y eso hace también de sus de revenus para esas
4: mujeres. Cuando las mujeres son libres de tomar decisiones sobre su propia economía, no solo ellas generan un mayor nivel de autonomía, sino que además su familia, la comunidad y los países y economías crecen mucho más rápido. Las mujeres enfrentan barreras específicas para acceder al mercado laboral formal. Uno de ellos tiene que ver con que aún hay una segregación tanto horizontal como vertical en el mercado laboral.
0: La financiación para el desarrollo se ha visto disminuida en los últimos años, pero por eso es tan importante traer a la mesa lo que fue la conferencia de financiación para el desarrollo en Sevilla. Hubo un nuevo compromiso de parte de los estados por ir y abordar aquellas necesidades que permitan cerrar las brechas que existen aún. Son sociedades que están insatisfechas en sus necesidades más básicas y por lo tanto van a haber una serie de fenómenos sociales, económicos, a partir de esas necesidades, como por ejemplo la movilidad y la migración.
1: Hemos venido promoviendo este vínculo de lo local a lo global. Las políticas que se toman a nivel global desconocen esa forma de vida y esa resiliencia que tienen en las comunidades. Y no es tan cierto que está en crisis el multilateralismo o los procesos globales. Creo que es lo que nos quieren hacer pensar para desintegrarnos. Entonces es cuando más fuerte tenemos que estar.

0: movimiento ya lleva mucho camino andado a nivel internacional. Es un día muy especial para ellas, que han estado mucho tiempo trabajando.
1: Nosotras, ONU Mujeres España, veo por aquí a los miembros de la Junta.
2: Desde los medios de comunicación tenemos que dar visibilidad a todos estos hombres que ya presumen y promueven grupos de hombres donde se muestran sensibles, donde se muestran vulnerables, donde hablan de una educación más igualitaria.
3: Hay mucha gente haciendo muchas cosas y lo malo es que no se ve. Solo se oyen los gritos, solo se oyen los insultos, pero no se ve tanto, como decía Paola, la labor y la actitud de la gente que promueve la igualdad.
4: Somos la empresa ferroviaria que lleva en su ADN la lucha por la igualdad.
5: Trabajamos con esos objetivos de inspirar y educar porque creemos que es la base.

0: Goals for Hope es un proyecto en el que el fútbol es el eje para ver en igualdad a las personas inmigrantes que viven en nuestro país. Consiste en un documental, una exposición y talleres itinerantes para intentar combatir el racismo que hay en algunas capas de nuestra sociedad.
1: Goals for Hope es un proyecto participativo en el que la cámara cambia de manos. Un proyecto que lo que trata es de cambiar esa narrativa negativa de la migración. De repente ellas, en este caso, tienen una herramienta para contar sus propias realidades. Entonces te hablan de cosas como lo que les gusta cocinar para sus hijos, como ven pues, los espacios de naturaleza que echan de menos de su país y fotografían todo ese tipo de cosas, ¿no?
2: La verdad es que para nosotros siempre es una sorpresa las fotografías que recibimos porque no les damos indicaciones, ¿no? Al final yo creo que la magia del proyecto es que ellas cuenten, en este caso de las dragonas, que cuenten las historias que quieren.
3: Yo también he sufrido violencia de género, crío a mi hijo sola, tengo dos trabajos, o sea, es un día a día tremendo que si vas a echar la vista atrás y dice, pero ¿cómo puedo con tanto? Cuando entraba en el campito era como que mi mundo cambiaba. Todo lo malo que vivía, aquello era como magia. El fútbol me ha salvado de verdad.
4: Mamás Dragonas. Surgió la idea que siempre llevamos a nuestros hijos a entrenar, a los partidos, estamos siempre con ellos. Y un día surgió la idea porque nosotras no jugamos, ya que siempre estamos ahí, estamos, más o menos sabemos, ¿eh? Porque siempre estamos pendientes, cómo se hacen las faltas, cómo es esto, lo otro.
1: Todas son muy conscientes de que tienen que salir de casa, de que tienen que aprender idioma para poder estar pues metidas dentro de la sociedad y a veces les cuesta, no saben cómo hacerlo y gracias al campo de fútbol eso se hace realidad.
5: Que no es solo fútbol, ¿no? Que de ahí encontré apoyo, empatía, soy muy amiga, hice muchos amigos, amigas, o sea, mi entrenadora me ayudó mucho en varias etapas de mi vida, cuando me separé, los niños pequeños, ayudar a gestionar el divorcio.

0: el objetivo de este proyecto es dejarles verlos como los otros, verlos como personas con sueños como pues, montar una peluquería, como conducir un camión, y creo que estos sueños los humaniza.
1: Es muy importante que tengamos esa imagen que ven, que los inmigrantes no solo que nos ven en lo oscuro, que nos ven lo que hacemos, lo que podemos hacer.
2: Soy afortunada porque soy como soy, como digo a mis hijos, que son blanquito y rubio. Entonces ellos pasan ahí españolito desapercibido, pero si fuera mulato como yo también fuera, iba a ser distinto, ¿sabes? Porque yo sé, yo ya he sufrido racismo siendo como soy, pero claro, porque es brasileña, estereotipo de tal, tal, pero que es difícil.
3: Yo creo que este día...
4: Queremos trabajar ese cambio de mentalidad que muchas veces nos cuesta el ver a las personas de otra manera. Creemos que el racismo muchas veces es porque no te conocen, lo dicen ellos, ¿no? Dice, muchas veces la gente no nos quiere porque no nos conocen.
2: Lo gracioso es que cuando están ganando una copa, cuando ahí son, ahí el Vinicius es lo más, el tal es lo más, pero si no, se olvida y ya es el mono, ¿no?
0: Creemos que el proyecto es una parte importante, sí, en romper estas barreras, ¿no? De lo que es la migración, cómo se ve la migración, sobre todo en este grupo, ¿no? De edad, de entre los 14 y los 16 años, ¿no? Donde todavía yo creo que no están tan contaminados como algunas personas, y creo que es muy importante empezar un poco a transmitirles una migración con esta normalidad, ¿no? Que se ve en estas fotografías.
5: De hilo que se desamarra, que se desprende. Un cordón que se desliga para descubrir el día con los ojos despiertos. Nacemos y aprendemos a ser hijos del tiempo, así como los caracoles aprenden a ser de las orillas. Aprendimos a correr junto a los segundos que son interminables, porque seguirán estando cuando no estemos. Nada se detiene. Ni la firmeza de una piedra gigante se detiene, porque el mundo en el que vive se mueve alrededor de ella. Y si el mundo se mueve, todos nos movemos. Por eso hay que morir para que otros nazcan, para que nada se detenga, para que todo siempre empiece. Pero todo lo que empieza en algún momento deja de existir. Por eso hay que vivir sin perdernos nada, desvelados sin pestañear, así como las ventanas se desvelan para recibir al sol. Hasta que el corazón explote, hasta que nos tengan que sacar de la fiesta, hasta que se nos olvide que las cosas se acaban, para que nunca sea siempre, para que seamos infinitos.

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0: Una palabra que te defina, la palabra más tuya.
1: Yo no sé si me define, pero mi palabra favorita del diccionario es nada.
2: Me la enseñó Fernando Trueba, la más importante del español, dice él, y la más bonita. Nada.
0: ¿Qué te defina la palabra más tuya?
3: Comedia, sonrisa, positividad.
4: Amor, amistad. Feliz.
5: Resiliencia.
6: Bueno, para lo bueno y para lo malo, hipersensibilidad.
7: Uf, no lo sé. Cantante.
8: Sincero.
9: Sinceridad.
10: ¿Pero cómo va a ganar esa con esos dientes que tiene y las piernas al aire?
11: Qué guapa estás.
12: Embaucador. Con muy buena intención, ¿eh? Pero sí, me encanta hablar, me encanta contar. A veces creo que yo todo lo que cuento es verdad, pero la forma en que lo cuento lo puede hacer que sea muy significativo. Y es por mi pasión por el cuento.
13: ¿Teatro?
14: Actor.
15: La vocación se despierta viendo trabajar a otros. Así ocurre con la de actor.
16: Me gustaría que fuese la palabra lealtad, o algo parecido por ahí, ¿eh? La lealtad o sus alrededores,
17: ¿eh? Eres un buen chaval.
0: ¿Qué le defina la palabra más suya?
18: Paz, estabilidad.
6: Pundonor.
19: Chus garabis.
20: Angustias. Es que me llamaban Angus en la universidad, porque me preocupaba todo el rato por todo.
21: Quejica.
20: Honesto.
0: La palabra más vuestra.
22: Joder.
23: Joder.
24: Respeto.
25: Humano.
26: Canciones.
27: Creatividad.
28: Me gusta la palabra mucho, una, y que falta un poco en la vida, en todos los estratos, o sea, política, económica, tal, que se llama empatía.
29: Ayúdame y te habré ayudado, que hoy he soñado.
30: Coherencia podía ser una, intentar ser coherente con tus pensamientos y sentimientos.
0: Palabra que te defina, la palabra más tuya.
31: ¿La palabra más mía? Que soy un coñazo de persona.
0: ¿Coñazo?
31: Sí.
0: Total, total.
31: Cosas, tiene que ser también elástico, porque si no luego no te cede o se te volea todo como está aquí.
32: Contradictorio. Paradójico.
33: Entusiasmo, creo que sería.
34: Luchar. Lucha.
35: Un poco de Lola Herrera. Quiero tener paz. Mi vida ha sido una guerra.
36: Es lo que ellos quieren escuchar. No nos van a dejar en paz.
37: Yo creo que tenacidad o perseverancia, ¿no?
38: Puede ser que la tenacidad.
7: Tú.
8: Buscador.
6: Gratitud.
0: ¿Qué mejor le define la palabra más suya?
39: Yo creo que curiosidad. No, la curiosidad. Una curiosidad cordial, digamos, ¿no? Siento mucha curiosidad.
6: Sensibilidad.
27: Mañana.
40: Pues a mí me gusta mucho la palabra alegría de siempre. La pena es que me la quitara Manuel Vilas para su libro magnífico, porque si no, yo supongo que en algún momento habría titulado algún libro con la palabra alegría.
41: Una palabra que me defina es difícil. No lo sé. ¿Y si te pongo a ti en el compromiso y la dices tú?
0: ¿La tuya o la mía?
41: La mía.
0: No sé.
41: O sea, ¿qué opinas tú que es mi palabra?
0: Pasión.
41: Anda, pasión. Vale, la compro. Pasión.
0: La palabra más tuya.
8: Rey del vallenato.
11: Electrolatino, si existe en la RAE, y si no, que la metan.
29: Ya no sonríen más, se arregla toda. Si va a la discoteca, siempre baila sola.
16: Yo no sé una palabra, la primera que se me ocurre es Manolo.
22: Leal.
23: Decía un amigo mío, dice, una cosa es cómo crees que te defines, cómo crees que te definen y cómo realmente te definen. Entonces yo no quiero pecar de equivocarme, no lo sé. No sabría cuál destacar.
0: Pues tal vez prudencia. Tal vez prudencia,
16: ¿eh? ¿Prudencia? ¿Cómo te defines?
0: Pero la primera vez que me lo preguntan. Pregunta.
16: Claro, en eso estás.

0: Autónoma. Frente a uno de los centros de acogimiento han pedido más seguridad. Dicen que se sienten abandonados por las instituciones a las que reclaman que se pongan de acuerdo para solucionar los problemas que sufren. Ceuta, María Álvarez, buenos días.
1: Lo que piden básicamente es un entendimiento entre las autoridades de ceutíes y las nacionales, que se pongan de acuerdo. Mientras tanto, un día más amanece en Ceuta, cuando está a punto de cumplirse un mes. En zonas como esta de la playa del Trampolín despiertan los migrantes.
0: Todo mientras la confrontación política se está enconando ahora con una nueva polémica, la suscitada por Feijóo, que aboga por confinamientos en Ceuta por motivos sanitarios, dice.
2: No tengo todos los datos, porque obviamente no los poseemos desde la oposición, pero yo planteo que el gobierno estudie muy bien la posibilidad de decretar el confinamiento por razones de salud pública.
3: Feijóo proponía así ese confinamiento en Ceuta en una entrevista en Europa, pero es por los casos de sarna, tuberculosis y gastroenteritis. Después matizaba en redes que se trataría solo de confinar a los portadores de esas enfermedades contagiosas. Una propuesta que se analizará con detalle también toda la situación en Ceuta en el primer comité de dirección del PP tras las vacaciones.
4: Sanidad rechaza esa idea, primero porque las competencias de sanidad las asume el gobierno de Ceuta en manos del Partido Popular y segundo porque la situación sanitaria no lo justifica. Dicen que es una medida desmesurada y que además sería más perjudicial que beneficiosa para la salud pública.
0: La última entrevista de Feijóo tiene muchos más titulares, entre ellos lo que dice del ático de la polémica, el que compró la Comunidad de Madrid sin dejar claro para qué. El presidente del Partido Popular dice que lo sabía todo y que lo sabía, atención, desde el mes de abril.
2: Efectivamente, estábamos buscando locales, se ha encontrado ese local y bueno, pues está claro que ese local parece ser. Yo tampoco tengo una certificación, pero lo he leído en los medios, que no se puede destinar a oficina. Bueno, pues es evidente que Patrimonio de la Comunidad de Madrid tendrá que explicar por qué compró un local que no se puede destinar a oficina.
0: Otras declaraciones que han causado revuelo son las del ministro Óscar Puente. No se descarta, dice, como sucesor de Pedro Sánchez.
5: En un escenario a 4 o 5 años, que es en el que yo creo que se produciría el relevo, no creo que yo sea ese jugador, no creo que yo tenga que jugarme la última pelota, haciendo un símil baloncestístico. También digo que si me llegara faltando 2 segundos y tú me la tuvieras que jugar, pues no soy de los que la pasa.
0: Después, Óscar Puente ha criticado que exista una obsesión, dice, por abrir el debate sobre la sucesión de Pedro Sánchez y por situarle a él como posible candidato. Ahí está ahora buenas noticias en la evolución del incendio de Castellón que provocó, como saben, un rayo. ¿Cuáles son? Laura Folk.
6: Pues se prevé dar por controlado una vez los medios aéreos puedan hacer el reconocimiento de la zona. Si todo va bien, el fuego ha quemado 630 hectáreas en un perímetro de 18 kilómetros del Parque Natural Serra Calderona.
7: En el tiempo tenemos una jornada marcada por una borrasca inusual para la época que deja avisos activados en todo el oeste peninsular. Lluvias abundantes, también atención por la tarde a las tormentas en el nordeste. Pueden traer granizo superior a los 5 centímetros, con lo cual buena parte del día con lluvias intensas en el oeste, por la tarde esas tormentas en el nordeste y una fuerte bajada de temperaturas que nos deja con un ambiente pseudo-otoñal en el día de hoy.
0: Tensión en Loma Colmenar, en uno de los espacios habilitados por el gobierno para atender a los migrantes en Ceuta. Los vecinos exigen más seguridad. Los migrantes estaban esperando para entrar en ese centro. La policía ha tenido que intervenir. ¿Cómo despierta a esta hora Ceuta, María?
1: Las autoridades ceutíes hablan de que hay unos 9.000 migrantes ahora mismo en Ceuta. Y como los centros de acogida no tienen capacidad ahora mismo, los que están abiertos para toda esa gente, lo que vemos son personas que esperan para poder ser acogidos en esos centros. Normalmente amanecen en lugares como estos. Estos son los alrededores de la playa del Trampolín, que quizás estamos más habituados a verlo. Esto es una carpa que se instaló para que no pasen las noches al raso, para que también se refugien cuando hace y aprieta mucho el calor. calor en la playa en Ceuta y ahora mismo acaban de amanecer, lo ha hecho

0: Prácticamente a las 7:30 de la mañana, cuando salía el sol. Lo que os está mostrando también mi compañero es la zona de aseo, los baños, las duchas, también donde pues, hacen sus necesidades. Ya veis que todavía hay gente que está amaneciendo. Una vez desde aquí se desplazan hacia esos centros de acogida temporales, donde esperan su turno apostados en la acera para recibir las pulseras, que es ahora mismo el bien más preciado. Ahí los filian y pueden entrar a los centros de acogida. Y así cada día, durante kilómetros, se desplazan hasta allí para tratar durante horas de ser acogidos. Esta es la imagen que vemos un día más, una noche más en Ceuta, cuando está a punto de cumplirse un mes del salto a la valla.
1: Ya han comenzado a recibir sepultura los migrantes que murieron ahogados en la entrada masiva porque Marruecos se niega a admitirlo. Solo 9 cuerpos han sido identificados hasta ahora. Se les entierra bajo el rito musulmán y con la presencia del imán de la mezquita. Y en este contexto, Feijóo da un paso más y provoca la polémica pidiendo un confinamiento sanitario en Ceuta. Los expertos y la ministra de Sanidad advierten de que no se dan las condiciones para poder ponerlo en marcha.
2: No tengo todos los datos, porque obviamente no los poseemos desde la oposición, pero yo planteo que el gobierno estudie muy bien la posibilidad de decretar el confinamiento por razones de salud pública.
3: Ante la polémica desatada, Feijóo aclaraba, matizaba después en redes que se trataría de confinar solo a los portadores de las enfermedades infectocontagiosas y la vicesecretaria del ramo, Carmen Fúnez, le pedía al gobierno más gestión y menos confrontar y menos polemizar. Una propuesta que lanzaba ayer Feijóo en la entrevista en Europa Press y que será analizada con detalle en el primer comité de dirección esta mañana aquí en la sede del PP tras las vacaciones. Feijóo propone ese confinamiento a los portadores de enfermedades como la sarna, la tuberculosis o la gastroenteritis en la crisis de Ceuta y ante el riesgo sanitario, dice, tras hablar además la semana pasada con los profesionales, el Colegio de Médicos y de Enfermería de la Ciudad Autónoma.
4: Y la ministra de Sanidad rechaza esa idea, dice que es una idea injustificada y además recuerda al líder del Partido Popular que las competencias sanitarias recaen en el gobierno autonómico, en este caso el gobierno de Ceuta, recordamos que está en manos del Partido Popular. Dice que una medida como esta sería desmesurada, que los casos registrados no la justifican y que podría ser más perjudicial que beneficiosa. Así que la ministra de Sanidad ha rechazado esta posibilidad. También ha dicho que la prioridad ahora mismo es garantizar el alojamiento, el agua potable y también la alimentación en condiciones higiénico-sanitarias aceptables para los migrantes.
1: María, ¿cuál es la situación sanitaria en Ceuta? ¿Qué te dicen los expertos?
0: Los expertos lo que rechazan, los expertos, por ejemplo, del Hospital de Ceuta ahora mismo rechazan ese confinamiento. Sí que nos hablan, por ejemplo, de que hay un aumento de las urgencias que podría ser de hasta el 2%. Nos lo dicen también los migrantes que se encuentran enormes colas cuando van a ser atendidos. Y luego el Ministerio de Sanidad rechaza las cifras de Núñez Feijóo. Por ejemplo, en el caso de la tuberculosis o la varicela, de esos casos de los que hablaba Núñez Feijóo, directamente lo que dice es que son casos que no están relacionados con el salto a la valla o la sarna, que en cualquier caso eso sería, dicen desde el Ministerio de Sanidad, competencia de las autoridades ceutíes que no requieren ni siquiera de hospitalización.
1: Esta misma mañana el Ministerio de Sanidad va a reunirse con las comunidades autónomas para abordar precisamente la situación sanitaria en Ceuta. Pablo.
4: Sí, se va a activar el mecanismo de solidaridad entre las comunidades autónomas para hacer un despliegue de vacunas debido a la necesidad por la llegada masiva de migrantes. Entre las vacunas más solicitadas están la de la difteria, el tétanos, la triple vírica, la varicela y la poliomielitis. También el secretario de Estado de Sanidad va a estar en la ciudad autónoma sobre el terreno para analizar cuál es la presión asistencial. Recordamos que los sanitarios se quejan, dicen que las plantillas están al límite, mientras que desde el Ministerio de Sanidad descartan, niegan el colapso sanitario. En cualquier caso, desde Sanidad esperan que con el envío de las vacunas mejore la situación también ante el riesgo epidemiológico por el hacinamiento y la falta de recursos. Creen que con estas vacunas pues, se podrá aliviar también el riesgo sanitario en la zona.
1: Hoy aquí en La Hora entrevistaremos a la ministra de Migraciones y portavoz del gobierno de Pedro Sánchez. El Masaiz está a punto de llegar a Radio Televisión Española. Con ella vamos a abordar, entre otros asuntos, la situación en Ceuta, la reubicación de los menores y la relación de nuestro país con Marruecos. Hoy, por cierto, el vicepresidente Carlos Cuerpo va a visitar Ceuta. La crisis humanitaria va a centrar el inicio de este curso político. Ya saben que esta semana 6 ministros comparecen en el Congreso a petición propia para dar explicaciones. Pablo.
4: Sí, el vicepresidente primero, Carlos Cuerpo, va a estar en la ciudad autónoma a las 7:30 de la tarde. Se va a reunir con el presidente Juan Jesús Vivas y va a estar también durante toda la semana manteniendo diferentes encuentros con asociaciones. Eso en la misma semana en la que 6 ministros van a pasar por el Congreso de los Diputados. Recordamos, comparecencias a petición propia para informar sobre sus actuaciones en cuanto a la crisis migratoria en la región. La primera será mañana la ministra de Defensa, Margarita Robles, sobre la mesa, por ejemplo, el papel del Centro Nacional de Inteligencia o también el de las Fuerzas Armadas. 2 días después serán el ministro Félix Bolaños y la ministra de Sanidad, Mónica García, con el riesgo, con la situación sanitaria sobre la mesa. Y por último, esta semana, el viernes, 3 comparecencias, la de los ministros de Asuntos Exteriores, José Manuel Álvarez, el ministro del Interior, Fernando Grande Marlaska, y la ministra de Inclusión, Elma Saiz. En este caso, pues sobre la mesa, las relaciones diplomáticas con Marruecos, también el control de fronteras o la gestión de la crisis migratoria. Por cierto, la próxima semana continuará esta ronda con las comparecencias de la ministra de Juventud y la ministra de Igualdad.
1: Otra polémica que abordaremos hoy en profundidad es la de la vivienda que la Comunidad de Madrid compró para uso de Isabel Díaz Ayuso. Feijóo dice que estaba al tanto, que estaba al tanto desde abril.
2: Efectivamente, estábamos buscando locales, se ha encontrado ese local y bueno, pues está claro que ese local parece ser, yo tampoco tengo una certificación, pero lo he leído en los medios, que no se puede destinar a la oficina. Bueno, pues es evidente que Patrimonio de la Comunidad de Madrid tendrá que explicar por qué compró un local que no se puede destinar a la oficina.
1: Otra polémica, la del ministro Óscar Puente, que situaba el relevo de Pedro Sánchez como líder del Partido Socialista al final de la próxima legislatura y no se descartaba como sucesor.
5: En un escenario a 4 o 5 años, que es en el que yo creo que se produciría el relevo, no creo que yo sea ese jugador, no creo que yo tenga que jugarme la última pelota, haciendo un símil baloncestístico. También digo que si me llegara, faltando 2 segundos y tú me la tuviera que jugar, pues no soy de los que la pasa.
1: Después de estas declaraciones, Puente se ha explicado en la red social X. Dice que existe una obsesión por abrir el debate sobre la sucesión de Sánchez y por situarle a él como posible candidato. Y critica que se construyan, dice, titulares que poco tienen que ver con lo que realmente ha dicho. Vamos con más asuntos. Moreno Bonilla pide al gobierno que reactive la unidad de élite de la Guardia Civil encargada de la lucha contra el narco en Andalucía. Dice que se lo ha solicitado por carta al presidente del gobierno. Habla de una escalada de inseguridad y exige una respuesta contundente del Estado. La líder de los socialistas andaluces considera que Moreno Bonilla abraza el discurso de la ultraderecha y subraya que los delitos por droga han caído en su comunidad. El delegado del gobierno en Andalucía acusa a Moreno de desconocimiento y de hecho explica que esa unidad lleva 4 años integrada en la plantilla de la Guardia Civil para responder al narco de forma eficaz. Es una de las noticias de las últimas horas. Israel amenaza con más ataques y evacuaciones si siguen llegando cometas, dice, desde Gaza. Son cometas fabricadas con materiales precarios y que son totalmente inofensivas. Olivia, ¿cuál es el argumento del gobierno israelí?
6: Creen que la organización terrorista Hamas está detrás de esos lanzamientos y que podrían estar poniendo a prueba a Israel. Solo han llegado cometas, pero según el ejército de Israel, las cometas son tratadas como drones, aunque no tengan explosivos. Según un portavoz de Hamas, son los niños los que lanzan estas cometas para recuperar algo de su niñez entre los escombros, según recoge la agencia Reuters. Pero según el gobierno de Netanyahu, que se juega su permanencia en el cargo en las legislativas de octubre, amenazan en un comunicado con más ataques y con evacuaciones masivas de la Franja de Gaza si continúan estos lanzamientos. Este domingo, un niño de 4 años ha muerto en un bombardeo de Israel. Se firmó en octubre el alto el fuego, pero continúan los ataques sobre la Franja de Gaza y se estima que han muerto cerca de 1.300 gazatíes desde entonces.
7: Las fuertes lluvias del sábado en Venezuela dejan al menos 6 desaparecidos y más de 150 viviendas afectadas. La presidenta encargada, Delcy Rodríguez, ha ordenado la activación del sistema de protección civil para atender las zonas más afectadas.
8: Se cumplen 2 meses del doble terremoto que sacudió el norte de Venezuela. La cifra oficial de fallecidos asciende a 6.438, pero continúa aumentando cada semana. Además, iniciativas ciudadanas denuncian que cerca de 30.000 personas todavía siguen desaparecidas.
7: Las llamas avanzan hacia Reno, en Estados Unidos, y ya han obligado a evacuar a unas 42.000 personas. Otras 45.000 están prevenidas para hacerlo. Las autoridades indican que el incendio ha sido provocado y que el fuego lleva arrasadas más de 6.000 hectáreas.
1: Vamos a conectar en directo con Getafe. Los trabajadores de Airbus deciden hoy si van a ir a la huelga indefinida. Andrea Ferrando, ¿cuál es la situación?
9: Bueno, pues ahora mismo lo que sabemos es que Airbus sí que plantea una subida salarial acorde al IPC y además añade un pequeño extra para que los trabajadores recuperen ese poder adquisitivo que habían perdido en los últimos años. Bueno, bien, pues estas en materias económicas serían las principales reivindicaciones de los trabajadores, pero también tienen otras en materia social que también habría aceptado la empresa, como por ejemplo el teletrabajo o las vacaciones. Para ponernos en contexto, este desencuentro entre empresa y trabajadores no viene de ahora, esto ya viene de julio, cuando la plantilla rechazó un primer preacuerdo. Fue entonces cuando la empresa planteó una segunda oferta sobre la mesa que ni siquiera llegó a ser votada por la plantilla porque ya directamente los sindicatos consideraron que era insuficiente, y eso nos deja hasta el día de hoy, porque hoy es un día clave porque hay convocada una huelga indefinida, y precisamente para evitar eso lo que ha hecho la empresa ha sido ponerles a los trabajadores sobre la mesa una tercera oferta. Así que ahora mismo la pelota está en el tejado de los trabajadores, que tendrán que votar hoy qué van a hacer, si aceptan esta oferta de la empresa y empiezan un periodo de negociaciones, o si por el contrario la rechazan y empiezan, tal y como estaba prevista, una huelga indefinida.
1: Es otra de las noticias de la última hora. Estabilizado el incendio de Segorbe en Castellón después de quemar unas 630 hectáreas. Van a ver cómo ha quedado parte de la Sierra Calderona después de las labores de extinción. Cerca de allí se encuentra el municipio de Gátova. Los vecinos desalojados ya han podido regresar a sus hogares. Laura Folk.
10: Sí, los vecinos de Gátova han pasado su primera noche en su municipio, pero están confinados y no pueden beber agua del grifo hasta conocer los resultados de los análisis. Además, las autoridades han pedido a la población que no se acerque a la zona para facilitar los trabajos de extinción. Ahora los efectivos trabajan sobre la zona y prevén dar por controlado el incendio una vez los medios aéreos hagan el reconocimiento de la zona, si todo va bien. El incendio ha quemado 630 hectáreas en un perímetro de 18 kilómetros del Parque Natural Sierra Calderona.
1: En Jaca, en Huesca, cientos de personas se han manifestado para exigir más medios contra los incendios. Piden la dimisión del presidente Azcón y del vicepresidente Nolasco, a quienes consideran responsables políticos. El fuego de las Peñas de Riglos ha quemado ya más de 14.500 hectáreas. Vamos a ver con qué tiempo comenzamos la semana. Gabriel, muy buenos días.
11: ¿Qué tal, Silvia? Buenos días. Pues con una borrasca atípica para la época del año, muy activa y dejando precipitaciones en muchas zonas del país. Justo ahí la tenemos a las puertas de Galicia y va a seguir regando principalmente al oeste peninsular y por la tarde con chubascos y tormentas que serán fuertes en el nordeste. Ya hemos tenido lluvias a lo largo de la mañana, acumulaciones de 15 litros por metro cuadrado en Cabo Vilán, en A Coruña, y va a seguir lloviendo durante las próximas horas. Lo vemos perfectamente sobre el modelo de precipitación, ya decimos, estas próximas horas, con lluvias abundantes en toda la fachada occidental, podrán caer entre 40 y 60 litros por metro cuadrado a lo largo del día. Atención por la tarde a Aragón, Cataluña, con tormentas muy fuertes y con granizo que puede ser superior a los 5 centímetros. También todo con esas fuertes rachas de viento que superarán los 60 kilómetros por hora en muchas zonas del país. En este sentido, avisos activados por las lluvias en el oeste, también por esas intensas tormentas en Aragón y en Cataluña. Y ojo con ese aviso por rizagas, oscilaciones de nivel del mar en Menorca, superiores al metro. Ya vemos ese día inestable, casi otoñal, en toda la fachada occidental, donde va a estar lloviendo buena parte del día. Atención a las tormentas del nordeste, muy fuertes a partir de media mañana, y todo con esas temperaturas que se quedan por debajo de los 30 grados en muchas zonas de España.
1: Hoy estrenamos temporada y comenzamos y compartimos la mañana con Ana Pardo de Vera. Muy buenos días.
12: ¿Qué tal? Muy buenos días. Muchas gracias, Silvia.
1: Ana Barra está en la misma situación. Viene también prácticamente de la playa, ¿no?
13: Acabo de llegar.
1: Buenos días.
13: Buenos días.
1: Pablo Simón, buenos días.
14: Buenos días.
1: Hablamos la semana pasada, pero sí, ya está aquí ya con nosotros en el plató. Hoy se estrena aquí en La Hora Rocío Esteban. Bienvenida. Muy buenos días.
15: Muchas gracias, Silvia. Encantada de estar con vosotros.
1: Igualmente, Rocío. Javier García Vila, muy buenos días. Europa Press, que nos ha dado las entrevistas del día, sí, que vamos a abordar en este programa. Pero antes de nada vamos a acercarnos a Ceuta. En la crisis humanitaria de Ceuta ha sido un fin de semana de tensión en las calles. Vamos a ver cómo va la mañana en los centros de acogida. María, ¿qué te cuentan los migrantes?
16: Pues la verdad es que cada historia es completamente diferente. En las pocas horas que llevamos aquí nos hemos encontrado un poco de todo, desde aquel que nos dice que en cualquier caso lo volvería a hacer, que no se plantea para nada volver a Marruecos, el que intenta una y otra vez llegar a esos centros de acogida y que está dispuesto a hacer colas, o aquellos que vemos, por ejemplo, en esta playa del Trampolín, si antes os mostrábamos la imagen desde arriba, donde estaban aseándose, donde estaban despertando, esta es la gente que todavía está o bien despertando o que está incluso todavía durmiendo. Ya veis que las instalaciones son incluso más precarias que aquellas tiendas que veíamos, aquellas instalaciones que veíamos hace unos días, la semana pasada, después de que se desalojara la playa del Trampolín. Sí que vemos ahora con lo que han ido encontrando, con cartones, incluso con colchones, que han vuelto a crearse un campamento, eso sí, mucho menor. Esta gente ahora se despierta y, como os digo, se desplaza a los centros de acogida para tratar de ganar su turno y poder acceder a ellos con esa pulsera que les da acceso a los centros. También nos encontrábamos algunas historias, como Hamed, lo conocíamos ayer. Llevaba 7 años en la península, fue expulsado y después de 1 año y medio en Marruecos volvió otra vez a saltar la valla. Nos dice que hoy estaremos muy pendiente, tiene cita en extranjería. O sea que, como os digo, cada historia es un mundo. Como veis, está amaneciendo en la playa del Trampolín y ahora mismo los migrantes que veis desplazando por la zona de arriba, por el paseo marítimo, se están ya empezando a mover con las pertenencias, las pocas que tienen, las que han podido acumular durante estos días, porque en el salto no se pudieron traer nada, hacia esos centros de acogida.
17: ¡Ceuta! ¡Ceuta! ¡También es España!
18: Los vecinos de Loma Colmenar protestan frente a los nuevos centros para migrantes.
17: ¡Ceuta no se vende!
18: Había efectos llamadas y tenemos barrio, pues, unas 1.200, 1.500 personas, pero notando aquí la barriada. Dicen que los lugares de acogida han atraído a otros migrantes que antes pernoctaban en otros barrios de la ciudad. Las carpas van muy lentas, no sé la delegación del gobierno que le pertenezca, que esto, las carpas deberían haberme puesto antes ya. Varias ONGs denuncian la falta de higiene en los centros, pero aún así son cientos de personas las que siguen esperando a las puertas para conseguir una plaza. Nos prometieron alojamiento, comida, pero hasta ahora no ha ocurrido nada y seguimos durmiendo en la calle, nos cuenta este hombre de origen magrebí. Por eso muchos han vuelto a la playa del Trampolín, hoy un lugar lleno de escombros. Para ello, Sanidad va a enviar de manera urgente vacunas a la ciudad autónoma.
19: Aquí lo que estamos viendo sobre todo son traumatismos, pequeñas heridas, a veces heridas infectadas y luego pues vemos también infecciones respiratorias, ahora más desde que el tiempo ha empezado ya a ser un poco más fresco, ¿no?
18: Una crisis humanitaria que comenzó hace ya 25 días y que está teniendo un impacto en las estructuras sanitarias y sociales de la ciudad.
1: Pedro Santiago, portavoz de ACEN, muy buenos días.
20: Hola, muy buenos días.
1: Vosotros conocéis perfectamente la situación de estos centros de acogida de primera mano. Lleváis 5 días trabajando sobre el terreno. ¿Qué atención ofrecéis a los migrantes, Pedro?
20: Pues al final nuestro espacio de atención habilitado en Loma Margarita es un espacio dirigido a cubrir las necesidades básicas de estas personas, pues entre otras cosas a que tengan 3 comidas al día, que tengan ropa de abrigo, kit de higiene, que tengan un espacio donde puedan estar y también a ofrecer otro tipo de ayuda, de atención, como por ejemplo atención sanitaria en colaboración con Médicos del Mundo, Cruz Roja. Poco a poco intentamos que sus condiciones de vida sean cada vez más dignas, cada vez más humanas y que además se sientan escuchados y humanizar a estas personas que han estado tanto tiempo en unas condiciones no muy buenas, la verdad.
1: No solo techo, comida y también atención sanitaria. Yo supongo que la comunicación para ellos era fundamental, ¿no, Pedro?
20: fundamental, la verdad. Todos llegaban con ganas de contarnos historias de vida personales, trayectos migratorios muy duros por los que han pasado. Finalmente, al final, llegas a la conclusión en situaciones como esta que estas personas necesitan sentirse al fin y al cabo personas. Es algo tan sencillo, tan básico de decir, pero al final necesitan ser escuchadas, necesitan sentir que su trayecto migratorio va a alguna parte y necesitan también

0: pues efectivamente ser escuchadas y preguntarnos qué va a ser de ellos o qué va a pasar con ellos.
1: ¿Se está filiando a los migrantes que están en centros como el de Loma Colmenar que atendéis vosotros, Pedro?
0: Loma Margarita es el nuestro. Y sí, se están pasando por policía. Estos dos últimos días ha habido grupos que han pasado por el proceso de triaje y la verdad que son todos perfiles subsaharianos. Todos están, los que están queriendo manifestar que quieren solicitar asilo lo están haciendo. Así que bueno, las cosas avanzan, la verdad que a un buen ritmo desde el primer día que empezamos hasta este que es el quinto.
1: No sé si habéis tenido oportunidad de conversar con los migrantes de ciertos momentos de tensión que se pueden haber vivido en otro centro, nos decías, el de Loma Colmenar en las últimas horas.
0: Pues la verdad es que no tenemos conocimiento de lo que ocurre en el centro de Loma Colmenar. Sinceramente, estas personas que están en Loma Margarita llegaron el jueves y ahí siguen desde el jueves, la verdad. Ellos pueden entrar, salir, pero realmente no tenemos conocimiento de lo que ocurre en el otro centro.
1: ¿Durante cuánto tiempo os preparáis para atender a estos migrantes en Ceuta?
0: La verdad que no lo sabemos. No, sería muy arriesgado, muy prematuro dar una cifra. Nosotros hemos desplegado nuestra experiencia en atención a personas en situaciones de emergencia humanitaria. Lo hemos hecho en tiempo muy rápido, la verdad. Creemos que el avance ha sido bastante bueno y que las necesidades de estas personas están mejor cubiertas que hace 5 días, pero no nos atrevemos a dar una fecha.
1: ¿Qué se necesitaría para ofrecerles una atención humanitaria adecuada a estos migrantes, Pedro?
0: Pues se necesitaría, entre otras cosas, procesos individualizados. Creemos que es importante que estas personas sean escuchadas por la administración, por la policía y que tengan derecho, pues, también a lo que marcan los derechos humanos y la legislación, que tengan procesos individualizados en los que ellos puedan decir por qué han decidido emprender estos duros trayectos migratorios, que si algunos escuchásemos historias que nos cuentan, la verdad que nos quedaríamos muy sorprendidos e impactados por las historias que nos cuentan. Y sobre todo eso, que el enfoque en la atención a estas personas sea desde los derechos humanos, desde el cumplimiento de la legislación y sobre todo desde la humanidad y la dignidad.
1: Por poner rostro a estos migrantes, ¿qué historia os ha conmovido a vosotros?
0: Pues había un caso de una persona de Sudán, un chico de origen sudanés, que me contó que llevaba 4 años desde que salió de su país. O sea, nos comunicamos como podemos a través de intérpretes, muchas veces directamente de forma informal con ellos y nos contó que el trayecto había sido muy duro, que había estado años recorriendo países hasta poder llegar a Marruecos y lo duro que había sido también la llegada a Ceuta. Entonces, por tanto, no sé si nos podemos parar por un momento en esta rapidez informativa y pararnos a pensar lo que puede suponer para una persona estar 4 años en un trayecto migratorio tan duro, en el que tiene que cruzar la frontera de tantos países y jugarse la vida al final en una ruta migratoria tan peligrosa como una ruta a nado, por ejemplo.
1: Pedro, gracias por habernos acompañado y muchísimas gracias por vuestro labor. Un abrazo.
0: Muchas gracias a vosotros. Muchas gracias.
1: Hasta luego. Vamos camino de que se cumpla un mes de esa entrada masiva en la ciudad de Ceuta y todavía las condiciones en la ciudad pues son las que son para los migrantes que han entrado, Joan.
2: La situación de Ceuta es completamente insostenible. Los ceutíes tienen toda la razón del mundo exigiendo a todas las autoridades que encuentren soluciones. Tienen toda la razón del mundo. Hemos visto imágenes de ceutíes que están ayudando a los inmigrantes y ocupándose personalmente de que los inmigrantes estén en unas condiciones menos indignas de las que están en estos momentos. La solución no es una estupidez como pedir el confinamiento. En una ciudad tan pequeña como es Ceuta, además, con casi 80.000 personas ya que viven en un territorio prácticamente más grande que la Casa de Campo de Madrid, el confinamiento es una tontería. No se puede aplicar. El Partido Popular, si estuviese gobernando, no aplicaría el confinamiento, como por cierto no podría aplicar la expulsión de estas personas a Marruecos, porque las puertas de Marruecos, todo el mundo sabemos que están cerradas. La solución que los ceutíes están esperando y que los inmigrantes están esperando es la apertura de los centros de acogida de toda la península. No hay otra solución en un Estado democrático como es el Estado español. Y quien tiene la llave de los centros en estos momentos es Vox. Y eso es lo que explica el nerviosismo.

0: Y esa máquina de generar bulos que se ha convertido el Partido Popular durante estas semanas, bulos para no asumir que tiene una responsabilidad enorme, la apertura de los centros de día en la península para empezar a distribuir a esas casi 1.500 menores no acompañados que hay en la península y que tienen que encontrar rápidamente una solución para facilitar la vida a los ceutíes y una solución para que los menores no acompañados empiecen a encontrar unas condiciones de vida dignas.
1: Vamos a escuchar esas declaraciones de Alberto Núñez Feijóo, que pidió al presidente del Gobierno que ordenara un confinamiento en Ceuta por razones de salud pública. Luego, después, ha intentado matizar sus palabras.
2: Yo creo que se dan los supuestos de confinamiento por riesgo sanitario. Con 400, 500 casos de gastroenteritis, eso puede producir pues un enorme impacto en la población, además de la tuberculosis, además de la sarna.
1: Todo esto lo dijo en una entrevista con vosotros, Javier, con Europa Press. No sé si os sorprendió cuando Feijóo realmente dice no, es que hay que confinar sanitariamente Ceuta, aunque nosotros como oposición no tenemos información.
3: Sí, nos sorprendió porque es verdad que es una afirmación muy contundente, es decir, es una petición muy contundente. El confinamiento son palabras mayores, como todos, por desgracia, sabemos y nos acordamos muy bien, ¿no? Yo no tengo datos, o sea, yo creo que eso es una decisión que tiene que quedar en manos de los expertos, sanitarios, y basándose en criterios muy objetivos y muy intensos. Pero en todo caso sí que hay que tener mucho cuidado con estas cosas, porque lo que no se podría es crear lazaretos en Ceuta. Es decir, hay que tener mucho cuidado. Vamos a ver. Primero, desconocemos la magnitud del problema. Todavía no sabemos exactamente cuánta gente irá deambulando por Ceuta, porque hay mucha gente que está escondida, ¿no? Y luego cualquier medida de confinamiento tendría que ser con unas condiciones humanitarias realmente dignas, insisto. O sea, no se podrían crear centros de como que si fueran lazaretos de la Edad Media, ¿no? Todo esto habría que hacerlo bien, siendo muy precisos, siendo muy rigurosos y con un muy buen tratamiento del asunto. Yo no sé si las circunstancias ahora mismo están para eso. O sea, a mí me da la impresión de que es un poco exagerado. Ahora, lo que sí es que en Ceuta hay una situación de salubridad potencialmente peligrosa. Eso es objetivo. El hacinamiento no tiene nada que ver con la procedencia ni con el pasaporte, tiene que ver con el hacinamiento. Siempre que hacinas de seres humanos se transmiten enfermedades. No tiene nada que ver con la procedencia, insisto. Y por tanto sí que creo que eso es relevante. Yo, si me permite, Silvia, por terminar, a mí me parece que lo mejor es cuando escuchas a la gente sobre el terreno, ¿no? El entrevistado, el invitado que has tenido, pues la lección que da de humanidad y de lo que es y de lo que son problemas humanos tremendos, porque esto es una crisis de muchas características, pero sobre todo es una crisis humanitaria, ¿no? Y es verdad que acongoja y duele ver todavía cómo toda esa gente está tirada por las calles, durmiendo al raso, sin condiciones higiénicas y sanitarias, y sobre todo es el momento, antes de la apuntada Joan, de acordarnos de los ceutíes. Los ceutíes llevan casi un mes al borde del colapso, no pueden más, y el Estado tiene que estar mucho más presente en Ceuta. No podemos abandonarles, no tienen ninguna culpa, ni su única circunstancia, su posición geográfica. Entonces, el Estado tiene que estar mucho más presente. Y yo sí creo que durante este mes el Estado no ha estado a la altura de las circunstancias, a la altura de lo que mandaban los ceutíes.
1: Bueno, el PP va a analizar esta misma mañana en su comité de dirección esa propuesta que lanzó ayer Núñez Feijóo, esa propuesta del confinamiento sanitario de Ceuta, una propuesta que, subrayábamos, Elena, después intentaba matizar.
4: Sí, ante la polémica, después de esa propuesta lanzada que escuchábamos en la entrevista de Europa Press, el propio líder del PP en redes matizaba que no se trataría de confinar a toda la población, sino solo a los enfermos portadores de esas enfermedades infectocontagiosas. Hemos preguntado a Génova y fuentes de la dirección todavía matizan más, porque aclaran que se trataría, no usan la palabra confinar, sino de actuar con un protocolo de aislamiento para esos enfermos, e insisten, tras la respuesta y la negativa del Gobierno, en que la competencia para tomar esa decisión sería del Gobierno. Dicen que es el Gobierno quien tiene la gestión de los hospitales, tanto en Ceuta como en Melilla, y que además son ellos los que conocen perfectamente la situación de los contagios, tanto en la población civil como en las fuerzas y cuerpos de seguridad del Estado. Les dicen cuántos más casos tiene que haber para que el Gobierno actúe, e insisten en que con esta crisis demuestra una vez más en que el Gobierno se ha visto desbordado. Como dices, una situación, la de Ceuta, la sanitaria especialmente, que van a tratar aquí los populares en el primer comité de dirección tras las vacaciones.

0: Ana, ¿cómo ves tú la propuesta de confinamiento sanitario de Feijo?
1: Bueno, lo primero me parece una irresponsabilidad hablar de confinamiento después de lo que hemos vivido en este país y en todos los países con la pandemia. Hablar de confinamiento, confundir los términos. Yo creo que hay dos puntos a destacar en estas declaraciones de Feijóo que, aunque aparentan improvisación y demás, sí tiene clara una cosa, que es mezclar los conceptos confinamiento, mal utilizado, sarna, tuberculosis, otras enfermedades infecciosas e inmigrantes. Eso no es casualidad. Es el mensaje de demonización de la ultraderecha contra los inmigrantes. Porque lo que queda en el imaginario colectivo después de las declaraciones de Feijóo es que hay gente con sarna que anda por ahí, tuberculosos que andan por ahí y que pueden contagiar a los ceutíes y de los ceutíes pasa a la península y así funciona la ultraderecha. Así funciona la ultraderecha, el miedo al inmigrante. Antes violaban, y lo siguen haciendo, supongo, en sus cabezas, violan a nuestras mujeres, nos quitan la sanidad, nos quitan la educación, nos quitan los puestos de trabajo, ahora también nos contagian enfermedades infecciosas. Además, cuyo contagio, como os han explicado todos los médicos, no es como da a entender Feijóo.
0: Bueno, uno de los brotes, de hecho, el brote de sarna, procede de un cuartel de la Guardia Civil. Y los dos casos que se registran son anteriores a la entrada.
1: Efectivamente, lo importante es colocar el mensaje. Enfermedades que además suenan a pobreza, hacinamiento, a infección, suenan mal aplicado a los inmigrantes que llegan y que vienen a contagiarnos enfermedades terribles.
0: Rocío.
2: Sí. Yo, bueno, está claro que ha habido una pequeña matización. Alberto Núñez Feijóo a las horas ha tenido que salir a decir que tan solo habría que confinar a los portadores. Yo no soy experta, no sé si habría que confinarlos o no. Los expertos sí que nos están diciendo que no es necesario. Sí que, bueno, la conferencia de médicos la semana pasada sí que dijo que había un riesgo de epidemia, pero ahora parece que está más controlado, aunque es evidente que hay unas condiciones de insalubridad, porque lo estamos viendo por los hacinamientos de los miles de inmigrantes que todavía...
1: Sí, porque la sanidad está tensionada, lógicamente,
2: tenemos una tensión
1: al aumentar la población un 10%.
2: Efectivamente, y sobre todo ahí, de donde habla sobre la sanidad que está tensionada, lo que se necesitan son más recursos, nos lo están diciendo también los médicos que están allí, que no pueden atender a todos los inmigrantes, a todas las personas que están yendo a allí porque no tienen también, por ejemplo, sus hospitales clínicos, o sea, no tienen sus diagnósticos y demás. Y ahí sí que puede hacer algo el gobierno, porque el gobierno sí que tiene las competencias en ese sentido, a través de Ingesa. No las tiene de salud pública, porque eso se encarga el gobierno de Ceuta, pero a la hora de poder tener más profesionales y más recursos, ahí a lo mejor sanidad sí que puede.
0: Claro, pero la pregunta, Joan, es qué datos maneja Feijóo para plantear sobre la mesa la idea del confinamiento sanitario, que él ya dice no tenemos información, pero lo planteo.
3: Pero sí, lo importante, lo has comentado hace un momentito, lo importante no es el mensaje del confinamiento, si lo hubieran pensado un poco no lo habrían dicho, eso es una locura. No, lo importante es la sarna, las enfermedades, el comportamiento, las violaciones. Lo importante es criminalizar a esas personas que se han jugado la vida, 200 muertos, que sepamos hasta ahora, para poder cruzar a Europa. Lo importante es criminalizarlas. Lo importante es evitar que lleguen a la península. Porque si llegan a la península, ellos tienen responsabilidad de gestión. Y tienen responsabilidad de gestión con su socio de gobierno, con Vox. Es el que está cerrando las puertas de los centros de acogida. Esa es la realidad. Lo importante es inmigrantes malos, contaminadores, enfermos, violadores, no les podemos dejar llegar a la península, los vamos a confinar para que se los coman los ceutíes. Eso es lo que ha venido a decir Feijóo. Para que se los coman los ceutíes. Cualquier persona que conozca la pequeña ciudad aislada, ciudad y preciosa ciudad de Ceuta, sabe que es imposible mantener a todas esas personas en Ceuta. Y sabe que es imposible esperarse a que se solucione administrativamente la situación de esas personas porque Marruecos quiere hacer que la crisis dure. Y por lo tanto la situación es trasladarlos con toda la solidaridad que los españoles tenemos que tener entre nosotros a la península. Y la responsabilidad del traslado depende de las comunidades autónomas esencialmente gobernadas por el Partido Popular. Esa es la situación.

0: Educación.
1: Y Vox.
0: Y Vox, que es el que tiene las llaves de los centros de acogida de menores inmigrantes en todos los pactos de gobierno que el Partido Popular ha firmado desde este ciclo político. Y el Partido Popular necesita a Vox para aprobar los presupuestos, y el Partido Popular necesita a Vox por un hipotético gobierno nacional, y no va a soltar una alianza con Vox para solucionar los problemas de los inmigrantes y para solucionar los problemas de los ceutíes. No lo va a soltar. Y en su lugar tiene esta máquina de construcción de bulos, como el confinamiento, la sarna y otro tipo de tonterías.
2: Lo que dice el gobierno es que esta medida que plantea Feijóo es absolutamente desmesurada, Pablo.
3: Sí, la ministra de Sanidad corrige al líder de los populares.

0: Bajan las cifras de gastroenteritis, las cifran en 55 casos probables de E. coli y dicen también que el brote en este caso ya está controlado. Así que ahora mismo la prioridad del gobierno, la prioridad del Ministerio de Sanidad es garantizar el alojamiento, la alimentación, la higiene y el agua para que las condiciones sean aceptables en la zona.
1: ¿Cómo lo ves tú, Pablo?
2: Tres cuestiones rápidas. La primera, si el Partido Popular ha tenido que salir después a matizar esta argumentación de Feijóo, significa que no ha sido eficaz a la hora de comunicarlo y, por lo tanto, ha llegado el primer traspiés. De hecho, fijaos que en la entrevista él comienza diciendo: yo no tengo todos los datos. Bueno, pues sí, puedes plantarte ahí. Es decir, si no tienes todos los datos, es mejor que no continúes, porque vas a hablar de una cuestión delicada que, evidentemente, quien está gestionándola es quien sí dispone de la información para tomar una decisión tan relevante como esta. Segundo elemento, el propio Ministerio de Sanidad ya ha reconocido que, efectivamente, existe un riesgo epidemiológico medio entre la población migrante que ha llegado allí, simplemente por de dónde vienen, falta de vacunación, condiciones insalubres. Por lo tanto, es lógico el que, así como la población nativa no tiene ese riesgo, porque de hecho no están expuestos, es relevante que donde se ponga el foco es en cómo garantizamos la salubridad de los centros a los que se está desplazando a los migrantes, para que no estén hacinados, para que tengan un control médico lo más cercano y lo más personalizado posible, etc. Por lo tanto, la tercera cuestión que quería plantear es, cuando Feijóo quiere hablar de esta cuestión, que a mi juicio se abre un flanco innecesario, totalmente innecesario, tú puedes plantear dos enfoques. El primero es el que ha optado él, que es la cuestión de la estigmatización y el vínculo entre migrantes y, en este caso, enfermedades. El segundo, mucho más productivo para él desde una perspectiva política, es hablar de los recursos. Es decir, ahí no hay ninguna duda. Tú puedes salir y decir: mire, exigimos al gobierno de España que, para que haya una garantía de salubridad para los ceutíes y para los propios migrantes, contribuya aportando muchos más médicos, mucho más personal sanitario. Además, sabemos que la competencia en sanidad no en control de epidemias, pero sí al menos en sanidad, depende del propio ministerio. Exigimos que se haga ese refuerzo. Eso es un marco totalmente ganador. Totalmente ganador, porque todo el mundo va a estar de acuerdo, todo el mundo va a poder reprochar al gobierno que haya sido lento, que no haya tenido los recursos necesarios. Y así, ¿qué es lo que estás haciendo? Justamente lo contrario. Te abres un flanco y esto lo que permite es criticarte porque estás estigmatizando a los migrantes y no pones el foco en la gestión de tu rival.
1: A mí me preocupa hasta qué punto puede haber una estigmatización por extensión a todos los migrantes. Es decir, cuando alguien enlaza, que es, como decía Ana, un discurso que ha usado la ultraderecha en Europa siempre: oye, migrantes igual a enfermedad. No los migrantes irregulares de Zeta, no, migrante igual a enfermedad, igual a epidemia, igual a brote, igual a contagio. ¿Hasta qué punto se hace una estigmatización por extensión a todos los migrantes con los que compartimos esta sociedad?
2: No, totalmente. Y a la hora de la verdad, y esto para mí es muy relevante, ¿no? Porque yo que veo mucho La Hora de la Uno y estaba viendo con mucha atención al profesor Orriols el pasado viernes, él planteaba mucho este conflicto entre la voluntad de la gente y la protección de los derechos individuales, ¿no? Y dices, efectivamente, la protección de los derechos individuales es fundamental, pero hay un debate previo que es el que estamos teniendo ahora, que es: ¿cuál es nuestra comunidad? Es decir, ¿cuál es la comunidad de solidaridad? ¿Quiénes son los titulares de derechos? La deshumanización es un proceso por el cual tú excluyes a una serie de personas que ya están aquí de formar parte de esa comunidad de derechos. ¿Qué es lo que nos hace genuinamente miembros de España? ¿Qué es lo que nos hace tener una comunidad política? Y a mí me parece que esto es un debate enormemente relevante que estamos teniendo ahora en España, que es fundamental, porque si tú no coges el toro por los cuernos, en realidad vamos a terminar con la paradoja de que muchas personas que ya son ciudadanos españoles de pleno derecho, precisamente porque se los vincula como migrantes, se terminen estigmatizando. Es decir, uno de cada tres menores de 18 años tiene al menos un progenitor nacido en el extranjero. Es que no es que la migración sea un fenómeno que está llegando, es que ya somos diversos. Entonces la pregunta es, ¿cómo vamos a gestionar eso? ¿Son acaso personas que tienen derechos, como algunos plantean? ¿Hay que excluirlos de la comunidad política o no hay que hacerlo? Para mí esto es fundamental, por eso hay que tener mucho cuidado, porque cuando empezamos a romper la comunidad, a fraccionarla, esto es una pendiente por la cual nos vamos deslizando, que termina generando estas lógicas de estigmatización, de problemas de integración, de, a la hora de la verdad, la ruptura de los consensos básicos en nuestra sociedad. Y yo creo que un partido de gobierno, como es el Partido Popular, tiene que estar mucho más al caso de esta cuestión. Porque fijaos, por cierto, y esto muchos colegas míos de otros países me lo dicen, lo diversa que es vuestra sociedad y lo poco diversos que son vuestros partidos. Sí. Es decir, que es curioso que nuestros líderes políticos son todos muy parecidos y cada vez son menos reflejo de la diversidad que sí tenemos en nuestra sociedad.
3: Lo que pasa es, si me permitís, muy, muy breve, vamos a los escucho con mucha atención y estoy completamente de acuerdo. Es decir, no se puede estigmatizar bajo ningún concepto a los inmigrantes, que no son nada más que seres humanos, exactamente igual que cualquiera de los que estamos en esta mesa. Yo sí creo que

0: Feijóo no quiso estigmatizar a los inmigrantes. Yo creo que quizá de forma un poco exagerada y poco reflexionada, lo que quiso hacer es una alerta sobre un riesgo potencialmente peligroso de salubridad en Ceuta, que generan no los inmigrantes, da igual la procedencia, la religión, el pasaporte, lo que provoca problemas de salubridad es el hacinamiento. Siempre que hay seres humanos hacinados, se provocan infecciones. Es así. Y yo lo que creo que de una forma quizá a lo mejor poco meditada, él plantea eso porque además él dice previamente que viene de hablar con médicos y con expertos en Ceuta que le han dicho que hay una situación de salubridad potencialmente peligrosa. Yo, de verdad, entendiendo perfectamente todo lo que habéis dicho y siendo absolutamente contrario a cualquier estigmatización de cualquier ser humano, me da exactamente igual de dónde venga o lo que crea o lo que desee. Yo no creo que él pretendiera estigmatizar a los inmigrantes. Yo creo que hizo una advertencia sobre un problema de salud pública potencialmente peligroso. Potencialmente peligroso.
1: Pero ¿por qué no hablar de recursos entonces? ¿No? Sí, es mucho más eficaz, de eso se trata. ¿No?
2: Completamente de acuerdo. Vamos a ver.
0: Si yo fuera el Partido Popular, estaría comiendo palomitas. O sea, claro. Y metiéndome permanentemente con el gobierno, todos los días recordándole al gobierno que no ha estado a la altura de las circunstancias y de lo que exigía la ciudadanía de Ceuta. Estoy completamente de acuerdo contigo.
3: Pero si me permitís.
4: Pero ¿cómo ha llegado el Partido Popular a que hoy, sobre la mesa del comité, de la reunión del comité, vaya a tener el análisis de la propuesta de confinamiento? O sea, que dices que es algo que se le ocurre y lanza Feijóo ayer, dice sin datos. Y lo está analizando el comité del Partido Popular.
2: Será para decir, este tema lo dejamos ya.
4: Y luego al final, igual decimos, pues es que igual lo que Feijóo plantea es confinar el cuartel de la Guardia Civil en Ceuta, que es donde está el brote. Es que la manta es muy corta en este aspecto, Rocío. Porque o dice, los migrantes traen las epidemias, o ¿qué hacemos con la Guardia Civil, que tiene el brote de sarna?
5: Claro, ahí yo creo que también hay un dato interesante aquí a poner encima de la mesa, y es la necesidad que tiene el Partido Popular siempre de adelantarse al gobierno, de adelantarse en el sentido de poner propuestas encima de la mesa antes, y sobre todo en un momento que hemos visto cómo la acción del gobierno en la crisis de Ceuta pues ha sido insuficiente y ha llegado tarde, pues el Partido Popular trata de poner muchos planes, 10 medidas, 15, 20, antes en la mesa, ¿no? Entonces creo que es lo que estamos viendo hoy.
3: Pero perdóname, discúlpame, si es que esto es muy sencillo. El Partido Popular tiene competencias de gestión, pero competencias de gestión muy importantes en esta materia. Hoy el comité, pues, lo que podría hacer es, en lugar de una ocurrencia, sale y dice, mañana todos los centros de acogida de todas las comunidades autónomas se abren inmediatamente para los inmigrantes que están en Ceuta. Y te digo yo que los ceutíes empiezan a aplaudir al Partido Popular por las calles. Es muy sencillo. ¿Por qué no lo hace? ¿Por qué no lleva una semana adelantándose al gobierno diciéndole, no, no, si las competencias de acogida de los menores son mías, que vengan a Madrid, a los centros, por cierto, alguno nuevo, que vengan a Madrid y nosotros nos encargamos de los MENAs, nos encargamos de esas 500 niñas en situación especialmente vulnerable. Hemos acogido a 1.500 menores no acompañados ucranianos. Hemos acogido a 80.000 menores ucranianos durante estos últimos años sin ningún problema. ¿Por qué el Partido Popular no abre los centros de la península inmediatamente para 1.500 personas urgentes que están esperando situaciones dramáticas en las playas y que tienen que estar acogidos inmediatamente en la península?
4: En este programa queremos que ustedes escuchen la voz de los expertos. Está con nosotros Julián Domínguez. Julián es jefe de Medicina Preventiva del Hospital de Ceuta. Muy buenos días, Julián.
6: Hola, buenos días.
4: En vuestra opinión, ¿es necesario un confinamiento sanitario allí en Ceuta?
6: En absoluto, un confinamiento sanitario se hace cuando todas las medidas que se pueden hacer de aislamiento, diagnóstico precoz y tratamiento son superadas, como nos pasó en la pandemia por COVID-19, pero este no es el caso. Es más, en este caso nosotros hacemos un seguimiento de los cuadros sindrómicos y de todas las declaraciones y de todos los hallazgos microbiológicos, y en este caso no tenemos ninguna razón para alarmarnos, al menos para esa tamaña decisión, ¿no?, de tener que tomar. Estamos muy preocupados, ¿no?, por la falta de alojamiento adecuado que produce que no estén en una higiene adecuada muchísimas personas, varios miles, y consideramos que ese riesgo epidemiológico sigue siendo eso, un riesgo y no una epidemia generalizada. Hemos tenido un brote de gastroenteritis y con fiebre, un síndrome con fiebre y que tiene características gastroenteríticas, producido por Escherichia coli, no por ninguna bacteria extraña, como se ha dicho también en algunos foros, por cólera o por fiebre tifoidea. No es así, al contrario, está controlado. En estos momentos solo hay 6 pacientes ingresados de los alrededor de 60 que han habido, había 55, como dijo la ministra, ha habido 5 casos más. Y luego tenemos algunos casos muy esporádicos, 3 en particular de tuberculosis y 2 de varicela, sospechosos en estudio. Y luego, pues sí es verdad que tenemos un repunte de sarna respecto al mismo periodo anterior del año pasado o incluso anterior, pero voy a dar una cifra que va a sorprender, pero en los 2 años anteriores, en el mismo periodo desde la invasión que hemos tenido de personas que han pues violentado nuestra integridad territorial, ha habido menos casos en este año que en los 2 anteriores. Y eso pues tiene una razón bastante, bastante conocida en Ceuta, que es que no se ha realizado tristemente la feria de Ceuta, ¿no?, que la hemos perdido este año. Por tanto, los epidemiólogos nos basamos en datos y esos datos no nos indican que haya habido pues un repunte enorme, más allá que en sarna y algún caso más de tuberculosis, y bueno, esos 2 que estamos estudiando. O sea, son casos contados y el brote controlado. A mí lo que me preocupa sobre todo es no transmitir intranquilidad a la población de Ceuta. Me preocupa sobre todo que la salud mental de los ceutíes no se afecte más por noticias que simplemente les pueden inquietar.
4: Julián, es que quería preguntarte precisamente por eso. ¿Se os preocupa, se os alarma el impacto que puede tener en el ánimo, en el día a día de los ceutíes, informaciones que no son verdad, que incluso son casos inferiores a los que se pueden registrar, pero que a ellos, con la situación que tenéis allí en Ceuta, pues les pueden alterar, por supuesto?
6: Por supuesto, esta situación se vive en Ceuta con una sobrecarga emocional tremenda. Lo sentimos como una pesadilla que estamos viviendo y que no creíamos nunca que pudiera llegar a pasar. Y yo creo que no es bueno, no es bueno hacerlo en ese sentido. La gente se tiene que sentir en Ceuta tranquila porque el sistema sanitario la va a proteger. Para eso hemos incluso reforzado las atenciones in situ en los asentamientos, en el trampolín, en el nuevo asentamiento de Loma Margarita, en las naves del Tarajal, a través de Médicos del Mundo y de Cruz Roja, con refuerzo del Instituto Nacional de Gestión Sanitaria. Y os puedo asegurar que allí se ha llegado a ver algunos días más de 500 personas. Todas esas personas son cribadas, triadas mediante termometraje, ¿no?, e intentando saber si tienen fiebre o no, y también mediante una anamnesis básica y una exploración mínima para saber si tienen un eczema, por ejemplo, lesiones en la piel, para descartar pues sarnas, para descartar una, lo que sé, pues un sarampión, una varicela, cualquier enfermedad o enfermedades gastroentéricas. Y puedo asegurar que los hemos separado a esos pacientes, los hemos trasladado a donde corresponde, se les ha atendido adecuadamente y en el caso que ha sido preciso se les ha aislado, como han sido los casos de tuberculosis y como han sido el brote de infección gastroentérica que hemos tenido.
4: Julián, sabemos, somos conscientes de que son días de muchísimo trabajo, mucho ánimo. Gracias por tus palabras, por tu rigor y también por tu tranquilidad. Un abrazo.
6: Muchas gracias por el apoyo que hacéis a Ceuta, que yo creo que tiene toda España para Ceuta y que seguirá teniendo.
4: Claro que sí. Claro que sí. Un abrazo muy fuerte. Hasta luego. Vamos a acercarnos precisamente en directo hasta Ceuta. ¿Qué te dicen, María, las autoridades sobre esa posibilidad del confinamiento que planteaba Núñez Feijóo?
7: Les hemos preguntado directamente, ¿está sobre la mesa en estos momentos, a día de hoy, 24 de agosto, el confinamiento de Ceuta? Y lo que nos dicen es que es una medida de salud pública, por lo tanto, entra dentro de las competencias del gobierno ceutí y requiere de informes sanitarios, técnicos y que tendrían que determinar los técnicos, por lo tanto, en función de cómo vaya evolucionando la situación, de cómo se valore el riesgo. Dicen las autoridades ceutíes con las que hemos hablado hace solo unos minutos que tanto el Colegio de Médicos como los propios profesionales sanitarios les transmiten que está siendo, como todos sabemos, una situación absolutamente excepcional en estos momentos y, por lo tanto, la opción de desplegar depende de los informes que concluyan la idoneidad de la medida. Así que lo que nos dicen ahora mismo es que no hay nada decidido. Como repito, ahora mismo, a día de hoy, nos dicen las autoridades ceutíes, no hay nada decidido.
4: Gracias, María. Vamos a saludar a Pello Latasa, vicepresidente de la Sociedad Española de Epidemiología. Pello, muy buenos días.
8: Buenos días, según...
4: ¿Se está haciendo una peligrosa identificación entre migrantes y enfermedades, y en concreto enfermedades contagiosas? ¿A vosotros os preocupa?
8: Así es, a nosotros nos preocupa porque entendemos que el principal foco o el principal riesgo no está en las personas migrantes, sino en las condiciones en las que estas personas se ven obligadas a vivir. Y estas condiciones tienen que atenderse a través de los sistemas de ayuda humanitaria de refugio básico, de vivienda básica, de agua y saneamiento y de otro tipo de servicios como acceso al sistema sanitario, ¿no? Que permita acceder a los programas de vacunación, a los programas de prevención y a los programas de seguimiento de pacientes que puedan tener enfermedades crónicas o incluso la atención a la salud mental, porque estas personas han podido vivir trayectorias migratorias muy duras y pueden requerir también atención en este sentido.
4: Pello, ¿cómo se controla un brote cuando surge, como por ejemplo un brote de sarna, que es como el que tenemos por ejemplo en Ceuta? ¿Cómo puede controlarse una situación de esas características?
8: Sí, en general lo más importante es una identificación precoz de lo que está ocurriendo, ¿no? Y para eso es importante también reforzar los sistemas de vigilancia y de respuesta. Una vez que se detecta precozmente la enfermedad, normalmente cada enfermedad tiene un conjunto, un paquete de medidas que se han demostrado eficaces para su control, medidas que están basadas en la evidencia. Y desde la epidemiología y desde la salud pública, lo más relevante es que esas medidas de control estén basadas en la evidencia y estén basadas también en los mecanismos de transmisión de las enfermedades. En el caso de la sarna, la transmisión es por un contacto estrecho piel con piel, de tal manera que la sarna no se contagia comprando el pan, no se contagia pasando por la calle. Es una enfermedad que cuesta contagiar, se requiere contacto estrecho piel con piel o con sábanas o ropa de cama que pueda estar infectada por el ácaro.
4: Quédate con nosotros, Pello, que vamos a acercarnos al Palacio de la Moncloa porque el Ministerio de Sanidad va a acordar hoy mismo el envío de vacunas a Ceuta, Pablo.
9: Sí, se va a activar el mecanismo de solidaridad entre las comunidades autónomas para ese despliegue de vacunas necesario por la llegada masiva de migrantes de las últimas semanas. Entre las más solicitadas están las de la triple vírica, la de la varicela, la poliomielitis, también la del tétanos y de la difteria. Y paralelamente el secretario de Estado de Sanidad va a estar sobre el terreno en la ciudad autónoma para analizar la presión asistencial. Recordamos que los sanitarios se quejan, dicen que las plantillas están al límite, mientras que desde el Ministerio de Sanidad ni que exista un colapso sanitario en la ciudad autónoma. Ahora mismo, una de las prioridades, como decimos, es el envío de esas vacunas para aliviar el riesgo epidemiológico.
4: Pello, ¿por qué son claves estas vacunas en Ceuta?
8: Bueno, hay una serie de recomendaciones que existen tanto a nivel internacional y que recientemente además se han adaptado para el conjunto de España a través de la ponencia de vacunas, donde recoge cuáles son las enfermedades que pueden ocasionar un brote con mayor probabilidad, ¿no? Y entre ellas se encuentra el sarampión, por eso se recomienda la vacuna, la triple vírica, difteria, tétanos, por los problemas que ha habido de difteria últimamente en algunas regiones de África. Bueno, pues también pueden ser importantes otras vacunas que puedan cursar en brotes. Pero lo más relevante aquí es también permitir el acceso al sistema sanitario para que pueda corregirse el calendario vacunal de estas personas de acuerdo con las recomendaciones vigentes del calendario vacunal a lo largo de toda la vida y de los grupos de riesgo.
4: Pello, es que ricasco, buen día.
8: Es que ricasco.
4: Hasta luego. Ya está en Prado del Rey. En unos minutos vamos a hablar con Elma Saiz. Estará aquí en el plató de la Hora de la 1. Vamos a preguntar a la portavoz del Gobierno y ministra de Inclusión, Seguridad Social y Migraciones por la gestión de esa crisis humanitaria en Ceuta. Será, como les digo, en unos momentos. Por ese y por muchos otros temas que están marcando la actualidad. Pero ahora vamos a regresar al Palacio de la Moncloa porque el Gobierno sigue en Ceuta. Esta semana 6 ministros van a pasar por el Congreso de los Diputados para ofrecer explicaciones sobre la gestión de esta crisis. Pablo.
9: Sí, el Gobierno sigue en la ciudad autónoma. Esta vez es el vicepresidente primero, Carlos Cuerpo, quien se ha desplazado para reunirse esta tarde con Juan Jesús Vivas, con el presidente de la ciudad autónoma. También durante la semana va a mantener otros encuentros con entidades, asociaciones, empresarios de la zona. Y, como decías, esta misma semana 6 ministros van a pasar a petición propia por el Congreso de los Diputados. Estamos todavía en periodo extraordinario. La primera en hacerlo para dar explicaciones sobre la gestión de la crisis migratoria es la ministra de Defensa, Margarita Robles, que acudirá mañana al Congreso. Hay que recordar con el papel del Centro Nacional de Inteligencia, también de las Fuerzas Armadas, sobre la mesa. Después, el jueves, acudirán 2 ministros, serán Félix Bolaños y la ministra de Sanidad, con toda esta situación sanitaria de la que estamos hablando en el programa de hoy. Y por último, el viernes, 3 comparecencias. El ministro del Interior, Grande Marlaska, el ministro de Exteriores, José Manuel Álvarez, y por último, Elma Saiz, la ministra de Inclusión. En este caso, sobre la mesa, pues el control de fronteras o las relaciones diplomáticas con Marruecos. Y no serán las únicas comparecencias, en total son 8, porque las 2 siguientes son la próxima semana, el lunes, la ministra de Juventud e Infancia y la ministra de Igualdad.
4: Explicaciones deben dar y con todo lujo de detalles. ¿Qué esperáis de estas comparecencias, Ana?
2: Pues mira, espero detalles en cuanto a la gestión sanitaria, en cuanto a la cuestión de la ubicación de los inmigrantes. Pero mi percepción es que no vamos a tener detalles de lo que yo considero lo más importante, que es el papel de Rabat en todo esto, el papel de Marruecos en todo esto. Porque claro, sabemos que de inicio hubo un bulo que se extendió rápidamente por redes y que entonces acabó con decenas de miles de personas llegando a Ceuta, y que ante las narices pasmadas, bueno, no pasmadas porque lo sabían, de la siempre muy eficiente agentes marroquíes. Bien, sabemos eso y sabemos que a raíz de eso se habla de la soberanía de Ceuta y Melilla. Hace unas pocas horas escuchamos al primer ministro, creo que fue, diciendo que Ceuta y Melilla eran marroquíes.
4: Sí, el de justicia.
2: El de justicia, perdón. Yo quiero que me hablen de eso, porque ese es el quid de la cuestión. ¿Qué pasa con Marruecos? Es que estoy harta de escuchar alabanzas a Marruecos. No merece ni media, más allá de que es una dictadura.
4: Yo espero, Pablo, claro, la primera comparecencia que vamos a escuchar es mañana, en torno al mediodía, la de la ministra Margarita Robles. Yo no sé si en concreto va a poder ubicarnos en qué es lo que provocó la entrada masiva.
1: Es que yo creo que vamos a tratar 2 cuestiones, la urgente y la importante. La urgente, obviamente, tiene que ver con la gestión de los efectos de esta crisis, cómo atendemos a los migrantes, qué vamos a hacer con los menores no acompañados. Es decir, la gestión de los efectos de la cuestión importante, que es, y esto es una cuestión de país, porque no solo atañe a este gobierno, sino también a futuros gobiernos, esta idea del colchón de intereses, es decir, de ir generando interdependencias con Marruecos, y al mismo tiempo haber externalizado el control de las fronteras, ¿tiene sentido seguir manteniéndolo como política en este contexto geopolítico actual? Es decir, ¿tiene sentido el que nos sigamos moviendo en una posición de ambigüedad con Marruecos, en el cual alabamos la cooperación, pero a efectos prácticos nos volvemos dependientes de la gestión que este país hace, a efectos prácticos, y permitidme que lo sintetice de una manera muy grosera, sobornando a Marruecos para que las vulneraciones de los derechos humanos no salgan en cámara y no lo veamos, ¿vale? Que es en realidad lo que estamos haciendo todos los europeos en todos los países ribereños del Mediterráneo. ¿Tiene sentido continuar manteniendo esto? ¿O tenemos que movernos a una política más transaccional de palo y zanahoria? Es decir, ¿tenemos que empezar a jugar, igual que también hace Marruecos, a una situación en la que después de esto, pues a lo mejor la cooperación económica tenemos que reducirla? No olvidemos que Marruecos es más dependiente de nosotros económicamente que a la inversa, ¿no? O la cuestión de la gestión de remesas. Esto yo creo que es una cuestión fundamental, porque esto atañe no solo a España, a la propia Unión Europea. Es que somos flanco sur. Es que al final Ceuta y Melilla son las primeras plazas claramente de soberanía europea que existen en el continente africano, y esto tiene unas implicaciones tremendas. Yo creo que ese es el debate que tenemos que plantear de fondo. ¿Expectativas que yo tengo? Cero. Te voy a ser totalmente honesto. Yo creo que estas cuestiones de fondo es poco probable que las afrontemos, porque fijaos que ni siquiera el Partido Popular está hablando demasiado de Marruecos. Es decir, ni siquiera el Partido Popular está incidiendo demasiado en esta cuestión. Entonces, inevitablemente uno se pregunta, ¿hay un pacto tácito entre el Partido Popular y el Partido Socialista? O, de siempre, otra manera, ¿hay dificultades para explicárnoslo? Claro. Estamos deseando que nos expliquéis las dificultades, claro, con madurez, y nos digáis los costes que tiene también cambiar nuestra política hacia Marruecos.
4: Es que sí, ya, sí, yo creo que la opinión pública, lo he dicho en innumerables ocasiones en esta crisis humanitaria, ya no nos vale cualquier cosa, no, Javier.
0: No, no, vamos a ver, esto ha sido muy importante. Esto ha sido muy importante. Ha sido un susto enorme, no solo para España, para toda Europa, ¿eh? Europa estuvo en shock durante la entrada masiva de inmigrantes antes aquí, porque además es que esto, todos lo sabemos, es gasolina para la extrema derecha en España y en toda Europa. O sea, absolutamente así. Yo estoy muy de acuerdo con lo que habéis dicho. La clave de todo es Marruecos. Esa es la clave. Por activa y por pasiva, por lo que hace y por lo que deja de hacer, ¿no? O por lo que permite hacer, ¿no? Y ahí yo tampoco tengo ninguna esperanza en que se nos aclare nada. Vamos a ver, yo sí creo que los ministros deben aclarar la gestión de la crisis y sobre todo el futuro de Ceuta y qué va a pasar con todos estos inmigrantes, con las niñas, con los menores, con los mayores, cómo se van a hacer los procesos, cómo se van a agilizar los procesos de asilo, cómo se van a devolver a Marruecos los que sea legalmente posible devolver, cómo se va a hacer la reubicación de los menores en toda España, cómo está la situación real de salud, hay riesgo potencial o no hay riesgo potencial, qué se puede hacer, todo eso nos lo tienen que explicar y nos lo tienen que explicar con todo detalle. Ahora, lo que yo no creo que se nos vaya a explicar es qué está pasando con Marruecos. No creo que se nos vaya a explicar si el CNI sabía o no sabía lo que estaba pasando, porque la ministra dijo que sí y el ministro Marlaska dijo que no. Todos sabemos que la prioridad del CNI es Marruecos, no es Rusia, ni son los Estados Unidos.
2: Lo que sí sabemos es que Marruecos no avisó.
0: Exacto, exacto.
2: Eso sí lo sabemos.
0: Exacto, exacto. Y todos sabemos efectivamente que hubo un cambio.
2: Cosa que suele hacer, o que es lo que se le exige al menos en ese intercambio de intereses.
0: Exacto, que efectivamente hubo un cambio en la posición tradicional de España y no se nos explicó por qué. Y todos sabemos que Marruecos sigue insistiendo en la marroquinidad de Ceuta y Melilla. Muy bien, eso es, pero todos
2: eso ya
0: sabemos,
2: lo sabíamos desde que
0: sabíamos
2: se dio con
0: desde
2: el Sáhara,
0: siempre,
2: ¿no?
0: Exacto, pero lo que tenemos que tener es una certeza de que esto no puede volver a ocurrir, de que España, la seguridad de las fronteras españolas, no pueden estar al albur de los caprichos de un rey que no tiene ningún estándar democrático, ninguno.
4: Estábamos hablando de las comparecencias de 6 ministros a lo largo de esta semana y de 2 más la semana que viene, ya desde mañana a mediodía, pero será en el Congreso. ¿Qué ha sucedido en el Senado? El Supremo ha rechazado la petición del Partido Popular de forzar a los ministros a comparecer ante el Senado. Joaquín Bosch, magistrado, muy buenos días.
10: Hola, Silvia, buenos días.
4: Bueno, ¿y a partir de ahora qué?
10: A partir de ahora hay que esperar a que la sala competente del Tribunal Supremo en este tema acabe dictando la resolución en última instancia sobre el fondo del asunto. Hay que tener en cuenta que lo que ha desestimado concretamente la sala de vacaciones, que es la que está en el mes de agosto, es una petición de medidas cautelarísimas que consistían en que el Supremo acordara de manera urgente que en agosto comparecieran los ministros en el Senado y que lo acordara sin escuchar previamente al Gobierno. En la sala de vacaciones del Supremo ha considerado, como era previsible, que el principio de contradicción es importante, hay que escuchar como regla general a las dos partes, en este caso también se tenía que escuchar al Gobierno, y únicamente ese principio de contradicción puede quebrarse por razones muy justificadas de urgencia inmediata, y el Supremo ha dicho que aquí no se han acreditado razones muy urgentes que obliguen a que los ministros inmediatamente en agosto comparezcan sin escuchar ni siquiera al Gobierno sobre sus motivos de oposición. Pero hay que añadir que esto es una medida cautelarísima, no se ha entrado todavía en el fondo del asunto y por ello tendremos que esperar a que el Supremo finalmente diga si es obligatorio que los ministros comparezcan en el Senado cuando sean llamados por la Cámara.
4: Pidiendo paso a nuestra compañera María desde Ceuta, hay largas colas de migrantes a esta hora para poder acceder al centro de acogida de Loma Colmenar. ¿Cuál es la situación, María?
7: Pues la imagen ahora mismo es la de decenas, cientos de migrantes. No podríamos hacer una estimación del número de personas, de hombres jóvenes, algunos muy, muy jóvenes, que están esperando. Llevan horas, como os decíamos, cuando amanecen en diferentes puntos de la ciudad. Este es su destino, algunos de los puntos en los que se están produciendo, donde hay estos campos de acogida, estos embolsamientos, como este de Loma Colmenar. Y como veis, esto no es una fila, es una cola tremenda de gente que está dispuesta aquí a pasar el día, vienen con sus pertenencias. Hay a veces momentos de tensión cuando alguno trata de pasar unos números en la fila, de colarse de alguna manera para lograr acceder. Es imposible que os demos una imagen entera de la tremenda cola de personas, como os digo, es que no podría hacer una estimación de toda la gente que hay aquí, de todos los jóvenes, ya os digo que son tremendamente jóvenes, porque ni siquiera tenemos cobertura para llegar hasta el final. De ahí al fondo, es donde se sitúan las carpas que veíamos montadas la semana pasada. Al final está el hospital. Antes conectábamos con el epidemiólogo del hospital de aquí de Ceuta y, como os digo, están preparados para pasar el día. Aquí, ahora mismo, se está bastante bien en cuanto a la temperatura, pero luego no tienen ningún tipo de sitio donde refugiarse. Va a hacer muchísimo calor. La carretera, pasan todo tipo de vehículos. Y lo que está haciendo la policía, creo que lo veis también antes en la anterior conexión, es tratar de mantener cierto orden, de que estén situados a esta zona de la carretera, en esta acera. Y al otro lado de la acera, ahora os lo vamos a mostrar, pretenden que más o menos esté despejada para que no se produzcan las imágenes de tensión con los vecinos, para que puedan hacer más o menos los vecinos su vida natural y esas aceras queden despejadas para los vecinos y también para el acceso al hospital, porque esta es una zona de mucho acceso para los vecinos de Ceuta que tienen, pues, por ejemplo, consultas hospitalarias.
11: Nosotros dormimos aquí, tiene mucho frío aquí, mucho frío, mucho. Y la gente durmiendo aquí tiene gripe. No quiero nada, quiero cambiar la vida, quiero trabajo.
12: Just a good life and a good work.
4: Ya está aquí con nosotros en el plató de la Hora de la Uno la ministra de Inclusión, Seguridad y Migraciones, portavoz del Gobierno de España, Elma Saiz. Ministra, muy buenos días, bienvenida.
13: Muchas gracias, buenos días.
4: Vamos a comenzar hablando de la situación en Ceuta y vamos a intentar arrojar algún dato, ¿no? ¿Cuántas personas permanecen hoy en Ceuta y cuántas siguen todavía sin una plaza de acogida?
13: Bueno, yo creo que es importante efectivamente poner un poco de luz a esta cuestión. Como saben, la semana pasada, que estuve toda la semana en Ceuta, hace exactamente hoy una semana, anuncié que se iban a aperturar 1.500 plazas en centros de atención humanitaria. Estamos viendo las imágenes. El jueves se activaron 1.800 plazas de atención humanitaria. ¿Eso qué quiere decir? Que 1.800 personas más, algo más, que estaban ubicados, que estaban pernoctando en la playa del Trampolín, también en zonas, en barrios próximos al segundo dispositivo, porque fueron dos dispositivos los que se han activado en la zona de Loma Colmenar, pasaron a pernoctar y a estar en un centro de atención humanitaria, que no es cualquier cosa, no es un almacén de personas. Son operativos que, bueno, pues tienen una complejidad el ponerlos en marcha porque están atendidos por entidades con muchísima experiencia y donde indudablemente era algo fundamental en aras a recuperar la normalidad en Ceuta y fundamental para saber las personas que se encuentran en Ceuta y proceder indudablemente a esos, bueno, pues a esos listados, a esas filiaciones que son, bueno, el paso previo para iniciar cada uno de los expedientes individuales que hay que hacer de todas estas personas. Estamos viendo efectivamente que a pesar de haber abierto estos dispositivos de una manera extraordinaria en ese corto espacio de tiempo, bueno, pues hay más personas, hemos visto esta mañana que hay más personas que todavía siguen en situación de calle. Y por eso es tan importante que seguimos redoblando esfuerzos para ampliar y para aumentar distintos nuevos dispositivos en otras ubicaciones para dar respuesta a esta situación de calle, a estas personas que todavía se encuentran bueno, pues, en distintos puntos de la ciudad.
4: Fíjese que esta crisis comenzó el 30 de julio, hasta el 17 de agosto no se anunciaron esas 1.500 nuevas plazas temporales. ¿Por qué se tardaron tanto en habilitar esos espacios de acogida?
13: Bueno, estamos viviendo una situación extraordinaria a la que el Gobierno de España está dando una respuesta extraordinaria, bajo dos principios que son muy importantes y que hay que hacer mucha pedagogía, que son la legalidad y la humanidad. Estamos en un Estado de Derecho y tenemos una normativa que nos rige y que respetamos, y no vamos a renunciar como país a ser un Estado de Derecho. Y, por supuesto, desde la humanidad. La atención humanitaria ha ido, como también esta situación extraordinaria, por distintas fases. Como saben, desde el principio, gracias a una declaración extraordinaria de emergencia de 6,5 millones de euros, en el marco de esa colaboración permanente que tenemos con Cruz Roja, se puso a disposición todos los días de kits alimentarios, también kits de higiene femenina, del orden de 4,000 personas al día, gracias a esa declaración extraordinaria, que indudablemente es un paso importante de lo humanitario, como le decía, esa respuesta humanitaria. Eso se produjo desde el principio. Y, como saben, de manera constante y desde el principio trabajamos ya en la posibilidad de, bueno, pues estas aperturas, estas activaciones de plazas de atención temporal humanitaria. Dos dispositivos ya están activos y de manera muy pronto vamos a ver cómo hay otros dispositivos que también van a estar abiertos. Así es que desde el primer momento se ha dado una respuesta, insisto, desde la legalidad y desde la perspectiva humanitaria a esta situación.
4: Por afinar la pregunta que le planteaba, ¿cuántas personas permanecen hoy en Ceuta, ministra?
13: Bueno, lo que tenemos son datos importantes. Le decía que en torno a 4,000 personas al día, desde los primeros días, acudían fundamentalmente, que ese es el punto que se establece en la zona de la playa del Trampolín, gracias, como le digo, al marco de colaboración con Cruz Roja y a la declaración de emergencia que se tomó en el Ministerio. En torno a 4,000 personas reciben asistencia alimentaria desde el principio. Vemos que hemos activado 1,800 plazas. También es importante trasladar un mensaje que es muy claro. El Ministerio, el Gobierno, no tenía que ir a Ceuta, ya estaba en Ceuta. Tenemos un centro de estancia temporal que desde el primer momento también se dimensionó en torno a 1,000 plazas, se dimensionó la cocina para algo tan básico como lo que es la alimentación. Y bueno, esas son las cifras a las que estamos cotejando. Es decir, tenemos que seguir dando y abriendo dispositivos de atención temporal humanitaria porque hay más personas que las 1,800 que ya han pernoctado desde el pasado viernes en los dos dispositivos que hemos puesto en marcha.
4: ¿Cuántas más hay, ministra?
13: Bueno, pues lo importante es que demos respuesta porque a las personas que acuden. Estamos, como le digo, viendo esas evidencias, viendo que a pesar de haber conseguido que la playa del Trampolín quedara despejada y que las personas que estaban pernoctando en la playa del Trampolín pasaran a un centro de atención humanitaria, pues al día siguiente vimos que más personas acudían a ese mismo punto. Así que lo importante es dar respuesta, porque es claro que cada una de las expedientes, como le decía, desde la respuesta de la legalidad, tienen que estar construidos y no vamos a renunciar a que esa sea la respuesta desde la legalidad. Y para poder instruir cada uno de los expedientes, cada una de las personas que están ahí, un paso muy importante es el tener esos dispositivos donde puedan estar acotados y podamos conocer la dimensión y cuál es el número de personas que están todavía en esa situación de calle en Ceuta.
4: Se lo voy a preguntar directamente, ministra. ¿Se retrasó deliberadamente la instalación de campamentos para que los migrantes que entraron en Ceuta regresasen a Marruecos por su propio pie?
13: Bajo ningún concepto. Desde el primer momento, la respuesta humanitaria, en esa primera fase donde era fundamental, y yo pregunto, ¿qué hubiera pasado si no hubiéramos aprobado esa declaración de emergencia que estaba posibilitando que hubiera esa distribución de alimentos para en torno a 4,000 personas al día? De ningún momento, de ninguna manera. La respuesta ha sido desde la legalidad y desde lo humanitario desde el primer momento. Pero como todo el mundo está viendo, pasando por diferentes fases en esta situación extraordinaria que tiene, que combina la actuación de distintos ministerios, cada uno en su acción específica, pero de una manera absolutamente coordinada desde el primer momento.
4: Sanidad sostiene que no hay una crisis sanitaria en Ceuta, pero sí hay un importante riesgo sanitario, dice, relacionado con las condiciones de alojamiento, de higiene, de saneamiento. ¿Están hoy garantizados esas condiciones en todos los recursos de acogida?
13: Por supuesto. Fíjese, además de la cuestión alimentaria que le he dicho, hay más de 5,000 asistencias sociosanitarias que ha prestado Cruz Roja. Y, por supuesto, cuando estamos hablando de un dispositivo de atención humanitaria, yo creo que es importante trasladar que no son almacenes de personas. estamos hablando de dispositivos gestionados por entidades con una experiencia enorme en atención humanitaria a todos los niveles. Y, por supuesto, bueno, pues con esa atención humanitaria lleva aparejada una atención sociosanitaria y una labor que va mucho más allá de meros, como le decía, nada que ver con un almacén de personas.
4: ¿Usted qué opina de esta propuesta de Núñez Feijóo del confinamiento sanitario de la ciudad de Ceuta, que él mismo reconocía, que ofrecía sin datos, y que en este programa ya están rechazando los expertos?
13: Bueno, pues es que en el propio reconocimiento de decirlo sin datos muestra la grave irresponsabilidad.

0: paz. Mire, Ceuta no necesita generar angustia, generar miedo, para intentar quizás, efectivamente, que esa respuesta que yo le digo que tiene que ser desde la legalidad y la humanidad sea desde otros puntos que no comparto para nada. Ceuta, el señor Feijóo ha ido a Ceuta no a proponer soluciones, sino a propagar precisamente y a extender la angustia en una sociedad ceutí con la que comparto, con la que empatizo, con la que he hablado yo en la semana que he estado y, por cierto, también, por supuesto, voy a volver. Y en estos casos, como siempre decimos, hay que mirar a la ciencia. El respeto a la ciencia. La presidenta de la Sociedad de Epidemiología de España ha sido muy clara y comparto 100% sus afirmaciones. No hay riesgo de contagio y lo que sí que es contagioso es la xenofobia. Así que me parecen de una irresponsabilidad mayúscula las declaraciones, en este caso, del líder de lo que, desgraciadamente para España, hace tiempo que ha dejado de ser un partido de Estado.
1: ¿Cuántos menores que han entrado en Ceuta están hasta ahora identificados? ¿Y cuántos siguen todavía pendientes de identificación, ministra?
0: Bueno, el Ministerio del Interior ha hecho una labor muy importante, priorizando, como le decía, esa filiación, esos datos, esa construcción de expedientes en los menores. La cifra no la tengo actualizada, pero ya superan los 2.500. Así que, como saben, y como digo, eso es un principio que es fundamental para construir los expedientes y, desde luego, en lo que tiene que ver con los menores, con esa prioridad, con ese interés superior del menor que tiene que alumbrar y que tiene que guiar todas nuestras acciones y todas nuestras políticas.
1: 2.500.
0: Pero la cifra es de hace unos días, probablemente, hace unos 2-3 días, probablemente, bueno, pues quizás sea, seguramente que se habrá incrementado porque se está redoblando los esfuerzos para, bueno, pues todos los efectivos que tienen que ser necesarios en ese proceso de filiación, que no es sencillo, insisto, no es una cuestión que se haga automática. Es importante saber que estamos, bueno, pues que quizás cuando se empiezan a ver frutos, bueno, pues de un trabajo que requiere días, horas, una dedicación muy intensa. No es una cuestión que sea sencilla.
1: Mire, se lo pregunto porque Ceuta tiene fijada una capacidad ordinaria, de solo 29 menores. Y el 10 de agosto ya tenía 1.342 menores registrados en su sistema de acogida. Esto supone 46 veces más su capacidad. ¿Cómo puede funcionar, ministra, un sistema sometido a semejante presión?
0: Por eso fue tan importante la modificación del artículo 35 de la Ley de Extranjería, a la que de manera inexplicable se puso muchísimos palos en la rueda del Partido Popular, que es de la misma formación, por cierto, que el presidente de Ceuta. Por eso están encima de la mesa bueno, pues cuestiones como efectivamente esa importante ejecución del artículo 35, que está inspirado en la solidaridad, en que las comunidades autónomas que tienen competencia en materia de menores también bueno, respondan con esa solidaridad que guía una competencia que, insisto, es de las comunidades autónomas, pero también, por supuesto, hay algo prioritario, que es la reagrupación familiar en aquellos casos en los que sea posible bueno, pues que estos menores vuelvan a estar con sus familias en Marruecos. Pero por eso es tan incomprensible que el partido al que pertenece el señor Vivas, bueno, pues primero ponga encima de la mesa cuestiones que suponen vulnerar la ley y segundo, pues vulnere principios que no solamente guían la política migratoria en España, sino también en Europa, como es la solidaridad.
1: ¿Usted entiende la sensación de abandono que está trasladando el pueblo de Ceuta, que está atendiendo con una generosidad extraordinaria a estos migrantes que han entrado en nuestras fronteras?
0: Bueno, la sociedad ceutí se está comportando con una extraordinaria responsabilidad. Es una sociedad en que la convivencia, saben de lo que están hablando, es algo que lo viven día a día en sus calles, y yo entiendo y me ha parecido muy importante estar toda la semana escuchando, comprendiendo, respetando la preocupación y compartiendo esa preocupación. Pero saben, la sociedad ceutí, encabezada por su presidente Vivas, que el Gobierno de España les acompaña, pero no solamente ahora en esta situación extraordinaria, sino que hay un acompañamiento estructural. Y ahí están los hechos, no solamente con palabras. Desde el punto de vista económico, con ese plan integral socioeconómico para Ceuta de 2022, desde la presencia a nivel institucional, desde la respuesta y el acompañamiento, es el Gobierno que más ha estado con Ceuta y lo vamos a seguir haciendo.
1: No es lo que dice el presidente de Ceuta, ministra.
0: Bueno, el presidente Vivas sabe que este gobierno es el que más le ha acompañado, insisto. Y podemos aterrizar un poco las cifras. En la otra parte de competencia del Ministerio de Seguridad Social, fíjese, las bonificaciones para fomentar el empleo indefinido, la prosperidad, el desarrollo socioeconómico en materia de seguridad social para empresas y para autónomos, en el año 2025 ascienden a 35 millones de euros, por ejemplo. Por poner un ejemplo, pero siguiendo en el ámbito de mi ministerio, reforzando la presencia de funcionarios en las oficinas de seguridad social para poner en marcha, bueno, pues cuestiones tan importantes como el ingreso mínimo vital. Porque le voy a decir una cosa, las políticas que el Partido Popular está llevando a cabo en otros territorios, fruto de esos acuerdos con Vox, van directamente a dañar a la sociedad ceutí. Hablamos del ingreso mínimo vital, que desde su puesta en marcha ha acompañado a 13.000 ceutíes. ¿Qué están haciendo el Partido Popular y Vox con las rentas mínimas allí donde gobiernan? Reducirlas a la mínima expresión. O, por ejemplo, las subvenciones, las líneas de actuación para entidades que también están dando respuesta en esta situación. Por ejemplo, en el reparto alimentario. Bueno, pues me trasladaban que por parte de la ciudad corren el riesgo de cortar esas líneas de financiación, siguiendo la estela de lo que están haciendo el Partido Popular y Vox en otros territorios. Eso lo tiene que saber la sociedad ceutí. Y eso, me temo, Silvia, que el presidente Vivas lo sabe perfectamente. Otra cosa es que, indudablemente, bueno, pues cuando tienes al líder de tu partido haciendo mítines de Vox en esta situación extraordinaria, pues entiendo que es complicado. Es complicado para el presidente Vivas escuchar determinados mensajes que ha escuchado del señor Feijóo.
1: Usted estuvo la semana pasada en Ceuta. ¿Cómo ha sido la colaboración con el presidente Vivas? Se lo digo porque les veíamos reunirse y anunciar medidas y, por otro lado, escuchábamos al presidente Vivas criticar al gobierno central ante los medios de comunicación.
0: Bueno, la respuesta en lo que tiene que ver con los espacios, por ejemplo, pasa ineludiblemente por la colaboración entre administraciones, que, por otro lado, es lo que la sociedad nos demanda, la colaboración entre administraciones. Pero hay algo que es claro, y es que el contexto, en relación a lo que ocurrió en 2021, ha cambiado claramente. Hemos visto que en las primeras horas ha habido líderes del Partido Popular que se han hecho fotografías con agitadores que poco o nada aportan a la sociedad ceutí. O hemos visto, insisto, al líder del principal partido de la oposición, al líder del Partido Popular, dando mítines que corresponden a mensajes de Vox, incluso con unas declaraciones gravísimas. Parecía que quería, ¿no?, lo que tiene que ver con las niñas, fíjese, parecía que establecía derechos en función del pasaporte de las niñas, de las menores. Ese es el contexto que ha cambiado en relación al 2021, cuando hubo una situación en la que enseguida la ciudad puso a disposición emplazamientos. Eso ha cambiado, pero también le digo que esta situación pasa indudablemente por la colaboración y en esas estamos por parte del Gobierno de España.
1: Vamos a centrarnos de nuevo en esos menores que se encuentran en Ceuta. ¿Qué proyecto tiene el Gobierno de España para estos niños? Digo, ¿cómo abordan ustedes a estos menores que han entrado en nuestras fronteras? ¿Como una oportunidad para aportar a nuestra sociedad o como un problema lamentable que hay que gestionar?
0: Bueno, ahí están los datos. Gracias a una modificación fundamental que se hizo en el reglamento de la ley de extranjería por parte de este gobierno, ahí están los datos de más del 60% de los jóvenes extutelados están de alta en seguridad social. Quiero decir, hay que también saber de lo que estamos hablando. Para empezar, estamos hablando de niños y niñas en extrema situación de vulnerabilidad. Y somos el país que queremos ser en cuanto a no renunciar a esa perspectiva humanitaria de valores que tenemos que dar. Pero, como le digo, acompañando también las modificaciones legislativas, porque indudablemente, bueno, pues ahí están, ¿no? Esa dar de alta, esa encontrarse de alta en la seguridad social. En lo que tiene que ver con los menores, todo está encima de la mesa, insisto, desde el artículo 35 hasta esa prioridad de reagrupación familiar. Bueno, pero para eso lo más importante y un paso previo fundamental es construir cada uno de los expedientes, caso a caso, siempre guiados por el interés superior del menor y esa vulnerabilidad que tenemos que proteger.
1: Fíjese, ministra, que hay un discurso que está presentando a estos niños y a estas niñas migrantes como una amenaza para nuestra seguridad para nuestra convivencia. ¿Qué cree que está fallando para que ese discurso cale en nuestra sociedad?
0: Bueno, para empezar, la irresponsabilidad de líderes que hacen declaraciones, desde luego, que alertan, que desinforman y que, bueno, pues que encuentran, bueno, en este caso por parte del Partido Popular, que abraza claramente esos marcos xenófobos que le está guiando la ultraderecha. Fundamentalmente nos hemos encontrado también, como saben, tenemos en el marco del Ministerio el Oberaxe, que monitoriza los discursos de odio, y en tan solo 10 días los discursos de odio, que muchos de ellos focalizan en estos menores,

0: menores no acompañados se han multiplicado de manera exponencial y bueno, pues ahí están los datos de más de 40.000 discursos de odio en redes sociales. Yo creo que es un elemento fundamental, para eso también exige ese trabajo de responsabilidad con las plataformas, porque bueno, pues lo que se propaga en las redes sociales no es inocuo y bueno, pues tenemos que estar también muy atentos a ese discurso en el que algunos pues desde luego encuentran una... Bueno, pues un calado de votos. Supongo que son prioridades que tienen algunas fuerzas políticas donde han visto que hay la desinformación y los bulos pues les dan réditos. Pero se los desmontamos uno a uno con datos y con evidencias. Por eso apelo a la responsabilidad de todos los líderes políticos cuando hablamos de esta cuestión.
1: ¿En qué punto se encuentra hoy la relación con Marruecos?
0: Bueno, como saben, y es una evidencia, la resolución en esas primeras horas de ese gran volumen de personas que retornaron no hubiera sido posible sin el concurso de Marruecos, un socio al que consideramos un país vecino fiable y leal.
1: ¿Siguen considerando a Marruecos un socio fiable en materia migratoria, ministra?
0: Sí.
1: ¿Por qué?
0: Bueno, porque ahí están las evidencias. Yo, desde luego, no voy a abrazar las especulaciones, y las evidencias es que sin el concurso de Marruecos pues no se hubiera podido resolver, como recuerdan todos los que nos están viendo, esos momentos iniciales donde más del 90% de las personas retornaron voluntariamente. Sin el concurso de Marruecos no hubiera sido posible.
1: ¿Qué datos tiene el Gobierno de España de ese bulo propagado en las redes sociales que provocó la entrada masiva de decenas de miles de personas en nuestro país?
0: Bueno, yo creo que habrá ocasión, ¿no? Como saben, el Gobierno está trabajando en dos niveles, por supuesto, en dar respuesta desde el primer momento a esta situación extraordinaria, pero sin perder nunca el compromiso que tiene este Gobierno con la transparencia y con la compartir con la ciudadanía, y de hecho lo vamos a ir viendo esta semana, donde cada uno de los ministerios, empezando por la ministra de Defensa, yo también lo haré el viernes por la tarde, compareceremos en el Congreso para dar cuenta de todos los detalles, pero insisto, yo creo que es importante no especular e ir conociendo las diferentes comparecencias y lo que creo que está a la altura de lo que nos demanda la ciudadanía.
1: ¿Hasta qué punto depende España de Marruecos para controlar su propia frontera, ministra?
0: Bueno, el compromiso de España con la protección y con la seguridad de nuestras fronteras es rotundo, y de hecho, como le decía antes, esta cuestión, esta situación extraordinaria ha tenido diferentes fases y diferentes intervenciones, y una de ellas, sin lugar a dudas, ha sido redoblar e intensificar los recursos destinados a esa protección de nuestra frontera. Una frontera, por cierto, que como saben, no solamente es una frontera de España, sino que también es una frontera de la Unión Europea. Así que este Gobierno trabaja, como siempre, cumpliendo esos compromisos internacionales y esa pertenencia a la Unión Europea, pero también redoblando esfuerzos desde lo nacional para proteger nuestra frontera sur.
1: ¿El Gobierno, ministra, sospecha que la laxitud en la frontera durante la entrada masiva en Ceuta fue una decisión deliberada de las autoridades marroquíes?
0: Bueno, como le digo, no voy a abrazar ni alimentar ningún tipo de especulación, sino yo creo que es importante trabajar con certezas. Y las certezas son que esa colaboración con Marruecos indudablemente ha sido necesaria para dar respuesta a esta situación extraordinaria.
1: ¿El Gobierno el Rey necesita la autorización del Gobierno para visitar Ceuta?
0: A mí no me corresponde hablar de la agenda de Casa Real, y lo que sí que puedo hablar es de la agenda del Gobierno, y es lo que he percibido en las calles estos días, en las calles de Ceuta, donde los ciudadanos, no pocos, se acercaban con preocupación, por supuesto, con preocupación, con una actitud también seria y exigente, pero también muchos de ellos agradeciendo y viendo que este Gobierno está donde tiene que estar para dar respuesta a esta situación extraordinaria.
1: No me queda claro, ministra. Digo, técnicamente, ¿el Rey necesita, autorización del Gobierno? ¿Quién decide formalmente que el Rey visite Ceuta?
0: Es que la Casa Real es dueña de su propia agenda, Silvia.
1: Ustedes no tienen nada que ver.
0: Yo no tengo nada que decir sobre la agenda de la Casa Real.
1: ¿En algún momento ha comunicado el Rey al Gobierno su deseo de visitar Ceuta?
0: No me consta. No me consta, Silvia.
1: ¿Y en algún momento el Gobierno ha propuesto al Rey que visite Ceuta?
0: Tampoco me consta, insisto. Yo creo que es importante que lo que estoy respondiendo es por la actuación del Gobierno, por la presencia de los ministros. No solamente esta situación es presencia de ministros, sino un trabajo previo muy importante, y por supuesto, y en eso sí que doy buena cuenta porque lo conozco de primera mano,

0: bajo el liderazgo en todo momento y la coordinación del presidente del Gobierno. De eso sí que le puedo dar buena fe.
1: ¿A usted le consta que en algún momento algún miembro del Gobierno pidiese al rey de España que realizase una llamada o cierta intermediación con el rey de Marruecos?
0: No me consta, no me consta. Pero insisto, yo creo que habrá ocasión, serán preguntas que indudablemente, bueno, pues a lo largo de las diferentes comparecencias, cada uno de los ministros en su área, pues veremos y podrán contestar. A mí no me consta.
1: ¿Por parte del Gobierno hay alguna dificultad para que el rey visite Ceuta?
0: No. Insisto, yo lo que creo que es importante diferenciar, y no me consta, no puedo hablar de la agenda de la Casa Real. Yo creo que es importante que me circunscriba a lo que conozco, y de lo que conozco es que este Gobierno ha estado, está y va a seguir estando con Ceuta.
1: No, ministra, pero digo, por ser concreta, no le pregunto por la agenda del rey,
0: pregunto
1: si ustedes, por parte del Gobierno, hay algún impedimento, algún obstáculo para que el rey de España vaya a Ceuta.
0: No me consta nada de lo que me está planteando.
1: Bueno, vamos a cambiar de tema y vamos a zambullirnos en otra polémica que ha acaparado las últimas horas, que es precisamente estas palabras de Alberto Núñez Feijóo sobre el ático que la Comunidad de Madrid compró para uso de Isabel Díaz Ayuso.
2: Estoy convencido de que el rey quiere ir a Ceuta y lo hará cuando el Gobierno de España autorice ese desplazamiento. El rey de España es el primer garante de la soberanía y de la integridad territorial del país.
1: Bueno, no eran estas declaraciones, pero me gustaría conocer cuál es su opinión sobre estas palabras de Alberto Núñez Feijóo.
0: Sobre lo que ha dicho,
1: sí.
0: Bueno, pues insisto, yo creo que el señor Feijóo otra vez lo ha vuelto a hacer antes, ¿no? Reconociendo que no tiene datos, pero hace afirmaciones. En este caso, pues no sé si él tiene una información, pues que la comparta, pero no sé si está verbalizando lo que él cree o lo que su majestad en este caso le haya podido trasladar. Yo no puedo hablar por declaraciones de un tercero en este caso.
1: Bueno, abordemos, como le decía, la otra polémica de las últimas horas. ¿Cómo interpreta esas palabras de Alberto Núñez Feijóo diciendo que él ya conocía, porque se lo dijo el Gobierno madrileño, la compra de la Comunidad de Madrid de esa vivienda para Isabel Díaz Ayuso? Vamos a escucharlo porque él dice en concreto que se lo trasladaron ya en el mes de abril.
2: Efectivamente, estábamos buscando locales, se ha encontrado ese local. Y bueno, pues está claro que ese local parece ser, yo tampoco tengo una certificación, pero lo he leído en los medios, que no se puede destinar a oficina. Bueno, pues es evidente que Patrimonio de la Comunidad de Madrid tendrá que explicar por qué compró un local que no se puede destinar a oficina.
1: ¿Qué le parece, ministra?
0: Pues alguien miente. Lo sabía en abril, lo sabía Feijóo, se lo trasladó a Ayuso, Ayuso no lo sabía, alguien miente. Así es que tendrán que explicar y aclararse, repartirse quién de los dos, si no los dos. Yo le voy a decir una cosa, que esto es muy serio. Mire, la lucha contra los efectos del cambio climático, la lucha contra los incendios, el fortalecer los servicios públicos, no se hacen ni especulando ni encomendándose a la Virgen de la Paloma. Esto requiere un compromiso, un creerse el servicio público y una responsabilidad que no estamos viendo. En eso coinciden. Yo no sé si mienten los dos, miente uno o miente la otra, pero lo que coinciden los dos es que no tienen una responsabilidad para hacer frente a cuestiones tan importantes para la ciudadanía. Y eso solo lleva a un camino, que es dimitir.
1: ¿A ustedes le parece que son suficientes las explicaciones que ha dado Núñez Feijóo sobre la compra de este ático, teniendo en cuenta que, claro, en las últimas horas se ha revelado que él lo sabía desde abril?
0: Yo creo que son no solamente manifiestamente insuficientes las explicaciones, sino que son manifiestamente preocupantes, insisto, porque lo que se ha puesto de manifiesto con estas declaraciones es que o los dos mienten o uno de los dos está claro que está mintiendo. Así es que él, que se erige en, bueno, pues en siempre en tener ese dedo acusador hacia el Gobierno de España, pues lo primero que tendría que hacer es mirarse internamente y aclararse y dar las explicaciones que la ciudadanía les exija, porque es de una gravedad extraordinaria las declaraciones reveladoras del señor Feijóo de ayer.
1: Vamos a abrir nuestra conversación, ministra, si le parece, al resto de miembros de la mesa. Adelante, Javier. Sí.
3: Muy buenos días, ministra. Ministra, yo sé que lo de Ceuta...

Paga todo y que es lo más importante. Pero a mí también me gustaría conocer su opinión en calidad de portavoz del Gobierno, porque ayer se levantó un tabú, que es el del final de la vida política del presidente Pedro Sánchez, ¿no? El ministro Óscar Puente la colocó.

0: me atrevo a decir, espero que no me corrija, amigo Óscar Puente, y no puedo estar más de acuerdo con él. Él se manifestó claramente. No hay mejor líder del Partido Socialista que Pedro Sánchez. No hay mejor presidente del Gobierno de España que Pedro Sánchez. Pero es que no solamente es algo que lo vemos en lo nacional, sino que lo vemos en el liderazgo internacional. Y ahí están las cifras. Ahí están las cifras también de un país que está creciendo por encima del 2,5%, con 22 millones y medio de afiliados, el tercer país que más ha reducido las brechas de desigualdad. Precisamente por ese buen hacer es las explicaciones de muchas de las críticas y de las afán de destrucción, diría yo, que estamos viendo concentrados por tierra, mar y aire al líder progresista que es Pedro Sánchez. No puedo estar más de acuerdo con las palabras de mi compañero Óscar Puente, que es lo que dijo, que es lo que dijo. Y lo demás son falsas polémicas.
1: Uh-huh. Adelante, Ana.
2: Buenos días, ministra. Yo me gustaría mucho insistir en el tema de Ceuta, pero sobre todo en el tema geopolítico, que entiendo que es la cuestión de Marruecos. Tenemos constancia de que Marruecos no avisó de esos bulos que se estaban propagando por las redes, pese a que tiene tecnología israelí, por ejemplo, en su seguridad y en su defensa. Y tenemos constancia de que los agentes marroquíes hicieron la vista gorda ante el paso de decenas de miles de personas a Ceuta. Y, sin embargo, a pesar de todo, el Gobierno lo sigue considerando un socio fiable, aun a costa de estar ellos diciendo, el ministro de Justicia, sin ir más lejos, que Ceuta y Melilla les pertenece. Entonces, no sé cómo se conjuga eso. Yo entiendo la posición y los intereses mutuos y la seguridad y las muchísimas cosas que no se pueden contar en pro de la seguridad, tanto española como europea. Pero es que la gente necesita entender qué pasa con Marruecos, por qué ese descaro a la hora de reivindicarse dueños de Ceuta y Melilla.
0: Bueno, vamos a ver, en lo que tiene que ver con Ceuta y Melilla como parte de España, la posición es absolutamente clara, clara, indubitada del gobierno de nuestro país, y en ese sentido, vamos, no quiero ser más que redundar en ese mensaje claro, pero indudablemente eso es compatible, ese mensaje y esa claridad del gobierno de España en cuanto a Ceuta y Melilla como parte de nuestro territorio nacional, sin duda es compatible con un país con el que se tiene una relación bilateral a muchos niveles de lealtad y de confianza.
2: ¿Pero es leal un país que hace lo que ha hecho el pasado mes de julio con sus propios ciudadanos y ciudadanas?
0: Y le decía que está claro que sin el concurso y sin la colaboración no se hubiera podido dar respuesta a esta situación extraordinaria en tan poquísimo espacio de tiempo. Y quiero recordar las primeras horas en las que prácticamente el 90% retornaron.
2: Yo creo que ese es
0: el marco de certezas y de certidumbres en el que estamos.
1: Rocío. Ministra, muy buenos días. Quería preguntarle, el presidente del Gobierno en su visita a Ceuta avanzó su intención de reformar la ley de extranjería para facilitar las repatriaciones en frontera. En este sentido, el PP ya había registrado semanas antes una propuesta en el Congreso de los Diputados. Quería saber si el Gobierno va a llamar al Partido Popular, al principal partido de la oposición, para intentar acercar posturas en este sentido. Si también han hablado con los socios de Gobierno, porque hemos visto en estos días críticas de Sumar, sobre todo por la ausencia del presidente del Gobierno, y ya muy brevemente recogiendo las preguntas de mi compañera de Silvia sobre, porque usted ha dejado en la pelota de Casa Real en la visita del rey a Ceuta, pero ¿el Gobierno la considera necesaria, oportuna? Muchas gracias.
0: Bueno, vayamos por partes. Yo lo que le puedo decir es que lo que está poniendo encima de la mesa el principal partido de la oposición en esta cuestión es vulnerar la ley, y eso es de una extraordinaria gravedad. Porque las propuestas que están planteando no se ajustan a la legalidad de nuestra ley de extranjería, incluso al Pacto Europeo de Migración y Asilo, como bien han dicho representantes europeos, en cuanto a que tiene que haber expedientes individualizados. Así que me parece de una grave irresponsabilidad, y yo apelo siempre, absolutamente necesario, a que el Partido Popular abandone esa deriva ultra que le hace haber dejado de ser un partido de Estado y vuelva a estar a la altura de lo que requieren situaciones extraordinarias, que es ponerse al lado del Gobierno en esta situación. lo importante.

0: importante lo que tiene que ver con la presencia de ministros del Gobierno de España en Ceuta. Estamos trabajando porque eso es lo que necesita la sociedad ceutí. Yo no tengo nada que decir a la agenda de la Casa Real. Yo lo que le puedo decir es que estamos trabajando desde el primer momento para que Ceuta recobre la normalidad. Y todo lo que ayude en ese sentido, pues bienvenido sea, pero con el máximo respeto a la agenda de Casa Real.
1: Uh-huh. Turno
0: no sé
1: de
0: si me había hecho sí. más preguntas.
2: Ministra, en concreto, 500 niñas en situación de extrema vulnerabilidad identificadas por la ciudad autónoma de Ceuta y por el Gobierno de España. ¿Por qué no están ya en los centros de acogida de la península?
0: Insisto, tienen que tener sus propios expedientes y sus propias actuaciones. Y en eso es tan importante, por eso le decía que es importante la habilitación de espacios para dar esa atención fundamental para proteger esa extrema vulnerabilidad. Y todas las opciones están encima de la mesa. Pero las cuestiones no se hacen en 24, ni en 48, ni en 72 horas. Requieren un trabajo previo, indudablemente supervisado, como saben, como ha habido otras ocasiones, incluso por la propia Fiscalía. Fíjese, el tener un Estado de Derecho y ser tan garantistas, no solamente estamos pensando en garantías para las niñas, los niños o los mayores, por supuesto también para los servidores públicos, para los funcionarios que tenemos. Si echamos la vista atrás, pasaron cosas hace años. Hubo quien ha tenido condenas. Por eso, cuando hablamos de sistema garantista, no solo es para los menores, por supuestísimo, sino también para los servidores públicos. Eso es ser un Estado de Derecho. Eso es ser un Estado de las autonomías. No son eslóganes. Requieren detrás una complejidad que estamos trabajando para que, desde luego, no suponga menoscabo de ninguna de las niñas o de los menores.
2: Pero esos expedientes se pueden seguir haciendo mientras las niñas están bien atendidas en los centros de acogida en la península.
0: Bueno,
2: las tenemos todavía en la playa?
0: Lo que es una realidad, no hay niñas en la playa. No hay niñas en la playa.
2: Bien, expliquémoslo, no lo sabemos.
0: Bueno, se lo estoy explicando, no hay niñas en la playa. Está habiendo una actuación conjunta donde la ciudad, que como saben es competente, no es baladí el poner encima de la mesa 25 millones de euros, que yo misma tuve la responsabilidad de anunciar, yo creo que fue el día 3 de agosto, para que habilitar espacios y no hay niñas en la playa. Yo creo que es muy importante no confundir en una situación en la que indudablemente todas las informaciones se reciben de una sensibilidad máxima, seamos rigurosos, no hay niñas en la playa del trampolín.
1: Esto es interesante, en los centros de atención que han habilitado ustedes, en los tres nuevos que han habilitado, ¿hay menores?
0: No, los centros son para mayores. Como saben, la parte del Ministerio de Inclusión es para mayores de edad. Y la parte de menores, bueno, pues es la ciudad la que está habilitando diferentes espacios.
1: Cierra el turno de preguntas.
3: Sí, ministra,
1: Pablo.
3: Una parte relevante de los migrantes que están allí son de origen subsahariano. ¿Hasta qué punto el retorno de esos migrantes depende de nuestra voluntad y no de la de Marruecos? Porque en muchos casos los países no se hacen cargo de la identificación. Sabemos que Marruecos, aunque nosotros tenemos un convenio desde el 92, no está cooperando en el retorno. Una vez ya está dentro, ¿qué va a ser de esas personas?
0: Bueno, en primer lugar, lo que ha verbalizado el gobierno de Marruecos es en todo momento que van a colaborar hemos escuchado, para menores y también para mayores. Pero yo creo que es importante, y usted lo conoce bien, que cada uno de los expedientes tiene una historia de vida. Yo el otro día, en cuanto abrimos el recurso de Loma Margarita, estuve hablando con un chico de Senegal, con un chico de Mali, y hay personas que son solicitantes de protección internacional. Por eso, otra de las cuestiones que le comentaba a su compañera, el poner encima de la mesa que se suspenda la ley de asilo, este no es el país que somos. España no es un país que vaya a suspender la ley de asilo. Tenemos unos compromisos con la legalidad internacional, una cuestión también de valores. Por eso, y lo he repetido a lo largo de toda la entrevista, legalidad y humanidad, pero cada una de las situaciones es un caso concreto, una historia de vida, un proceso migratorio. Concretamente, el chico con el que estaba hablando salió de su país en 2005. Pero cada una de las situaciones tiene que tener una actuación individualizada. Y eso es muy importante, que yo entiendo que pueda parecer que el tiempo pasa lentamente, pero es que hablamos de esto, hablamos de esta manera de funcionar.
1: Una cuestión más que estamos inaugurando hoy, no solo temporada, sino curso político, y le agradecemos que comparta esta mañana aquí en nuestro plato. Lo de los presupuestos, ministra, ¿cómo va?
0: Pues va bien.
1: A ver, cuéntenos, denos un titular.
0: Va. Bueno, vamos a presentar los presupuestos. Estamos trabajando, como saben, eso tiene un trabajo previo, lo que tiene que ver con la senda de déficit. Y bueno, pues como se dijo antes del verano, si puede utilizar esa expresión, pues se comenzará la interlocución con los grupos políticos, que también tendrán mucho que decir, Silvia, pero este gobierno bueno, va a presentar los presupuestos.
1: ¿Qué plazos manejan ustedes?
0: Bueno, pues los propios de un trámite de la ley de leyes, insisto, senda, techo de gasto y todas las cuestiones, todos los trabajos preceptivos para configurar el proyecto de presupuestos.
1: Una última cuestión, sobre todo para la hemeroteca. ¿Qué curso político espera?
0: Bueno, nadie dijo que fuera fácil, son muchísimos los desafíos a los que estamos haciendo frente, pero le hablo desde la responsabilidad y el rigor de un gobierno que está dando respuesta siempre, siempre con responsabilidad, con legalidad, con respeto a los derechos humanos, con desplegando un escudo social a todos los desafíos, desde los efectos de la lucha contra el cambio climático hasta situaciones extraordinarias como la de Ceuta o a situaciones, por ejemplo, inflacionistas o de escasez de combustible o todo lo que está ocurriendo en Ormuz. Siempre con la misma receta, compromiso, rigor, trabajo y respeto a dar respuesta a toda la ciudadanía y eso es lo que vamos a... Igual afrontamos el comienzo del nuevo curso político. Con coherencia, como siempre ha hecho este gobierno.
1: Gracias, ministra, por haber compartido esta mañana aquí en el plató de la Hora de la Uno. Buen día.
0: Muchas gracias.
1: Vamos a acercarnos en directo hasta Ceuta, porque hace tan solo unos minutos nos estaba comentando nuestra compañera María Álvarez que se había vivido ciertos momentos de tensión en esa cola de migrantes que estaba esperando para acceder al centro de atención de Loma Colmenar. María.
4: Sí, lo que ha sucedido es que ha habido un amago. Los inmigrantes creían que abrían ya las puertas de Loma Colmenar, que podían pasar a afiliarse, y entonces han empezado a acumularse, han empezado algunas carreras y se han vivido esos momentos de tensión. La policía también se ha puesto tensa, ha intervenido y ya se ha calmado la situación. De hecho, os vamos a mostrar el final de la cola. Va a parecer que hay menos migrantes ahora en el final de la cola, porque lo que se ven son huecos que antes no veíamos. ¿Hay menos gente ahora mismo? Pues la respuesta es que no, simplemente se han reorganizado. Los primeros, que nos dicen que llevan desde las 2 de la mañana esperando, estaban sentados, estaban tumbados, se han levantado y por tanto se ha hecho más espacio y por eso se han reagrupado más hacia el principio. Ahí ha sido cuando se ha producido esa confusión, pensando que podían entrar. Ahora mismo la cosa está más calmada, pero es verdad que ha aumentado bastante en los últimos minutos la presencia policial.
1: Bueno, vamos a abordar uno de los asuntos que nos ha dejado abierto para debate la conversación con la portavoz del Gobierno, con Elma Saiz, que es la visita del rey Felipe VI a Ceuta. El líder del Partido Popular, Elena, sigue reclamando al Gobierno que permita que el monarca visite la ciudad autónoma.
5: Sí, lo decía también en esa entrevista en Europa Press, dice el líder del PP, aludiendo a esa visita, a esa audiencia que tuvo el presidente de Ceuta en Maribén con el monarca, que el rey está convencido de que el rey quiere viajar a Ceuta, que es el jefe del Estado y que a él le corresponde estar ante una crisis humanitaria de salud pública y de orden público de este nivel, y pide al gobierno que autorice esa visita. Es el líder de el PP dice, eso sí, que sobre si debería de producirse en este momento ese viaje a Ceuta del monarca, que no tiene datos, que hay muchas incógnitas sobre la situación actual, y como no tiene esa información no concreta cuándo debería de producirse, pero en todo caso acusa al gobierno de estar bloqueándola por una diplomacia, dice, oculta con Marruecos, de quien está actuando el gobierno, dice, como un súbdito.
1: ¿Qué es lo que plantea el Gobierno sobre esa visita del rey, hipotética visita del rey Felipe VI a Marruecos? Pablo, a Ceuta.
6: Pues hemos escuchado a la portavoz, dice que no le corresponde valorar la agenda de la Casa Real, que Zarzuela es dueña de su propia agenda y que por eso la portavoz Elma Saiz prefería no comentar este asunto. En cualquier caso, también dice que no le consta que el rey Felipe VI haya mostrado su intención con el gobierno de visitar Ceuta y que tampoco le consta lo contrario. De hecho, ha negado, al menos dice no tener constancia de que algún ministro se haya puesto en contacto con el rey Felipe VI para pedir algo así como una intermediación telefónica con el rey de Marruecos. En cualquier caso, fuentes del gobierno en privado nos dicen que esa hipotética visita del rey Felipe VI la verían con total normalidad cuando se den las circunstancias. Es la misma posición que traslada la Casa Real, aunque la portavoz del gobierno ha preferido, pues ya lo han oído, no comentar este asunto.
0: A mí no me corresponde hablar de la agenda de Casa Real.
1: ¿Quién decide formalmente que el rey visite Ceuta?
0: Es que la Casa Real es dueña de su propia agenda.
1: ¿En algún momento ha comunicado el rey al gobierno su deseo de visitar Ceuta?
0: No me consta, no me consta, Silvia.
1: ¿Y en algún momento el gobierno ha propuesto al rey que visite Ceuta?
0: Tampoco me consta, insisto. Yo creo que es importante que lo que estoy respondiendo es por la actuación del gobierno.
1: Acaban de llegar al plató de la Hora de la Uno, lo mejor de la mañana, Elsa García de Blas, muy buenos días.
7: Muy buenos días,
1: Silvia. Gaby Sanz, muy buenos días.
8: Gracias por lo de mejor
7: sí,
8: la mañana.
7: Sí, muchas gracias.
1: Es que vaya debatazo que nos ha dejado la ministra. Claro, yo lo primero que me preguntaba, Pablo, es técnicamente cómo se gestionaría una visita del rey Felipe VI a Ceuta. Si es que se puede gestionar por parte del gobierno.
3: A ver, lo primero que hay que recordar es que de todas las instituciones del Estado, la única que no tiene una ley orgánica que la regula es la corona. Por lo tanto, no tenemos un procedimiento pautado sobre qué hay que hacer, por ejemplo, en los nombramientos de candidato para formar gobierno o qué es lo que se hace con el discurso de Navidad. Todo eso se ha gestionado de manera informal entre el Ejecutivo y la propia corona, dependiendo un poco de los personajes que estén implicados. Obviamente, sabemos que una visita a Ceuta o a Melilla en este contexto tiene unas implicaciones de carácter geopolítico y de carácter negociador cara a Marruecos, muy relevantes. Por lo tanto, la corona es lo suficientemente prudente para saber que no tomaría de motu propio una decisión de estas características sin llevarlo pactado con el gobierno. Si evidentemente el gobierno le da el visto bueno, y yo creo que el rey, de hecho, dentro de sus atribuciones ha manifestado su interés en hacerlo, porque recordad que en Miravent, en el Palacio de Miravent en Palma de Mallorca, ha recibido al presidente Vivas. O sea, él sí quiere mandar un mensaje de solidaridad y de españolidad a Ceuta y Melilla, pero evidentemente esa visita tiene que venir consensuada con el gobierno. Y como hemos visto en la entrevista anterior, el gobierno no hace ninguna concesión. Es decir, el gobierno está diciendo de manera muy clara, estamos muy bien con Marruecos, la cooperación con Marruecos es excelente, tenemos muy buena relación con ellos y evidentemente una visita de Felipe VI a Ceuta enturbiaría esas relaciones.
1: Jesús Núñez, muy buenos días.
9: Hola, buenos días, Silvia.
1: Claro, la pregunta es, ¿por qué una visita del rey a Ceuta es una decisión de alto voltaje?
9: De alto voltaje porque hemos asumido un guión que determina que cualquier gesto que se haga con respeto tanto a Ceuta como a Melilla va a ser mal recibido en Rabat. Y eso compatibilizándolo con un discurso que nos sigue insistiendo continuamente este gobierno, el anterior y el que venga, que Ceuta, Melilla son lo mismo que Soria o que Ávila. Pues no debe ser así, porque si no, evidentemente no estaríamos en una situación en la cual el anterior monarca visitó la ciudad solamente una vez en todo su reinado y el actual no la ha visitado todavía, y estamos con este juego de ambigüedades porque sabe sobradamente la Casa Real que esa visita, esa posible visita, tenga el interés personal que tenga, no se puede llevar a cabo si no tienen la aprobación, efectivamente, como Pablo señalaba ahora mismo, del gobierno de turno. Luego, desde ese punto de vista, nos encontramos en situaciones que permiten a Marruecos, una vez más, y este es otro factor a añadir a la ecuación, le permite seguir manteniendo el guión que ellos mismos han dibujado, apuntando a una deriva soberanista que ya no disimulan en ningún caso, sin que el gobierno de España sea capaz de neutralizar esa dinámica, porque de hecho estamos en una situación, no lo olvidemos, en la que ocurriendo todo lo que está ocurriendo, ni siquiera se ha convocado a la embajadora marroquí a pedir explicaciones de las declaraciones que estamos viendo de alguien que se supone que es un socio fiable. A mí no me parece fiable ni leal un socio, un vecino, que dice no tener nada que ver con lo que ocurrió el pasado 30 y 31 de julio y que a partir de ese mismo día ha reforzado todavía más ese discurso soberanista planteando que Ceuta y Melilla son, en definitiva, ciudades marroquíes.
1: Que tampoco es una sorpresa, Jesús. Digo que quien no varía para nada su postura es Marruecos. Ha reivindicado siempre que Ceuta y Melilla son marroquíes.
9: Efectivamente, eso lo sabemos desde el principio, desde que en 1956 Marruecos se crea como lo que ahora conocemos como Estado soberano, plantea esa reivindicación de Ceuta, Melilla y el resto de los territorios españoles en el norte de África como parte de la corona alauí. Desde ese punto de vista, lo que parece mentira es que décadas después no hayamos encontrado la manera de hacer frente a esas reivindicaciones, frenando de algún modo, disuadiendo, previniendo y respondiendo a actos que tenemos que entender claramente como hostiles. son actos hostiles. Lo que ahora mismo estamos viviendo en Ceuta no es solamente una crisis humana y una crisis logística. Es una crisis migratoria en la que no están funcionando en ningún caso los mecanismos ni del Pacto de Migración y Asilo ni tampoco la Ley de Extranjería Española, y es un problema y una crisis de seguridad nacional. Una crisis, por lo tanto, a la que de momento, casi un mes después, no se ha conseguido responder y resolver ninguno de esos frentes. Por mucho que el gobierno insiste de vez en cuando en que todo ha sido un éxito y que Marruecos colabora de manera plena y fiable, lo que vemos en la realidad es que la situación sigue siendo todavía una situación bloqueada, sin solución ninguna ni para los menores ni para el resto de los miles de personas que han entrado de esa manera en Ceuta. No hemos conseguido tampoco que en términos de seguridad restablecer plenamente la seguridad de la frontera, y no hemos conseguido tampoco que Marruecos muestre una disposición a colaborar de verdad plenamente. Cuando se insiste, y perdona que vuelva a ese tema, cuando se insiste en que Marruecos colabora plenamente desde la entrada, parece que olvidamos lo que ocurrió justo antes de la entrada. Es que esa entrada no se habría producido sin la colaboración del aparato estatal marroquí. Y por lo tanto, desde ese punto de vista, tenemos que analizar que ha fracasado ese colchón de intereses que hemos ido creando durante décadas para evitar que Marruecos en algún momento pensara que romper la baraja le salía a cuenta, que podía obtener algún beneficio. Y mientras tanto va creando una realidad que parece imponer esa idea de que si no es mañana, pasado mañana, será cuatro días después, pero que finalmente Ceuta y Melilla acabarán siendo marroquíes, y eso no lo hemos conseguido neutralizar.
1: A ver, el tema es tan delicado como para que haya incluso cierto malestar palpable a la hora de abordarlo, ¿no, Elsa? Digo, sí. Una entrevista en la que hemos hablado de todo, desde presupuestos, Ceuta, menores, de repente es no, la agenda de la Casa Real. No, ¿cuál es la disposición del Gobierno?
7: Sí, ha dicho, no me consta, la ministra ha aportado sobre este tema reiteradas veces, ¿no?, a tus preguntas. Es un tema muy delicado. A ver, un dato. El rey no fue nunca a Ceuta con los gobiernos del Partido Popular, ni con Aznar, ni con Rajoy. Solo fue una vez, en un gobierno del Partido Socialista, con Zapatero, en el año 2007, y esa visita generó muchísima tensión diplomática con Marruecos. La reacción del rey de Marruecos fue situar la tensión en los niveles más altos desde el conflicto de Perejil. Sabemos que Marruecos reivindica la soberanía de Ceuta y Melilla, pese a que son ciudades que llevan bajo control español durante siglos y que nunca han formado parte del Estado moderno marroquí, pero sabemos que Marruecos interpreta una visita del rey en estos momentos a Ceuta como un hecho significativo desde el punto de vista diplomático, y es de esperar que reaccionara con una escalada de tensión diplomática, ¿no? Yo creo que aquí la pregunta que hay que hacerse es si convendría que en estos momentos el rey fuera a Ceuta, teniendo en cuenta esa previsible reacción marroquí a esa presencia del monarca español en la ciudad autónoma, y si nos interesa en un contexto en el que España está necesitando de la colaboración de Marruecos, como bien insistió también la ministra portavoz, para tratar de retornar a las personas que todavía están en Ceuta, ¿no?, que han pasado el 31 de julio. Entonces, esa es para mí la pregunta, ¿no?, si en estos momentos convendría esa visita del rey o no. Luego, me resulta bastante anómalo que el líder del PP haga de portavoz de la Casa Real, ¿no?, en este tema, como cualquier otro. Creo que es muy anómalo que sea Feijóo quien diga cuál es la voluntad de la Casa Real con este tema. Históricamente, el Gobierno y la Casa Real consensúan siempre este tipo de cuestiones. La política exterior es fundamental, es un tema absolutamente estratégico. Por supuesto, en estos momentos, la relación con Marruecos lo es, lo estamos comprobando, ¿no? Y, por supuesto, es un tema que se mira con mucha cautela y con mucho cuidado. La intervención aquí del líder del PP, hablando en nombre de la Casa Real, yo creo que es una anomalía y que, además, no dejan un buen lugar a la Casa Real, porque de alguna manera la está patrimonializando para la derecha.
1: Claro, es que lo que plantea Feijóo es que el rey quiere ir a Ceuta, pero que el gobierno no le deja.
10: Bueno, yo no creo que Feijóo haya hablado en nombre de la Casa Real. Yo creo que el rey ha hablado con gestos, porque la monarquía habla con gestos bastante elocuentes. Es decir, dos o tres días después de la visita del presidente del gobierno, salieron unas fuentes de la Casa Real diciendo que el rey estaba indignado con lo que estaba ocurriendo. Al margen del hecho humanitario, etcétera, que estamos hablando, lo que estaba indignado es porque otro país, como dijo el presidente del gobierno cuando aterrizó en Ceuta, había violentado la soberanía a través de movilizando unas masas de migrantes, 70.000, que luego se fueron en su inmensa mayoría.
1: Pero una cosa es que esté indignado y otra cosa es que quiera ir a Ceuta y el gobierno no lo deja, es distinto.
10: Ya, pero vamos a ver, Silvia, estaríamos hablando...

0: ¿Estamos hablando aquí de una visita del rey a Soria, a Almería o a La Coruña? ¿A qué no? Estamos hablando de una visita que de por sí es una decisión calculada porque desde hace medio siglo, vamos a poner las cartas boca arriba, España ha adoptado frente a Marruecos una política del apaciguamiento, vamos a decir así, que era, bueno, es un vecino incómodo, es un vecino que nos hizo una marcha verde en el peor momento de nuestra historia reciente, que fue la transición de la dictadura franquista a la democracia. Juan Carlos I cedió la antigua provincia del Sáhara. En el 21 pasó un asalto a las vallas como ocurrió ahora, aunque solo con 10.000 personas. Luego el gobierno, sin dar explicación alguna al Parlamento, insisto, sin dar explicación alguna al Parlamento, cedió la soberanía del Sáhara español a Marruecos, que algún día se nos explicará por qué. Tampoco ha servido para nada porque el 30 de julio del 26 han asaltado 70.000 personas. Luego entramos en el capítulo humanitario, 70.000 personas y Marruecos la autorizó. Y la prueba de que Marruecos la autorizó es que dos semanas más tarde, el 15 de agosto, estaba prevista otra movida, vamos a llamarlo así, y no se movió una hoja porque el rey Mohamed VI no quiso.
1: Pero yo tengo una duda, Daniel Basteiro, muy buenos días.
2: Hola, buenos días, Silvia.
1: Daniel acaba de regresar de Ceuta y la pregunta que estamos manejando, tú que conoces muy bien políticamente este caso, es si el rey quiere ir o no quiere ir a Ceuta.
2: Bueno, a mí esta cuestión me parece una enorme distracción del debate público, si me permites, Silvia. Aquí de lo que estamos hablando es de lo que hace falta en este momento, que son, yo creo que, tres elementos claros y en ese orden. Lo primero es solucionar una crisis humanitaria que hay con personas vagando por las calles sin la atención ni la dignidad que merecen personas que tienen derechos. Después, una apuesta por la ciudad en todos los sentidos, para empezar reforzando la frontera, también económicamente, socialmente. Hará falta una gran inversión en Ceuta. Y por último, no menor, en paralelo también la relación con Marruecos, que yo creo que es algo que difícilmente, a unos meses de unas elecciones generales, podrán sentarse las bases de una relación a medio plazo con Marruecos. La pregunta es, ¿qué puede hacer el rey sobre todo esto, ¿no? Es decir, ¿para qué una visita ahora y cuál sería su objetivo, su finalidad y qué pasa el día después de la visita? Podemos argumentar, evidentemente, que el rey puede desplazarse por territorio español, faltaría más, y además muchas personas en Ceuta también necesitan o les gustaría verse arropadas por el jefe del Estado, pero no olvidemos una cosa, eso tiene que hacerse para empezar en colaboración con el gobierno de España, y más que la colaboración, los actos del rey dependen del gobierno de España. El título segundo de la Constitución, los artículos 56 y 64, son muy claros. Los actos del rey son refrendados por el presidente del gobierno y los ministros, pero es más, de los actos del rey son responsables los ministros y el presidente del gobierno. Si esa visita pues causa malestar o una crisis diplomática con Marruecos, podremos argumentar es que Marruecos no tiene razón, pero las consecuencias pueden estar ahí en forma de otro conflicto que provoque otras consecuencias o incluso fenómenos como los que vimos el 30-31 de julio. Yo no sé hasta qué punto la visita del rey, que puede ser interesante, que puede ser un gesto, que puede ser querida y reclamada por muchas personas en Ceuta, soluciona algunos de los problemas muy de fondo, muy urgentes algunos y desde luego estructurales para relación a medio plazo entre España y Marruecos. Marruecos, la gran piedra de toque, la piedra angular de toda esta crisis, ¿no? El rey ha manifestado, ¿no?, su cercanía con Ceuta, su indignación por lo ocurrido, y ha roto una especie de protocolo de Marivent al recibir al presidente Vivas tan solo unos días después, con lo cual yo creo que podemos concluir que el rey podría estar dispuesto a esa visita. Pero insisto, el rey tiene que trabajar en colaboración con el gobierno de España, porque si algo va mal en esa visita o si produce consecuencias indeseadas, es el gobierno el responsable de los actos del rey y el que tendrá que gestionar pues toda la crisis antes y después de cualquier visita del rey a Ceuta, ¿no?
1: Quédate con nosotros, Daniel. May Mariño, muy buenos días.
3: ¿Qué tal? Buenos días, Silvia.
1: ¿Qué información te llega a ti? ¿El rey quiere ir o no quiere ir a Ceuta?
3: Bueno, el rey dejó que el presidente Juan Jesús Vivas dijera a la salida de Maribén que quería que la idea trasladase a voluntad de ir a Ceuta. De hecho, hemos visto, alguien decía algo en la mesa, de que la monarquía actúa con gestos. Hemos visto que el rey hizo varias rondas de llamadas con el presidente Imbroda, el presidente de Melilla y con el presidente de Ceuta para interesarse por la situación de las dos ciudades autónomas. Por lo tanto, está dejando pistas de su intención de que esta crisis se vea que está pendiente y que las ciudades autónomas son también territorio español y que él reivindica. No hay que olvidar que hasta hace unas horas o hace escasos momentos un ministro marroquí decía que no pudieron impedir la entrada de los jóvenes porque consideraban territorio marroquí el espacio de Ceuta. Por lo tanto, como decía antes Núñez, la situación sigue teniendo esa doble vía, por un lado la crisis humanitaria y por otro lo de la soberanía territorial. Y esta visita del rey pondría un poco en peligro esa colaboración del socio fiable, como dice el gobierno, que es el gobierno marroquí.
1: Rocío.
4: Bueno, yo creo que la ministra al final, aunque ha evitado contestar con sus no me consta, sí que ha dejado una cosa clara. Si el gobierno viese ahora mismo oportuna una visita del rey a Ceuta, lo diría con claridad y acompañaría esa visita, ¿no? No ha querido despejar esa pantalla porque yo creo que en estos momentos pues no la ven útil o no sé si no la ven a lo mejor apropiada en estos momentos adecuados. Al final hemos visto que puede que hay que tomar una cautela diplomática en este sentido y creo que es la que está manteniendo el gobierno.
1: Claro, el problema es que en el origen de todo está la situación especial de Ceuta, Ana. Entonces, yo veo que incluso a la hora de hablar de este asunto, nosotros mismos lo abordamos, no sé, con una delicadeza. Los espectadores están viendo, oiga, efectivamente, porque Ceuta es Soria. Digo que cuando los ceutíes salen y dicen Ceuta es España, es que yo digo, es una obviedad. Pero resulta que luego abrimos el debate y ya, que sí es incómodo.
0: No es
1: y
0: se palpa el mal de esa cautela. No es una obviedad desde el momento en el que el propio gobierno actúa digamos cabizbajo respecto a eso que se llama plazas de soberanía, que son Ceuta y Melilla y que debería defender su españolidad abiertamente. Estamos planteando una tautología. ¿El rey va a ir a Ceuta solo? No, porque el rey actúa de común acuerdo o enviado por el gobierno. De hecho, los reyes, todos, su padre y Felipe VI, llevan lo que se llama un ministro de jornada para que refrende cualquier acto del
5: pero
0: rey.
5: Pero no se puede decir.
1: Pero Sánchez ha estado en Ceuta.
5: Que el gobierno no deja ir al rey. Porque el rey también sabe cuál es el momento oportuno para ir a Ceuta y no es este. No,
0: pero Feijóo ha decidido hacer política con este asunto porque ha visto brecha porque el gobierno...
5: Ya, pero no puedes decir...
0: No, vamos a ver.
5: No puedes decir que el gobierno no deja al rey, imaginándote al rey con una pataleta por querer ir a
0: Ceuta. Lo que está claro, Ana...
5: Es que flaco favor le hace a la monarquía.
0: Medio siglo de apaciguamiento, yo he empezado hablando de este tema, lo decía Jesús Núñez, te lo repito yo, no ha servido para nada. Si es que se ha cedido la soberanía, al revés, se ha cedido la soberanía sobre la vieja provincia del Sahara y Marruecos ha respondido con una nueva, comillas, marcha verde el 30 de julio del 2026. Entonces, ¿vamos a seguir poniendo cara de que aquí no pasa nada, que es un poco la tesis del gobierno? Pues probablemente nos la volverán a dar el 30 de julio del 27.
6: A ver, yo creo que una visita del monarca ahora solo podría leerse como un acto de escalada en términos de la tensión diplomática, claro. si el gobierno quisiera seguir esa vía, bueno. Es decir, si efectivamente, tras los actos que han ocurrido, el gobierno dijera, mire, tenemos que replantearnos nuestras relaciones con Marruecos, vamos a repensar nuestra relación económica, vamos a hablar con la Unión Europea para los muchísimos fondos que recibimos de cooperación, congelarlos hasta que volvamos otra vez a hablar de esto, vamos a dialogar a propósito, por cierto, de los importantes flujos de remesas que vienen de la inmigración marroquí española que va allí y vamos a tratar sobre estas cuestiones de soberanía. Esto evidentemente cambia el tono y la visita del rey puede entenderse en esa clave. El gobierno ha tomado una decisión política. El gobierno, la decisión política que ha tomado es que va a mantener el curso de acción y que considera que ahora mismo no hay que tocar las relaciones con Marruecos, por lo que sea, y yo creo que esa es la discusión de fondo.
0: Pero Marruecos sí las ha tocado.
6: Claro, pero aquí es donde viene la cuestión más profunda, que es la idea del colchón de intereses, la mutua interdependencia, que no es solo un problema de España con Marruecos, que es que podríamos hablar de lo que le ha ocurrido a Alemania respecto a la dependencia del gas ruso. Esta idea de que las relaciones económicas pacifican las costumbres, en el contexto en el que estamos, no opera. Y ahora mismo Marruecos está reafirmándose geopolíticamente, lo está haciendo de manera cada vez más importante y lo hace sobre estas dos plazas. Aquí el debate de fondo tiene que ser ese. ¿Tenemos que replantearnos nuestra relación con Marruecos?
5: Claro.
6: Esta es la cuestión de fondo.
0: La pregunta, perdona, Pablo, es... ¿Vas a defender hasta el final la soberanía española sobre Ceuta y Melilla? Esto es lo que
7: y
0: está
7: europea.
0: Planteado.
7: Pero,
6: eso
7: pero
6: se
7: vamos está a ver,
6: pero
7: esto,
6: eso se pero está hay algún, hay, no hay ningún partido, es, no hay ningún partido que haya renunciado a la soberanía de Ceuta y Melilla.
1: La soberanía de Ceuta y Melilla, claro que se está defendiendo. Acumulando los temas. ¿Hay alguien que tenga duda de que hasta el jefe del Estado va a defender a Ceuta y Melilla?
0: No, no, pero sí, el problema es que se defiende, o sea, vamos, el movimiento se andando.
1: Un segundito, porque es que ayer habló Núñez Feijóo y subió el pan, claro. Van a ver ustedes la nueva derivada del escándalo de esa vivienda que la Comunidad de Madrid compró para Isabel Díaz Ayuso. Claro, ayer Alberto Núñez Feijóo sorprendió cuando dijo que él lo sabía. Que lo sabía desde abril.
8: Efectivamente, estábamos buscando locales. Se ha buscado, se ha encontrado ese local. Y bueno, pues está claro que ese local parece ser, yo tampoco tengo una certificación, pero lo he leído en los medios, que no se puede destinar a oficina. Bueno, pues es evidente que Patrimonio de la Comunidad de Madrid tendrá que explicar por qué compró un local que no se puede destinar a oficina.
1: Lo conocía gracias al gabinete, dijo, de la presidenta Díaz Ayuso y a la reunión informal que mantuvo con ellos en Sol, Elena.
9: Eso es, alude en esa entrevista a una reunión informal con la Comunidad de Madrid y dice que desde abril, desde ese momento, conocía que la comunidad buscaba un traslado temporal del despacho de Ayuso y del gabinete de presidencia precisamente para unas obras de remodelación en la Real Casa de Correos, en la sede, en la Puerta del Sol de la presidencia de la Comunidad de Madrid. Y resume Feijóo la polémica en que se compró un inmueble que no podía destinarse a oficina, de esto culpa a Patrimonio de la Comunidad de Madrid, como hemos escuchado, y le exige explicaciones y hasta ahí todo porque el líder del PP evita hablar de falta de transparencia o pedir más explicaciones a la presidenta madrileña. Sí dice que se ha puesto en contacto tras la polémica surgida con su gabinete y que concuerda la información que le dieron en su momento y que tiene ahora.
1: El gobierno dice que Génova, el Partido Popular a escala nacional, sí conocía la operación. Pablo.
10: Dicen que aquí alguien miente, o Feijóo o Isabel Díaz Ayuso, y que en cualquier caso es una irresponsabilidad y que no se puede gobernar la Comunidad de Madrid, dicen, especulando y tampoco encomendándose a la Virgen de la Paloma. Son palabras textuales de la portavoz del gobierno en este programa, así que piden su dimisión. También lo ha hecho el fin de semana el ministro Óscar Puente, muy contundente, señalando a Feijóo como cómplice, ha dicho, y además ha planteado dos escenarios. Uno de ellos, que Ayuso conocía una operación de suficiente entidad como para comunicárselo al líder del PP, a Alberto Núñez Feijóo, o que directamente Feijóo se ha inventado esta versión para darle cobertura a la presidenta de la Comunidad de Madrid. Así que dicen en el gobierno que esta situación es insostenible, que Ayuso debe dimitir, que si no serán los madrileños quienes la expulsen en las urnas o que será la justicia.
11: Pues alguien miente. Lo sabía en abril, lo sabía Feijóo, se lo trasladó a Ayuso, Ayuso no lo sabía, alguien miente. Yo no sé si mienten los dos, miente uno o miente la otra, pero lo que coinciden los dos es que no tienen una responsabilidad para hacer frente a cuestiones tan importantes para la ciudadanía. Y eso solo lleva a un camino, que es dimitir.
1: Y a partir de aquí son todo dudas, porque Elsa, en esa reunión informal, Feijóo no deja claro, atención, si estaba presente Isabel Díaz Ayuso, si estaba presente, conocía la operación, si no estaba presente, ¿qué hacía Feijóo reuniéndose con el gabinete de Díaz Ayuso a sus espaldas?
12: Sí, hay muchas dudas sobre la relación de Feijóo y el gabinete de Ayuso. Sí que puedo aportar algo de información, y es que poca gente sabe lo estrecha que es la relación entre el gabinete de Ayuso y Feijóo y su equipo en Génova 13. Miguel Ángel Rodríguez asesora mucho a Feijóo en su estrategia. Esto es una constante acentuada en los últimos tiempos, en la que Génova también buscó ese asesoramiento de la Puerta del Sol, también en una forma, en mi opinión, de hacerle el abrazo del oso a Ayuso y a su equipo. equipo, en lo que siempre han podido suponer una amenaza a su liderazgo, y esa relación es estrecha y permanente, eso a mí me consta. Ahora bien, con esta situación yo lo que veo es que Feijó ha seguido un equilibrio muy medido en las palabras que ha dicho ayer sobre el ático de Ayuso, porque por un lado ha marcado distancias, ¿no? Él dice que lo explique la Comunidad de Madrid, que lo explique Patrimonio de Madrid, ¿no? Es decir, bueno, pues no hay una defensa cerrada de esa operación, ¿no? Feijó se retira, retirada táctica, es lo que ha hecho el PP Nacional durante todo el verano, ¿no? Claramente la operación ha provocado malestar en Génova, además hemos escuchado hasta Cayetana Álvarez de Toledo, que es amiga personal de Ayuso, decir que no entendía esta operación, ¿no? Entonces por un lado, esa retirada táctica, ese guardar distancias. Pero por otro, Feijó cuando

0: dice que se trataba de buscar un local, el lenguaje es importante, dice local, ¿no? Refiriéndose al ático de lujo de 6,5 millones, ¿no? Se buscaba un local, ¿no?, para albergar las oficinas temporales, como oficina temporal de la Puerta del Sol durante las obras. Está también respaldando la versión de la Comunidad de Madrid, ¿no? Está de alguna manera siguiendo, digamos, esa versión o esa coartada, no sabemos, porque persisten muchas dudas sobre esa operación. Porque esa versión de que eran un local o un, digamos, espacio para albergar las oficinas de la Puerta del Sol durante las obras no responde a otras dudas que persisten sobre este caso, sobre por qué no se utilizó cualquier otra oficina del patrimonio de la Comunidad de Madrid para utilizarlo, por qué hay que comprar un ático de lujo de uso exclusivamente residencial enfrente de la casa de la madre de la presidenta de la Comunidad de Madrid. Es decir, esa versión tiene muchas lagunas, ¿no? Como bien además habéis analizado durante todo el verano en este programa, ¿no? Pero claro, Feijóo se está abonando a esa versión, está respaldándola. Entonces yo aquí veo un equilibrio que es además la estrategia que siempre sigue Feijóo con los temas de Ayuso. Guardar un calculadísimo equilibrio, que además tiene que ver con un aprendizaje que Génova ha tenido después del gran conflicto interno del Partido Popular, que es muy reciente. La gran crisis interna es la de Ayuso Casado. Realmente es muy reciente. Casado salió por la puerta como líder del PP y en Génova 13 han aprendido que la relación con la presidenta de la Comunidad de Madrid es muy sensible, estratégica, muy relevante y que hay que guardar muchos equilibrios.
1: Yo lo que veo es un PP atónito, y la confirmación de que el PP sigue atónito con este tema son en realidad las declaraciones de Alberto Núñez Feijóo, porque para mí lo que reflejan es frialdad, la verdad. Lejos de convencer esas explicaciones, lo que hace Feijóo es pedir más explicaciones. Y además, ojo, que también deja casi todo en su tejado, porque lo que dice es: yo conocía desde abril esta operación, ¿no? Me lo ha trasladado la Comunidad de Madrid. Y sin embargo, Ayuso, en las explicaciones variopintas que ha dado, lo que dijo al principio es que ella no conocía la compra de ese ático. Entonces, en realidad, lo que la deja es un poco vendida, digamos. Y además, por otra parte, yo también lo que veo es lo extraño, ¿no?, de que Alberto Núñez Feijóo tenga que conocer la compra de ese local. Yo no veo, por ejemplo, a Juanma Moreno, yo no veo tampoco al presidente de Murcia o a cualquier otro presidente autonómico consultarle a Alberto Núñez Feijóo: oye, que voy a comprar un local porque lo necesito para unas obras. Es un poco extraño esa necesidad de... Ahí lo que se demuestra es esa necesidad del PP de la Comunidad de Madrid de aventurarse a la polémica que ya sabía que iba a suceder, claro.
2: ¿Posibilidad de que Feijóo se haya metido en camisa de once varas él solo?
3: Bueno, yo al revés pienso que deja a Ayuso a los pies de los caballos. Claro, es decir, la tesis que está planteando, y yo entiendo además que un líder de un partido nacional no tiene por qué estar al día de las operaciones inmobiliarias de la comunidad autónoma. Es decir, qué extraño que él esté informado sobre esta cuestión. ¿Por qué estaba informado sobre esta cuestión? ¿Porque iba a ser políticamente relevante? ¿Porque consideraban que en algún momento esto iba a trascender de manera pública? ¿Cómo es posible que él lo conociera antes que la propia presidenta de la comunidad? Además, la compra de un ático que sabemos que no se puede emplear como oficina, por lo tanto ya se abona a la primera tesis, porque es cierto que las explicaciones de la presidenta de la comunidad han sido mutantes, ¿no? Es decir, hemos tenido al principio su uso como oficina, luego iba a ser residencia oficial, luego se vende, ha sido un movimiento constante. Entonces yo creo que aquí Feijóo en realidad lo que está haciendo es poner el foco sobre la Comunidad de Madrid, diciendo que ellos tienen que dar explicaciones. Yo creo que en realidad lo que está haciendo es, más bien, más que meterse en camisa de once varas, un señalamiento a la presidenta.
2: ¿Saben por qué planteo lo de la camisa de once varas? Porque ahora mismo hay un juzgado que tiene una investigación sobre este asunto. Joaquín Bosch, magistrado, cuando Feijóo considere, podría ir directamente a ofrecer todos los detalles que conoce sobre la compra de esa vivienda, ¿no?
4: Sería así, efectivamente, si el juzgado de instrucción, que ha asumido las acciones judiciales presentadas, considerara que hay encaje penal y, en su caso, podría efectivamente solicitar información a todo tipo de testigos, entre ellos al propio Feijóo, que ha dicho que conocía algo al menos sobre esa operación. No es tan sencillo que se inicien acciones penales, una decisión, como decía, del juzgado de instrucción. No todo aquello que es discutible políticamente siempre tiene repercusiones penales. Aquí se han denunciado especialmente delitos de prevaricación, que implica que podría haberse tomado una decisión arbitraria a sabiendas de su injusticia, abiertamente contraria al ordenamiento jurídico. Si no concurrían los requisitos adecuados para realizar esta adquisición, también la denuncia se ha presentado, o las denuncias por malversación.

0: implicaría que se han usado fondos públicos para fines distintos a los legalmente previstos, y lo cierto es que nos falta mucha información. Yo creo que por razones de transparencia hubiera sido positivo que hoy se conociera, pero esa información, si el juzgado considera que debe abrirse una causa penal, seguramente será lo primero que recabe sobre cómo se decidió esta adquisición, qué informes técnicos había que la justificaban, si es que había informes técnicos, qué dicen las normas urbanísticas y qué conexión tienen con este tipo de actuación, y esto podría dar algún tipo de luz sobre los posibles delitos, si es que concurren, ¿no? Que en este caso podría existir, y en todo caso, efectivamente, si se abre una causa, pues queda la puerta abierta para que declaren testigos, aporten documentos y todas las actuaciones pertinentes.
1: Gracias, Joaquín. Un abrazo. Buen día.
0: Un abrazo, Silvia.
1: Hasta luego. A mí me gustaría conocer la fecha exacta de la reunión, May, porque claro, la compra fue el día 16 de abril. Hace falta saber cuándo el gabinete de la presidenta, no sabemos si con Ayuso en esa reunión, comunica a Feijóo que han comprado o que van a comprar, porque no es baladí tampoco.
2: Fíjate, Silvia, si faltan datos y es más necesaria más explicaciones, que hasta el propio Feijóo se las pide al gobierno de Ayuso. Pero apuntaba varias claves importantes Elsa, que se lo sabe muy bien, la relación del equipo de Ayuso con el equipo de Feijóo y con el propio Feijóo, que estas reuniones con la Puerta del Sol son, entre comillas, habituales, y de ahí ese juego, ese equilibrio que mantenía Feijóo con este tema. Pero a la vez también se implicaba en el mismo, porque al reclamar esas explicaciones que decíamos de los datos que faltaban, dejaba todo el peso del asunto en la propia Díaz Ayuso, que es la que ha tenido esta variedad de opiniones, y la de su consejero de presidencia, que es en el que piden una vez más explicaciones como responsable de esta compra. La cuestión es que el tema del ático, que no es un local, que era una vivienda, lo que pasa que con destino, según decían, para tema de oficinas, sigue pesando sobre Díaz Ayuso, y hay quien apunta que puede ser un tema que le vaya a pasar cierta factura si no sabe salir en condiciones.
1: Claro, Feijóo le ha dado a Ayuso una coartada o una puñalada, Daniel. ¿Qué piensas tú?
3: Bueno, ya sabes, Silvia, que hay amigos, enemigos, enemigos mortales y compañeros de partido. Más allá de que son compañeros de partido, en el resto no está muy claro cuál es la relación ahora de Ayuso y Feijóo, porque aquí hay, yo creo que, dos elementos clave. Uno, el enésimo cambio de versión, ¿no? O la enésima información que abre un frente nuevo, que deja más preguntas que respuestas, ¿no? Es decir, si Ayuso no sabía nada, ¿cómo es posible que lo supiera Feijóo tras hablar con el gabinete de Ayuso, estuviera ella o no? Esto no se entiende, ¿no? Si esto iba a ser una operación, ¿no?, de una empresa pues pública de vivienda o como mucho del consejero de turno, ¿cómo es posible que se comentara con el presidente nacional del Partido Popular, que entendemos que tendrá muchas comunidades a las que hacerle caso, ¿no? Entonces, por una parte, Feijóo abre un nuevo frente para Ayuso, pero es que el segundo elemento es también muy interesante. Le pide a la comunidad que dé más datos, ¿no?, que lo explique. Eso es algo que, claro, en un momento en el que Ayuso quiere pasar página, en el que estamos iniciando el curso político, en el que hay otros muchos temas con los que el PP puede hacer oposición, pues no deja de ser un tiro en el pie para el Partido Popular, con posibles repercusiones legales. Es decir, no hay que descartar tampoco que si Feijóo sabía en abril, conocía esta operación, en algún momento sea, bueno, preguntado por la justicia si este caso avanza, que sabía, qué más detalles manejaba y cómo se compara o cómo casa eso con las distintas versiones que ha ido dando la Comunidad de Madrid en un caso de gestión de dinero público, porque estamos hablando de 6,3 millones de euros. Con lo cual yo creo que Feijóo le ha hecho un flaco favor a Ayuso. Si quería ayudarla, pues igual ha salido regular.
1: Pues nada, muchísimas dudas. Miren, ¿cuándo fue la reunión? ¿Quién sacó el tema? ¿Si fue la Comunidad de Madrid quien le avisa a Feijóo? ¿Si Feijóo oye algo raro y se reúne con la Comunidad de Madrid? ¿Y si dentro de esa reunión participa Ayuso o no participa Ayuso? Y eso de las explicaciones, claro, es que cuando dice Feijóo, tendrá que dar explicaciones patrimonio. Y es que patrimonio aquí no está implicado, es Planifica Madrid quien realizó la compra. Entonces, yo en este punto me pregunto, ¿está desviando nuestra atención para que preguntemos a patrimonio? ¿O está indicando ¿a quién tenemos que preguntar? Pues se acaba de comenzar la semana. ¡Uy! Y hoy aquí en Televisión Española con un estreno de lujo. Con Jesús Cintora, en la parte política de Mañaneros. Adela, Jesús, muy buenos días.
4: Muy buenos días.
5: ¿Qué tal? Buenos días.
1: Oye, bienvenido, ¿eh?
5: Bien hallado.
1: Bienvenido
5: bien
1: a este tu nuevo plató, tu nueva casa. Un mañanero más que se incorpora aquí. Pero bueno, se estrena en el plató, porque en esto de hacer tele y política, pues ya sabes tú, ¿no?
5: Una poca experiencia.
1: Una poquita.
5: Pero sí, un día además, ojo, porque estaba comentando algo Silvia. Feijóo con Ayuso ha querido darle una puñalada simbólica, por así decirlo, dejar a los pies de los caballos. ¿O ha habido un despiste del líder del Partido Popular? Porque Feijóo ahora habla de que se le informó respecto al ático, a esa compra con dinero público de ese inmueble de más de 6 millones de euros. Dice que en abril se le informa de que va a haber una operación de reforma, la sede del gobierno, un traslado. Pero resulta que Ayuso había dicho en agosto, en este mes, que ya no sabía nada. Entonces, ¿estaba informado Feijóo y no Ayuso? ¿Ha dejado como mentirosa Feijóo a Ayuso o qué está ocurriendo ahí? ¿O ha habido un despiste? ¿Hay mucha tela que cortar? ¿Hay un juego de tronos? ¿O ante qué estamos? Una mañana trepidante. Vamos a ver qué dice el equipo de Ayuso, vamos a ver qué dice Ayuso y vamos a ver, Feijóo, qué está ocurriendo ahí, además de lo de la petición de confinamiento por razones sanitarias, estudiarlo en Ceuta. Uh-huh.
1: Bueno, esta parte política, pero también estamos muy pendientes de lo que está ocurriendo, todos los destrozos que ha habido este fin de semana, las tormentas, las inundaciones, sí. También hay avisos, así que va a venir Gabriel, nos va a explicar dónde están esos avisos. Digo que llueve sobremojado, porque en Tarragona, en esta zona, también va a haber lluvias y fuertes tormentas. Y hoy una investigación de este programa, mañana este 60. Vamos a analizar con un químico, con un experto, los análisis médicos de unos vecinos de Cartagena que denunciaron aquí la contaminación del aire que respiraban. Ellos nos decían que en esos análisis, que los hemos visto, que habían encontrado plomo, arsénico, cadmio, incluso también habían encontrado rastros en los menores. Estos vecinos dicen que se debe a un movimiento de tierras en un solar que está ahí al lado, en sus casas, que el polvo se mete, lo respiran y esto les está causando pues distintas enfermedades. Están muy preocupados. Enseguida todo esto y mucho más.
6: En un ratito hablamos, pero es que no quiero que se me pasen las dos opiniones que me han quedado aquí. Breves, por favor, Gaby y Ana, sobre el temazo este de que Feijóo conocía la compra de la vivienda para Isabel Díaz Ayuso.
7: Tú sabes, Silvia, que a los periodistas como a la policía nos pagan por sospechar. Entonces, claro, como aquí faltan datos, nos faltan datos, claro, Feijóo acaba de poner uno sobre la mesa que no es baladí, que es que él ya lo sabía en abril. Estamos hablando de una compra que una empresa patrimonial de Madrid, de la Comunidad de Madrid, compra de forma opaca. Cuando quiero decir opaca me refiero al margen del control parlamentario. Es decir, esto estaba al margen de lo que pudieran pillar los líderes de la oposición. Alguien de dentro parece que cuenta algo. Insisto, estamos en el terreno de las sospechas y a mí me suena a voladura controlada de algo que alguien intuye, hace el chiste de Gila, que le puede dar problemas políticos en el futuro. Estamos hablando en abril y los compañeros del país, enhorabuena por la exclusiva, lo publican en agosto. En esos cuatro meses, ¿cuánta gente tuvo conocimiento o tuvo acceso al conocimiento de esa información? Esta es la clave de todo. A partir de ahí, el episodio, pues es un episodio que, como ocurre siempre, cuando no puedes explicar algo en política, pues te pasa factura. Hablar de que es una oficina, un ático de 6,3 millones de lujo en el centro de Madrid, pues es complicado, ¿no? Pedazo de oficina, quiero decir, ni en Manhattan, quiero decir. Es que, claro, esto es lo complicado del asunto. ¿Que Isabel Díaz Ayuso tiene 7 vidas como un gato? Sí, 7 y 17, porque además, bueno, tiene un tipo de liderazgo pop que ha trascendido incluso fronteras ideológicas y ahora tiene 70 escaños, mayoría absoluta. Pero que esto, en condiciones normales, en democracia, suele pasar factura, lo saben ella y creo que lo sabe Feijóo.
6: Pero es que está en el aire, ahora te doy paso, Ana, pero es que decías tú, está en el aire, pero es que ahora se ha metido aquí Núñez Feijóo, que se juega también las generales.
8: Por supuesto, pero yo quiero recordar una cosa, la mayoría absoluta en la Comunidad de Madrid, dada la enorme proporcionalidad del sistema electoral, es bastante cara. Uh-huh. Es decir, tienes que estar en torno al 46-47%, date cuenta que das un traspiés de 1 o 2 puntos, no más, de gente que no sale a votarte y pasas a depender de Vox.
7: Sí.
8: Y ojo que esto es muy relevante, porque daos cuenta que de los varones autonómicos con importancia que son autónomos, ya solo queda Rueda, Capellán en La Rioja, que todo el mundo se olvida de él, pero hay que reivindicarlo también, y la presidenta de la Comunidad de Madrid. Ella sería la última que en teoría tiene más puntal de poder frente a Moreno Bonilla. Si ella pasara a depender de Vox, se reequilibra el poder dentro del PP y eso también a Feijóo le conviene, a mi juicio.
9: Sí, yo creo que aquí cualquier explicación llega tarde ya, pero si encima Feijóo
4: vamos a sospechar un poco más, nos abre una presunta conspiración en donde él tiene información que la presidenta no tiene a través del gabinete de la presidenta, es que me explota la cabeza, porque esto ya es una conspiración en toda regla, la conjuración de Catilina.
1: Es que estamos hablando de un potencial caso de corrupción millonaria. Y ahora de repente se mete Alberto Núñez Feijóo y deja más interrogantes que respuestas. Bueno, vamos a ver lo que sucede esta mañana. Habrá rueda de prensa, entiendo, después de la reunión de Génova, con lo cual, otra cosa que planteábamos, si es que cada vez que ofrezca Núñez Feijóo una rueda de prensa, hasta que no se resuelva este caso, le va a salir una y otra vez la pregunta.
4: Claro.
1: Que cuando se reunieron, que se estaba Díaz Ayuso, en fin, pues todas estas dudillas que tenemos, que por qué tiene que dar explicación patrimonio cuando compraba Panifica Madrid. Había preguntas que ni tan siquiera nos hemos hecho y de repente va el líder del PP, abre la puerta y dice... Preguntad. A ver cómo acaba la mañana. Bueno, atentos también a las últimas declaraciones que ha realizado Óscar Puente. Al ministro le han preguntado si aceptaría relevar a Pedro Sánchez como candidato a presidente del gobierno y él decía en una entrevista que no lo descartaba.
9: En un escenario a 4 o 5 años, que es en el que yo creo que se produciría el relevo, no creo que yo sea ese jugador, no creo que yo tenga que jugarme la última pelota. Haciendo un símil baloncestístico. También digo que si me llegara faltando 2 segundos y tú me la tuviera que jugar, pues no soy de los que la pasan.
1: Después ya el ministro ha matizado sus palabras en X y esto que están viendo es lo que ha dicho. Asegura que existe una obsesión por abrir, dice, el debate sobre la sucesión de Sánchez y por situarle a él como posible candidato. Y además critica, dice, que se construyan titulares que poco tienen que ver con lo que realmente ha dicho.
10: A mí la verdad es que me han llamado mucho la atención estas declaraciones, sobre todo porque hasta ahora se ha abierto un tema que hasta ahora era tabú. De hecho, yo recuerdo cuando los 5 días que se tomó el presidente del gobierno de reflexión, en el PSOE lo que cundía era el pánico, porque decía, y si ahora el presidente del gobierno decide dimitir, ¿qué pasa? ¿Qué hay después de Pedro Sánchez? Entonces, ha puesto encima de la mesa un debate que ahora mismo no estaba, no sé cómo habrá sentado al presidente del gobierno.
7: Mal.
10: Y bueno,
1: ¿tú tienes información?
4: ¿Pero es una sospecha?
7: A ver, no, esto es un poco como lo del tema de Feijóo, es decir, ¿cómo me vas a sentar? Mal. Entonces, sí, porque de lo único que no quiere hablar Pedro Sánchez es de ese tabú que decía la compañera, porque evidentemente sitúa al PSOE en una posición de debilidad, añadiría más de la que le dejan la propia actualidad nacional con el tema Ceuta y tantos otros, corrupciones y otros.
10: El momento tampoco es entendible, yo creo, en el momento en el que estamos en la peor crisis migratoria que habla este debate el ministro, pues yo no lo veo del todo acertado, por eso decía de cómo había sentado.
11: A ver, a mí no me cabe duda que si se abre la sucesión en el PSOE en el futuro, Óscar Puente va a postularse. Yo creo que lo que ha hecho en las últimas horas es un movimiento de posicionamiento suave, ¿no? Porque lo que hace Puente es, por supuesto, no desafía a Sánchez, ¿no? Él dice que él es el líder, que no, que esto no está abierto en estos momentos, pero tampoco se autoexcluye para el futuro, ¿no? Y yo creo que eso, pues claro, a buen entendedor, pocas palabras, ¿no? Puente se está posicionando, aunque lo haga de forma suave, y yo creo que es evidente que es uno de los candidatos a formar parte de la terna de la sucesión cuando se abra, ¿no?, en el Partido Socialista, porque es uno de los, de los ministros, de los líderes socialistas más conocidos, porque tiene una gran capacidad de confrontación política, ¿no? Eso yo creo que no cabe tampoco ninguna duda. Ahora bien, pues también yo creo que tiene otros problemas su liderazgo, ¿no? Como que es capaz de aglutinar mucho a la militancia socialista, pero también genera mucha polarización y podría movilizar al contrario, ¿no? Yo creo que hay otros perfiles por ahí en el Partido Socialista que podrían formar parte de esa terna a futuro, que yo no creo que sea un tema que en estos momentos para nada esté abierto en el PSOE, pero si, por ejemplo, está ahí la figura de Salvador Illa, presidente de Cataluña, es una figura con mucho respeto institucional en el partido, con un perfil moderado que podría atraer a sectores más templados de la sociedad. Bueno, yo creo que Puente ha hecho este movimiento
4: y ninguna mujer.
11: Y por cierto, sí, por cierto, me parecería más interesante que en ese futuro debate sucesorio apareciera alguna mujer para poder ser la candidata del Partido Socialista.
7: Apareció con Pilar Alegría.
1: A ver, pero perdonadme un momentito, porque yo creo que igual nos han señalado la luna y estamos mirando el dedo. O sea, la sensación que a mí me da es que Óscar Puente ha atornillado la

0: idea de que a Sánchez le queda una legislatura más.
1: Sí, claro.
0: Es decir,
1: sí, claro,
0: o sea,
1: claro,
0: mirad la inteligencia política de Óscar Puente, que dice, no, no, yo... A ver, lo que digo es que ni me postulo, que sí me postulo, que luego matizo tal, pero que dentro de 4 o 5 años, y ya hemos dado...

0: No tengo para nada claro que incluso aunque Pedro Sánchez saliera de la Moncloa, él renuncie al liderazgo del Partido Socialista.
1: Yo tampoco.
0: Es decir, yo creo que hay una primera cuestión que es bastante importante, y es que el Partido Socialista está muy cohesionado detrás de su líder, tiene un control muy férreo, no hay casi banquillo, por lo tanto, que surjan alternativas espontáneas es menos probable. Pero segundo, hombre, un líder que quisiera ser relevo de Pedro Sánchez sabe perfectamente que hay una cosa que se llama primarias en la sombra, que es que uno no se expone de entrada a ser el posible sucesor porque sabe que eso le quema. Es decir, el potencial liderazgo que pueda surgir como relevo de Pedro Sánchez aún está por escribir. Y si algo nos demuestra el Partido Socialista es que son los líderes improbables los que terminan al final al frente del partido. Es decir, tienen mucha capacidad de reinventarse. Igual aún no conocemos a esa mujer que el día de mañana puede liderar ese partido.
2: Luismi Pascual, Radio Nacional de España. Muy buenos días.
3: Buenos días, querida Silvia. ¿Notarás algo raro?
2: A ver.
3: Bueno, no sé si en el plano se ve algo raro. No, no soy yo, fijamente no soy yo. Que estamos en el Música 3, que es un estudio precioso de esta casa.
2: Qué bueno, sí.
3: Que lo que pasa es que vacío sin público queda un poco desangelado para nuestras cabezas. ¿Qué tal la escena, Agustía?
2: Muy bien. ¿Bien? Es que muy bien, sí. Pena que no pude ir más días.
3: Bueno,
2: pero vamos, la semana grande de Bilbao siempre la sabemos manejar y disfrutar muy bien.
3: Pues igual por tu culpa hoy estamos pidiendo a los oyentes que nos hablen de turismo.
2: Ay, bueno, que vayan todos allí. Allí tenemos hueco para todo el mundo, para atender a todo el mundo maravillosamente. Ya lo conoces tú, Luismi, para que disfrutemos. Con lo cual, acérquense, no se lo piensen.
3: Claro, es una forma. Y si no te gusta eso, pues tienes a Fernando que le va más el citoturismo, que es el turismo de cervecear, de probar cervezas.
2: Es que no es incompatible, ¿eh?
3: No,
2: también
3: claro
2: podemos
3: no
2: hacerlo allí.
3: Nada es incompatible, como las tres P's de Puri, que son paisaje, potaje y paisanaje, cambiar todo eso.
2: ¿Cuál es tu destino favorito, Luismi?
3: Uf, ahora mismo con el cansancio que tengo encima, una cama buena en una playa. Pero si me pregunta, o sea, en realidad me gusta mucho ir a un sitio que no conozco absolutamente nada, coger un coche y conducir. Me gusta muchísimo.
2: Me parece un planazo. Piensa en eso mientras transcurre la mañana. Un abrazo, Luismi.
3: Un abrazo.
2: Hasta luego. Pero ustedes quédense, que llegan ya nuestros mañaneros. Jesús, Adela.
4: Buenos días, bienvenidos a Canal 24 Horas. Mañana comienzan las comparecencias de ministros en el Congreso para dar explicaciones sobre su gestión en la crisis de Ceuta y Pedro Sánchez va a presidir el primer Consejo de Ministros tras las vacaciones. En el PP, hoy Feijóo reúne a su comité de dirección después de pedir a la Moncloa que estudie decretar el confinamiento de los migrantes por riesgo sanitario. Dijo no tener todos los datos y su partido matizó que solo lo piden para los portadores de enfermedades contagiosas. Sanidad le ha recordado que las competencias de salud pública son del gobierno ceutí. A la ciudad autónoma viaja hoy el vicepresidente Carlos Cuerpo para estudiar la situación económica tras la crisis abierta por la entrada masiva. Hoy también Sanidad ha convocado a las comunidades autónomas para gestionar el envío de vacunas. Y esta es la rueda de prensa en directo que está ofreciendo el delegado del gobierno en Ceuta.
5: Aún así, como he hecho desde el primer día, seguiremos solicitando todos aquellos refuerzos humanos y materiales que sean necesarios. Ya saben que es lo que hemos hecho desde el primer día y proponer también. Hemos realizado propuestas pues, desde el día 24 de julio, muchísimas, y seguimos trabajando. No voy a ocultar que están siendo los peores 25 días de mi vida, ¿vale? Pero yo voy a seguir trabajando y en eso vamos a estar. Y mientras sigamos siendo útiles, lo que vamos a hacer es intentar que Ceuta recupere la normalidad lo antes posible. Y por eso estamos trabajando. Esta crisis hay que abordarlo desde varios frentes, ¿vale? Y uno de ellos va a ser también la
4: recuperación. Bueno, pues están escuchando en directo esa rueda de prensa del delegado del Gobierno. Acaba de decir que el objetivo primordial es que la ciudad de Ceuta recupere la normalidad y antes también ha dicho que también lo que pretenden es que todas las personas que entraron de forma irregular a nuestro país hace ya más de 3 semanas regresen a Marruecos. El primer ministro británico está hoy en Kiev, en el día en el que Ucrania celebra su independencia de la Unión Soviética. Baram preside además una nueva reunión de la coalición de voluntarios. Ellos financian parte del arsenal ucraniano y a ellos Zelensky les pide más defensas antiaéreas. La guerra dura ya más de 4 años. En los deportes, el Barça ha iniciado la Liga con mucha contundencia porque en su estreno liguero le ha marcado 5 goles al Elche a domicilio. Los de Flick han mostrado un músculo ofensivo con una manita

0: que ha incluido doblete del nuevo primer capitán, Rafinha, dos goles también de Fermín y otro tanto más ya de Yemi. Y la grada del Metropolitano recibió a Julián Álvarez, como ven, con una sonora pitada. Era la primera vez que el argentino volvía a jugar tras conocerse que quiere irse al Barcelona. Y la grada no le perdonó. En el partido que se disputaba, empate a dos finalmente entre el Atlético y el Villarreal. Bueno, pues atención, y en cuanto al tiempo, previsto tormentas y ambiente más fresco, ¿no? Sí, sería así un resumen.
1: El resumen. Las lluvias ya han llegado y, de hecho, van a seguir extendiéndose a lo largo del día. Ese cambio de tiempo que nos va a dejar un ambiente, podemos decir que preotoñal, pero no en toda España, en algunas zonas. Vamos a echarle un vistazo al Meteosat y al radar. Como ven, esos chubascos van, pues, afectando cada vez a más zonas, Galicia, Castilla y León, Extremadura, ha llovido un poco en la Andalucía Occidental, tenemos nubes también desarrolladas en el norte de Aragón, estas son las lluvias registradas entre medianoche y ahora, destacando los 25 litros por metro cuadrado que han caído en hoyos en el norte de Cáceres o los 10 que acumulan en Vigo. Durante la mañana va a seguir lloviendo en este sector, por un lado en la zona occidental, pero las lluvias que más nos preocupan son las de la tarde y se van a concentrar en Aragón y en Cataluña. Aquí las tormentas podrán ser especialmente fuertes, de nuevo podrían ir acompañadas de granizo, dejar mucha agua en poco tiempo. Ya saben que a lo largo del fin de semana pues hemos tenido también precipitaciones tormentosas muy fuertes en Cataluña y volvemos a tener ese mismo pronóstico con aviso de nivel naranja en zonas precisamente de Cataluña y también en la provincia de Huesca y norte de Zaragoza. Como ven, las lluvias aquí pueden superar los 30 litros por metro cuadrado en una hora y las tormentas podrían dejar granizo y intensas rachas de viento. En definitiva, hoy en el mapa creo que reflejamos bien esa inestabilidad, más nubes que claros, no va a llover ni mucho menos todo el día ni en todas las zonas, pero sí que vamos a tener tiempo como mínimo bastante inseguro, con tormentas de tarde en el nordeste y ambiente más abierto en la mitad sur, especialmente en el sureste, en Melilla, donde tendremos calima, y en Canarias ha estado lloviendo un poco en el norte de la isla de La Palma, todavía durante la mañana se puede mantener esa nubosidad, pero en general las nubes irán a menos por la tarde. Viento también bastante fuerte en muchas regiones. El aviso está en Castilla y León, en Zamora, Valladolid y Salamanca por rachas de 70 kilómetros por hora. Y por si esto no fuera poco, todo lo que estamos contando, también tenemos aviso de nivel naranja, atención, en la isla de Menorca por esas rizagas. Son oscilaciones súbitas del nivel del mar que en este caso, según la EMET, podrían superar el metro de altura. Más cosas, las temperaturas. Lo habrán notado, en buena parte de España respiramos, se ha dormido mejor y las temperaturas esta tarde van a bajar de forma clara, pero en el arco mediterráneo y en el Valle del Ebro vamos a seguir con temperaturas de pleno verano. Podemos decir que tenemos el país dividido en dos, con esas temperaturas veraniegas aún plenamente en el este, Valle del Ebro o incluso en el Cantábrico Oriental, mientras que en el resto, la verdad es que hoy la tarde invitará a más cosas que no solo las actividades acuáticas.
0: Y parece, Andrés, que este ambiente pre-otoñal se mantiene en este final de agosto, ¿no?
1: Sí, lo que pasa es que va por barrios, es verdad que en gran parte del país sí vamos a mantener estas mismas condiciones y en el Mediterráneo le va a costar más, sobre todo por las noches. Esta es la situación con esa primera borrasca que tenemos hoy, que mañana ya se aleja, pero queda básicamente esa circulación de aire frío en el noroeste, con líneas de inestabilidad. Mañana la lluvia será menos importante, pero el miércoles sí que ese frente podría entrar un poquito más. En definitiva, vamos a ver cómo a lo largo de los próximos 7 días, si acumulamos toda la lluvia prevista, pues observamos cómo gran parte de la precipitación se queda en Galicia, oeste de Castilla y León, algo en Extremadura, pero poco, la verdad. En amplias zonas, en esa franja central, poca lluvia o nada. Y en el Mediterráneo sí que podríamos tener también alguna precipitación, pero sería poca cosa. Mañana, sol de nuevo, con la lluvia hacia el noroeste. El miércoles es cuando podría llover un poquito más, sobre todo en esa zona occidental, pero también con nubes abundantes y flujo marítimo en la Comunidad Valenciana, también en puntos de Cataluña. Y durante la jornada siguiente, la del jueves, volveríamos a tener ese frente más activo, entrando otra vez por el oeste y noroeste de la península ibérica. Las temperaturas, en general, la semana va a ser fresquita. Desde luego, esta anomalía de las temperaturas más bajas de lo normal no se ha presentado en todo el verano, lo cual ya es noticiable, pero con esas excepciones que comentábamos, si se fijan en el mapa, durante todos los días tenemos esas dos zonas, en el oeste y norte con colores claros que corresponden con temperaturas por debajo de los 30 grados, pero todavía en el Valle del Ebro, miércoles, jueves, incluso de cara al fin de semana,

0: el rojo se impone y las temperaturas, por lo tanto, en el Mediterráneo se van a mantener en general bastante altas.
1: Gracias, Andrés.
0: Hasta ahora.
1: Bueno, pues más de tres semanas después de la entrada masiva de migrantes a Ceuta, la situación en la ciudad autónoma sigue siendo preocupante. Nos vamos a ir hasta allí en directo con nuestra compañera María Álvarez, que está en Loma Colmenar, una de las zonas habilitadas por el gobierno para los migrantes. ¿Y cuál es la situación ahí a esta hora, María?
2: Sí, estamos en el exterior del embalsamiento de Loma Colmenar y lo que hemos visto a lo largo de toda la mañana, llevamos aquí desde primerísima hora de la mañana, eran enormes colas de personas que estaban haciendo cola precisamente para tratar de filiarse. Es el paso previo para que luego se inicien esos expedientes individuales. Nos decían los primeros de la cola que llevaban desde las 2 de la mañana esperando apostados a las puertas de este embalsamiento. Hace solo unos minutos la policía, que ha reforzado su presencia en esta zona, lo que ha hecho es desalojar poco a poco a gran parte de la cola. Entendemos que a los que ha dejado esos primeros, que siguen siendo decenas de migrantes, todos hombres, la mayoría bastante jóvenes, pero es verdad que solo hombres en esta zona, solo se pueden acoger a los varones, entendemos que son los que creen que pueden llegar a afiliarse en el día de hoy. El resto los ha ido desalojando de forma absolutamente pacífica por el exterior de esta zona, por las calles aledañas de este barrio. Está muy cerca, de hecho, del hospital de Ceuta y, como veis, muchos se han quedado también en los aledaños del embalsamiento. Los veis por la parte de arriba, ese es el hospital de Ceuta, y se han ido yendo hacia las otras zonas en las que pasan las noches. Nosotros también hemos estado en la playa del Trampolín, ahí hemos visto cómo amanecían. Nos dicen que cada vez son más los que se van acercando a la zona de la playa, donde están, por ejemplo, alguna carpa habilitada, donde están esas zonas de aseo, que bajan de las zonas más boscosas buscando refugio, porque es verdad que han bajado un poco las temperaturas, sobre todo por la noche, y buscan por lo menos poder refugiarse.
3: Momentos de tensión en una protesta vecinal en Ceuta.
4: Calma, por favor, calma.
3: La policía se ve obligada a intervenir a un lado de la calle manifestantes.
5: El pueblo unido jamás será vencido.
3: Al otro, migrantes esperando acceder al centro de acogida. Han pasado ya 26 días de la entrada masiva y el sentimiento...
6: La presencia está un día, ya no podemos más.
3: ...es compartido.
7: Lo que no puede ser que nos abandonen a la mano de ellos como estamos abandonados.
3: Los espacios de atención humanitaria no tienen más plazas.
8: Dice ahora no hay nada, vete. Después vuelve.
3: Según Interior, son 2.500 los menores no acompañados identificados en la playa del Trampolín, en las calles.
9: Mucha gente, sí, mucha gente.
3: Miles de migrantes aún malviven en condiciones de hacinamiento.
10: Esto está siendo para todos nosotros, para la ciudad de Ceuta, para los profesionales sanitarios y para la salud mental de todos, una pesadilla.
3: No hay cifras oficiales de casos de sarna, pero Sanidad informa de 3 infecciones por tuberculosis y 55 por gastroenteritis debido al consumo de agua no potable. La ciudad ha reforzado los controles.
11: Lo que hacemos, pues, analizar aguas que pueden ser susceptibles de que estas personas migrantes, pues, puedan tomar para que no se contaminen.
3: En los últimos 2 días, el hospital ha realizado más de 600 atenciones sanitarias, 6 veces más de lo habitual. En el cementerio musulmán,
12: ¡Allah!,
3: se suceden los entierros, ya van 42.
13: Son vidas humanas que se pierden en el mar.
3: El personal no da abasto, se trabaja contrarreloj en una nueva ampliación.
1: La crisis de Ceuta va a marcar sin duda la vuelta al curso político este lunes. Sobre la mesa, la propuesta del líder del PP, que aboga por confinamientos por motivos sanitarios. Enseguida estamos en el Palacio de la Moncloa para que nos cuenten cuál ha sido la respuesta del gobierno a lo que ha dicho Alberto Núñez Feijóo, pero antes empezamos en la sede de ese partido del PP, la calle Génova, donde está Elena Crespi. Elena.
14: Sí, una propuesta que hacía ayer Feijóo y que han ido matizando desde Génova una y otra vez. El propio líder de los populares, tras la polémica desatada, aclaraba en redes ayer que lo que proponía no era un confinamiento de la población ceutí en general, sino solo de los contagiados por estas enfermedades infecciosas como la sarna, la tuberculosis o la gastroenteritis. Propuesta que hacía tras visitar la semana pasada de nuevo Ceuta, hablar con los sanitarios y ante un riesgo evidente, decía, para la salud pública. Esta mañana en Génova seguían insistiendo en que la competencia de esta medida del confinamiento de los enfermos correspondería al gobierno central en el caso de Ceuta, pero poco después nos aclaraban que sería un juzgado el que podría decretar ese aislamiento bajo petición del gobierno ceutí, pero eso sí con informes epidemiológicos que ahora mismo no tienen en sus manos, y eso, en eso se van a centrar hoy los populares.

0: la rueda de prensa tras el primer comité de dirección después de las vacaciones y que hoy arranca más tarde de lo habitual, a las 12.
1: Para Feijóo, el riesgo sanitario en Ceuta es innegable.
2: Si tenemos 10.000 personas vagando por las calles de Ceuta en condiciones de insalubridad, es evidente que el riesgo de enfermedad infectocontagiosa está ahí, tuberculosis, sarna.
1: Y cree que se dan los supuestos sanitarios para decretar el confinamiento.
2: No tengo todos los datos, pero yo planteo que el gobierno estudie muy bien la posibilidad de decretar el confinamiento.
1: La ministra de Sanidad le recuerda que las competencias para decretar un confinamiento las tiene el gobierno ceutí, que es del PP, y apunta que resultaría injustificado, asegura, desmesurado y contraproducente. Unas palabras a las que responde Génova reprochan a Mónica García, que hace unos días dijera que estaba en juego la transmisión de enfermedades y que ahora, dicen, descarte medidas. Desde Vox, Abascal también entra en la polémica, pide echar a los que califica de invasores y propone al PP acordar medidas más radicales. Precisamente a Vox y a Feijóo acusa a la ministra Elma Saiz de estar quitando subvenciones a entidades sociales que dan de comer a migrantes. Y en medio del cruce de acusaciones políticas, la Sociedad Española de Epidemiología rechaza el confinamiento.
3: No se dan las condiciones. No se transmite la sarna por cruzarme con una persona. La xenofobia es contagiosa.
1: Y es urgente, dice, aplicar medidas humanitarias y sanitarias.
4: La ministra rechaza esta propuesta de Núñez Feijóo y recuerda al líder de los populares que las competencias sanitarias recaen sobre el gobierno de la ciudad autónoma, que en este caso está en manos del Partido Popular. Así que para Mónica García no tiene sentido aplicar esta medida, una medida que ha calificado como desmesurada. También corrige a Núñez Feijóo en los datos. Dicen en el gobierno que hay 3 casos confirmados de tuberculosis, otros 3 sospechosos de varicela. Ninguno estaría relacionado con la población migrante. Y recuerdan también que los casos de sarna no requieren ingreso hospitalario. También rebajan en sanidad las cifras que tienen que ver con las gastroenteritis, en este caso 55 casos sospechosos de E. coli, aunque sería en un brote que nos dicen ya está controlado. Así que ahora mismo la prioridad para el Ministerio de Sanidad sería pues que las condiciones de alojamiento, de higiene, de alimentación y de agua potable sean las favorables para evitar precisamente el riesgo epidemiológico. Y desde el Ejecutivo lanzan también un reproche a Núñez Feijóo, lo decía la portavoz del gobierno, que es una grave irresponsabilidad las declaraciones que hemos escuchado del líder del PP en las últimas horas. Le piden al líder de los populares que en este asunto asuma una posición de Estado.
5: El señor Feijóo ha ido a Ceuta no a proponer soluciones, sino a propagar precisamente y a extender la angustia. No hay riesgo de contagio y lo que sí que es contagioso es la xenofobia. Así que me parece de una irresponsabilidad mayúscula. Tenemos que seguir dando y abriendo dispositivos de atención temporal humanitaria porque hay más personas que las 1.800 que ya han pernoctado, desde donde puedan estar acotados y podamos conocer la dimensión y cuál es el número de personas. La parte del Ministerio de Inclusión es para mayores de edad.
6: El gobierno de Ceuta, que recordemos tiene las competencias sanitarias, reconoce que los profesionales le han transmitido que la situación es excepcional, pero insisten en que cualquier medida requiere de informes técnicos. Volvemos a Ceuta con María Álvarez. María.
7: Hemos hablado con el gobierno de Ceuta y les hemos preguntado precisamente si está sobre la mesa ahora mismo realizar un confinamiento. Lo que nos dicen es que es una medida de salud pública y que, por lo tanto, las competencias son precisamente del gobierno de Ceuta y que requiere de informes técnicos sanitarios, que serían lo que determinarían los técnicos en cualquier caso, y que en función de cómo evolucione la situación que se está viviendo ahora mismo, que es una situación, nos describen como excepcional de todo punto de vista, pues que tomarán una decisión. Es una opción, por tanto, que depende de los informes que concluyan, que están hablando con los profesionales, con el Colegio de Médicos, y que ahora mismo no hay nada decidido. Esto nos dicen, ojo, a día de hoy, a 24 de agosto, las autoridades, el gobierno de Ceuta.
6: Gracias, María. Pues hoy precisamente Sanidad reúne a las comunidades para coordinar el envío de vacunas a Ceuta. Pablo.
4: A las 12 del mediodía será esa reunión en la que se va a activar el mecanismo de solidaridad entre las comunidades autónomas para el envío de esa remesa de vacunas, entre las más solicitadas la triple vírica, la de la varicela, también la de la poliomielitis y la de la difteria y el tétanos. Lo que nos dicen desde el Ejecutivo es que hoy también va a estar allí en la región el secretario de Estado de Sanidad para analizar sobre el terreno cuál es la presión asistencial. Hay que recordar que los sanitarios están diciendo que las plantillas ahora mismo están al límite, pero desde el Ministerio de Sanidad lo rechazan. Dicen que no hay colapso sanitario. También creen que con la llegada de las vacunas se puede aliviar de alguna manera el riesgo epidemiológico en la región. Y por hablar de algunos datos, pues entre el 31 de julio y el 14 de agosto se han contabilizado unas 5.800 asistencias relacionadas con esta crisis migratoria, a las que hay que sumar las 2.500 que se han efectuado desde el punto de la Cruz Roja en la playa del Trampolín.
6: Y todo esto, como les estamos contando, en una semana que va a ser clave en lo político, porque mañana Pedro Sánchez preside el primer Consejo de Ministros tras las vacaciones y durante toda la semana el Congreso será el escenario de las comparecencias de hasta 8 ministros para explicar, para dar explicaciones sobre la gestión de esta crisis migratoria de Ceuta. Vamos al Congreso de los Diputados, donde está Ana Rosa Barraquero. Las comparecencias empiezan mañana, ¿no?, con Robles.
8: Sí, esa ronda de comparecencias la va a abrir la ministra de Defensa mañana y la cerrará la ministra de Igualdad, Ana Redondo, el próximo lunes. Entre tanto, van a tener que responder también a preguntas de los diputados, el ministro de Exteriores, Álvarez, el ministro de Interior, Grande Marlaska, la ministra de Sanidad, Mónica García, la ministra de Infancia, Sira Rego, y el ministro de Presidencia, Félix Bolaños. Entre las cuestiones que quieren saber los parlamentarios está qué información disponía el gobierno antes de que se produjese esa entrada masiva a Ceuta. También quieren saber qué va a pasar con las personas que siguen allí en la ciudad autónoma y con esa distribución de menores en la península que quiere hacer el Ejecutivo. Recordemos que el Partido Popular había pedido comparecencias de diferentes ministros antes de esta semana y que lo hiciesen en el Senado. Ninguno de ellos acudió a esas citas.
6: Y en lo político también esta mañana vamos a estar pendientes de la comparecencia que está prevista a partir de las 11 de la mañana, en unos minutos, de la presidenta de la Comunidad de Madrid, que sigue visitando algunos de los pueblos afectados por los incendios forestales de este verano, en este caso San Martín de Valdeiglesias. Bueno, esa comparecencia de Ayuso se va a producir después de esta entrevista de Alberto Núñez Feijóo, en la que reconocía que sabía desde el pasado mes de abril que Ayuso buscaba un lugar al que trasladar su despacho de forma temporal por las obras en la sede de la Puerta del Sol. Pero dice que el Gobierno de la Comunidad de Madrid necesitará explicar por qué se decantó por ese ático de más de 6 millones de euros cuando la ley prohíbe expresamente que se instalen oficinas en un inmueble de este tipo.
2: Estábamos buscando locales, se ha encontrado ese local. Es evidente que Patrimonio de la Comunidad de Madrid tendrá que explicar por qué compró un local que no se puede destinar a oficina con el interés de que se ubique allí una oficina. Sí.
6: Protesta en Jaca, en Aragón, para pedir más medios para prevenir y luchar contra los incendios forestales. Exigen además responsabilidades por la gestión de los fuegos que han asolado a la comunidad. A la protesta se han unido los bomberos, que llevan varios días en huelga. Y mientras, buenas noticias en la evolución del incendio de Castellón, que provocó, como saben, un rayo. En unas horas se espera que lo den por controlado. Ahí nos vamos en directo con Laura Folk. Laura.
9: Sí, el incendio está estabilizado y se prevé darlo por controlado en las próximas horas si todo sigue igual, ya que evoluciona muy favorablemente. El fuego ha quemado 630 hectáreas en un perímetro de 18 kilómetros del Parque Natural Serra Calderona. Y mientras, los vecinos de este municipio, de Gátova, siguen confinados, han pasado la primera noche en sus casas hoy, y siguen confinados sobre todo para dejar libres las calles y así facilitar las tareas de extinción. Por este mismo motivo, las autoridades también han pedido a la población que no se acerque a la zona. El vecindario de Gátova también sigue sin poder beber agua del grifo a la espera de conocer los resultados de los análisis.
6: En Cataluña todavía son evidentes los efectos de las lluvias que han dejado 11 heridos este fin de semana. A última hora de la noche, en Comarruga, los bomberos seguían aspirando el agua del aparcamiento que se inundó y que se mezcló con pastillas de cloro. En Galicia, un rayo ha provocado un incendio en una vivienda y ha dejado sin luz a todo el vecindario. Y son imágenes de las fuertes lluvias que han golpeado Venezuela en las últimas horas. En Caracas hay 6 desaparecidos y al menos 150 viviendas afectadas por las inundaciones. Y todo esto se produce en Venezuela 2 meses después del doble terremoto que sacudió el país, que continúa inmerso en una profunda crisis. El seísmo dejó 6.500 muertos y más de 80.000 heridos y aún no hay cifras oficiales de cuántas personas podrían seguir bajo los escombros. La prioridad ahora es restablecer el sistema de agua potable y atender a quienes siguen sin casa y más de 18.000 personas que siguen viviendo en campamentos temporales. Es la imagen que están ahora mismo viendo en directo de la capital de Ucrania, de Kiev, que hoy celebra el Día de la Independencia de la Unión Soviética. 35 años más tarde, el país está inmerso, ya saben, en una guerra con Rusia, un conflicto enquistado con la línea del frente congelada y con Kiev reclamando más que nunca ayuda internacional.
10: 35 años después de firmar la independencia de la Unión Soviética, Ucrania continúa tratando de librarse de la sombra de Rusia. Tras más de 4 años de guerra, Kiev conmemora el Día de la Independencia con Zelensky a la cabeza reclamando más ayuda, especialmente aérea. Patriot es la palabra que repite sin cesar el ucraniano desde hace meses. Sistemas de defensa antimisiles para neutralizar ataques rusos como los de la semana pasada sobre Kiev. Hoy visita la capital ucraniana el primer ministro británico, Andy Burnham, uno de los más fieles apoyos, que también encabezará una nueva reunión de la coalición de voluntarios. Junto a Francia y Alemania, lidera una alianza de unos 50 países que apoyan con financiación la defensa de Kiev. En este punto del conflicto, Zelensky llama a la unidad del país. Reitera la importancia de formar parte de la OTAN y descarta celebrar elecciones, pendientes desde 2024. Desoye así voces como la de su exministro de Defensa. Fedorov tiene un gran apoyo en las calles. Él ha sido el ideólogo de la estrategia de ataques masivos con drones hacia Rusia. El último, esta misma madrugada, ha lanzado una ofensiva sobre Krasnodar. Habría 2 muertos, según Moscú.
6: La Unión Europea condena el plan de asentamientos israelíes en Cisjordania. La alta representante, Kaya Kallas, asegura en un comunicado que esas hasta 1.200 viviendas que planean construir Tel Aviv en territorio palestino serán ilegales. Un movimiento que se suma al centenar de exdiplomáticos franceses y británicos que han pedido suspender acuerdos comerciales y de cooperación militar con Israel. Irán anuncia una lista negra de buques que aseguran han violado su soberanía y el bloqueo del estrecho de Hormuz. El país persa, sumido en una grave crisis económica, con su moneda en mínimos históricos, conocerá hoy en qué consisten las sanciones económicas que le impondrá Estados Unidos.
11: Hoy llega a la capital iraní Asim Munir, el jefe del ejército de Pakistán y hombre fuerte del país. Pakistán ha intentado mediar en la guerra de Irán con Estados Unidos. Y el viaje llega, coincidiendo también hoy, con el anuncio de las sanciones económicas del gobierno de Donald Trump contra Irán. Las más devastadoras jamás emprendidas contra cualquier país, ha dicho el presidente. Es la alternativa de Trump ante el fracaso de los ataques militares. Será el secretario del Tesoro quien anuncie el plan. Scott Bessent ha advertido con consecuencias a los países que proporcionen ayuda vital a Irán. Un problema para cumplir esa advertencia son las relaciones de Estados Unidos con China. Es el principal comprador del petróleo iraní. Y una respuesta previa de Irán. Amenaza de atacar intereses económicos estadounidenses. Además, serán considerados como enemigos los países que se unan a la guerra económica. Se atacarán las rutas de transporte del petróleo. Lo ha dicho Bokhfen Rezai, el secretario del Consejo de Seguridad Nacional. Un símbolo de la línea dura que hoy impera en el régimen.
6: Los mercados pendientes de las sanciones que esta tarde va a decretar Estados Unidos contra Irán. Hoy el IBEX 35 intenta recuperar los 20.000 puntos. Vamos a preguntarle a Judy García si lo consigue o no a esta hora.
12: ¿Qué tal? Buenos días. Pues lo consigue, pero por poco. 20.006 puntos muestra el selectivo español a esta hora, en una mañana en la que las bolsas europeas dudan a la hora de ver qué camino tomar. El selectivo español toma el camino de las compras con alzas del 0,22% a esta hora, y el mercado pues está a la espera de conocer esas sanciones que Estados Unidos va a imponer a Irán. Se anuncian este lunes, pero lo harán esta tarde ya con los mercados cerrados. El mercado europeo cerrado, el estadounidense sí estará cotizando, habrá que ver qué reacciona. En cualquier caso, tenemos una semana por delante que nos va a mostrar muchos datos económicos, también citas importantes a la vista, como ese foro económico de Jackson Hole, que reúne a banqueros centrales, y también será importante marcar en el calendario el miércoles, que conoceremos los resultados de Nvidia. En cuanto al precio del petróleo, bueno, pues en esta jornada, al igual que ya lo vimos el viernes, parece que está algo más relajado. Tenemos caídas en el precio del barril de Brent, de referencia en Europa, de más del 1%. Esto coloca al barril de referencia en nuestro continente en los 91 dólares, y quizá esto contribuye a que Repsol sea a esta hora el valor que más está perdiendo entre los 35 componentes del selectivo español. En el lado contrario, los que más suben son el holding de aerolíneas y AG, acompañado de otros valores de otros sectores, como por ejemplo Celnex. Y por lo demás, seguimos pues pendientes, vigilando el comportamiento de los bonos, que fue una de las cosas que marcaron la semana pasada, cuando, recordarán, el Tesoro estadounidense anunció que va a intervenir con la recompra de deuda a largo plazo. Esto provocó subidas de precio en algunos activos, como en el oro y el bitcoin. Echamos un vistazo al metal dorado. Hoy sigue con subidas por encima de los 4.600 dólares la onza. En cuanto a la criptodivisa, la tenemos con una cotización que se mueve en torno a los 77.000 dólares.
6: En Canadá, unidad política sindical y social tras el anuncio del primer ministro de igualar los gravámenes del 50% impuestos por Washington. Respaldo, por tanto, a la decisión de Mark Carney de no aceptar lo que consideran que habría sido un mal acuerdo comercial. Las represalias podrían darse en sectores como el acero o los productos lácteos. La plataforma de moda rápida Shein abrió hoy el proceso de suscripción de acciones previo a una anticipada salida a bolsa en Hong Kong, con la que recaudará hasta 1.768 millones de dólares, pero que sitúa su valoración en unos 27.000 millones. Es un 73% por debajo del pico que marcó en 2022. Volkswagen anuncia sus planes de recorte de 50.000 empleos en todo el mundo. El fabricante alemán se ha visto obligado a reducir los modelos de vehículos que fabrica para ajustar costes de aquí a 2030 por la competencia de los coches chinos. Lo ha dicho su director general este fin de semana, que pide unidad a la plantilla, con la que prevé reunirse desde mañana mismo. Y los trabajadores de Airbus deciden hoy si van a ir a la huelga de indefinida o no. Andrea Ferrando, ¿qué sabemos a esta hora? ¿Hay alguna novedad?
13: ¿Qué tal? Buenos días. Pues pocas novedades. De momento lo que sabemos es que está siendo una mañana bastante tranquila aquí en Airbus. Sí que vemos algunas pancartas reivindicativas aquí a mi derecha. A mi izquierda también vemos algo de presencia policial. Bueno, bastante poca, pero el resumen es ese. Mañana bastante, bastante tranquila. Hoy es el primer día de huelga general. Empezaba a las 12 de la noche esa huelga, y lo que nos dicen los sindicatos es que al ser hoy el primer día tenía un turno de unas 3 horas por turno horario, es decir, el de por la mañana empezaba hace muy poquito, ha empezado a las 10:30 de la mañana, pero nosotros no hemos visto imagen de manifestaciones ni de pancartas, simplemente son trabajadores que abandonan su puesto de trabajo, como decimos, por ese periodo de 3 horas. Y precisamente lo que van a hacer ellos, ya pueden ver al fondo, es dirigirse hacia este edificio que está justo enfrente de mí, en la puerta norte de esta puerta de Airbus, que lo que van a hacer es, va a tener lugar una gran asamblea general, una gran votación en la que los trabajadores van a decidir qué van a hacer, si aceptan esa oferta in extremis que les ha planteado y les ha puesto sobre la mesa la compañía Airbus, o si por el contrario la rechazan y van a una huelga general. Entre lo que plantea la empresa, bueno, pues algunas de las reivindicaciones que van pidiendo los trabajadores, especialmente en materia económica, como por ejemplo subir el salario acorde con el IPC, también darles un añadido extra por ese poder adquisitivo que habían ido perdiendo en los últimos años, así como otras también reivindicaciones en materias sociales, como por ejemplo el teletrabajo. trabajo o las vacaciones. Lo que nos dicen los sindicatos es que quizás en un par de horas podamos saber cuál es el resultado de esa votación, porque es una votación bastante clave. Si deciden, como decimos, aceptar la oferta, pues se desconvocaría esta huelga general, pero en el caso de que la rechacen, nos dicen los sindicatos que mañana hay previstos piquetes por la mañana a partir de las 5 de la mañana.
6: En Mallorca, en el Port de Pollença, sus vecinos han protestado así, a pie de playa, reclaman medidas urgentes para recuperar las aguas de la bahía, degradadas, dicen, por el turismo masivo.
14: La playa de San Juan en Alicante o las de Levante y Poniente en Benidorm son las más caras para pasar una semana en agosto, alrededor de los 1.700 euros, según la consultora Tecnitasa.
15: El mes entero a lo mejor les puede costar de 3.000.

0: 3.000 a 3.000 y algo.
1: 544 euros las cuatro noches.
2: De 1.700 incluso 2.000 la semana.
3: Antes era 1.500 dos semanas, ahora es lo que te cuesta una semana.
4: Unos precios que no han dejado de subir desde el 2024. De hecho, este verano la Comunidad Valenciana lidera el ranking nacional con incrementos del 8%.
5: Un proceso en el que el mercado internacional se ha expandido y también hemos sufrido una fuerte regulación, que esto ha hecho que haya reducido mucho el volumen de viviendas.
4: Lejos queda ya el lujo de pasar un mes entero de vacaciones en agosto.
6: La gente, pues claro, tiene que ajustarse más.
7: Mucha gente extranjera son los que ahora alquilan los pisos.
2: Sobre todo rusos, ucranianos, realmente son los que han subido los precios.
5: Viniendo también un perfil más del Golfo, Emiratos Árabes. Entonces esto está haciendo que crezca también esa demanda, que haya menos volumen.
4: A pesar del aumento de precios, el alquiler turístico en la Comunidad Valenciana está 321 euros por debajo de la media nacional. Los precios más bajos en Oliva o Calp, alrededor de 625 euros la semana, pero en playas como en San Juan, superan los 1.700.
8: Bad Bunny vuelve a casa y ha convertido el cierre de su gira en un alegato en defensa de Puerto Rico. El cantante aprovechó la ocasión para promover la manifestación convocada contra un proyecto turístico de lujo que se va a desarrollar en la costa oeste de su país. La capital del perreo, ahora todos quieren ser latinos.

0: En Asturias, a los muchos motivos que ya tenemos para disfrutar de su patrimonio, costa o gastronomía, hay que sumar otro más. El surf se está convirtiendo en un auténtico negocio que va más allá del verano.
1: Lo primero es el qué y el quién. El qué, un sector como el de las escuelas de surf y su impacto en las economías locales de dos concejos asturianos como son Villaviciosa y Castrillón, las playas de Rodiles y Salinas. En Rodiles, el quién, trabaja Ana Gandarillas.
2: Tenemos clases de surf en grupo, clases de surf privadas, gente que quiere un profesor solo para ellos.
1: En el caso de Pelayo, él es propietario de una escuela en Salinas, no muy lejos de Avilés.
3: Nuestra principal actividad es con el albergue, hacemos paquetes de lo que es Surfcamp, que incluye alojamiento con clases de surf y las comidas.
1: Un sector que también ha sufrido por la cuestión meteorológica.
2: He hablado con muchas escuelas y estaban sin olas, entonces claro, ha habido cancelaciones de gente que veía el parte y decían no va a haber olas, tengo que cancelar la clase, entonces hemos sufrido eso.
1: Consideran que el modelo de negocio puede superar la estacionalidad y seguir siendo
3: un motor económico y es bueno para todos, tanto para restaurantes, tiendas, supermercados, incluso transportes, aviones, autobuses, sí, es un motor económico, sin duda.
1: Un lugar al que volver o incluso en el mismo año repetir dos veces, como el caso de Paula.
4: La libertad que te da, que te proporciona el surf, me alucinó y me quedé con ganas de hacer más.
1: Con el balance del verano 2026 aún por cerrar, las escuelas de surf proyectan que este que se acaba será en datos similar al verano del 2025.
5: Imágenes de este mes de mayo, unos buzos que retiraban redes fantasma en el canal de Sicilia capturaban la silueta elegante de un tiburón blanco. Preguntas frecuentes. Sí, en el Mediterráneo siempre ha habido tiburones blancos y no hay más que antes, más bien todo lo contrario.
6: Hace tiempo había bastantes más, incluso aquí en Mallorca en la década de los 70 hay documentados en la prensa fotografías de capturas accidentales de grandes tiburones blancos. Ahora se ven menos. La cosa es que ahora todo se viraliza mucho más.
7: Estos avistamientos que a lo mejor en otra época pues no serían tan rápidamente conocidos, pues sean ahora pues más fácilmente de identificar.
5: ¿Pero por qué nos fascinan tanto estos peces de piel áspera y dientes afilados? Seguro que buena parte de la culpa la tiene Steven Spielberg, que aparte de la mejor línea de guión de los 70.
8: You're gonna need a bigger boat.
5: Nos regaló una imagen brutal e inexacta del tiburón blanco.
7: Que nosotros no estamos dentro de su alimento, entonces la probabilidad de un ataque de tiburón es muy baja, de hecho los datos así lo avalan.
6: Un tiburón alimentado, un tiburón al que no se le molesta, generalmente lo que hace cuando detecta a un humano es huir.
5: Objetivamente somos más peligrosos los humanos para los tiburones que al revés. La sobrepesca o el calentamiento global siembran de incógnitas su futuro. Pero también hay excepciones. En el Palma Aquarium han conseguido criar ejemplares de alitán, este pequeño tiburón de piel de leopardo, para reintroducirlo en el mar.
0: Los campos verdes del Reino Unido han pasado a ser amarillos tras este verano, el más caluroso que viven allí desde que hay registros. El país está sumergido en una grave sequía, imágenes atípicas, pero no insólitas, porque hace 50 años los británicos vivieron otra sequía que incluso tuvo su propio ministerio. Bueno, en pleno verano buscar la sombra es fundamental. Enseguida vamos con este asunto, pero dicen mis compañeros que vamos a escuchar declaraciones en directo del ministro Óscar Puente. Lo escuchamos, sí.
9: Por lo que dicen los técnicos. Es una cuestión que tienen que decidir los técnicos sanitarios.
10: Una pregunta sobre las carreteras de Castilla y León, ya que estamos aquí. No sé si se plantea el gobierno, como la Junta ha anunciado bonificar algunos peajes, si también hacer algo así parecido al gobierno.
9: ¿Bonificar peajes?
10: Sí.
9: Vamos a ver, el peaje que en este momento, que yo recuerde, queda. No sé qué peajes, a qué peajes se refiere la Junta,
10: sí,
9: de Castilla y León.
10: Va a bonificar este año con los presupuestos, es una de las promesas, que bonificar algunos de los peajes que tienen que pagar.
9: Pero claro, es que mire, la política del Partido Popular es un tanto sorprendente, ¿no? Porque en el año 2000 se prorrogaron por 25 años todas las concesiones de autopistas que había en España y que vencían en el año 2023. Es decir, si hay concesiones que están todavía vigentes hasta 2048, es porque el gobierno de Aznar tomó la decisión de prorrogarlas 23 años antes de que concluyeran. Claro, prorrogar las concesiones y luego bonificar a los usuarios, pues es una política política que yo, a mí me cuesta mucho entender. La política del Gobierno de España es muy clara, es ir apostando porque vayan venciendo las concesiones, asumiendo la gestión de las autopistas y convirtiéndolas en autovías, y cuando ya tengamos una situación igualitaria para todo el territorio, que no haya sitios donde hay peajes y otros donde no, a partir de ahí tomar una decisión de cómo queremos financiar nuestras carreteras, su conservación, etcétera. Es decir, si queremos que se pague con impuestos o si queremos que se pague a través de peajes. Es una decisión que habrá que tomar cuando tengamos ya un mapa unificado y no un mapa desigual como tenemos en este momento, como tenemos la AP9, la AP66 o la misma AP6 que tienen peajes y en otros territorios donde no los hay. Vamos a ir unificando y tomaremos una decisión cuando tengamos todo el territorio unificado.
11: Ministro, vale, ya estamos, hay una protesta de la 11 abajo, los vecinos se quejan de que se está moviendo el problema de la Nacional a la carretera que va a pasar por Pesquera de Duero. No sé qué mensaje le da a los manifestantes.
9: Pero ¿y cómo vamos a mover el problema a Pesquera de Duero cuando lo que estamos haciendo es abrir una vía de 4 carriles en paralelo a la Nacional? Es decir, son razonamientos que, sinceramente, ¿qué queremos? El problema en Sardón, es decir, aquí lo que estamos haciendo es más que duplicar las posibilidades de discurrir por la zona. En fin, no logro entender los argumentos de algunos. Gracias.
0: Bueno, pues hemos llegado al tramo final de estas declaraciones del ministro Óscar Puente. Yo creo que hemos intuido en la última o la primera respuesta que hemos escuchado que le estaban preguntando por esa petición que ha hecho el líder del PP, Alberto Núñez Feijóo, de confinar a algunos migrantes si presentan algún tipo de riesgo para la salud pública. Ha recordado el ministro Puente que para eso se necesitan informes técnicos y que la competencia, lo recuerda, es de la ciudad autónoma. Eran sus declaraciones, atendía a los medios de comunicación tras la inauguración, la apertura de un nuevo tramo de carretera en Valladolid. Nuestros compañeros recogen el resto de respuestas del ministro Óscar Puente y las vamos a recoger en futuros informativos. Bueno, les estaba diciendo que en pleno verano buscar la sombra es fundamental si estamos en la calle, ciudades como por ejemplo Sevilla. Allí el refugio climático por excelencia son las setas. Es la mayor estructura de madera del mundo, cumple este verano 15 años desde su apertura, un proyecto que transformó el casco histórico de la capital andaluza. Vean.
12: Es uno de los principales miradores de Sevilla y referente turístico de lo más fotografiado. Un proyecto vanguardista que, sin embargo, hace 15 años no terminaba de convencer en una ciudad histórica.
13: Tú surcas contigo y eso no pega aquí ni con cola.
14: Le gustará a mucha gente, pero no va con el centro histórico de Sevilla.
12: No solo por la estética fue impopular, también por el coste y porque las obras se paralizaron varias veces. Los trabajos proyectados en un inmenso solar del centro se alargaron 6 años.
15: Malo a ver si cuándo se va a terminar.
12: Entre los causantes del retraso, el hallazgo de importantes restos arqueológicos hoy en día integrados en el espacio. Conviven con la actividad del mercado de abastos y el tránsito de vecinos y turistas. El tiempo ha hecho cambiar a los sevillanos de opinión.
16: A lo primero me chocó un poco, pero hoy por hoy es que yo veo muy bien.
17: Es que le ha dado vida. Ha ganado la ciudad con este enclave, la verdad.
12: 15 años después de su apertura, estas setas de Sevilla están completamente integradas en la ciudad. Es el tercer monumento más visitado y hoy en día es un espacio de reivindicación, de encuentro, de ocio y de cultura.
18: La gente lo usa para manifestaciones, para expresarse, para venir, para hacer una serie de cosas. Y para nosotros es un orgullo porque eso implica que el proyecto está vivo.
12: Su plaza pública además cumple con el objetivo con el que nació, ser un inmenso parasol urbano.
18: Tanto el turista como el ciudadano lo incorpore como un sitio donde descansar, donde disfrutar. Hay gente que está jugando al ajedrez, gente que está comiendo y disfruta del espacio y de la sombra que damos.
12: Y no solo sombra, también proyecta la imagen más contemporánea de la ciudad.
0: El medio rural está lleno de caminos que han caído en desuso. Antes de que hubiera carreteras, servían para conectar los pueblos a pie o en burro. Hoy se están recuperando en algunas zonas del Pirineo para senderistas y deportistas. En poco tiempo se han convertido en una fuente de ingresos para la zona.
19: Limpian la maleza y buscan un tesoro escondido por la vegetación. Un camino ya olvidado en este siglo, pero les guía un mapa de 1956.
20: Primero trabajamos de modo digital sobre un mapa muy antiguo y luego cogemos los puntos GPS y vamos al monte a descubrir dónde están.
21: Maya y Yuk son trabajadores de Zona Cero, una agrupación empresarial sin ánimo de lucro del Pirineo aragonés que recupera senderos tradicionales.
2: La gente se olvidó de que existían porque ya no se utilizaban para trabajar o para moverse y entonces pues cayeron en el desuso hasta que un poco unos locos los empezamos a recuperar otra vez.
19: Un ejemplo es este camino que llevaba a los vecinos de Guaso hacia la iglesia cuando no había coches. Ahora lo usan sobre todo ciclistas y senderistas.
3: Igual hace 20 años te pinchabas, te rascabas por todos los caminos, ahora no.
22: A los que somos senderistas nos encanta. Contra más caminos haya recuperado, mejor para nosotros.
19: En 20 años se han recuperado alrededor de 1.500 kilómetros de senderos, la mayoría en el Sobrarbe. Estos caminos han abierto el mapa a los turistas del Pirineo, más allá de Ordesa y de Pineta.
23: Venimos desde Asturias, porque esto es una pasada la cantidad de senderos que hay, lo seguros que son, el clima, que no llueve tanto como Asturias.
24: Estaremos hasta el domingo, marcharemos ya el domingo, venimos el miércoles.
19: Y esto no para, acaban de estrenar varios circuitos también para corredores de trail.

El final del verano empieza a acercarse y con él la temporada de festivales de música, aunque todavía el fin de semana que viene se podrá disfrutar del Festival de la Luz, sobre el escenario La Bien Querida, Gudiño, Pablo Alborán o Chambao. El certamen, impulsado por la artista Luz Casal, se celebra en Boimorto, en A Coruña, su pueblo, y con actuaciones dentro de la finca en la que nació.

0: Este verano se ha estrenado en el madrileño Corral de la Morería la bailadora Irene Olvera, con 18 años y ya la comparan con Sara Barras.
1: Les vamos a hablar de flamenco, sí, pero antes de seguir viendo más, permítannos hacer una parada en el ballet y en una película.
2: ¿A Billy?
1: Billy Elliot. Si la han visto, quizás recuerden la audición en la que le preguntan:
3: ¿qué sentimientos experimentas cuando bailas?
1: Pues bien, hemos recreado la escena con ella, la bailadora Irene Olvera, porque es una buena manera...
4: ¿Qué sentimientos experimentas cuando bailas?
1: De conocer bien a alguien que se dedica a la danza, pero antes de saber qué ha respondido...
5: Para mí...
1: Se la vamos a presentar. Nos cuenta que es de Granada y, claro, no nos resistimos a preguntarle por Lorca.
5: Ha tenido el privilegio de poder bailar el zorongo gitano.
1: Tiene solo 18 años, vamos, que acaba de hacer la selectividad.
5: Claro.
1: Y lleva desde los 9...
5: Empecé con 12 años a hacer la ópera Carmen.
1: Taconeando en los principales escenarios de España y de medio mundo.
5: En el Caribe, Italia, Francia, Japón.
1: La nueva promesa del flamenco, dicen.
5: El flamenco se basa en eso, en mantener las raíces pero seguir evolucionando.
1: Cuando sea una de las grandes, siempre podremos decir que estuvimos con ella en su primera vez en todo un templo. El Corral de la Morería de Madrid.
6: En el que Paco de Lucía presentó Entre dos aguas.
1: Ojo, aquí Ava Gardner tenía mesa propia.
7: ¡Olé, Juanita! ¡Olé!
5: No asocio nervio a ello, sí asocio respeto.
1: Sabiendo todo esto, llegó el momento de escuchar la respuesta.
4: ¿Qué sentimientos experimentas cuando bailas?
5: A veces se manifiestan escalofríos, otras veces se manifiestan en pleno disfrute.
1: Pues a través de esos escalofríos se expresa Irene Olvera cuando se le quedan cortas las palabras.
0: En China, más de 2.000 robots humanoides compiten por sacar la mejor marca en sus segundos Juegos Olímpicos. Golpean con más fuerza, corren más, son más precisos en el fútbol. Algunos, eso sí, han chocado en el atletismo cuando tocaba parar. Pues bueno, a algunos les costaba un poco más. Sus participantes se han multiplicado por 4 en comparación al año anterior. Por cierto, uno de estos humanoides ha conseguido superar el récord humano del jamaicano Usain Bolt en los 100 metros lisos.
8: Un robot humanoide haciendo tai chi, un jurado evaluando, gradas llenas. Podría parecer cuanto menos anecdótico, pero ojo. China se está tomando estos juegos muy en serio. Los robots de Tiangong ya corren más rápido que Usain Bolt en los 100 metros lisos. Estas carreras sirven para evaluar mucho más que la velocidad, dice este ingeniero. El objetivo de su empresa, afirma, es convertir los robots en productos capaces de realizar distintos tipos de trabajos que actualmente hacen los seres humanos. Hasta el miércoles, unos 600 equipos, más de 2.000 máquinas compiten y muestran al mundo sus logros. Algunos son extranjeros, pero con una cuota de mercado del 97%, China domina el sector. Este es también un escaparate de su poder tecnológico.
9: Aprender a utilizarlos, que a ellos les sirve mucho de retroalimentación, que cambiar, que no.
8: Solo este año se prevé que las empresas del gigante asiático fabriquen 100.000 robots humanoides, que la industria robótica supere los 130.000 millones de euros. Una apuesta que recuerda a otra carrera tecnológica, la del coche eléctrico. Hace años China apostó con fuerza por esta industria, impulsada también desde el gobierno. Hoy sus fabricantes dominan el mercado.
10: De estreno como primer capitán, Rafinha lideró la goleada culé. Desde la punta de un ataque con la mini de Yemi en las bandas, al brasileño no le faltaron espacios para correr y generar penalti de Víctor Chus, que él mismo se encargó de transformar para abrir la goleada en el Martínez Valero al filo del descanso, mismo desmarque, esta vez para dejar en bandeja el segundo a Adeyemi, que se estrenó como azulgrana. Al Elche no le faltó atrevimiento. Se adueñó del balón en distintas fases, pero se le resistió el gol. Los cambios reavivaron al Barça. 2 minutos tardó Gordon en dar su primera asistencia a Rafinha, mientras los locales no lograban acertar ante Joan. Al espacio, el inglés también hizo gala de su velocidad para regalarle el cuarto tanto a Fermín, que menos de 10 minutos después terminó de redondear la manita con un gran movimiento en la frontal.
0: La mala noticia fue la retirada de Gavi tras un golpe en su pierna derecha, a la espera de más pruebas y, según Flick, el alcance de la lesión podría ser menos grave de lo que creían. Al técnico también le han preguntado por la necesidad de fichar un 9 en medio de la polémica sobre Julián Álvarez.
2: Dico and I we speak very often. What we can do, what is important. We are really happy that we won 5-0 and 3 points because this is a fantastic start for us.
0: Pues ya lo ven, la afición colchonera no perdona a Julián Álvarez, que quiere irse al Barça. Sonora pitada para el delantero en el Metropolitano ante el Villarreal. Finalmente hubo empate a 2 en el partido. Al terminar el encuentro, el resto de jugadores agradecieron el apoyo, como en otros partidos, pero Julián no estaba. Y es que el jefe de prensa ha preferido llevárselo a vestuarios.
11: El club decidió que él no se acerque a saludar con sus compañeros a la gente y que la decisión no fue de Julián Álvarez.
10: Las mejores las tuvo el Villarreal. Oblak aguantó a la de Leti, a la espera de que Pubil, héroe inesperado, marcará este golazo con la pierna menos hábil. Luego Hulman cometió penalti sobre Buchanan y Gerard no perdonó. Llegó otra pena máxima, polémica. Lenormand empujó a Mikautadze en un disparo que repelió Oblak. Entró el VAR y tras revisión, el árbitro señaló penalti y expulsión con el enfado tremendo de Robin. El georgiano tampoco falló. Era el 1-2, pero con uno menos el Atleti dio un paso adelante. En ese arreón, Baena filtró un pase que Giuliano no desaprovechó con un disparo cruzado. Gol y euforia rojiblanca.
12: Es generalizado la sensación de poder haber conseguido algún punto más.
10: Al final la tuvo el Villarreal, pero Oblak hizo lo suyo ante Buchanan para dejar un punto en el Metropolitano.
0: Y el Getafe suma sus 3 primeros puntos en Liga, 1-0 frente al Racing en el Coliseum. Centro al área de Andrés García para que Enes Unal diera la victoria a los azulones. Antes del gol del turco, el guardameta David Soria sostuvo al equipo con varias paradas, incluido un penalti detenido al racinguista Andrés Martín. Y Ferran Torres ha debutado con su nuevo equipo, el Paris Saint-Germain, marcando por duplicado. Los pases de gol han sido de su compañero Fabián Ruiz, una sociedad española que ha equilibrado el 2-0 que tenía el Rennes para lograr el empate a 2 puntos para los de Luis Enrique. El presidente de la UEFA, Alexander Zeferin, se ha descartado como candidato a la presidencia de la FIFA. En declaraciones en un podcast británico, pide también la renuncia de Gianni Infantino tras conocerse su intención de privatizar la Copa del Mundo. Tadej Pogačar mantiene el maillot rojo en la segunda jornada de la Vuelta, que viajaba de Mónaco a la Provenza. Y eso que por trazado y bonificaciones no era una etapa propicia para él. El esloveno ha neutralizado la escapada de Van Aert y ha peleado incluso por el sprint de llegada hasta terminar tercero. La etapa se la ha llevado el británico Matthew Brennan, segundo puesto para el español Pau Miquel.
13: Lo he visto muy cerca. Una auténtica lástima no haber conseguido la victoria, me veía con piernas, creo que he hecho un buen final, pero bueno.
14: Día a día, hoy era el primer día con ese objetivo de la montaña, no lo he conseguido, pero bueno, volveremos a probarlo.
0: Y buenas noticias para Fernando Alonso, que ha vuelto a puntuar en un gran premio, ha quedado noveno en Países Bajos en una actuación con una sola parada y la que ha sacado partido a las mejoras del Aston Martin. Sainz ha sido 16º y la carrera se la ha llevado Lando Norris. Y el quinto título de Alex Palou en la IndyCar tendrá que esperar. En el circuito de Washington, primero fue penalizado por golpear un neumático en boxes, luego le anclaron mal una rueda y después se golpeó contra uno de los muros. La victoria fue para Kirkwood, su rival directo. Mañana comienzan las comparecencias de ministros en el Congreso para dar explicaciones sobre su gestión en la crisis de Ceuta y Pedro Sánchez va a presidir el primer Consejo de Ministros tras las vacaciones. En el PP, hoy Feijóo reúne a su comité de dirección después de pedir a la Moncloa que estudie decretar el confinamiento de los migrantes por riesgo sanitario. Dijo no tener todos los datos y su partido matizó luego que solo lo piden para los portadores de enfermedades contagiosas. Sanidad ha recordado que las competencias de salud pública son del gobierno ceutí. A la ciudad autónoma viaja hoy el vicepresidente Carlos Cuerpo para estudiar la situación económica tras la entrada masiva. Hoy también Sanidad ha convocado a las comunidades autónomas para gestionar el envío de vacunas. El primer ministro británico está hoy en Kiev, en el día en el que Ucrania celebra su independencia de la Unión Soviética. Baram preside además una nueva reunión de la coalición de voluntarios. Ellos financian parte del arsenal ucraniano y a ellos Zelensky les pide más defensas antiaéreas. La guerra dura ya más de 4 años. Inundaciones en Venezuela que se producen 2 meses después del doble terremoto que ha causado ya más de 6.000 muertos. Afecta a las inmediaciones de la capital, Caracas, y a otros 2 estados. Varios ríos se han desbordado tras un episodio de lluvias intensas. Más de 1 centenar de viviendas han resultado afectadas y una decena de personas permanecen

0: nubes en el norte de Canarias, incluso con algo de lluvia en las islas de mayor relieve. Las temperaturas van a bajar en casi todo el país, salvo en la vertiente mediterránea y en el Valle del Ebro, donde se mantienen o incluso suben un poco con respecto a ayer. De hecho, en este sector se mantiene el calor, con máximas entre los 30 y los 35, ambiente mucho más suave, incluso poco caluroso, en el noroeste con 26 en Ourense, en Lugo o con 22 en León.
1: Momentos de tensión en una protesta vecinal en Ceuta.
2: ¡Calma, por favor, calma!
1: La policía se ve obligada a intervenir a un lado de la calle manifestantes.
3: ¡El pueblo unido jamás será vencido!
1: Al otro, migrantes esperando acceder al centro de acogida. Han pasado ya 26 días de la entrada masiva y el sentimiento...
4: La presencia está un día, ya no podemos más.
1: ...es compartido.
5: Lo que no puede ser que nos abandonen a la mano de Dios como estamos abandonados.
1: Los espacios de atención humanitaria no tienen más plazas.
6: Dice ahora no hay nada, vete. Después vuelve.
1: Según Interior, son 2.500 los menores no acompañados identificados en la playa del trampolín, en las calles.
7: Mucha gente, sí, mucha gente.
1: Miles de migrantes aún malviven en condiciones de hacinamiento.
8: Esto está siendo para todos nosotros, para la ciudad de Ceuta, para los profesionales sanitarios y para la salud mental de todos, una pesadilla.
1: No hay cifras oficiales de casos de sarna, pero Sanidad informa de 3 infecciones por tuberculosis y 55 por gastroenteritis debido al consumo de agua no potable. La ciudad ha reforzado los controles.
9: Lo que hacemos es pues, analizar aguas que pueden ser susceptibles de que estas personas migrantes pues, puedan tomar para que no se contaminen.
1: En los últimos 2 días, el hospital ha realizado más de 600 atenciones sanitarias, 6 veces más de lo habitual. En el cementerio musulmán,
10: ¡Allah!,
1: se suceden los entierros, ya van 42.
11: Son vidas humanas que se pierden en el mar.
1: El personal no da abasto, se trabaja contrarreloj en una nueva ampliación.
12: La crisis de Ceuta marca la vuelta al curso este lunes. Sobre la mesa, esa propuesta del líder del PP, Alberto Núñez Feijóo, que aboga por confinamientos por motivos sanitarios, una propuesta que los populares han matizado en las últimas horas y que el gobierno ha rechazado totalmente. Nos vamos al Congreso, ahí sigue Ana Rosa Berraquero. Ana Rosa.
13: El líder del PP lo que pide es aislar a aquellas personas que tengan enfermedades contagiosas después de que se hayan detectado algunos casos de tuberculosis entre las personas que llegaron masivamente a Ceuta a finales de julio. Desde el gobierno consideran irresponsable esta petición que hace el líder del Partido Popular y acusan directamente a Alberto Núñez Feijóo de alentar la xenofobia, dicen, y el miedo.
14: El señor Feijóo ha ido a Ceuta no a proponer soluciones, sino a propagar precisamente y a extender la angustia. No hay riesgo de contagio y lo que sí que es contagioso es la xenofobia. Así que me parece de una irresponsabilidad mayúscula. Tenemos que seguir dando y abriendo dispositivos de atención temporal humanitaria porque hay más personas que las 1.800 que ya han pernoctado, desde donde puedan estar acotados y podamos conocer pues la dimensión y cuál es el número de personas. La parte del Ministerio de Inclusión es para mayores de edad.
12: El gobierno de Ceuta, que tiene las competencias sanitarias, reconoce que los profesionales le han transmitido que la situación es excepcional, pero insisten en que cualquier medida requiere de informes técnicos. Esta mañana Sanidad se reúne con las comunidades autónomas para activar el llamado mecanismo de solidaridad con el que quieren enviar más vacunas a Ceuta. Seguimos con Ana Rosa en el Congreso porque mañana Pedro Sánchez preside el primer Consejo de Ministros tras las vacaciones y durante la semana ahí en el Congreso será el escenario de las comparecencias de hasta 8 ministros para dar explicaciones sobre su gestión de esta crisis. Ana Rosa.
13: Se espera que entre mañana y el lunes que viene vengan aquí al Congreso prácticamente todos los ministros que están relacionados de alguna manera con la gestión de la situación en Ceuta. Esa ronda de comparecencias la va a abrir mañana la ministra de Defensa, Margarita Robles, y la cerrará el lunes la ministra de Igualdad, Ana Redondo. Entre las cuestiones a las que van a tener que responder, porque así se lo van a preguntar a algunos diputados, es qué información disponía el gobierno en los días previos a que se produjese esa entrada masiva en Ceuta. Como decimos, las comparecencias empiezan mañana y lo previsto es que la última sea el lunes. Recordemos que el Partido Popular había pedido que se produjesen antes y que fuesen en el Senado. Ninguno de los ministros acudió a esas citas.

0: Sobre la posibilidad de que el rey viaje a Ceuta, le han preguntado esta mañana al ministro de Transportes. Óscar Puente ha asegurado que habrá visita, pero que se va a elegir el momento más oportuno.
1: Es el gobierno el que decide la agenda del rey, sobre todo en materias de sensibilidad política, y eso es lo normal, ¿eh? Eso es lo que hay que asumir. En todo caso, el gobierno se ha cansado de decir que habrá una visita y que se elegirá el momento más oportuno para que eso se produzca.
0: Y seguimos pendientes de esa comparecencia prevista de la presidenta madrileña Isabel Díaz Ayuso, que está visitando otro de los pueblos afectados por los incendios en la Comunidad de Madrid este verano. Una comparecencia de Ayuso después de la entrevista de Alberto Núñez Feijóo, en la que reconoce que sabía desde abril que la presidenta madrileña buscaba un lugar al que trasladar su despacho de forma temporal por las obras en la sede de la Puerta del Sol. Pero añadió que el gobierno de la Comunidad de Madrid necesitará explicar ¿por qué se decantó por el famoso ático de más de 6 millones de euros cuando la ley prohíbe expresamente que se instalen oficinas en un inmueble de ese tipo?
2: Estábamos buscando locales, se ha encontrado ese local. Es evidente que Patrimonio de la Comunidad de Madrid tendrá que explicar por qué compró un local que no se puede destinar a oficina con el interés de que se ubique allí una oficina.
3: Pues alguien miente, lo sabía en abril, lo sabía Feijóo, se lo trasladó a Ayuso, Ayuso no lo sabía, alguien miente. Y dar las explicaciones que la ciudadanía les exija, porque es de una gravedad extraordinaria las declaraciones reveladoras del señor Feijóo.
0: Irán anuncia una lista negra de buques que aseguran han violado su soberanía y el bloqueo del estrecho de Hormuz. El país persa, sumido en una grave crisis económica, con su moneda en mínimos históricos, va a conocer hoy en qué consisten las sanciones económicas que le va a imponer Estados Unidos.
4: Hoy llega a la capital iraní Asim Munir, el jefe del ejército de Pakistán y hombre fuerte del país. Pakistán ha intentado mediar en la guerra de Irán con Estados Unidos. Y el viaje llega, coincidiendo también hoy, con el anuncio de las sanciones económicas del gobierno de Donald Trump contra Irán, las más devastadoras jamás emprendidas contra cualquier país, ha dicho el presidente. Es la alternativa de Trump ante el fracaso de los ataques militares. Será el secretario del Tesoro quien anuncie el plan. Scott Bessent ha advertido con consecuencias a los países que proporcionen ayuda vital a Irán. Un problema para cumplir esa advertencia son las relaciones de Estados Unidos con China. Es el principal comprador del petróleo iraní. Y una respuesta previa de Irán. Amenaza de atacar intereses económicos estadounidenses. Además, serán considerados como enemigos los países que se unan a la guerra económica. Se atacarán las rutas de transporte del petróleo. Lo ha dicho Bokhzen Rezai, el secretario del Consejo de Seguridad Nacional. Un símbolo de la línea dura que hoy impera en el régimen.
0: Bueno, pues están viendo la imagen ahora en directo de la Bolsa de Madrid, que justo consigue recuperar el nivel de los 20.000 puntos, pero por los pelos, ya que simplemente está subiendo un 0,20%. Las bolsas, los mercados muy pendientes de lo que pueda anunciar Estados Unidos en estas próximas horas, de cuáles van a ser esas sanciones económicas que va a imponer a Irán. Y en Canadá, unidad política, sindical y social tras el anuncio del primer ministro de igualar los aranceles del 50% impuestos por Washington. Respaldo, por tanto, a la decisión de Mark Carney de no aceptar lo que consideran que habría sido un mal acuerdo comercial. Las represalias podrían darse en sectores como el acero o los productos lácteos. La plataforma de moda rápida Shein sale a bolsa hoy en Hong Kong. Abre el proceso de suscripción de acciones con la que tiene previsto recaudar hasta 1.700 millones de dólares. La compañía sitúa su valoración por encima de los 26.000 millones. Es un 72% por debajo del pico que marcó en 2022. Volkswagen anuncia sus planes de recorte de hasta 50.000 empleos en todo el mundo. El fabricante alemán se ha visto obligado a reducir los modelos de vehículos que fabrica para ajustar costes de aquí a 2030 por la competencia de los coches chinos. Lo ha dicho su director general este fin de semana, que pide unidad a la plantilla con la que prevé reunirse desde mañana mismo. Y ya saben que estamos también pendientes de Airbus, porque los trabajadores deciden hoy si mantienen la huelga indefinida a partir de mañana o bien la suspenden y pactan un calendario de negociaciones. Buscamos la última hora con Patricia Torbisco. Patricia, ¿qué sabemos?
5: ¿Qué tal? Buenos días. Pues sí, en estos momentos los empleados de la planta de Getafe de Airbus están reunidos en asamblea y están votando para, como decís, decidir si continúan mañana con esa huelga indefinida o si por el contrario la suspenden para seguir negociando en base a la última propuesta que la empresa les entregó a los sindicatos. Esta propuesta, nos cuentan los trabajadores, acerca posturas pero no concreta ninguna de sus reivindicaciones, entre ellas una subida salarial en función del IPC más un porcentaje adicional para ir recuperando poder adquisitivo, un poder adquisitivo que calculan que han estado perdiendo en los últimos años un 9%. También la devolución del complemento por incapacidad temporal, recuperar los días de teletrabajo y flexibilidad para elegir las vacaciones. En los tres turnos de trabajo de todas las plantas de Airbus en España se han convocado hoy paros de 3 horas y es durante estos paros donde el tiempo en el que los trabajadores están votando y tomando esa decisión. La última asamblea aquí en Getafe está convocada para las 6:30 de la tarde. Cuando terminen esta tarde, los trabajadores harán pública su decisión.
0: Ucrania celebra hoy su día de la independencia de la Unión Soviética. 35 años más tarde, el país está, ya saben, inmerso en una guerra con Rusia. Esta es la imagen de la plaza, precisamente, de la independencia de la capital, de Kiev, donde aparentemente hoy es un día normal, pero no lo es, ya que el conflicto sigue enquistado, con la línea del frente congelada y con Ucrania reclamando más que nunca ayuda internacional. De hecho, en los actos previstos para hoy y mañana van a asistir varios líderes, por ejemplo, de los países bálticos, pero también, y es significativo, el primer ministro británico. Y es su primer viaje oficial desde que llegó a Downing Street.
6: 35 años después de firmar la independencia de la Unión Soviética, Ucrania continúa tratando de librarse de la sombra de Rusia. Tras más de 4 años de guerra, Kiev conmemora el Día de la Independencia con Zelensky a la cabeza reclamando más ayuda, especialmente aérea. Patriot es la palabra que repite sin cesar el ucraniano desde hace meses. Sistemas de defensa antimisiles para neutralizar ataques rusos como los de la semana pasada sobre Kiev. Hoy visita la capital ucraniana el primer ministro británico, Andy Burnham, uno de los más fieles apoyos, que también encabezará una nueva reunión de la coalición de voluntarios. Junto a Francia y Alemania, lidera una alianza de unos 50 países que apoyan con financiación la defensa de Kiev. En este punto del conflicto, Zelensky llama a la unidad del país. Reitera la importancia de formar parte de la OTAN y descarta celebrar elecciones, pendientes desde 2024. Desoye así voces como la de su exministro de Defensa. Fedorov tiene un gran apoyo en las calles. Él ha sido el ideólogo de la estrategia de ataques masivos con drones hacia Rusia. El último, esta misma madrugada, ha lanzado una ofensiva sobre Krasnodar. Habría 2 muertos, según Moscú.
0: La Unión Europea condena el plan de asentamientos israelíes en Cisjordania. La alta representante Kaya Kallas asegura en un comunicado que esas hasta 1.200 viviendas que planea construir Tel Aviv en territorio palestino serán ilegales. Un movimiento que se suma al centenar de exdiplomáticos franceses y británicos que han pedido suspender acuerdos comerciales y de cooperación militar con Israel. Bueno, y esta mañana se ha confirmado que Países Bajos tampoco participará en el Festival de Eurovisión del 2027 por la situación en la Franja de Gaza. La radiotelevisión pública de ese país apoya un año más el boicot a Israel que promovió España en la edición de este 2026. Cuba pierde turistas. En el primer semestre, la isla recibió un 60% menos de visitantes que hace un año. A la crisis del combustible, que ha obligado, ya saben, a suspender vuelos, se suma la presión de Washington. Estados Unidos está sancionando empresas y organismos, incluido el Ministerio de Turismo y la petrolera estatal. Las empresas extranjeras temen exponerse a esas sanciones y muchas están abandonando Cuba. Acaba de empezar la esperada comparecencia de la presidenta de la Comunidad de Madrid, Isabel Díaz Ayuso, que sigue visitando algunos de los pueblos afectados por los incendios de este verano, hoy San Martín de Valdeiglesias, y vamos a ver si responde a preguntas de los periodistas, y seguramente alguna de ellas, o más de una, tendrá como referencia la polémica del ático, después de que el líder del Partido Popular, Alberto Feijóo, en una entrevista este fin de semana, dijera que él sabía que se estaba buscando un emplazamiento para la nueva oficina de la presidenta por las horas en Sol desde abril, y también dijera que la Comunidad de Madrid tendrá que explicar por qué compró un piso de 6 millones de euros para instalar esa oficina.
7: No se siguiera propagando y cebando con sus pueblos y sus vidas. Vamos a seguir al frente trabajando por esa reconstrucción. Vamos a responder con alegría y frente a la incertidumbre con total seguridad y con gestión de calidad, dando esperanzas y nuevas oportunidades a una zona en la que si invertimos ahora como nunca, solo le vamos a deparar un gran futuro. Y cuando todo esto pase, seremos conscientes de todo lo que ha hecho Madrid cuando trabaja unida, cuando su sociedad solidaria y vital trabaja con determinación y con confianza en el futuro. Así que nada más, muchas gracias y también felices fiestas a todos los vecinos de San Martín de Valdeiglesias. Gracias. Yo no sé si alguien quiere hacer alguna preguntilla por ahí.
8: Sí, buenos días, presidenta. Quería cambiar de tema. Quería preguntarle por Ceuta, la situación que se está viviendo en Ceuta. Ayer oíamos al presidente de su partido hablar de confinamiento. Hemos escuchado también a la ministra decir que en el tema de salud pública las competencias son del consejero Vivas y no del Ministerio de Sanidad. Me gustaría conocer su valoración sobre la situación sanitaria en esta zona. Gracias.
7: Gracias. La verdad es que es un gobierno experto en buscar culpables y nunca soluciones. Han pasado 25 días desde la invasión a Ceuta, es lo que es. Y ahora el presidente del gobierno, que creo que hoy está de visita oficial en Madrid, parece que está más dispuesto, por tanto, en buscar culpables y enredar todo que en buscar soluciones. Siempre, si quieren ayuda, que la pidan, y esto ya es un clásico en este gobierno desde hace más de 8 o 9 años. Y ahora, después de no haber hecho nada, absolutamente nada, en 3 semanas se dan cuenta de que necesitan vacunas, que es evidente que es uno de los primeros pasos que tendrían que haber dado. Y entonces la ministra lo que hace es convocar a las reuniones a las comunidades autónomas en una reunión en la que de manera chantajista, como siempre, o accedes a lo que se te va pidiendo o tú no quieres colaborar. Bueno, vamos a ser desde luego responsables con la población en Ceuta, pero no es de recibo estar en manos de este tipo de gobernantes, de un gobierno que nunca ha estado a la altura en ninguna desgracia de nuestro país. Y además hoy hemos visto otra cosa escandalosa en la prensa. El gobierno desoyó los avisos tanto de militares como de expertos sobre la presión que iba y está ejerciendo Marruecos sobre Ceuta y, por supuesto, nadie dice nada. Nunca hacen nada y, como digo, cuando ya el problema está ahí, pues la culpa es siempre de alguien. Oye, son maravillosos para eso. Tienen una habilidad, va a buscar culpables, que da gusto.
9: Gracias. Última pregunta.
10: Buenos días, presidenta. Alberto Núñez Feijóo ha declarado que Patrimonio de la Comunidad de Madrid tendrá que explicar por qué compró un ático que no se puede destinar a oficina con el interés de que se ubicase precisamente allí una oficina. Apunta directamente a Patrimonio, más allá de Planifica Madrid. ¿Qué valoración hace de estas declaraciones? Ha asegurado que él conocía desde el mes de abril que se estaba buscando lugares para trasladar su despacho. Evidencian sus declaraciones la imposibilidad de su desconocimiento sobre el movimiento inmobiliario realizado en ese mismo mes y ya para terminar ha garantizado que se le trasladó en abril que se acometerían obras de remodelación porque había problemas con las cañerías, el aire acondicionado o la conservación del edificio. ¿No está esto muy lejos de una actuación artística única, tal y como reflejó la comunidad para adjudicar el proyecto en la Puerta del Sol? Muchas gracias.
7: Muchas gracias y bienvenida a nuestras ruedas de prensa de este verano. Creo que ya lo hemos dicho todo. Creo que si le van preguntando uno a uno a cada político que viene de vacaciones, pues es evidente que uno a uno tienen un nuevo titular, pero vuelve a ser lo mismo. Es un inmueble destinado a oficinas, que además puede albergar despachos, por cierto, como tienen en otras plantas, cualquier inmueble de esas características, y que está en venta, está en un proceso de venta, chao, ya está. Y por otro lado, lo que se ha pretendido es, y ya lo contaremos, se ha pretendido hilar con una vivienda. Y no hay ninguna vivienda. Entonces, otra vez, la oposición vuelve a estrellarse en un intento nuevo de hacer lo mismo de siempre, que es azuzar, enredar, pero no conseguir absolutamente nada, porque todo lo que digo se puede demostrar. Gracias.
11: ¿Qué tal, presidenta? Para terminar, de Mañaneros 360, cuando se produjo esa reunión el día 8 de abril con Feijóo, ¿usted ya sabía que se iba a comprar ese ático? ¿Se lo contó a Feijóo en ese momento? Todavía no se conocía esa operación. Y entendemos por las palabras de Feijóo que considera que es un error comprar una vivienda que se iba a destinar para oficinas sin tener licencia de oficina. ¿Usted se plantea que alguien asuma responsabilidades?
7: Gracias. Yo me planteo que no se puede estirar más este chicle, por lo más que volvamos a otra vez, una y otra vez, a preguntar lo mismo. Y le preguntan a Feijóo y como Feijóo contesta, yo respondo porque el otro contesta y no podemos tirar así hasta junio del año que viene, que es lo que me veo. Está en venta, chao pescado, está en venta. Es que ya no se puede hacer mucho más. Y por tanto, pues nada. Muchas gracias por las preguntas. Gracias.
0: Bueno, pues tres preguntas ha respondido la presidenta de la Comunidad de Madrid. De las tres, dos sobre el polémico ático, y han visto cuál ha sido su respuesta. Ayuso lo niega todo, no aclara por qué Feijóo sabía desde abril que la Comunidad de Madrid busca una nueva oficina por las obras de Sol, ni tampoco ha valorado el hecho de que el líder del PP diga que el Gobierno de Madrid deberá dar explicaciones de por qué eligió ese ático de 6 millones de euros. Lo único que ha respondido Ayuso es que ese piso está a la venta. Además, antes también le han preguntado por Ceuta y ha vuelto a cargar contra el Gobierno por su gestión de esa crisis y sus relaciones sobre Marruecos. Sobre este asunto también le han preguntado esta mañana al ministro Óscar Puente y decía lo siguiente.
1: Nosotros lo que creemos es que Marruecos es un socio leal y es un socio necesario. Nosotros tenemos una responsabilidad como gobierno y la ponemos por encima de cualquier cuestión electoral. Seguramente hacer un discurso anti-Marruecos a algunos les resulta rentable. Para nosotros como país creemos que ese discurso no es rentable.
0: Bueno, pues en esa atención a medios desde Valladolid también le han preguntado al ministro Óscar Puente por lo que dijo él en una entrevista a Europa Press este fin de semana. Primero vamos a recordar lo que dijo.
1: Nosotros tenemos el mejor líder posible y nos tiene que durar. No creo que yo tenga que jugarme la última pelota. Si me llegara, faltando 2 segundos y tú me la tuviera que jugar, pues no soy de los que la pasa, ¿no? Pero en este momento el Jordan es del equipo es Pedro Sánchez.
0: Bueno, pues primero dijo esas declaraciones Óscar Puente en Europa Press, luego publicó este mensaje en redes sociales que están viendo. Dice que algunos tienen obsesión por situarle como relevo de Pedro Sánchez. Lo publicaba después de esas declaraciones sobre el futuro del partido. Dice que nadie sabe dónde estará cada uno dentro de 4 años. Pero asegura que hoy por hoy no hay duda del liderazgo de Pedro Sánchez. Bueno, pues como les decía, sobre este asunto le han preguntado esta mañana en Valladolid y ha respondido lo siguiente. Humilde,
1: como es Carlos Martínez. He dicho que Pedro Sánchez es el mejor líder que puede tener el Partido Socialista, que va a ser líder al menos por otros 4 años más. ¿Y ahí deducen ustedes que no me descarto? Pues no, ni a la sucesión del Papa, ni a la sucesión del novio de Angelina Jolie. Lo importante es que el Partido Socialista tiene líder para este mandato y para el siguiente. Después, pues, ¿dónde estaremos cada uno?
0: Declaraciones en directo desde Vigo del ministro Agustín Duy.
12: Que nos llegan, por ejemplo, de Estados Unidos, donde hasta un 40% de la población ha reducido su consumo de fruta y verdura por temor a las epidemias y los brotes de salud pública que se están produciendo como consecuencia de los recortes en investigación, en protección, en políticas públicas para defender la seguridad alimentaria. Es algo gravísimo, y es algo que tenemos que enorgullecernos de que en este país hagamos exactamente lo contrario. Y centros como este se encargan de velar porque sigamos contando con uno de los índices de seguridad alimentaria más altos del mundo, de mayor protección a consumidores y consumidoras. Y eso es algo especialmente importante y a poner en valor. Y yo quiero hoy, con mi visita aquí también, agradecer el esfuerzo, el trabajo, el compromiso y la dedicación de todos los servidores públicos que se dedican a proteger el interés general, sea trabajando por la seguridad alimentaria, sea trabajando por la seguridad en nuestro país, en la protección civil, en los dispositivos de lucha contra los incendios, ante todas las crisis de salud pública. Creo que este verano ha dado pruebas sobradas de lo importante que es y del orgullo que tenemos que sentir de nuestros servidores públicos que dan lo mejor de sí mismo para garantizar la seguridad y el interés de todos. Y ojalá cundiera ese ejemplo. Ojalá cundiera ese ejemplo. Y ante las crisis, ante las amenazas, ante los ataques, ante situaciones graves, pues ojalá cundiera el ejemplo de arrimar el hombro y de defender lo que es de todos, en lugar de buscar sacar provecho político con esa visión miope de la política, que consiste en intentar a corto plazo obtener beneficios, en intentar encontrar siempre la manera de oponerse, de atacar al adversario, en lugar de arrimar el hombro para defender y proteger lo que es de todos, que es lo que se hace aquí y es lo que he querido poner en valor con esta visita hoy a Vigo. Y no me extiendo más, atenderé con mucho gusto las preguntas que quieran dirigirme.
13: Yo quería preguntarle, ministro, por una posible visita del jefe del Estado a Ceuta. No sé si tiene el Gobierno constancia de esto. Y, por otro lado, que nos dé su opinión sobre el planteamiento que ha hecho Núñez Feijóo del confinamiento, llamando a un confinamiento de determinadas personas.
12: Pues mire, a esto me refería ahora, cuando hablaba de la importancia, ¿no? Ya sé que puede sonar naïf o ilusorio pensar que la política pudiera ser el lugar en el que, ante una situación de tal gravedad como la que se ha vivido y se sigue viviendo en Ceuta, pues la clase política arrimara el hombro para defender lo que es de todos, para defender el interés general. Y desde luego no es lo que está haciendo el señor Feijóo, ni el Partido Popular, ni por supuesto la ultraderecha española, que le faltó tiempo para correr a alinearse con aquellos que estaban atacando a España. Atacando a España. En pocas horas, el gobierno genocida de Israel, la administración Trump, la extrema derecha, los países del norte de Europa, en un ejercicio de falta de solidaridad sin precedentes, dándole la espalda a España en un momento crítico. ¿Y qué hizo la ultraderecha? ¿Qué hace la derecha? Ponerse del lado de quienes nos atacan en lugar de arrimar el hombro para defender lo que es de todos. Yo no lo entiendo y le auguro un recorrido corto a esa estrategia política, porque es miope. Y el señor Feijóo ha dicho una cosa y la contraria en este mes. Lo único que tienen en común todas las declaraciones del señor Feijóo es que antepone lo que él cree que es su interés político y su beneficio político al interés general. Le va a ir mal. Y respecto a su otra pregunta, pues mire, el Gobierno va a actuar con coherencia, con prudencia y con contundencia para defender el interés general y la soberanía del pueblo español. Y lo va a hacer en todos los escenarios. Y, por tanto, hará lo que sea necesario para garantizar que el interés general sea prioritario y se defienda, también en la situación en Ceuta. Y, por tanto, todas las actuaciones que se produzcan responderán a ese principio. A ese principio, con toda prudencia y con toda contundencia.
13: ¿Y la visita del rey, posible visita del rey?
12: Bueno, pues eso será una decisión que tendrá que tomar la Casa Real en consonancia con el Gobierno y que rara vez se anuncian estas cosas antes de que sucedan.
14: Ministro, algunos compañeros suyos, ministros como Marlaska, el señor Álvarez, han dicho que todos los migrantes que han entrado en Ceuta serán devueltos los que quedan. ¿Qué le parece?
12: Mire, creo que en España se cumplen las leyes. Todos los actores, todas las administraciones van a cumplir con la ley, que como no podría ser de otra manera. Y es verdad que hay situaciones que son extraordinariamente graves, que son difíciles de gestionar, pero creo que la respuesta va a ser ejemplar y va a ser modélica, como no podría ser de otra manera, que es atenerse al cumplimiento de la ley. Y esto vale para el Gobierno, esto vale para todos los gobiernos autonómicos y esto vale para todos los actores políticos. Y en España se van a cumplir las leyes. Y así es como vamos a defender la democracia que somos.
14: ¿Qué le parece la actuación de Marruecos en esta crisis? ¿Cree que el Gobierno tendría que ser más duro, pedir más explicaciones, actuar de otra forma?
12: Miren, yo creo que España debe ser coherente con sus principios y con sus planteamientos en política interior y en política internacional. Y es verdad que en estos años, bueno, pues hemos adquirido una posición muy valiente en algunos casos, como ha sido la guerra ilegal en Irán o el genocidio en Palestina. España ha alzado la voz en defensa de los derechos humanos y ha alzado la voz en defensa del sistema multilateral, por ejemplo. Y claro que eso le ha granjeado poderosos adversarios. Y claro que hay un montón de gente deseando golpear al Gobierno de España. También, ojo, porque el desempeño económico en España, siguiendo recetas y aplicando políticas radicalmente contrarias, también políticas migratorias, radicalmente contrarias a las que aplica, por ejemplo, el norte de Europa, bueno, pues ha hecho que haya quien desee que no le vaya bien a este país. Y hemos visto cómo, ante un episodio de una gravedad inédita, como la que se ha vivido en Ceuta, pues han corrido.

0: corrido. Inmediatamente les faltó el tiempo, en pocas horas, a salir uno detrás de otro, a intentar hacer daño a España y atacar al gobierno de España. Lo que es duro y lo que es difícil de entender es que en nuestro propio país haya quien, ante esta situación, en lugar de arrimar el hombro y defender lo que es de todos, corra a alistarse contra con quienes que desean el mal de España, ¿no? Desde luego nosotros no es lo que vamos a hacer y vamos a seguir defendiendo nuestras posiciones con coherencia, con contundencia, defendiendo los derechos humanos, que no son variables, no son una política de quita y pon. Hay que defenderlos siempre, en todas partes. Y claro que a veces cuesta más, claro que a veces cuesta más y claro que tiene consecuencias, pero lo vamos a seguir haciendo, lo vamos a seguir haciendo. Le pese a quien lo pese. Y yo estoy convencido de que la inmensa mayoría de la gente en nuestro país está de acuerdo con esta postura y quiere que España sea fiel a sus principios. Sea fiel a sus principios. Aunque a veces eso implique tener que pagar un coste por ello.
1: Buenos días, ministro. Una pregunta sobre Galicia. Hablando usted de Israel, hay una empresa que ha anunciado que podría llegar a operar vuelos desde Galicia y puede ser que detrás de esa empresa haya capital israelí. ¿Desde el gobierno les parecería oportuno que esa empresa operase, esa aerolínea operase, o debería impedirse que una empresa, que aunque sea indirectamente esté participada por capital israelí, tenga actividad en España?
0: Mire, yo puedo decirle que el Ministerio de Consumo aplica siempre el mismo principio, que es garantizar el respeto estricto de los derechos de los consumidores y, por tanto, el cumplimiento estricto de la ley, tal como está prevista en el ordenamiento jurídico español. España, al mismo tiempo, es el único país de Europa que ha aprobado una ley de embargo para aquellos servicios o aquellas actividades económicas que provengan de territorios ilegalmente ocupados por el Estado de Israel. Y se está aplicando. De hecho, el Ministerio de Consumo ha hecho público cómo, por ejemplo, ha forzado la retirada de cientos de anuncios de alojamientos turísticos territorios ilegalmente ocupados por Israel. España es el único país que ha hecho esto y va a seguir aplicando esta ley con toda contundencia y lo hemos dicho muchas veces. Desde luego, no vamos a consentir que ningún operador o actor económico utilice su actividad en España para lucrarse a través o a costa de la ocupación ilegal, el apartheid y la segregación que vive el pueblo palestino. Y vamos a ser contundentes en esas actuaciones que, además, como se ha conocido en reiteradas ocasiones, apoya de manera abrumadoramente mayoritaria la población española, sea de izquierdas o de derechas. Piense lo que piense, viva donde viva. La gente en este país, a la gente en este país le repulsa lo que hemos visto en Palestina en estos años. Y, por lo tanto, no puede haber ningún tipo de complicidad con quien intente lucrarse económicamente sobre esa situación absolutamente inaceptable. Muy bien.
2: Si me permite la última. El ministro, no sé si ha leído una entrevista, unas palabras del ministro Óscar Puente, de su compañero, que dice que si Pedro Sánchez al final no se presenta de aquí a unos años, él a lo mejor se pone en la línea de salida, así haciendo algún símil deportivo.
0: Pues no, no, no.
2: ¿Se presentaría como candidato? Si hace falta.
0: No la he leído. Mi compañero Óscar Puente siempre da que hablar y estoy convencido de que le quedan muchas horas de gloria todavía en la política española. No tengo la más mínima duda. Es un gran político, es un gran gestor y es un gran animador de la vida política española. Así que no he leído la entrevista, pero bueno, no tengo duda de que tiene cuerda para rato.
3: Muy amable.
0: Bueno, tengan buen día.
3: Gracias, ministro.
4: Las respuestas del ministro Agustín Duy, el ministro de Derechos Sociales y Consumo sobre varios asuntos de la actualidad. Ya han visto que le han preguntado por Ceuta, ha criticado la propuesta de Feijóo de confinar a los migrantes por riesgo sanitario, cree que solo busca rédito político en este tipo de propuestas, y sobre la visita del rey a Ceuta, que pedía también el líder del PP, Agustín Duy, dice que eso se pactará entre el gobierno y la Casa Real. Precisamente seguimos con Ceuta porque más de 3 semanas después de la entrada masiva de migrantes, la situación en la ciudad autónoma sigue siendo preocupante. Nos vamos hasta allí con Lara Albillos, porque Lara, tú estás en la zona de Loma Colmenar, que es uno de los puntos habilitados, ¿no?, para acoger todos los migrantes que fueron trasladados desde la playa del Trampolín. ¿Qué ha pasado en las últimas horas? Porque vemos bastante presencia policial, ¿no?
5: Como decís, hay mucha presencia policial y militar. El objetivo era dispersar todas estas colas que veíamos a lo largo de esta mañana que se han creado a las puertas de este centro temporal de acogida habilitado para acoger a migrantes, un centro que está completamente lleno. Los han dispersado por diferentes puntos de la barriada, aunque no sabemos a dónde se los han llevado. Hablando con algunos de ellos, nos decían que posiblemente a la playa del Trampolín, que está, por cierto, bastante lejos de esta zona. era imposible saber el número de personas que había en estas

0: kilométricas colas, tampoco podemos saber el número de personas que han sido dispersadas por los distintos puntos de esta barriada. Lo que sí que podemos decir es que la mayoría de ellos son de origen magrebí y tenían el objetivo, claro, de poder entrar en uno de estos centros de acogida que se encuentran totalmente colapsados.
1: Momentos de tensión en una protesta vecinal en Ceuta.
2: Calma, por favor, calma.
1: La policía se ve obligada a intervenir a un lado de la calle manifestantes.
3: El pueblo unido jamás será vencido.
1: Al otro, migrantes esperando acceder al centro de acogida. Han pasado ya 26 días de la entrada masiva y el sentimiento.
4: La presencia está un día, ya no podemos más.
1: Es compartido.
5: Lo que no puede ser que nos abandonen a la mano de Dios como estamos abandonados.
1: Los espacios de atención humanitaria no tienen más plazas.
6: Dice ahora no hay nada, vete. Después vuelve.
1: Según Interior, son 2.500 los menores no acompañados identificados en la playa del trampolín, en las calles.
7: Mucha gente, sí, mucha gente.
1: Miles de migrantes aún malviven en condiciones de hacinamiento.
8: Esto está siendo para todos nosotros, para la ciudad de Ceuta, para los profesionales sanitarios y para la salud mental de todos, una pesadilla.
1: No hay cifras oficiales de casos de sarna, pero Sanidad informa de 3 infecciones por tuberculosis y 55 por gastroenteritis debido al consumo de agua no potable. La ciudad ha reforzado los controles.
9: Lo que hacemos, pues, analizar aguas que pueden ser susceptibles de que estas personas migrantes, pues, puedan tomar para que no se contaminen.
1: En los últimos 2 días, el hospital ha realizado más de 600 atenciones sanitarias, 6 veces más de lo habitual. En el cementerio musulmán,
10: ¡Allah!,
1: se suceden los entierros, ya van 42.
11: Son vidas humanas que se pierden en el mar.
1: El personal no da abasto, se trabaja contrarreloj en una nueva ampliación.
12: La crisis de Ceuta marca la vuelta al curso político este lunes. Sobre la mesa, esa propuesta de Feijóo, que aboga por confinamientos por motivos sanitarios. Estamos viendo cómo esa propuesta está marcando todas las declaraciones políticas que estamos ofreciendo en directo esta mañana. Unas declaraciones, Ana Rosa Berraquero, que luego el PP tuvo que matizar. Le han preguntado, como no, esta mañana en la hora de la 1 a la ministra Elma Sáez, cuando quieras.
13: Sí, lo que dice la ministra Elma Sáez es que el gobierno rechaza esta propuesta de Feijóo porque ellos consideran que no hay un riesgo de contagio generalizado. Consideran que esta actitud del líder del PP, dicen, es irresponsable y lo acusan de ser xenófobo y de estar alentando el miedo. Los populares, que ahora están celebrando su primer comité de dirección de este nuevo curso político, lo que han dicho, lo ha dicho Feijóo, es que quieren que se aísle a aquellas personas que puedan tener enfermedades que sean contagiosas después de que se hayan detectado algunos casos en la ciudad autónoma de Ceuta.
14: El señor Feijóo ha ido a Ceuta no a proponer soluciones, sino a propagar precisamente y a extender la angustia. No hay riesgo de contagio y lo que sí que es contagioso es la xenofobia. Así que me parece de una irresponsabilidad mayúscula. Tenemos que seguir dando y abriendo dispositivos de atención temporal humanitaria porque hay más personas que las 1.800 que ya han pernoctado, desde donde puedan estar acotados y podamos conocer la dimensión y cuál es el número de personas. La parte del Ministerio de Inclusión es para mayores de edad.
12: Bueno, pues sobre este tema, el gobierno de Ceuta recuerda que las competencias sanitarias las tiene la ciudad autónoma. También reconoce que los profesionales le han transmitido que la situación es excepcional, pero insisten en que cualquier medida que se tome, posible confinamiento, lo que sea, siempre requiere antes de informes técnicos. No, Lara, volvemos contigo.
0: Pues sí, sobre ese confinamiento de personas enfermas, de momento no hay nada definido, aunque sí que está encima de la mesa y, como decís, dependerá de informes técnicos y sanitarios y que sean los expertos quienes lo valoren. Desde el Gobierno de la ciudad aseguran que tanto el Colegio de Médicos como los profesionales les han trasladado que hay una situación excepcional y, por lo tanto, se tendrá que valorar con esos informes médicos, técnicos y sanitarios.
12: Gracias, Lara. Mañana, sobre esta hora, a mediodía, vamos a conectar en directo aquí en el canal 24 horas con el Congreso de los Diputados porque va a empezar la primera de las comparecencias de hasta los 8 ministros que van a dar explicaciones en la Cámara Baja de su gestión de esta crisis migratoria en Ceuta. La primera en hablar va a ser la ministra de Defensa, ¿no, Ana Rosa?
13: Sí, la primera va a ser Margarita Robles y a ella le van a seguir muchos ministros, entre otros son Bolaños, Álvarez, Grande Marlaska, también la ministra de Sanidad, Mónica García, la ministra de Infancia, Sira Rego, y cerrará esta ronda de comparecencias aquí en el Congreso la ministra de Igualdad, Ana Redondo, el próximo lunes. Todos van a tener que responder a las preguntas que llevan planteando algunos diputados durante el verano, entre otras cuestiones, quieren saber qué información tenía el gobierno en los días previos a que se produjese esa entrada masiva en la ciudad de Ceuta. Estas comparecencias se producen después de que el Partido Popular haya solicitado otras comparecencias en el Senado. Ellos fijaron esas fechas previamente a lo largo del mes de agosto, pero ninguno de los ministros asistió a esas citas.
12: Gracias, Ana Rosa. Sobre la posibilidad de que el Rey viaje a Ceuta, acaban de preguntarle esta mañana al ministro de Transportes, Óscar Puente, ha asegurado que habrá visita, pero que se va a elegir el momento más oportuno para hacerla.
10: Es el gobierno el que decide la agenda del rey, sobre todo en materias de sensibilidad política, y eso es lo normal, ¿eh? Eso es lo que hay que asumir. En todo caso, el gobierno se ha cansado de decir que habrá una visita y que se elegirá el momento más oportuno para que eso se produzca.
12: Llevamos toda la mañana pendientes de Airbus. Deciden sus trabajadores hoy si mantienen la huelga indefinida a partir de mañana o bien la suspenden y pactan un calendario de negociaciones. Vamos a volver a la sede de esta empresa con Patricia Torbisco. Patricia, ¿alguna novedad?
15: Bueno, de momento tenemos que esperar para saber qué decisión toman los trabajadores. Aquí en la planta de Airbus de Getafe, donde nos encontramos y donde trabajan 9.000 empleados, la asamblea continúa, todavía no han votado, así que tendremos que esperar. Hemos hablado con algunos de los trabajadores que han entrado por esta misma puerta donde nos encontramos para acudir a esta asamblea y nos han comentado que la última propuesta presentada por la empresa el pasado viernes, si bien supone un acercamiento, no concreta ninguna de las reivindicaciones, entre ellas una subida salarial en función del IPC más un porcentaje adicional para tratar de recuperar el poder adquisitivo, también la devolución del complemento por incapacidad temporal, recuperar los días de teletrabajo pactados y flexibilidad para que los trabajadores puedan elegir sus vacaciones. Hoy hay convocados en todos los centros de trabajo y en los tres turnos paros de 3 horas y es durante este momento en el que los trabajadores están celebrando estas asambleas. La última asamblea está convocada en la planta de Illescas a las 6:35 de la tarde y después, una vez que hayan votado todos, los trabajadores podrán hacer pública su decisión.
12: Volkswagen anuncia sus planes de recorte de 50.000 empleos en todo el mundo. El fabricante alemán se ha visto obligado a reducir los modelos de vehículos que fabrica para ajustar costes de aquí a 2030 por la competencia de los coches chinos. Lo ha dicho su director general este fin de semana, que pide unidad a la plantilla con la que prevé reunirse a partir de mañana. La plataforma de moda rápida Shein sale a bolsa en Hong Kong. Abre el proceso de suscripción de acciones con la que tiene previsto recaudar hasta 1.700 millones de dólares. La compañía sitúa su valoración por encima de los 26.000 millones, es un 72% menos que el pico que marcó en 2022. Bueno, los mercados siguen pendientes de las sanciones que esta tarde va a decretar Estados Unidos contra Irán. El IBEX 35, hemos visto toda la mañana cómo por los pelos recupera los 20.000 puntos, los mantiene Judy García.
16: Sí, los mantiene y hasta conocer esas sanciones, ese castigo económico que quiere imponer Estados Unidos a Irán, pues tenemos movimientos estrechos en las bolsas europeas, aunque sí que es cierto que hasta ahora se va imponiendo el tono verde, pero el selectivo español es el que muestra las subidas más vistosas del continente europeo y aún así pues son de algo más de 3 décimas, esto lo coloca en los 20.024 puntos. Con ese respiro en el precio del petróleo que seguimos viéndolo, ya lo vimos el pasado viernes, hoy tenemos descensos del 1%. 5% para el barril Brent, a la espera de conocer los detalles de esas sanciones esta tarde. Se está moviendo el Brent en los 92 dólares. Los futuros de Wall Street anticipan recortes para la jornada de hoy, pero son recortes moderados, así que podrían darse la vuelta de aquí a la apertura neoyorquina. Y tenemos también al precio del oro, que en las últimas horas ha marcado su nivel más alto de los últimos 3 meses, por encima de los 4.600 dólares la onza. Todo ello antes de conocer estos días datos relevantes económicos como el PIB estadounidense o conocer las declaraciones que se puedan desprender del foro económico Jackson Hole que se va a celebrar esta semana.
17: Hoy llega a la capital iraní Asim Munir, el jefe del ejército de Pakistán y hombre fuerte del país. Pakistán ha intentado mediar en la guerra de Irán con Estados Unidos. Y el viaje llega, coincidiendo también hoy, con el anuncio de las sanciones económicas del gobierno de Donald Trump contra Irán, las más devastadoras jamás emprendidas contra cualquier país, ha dicho el presidente. Es la alternativa de Trump ante el fracaso de los ataques militares. Será el secretario del Tesoro quien anuncie el plan. Scott Bessent ha advertido con consecuencias a los países que proporcionen ayuda vital a Irán. Un problema para cumplir esa advertencia son las relaciones de Estados Unidos con China. Es el principal comprador del petróleo iraní. Y una respuesta previa de Irán. Amenaza de atacar intereses económicos estadounidenses. Además, serán considerados como enemigos los países que se unan a la guerra económica. Se atacarán las rutas de transporte del petróleo. Lo ha dicho Boghfen Rezai, el secretario del Consejo de Seguridad Nacional. Un símbolo de la línea dura que hoy impera en el régimen.
12: La Unión Europea condena el plan de asentamientos israelíes en Cisjordania. La alta representante Kaya Kallas asegura en un comunicado que esas hasta 1.200 viviendas que planea construir Tel Aviv en territorio palestino serán ilegales. Un movimiento que se suma al centenar de exdiplomáticos franceses y británicos que han pedido suspender acuerdos comerciales y de cooperación militar con Israel. Países Bajos ha anunciado esta mañana que no va a participar tampoco en Eurovisión 2027. La radiotelevisión pública del país apoya un año más el boicot a Israel que promovió España para la edición de este año. Ucrania celebra hoy su día de la independencia de la Unión Soviética. 35 años más tarde, el país, ya saben, está inmerso en una guerra con Rusia, con unos ataques cruzados que siguen, por ejemplo, en las últimas horas han causado algunos muertos. Están viendo la imagen en directo del centro de Kiev, donde han empezado los actos populares por este Día de la Independencia. Con un discurso ahora mismo del presidente Zelensky.
18: Сьогодні з нами мама героя України Назарія Гринцевича.
12: Varios líderes bálticos y nórdicos asisten a este Día de la Independencia de Ucrania, a los actos hoy y mañana. También el primer ministro británico en su primer viaje internacional desde que llegó a Downing Street.
18: Назарій та Степан і ще мільйони наших хлопців і дівчат не застали той історичний день 1991 року, який дав відлік.
12: Vemos la emoción de algunos de los asistentes a este acto mientras escuchan este discurso de su presidente, que en los últimos días, ante un conflicto que sigue enquistado con una línea del frente congelada, reclama, y seguramente también lo va a hacer en estas palabras que está dirigiendo ahora mismo al pueblo ucraniano, más ayuda internacional para poder mantener, contener el avance de las tropas rusas.
18: Випробування до відновлення незалежності України. в них була та сама віра в Україну, яка зберігає усе це, що наше, нашу Софію, нашу столицю, наші позиції, нашу державу. В них була та сама сміливість, яка об'єднує українських героїв різних часів, і яка так сильно дійсно надихає світ бути з нами, бути з Україною. Ми впевнені в Україні, бо впевнені в своїх людях.
12: La imagen en directo de los actos que se están celebrando hoy en Kiev, en Ucrania, que celebra su día de la independencia de la Unión Soviética 35 años más tarde y mientras mantiene, ya saben, un conflicto, una guerra con ese país que empezó hace ya 4 años y que se mantiene completamente enquistada con ataques cruzados. En los últimos días, incluso, algunos de esos ataques con proyectiles y con drones han afectado la capital, Kiev, y sus alrededores, con algunas víctimas mortales. El presidente Zelensky, dirigiéndose pues a la nación, con la presencia, como les decía, de algunos líderes internacionales, sobre todo de países bálticos, nórdicos, y también el primer ministro británico, que le quiere mostrar así su apoyo en esta contienda.
18: Наших українських героїв. Кожній нашій родині, яка виховала своїх дітей так, що вони люди.
19: 35 años después de firmar la independencia de la Unión Soviética, Ucrania continúa tratando de librarse de la sombra de Rusia. Tras más de 4 años de guerra, Kiev conmemora el Día de la Independencia con Zelensky a la cabeza reclamando más ayuda, especialmente aérea. Patriot es la palabra que repite sin cesar el ucraniano desde hace meses. Sistemas de defensa antimisiles para neutralizar ataques rusos como los de la semana pasada sobre Kiev. Hoy visita la capital ucraniana el primer ministro británico, Andy Burnham, uno de los más fieles apoyos, que también encabezará una nueva reunión de la coalición de voluntarios. Junto a Francia y Alemania, lidera una alianza de unos 50 países que apoyan con financiación la defensa de Kiev. En este punto del conflicto, Zelensky llama a la unidad del país. Reitera la importancia de formar parte de la OTAN y descarta celebrar elecciones, pendientes desde 2024. Desoye así voces como la de su exministro de Defensa. Fedorov tiene un gran apoyo en las calles. Él ha sido el ideólogo de la estrategia de ataques masivos con drones hacia Rusia. El último, esta misma madrugada, ha lanzado una ofensiva sobre Krasnodar. Habría 2 muertos, según Moscú.
12: Por cierto que Rusia ha condenado oficialmente la anunciada ayuda por parte de Londres a Kiev para fabricar misiles de largo alcance. El líder laborista está participando, como les decía, en Kiev en la conmemoración por el 35 aniversario de la independencia de Ucrania y reafirma así su apoyo al Reino Unido. La imagen del primer ministro británico llegando en las últimas horas a Kiev para asistir a estos actos. Esta visita se produce después de que los medios informasen de que Rusia ha retirado a su embajador en el Reino Unido para presionar a Londres y que reconsidere su apoyo a Ucrania. Mientras tanto, volvemos a la imagen en directo del discurso que continúa a esta hora del presidente Zelensky.
18: України тих людей, без яких України не було б. І тих людей, які своєю долею багато в чому визначають, якою країні.
12: Son los efectos de las fuertes lluvias que han golpeado Venezuela en las últimas horas. En Caracas, a 20 kilómetros de la zona cero del doble seísmo, hay 6 desaparecidos y al menos 150 viviendas afectadas por estas inundaciones. Y todo esto ocurre precisamente cuando se cumplen 2 meses de esos terremotos que sacudieron Venezuela. El país continúa inmerso en una profunda crisis. El seísmo dejó 6.500 muertos y más de 80.000 heridos y aún no hay cifras oficiales de cuántas personas podrían seguir bajo los escombros. La prioridad ahora es restablecer el sistema de agua potable y atender a quienes siguen sin casa. Se calcula que más de 18.000 personas continúan viviendo como pueden en campamentos temporales. Brasil ya está en campaña para las elecciones del próximo 4 de octubre. Ayer se celebró el primer debate sin los dos principales candidatos, Lula da Silva y Flávio Bolsonaro, hijo del expresidente.
20: Atriles vacíos en el primer debate electoral para las elecciones brasileñas de octubre. Los principales candidatos decidieron no acudir a la cita.
21: Esos dos criminosos no vieron al debate.
20: Uno de sus contrincantes, Renan Santos, los llama criminales y cobardes.
21: Viven brigando por ahí.
20: Mientras se celebra el debate,
22: Luis Inácio Lula da Silva.
20: El presidente Lula concede una entrevista en paralelo.
23: Internet permite que los delincuentes se hagan notar.

0: veces con más fuerza que la gente honesta, alerta Da Silva sobre la polarización en redes. A más de un mes de las elecciones, la maquinaria ya está en marcha. Lula lidera las encuestas con un 39% de intención de voto. Muy de cerca le sigue el ultraderechista Flavio Bolsonaro con un 33%. Flavio es hijo de Jair Bolsonaro, expresidente brasileño condenado por el intento de golpe de Estado tras la última victoria de Lula. Cuenta con el respaldo de Trump y comparte con él buena parte de su agenda ideológica. En la calle, la economía es uno de los temas que más preocupan. Buena parte de la población brasileña está endeudada, avisa este ciudadano. La receta de Bolsonaro, una fuerte bajada de impuestos. La de Lula, que los que más ganan aporten más. Dos modelos y una batalla que va más allá de Brasil. Lula es uno de los últimos presidentes de izquierdas en la región, en una Latinoamérica que gira a la derecha.
1: Y hablamos de Cuba, que está perdiendo turistas. Solo en el primer semestre del año, la isla recibió un 60% menos de visitantes si lo comparamos con el año anterior. A la crisis del combustible, que ha obligado a suspender vuelos, se suma también la presión de Washington. Estados Unidos está sancionando a empresas que siguen en la isla y muchas se han ido, entre ellas cadenas hoteleras. Bad Bunny vuelve a Puerto Rico y convierte el cierre de su gira en su casa, en su país, en un alegato en defensa de Puerto Rico. El cantante aprovechó la ocasión para apoyar una manifestación convocada en la isla contra un proyecto turístico de lujo que se ha aprobado y se quiere poner en marcha en la costa oeste del país. La capital del perreo, ahora todos quieren ser latinos. No.

0: Había mucha expectación esta mañana para escuchar las primeras palabras de la presidenta de la Comunidad de Madrid, Isabel Díaz Ayuso, sobre la polémica de su ático, después de que ayer el líder del PP reconociera que sabía desde abril que buscaba un lugar al que trasladar su despacho por las obras de Sol. Y Feijóo además pidió explicaciones a la Comunidad de Madrid para saber por qué se decantó por ese famoso ático de más de 6 millones de euros. Bueno, pues vamos a escuchar cuál ha sido la respuesta de Isabel Díaz Ayuso y también lo que ha dicho sobre este tema esta mañana en la hora de la 1, la ministra Elba Saiz.
1: Es un inmueble destinado a oficinas y que está en venta, está en un proceso de venta, chao, ya está. Se ha pretendido hilar con una vivienda y no hay ninguna vivienda. Entonces, otra vez, la oposición vuelve a estrellarse.
2: Pues alguien miente, lo sabía en abril, lo sabía Feijóo, se lo trasladó a Ayuso, Ayuso no lo sabía, alguien miente. Y dar las explicaciones que la ciudadanía les exija, porque es de una gravedad extraordinaria las declaraciones reveladoras del señor Feijóo.
0: En Castellón, el incendio de Segorbe está ya estabilizado y esperan en las próximas horas poderlo controlar. Los vecinos de Gátova, municipio desalojado, han podido ya volver a sus casas.
3: Sí, el fuego está estabilizado y se prevé darlo por controlado en las próximas horas si todo sigue igual, ya que evoluciona muy favorablemente. Un incendio que ha quemado de momento 630 hectáreas en un perímetro de 18 kilómetros del Parque Natural Sierra Calderona. Mientras, los vecinos de Gátova han pasado la primera noche en sus casas, pero de momento siguen confinados, sobre todo para dejar libres las calles y así facilitar los trabajos de extinción. Por ese mismo motivo, las autoridades también han pedido a la población que no se acerque a la zona. A las 2 se reúnen en el puesto de mando avanzado para valorar si levantan ese confinamiento. Y mientras, los vecinos de Gátova todavía no pueden beber agua del grifo a la espera de conocer los resultados de los análisis.
4: La población sigue confinada y con las restricciones de agua se han realizado esta mañana las analíticas y esperamos que con la máxima rapidez que se pueda se nos den los resultados para poder volver a tener agua.
0: Es la protesta en Jaca, en Aragón, para pedir más medios para prevenir y luchar contra los incendios forestales. Han exigido además responsabilidades por la gestión de los fuegos que han asolado la comunidad. A la protesta se han unido los bomberos, que llevan varios días en huelga. En Cataluña todavía son evidentes los efectos de las lluvias que han dejado 11 heridos este fin de semana. A última hora de la noche, en Comarruga, los bomberos seguían aspirando el agua del aparcamiento que se inundó y que se mezcló con pastillas de cloro. En Galicia, un rayo ha provocado un incendio en una vivienda.

0: en Extremadura, algún chubasco en la Andalucía Occidental, en la Comunidad de Madrid, y luego a lo largo de la tarde esas lluvias van a ser más dispersas en este sector y se van a concentrar las tormentas, incluso con granizo y fuertes rachas de viento, en el nordeste, en Huesca sobre todo y en áreas de Cataluña, especialmente en el norte de Barcelona, en Girona y también en amplias zonas de la provincia de Lleida. En el resto, intervalos de nubes con el cielo más abierto, con menos nubosidad o más rota en el sureste peninsular, calima pero con bastante sol en Melilla y nubes abundantes en el norte de las islas de mayor relieve en Canarias, incluso con alguna gota, aunque por la tarde irá abriendo. El viento también se va a reforzar en muchas zonas, viento del oeste o suroeste, soplará con algunas rachas por encima de los 70-80 km por hora en Castilla y León y las temperaturas van a descender en amplias zonas de nuestro país, descenso incluso bastante importante en la meseta norte o en Galicia. Por el contrario, se mantienen altas en el Valle del Ebro y en el arco mediterráneo. Hablaremos todavía aquí de valores plenamente estivales, 35 en Murcia, 33 Palma o Lleida, 36 en la ciudad de Zaragoza. Durante la semana se mantiene un poco el mismo patrón con lluvias, con algunos frentes que van a deslizarse por el noroeste. Puede llegar algo de lluvia también al centro, poca cosa, y al entorno del Mediterráneo, pero en general el tiempo será más seco en el este y las lluvias se van a concentrar, como les digo, en la fachada atlántica. Mañana con precipitaciones en Galicia, en el Cantábrico y en Castilla y León, en el resto tiempo tranquilo. El miércoles las lluvias se mantendrían en el mismo sector y también aparecerían algunos chubascos en zonas orientales y de cara a la jornada del jueves, pues las precipitaciones también podrían avanzar un poquito más, pero se concentrarían sobre todo en el norte y en el oeste del país, con temperaturas que volverían a bajar. Durante los próximos días, de hecho, se mantiene esa misma situación, con calor muy moderado en toda la vertiente atlántica y con temperaturas más altas en el Valle del Ebro y en el Mediterráneo, miércoles, jueves, viernes bajando un poco en el resto del país y el sábado con temperaturas que volverían a subir.
1: Es la protesta contra el cambio climático en Suecia. Miles de personas han manifestado por la capital, Estocolmo, para reclamar políticas comprometidas contra el calentamiento global. En la marcha, organizada por grupos de jóvenes y distintas organizaciones sociales, se ha criticado al gobierno conservador sueco, que entre otras cosas rebajó los impuestos sobre la gasolina cuando llegó al poder en 2022. La protesta, que ha contado con la presencia de la activista sueca Greta Thunberg, se produce a solo unas semanas de las elecciones generales en este país escandinavo.
2: The sort of false image we have of either we continue like now or we do a sustainable transition, because we cannot continue like now. If we continue like now, we will see collapse. We're already seeing collapse.
3: We need climate action and climate justice, and I deeply care, and I'm really disappointed that politicians and people in general aren't acting the way the scientists are telling us.
1: Los campos verdes del Reino Unido han pasado a ser amarillos tras el verano más caluroso que viven desde que hay registros. El país está sumergido en una grave sequía. Imágenes atípicas, pero no insólitas, porque hace 50 años los británicos ya vivieron otra sequía que incluso tuvo su propio ministerio. Son imágenes de Mallorca, del Port de Pollença, donde sus vecinos han protestado a pie de playa, reclaman medidas urgentes para recuperar las aguas de la bahía, degradadas, aseguran, por el turismo masivo.
4: La playa de San Juan en Alicante o las de Levante y Poniente en Benidorm son las más caras para pasar una semana en agosto, alrededor de los 1.700 euros, según la consultora Tecnitasa.
5: El mes entero a lo mejor les puede costar de 3.000 a 3.000 y algo.
6: 544 euros las cuatro noches.
7: De 1.700 incluso 2.000 la semana.
8: Antes era 1.500 dos semanas, ahora es lo que te cuesta una semana.
4: Unos precios que no han dejado de subir desde el 2024. De hecho, este verano la Comunidad Valenciana lidera el ranking nacional con incrementos del 8%.
9: Un proceso en el que el mercado internacional se ha expandido y también hemos sufrido una fuerte regulación, que esto ha hecho que haya reducido mucho el volumen de viviendas.
4: Lejos queda ya el lujo de pasar un mes entero de vacaciones en agosto.
10: Que la gente, pues claro, tiene que ajustarse más.
11: Mucha gente extranjera son los que ahora alquilan los pisos.
7: Sobre todo rusos, ucranianos, realmente son los que han subido los precios.
9: Viniendo también un perfil más del Golfo, Emiratos Árabes, Entonces esto está haciendo

0: que crezca también esa demanda, que haya menos volumen.
1: A pesar del aumento de precios, el alquiler turístico en la Comunidad Valenciana está 321 euros por debajo de la media nacional. Los precios más bajos en Oliva o Calp, alrededor de 625 euros la semana, pero en playas como en San Juan superan los 1.700.
2: En Noruega, una huelga de los controladores aéreos ha provocado decenas de cancelaciones y graves retrasos durante todo el fin de semana, coincidiendo con la vuelta de vacaciones para muchos. Se estima que este domingo se han visto afectados unos 150 vuelos en todo el país. El aeropuerto de Oslo ha tenido que cerrar hasta mediodía, dejando a miles de pasajeros en tierra. También se ha visto muy afectada la terminal de Bergen, donde se han habilitado zonas de descanso improvisadas y se han repartido mantas ante la imposibilidad de derivar a más personas a hoteles cercanos.
3: Tonight, we can handle the situation with blankets, I don't know.
4: So for now the plan is just camp out here in the airport for two nights and then hopefully we can find a flight back to Copenhagen.
5: We hope that we will come in Italy tomorrow because I need to do my therapy.
6: Служу українському народу.
7: Дякую.
2: Siguen los actos en Kiev por el Día de la Independencia. Vemos como en estos momentos el presidente Volodymyr Zelensky, que preside ese acto oficial, está entregando medallas de reconocimiento a varios de los efectivos militares que están luchando contra Rusia en la guerra que empezó hace 4 años. Los actos que se están celebrando en la capital Ucrania tienen lugar cuando la guerra sigue enquistada. Siguen los enfrentamientos en el frente y también algunos ataques cruzados. Algunos de ellos incluso han alcanzado los alrededores de Kiev en los últimos días, causando algunas víctimas mortales y desperfectos. A estos actos por el Día de la Independencia asisten varios líderes internacionales, sobre todo de países bálticos y nórdicos, que muestran así su apoyo a Ucrania en este conflicto. También está y destacada la presencia del primer ministro británico, que acaba de decir en declaraciones que mantiene la ayuda a Ucrania a pesar de las amenazas que ha recibido recientemente de Rusia por apoyarle con el envío de material militar como proyectiles de largo alcance. Las imágenes que están viendo son de los actos que se están produciendo esta mañana. No es imagen en directo por seguridad. El gobierno ucraniano nunca quiere dar información de qué lugar exacto está su presidente Volodymyr Zelensky.
8: Нагороджено орденом Богдана Хмельницького другого ступеня Лап'юка.
2: Lo que sí que es en directo es la imagen que tienen a la izquierda de sus pantallas y que están ofreciendo las agencias internacionales. Es precisamente la Plaza de la Independencia de Kiev. Donde, como pueden ver, sigue la normalidad como si fuera un día cualquiera, a pesar de la guerra que continúa con Rusia después de 4 años y con miles de muertos.
9: Служу українському народові.
7: Дякую.
8: Хураву Ганну Валеріївну, старшого сержанта.
2: Pues sigue el acto en Kiev con la entrega de medallas, como estaban viendo en este Día de la Independencia. Bueno, hace unos días el presidente de Estados Unidos, Donald Trump, anunció que después de que militarmente no consigue que el régimen de Irán acepte sus exigencias para poner fin a la guerra en Oriente Medio, iba a imponer sanciones económicas. Bueno, pues esta tarde está previsto que el secretario del Tesoro de Estados Unidos anuncie cuáles van a ser esas medidas, esas sanciones económicas de Trump contra el régimen de

0: los ayatolás.
1: Al amanecer, hoy comienza el Día D económico, la mayor ofensiva financiera jamás orquestada. Son palabras textuales de Scott Bessent, el secretario del Tesoro de Estados Unidos. En un artículo en el Financial Times evita adelantar las medidas que van a emprender, pero marca el tono. Irán es un régimen tiránico al que hay que aislar. Esta guerra económica parece la segunda bala de la administración Trump. Con medidas financieras buscan lo que no han conseguido por la fuerza, que Irán ceda y abra el estrecho de Hormuz. Bessent asegura que usarán todos los medios para asfixiar a Teherán y amenaza con ese mismo aislamiento económico a los países que mantengan relaciones con Irán. Pero esas medidas podrían ser contraproducentes para la economía norteamericana. China es un fuerte socio comercial con Estados Unidos, pero también uno de los principales compradores de petróleo iraní. Lin Jian, portavoz del Ministerio de Exteriores chino, asegura que tomarán las medidas necesarias ante las posibles sanciones secundarias. Irán espera la aparición de Bessent para conocer cómo serán esas nuevas medidas económicas que se añaden a las que la Unión Europea y Estados Unidos ya aplican sobre el gobierno iraní. Mientras, el país sufre una grave crisis económica, con su moneda en mínimos históricos y apagones de luz constantes en verano y en invierno.
2: Bueno, pues los mercados siguen muy pendientes de conocer exactamente en qué van a consistir estas sanciones económicas que va a imponer Estados Unidos al régimen iraní. De momento, esta es la situación en el parque madrileño, el IBEX 35, que mantiene el nivel de los 20.000 puntos con ganancias, eso sí, que no llegan al medio punto porcentual. A ver. Si en vacaciones notan o han notado una sensación de malestar o apatía, quizás sea porque les aflore lo que se llama cansancio emocional. Es el cansancio emocional acumulado durante todo el año y que se ha quedado, dicen los expertos, camuflado por las obligaciones cotidianas, por el día a día laboral y familiar. Vamos a verlo.
3: Lo primero es desdramatizar.
4: Un cambio de la rutina, esto puede suceder, para no vivirlo como algo patológico que cause malestar o culpa.
3: También aprender.
4: Las vacaciones también te aportan una información muy valiosa de quizá aspectos que han quedado descuidados el resto del año, ¿no? Pues cosas que nos han estado causando estrés y en las que hemos podido pensar en mayor medida durante las vacaciones, o aspectos de las relaciones interpersonales, pues que al estar de vacaciones y tener más tiempo para pensar hemos podido resolver o cuestionarnos.
3: Si hemos sufrido algún tipo de duelo durante el año, ya sea una ruptura amorosa, una muerte de un ser querido o cualquier tipo de crisis, no hay fórmulas mágicas sobre qué tipo de vacaciones debemos elegir.
4: Necesitamos un tiempo para conectar con eso que nos ha sucedido y permitirnos de alguna manera transitarlo, aunque sean emociones desagradables. Entonces, más que un tipo de vacaciones ideales cuando pasa una crisis, quizá yo me preguntaría qué es lo que más me ayuda para sostenerme, ¿no? En lugar de qué es lo que más me ayuda para distraerme.
3: No hay que planear las vacaciones según las expectativas ajenas.
4: Como se espera que las tenemos que vivir, sino vivirlas como cada uno lo necesita.
3: Mantener algún tipo de rutina durante las vacaciones puede ser de ayuda para reducir este cansancio emocional. También acudir a ayuda profesional a la vuelta y reducir el estrés durante el resto del año.
2: Este año las averías en carretera se han disparado un 20%, sobre todo en autovías. Los vehículos con más años son los más vulnerables. Las altas temperaturas pasan factura al motor, la batería, los neumáticos, y el parque móvil en España supera los 14 años, dos más que la media de la Unión Europea.
5: Las altas temperaturas de este verano están afectando también a los vehículos. Muchos se averían durante el viaje. En los meses más calurosos del año ha aumentado un 20% el servicio de grúas con respecto al año pasado para retirar los coches del arcén, más en autovías que en carreteras secundarias.
6: El año ha aumentado bastante el tema de la retirada de vehículos de la vía pública, tanto por averías como por accidentes, porque yo creo que uno de los detonantes principales ha sido, pues no sé, pero uno de ellos puede ser el calor. Y otro puede ser porque la gente tiene más tiempo libre o lo que sea para bajar a las zonas de la costa.
5: El calor extremo aumenta hasta un 50% las averías en carretera, afectando sobre todo al sistema.

0: sistema de refrigeración del motor, las baterías y de los neumáticos. Los coches más antiguos tienen más probabilidad de sufrir una avería y les ocurre tanto a los diésel como a los de gasolina. Los coches eléctricos también se ven afectados por el calor.
1: Con las grandes temperaturas, es decir, tanto en exceso como en deceso, la batería dura bastante menos, tienen que entrar más a las estaciones de carga, porque una batería en una temperatura ambiental dura hasta el doble que en una de exceso de temperatura, tanto por exceso o deceso.
0: Los expertos aconsejan apagar el aire acondicionado si la temperatura del motor sube mucho, aunque revisar los vehículos es lo más recomendable.
2: Hablando de altas temperaturas, en pleno verano buscar la sombra es fundamental si estamos en la calle de ciudades como, por ejemplo, Sevilla. Allí el refugio climático por excelencia son las setas. Es la mayor estructura de madera del mundo y cumple este año 15 años, un proyecto que transformó el casco histórico de la capital andaluza.
3: Es uno de los principales miradores de Sevilla y referente turístico de lo más fotografiado. Un proyecto vanguardista que, sin embargo, hace 15 años no terminaba de convencer en una ciudad histórica.
4: Es el casco antiguo y eso no pega aquí ni con cola.
5: Le gustará a mucha gente, pero no va con el centro histórico de Sevilla.
3: No solo por la estética fue impopular, también por el coste y porque las obras se paralizaron varias veces. Los trabajos proyectados en un inmenso solar del centro se alargaron 6 años.
6: Malo a ver si cuándo se va a terminar.
3: Entre los causantes del retraso, el hallazgo de importantes restos arqueológicos hoy en día integrados en el espacio conviven con la actividad del mercado de abastos y el tránsito de vecinos y turistas. El tiempo ha hecho cambiar a los sevillanos de opinión.
7: A lo primero me chocó un poco, pero hoy por hoy es que yo veo muy bien.
8: Es que le ha dado vida.
9: Ha ganado la ciudad con este enclave, la verdad.
3: 15 años después de su apertura, estas setas de Sevilla están completamente integradas en la ciudad. Es el tercer monumento más visitado y hoy en día es un espacio de reivindicación, de encuentro, de ocio y de cultura.
10: La gente lo usa para manifestaciones, para expresarse, para venir, para hacer una serie de cosas. Y para nosotros es un orgullo porque eso implica que el proyecto está vivo.
3: Su plaza pública además cumple con el objetivo con el que nació, ser un inmenso parasol urbano.
10: Tanto el turista como el ciudadano lo incorpore como un sitio donde descansar, donde disfrutar. Hay gente que está jugando al ajedrez, gente que está comiendo y disfruta del espacio y de la sombra que damos.
3: Y no solo sombra, también proyecta la imagen más contemporánea de la ciudad.
2: En China, un robot ha conseguido superar el récord humano del jamaicano Usain Bolt de los 100 metros lisos, una marca que se ha registrado durante los segundos Juegos Mundiales de Humanoides, en los que han competido más de 2.000 robots en varias disciplinas, como están viendo.
11: Un robot humanoide haciendo tai chi, un jurado evaluando, gradas llenas, podría parecer cuanto menos anecdótico, pero ojo. China se está tomando estos juegos muy en serio. Los robots de Tiangong ya corren más rápido que Usain Bolt en los 100 metros lisos. Estas carreras sirven para evaluar mucho más que la velocidad, dice este ingeniero. El objetivo de su empresa, afirma, es convertir los robots en productos capaces de realizar distintos tipos de trabajos que actualmente hacen los seres humanos. Hasta el miércoles, unos 600 equipos, más de 2.000 máquinas compiten y muestran al mundo sus logros. Algunos son extranjeros, pero con una cuota de mercado del 97%, China domina el sector. Este es también un escaparate de su poder tecnológico.
12: Aprender a utilizarlos, que a ellos les sirve mucho de retroalimentación, que cambiar, que no.
11: Solo este año se prevé que las empresas del gigante asiático fabriquen 100.000 robots humanoides, que la industria robótica supere los 130.000 millones de euros. Una apuesta que recuerda a otra carrera tecnológica, la del coche eléctrico. Hace años China apostó con fuerza por esta industria, impulsada también desde el gobierno. Hoy sus fabricantes dominan el mercado.
13: De estreno como primer capitán, Rafinha lideró la goleada culé. Desde la punta de un ataque con la mini de Yemi en las bandas, al brasileño no le faltaron espacios para correr y generar. Penalti de Víctor Chus, que él mismo se encargó de transformar. para abrir la goleada en el Martínez Valero al filo del descanso, mismo desmarque, esta vez para dejar en bandeja el segundo a Adeyemi, que se estrenó como azulgrana. Al Elche no le faltó atrevimiento. Se adueñó del balón en distintas fases, pero se le resistió el gol. Los cambios reavivaron al Barça. Dos minutos tardó Gordon en dar su primera asistencia a Rafinha, mientras los locales no lograban acertar ante Joan. Al espacio, el inglés también hizo gala de su velocidad para regalarle el cuarto tanto a Fermín. Menos de 10 minutos después terminó de redondear la manita con un gran movimiento en la frontal.
2: La mala noticia fue la retirada de Gavi tras un golpe en su pierna derecha, a la espera de más pruebas y, según Flick, el alcance de la lesión podría ser menos grave de lo que creían inicialmente. Al técnico también le han preguntado por la necesidad de fichar un 9 en medio de la polémica sobre Julián Álvarez.
8: Dico and I we speak very often, but we can do what is important. We are really happy that we won 5-0 and 3 points, because this is a fantastic start for us.
2: Pues así recibió la afición colchonera Julián Álvarez. Ya saben que quiere irse al Barça. Sonora pitada para el delantero en el Metropolitano ante el Villarreal. Al terminar el encuentro, el resto de jugadores ha agradecido el apoyo, como en otros partidos, pero Julián no estaba. El jefe de prensa prefirió llevárselo al vestuario. Por cierto, el partido terminó con empate a 2 en el marcador.
14: El club decidió que él no se acerque a saludar con sus compañeros a la gente y que la decisión no fue de Julián Álvarez.
13: Las mejores las tuvo el Villarreal. Oblak aguantó a la de Leti, a la espera de que Pubil, héroe inesperado, marcara este golazo con la pierna menos hábil. Luego Hulman cometió penalti sobre Buchanan y Gerard no perdonó. Llegó otra pena máxima, polémica. Lenormand empujó a Mikautadze en un disparo que repelió Oblak. Entró el VAR y tras revisión, el árbitro señaló penalti y expulsión con el enfado tremendo de Robin. El georgiano tampoco falló. Era el 1-2, pero con uno menos el Atleti dio un paso adelante. En ese arreón, Baena filtró un pase que Giuliano no desaprovechó con un disparo cruzado. Gol y euforia rojiblanca.
15: Es generalizado la sensación de poder haber conseguido algún punto más.
13: Al final la tuvo el Villarreal, pero Oblak hizo lo suyo ante Buchanan para dejar un punto en el Metropolitano.
2: El surf se ha convertido en todo un negocio en muchos lugares costeros. En el norte, hasta ahora, Galicia, Cantabria y Vizcaya eran referencia surfera. Y ahora quieren sumarse también en Asturias.
16: Lo primero es el qué y el quién. El qué, un sector como el de las escuelas de surf y su impacto en las economías locales de dos concejos asturianos como son Villaviciosa y Castrillón. Las playas de Rodiles y Salinas. En Rodiles, el quién, trabaja Ana Gandarillas.
17: Tenemos clases de surf en grupo, clases de surf privadas, gente que quiere un profesor solo para ellos.
16: En el caso de Pelayo, él es propietario de una escuela en Salinas, no muy lejos de Avilés.
18: Nuestra principal actividad es con el albergue, hacemos paquetes de lo que es Surfcamp, que incluye alojamiento con clases de surf y las comidas.
16: Un sector que también ha sufrido por la cuestión meteorológica.
17: He hablado con muchas escuelas y estaban sin olas, entonces claro, ha habido cancelaciones de gente que veía el parte y decían no va a haber olas, tengo que cancelar la clase, entonces hemos sufrido eso.
16: Consideran que el modelo de negocio puede superar la estacionalidad y seguir siendo
18: un motor económico y es bueno para todos, tanto para restaurantes, tiendas, supermercados, incluso transportes, aviones, autobuses, sí, es un motor económico, sin duda.
16: Un lugar al que volver o incluso en el mismo año repetir dos veces, como el caso de Paula.
19: La libertad que te da, que te proporciona el surf, me alucinó y me quedé con ganas de hacer más.
16: Con el balance del verano 2026 aún por cerrar, las escuelas de surf proyectan que este que se acaba será en datos similar al verano del 2025.
20: Imágenes de este mes de mayo, unos buzos que retiraban redes fantasma en el canal de Sicilia capturaban la silueta elegante de un tiburón blanco. Preguntas frecuentes. Sí, en el Mediterráneo siempre ha habido tiburones blancos y no hay más que antes, más bien todo lo contrario.
21: Hace tiempo había bastantes más, incluso aquí en Mallorca en la década de los 70 hay documentados en la prensa fotografías de capturas accidentales de grandes tiburones blancos. ahora se ven menos. La cosa es que ahora todo se viraliza mucho más.
0: Estos avistamientos que a lo mejor en otra época pues no serían tan rápidamente conocidos, pues sean ahora pues más fácilmente de identificar.
20: ¿Pero por qué nos fascinan tanto estos peces de piel áspera y dientes afilados? Seguro que buena parte de la culpa la tiene Steven Spielberg, que aparte de la mejor línea de guión de los 70. Nos regaló una imagen brutal e inexacta del tiburón blanco.
0: Que nosotros no estamos dentro de su alimento, entonces la probabilidad de un ataque de tiburón es muy baja, de hecho los datos así lo avalan.
21: Un tiburón alimentado, un tiburón al que no se le molesta, generalmente lo que hace cuando detecta a un humano es huir.
20: Objetivamente somos más peligrosos los humanos para los tiburones que al revés. La sobrepesca o el calentamiento global siembran de incógnitas su futuro. Pero también hay excepciones. En el Palma Aquarium han conseguido criar ejemplares de alitán, este pequeño tiburón de piel de leopardo, para reintroducirlo en el mar.
1: Hola, ¿qué tal? Buenas tardes. La una hora menos en las Islas Canarias. 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Semana clave en el Congreso por la crisis en Ceuta. Mañana empiezan las comparecencias de ministros en el Congreso y Pedro Sánchez va a presidir el primer Consejo de Ministros tras las vacaciones. En el Partido Popular hoy Alberto Núñez Feijóo reúne a su comité de dirección después de pedir a la Moncloa que estudie decretar el confinamiento de los emigrantes por riesgo sanitario. Dijo no tener todos los datos y ha matizado después. El gobierno, por su parte, le acusa de generar alarma.
22: El señor Feijóo ha ido a Ceuta no a proponer soluciones, sino a propagar precisamente y a extender la angustia. No hay riesgo de contagio y lo que sí que es contagioso es la xenofobia. Así que me parece de una irresponsabilidad mayúscula.
1: A la ciudad autónoma viaja hoy el vicepresidente Carlos Cuerpo para estudiar la situación económica tras la crisis abierta por la entrada masiva de migrantes. Hoy también Sanidad ha convocado a las comunidades autónomas para gestionar el envío de vacunas. El primer ministro británico está hoy en Kiev, en el día en el que Ucrania celebra su independencia de la Unión Soviética. Barhan preside además una nueva reunión de la coalición de voluntarios. Ellos financian parte del arsenal ucraniano y a ellos Zelensky pide más defensas antiaéreas. La guerra dura ya más de 4 años. Graves inundaciones en Venezuela tan solo 2 meses después del terremoto que ha dejado ya 6.000 muertos. Las lluvias han afectado sobre todo a Caracas, también a otros 2 estados. Varios ríos se han desbordado y hay varias decenas de viviendas afectadas. Y aquí en España el tiempo cambia de forma radical. Una fuerte borrasca atlántica va a dejar lluvias importantes y persistentes junto a una bajada generalizada de las temperaturas.
2: Cambia el tiempo, hoy vamos a tener bastantes nubes y las lluvias irán progresando por un lado en el oeste peninsular y por el otro durante la tarde con tormentas que pueden ser fuertes en Aragón y en Cataluña fundamentalmente. Ambiente más tranquilo en el sureste peninsular y algunas nubes en el norte de Canarias, incluso con algo de lluvia en las islas de mayor relieve. Las temperaturas van a bajar en casi todo el país, salvo en la vertiente mediterránea y en el Valle del Ebro, donde se mantienen o incluso suben un poco con respecto a ayer. De hecho, en este sector se mantiene el calor, con máximas entre los 30 y los 35, ambiente mucho más suave, incluso poco caluroso, en el noroeste con 26 en Ourense, en Lugo o con 22 en León.
23: Esperan poder entrar en uno de los 2 centros de atención habilitados para personas migrantes que actualmente acogen a unas 1.800, a la espera de que estén operativos otros 2 centros.
24: Then they promised to give us accommodation, food. Till now, nothing has happened yet. We are sleeping in the street like 3 weeks now.
23: Acaba de comenzar a funcionar el Centro de Atención Temporal de Extranjeros de Ceuta en una nave del polígono de El Tarajal para estudiar caso por caso.
25: Van a estar internadas unas 72 horas y para hacer el triaje. Entra en juego el asilo, porcentaje altísimo, del 90 y tantos por ciento, en el caso de los marroquíes, suele ser denegado.
23: Sanidad trabaja con las comunidades autónomas para el envío de vacunas para las personas migrantes. Cruz Roja ha prestado 5.000 asistencias sociosanitarias desde hace 3 semanas y ante la posibilidad de que fuera necesario un confinamiento.
4: Hemos tenido un pico más elevado, por ejemplo, de declaraciones de sarna. En principio, no para que se pueda producir un confinamiento, eso sería pues algo así como nos ha pasado en la pandemia.
23: Los vecinos de Loma Colmenar protestan por la gestión de la crisis migratoria, piden más presencia policial y medidas que proporcionen seguridad en sus calles.
1: La crisis de Ceuta marca la vuelta del curso este lunes. Sobre la mesa, la propuesta del presidente del Partido Popular, Alberto Núñez Feijóo, que aboga por confinamientos por motivos sanitarios. Una propuesta que los populares ya han matizado y el Gobierno, en unos minutos en rueda de prensa tendremos al Partido Popular que va a dar más datos. Como decimos, el Gobierno la ha rechazado, Ana Rosa Barraquero, de plano.
5: El Gobierno dice que no hay un riesgo de contagio para la población general. Dicen que la posición de Feijóo es irresponsable y lo acusan de alentar el miedo y la xenofobia. Lo que ha pedido el líder del PP es que se aísle a aquellas personas que puedan tener enfermedades que puedan ser contagiosas, personas que entraron masivamente en Ceuta a finales de julio. Como decís, en unos minutos habrá rueda de prensa del Partido Popular que dará más explicaciones sobre esa propuesta de aislamiento.
22: El señor Feijóo ha ido a Ceuta no a proponer soluciones, sino a propagar precisamente y a extender la angustia. No hay riesgo de contagio y lo que sí que es contagioso es la xenofobia. Así que me parece de una irresponsabilidad mayúscula. Tenemos que seguir dando y abriendo dispositivos de atención temporal humanitaria porque hay más personas que las 1.800 que ya han pernoctado, desde donde puedan estar acotados y podamos conocer pues la dimensión y cuál es el número de personas. La parte del Ministerio de Inclusión es para mayores de edad.
1: Seguimos contigo, Ana. Ceuta va a centrar el primer Consejo de Ministros tras las vacaciones, será mañana, y durante toda la semana en el Congreso, pues esta Cámara Baja se va a convertir en el escenario de las comparecencias de 8 ministros por la crisis migratoria.
5: Sí, de hecho empiezan mañana esas comparecencias. La primera será la ministra de Defensa, Margarita Robles. La última, la ministra de Igualdad, Ana Redondo, el próximo lunes. Entre tanto, van a pasar por aquí, por el Congreso, distintos titulares del Gobierno: Álvarez, Marlaska, Bolaños, Mónica García, Sira Rego, Elma Saiz. Todos van a tener que responder a las preguntas que los diputados, algunos de ellos, llevan planteando ya durante el mes de agosto. Una de las principales es: ¿qué sabía el Gobierno sobre esa entrada masiva a Ceuta? ¿Qué sabía en los días previos?
6: PP había solicitado a los ministros en el Senado, pero todos dejaron su silla vacía en la Cámara Alta.
7: Como ven ustedes, no está. No ha venido.
9: Vemos que una vez más el Senado ha sido ignorado.
10: En las Cortes Generales ningún gobierno puede no dar explicaciones.
6: El Gobierno defiende que sus explicaciones serían en el Congreso y la primera en comparecer mañana será la ministra de Defensa, a quien le preguntarán si los servicios de inteligencia lanzaron antes señales de alerta.
26: Tanto la información de la policía, de la Guardia Civil como del CNI y del CIFAS hacen su trabajo, hombres y mujeres, y no vamos a entrar en ningún otro debate.
6: 2 días después, el jueves, será el turno de la ministra de Sanidad y del ministro de Presidencia y Justicia.
27: Respecto a la situación en Ceuta, estamos compareciendo a diario.
6: Ya el viernes habrá una triple comparecencia con los titulares de Exteriores, Inclusión y Migraciones e Interior, muy cuestionado por su gestión. La ronda de explicaciones concluirá el lunes de la semana que viene con la ministra de Igualdad y la de Juventud, con la situación de los menores no acompañados en el centro de su comparecencia. El PP también reclama que Sánchez comparezca en el Parlamento, aunque de momento no está previsto.
1: En cuanto a la posibilidad de que el rey viaje a Ceuta, han preguntado esta mañana a varios ministros que insisten en que se buscará el mejor momento.
28: Pues eso será una decisión que tendrá que tomar la Casa Real en consonancia con el Gobierno y que rara vez se anuncian estas cosas antes de que sucedan. El Gobierno va a actuar con coherencia, con prudencia y con contundencia para defender el interés general y la soberanía del pueblo español. Y lo va a hacer en todos los escenarios.
3: es el gobierno el que decide la agenda del rey, sobre todo en materias de sensibilidad política, y eso es lo normal, ¿eh? Eso es lo que hay que asumir. En todo caso, el gobierno se ha cansado de decir que habrá una visita y que se elegirá el momento más oportuno para que eso se produzca.
1: Primeras palabras de Isabel Díaz Ayuso sobre la polémica de su ático después de que ayer el presidente del Partido Popular pidiera explicaciones a la comunidad para saber por qué se decantó por ese ático de más de 6 millones de euros. Una entrevista en la que Alberto Núñez Feijóo reconocía que sabía desde abril que Ayuso buscaba un lugar al que trasladar su despacho temporalmente por las obras en la sede de la Puerta del Sol. Hoy el gobierno les acusa a ambos de mentir.
8: Es un inmueble destinado a oficinas y que está en venta, está en un proceso de venta, chao, ya está. Se ha pretendido hilar con una vivienda y no hay ninguna vivienda. Entonces, otra vez, la oposición vuelve a estrellarse.
11: Pues alguien miente. Lo sabía en abril, lo sabía Feijóo, se lo trasladó a Ayuso, Ayuso no lo sabía. Alguien miente. Y dar las explicaciones que la ciudadanía les exija, porque es de una gravedad extraordinaria las declaraciones reveladoras del señor Feijóo.
1: Buscamos en este punto señal en directo que nos llega desde Ucrania. Como les venimos informando durante toda la mañana, allí se celebra su día de la independencia de la Unión Soviética. 35 años más tarde, el país está inmerso en una guerra con Rusia que dura ya más de 4 años. Un conflicto enquistado con la línea del frente congelada y con Kiev reclamando más que nunca ayuda internacional.
12: Гітанаса Наусєду, президента Литовської Республіки.
1: Bueno, pues esta es la imagen que está retransmitiendo las agencias. Nosotros hemos puesto el cartel de directo, aunque podemos decir que se está produciendo con un intervalo de un tiempo por seguridad. Lo emiten las agencias, pero por motivos de seguridad tiene ese desfase de tiempo. Se está produciendo, como les decimos, este Día de la Independencia de Ucrania, con numerosos actos. Por cierto, allí se encuentra el primer ministro británico. Kiev pide más ayuda internacional, sobre todo en material antiaéreo. Les hablamos de que celebran los 35 años de la independencia de la Unión Soviética inmersos en una guerra que parece enquistada. Raro es el día que no les informamos de ataques, sobre todo por Rusia, a los que responde Kiev, que pide, como les decimos, a los aliados más ayuda, sobre todo con material antiaéreo. Bueno, pues precisamente en concreto, para que puedan ubicarse ustedes en las imágenes que están viendo, es el momento en el que Zelensky está entregando unas condecoraciones a países que han colaborado.
12: Антоніо Ліша Сантуша Кошту, президента Європейської Ради.
1: Son, como decimos, países que han ayudado a Ucrania y se lo quiere agradecer Zelensky con esas condecoraciones en este día en el que están celebrando la independencia de Ucrania de la Unión Soviética. Estamos viendo a Antonio Costa en estos momentos, que se funde en un abrazo con Zelensky. Les vamos a decir que hay una diferencia de tiempo con lo que se produce en el momento real allí en Kiev por motivos de seguridad. Estas son las imágenes que nos llegan desde las agencias. Pero sin duda es lo que está ocurriendo esta mañana en Kiev. Entre los mandatarios que se encuentran está el primer ministro británico, con quien también va a mantener reuniones el presidente Zelensky.
12: Майю Санду, президента Республіки Молдова.
1: Es el moldavo. Ahí estamos viendo a la presidenta moldava recibir esa condecoración de manos de Zelensky.
13: Героям слава. Thank you.
0: За виявлені солідарність і підтримку українського народу у його протистоянні збройній агресії Російської Федерації, боротьбі за збереження нації, захисті державності України та спільних цивілізаційних цінностей, людяності, свободи і миру, присвоєно почесну відзнаку вдячність українського народу, народу Сполученого Королівства

0: Великої Британії і Північної Ірландії. Відзнаку
1: отримає Сполученого Королівства, Великої Британії і Північної Ірландії Енді Бернем.
2: Bueno, pues está dándoles esa condecoración a Berhan, al que le está agradeciendo en inglés la colaboración con Ucrania.
0: Presidente Ucrania.
1: Le estaba diciendo Zelensky a Berhan, que se encuentra, como les decimos, en este acto. Día de la Independencia de Ucrania, los líderes europeos lo celebran en Kiev, no están todos, la gran mayoría, en el 35 aniversario de la independencia de Ucrania de la Unión Soviética. Precisamente, Rusia condenaba la ayuda anunciada de Londres a Kiev para fabricar misiles de largo alcance. El líder laborista participa en Kiev en las conmemoraciones por el 75 aniversario. Lo han podido ver en estos momentos aquí en el canal 24 horas de la independencia y reafirma el apoyo del Reino Unido a Ucrania.
3: Як ця країна взяла свою долю у свої руки. Але нам відомо, вам довелося знову і знову відвоювати цю незалежність. Із самого початку ви стикалися з нападами на вашу мову, культуру та ваші вибори.
4: Se trata de un encuentro híbrido, ya que algunos mandatarios participan por videoconferencia. En Kiev se encuentran ya, entre otros, el presidente del Consejo Europeo, Antonio Costa, y el primer ministro británico, Andy Burnham. Es el primer viaje al extranjero de Burnham desde que comenzó su mandato hace unas semanas, y se produce en un momento en que el Reino Unido está bajo la mira de Moscú por su apoyo a Kiev. Pero Burnham ha querido ratificar este apoyo a Ucrania con su presencia en este encuentro. Les daremos lo que necesiten y cuando lo necesiten, ha declarado. Una política similar mantiene la Unión Europea, que hoy ha librado 6.100 millones de euros para que Kiev pueda mejorar sus capacidades de misiles, municiones y radares. En su discurso con motivo del Día de la Independencia, el presidente ucraniano Volodymyr Zelensky ha dado las gracias a sus aliados. No les pedimos que luchen por nosotros, ha señalado, pero sí que cubran las necesidades de Ucrania.
5: Ми не просимо воювати за нас. Дайте Україні все, щоб зупинити цю війну, щоб зупинити її швидше, ніж Путін встигне розпочати наступну.
4: 1.643 días desde el comienzo de la invasión rusa, Zelensky pide a Europa también sanciones más duras para Rusia. Sanciones, ha dicho, que les hagan llorar de dolor.
5: Після яких вони завиють.
4: En su alocución, Zelensky ha elogiado la resiliencia de la población ucraniana. Todos estamos cansados, añadía, pero no nos quejamos por mucho tiempo.
5: Україна безумовно дуже хоче миру, але не готова просто взяти і здатись.
4: Los ataques rusos se han intensificado en las últimas semanas y se han cobrado más víctimas civiles que nunca.
1: París conmemora el 82 aniversario de la liberación de la ciudad ocupada por los nazis. Una operación militar encabezada por la 9, una división del ejército francés compuesta en gran medida por republicanos españoles.
6: Durante décadas fueron héroes olvidados. Los 160 hombres de la 9, la mayoría españoles, fueron los primeros en entrar en París, todavía ocupada por los nazis, en agosto de 1944. Consiguieron liberar la ciudad un día antes de que llegara el grueso de las tropas aliadas. La mayoría eran muy jóvenes cuando en 1936 cogieron las armas para defender la República Española. Al finalizar la Guerra Civil, algunos consiguieron exiliarse a Francia, donde siguieron la lucha alistándose en el ejército de la Francia Libre. Se les permitió llevar una insignia con la bandera republicana en los uniformes y bautizaron sus tanques con nombres de las batallas de la Guerra Civil Española, como Teruel, Ebro o Belchite.
7: Las columnas americanas fueron las primeras en cruzar el Sena.
6: No fueron americanos ni británicos quienes abrieron ese camino victorioso, ni siquiera franceses, sino españoles republicanos en el exilio, aunque el nodo nunca reconoció su valentía.
8: Carmela, ay, Carmela.
6: 11 calles de París tienen placas que les rinden tributo. Algunos han sido condecorados en los últimos años y otros fueron enterrados con honores militares, aunque su reconocimiento, casi siempre, llegó tarde.
2: Países Bajos ha anunciado esta mañana que no va a participar tampoco en Eurovisión 2027. La radio televisión pública del país apoya un año más.

0: más el boicot a Israel que promovió España para la edición de este año. La Unión Europea condena el plan de asentamientos israelíes en Cisjordania. La alta representante Kaya Kallas asegura en un comunicado que esas 1.200 viviendas que planea construir Tel Aviv en territorio palestino serán ilegales. Un movimiento que se suma al centenar de diplomáticos franceses y británicos que han pedido suspender acuerdos comerciales y de cooperación militar con Israel. Irán anuncia una lista negra de buques que aseguran han violado su soberanía y bloqueado el estrecho de Hormuz. El país persa, sumido en una grave crisis económica, con su moneda en mínimos históricos, conocerá hoy en qué consisten las sanciones económicas que les impondrá Estados Unidos.
1: Al amanecer, hoy comienza el Día D económico, la mayor ofensiva financiera jamás orquestada. Son palabras textuales de Scott Bessent, el secretario del Tesoro de Estados Unidos. En un artículo en el Financial Times evita adelantar las medidas que van a emprender, pero marca el tono. Irán es un régimen tiránico al que hay que aislar. Esta guerra económica parece la segunda bala de la administración Trump. Con medidas financieras buscan lo que no han conseguido por la fuerza, que Irán ceda y abra el estrecho de Hormuz. Bessent asegura que usarán todos los medios para asfixiar a Teherán y amenaza con ese mismo aislamiento económico a los países que mantengan relaciones con Irán. Pero esas medidas podrían ser contraproducentes para la economía norteamericana. China es un fuerte socio comercial con Estados Unidos, pero también uno de los principales compradores de petróleo iraní. Lin Jian, portavoz del Ministerio de Exteriores chino, asegura que tomarán las medidas necesarias ante las posibles sanciones secundarias. Irán espera la aparición de Bessent para conocer cómo serán esas nuevas medidas económicas que se añaden a las que la Unión Europea y Estados Unidos ya aplican sobre el gobierno iraní. Mientras, el país sufre una grave crisis económica, con su moneda en mínimos históricos y apagones de luz constantes en verano y en invierno.
0: Bueno, pues los mercados están muy pendientes de esas sanciones que esta tarde va a decretar Estados Unidos contra Irán. Entre tanto, hoy Judith García, el IBEX 35 intenta recuperar el nivel de los 20.000 puntos.
2: Sí, esta tarde veremos si ese conflicto entre Estados Unidos e Irán se intensifica o se complica al conocerse esas sanciones. De momento, las bolsas abrían con serias dudas que mantienen hasta ahora dudas en algunos índices europeos. Signo mixto, verde, tono verde, en cambio, en otros índices. Sí que es cierto que las caídas son bastante reducidas y el selectivo español es el que muestra el comportamiento más animado, con una subida de casi 4 décimas hasta ahora, suficiente para perforar de nuevo la barrera de los 20.000 puntos que perdía el lunes pasado. Y con el precio del petróleo, que vuelve a estar una jornada más, algo más relajado, está cayendo un 1,5%. Esto coloca al barril Brent de referencia en Europa en los 92 dólares y contribuye también a que Repsol sea el valor más penalizado de la tabla del selectivo español, con descensos de un 2%. Aunque si miramos el balance anual de la petrolera, vemos que nos muestra ganancias de más del 77% en el acumulado. En el lado de las subidas de la tabla del selectivo español, vemos a las aerolíneas IAG, acompañada de valores como Acerinox o CaixaBank. Y echamos un vistazo también a lo que ocurre al otro lado del Atlántico. Ahí los futuros de Wall Street anticipan caídas para la principal bolsa del mundo, sobre todo las acciones tecnológicas, a falta de unos días para conocer los resultados de Nvidia el miércoles.
0: Y la plataforma de moda rápida Shein sale a bolsa hoy en Hong Kong. Abre el proceso de suscripción de acciones con la que tiene previsto recaudar hasta 1.700 millones de dólares. La compañía sitúa su valoración por encima de los 26.000 millones, cifra un 72% por debajo del pico que marcó en 2022. Volkswagen anuncia sus planes de recorte de 50.000 empleos en todo el mundo. El fabricante alemán se ha visto obligado a reducir los modelos de vehículos que fabrica para ajustar costes de aquí a 2030 por la competencia de los coches chinos. Lo ha dicho su director general este fin de semana, que pide unidad a la plantilla, con la que espera reunirse desde mañana mismo. Más asuntos. Los trabajadores de Airbus deciden hoy si mantienen la huelga indefinida o a partir de mañana la suspenden y pactan un calendario de negociación. Patricia Torbisco, ¿qué sabemos?
3: ¿Qué tal? Buenas tardes. Bueno, pues ya tenemos la primera decisión, la decisión de la Asamblea de los Trabajadores de Airbus de aquí de Getafe.

0: Getafe. Recordamos que es una asamblea que ha comenzado hace aproximadamente 2 horas, ha terminado hace unos minutos con una votación en la que los trabajadores de Airbus de esta planta han decidido que mañana continuarán con la huelga. En paralelo se seguirán las negociaciones que ahora están en el SIMA, en el sistema de mediación y arbitraje, pero la última hora es que en la planta de Getafe, donde trabajan 9.000 de los 14.000 trabajadores de Airbus en España, mañana harán huelga. Los trabajadores, tanto los trabajadores como los representantes sindicales, han tomado la palabra en varias ocasiones a lo largo de esta asamblea y han hablado de que la última propuesta de la empresa supone, sí, un acercamiento en relación a cómo estaban las cosas a principios del mes de julio, pero que no se concretan las reivindicaciones de subidas, de mejoras salariales y también de condiciones laborales. Durante el día de hoy hay paros convocados en todos los turnos y en todos los centros de trabajo y se sucederán las diferentes asambleas. La última está prevista para las 6:30 de la tarde en la planta de Illescas.
1: Gracias, Patricia. Cuba pierde turistas, uno de los recursos económicos de la isla. Solo en el primer semestre recibió un 60% menos de visitantes que hace un año. A la crisis de combustible, que ha obligado a suspender vuelos, se suma la presión de Washington. Estados Unidos está sancionando a las empresas que permanecen en la isla y muchas de ellas se han ido, entre las que están cadenas hoteleras. Otro apagón, vamos para los bleachers a prender un blon antes que a Pipo le dé un bofetón. Puerto Rico está en cabrón. Y hablamos ahora de otra isla, esta vez por la presión turística. Puerto Rico, porque Bad Bunny ha vuelto a casa y ha convertido el cierre de su gira en un alegato en defensa de Puerto Rico. El cantante aprovechó la ocasión para apoyar una manifestación convocada en la isla contra el proyecto turístico de lujo que está previsto implantarse en la costa oeste del país. Brasil ya está en campaña para las elecciones del 4 de octubre. Ayer se celebró el primer debate sin los dos principales candidatos, Lula da Silva y Flavio Bolsonaro, hijo del expresidente.
2: Atriles vacíos en el primer debate electoral para las elecciones brasileñas de octubre. Los principales candidatos decidieron no acudir a la cita.
3: Esos dos criminosos no vieron al debate.
2: Uno de sus contrincantes, Renan Santos, los llama criminales y cobardes.
3: Ven brigando por ahí.
2: Mientras se celebra el debate,
4: Luis Inácio Lula da Silva,
2: el presidente Lula concede una entrevista en paralelo. Internet permite que los delincuentes se hagan notar, a veces con más fuerza que la gente honesta, alerta da Silva sobre la polarización en redes. A más de un mes de las elecciones, la maquinaria ya está en marcha. Lula lidera las encuestas con un 39% de intención de voto. Muy de cerca le sigue el ultraderechista Flavio Bolsonaro con un 33%. Flavio es hijo de Jair Bolsonaro, expresidente brasileño condenado por el intento de golpe de Estado tras la última victoria de Lula. Cuenta con el respaldo de Trump y comparte con él buena parte de su agenda ideológica. En la calle, la economía es uno de los temas que más preocupan. Buena parte de la población brasileña está endeudada, avisa este ciudadano. La receta de Bolsonaro, una fuerte bajada de impuestos. La de Lula, que los que más ganan aporten más. Dos modelos y una batalla que va más allá de Brasil. Lula es uno de los últimos presidentes de izquierdas en la región, en una Latinoamérica que gira a la derecha.
1: Fuertes lluvias en Venezuela que han golpeado el país en las últimas horas. En Caracas, a 20 kilómetros de la zona cero del terremoto, hay 6 desaparecidos y al menos 150 viviendas afectadas por las inundaciones. Precisamente se cumplen 2 meses del terremoto que sacudió Venezuela y el país continúa inmerso en una profunda crisis. El temblor dejó 6.500 muertos y más de 80.000 heridos y aún no hay cifras oficiales de cuántas personas podrían seguir bajo los escombros. La prioridad ahora es restablecer el sistema de agua potable y atender a quienes siguen sin casa. Hay más de 18.000 personas en campamentos temporales. Y el director de orquesta, Gustavo Dudamel, se despidió anoche de Los Ángeles con un concierto benéfico. El objetivo es recaudar fondos para los damnificados por los terremotos del país, entre los artistas que participaron, Beck o Chris Martin.

0: En Castellón, el incendio de Segorbe está estabilizado. Los vecinos de Gátova, municipio desalojado, pudieron regresar ayer a sus casas.
1: Sí, el fuego está estabilizado y se prevé darlo por controlado en las próximas horas si todo sigue igual, ya que evoluciona muy favorablemente. Un incendio que ha quemado de momento 630 hectáreas en un perímetro de 18 kilómetros del Parque Natural Sierra Calderona. Mientras, los vecinos de Gátova han pasado la primera noche en sus casas, pero de momento siguen confinados, sobre todo para dejar libres las calles y así facilitar los trabajos de extinción. Por ese mismo motivo, las autoridades también han pedido a la población que no se acerque a la zona. A las 2 se reúnen en el puesto de mando avanzado para valorar si levantan ese confinamiento. Y mientras, los vecinos de Gátova todavía no pueden beber agua del grifo a la espera de conocer los resultados de los análisis.
2: La población sigue confinada y con las restricciones de agua se han realizado esta mañana las analíticas y esperamos que con la máxima rapidez que se pueda se nos den los resultados para poder volver a tener agua.
0: Hoy en Berrocal se ha celebrado un minuto de silencio por las consecuencias del incendio de Niebla. Su ayuntamiento pide que se declare zona catastrófica.
3: El alcalde de Berrocal, acompañado por otros alcaldes de la cuenca minera, así como por unos 250 habitantes del municipio, prácticamente la totalidad, se han concentrado aquí en esta plaza del ayuntamiento para hacer un llamamiento de ayuda a un pueblo que lo ha perdido todo. Piden que se declare la zona como desastre natural. Se ha perdido en el tema de la apicultura centenares de colmenas para un pueblo que tenía una tradición bastante antigua en ese sector. Se ha perdido toda la industria del corcho. También se ha perdido lo que es el turismo activo. Era una zona muy demandada por los senderistas y ahora está todo prácticamente carbonizado. Recordemos que hace 22 años, en el incendio de Río Tinto, se quemaron 8.000 hectáreas y ahora en 2026... 12.000, prácticamente el 95% del término. Pide que se realice una serie de ayudas y así de forma inmediata, por ejemplo, que se cree un vivero forestal que dé ayuda al pueblo y también que se erradique el eucalipto en la zona.
4: Aquí está todo el pueblo pidiendo lo mismo, pidiendo unidad de acción. Ahora mismo Berrocal se encuentra en una situación crítica, en manos de las administraciones y del pueblo está realmente que podamos tener algún futuro.
0: Prevenir los incendios también tiene que ver con cómo se gestiona el monte durante todo el año. En Vincios, Gondomar, en la provincia de Pontevedra, encontraron en el ganado una herramienta para mantener a raya la maleza y reducir la vegetación que puede alimentar el fuego y con otro valor añadido. Usan animales de razas autóctonas gallegas.
5: Aquí la prevención se hace a cuatro patas. Comenzamos con ellas, las vacas cachenas.
6: Están fuera todo ano, no tienen cubierto, no tienen nada, duermen al sol, a lluvia, paren en las olas.
5: Pero también hay cabras y ovejas, en total 100 cabezas de ganado que actúan como cortafuegos naturales en este monte pontevedrés. Recorren las parcelas y van eliminando parte de la vegetación que en caso de incendio podría convertirse en combustible.
6: Non son desbrozadoras, non? Eso hai que deixalo claro. O que fai o gando autóctono é manter a vegetación a unha altura razonable, de maneira que os lumes, si chegan, podan ser extinguidos.
5: Se trata de una solución económica y que también contribuye a conservar nuestro patrimonio ganadero. Todas ellas son razas propias de Galicia.
7: Se acullemos razas que se adaptan a todo este entorno do monte, que toda esta comida que teñen tamén lle sea favorable, e entonces están aquí. Muy bien.
5: La apuesta se reforzó a partir de la oleada de incendios del 2017. Aquí ardió más del 80% del monte y ahora se busca que no suceda lo mismo.
7: A partir de esa fatalidad que tuvimos en 2017, pues decidimos en asamblea.

0: Landex, que apuesta por recuperar el pastoreo en el monte como herramienta de prevención.
1: Ya lo habrán empezado a notar, estamos ante un cambio radical del tiempo en prácticamente toda España, sobre todo con una bajada importante de las temperaturas, pero es que además en algunas zonas como Galicia, Aragón y Cataluña además esperan fuertes lluvias, donde todavía, por cierto, no se han recuperado de las precipitaciones torrenciales del pasado fin de semana.
2: Siguen activos los avisos por tormentas aquí en Aragón. En Huesca está activo el aviso naranja y en el Bajo Aragón de Teruel y aquí en la Ribera del Ebro de Zaragoza está activo el amarillo. Eso significa que podríamos tener chubascos con tormentas intensas de hasta 30 litros por metro cuadrado en Huesca y de hasta 20 litros por metro cuadrado aquí en esta Ribera del Ebro y también en ese Bajo Aragón de Teruel. Unas tormentas que podrían estar acompañadas además de granizo y de fuertes rachas de viento. Por ello, la Confederación Hidrográfica del Ebro aumenta su vigilancia y recuerda que el cauce podría crecer tanto en los cauces menores como en los barrancos. Por ello insisten en que hay que seguir siempre las indicaciones de los servicios de emergencia y también de la seguridad local.
3: Barro, árboles caídos y mucha agua acumulada en calles y garajes. Efectivos y voluntarios trabajan sin descanso en los municipios del sur de Tarragona, afectados por las lluvias torrenciales.
4: Están las calles que hablan por su propia imagen.
5: No tenemos luz, no podemos sacar el coche del parking.
3: Los bomberos achican agua de este aparcamiento de un hotel de Comarruga, completamente inundado. En total, 40 personas han tenido que ser atendidas solo en Tarragona. Tres de ellas siguen hospitalizadas. Hoy la Generalitat mantiene activo el plan de inundaciones. Se esperan acumulaciones de 30 litros por metro cuadrado en apenas una hora en el Valle de Arán, Lérida y Barcelona. Tormentas que han destruido este pabellón de Castelserás en Teruel y granizo. Estas son imágenes de Zarauz, en Guipúzcoa. Cambio radical de tiempo también en Galicia, donde ha caído una fuerte tromba de agua acompañada de una bajada generalizada de temperaturas. Tiempo que nos acerca al otoño en buena parte del país.
6: Empezamos la semana con inestabilidad y es que tenemos una borrasca que seguirá paseándose por el noroeste peninsular con esas líneas de inestabilidad que nos van a dejar precipitaciones, especialmente en la fachada atlántica, pero esta tarde también en el nordeste, en Aragón, en el interior de Cataluña, las tormentas pueden ser bastante fuertes. Las lluvias por la mañana se van a centrar en Galicia, en puntos de Castilla y León, Extremadura, algún chubasco en la Andalucía Occidental, en la Comunidad de Madrid, y luego, a lo largo de la tarde, esas lluvias van a ser más dispersas en este sector y se van a concentrar las tormentas, incluso con granizo y fuertes rachas de viento, en el nordeste, en Huesca, sobre todo, y en áreas de Cataluña, especialmente en el norte de Barcelona, en Girona y también en amplias zonas de la provincia de Lleida. En el resto, intervalos de nubes con el cielo más abierto, con menos nubosidad o más rota en el sureste peninsular, calima pero con bastante sol en Melilla y nubes abundantes en el norte de las islas de mayor relieve en Canarias, incluso con alguna gota, aunque por la tarde irá abriendo. El viento también se va a reforzar en muchas zonas, viento del oeste o suroeste, soplará con algunas rachas por encima de los 70-80 km por hora en Castilla y León y las temperaturas van a descender en amplias zonas de nuestro país. Descenso incluso bastante importante en la meseta norte o en Galicia. Por el contrario, se mantienen altas en el Valle del Ebro y en el arco mediterráneo. Hablaremos todavía aquí de valores plenamente estivales. 35 en Murcia, 33 Palma o Lleida, 36 en la ciudad de Zaragoza. Durante la semana se mantiene un poco el mismo patrón con lluvias, con algunos frentes que van a deslizarse por el noroeste. Puede llegar algo de lluvia también al centro, poca cosa, y al entorno del Mediterráneo, pero en general el tiempo será más seco en el este y las lluvias se van a concentrar, como les digo, en la fachada atlántica. Mañana con precipitaciones en Galicia, en el Cantábrico y en Castilla y León, en el resto tiempo tranquilo. El miércoles las lluvias se mantendrían en el mismo sector y también aparecerían algunos chubascos en zonas orientales y de cara a la jornada del jueves, pues las precipitaciones también podrían avanzar un poquito más, pero se concentrarían sobre todo en el norte y en el oeste del país, con temperaturas que volverían a bajar. Durante los próximos días, de hecho, se mantiene esa misma situación, con calor muy moderado en toda la vertiente atlántica y con temperaturas más altas en el Valle del Ebro y en el Mediterráneo, miércoles, jueves, viernes bajando un poco en el resto del país y el sábado con temperaturas que volverían a subir.

0: Más de 3 semanas han pasado de la entrada masiva de migrantes a Ceuta y la situación sigue siendo muy preocupante en la ciudad autónoma. Cientos de migrantes siguen haciendo cola, lo hacían esta mañana, para acceder a los espacios habilitados por el Gobierno. Esta tarde visita la ciudad el ministro Carlos Cuerpo.
1: Hemos visto mucha presencia policial y militar intentando dispersar las largas colas que se han formado esta mañana a las puertas de este centro temporal de acogida de Loma Colmenar. No sabemos a dónde se les ha dispersado, aunque hablando con ellos sí que nos decían algunos que posiblemente a la playa del Trampolín. Era muy difícil saber las personas que había en estas colas kilométricas, también las personas, los migrantes que han sido disueltos por los diferentes puntos de la ciudad. Lo que sí que podemos decir es que la mayoría de ellos son de origen magrebí y su objetivo era entrar en este centro temporal de acogida que se encuentra totalmente colapsado.
0: Ceuta es de seguro uno de los temas que han abordado en el comité de dirección del Partido Popular esta mañana. Escuchamos ahora la rueda de prensa posterior a su portavoz.
2: Deambulan sin cobijo por calles, playas, colinas y barrancos, la mayoría de ellas en condiciones de insalubridad. Y generando además en muchas ocasiones que la población local altere su rutina, su vida y decida quedarse en casa. Se han detectado ya casos de sarna, tuberculosis y centenares de gastroenteritis. Ante enfermedades infectocontagiosas, el riesgo sanitario existe, es real. Y la obligación de cualquier gobierno responsable es actuar. Por eso hay preguntas muy sencillas que el gobierno y particularmente la ministra de Sanidad debe de contestar. Sin ánimo de ser exhaustivo, ¿cuántos casos se han detectado de tuberculosis, sarampión, sarna, hepatitis y otras enfermedades transmisibles? ¿Cuántos casos han requerido aislamiento preventivo o alguna otra medida dirigida a evitar la transmisión? ¿Cuántos casos necesita el Gobierno para tomarse en serio esta crisis? Estas no serán las únicas preguntas que le vamos a hacer al Gobierno. Ya les adelanto que trabajamos en una batería de preguntas en el ámbito parlamentario en materia de sanidad. La ministra Mónica García, debe comparecer públicamente para explicarnos si todas las personas infectadas están localizadas y si existe o no riesgo de transmisión comunitaria. Es decir, el Ministerio de Sanidad y su ministra debe de hacer algo exigible, es dar explicaciones y ser transparentes. Porque frente a esta situación no caben ni alarmismos ni negacionismos. Caben decisiones. Tenemos derecho a exigir decisiones e información. Insisto, ¿dónde está el Estado? También creemos que lo urgente, llegados a este punto, es el retorno y la repatriación de mayores y menores marroquíes que han entrado en España. Por ello, tal y como ha explicado el presidente Feijóo este fin de semana, proponemos que se trasladen a Ceuta todas las unidades de extranjería necesarias para que en 3 turnos, mañana, tarde y noche, se hagan los expedientes de repatriación con urgencia. Hay cerca de 10.000 personas en la calle. Hay un problema de orden público y sanitario. Y no es lógico ni efectivo que se estén tramitando los retornos como si estuviera ante una situación ordinaria. Esto lo entiende todo el mundo. Esto es una situación extraordinaria y las medidas deben de ser también extraordinarias de igual forma. Una emergencia múltiple como la que afrontamos en Ceuta no puede gestionarse a un ritmo administrativo ordinario. Hay que movilizar y hay que hacerlo ya, cuantos funcionarios sean necesarios, el tiempo que sea necesario. Deben devolver todos y cuanto antes. Solo así podremos decir que Ceuta ha recuperado la normalidad. También tengo que decirles que por fin esta semana comenzarán algunas de las explicaciones parlamentarias que llevamos semanas reclamando. Exigiremos respuestas, aunque no las tengan, a Margarita Robles, Félix Bolaños, Mónica García, Fernando Garán de Marlaska, José Manuel Álvarez, Emma Saiz, Sira Rego y Ana Redondo. Es decir, a los ministros con competencia en la materia. Y por encima de todo ello, sería oportuno también conocer qué piensa el presidente del Gobierno, quien es quien tiene la máxima responsabilidad política, aunque él no la quiera asumir. Este Gobierno está conformado por un presidente, 3 vicepresidencias y 22 ministros. Y el drama es que todos y cada uno de sus integrantes han estado absolutamente fuera de órbita tras la invasión de Ceuta. La hoja de servicios de este Gobierno, tras un ataque a la soberanía nacional como el que estamos viendo y una violación a la integridad territorial de España, tal y como lo definió el propio presidente Sánchez, es aterradora. Hacemos este balance. El presidente Sánchez, más de 3 semanas de vacaciones, una videoconferencia improvisada y después desaparecido. La vicepresidenta Díaz grabándose también vídeos. Y los otros 2 vicepresidentes desaparecidos hasta hoy, cuando uno de ellos, cuerpo, ha decidido, es cierto, al fin viajar a Ceuta. La otra, Ágesen, ni está ni se le espera. El ministro de Presidencia y Justicia, sin aclararnos si ha llamado a su homólogo marroquí tras poner en cuestión la españolidad de Ceuta y Melilla y el tratado de extradición entre ambos países. Esto está sucediendo. El ministro de Asuntos Exteriores agradeciendo a Marruecos su cooperación en paralelo a esas declaraciones desde Rabat. El ministro de Asuntos Exteriores agradeciendo a Marruecos su cooperación. El ministro de Interior diciendo que no tenía información del Centro Nacional de Inteligencia, advirtiendo de la invasión, mientras la ministra de Defensa desmintiéndolo o contradiciéndole. La ministra de Migraciones anunciando que va a habilitar lugares de acogida en Ceuta, que son propiedad de la ciudad autónoma. La ministra de Igualdad, y todos sabemos qué estaría diciendo la ministra de Igualdad en otro contexto, sin querer hablar de las agresiones sexuales en Ceuta y sin pisar, ni siquiera se ha dignado a pisar la ciudad de Ceuta, mientras hace un estudio sobre sexismo en la publicidad de hamburguesas, pizzas o helados. Habrá que jurar que todo esto ha pasado. La ministra de Infancia diciendo de forma unilateral que hay que trasladar a 500 niñas a la península sin explicar si las niñas y las mujeres ceutíes corren los mismos peligros que esas menores. La ministra de Sanidad, viajando a Ceuta por primera vez en toda la legislatura, y la competencia sanitaria en Ceuta es de su ministerio, para negar más medios y para llamar xenófobos a los ceutíes y por detrás amenazando a los profesionales sanitarios que denuncian la situación y pidiendo hoy vacunas a las comunidades autónomas porque el Gobierno no tiene. Y por si todo está fuera poco, el ministro Óscar Puente hablando de si será o no candidato a la presidencia del Gobierno. Me permito recordarle al ministro Óscar Puente que nos importa muy poco si él quiere ser o no candidato a presidir el Gobierno dentro de 4 o 5 años. Nos importa mucho más su gestión de los trenes y de las carreteras en España. Sobre esto debería de pronunciarse el ministro Óscar Puente, aunque sea en las redes sociales. Por contra, y este es el diagnóstico, por contra, el presidente Feijóo volvió el miércoles a Ceuta. Lo hizo para presentar soluciones. Mando único, retorno de quienes entraron irregularmente. Una relación con Marruecos basada en el respeto y la reciprocidad. Utilización de todos los instrumentos españoles y europeos. Protección efectiva de la frontera. Mayor reconocimiento europeo para Ceuta y Melilla. Y un plan, también un plan de reactivación económica para la ciudad autónoma. Menos de una semana después, el Gobierno acepta e impulsa 2 de esas medidas. Nos alegramos. El mando único y el plan de reactivación económica. Pero faltan otras 5. Que no tarden. Empezamos, por tanto, un curso político en el que van a comparecer casi todos los ministros antes que un presidente del Gobierno al que solo le quedan unos meses al frente del Gobierno. Es verdaderamente lamentable que ante una crisis de esta dimensión, el presidente del Gobierno esté desaparecido. Y perdónenme porque ya sé que todos estamos inmunizados de la actitud condescendiente del presidente del Gobierno, pero es que es verdaderamente sorprendente, por no decir indignante. Como lo es también que ante una crisis de esta magnitud nadie haya asumido responsabilidad alguna y no haya habido ninguna dimisión. Es verdaderamente sorprendente. Pero de todo esto, Sánchez es plenamente consciente. Por eso lleva semanas usando a sus ministros como escudo humano mientras él se ocultaba en la maleta. En el Partido Popular, mientras tanto, vamos a seguir trabajando como hemos hecho a lo largo de esta legislatura y como hemos hecho a lo largo de todo el verano. Les adelanto ya lo que les dije cuando nos despedimos antes de agosto. Vamos a hacer propuestas. Algunas de ellas serán catalogadas como valientes. Algunas serán compartidas y otras recibirán críticas, que por supuesto aceptaremos. Pero no nos vamos a amilanar y nadie nos va a amilanar. Estamos muy seguros de lo que representamos, de lo que los españoles necesitan y del futuro que queremos para nuestro país. Nuestra obligación, y hoy en el Comité de Dirección nos hemos reafirmado, no es limitarnos a describir el deterioro al que este Gobierno está sometiendo a la sociedad y a la política y, por lo tanto, al país, sino explicar cómo se repara. No solo vamos a denunciar lo que no funciona, sino vamos a prepararnos para repararlo. España, y esto es lo que queremos decirles a los españoles hoy, en estos días tan complicados, España tiene alternativa. Con humildad, pero con contundencia, les digo que esta alternativa es la que encabeza Alberto Núñez Feijóo y estamos preparados para revertir esta inercia. Y sin más, pues me someto a sus amables preguntas, amables o no, pero las responderé a todas, incluso a las no amables.
3: ¿Qué tal, portavoz? Muy buenas tardes. Yo quería preguntarle, porque usted acaba de repetir ahora una petición que hace su partido y también el gobierno de la ciudad de Ceuta, que es el retorno de todos los inmigrantes, sean mayores o menores. Esta semana va a haber una conferencia sectorial el día jueves con la ministra de Juventud e Infancia, Sira Rego. Ya se ha planteado un primer traslado de 500 niñas que ahora mismo están expuestas a posibles agresiones sexuales o a caer en las redes de tráfico de seres humanos, de trata, etcétera. Y el gobierno más o menos empieza ya a atisbar la posibilidad de que esos menores que ahora mismo están en Ceuta, que no sabemos cuántos son, finalmente sean repartidos entre las comunidades autónomas. En primer lugar, quería preguntarle qué posición tiene su partido al respecto, es decir, si llegado el momento ese es el debate, repartir esos menores entre las comunidades autónomas, ¿qué harán las comunidades autónomas en las que gobierna su partido, que son la mayoría de comunidades en España? Y en segundo lugar, usted ha recordado aquí lo que han dicho miembros del gobierno sobre Marruecos. Hoy, sin ir más lejos, la portavoz del Ejecutivo ha vuelto a decir que Marruecos es un socio fiable y ha vuelto a loar al país vecino. Yo quería preguntarle, ¿el Partido Popular piensa que Marruecos es un socio fiable? Muchas gracias.
2: El Partido Popular piensa y está absolutamente convencido que el gobierno no es fiable y que el gobierno no defiende los intereses de la nación como debería, ni dentro ni fuera, ni frente a Marruecos ni frente a otras naciones, y que esto debe de cambiar. Y que, como ya anunció el presidente Feijóo cuando sea presidente del gobierno, la relación con nuestros vecinos y con otros países será buscando el entendimiento, pero defendiendo prioritariamente los intereses de la nación y los intereses de España. ¿Por qué no se está haciendo esto con contundencia frente a Marruecos? Es una respuesta que yo no tengo. Pero también creo que hay una mayoría social de españoles que detecta que no se están defendiendo los intereses de la nación frente a Marruecos como se debería. Esto no es contra Marruecos, sino que es en defensa de la dignidad de España. Y esto es lo que le exigimos al Gobierno de España que haga. Y en relación al retorno, reparto, mire, lo voy a decir con absoluta claridad. Primero, que el gobierno se ponga de acuerdo entre ellos. Depende usted a qué ministro escuche, te hablan de retornos o te hablan de repartos. No es lo mismo escuchar a Margarita Robles o al ministro Marlaska que escuchar a la ministra Sira Rego. Esto no es serio. No estamos hablando de paquetería express, estamos hablando de seres humanos. Y lo que nosotros les decimos son dos cosas. Primero, la política social de Marruecos no la hacen los españoles, que la hagan los marroquíes. Y segundo, nosotros no hablamos de reparto, hablamos de retorno. Y esto para nosotros es incuestionable e indebatible. Hablamos de retorno, no de reparto. Y la política social de Marruecos no se hace en España. La tiene que hacer el gobierno de Marruecos, como creo que todo el mundo puede entender.
4: ¿Qué tal, portavoz? Buenos días. Yo quería preguntarle por las declaraciones de la presidenta Isabel Díaz Ayuso esta mañana. Ha dicho que no se requieren más explicaciones sobre el ático, que está todo dicho. Yo quería saber qué opinión le merecen en esas declaraciones, teniendo en cuenta que Feijóo este fin de semana ha dicho que Patrimonio debe darlas sobre por qué comprar un ático que no se podía utilizar como oficina. Y después de las declaraciones de la comunidad científica este fin de semana, de la Sociedad Española de Epidemiología, por ejemplo, si se mantienen en que hay que aplicar un confinamiento y si se lo han trasladado al gobierno de Vivas para que lo haga. Muchas gracias.
2: Mire, lo que nosotros creemos es que en una situación como la que estamos viviendo, y lo he intentado explicar en mi primera intervención, en el que ya se han diagnosticado enfermedades infectocontagiosas, no menores, lo que le hemos pedido al gobierno es que estudie que analice la posibilidad de confinar, de aislar a esas personas a las que se han detectado esas enfermedades. ¿Cuál es el umbral en el que el gobierno decidirá actuar? ¿Hasta cuándo? ¿Cuál es el límite en el que el gobierno y el Ministerio de Sanidad pretende hacer algo? ¿Cuando se haya expandido mucho más? ¿Cuando el problema sea mucho más grave? Lo que le pedimos al gobierno es algo razonable. Es que estudie la posibilidad de confinar y de aislar a todos esos casos que han sido diagnosticados con infecciones infectocontagiosas, con enfermedades infectocontagiosas, que actúe, que reaccione, que alguien haga algo. No puede ser que la oposición tenga más respuestas y más propuestas que el gobierno. Pero seguiremos insistiendo. La pregunta es, oye, yo entiendo que me la hace aquí, pues estamos aquí, yo se la respondo, esta es nuestra posición. A mí lo que me sorprende es que no la responda la ministra de Sanidad o el presidente Sánchez. ¿No van a hacer nada de verdad? ¿Van a seguir esperando a que esto crezca? ¿A partir de cuántos casos de sarna o de tuberculosis vamos a esperar a que el gobierno tome decisiones? Está pasando ya. Está afectando a las personas que tienen la enfermedad. Y está pasando también, y está afectando también a la población ceutí. Y lo que pedimos al gobierno es que lo analice y vea la posibilidad de que esto suceda. Parece razonable. Y en relación con la pregunta que usted me hacía, yo no tengo más información de la que ha sido puesta sobre la mesa por el gobierno de la Comunidad de Madrid, y ahí ya me remito. Para nosotros este es un tema que, desde luego, en relación con lo que estamos hablando, es un tema que entenderá usted que Ceuta nos ocupa todo nuestro tiempo, y las respuestas de la Comunidad de Madrid son las razonables y las que ellos han querido dar. A ellas me remito. Yo no tengo más información, como usted entenderá.
5: No sé si ahora. ¿Qué tal, portavoz?
2: ¿Qué tal, Héctor?
5: Ha mencionado en su introducción que hay 450 casos de gastroenteritis detectados en Ceuta, le he creído entender.
2: No, 450. No he dado cifras porque las desconocemos. Hay casos notables,
5: vale,
2: pero no sé el número, como tampoco el Ministerio nos lo ha contado.
5: La pregunta es si se debería confinar a todas las personas que tienen gastroenteritis en cualquier lugar de España, o es una medida que solo aplicaría en Ceuta. Si esto es una medida que el Partido Popular quiere extender a las demás provincias españolas. Y sobre el ático de Ayuso tenía dos preguntas. El señor Feijóo aseguró el domingo en una entrevista que él en abril, en una reunión informal con el gobierno de la Comunidad de Madrid, conoció las obras que se iban a hacer en ese edificio y que provocaron la compra del ático, etcétera. Quería saber con quién fue esa reunión y cuál era el objeto de la reunión. Si el objeto de la reunión era informarle de las obras que se iban a cometer en la Puerta del Sol, y quién fue la persona quiénes eran las personas que estaban en esa reunión y que le comunicaron. Y además, dijo Feijóo ayer que es patrimonio, es decir, el gobierno de la Comunidad de Madrid, quien tiene que dar explicaciones sobre por qué se compra un ático para oficinas que luego no se puede usar para oficinas. Quería saber si esas explicaciones ya se han demandado por parte de la dirección del Partido Popular a la Comunidad de Madrid y si han resultado satisfactorias. Gracias.
2: El mes de abril el presidente Feijóo sabía que se iban a hacer obras en la sede del Gobierno de la Comunidad de Madrid, porque en contexto de una reunión informal, así se le dijo, mira, vamos a hacer unas obras aquí. Ah, muy bien. Esa es la información que tenía el señor Feijóo, y como él no oculta nada, a diferencia de otros dirigentes políticos, sin ellos, el presidente del Gobierno, así lo contó. Y le adelanto una cosa, el presidente Feijóo tiene una relación fluida y habla continuamente con todos los presidentes de comunidades autónomas. Yo entiendo que la Comunidad de Madrid, el madridcentrismo, pesa mucho, ¿no? Y que todo lo que pasa en Madrid... Pero el señor Feijóo habla con... Bueno, no voy a enumerar a todos los presidentes de comunidades autónomas, que son muchos. Y habla con ellos. Fíjese, con el señor Vivas todos los días. Porque Ceuta nos preocupa de una manera notable. Y es lo que tiene al señor Feijóo absolutamente comprometido. Ceuta y resolver esta crisis de Estado tan dramática que afecta sin duda a los ceutíes, pero que nos impacta a todos los españoles. Lo que estamos viendo, la crisis humanitaria, que es una crisis humanitaria, que es una crisis de seguridad, que es una crisis de sanidad, que es una crisis multifactor, nos impacta a todos los españoles. ver las imágenes de mujeres llorando porque tienen miedo a ir por las calles y que la ministra de Igualdad no se haya dignado a poner un miserable tuit, dice mucho de lo que estamos viviendo. Ya no pido que vaya la ministra de Igualdad a Ceuta, que es lo que debería hacer, pero que no ponga un miserable tuit. Esto es lo que compromete al señor Feijóo. Y esto es con lo que habla todos los días con el señor Vivas. Y la primera pregunta era, porque no quiero dejar de responderle ninguna, Aitor.
6: Si le han demandado explicaciones a...
2: Son las que ha dado la Comunidad de Madrid y ellas nos remitimos. Entenderá usted que las respuestas que da la Comunidad de Madrid son las que ustedes le preguntan y que la Dirección Nacional del Partido pues, se remite a ellas, como no, pues de otra manera. Mire, lo que el Gobierno tiene que hacer es cumplir con la Ley de Salud Pública. Esto es lo que le exigimos. Y el Ministerio de Sanidad lo que tiene que hacer es cumplir con la ley. Y la Ley de Sanidad Pública, cuando se detectan casos de esa dimensión, y no estamos hablando, por no frivolizar, estamos hablando de casos muy serios, estamos hablando de sarna, de tuberculosis, estamos hablando de enfermedades infecto-infecciosas muy relevantes, lo que al menos debe de hacer el Ministerio y el Gobierno es interesarse por ello. Y lo que le hemos pedido, por ser precisos, y yo sé que todos los que están aquí son ustedes muy precisos, es que el Gobierno estudie la posibilidad, lo dijo literalmente así el presidente Feijóo, de proceder a medidas de aislamiento, de confinamiento de esa parte de la población que tiene esas enfermedades para que no se sigan propagando. Que si esto es posible y es médicamente razonable, se haga así. Esto es lo que ha pedido el presidente Feijóo. La alternativa es no hacer nada. Y defendemos y creemos que no hacer nada, de quedarse de brazos cruzados y que estas enfermedades se sigan propagando, es un profundo error, por no decir algo más grueso. Y que hay alternativas. Oigan, analícenlo, estudien, sean transparentes. Yo no he dicho 450, no he dado cifras porque las desconozco. Lo que sabemos es que existe. Y sabemos que la población ceutí está preocupada. Está muy preocupada, está asustada. Y hay que dar respuesta a la población ceutí. Tienen derecho.
0: Rueda de prensa en directo del portavoz Borja Sémper del Partido Popular tras el comité de dirección del partido. Pasan 2 minutos de las 2. Sigue la información en directo aquí en el canal 24 Horas. Semana clave en el Congreso por la crisis en Ceuta. Mañana empiezan las comparecencias de ministros en el Congreso y Pedro Sánchez va a presidir el primer Consejo de Ministros tras las vacaciones. En el Partido Popular hoy Alberto Núñez Feijóo ha reunido al Comité de Dirección después de pedir a la Moncloa que estudie decretar el confinamiento de los migrantes por riesgo sanitario. Unas palabras que después se han matizado. Este asunto, la crisis migratoria en Ceuta, marca el choque político en este inicio de curso.
2: Incuestionable e indebatible. Hablamos de retorno, no de reparto. Y la política social de Marruecos no se hace en España. La tiene que hacer el Gobierno de Marruecos.
7: Tenemos que seguir dando y abriendo dispositivos de atención temporal humanitaria porque hay más personas que las 1.800 que ya han pernoctado, desde donde puedan estar acotados y podamos conocer la dimensión y cuál es el número de personas. La parte del Ministerio de Inclusión es para mayores de edad.
0: A la ciudad autónoma viaja hoy el vicepresidente Carlos Cuerpo para estudiar la situación económica tras la crisis abierta, tras la entrada masiva de migrantes. Hoy también Sanidad ha convocado a las comunidades para gestionar el envío de vacunas. El primer ministro británico está hoy en Kiev, en el día en el que Ucrania celebra su independencia de la Unión Soviética. Barham preside además una nueva reunión de la coalición de voluntarios. Ellos financian parte del arsenal ucraniano y a ellos Zelensky les pide más defensas antiaéreas. La guerra dura ya más de 4 años. Y aquí en España tenemos que hablar de una borrasca atlántica que va a dejar fuertes lluvias y también una importante bajada de las temperaturas.
6: Cambia el tiempo, hoy vamos a tener bastantes nubes y las lluvias irán progresando por un lado en el oeste peninsular y por el otro durante la tarde con tormentas que pueden ser fuertes en Aragón y en Cataluña fundamentalmente. Ambiente más tranquilo en el sureste peninsular y algunas nubes en el norte de Canarias, incluso con algo de lluvia en las islas de mayor relieve. Las temperaturas van a bajar en casi todo el país, salvo en la vertiente mediterránea y en el Valle del Ebro, donde se mantienen o incluso suben un poco con respecto a ayer. De hecho, en este sector se mantiene el calor, con máximas entre los 30 y los 35, ambiente mucho más suave, incluso poco caluroso, en el noroeste con 26 en Ourense, en Lugo o con 22 en León.
0: Más de 3 semanas han pasado ya de la entrada masiva de migrantes a Ceuta y la situación en la ciudad autónoma sigue siendo muy preocupante. En Loma Colmenar se han formado largas colas. Los migrantes pretendían entrar en uno de los centros de acogida que están ya completamente, Lara Albillos, colapsados.
1: Sí, y hemos visto cómo la policía y los militares intentaban desalojar a todos esos migrantes que estaban aquí formando largas colas para poder entrar. Era muy difícil saber la cantidad de personas que había en esas largas colas. Ahora mismo la mayoría de ellos se encuentran deambulando por las diferentes calles de la ciudad, también por las diferentes barriadas, sin rumbo fijo, pero hablando con ellos, algunos nos dicen que volverán a intentarlo mañana, pero que los centros, que este centro temporal de acogida de Loma Colmenar se encuentra completamente colapsado. Mientras tanto, desde Delegación de Gobierno dicen que continúan trabajando en seguir habilitando espacios y también en agilizar las filiaciones en el nuevo CATE que se ha habilitado aquí, muy cerquita de aquí, en el polígono del Tarajal.
8: Esperan poder entrar en uno de los 2 centros de atención habilitados para personas migrantes que actualmente acogen a unas 1.800 a la espera de que estén operativos otros 2 centros.
9: Then they promised to give us accommodation, food. Till now, nothing has happened yet. We are sleeping in the street like 3 weeks now.
8: Acaba de comenzar a funcionar el centro de atención temporal de extranjeros de Ceuta en una nave del polígono del Tarajal para estudiar caso por caso.
10: Van a estar internadas unas 72 horas y para hacer el triaje. Entra en juego el asilo, porcentaje altísimo del 90%. En el caso de los marroquíes suele ser denegado.
8: Sanidad trabaja con las comunidades autónomas para el envío de vacunas para las personas migrantes. Cruz Roja ha prestado 5.000 asistencias sociosanitarias desde hace 3 semanas y ante la posibilidad de que fuera necesario un confinamiento.
11: Hemos tenido un pico más elevado, por ejemplo, de declaraciones de sarna. En principio, no para que se pueda producir un confinamiento, eso sería pues algo así como nos ha pasado la pandemia.
8: Los vecinos de Loma Colmenar protestan por la gestión de la crisis migratoria, piden más presencia policial y medidas que proporcionen seguridad en sus calles.
0: En este punto vamos a hablar con Pedro de Santiago, portavoz de ACEN. Buenas tardes.
12: ¿Qué tal? Buenas tardes.
0: Según la ministra Elma Said, van a habilitar más centros durante estos días para al menos 2.200 migrantes que están allí en Ceuta. Ustedes llevan 5 días trabajando sobre el terreno en la acogida, en el centro de acogida de Loma Margarita. Allí prestan ayuda. ¿Cuáles son las necesidades básicas? ¿Qué les proporcionan y qué demandan?
12: Pues la ayuda que les hemos ido proporcionando a estas personas ha ido increciendo a lo largo de estos días. En un principio se trataba más de una ayuda pues, dirigida a cubrir las comidas, 3 comidas diarias, también a escucharles, a apuntar sus nombres, a contar y filiar cuántas personas eran, y a lo largo de los días hemos ido evolucionando en una atención más, digamos, transversal, ¿no? que incluye también atención sanitaria, gracias a la colaboración de Médicos del Mundo y Cruz Roja, pero también estamos colaborando con la Policía Nacional para empezar el proceso de triaje, en el cual las personas que consideren que pueden ser solicitantes de protección internacional lo pueden manifestar delante de la policía. Hemos habilitado también un punto para la carga de teléfonos móviles, hemos repartido kits de higiene para que puedan lavarse, puedan también lavar su ropa, y hoy mismo hemos empezado con talleres para que tengan nociones básicas de castellano.
0: Ustedes comentan que están colaborando con los fuerzas y cuerpos de seguridad del Estado, que están también haciendo una especie de triaje, entiendo que les preguntan el nombre, ¿les piden algún dato más? Ustedes, es verdad que tienen muy complicado poder verificarlo, pero ¿les piden algún dato más?
12: Nosotros, como ACCEM, le pedimos nombre, edad, país de origen y algunas observaciones relevantes para tener un registro de las personas a las que atendemos. La policía entiendo que hará su trabajo y le reclamará los datos que a nivel administrativo sean pertinentes en ese triaje.
0: Ustedes les pasan, entiendo, los datos que tienen para que ellos ya efectivamente, que son los que tienen que hacerlo y tienen los medios, cotejen si eso es verdad o mentira, porque claro, es verdad que ustedes, entiendo, no necesito que me diga si sí o si no, pero hay gente que no sabe si es menor o no es menor.
12: Claro. Claro, nosotros observamos, ser menor, por ejemplo, pues observamos si hay posibles menores, lo hacemos seguimiento de casos que podemos creer que lo sean, por ejemplo, o la gente que tiene pasaporte, pues se lo pedimos para comprobar que el nombre que nos dice es tal, y esos listados, o ese listado que manejamos nosotros, es el que luego trabajamos con la policía para que a través de citas ellos vayan, pues, ya a nivel administrativo registrando esa información y haciendo sus comprobaciones que requieran.
0: Colaboración, por tanto, por parte de ACCEM. Ya para finalizar, con lo que ustedes están viendo con las personas que se acercan a solicitar ayuda, es verdad que venimos contando que no se sabe la cifra real de cuántas personas hay. Una doble pregunta de forma breve, casi a modo de titular. ¿Ustedes creen que la cifra es mucho mayor de la que a veces estamos diciendo? Y por otro lado, ¿cuántos centros cree usted que serían necesarios más para poder atender a la gente que ustedes observan estar ahí?
12: Es una pregunta muy complicada, muy elevada. Sinceramente creemos que son las administraciones las que deben responder a esto. No queremos contribuir tampoco a un baile de cifras que estamos viendo desde el primer día que se está dando en todos los medios de comunicación y es normal, pero preferimos que sean las administraciones, la ciudad autónoma, en colaboración con los diferentes ministerios y el gobierno central los que establezcan esta cifra y la hagan pública, porque cualquier otra cosa creemos que solo contribuye a seguir ese baile de cifras que decía.
0: Muchísimas gracias, Pedro de Santiago, portavoz de ACCEM, por atender al Canal 24 Horas.
12: Muchas gracias a vosotros.
0: Seguimos avanzando, aunque no dejamos Ceuta, porque la crisis en la ciudad autónoma marca la vuelta del curso este lunes. Sobre la mesa está la propuesta del presidente del Partido Popular, de Alberto Núñez Feijóo, que aboga por confinamientos por motivos sanitarios. Una propuesta que los populares ya han matizado. De momento el Gobierno la ha rechazado, Ana Rosa Berraquero, de pleno.
13: Sí, el Gobierno la rechaza porque ellos consideran que no hay un riesgo general para la población, un riesgo sanitario. Consideran que esa propuesta de Alberto Núñez Feijóo es irresponsable y lo acusan de estar alentando el miedo y la xenofobia en Ceuta. Hoy el portavoz del Partido Popular, Borja Sémper, ha respaldado esa posición de Alberto Núñez Feijóo. Dice que es obvio que hay un riesgo sanitario y que la obligación de las autoridades es actuar. Lo que quieren los populares es que se aísle a todas aquellas personas que puedan tener enfermedades contagiosas.
2: Es algo razonable. Es que estudie la posibilidad de confinar y de aislar a todos esos casos que han sido diagnosticados con infecciones infectocontagiosas, con enfermedades infectocontagiosas. Que actúe, que reaccione, que alguien haga algo.
7: El señor Feijóo ha ido a Ceuta no a proponer soluciones, sino a propagar precisamente y a extender la angustia. No hay riesgo de contagio y lo que sí que es contagioso es la xenofobia. Así que me parece de una irresponsabilidad mayúscula.
0: Esta semana empieza el desfile de ministros por el Congreso para responder por la crisis migratoria en Ceuta. Hasta el viernes comparecerán uno a uno 6 ministros y la semana que viene lo harán otros 2. Llega tras la denuncia del Partido Popular por no comparecer de urgencia antes en el Senado y que el Supremo ha rechazado.
13: La ronda de comparecencias la abrirá la ministra de Defensa, Margarita Robles, y lo previsto es que la cierre el próximo lunes la ministra de Igualdad, Ana Redondo. Entre tanto, pasarán por aquí, por el Congreso, Álvarez, Bolaños, Marlaska, Elma Saiz, Mónica García y Sira Rego. Todos tendrán que responder a las preguntas que hagan los diputados, que mayoritariamente quieren saber qué información tenía el Gobierno en los días previos a que se produjese esa entrada entrada masiva en Ceuta a finales de julio. Estas comparecencias se producen después de que el Partido Popular las solicitase en el Senado y ningún ministro acudiese a esas citas.
14: El PP había solicitado a los ministros en el Senado, pero todos dejaron su silla vacía en la Cámara Alta.
15: Como ven ustedes, no está, no ha venido.
16: Vemos que una vez más el Senado ha sido ignorado.
17: En las Cortes Generales ningún gobierno puede no dar explicaciones.
14: El gobierno defiende que sus explicaciones serían en el Congreso y la primera en comparecer mañana será la ministra de Defensa, a quien le preguntarán si los servicios de inteligencia lanzaron antes señales de alerta.
18: Tanto la información de la policía, de la Guardia Civil como del CNI y del CIFAS hacen su trabajo, hombres y mujeres, y no vamos a entrar en ningún otro debate.
14: Dos días después, el jueves, será el turno de la ministra de Sanidad y del ministro de Presidencia y Justicia.
19: Respecto a la situación en Ceuta, estamos compareciendo a diario.
14: Ya el viernes habrá una triple comparecencia con los titulares de Exteriores, Inclusión y Migraciones e Interior, muy cuestionado por su gestión. La ronda de explicaciones concluirá el lunes de la semana que viene con la ministra de Igualdad y la de Juventud, con la situación de los menores no acompañados en el centro de su comparecencia. El PP también reclama que Sánchez comparezca en el Parlamento, aunque de momento no está previsto.
0: Más medios piden también los jueces de Ceuta. La semana pasada el Poder Judicial pidió refuerzos en la ciudad autónoma ante la crisis migratoria.
20: El incremento en el número de delitos desde el pasado día 30 es considerable y no solamente necesitamos jueces, y así lo suplicamos, sino también funcionarios de refuerzo. Lo que requerimos, por favor, y lo que suplicamos, que la gente que venga de refuerzo sea gente con experiencia. Es que no tenemos tiempo ahora de formarlos, sus compañeros no pueden perder el tiempo en formarlos, puesto que si no tienen abandonado sus negociados.
0: Una petición a la que ha respondido a través de las redes sociales el ministro de Justicia. Dice Félix Bolaños que están a la espera de que el Consejo del Poder Judicial remita la solicitud concreta de refuerzos. Primeras palabras de Isabel Díaz Ayuso sobre la polémica de su ático después de que ayer el presidente del Partido Popular pidiera explicaciones a la comunidad para saber por qué se decantó por ese ático de más de 6 millones de euros. Una entrevista en la que Feijóo reconocía que sabía desde abril que Ayuso buscaba un lugar para trasladar su despacho de forma temporal por las obras en la sede de la Puerta del Sol.
21: No se puede estirar más este chicle, por lo más que volvamos otra vez a preguntar lo mismo. Y le preguntan a Feijóo y como Feijóo contesta, yo respondo porque el otro contesta y no podemos tirar así hasta junio del año que viene, que es lo que me veo. Está en venta, chao pescado.
0: Y esta es la respuesta en redes del secretario general del PSOE madrileño, más que chao pescado, haciendo referencia, escuchaban a lo que decía Isabel Ayuso, es que te han pescado. Óscar López advierte a Ayuso de que tendrá, dice literal, responder ante los tribunales y ante los ciudadanos. Habla de un ático de lujo pagado, dice, por el dinero de todos. A este asunto también se ha referido la portavoz del gobierno.
22: Pues alguien miente. Lo sabía en abril, lo sabía Feijóo, se lo trasladó a Ayuso, Ayuso no lo sabía. Alguien miente. Y dar las explicaciones que la ciudadanía les exija, porque es de una gravedad extraordinaria las declaraciones reveladoras del señor Feijóo.
0: Sube a nivel 2 de gravedad el incendio en Villalcampo, en Zamora, y se confina la población del municipio de Ricobayo por el humo y la proximidad de las llamas, que se han propagado con rapidez. Además, se han cortado las carreteras N-122 y la Zaragoza 324. Zamora, queríamos decir, disculpen. En Castellón, el incendio de Segorbe está ya estabilizado. Los vecinos de Gátova, municipio desalojado, pudieron regresar ayer a sus casas.
23: Sí, el fuego está estabilizado y se prevé darlo por controlado en las próximas horas si todo sigue igual, ya que evoluciona muy favorablemente. Un incendio que ha quemado de momento 630 hectáreas en un perímetro de 18 kilómetros del Parque Natural Sierra Calderona. Mientras, los vecinos de Gátova han pasado la primera noche en sus casas, pero de momento siguen confinados, sobre todo para dejar libres las calles y así facilitar los trabajos de extinción. Por ese mismo motivo, las autoridades también han pedido a la población que no se acerque a la zona. A las 2 se reúnen en el puesto de mando avanzado para valorar si levantan ese confinamiento. Y mientras, los vecinos de Gatova todavía no pueden beber agua del grifo a la espera de conocer los resultados de los análisis.
0: Bajan las temperaturas en buena parte de España. Hay 10 comunidades que tienen activado algún aviso hoy. Se esperan además fuertes lluvias en Galicia y en Cataluña. También en Aragón, donde las precipitaciones podrían ser torrenciales, como este fin de semana. Allí, esas lluvias han destrozado cultivos de almendros y también olivares.
3: Barro, árboles caídos y mucha agua acumulada en calles y garajes. Efectivos y voluntarios trabajan sin descanso en los municipios del sur de Tarragona, afectados por las lluvias torrenciales.
4: Están las calles que hablan por su propia imagen.
5: No tenemos luz, no podemos sacar el coche del parking.
3: Los bomberos achican agua de este aparcamiento.

0: aparcamiento de un hotel de Comarruga completamente inundado. En total, 40 personas han tenido que ser atendidas solo en Tarragona. Tres de ellas siguen hospitalizadas. Hoy la Generalitat mantiene activo el plan de inundaciones. Se esperan acumulaciones de 30 litros por metro cuadrado en apenas una hora en el Valle de Arán, Lérida y Barcelona. Tormentas que han destruido este pabellón de Castelserás en Teruel y granizo. Estas son imágenes de Zarauz, en Guipúzcoa. Cambio radical de tiempo también en Galicia, donde ha caído una fuerte tromba de agua acompañada de una bajada generalizada de temperaturas. Tiempo que nos acerca al otoño en buena parte del país.
1: Cambia el tiempo. Hoy vamos a tener bastantes nubes y las lluvias irán progresando por un lado en el oeste peninsular y por el otro durante la tarde con tormentas que pueden ser fuertes en Aragón y en Cataluña fundamentalmente. Ambiente más tranquilo en el sureste peninsular y algunas nubes en el norte de Canarias, incluso con algo de lluvia en las islas de mayor relieve. Las temperaturas van a bajar en casi todo el país, salvo en la vertiente mediterránea y en el Valle del Ebro, donde se mantienen o incluso suben un poco con respecto a ayer. De hecho, en este sector se mantiene el calor, con máximas entre los 30 y los 35, ambiente mucho más suave, incluso poco caluroso, en el noroeste con 26 en Ourense, en Lugo o con 22 en León.
2: Se trata de un encuentro híbrido, ya que algunos mandatarios participan por videoconferencia. En Kiev se encuentran ya, entre otros, el presidente del Consejo Europeo, Antonio Costa, y el primer ministro británico, Andy Burnham. Es el primer viaje al extranjero de Burnham desde que comenzó su mandato hace unas semanas, y se produce en un momento en que el Reino Unido está bajo la mira de Moscú por su apoyo a Kiev. Pero Burnham ha querido ratificar este apoyo a Ucrania con su presencia en este encuentro. Les daremos lo que necesiten y cuando lo necesiten, ha declarado. Una política similar mantiene la Unión Europea, que hoy ha librado 6.100 millones de euros para que Kiev pueda mejorar sus capacidades de misiles, municiones y radares. En su discurso con motivo del Día de la Independencia, el presidente ucraniano Volodymyr Zelensky ha dado las gracias a sus aliados. No les pedimos que luchen por nosotros, ha señalado, pero sí que cubran las necesidades de Ucrania.
3: Ми не просимо воювати за нас. Дайте Україні все, щоб зупинити цю війну, щоб зупинити її швидше, ніж Путін встигне розпочати наступну.
2: 1.643 días desde el comienzo de la invasión rusa, Zelensky pide a Europa también sanciones más duras para Rusia. Sanciones, ha dicho, que les hagan llorar de dolor.
3: Після яких вони завиють.
2: En su alocución, Zelensky ha elogiado la resiliencia de la población ucraniana. Todos estamos cansados, añadía, pero no nos quejamos por mucho tiempo.
3: Ucrania, безумовно, дуже хоче миру, але не готова просто взяти і здатись.
2: Los ataques rusos se han intensificado en las últimas semanas y se han cobrado más víctimas civiles que nunca.
4: Irán anuncia una lista negra de buques que aseguran han violado su soberanía y bloqueo del estrecho de Hormuz. El país persa, sumido en una grave crisis económica con su moneda en mínimos históricos, conocerá hoy en qué consisten las sanciones económicas que le va a imponer Estados Unidos.
5: Al amanecer, hoy comienza el Día D económico, la mayor ofensiva financiera jamás orquestada. Son palabras textuales de Scott Bessent, el secretario del Tesoro de Estados Unidos. En un artículo en el Financial Times evita adelantar las medidas que van a emprender, pero marca el tono. Irán es un régimen tiránico al que hay que aislar. Esta guerra económica parece la segunda bala de la administración Trump. Con medidas financieras buscan lo que no han conseguido por la fuerza, que Irán ceda y abra el estrecho de Hormuz. Bessent asegura que usarán todos los medios para asfixiar a Teherán y amenaza con ese mismo aislamiento económico a los países que mantengan relaciones con Irán. Pero esas medidas podrían ser contraproducentes para la economía norteamericana. China es un fuerte socio comercial con Estados Unidos, pero también uno de los principales compradores de petróleo iraní. Lin Jian, portavoz del Ministerio de Exteriores chino, asegura que tomarán las medidas necesarias ante las posibles sanciones secundarias. Irán espera la aparición de Besent para conocer cómo serán esas nuevas medidas económicas que se añaden a las que la Unión Europea y Estados Unidos ya aplican sobre el gobierno iraní. Mientras, el país sufre una grave crisis económica, con su moneda en mínimos históricos y apagones de luz constantes en verano y en invierno.
4: Concierto benéfico por Venezuela. Así quiso despedirse el director de orquesta Gustavo Dudamel de la Filarmónica de Los Ángeles, intentando ayudar a sus compatriotas recaudando fondos para los damnificados por los terremotos en el país. Junto a él participaron otros artistas como Beck o Chris Martin.

0: Y hoy se cumple un año de la muerte de Verónica Echegui, un adiós inesperado que sorprendió a la industria del cine y al público. La actriz madrileña fallecía por el cáncer que tenía. Tenía 42 años.
1: ¿Me vas a decir quién eres?
2: Ha sido Juani, Laia, Rebeca, Isa o Marta, pero siempre Verónica, una actriz apasionada, camaleónica y versátil.
1: ¿Es lo que crees que soy?
2: Irrumpió en la gran pantalla hace 2 décadas.
3: Bueno, ¿y tú qué quieres hacer, Juani?
4: Yo quiero ser actriz.
3: Actriz. Bueno, algo encontraremos.
2: Y el director Vigas Luna le enseñó el camino. A partir de allí, una sucesión de proyectos en teatro, series y cine.
4: Yo valgo seguro.
2: Pero también detrás de las cámaras, porque ganó un Goya como directora. Tenía una curiosidad infinita.
5: O sea, siempre me llama la atención si hay algo que todavía no lo he hecho.
2: Y esa curiosidad la llevó incluso a meterse en la piel de...
1: Y María Fernanda Rodríguez.
5: Interpretar a una mexicana nativa. Y le dije que sí, con todo el morro.
2: Su sonrisa infinita se apagó hace hoy un año, después de batallar contra un cáncer en la más absoluta discreción. Ni siquiera en los últimos momentos de su vida renunció a su trabajo.
4: Estoy creciendo, busco algo y te juro que lo voy a conseguir.
2: Y lo hizo, cumplió su promesa y, como muestra, una carrera consolidada con más de 25 películas.

0: Semana clave en el Congreso por la crisis en Ceuta. Mañana empiezan las comparecencias de ministros en el Congreso y Pedro Sánchez va a presidir el primer Consejo de Ministros tras las vacaciones. En el Partido Popular hoy Alberto Núñez Feijóo ha reunido al Comité de Dirección después de pedir a la Moncloa que estudie decretar el confinamiento de los migrantes por riesgo sanitario. Unas palabras que después se han matizado. Este asunto, la crisis migratoria en Ceuta, marca el choque político en este inicio de curso.
1: Incuestionable e indebatible. Hablamos de retorno, no de reparto. Y la política social de Marruecos no se hace en España, la tiene que hacer el gobierno de Marruecos.
2: Tenemos que seguir dando y abriendo dispositivos de atención temporal humanitaria porque hay más personas que las 1.800 que ya han pernoctado, desde donde puedan estar acotados y podamos conocer la dimensión y cuál es el número de personas. La parte del Ministerio de Inclusión es para mayores de edad.
0: A la ciudad autónoma viaja hoy el vicepresidente Carlos Cuerpo para estudiar la situación económica tras la crisis abierta, tras la entrada masiva de migrantes. Hoy también Sanidad ha convocado a las comunidades para gestionar el envío de vacunas. El primer ministro británico está hoy en Kiev, en el día en el que Ucrania celebra su independencia de la Unión Soviética. Barham preside además una nueva reunión de la coalición de voluntarios. Ellos financian parte del arsenal ucraniano y a ellos Zelensky les pide más defensas antiaéreas. La guerra dura ya más de 4 años. Y aquí en España tenemos que hablar de una borrasca atlántica que va a dejar fuertes lluvias y también una importante bajada de las temperaturas.
3: Cambia el tiempo, hoy vamos a tener bastantes nubes y las lluvias irán progresando por un lado en el oeste peninsular y por el otro durante la tarde con tormentas que pueden ser fuertes en Aragón y en Cataluña fundamentalmente. Ambiente más tranquilo en el sureste peninsular y algunas nubes en el norte de Canarias, incluso con algo de lluvia en las islas de mayor relieve. Las temperaturas van a bajar en casi todo el país, salvo en la vertiente mediterránea y en el Valle del Ebro, donde se mantienen o incluso suben un poco con respecto a ayer. De hecho, en este sector se mantiene el calor, con máximas entre los 30 y los 35, ambiente mucho más suave, incluso poco caluroso, en el noroeste con 26 en Ourense, en Lugo o con 22 en León.
0: Más de 3 semanas han pasado ya de la entrada masiva de migrantes a Ceuta y la situación en la ciudad autónoma sigue siendo muy preocupante. En Loma Colmenar se han formado largas colas. Los migrantes pretendían entrar en uno de los centros de acogida que están ya completamente, Lara Albillos, colapsados.
4: Sí, y hemos visto cómo la policía y los militares intentaban desalojar a todos esos migrantes que estaban aquí formando largas colas para poder entrar. Era muy difícil saber la cantidad de personas que había en esas largas colas. Ahora mismo la mayoría de ellos se encuentran deambulando por las diferentes calles de la ciudad, también por las diferentes barriadas, sin rumbo fijo, pero hablando con ellos, algunos nos dicen que volverán a intentarlo mañana, pero que los centros, que este centro temporal de acogida de Loma Colmenar se encuentra completamente colapsado. Mientras tanto, desde Delegación de Gobierno dicen que continúan trabajando en seguir habilitando espacios y también en agilizar las filiaciones en el nuevo CATE que se ha habilitado aquí, muy cerquita de aquí, en el polígono del Tarajal.
5: Esperan poder entrar en uno de los 2 centros de atención habilitados para personas migrantes que actualmente acogen a unas 1.800 a la espera de que estén operativos otros 2 centros.
6: Then they promised to give us accommodation, food. Till now, nothing has happened yet. We are sleeping in the street like 3 weeks now.
5: Acaba de comenzar a funcionar el Centro de Atención Temporal de Extranjeros de Ceuta en una nave del polígono del Tarajal para estudiar caso por caso.
7: Van a estar internadas unas 72 horas y para hacer el triaje. Entra en juego el asilo, porcentaje altísimo del 90%. En el caso de los marroquíes suele ser denegado.
5: Sanidad trabaja con las comunidades autónomas para el envío de vacunas para las personas migrantes. Cruz Roja ha prestado 5.000 asistencias sociosanitarias desde hace 3 semanas y ante la posibilidad de que fuera necesario un confinamiento.
8: Hemos tenido un pico más elevado, por ejemplo, de declaraciones de sarna. En principio, no para que se pueda producir una un confinamiento, eso sería pues algo así como nos ha pasado la pandemia.
5: Los vecinos de Loma Colmenar protestan por la gestión de la crisis migratoria, piden más presencia policial y medidas que proporcionen seguridad en sus calles.
0: En este punto vamos a hablar con Pedro de Santiago, portavoz de ACEN. Buenas tardes.
9: ¿Qué tal? Buenas tardes.
0: Según la ministra Elma Saiz, van a habilitar más centros durante estos días para al menos 2.200 migrantes que están allí en Ceuta. Ustedes llevan 5 días trabajando sobre el terreno en la acogida, en el centro de acogida de Loma Margarita. Allí prestan ayuda. ¿Cuáles son las necesidades básicas? ¿Qué les proporcionan y qué demandan?
9: Pues la ayuda que hemos ido proporcionando a estas personas ha ido increciendo a lo largo de estos días. En un principio se trataba más de una ayuda pues, dirigida a cubrir las comidas, 3 comidas diarias, también a escucharles, a apuntar sus nombres, a contar y filiar cuántas personas eran, y a lo largo de los días hemos ido evolucionando en una atención más, digamos, transversal, ¿no? que incluye también atención sanitaria, gracias a la colaboración de Médicos del Mundo y Cruz Roja, pero también estamos colaborando con la Policía Nacional para empezar el proceso de triaje, en el cual las personas que consideren que pueden ser solicitantes de protección internacional lo pueden manifestar delante de la policía. Hemos habilitado también un punto para la carga de teléfonos móviles, hemos repartido kits de higiene para que puedan lavarse, puedan también lavar su ropa, y hoy mismo hemos empezado con talleres para que tengan nociones básicas de castellano.
0: Ustedes comentan que están colaborando con los fuerzas y cuerpos de seguridad del Estado, que están también haciendo una especie de triaje, entiendo que les preguntan el nombre, ¿les piden algún dato más? Ustedes, es verdad que tienen muy complicado poder verificarlo, pero ¿les piden algún dato más?
9: Nosotros, como ACCEM, le pedimos nombre, edad, país de origen y algunas observaciones relevantes para tener un registro de las personas a las que atendemos. La policía entiendo que hará su trabajo y le reclamará los datos que a nivel administrativo sean pertinentes en ese triaje.
0: Ustedes les pasan, entiendo, los datos que tienen para que ellos ya efectivamente, que son los que tienen que hacerlo y tienen los medios, cotejen si eso es verdad o mentira, porque claro, es verdad que ustedes, entiendo, no necesito que me diga si sí o si no, pero hay gente que no sabe si es menor o no es menor.
9: Claro, nosotros observamos, ser menor, por ejemplo, pues observamos

0: requieran.
1: Colaboración, por tanto, por parte de ACEN. Ya para finalizar, con lo que ustedes están viendo, con las personas que se acercan a solicitar ayuda, es verdad que venimos contando que no se sabe la cifra real de cuántas personas hay. Una doble pregunta de forma breve, casi a modo de titular. ¿Ustedes creen que la cifra es mucho mayor de la que a veces estamos diciendo? Y por otro lado, ¿cuántos centros cree usted que serían necesarios más para poder atender a la gente que ustedes observan estar ahí?
0: Es una pregunta muy complicada, muy elevada. Sinceramente, creemos que son las administraciones las que deben responder a esto. No queremos contribuir tampoco a un baile de cifras que estamos viendo desde el primer día que se está dando en todos los medios de comunicación y es normal, pero preferimos que sean las administraciones, la ciudad autónoma, en colaboración con los diferentes ministerios y el gobierno central, los que establezcan esta cifra y la hagan pública, porque cualquier otra cosa creemos que solo contribuye a seguir ese baile de cifras que decía.
1: Muchísimas gracias, Pedro de Santiago, portavoz de ACEN, por atender al Canal 24 Horas.
0: Muchas gracias a vosotros.
1: Seguimos avanzando, aunque no dejamos Ceuta, porque la crisis en la ciudad autónoma marca la vuelta del curso este lunes. Sobre la mesa está la propuesta del presidente del Partido Popular, de Alberto Núñez Feijóo, que aboga por confinamientos por motivos sanitarios. Una propuesta que los populares ya han matizado. De momento, el gobierno la ha rechazado, Ana Rosa Berraquero, de pleno.
2: Sí, el gobierno la rechaza porque ellos consideran que no hay un riesgo general para la población, un riesgo sanitario. Consideran que esa propuesta de Alberto Núñez Feijóo es irresponsable y lo acusan de estar alentando el miedo y la xenofobia en Ceuta. Hoy el portavoz del Partido Popular, Borja Sémper, ha respaldado esa posición de Alberto Núñez Feijóo. Dice que es obvio que hay un riesgo sanitario y que la obligación de las autoridades es actuar. Lo que quieren los populares es que se aísle a todas aquellas personas que puedan tener enfermedades contagiosas.
3: Es algo razonable. Es que estudie la posibilidad de confinar y de aislar a todos esos casos que han sido diagnosticados con infecciones infectocontagiosas, con enfermedades infectocontagiosas. Que actúe, que reaccione, que haga, alguien haga algo.
4: El señor Feijóo ha ido a Ceuta no a proponer soluciones, sino a propagar precisamente y a extender la angustia. No hay riesgo de contagio y lo que sí que es contagioso es la xenofobia. Así que me parece de una irresponsabilidad mayúscula.
1: Esta semana empieza el desfile de ministros por el Congreso para responder por la crisis migratoria en Ceuta. Hasta el viernes comparecerán uno a uno 6 ministros y la semana que viene lo harán otros 2. Llega tras la denuncia del Partido Popular por no comparecer de urgencia antes en el Senado y que el Supremo ha rechazado.
2: La ronda de comparecencias la abrirá la ministra de Defensa, Margarita Robles, y lo previsto es que la cierre el próximo lunes la ministra de Igualdad, Ana Redondo. Entre tanto, pasarán por aquí, por el Congreso, Álvarez, Bolaños, Marlaska, Elma Sáiz, Mónica García y Sira Rego. Todos tendrán que responder a las preguntas que hagan los diputados, que mayoritariamente quieren saber qué información tenía el Gobierno en los días previos a que se produjese esa entrada masiva en Ceuta a finales de julio. Estas comparecencias se producen después de que el Partido Popular las solicitase en el Senado y ningún ministro acudiese a esas citas.
5: El PP había solicitado a los ministros en el Senado, pero todos dejaron su silla vacía en la Cámara Alta.
6: Como ven ustedes, no está. No ha venido.
7: Vemos que una vez más el Senado ha sido ignorado.
8: En las Cortes Generales ningún gobierno puede no dar explicaciones.
5: El gobierno defiende que sus explicaciones serían en el Congreso y la primera en comparecer mañana será la ministra de Defensa, a quien le preguntarán si los servicios de inteligencia lanzaron antes señales de alerta.
9: Tanto la información de la policía, de la Guardia Civil como del CNI y del CIFAS hacen su trabajo, hombres y mujeres, y no vamos a entrar en ningún otro debate.
5: 2 días después, el jueves, será el turno de la ministra de Sanidad y del ministro de Presidencia y Justicia.
10: Respecto a la situación en Ceuta, estamos compareciendo a diario.
5: Ya el viernes habrá una triple comparecencia con los titulares de Exteriores, Inclusión y Migraciones e Interior, muy cuestionado por su gestión. La ronda de explicaciones concluirá el lunes de la semana que viene con la ministra de Igualdad y la de Juventud, con la situación de los menores no acompañados en el centro de su comparecencia. El PP también reclama que Sánchez comparezca en el Parlamento, aunque de momento no está previsto.

0: Más medios piden también los jueces de Ceuta. La semana pasada el Poder Judicial pidió refuerzos en la ciudad autónoma ante la crisis migratoria.
1: El incremento en el número de delitos desde el pasado día 30 es considerable y no solamente necesitamos jueces, y así lo suplicamos, sino también funcionarios de refuerzo. Lo que requerimos, por favor, y lo que suplicamos, que la gente que venga de refuerzo sea gente con experiencia. Es que no tenemos tiempo ahora de formarlos, sus compañeros no pueden perder el tiempo en formarlos, puesto que si no tienen abandonado sus negociados.
0: Una petición a la que ha respondido a través de las redes sociales el ministro de Justicia. Dice Félix Bolaños que están a la espera de que el Consejo del Poder Judicial remita la solicitud concreta de refuerzos. Primeras palabras de Isabel Díaz Ayuso sobre la polémica de su ático después de que ayer el presidente del Partido Popular pidiera explicaciones a la comunidad para saber por qué se decantó por ese ático de más de 6 millones de euros. Una entrevista en la que Feijóo reconocía que sabía desde abril que Ayuso buscaba un lugar para trasladar su despacho de forma temporal por las obras en la sede de la Puerta del Sol.
2: No se puede estirar más este chicle, por lo más que volvamos una y otra vez a preguntar lo mismo. Y le preguntan a Feijóo y como Feijóo contesta, yo respondo porque el otro contesta y no podemos tirar así hasta junio del año que viene, que es lo que me veo. Está en venta, chao pescado.
0: Y esta es la respuesta en redes del secretario general del PSOE madrileño, más que chao pescado, haciendo referencia, escuchaban a lo que decía Isabel Ayuso, es que te han pescado. Óscar López advierte a Ayuso de que tendrá, dice literal, responder ante los tribunales y ante los ciudadanos. Habla de un ático de lujo pagado, dice, por el dinero de todos. A este asunto también se ha referido la portavoz del Gobierno.
3: Pues alguien miente. Lo sabía en abril, lo sabía Feijóo, se lo trasladó a Ayuso, Ayuso no lo sabía. Alguien miente. Y dar las explicaciones que la ciudadanía les exija, porque es de una gravedad extraordinaria las declaraciones reveladoras del señor Feijóo.
0: Sube a nivel 2 de gravedad el incendio en Villalcampo, en Zamora, y se confina la población del municipio de Ricobayo por el humo y la proximidad de las llamas, que se han propagado con rapidez. Además, se han cortado las carreteras N-122 y la Zaragoza 324. Zamora, queríamos decir, disculpen. En Castellón, el incendio de Segorbe está ya estabilizado. Los vecinos de Gátova, municipio desalojado, pudieron regresar ayer a sus casas.
4: Sí, el fuego está estabilizado y se prevé darlo por controlado en las próximas horas si todo sigue igual, ya que evoluciona muy favorablemente. Un incendio que ha quemado de momento 630 hectáreas en un perímetro de 18 kilómetros del Parque Natural Sierra Calderona. Mientras, los vecinos de Gato han pasado la primera noche en sus casas, pero de momento siguen confinados, sobre todo para dejar libres las calles y así facilitar los trabajos de extinción. Por ese mismo motivo, las autoridades también han pedido a la población que no se acerque a la zona. A las 2 se reúnen en el puesto de mando avanzado para valorar si levantan ese confinamiento. Y mientras, los vecinos de Gátova todavía no pueden beber agua del grifo a la espera de conocer los resultados de los análisis.
0: Bajan las temperaturas en buena parte de España. Hay 10 comunidades que tienen activado algún aviso hoy. Se esperan además fuertes lluvias en Galicia y en Cataluña. También en Aragón, donde las precipitaciones podrían ser torrenciales, como este fin de semana. Allí, esas lluvias han destrozado cultivos de almendros y también olivares.
5: Barro, árboles caídos y mucha agua acumulada en calles y garajes. Efectivos y voluntarios trabajan sin descanso en los municipios del sur de Tarragona, afectados por las lluvias torrenciales.
6: Están las calles que hablan por su propia imagen.
7: No tenemos luz, no podemos sacar el coche del parking.
5: Los bomberos achican agua de este aparcamiento de un hotel de Comarruga, completamente inundado. En total, 40 personas han tenido que ser atendidas solo en Tarragona. 3 de ellas siguen hospitalizadas. Hoy la Generalitat mantiene activo el plan de inundaciones. Se esperan acumulaciones de 30 litros por metro cuadrado en apenas una hora en el Valle de Arán, Lérida y Barcelona. Tormentas que han destruido este pabellón de Castelserás en Teruel y granizo. Estas son imágenes de Zarauz, en Guipúzcoa. Cambio radical de tiempo también en Galicia, donde ha caído una fuerte tromba de agua acompañada de una bajada generalizada de temperaturas. Tiempo que nos acerca al otoño en buena parte del país.
8: Cambia el tiempo. Hoy vamos a tener bastantes nubes y las lluvias irán progresando por un lado en el oeste peninsular y por el otro durante la tarde con tormentas que pueden ser fuertes en Aragón y en Cataluña fundamentalmente. Ambiente más tranquilo en el sureste peninsular y algunas nubes en el norte de Canarias, incluso con algo de lluvia en las islas de mayor relieve. Las temperaturas van a bajar en casi todo el país, salvo en la vertiente mediterránea y en el Valle del Ebro, donde se mantienen o incluso suben un poco con respecto a ayer. De hecho, en este sector se mantiene el calor, con máximas entre los 30 y los 35, ambiente mucho más suave, incluso poco caluroso, en el noroeste con 26 en Ourense, en Lugo o con 22 en León.
9: Se trata de un encuentro híbrido, ya que algunos mandatarios participan por videoconferencia. En Kiev se encuentran ya, entre otros, el presidente del Consejo Europeo, Antonio Costa, y el primer ministro británico, Andy Burnham. Es el primer viaje al extranjero de Burnham desde que comenzó su mandato hace unas semanas, y se produce en un momento en que el Reino Unido está bajo la mira de Moscú por su apoyo a Kiev. Pero Burnham ha querido ratificar este apoyo a Ucrania con su presencia en este encuentro. Les daremos lo que necesiten y cuando lo necesiten, ha declarado. Una política similar mantiene la Unión Europea, que hoy ha librado 6.100 millones de euros para que Kiev pueda mejorar sus capacidades de misiles, municiones y radares. En su discurso con motivo del Día de la Independencia, el presidente ucraniano Volodymyr Zelensky ha dado las gracias a sus aliados. No les pedimos que luchen por nosotros, ha señalado, pero sí que cubran las necesidades de Ucrania.
10: Ми не просимо воювати за нас. Дайте Україні все, щоб зупинити цю війну, щоб зупинити її швидше, ніж Путін встигне розпочати наступну.
9: 1.643 días desde el comienzo de la invasión rusa, Zelensky pide a Europa también sanciones más duras para Rusia. Sanciones, ha dicho, que les hagan llorar de dolor.
10: Після яких вони завиють.
9: En su alocución, Zelensky ha elogiado la resiliencia de la población ucraniana. Todos estamos cansados, añadía, pero no nos quejamos por mucho tiempo.
10: Ucrania, безумовно, дуже хоче миру, але не готова просто взяти і здатись.
9: Los ataques rusos se han intensificado en las últimas semanas y se han cobrado más víctimas civiles que nunca.
0: Irán anuncia una lista negra de buques que aseguran han violado su soberanía y bloqueo del estrecho de Hormuz. El país persa, sumido en una grave crisis económica con su moneda en mínimos históricos, conocerá hoy en qué consisten las sanciones económicas que le va a imponer Estados Unidos.
11: Al amanecer, hoy comienza el Día D económico, la mayor ofensiva financiera jamás orquestada. Son palabras textuales de Scott Bessent, el secretario del Tesoro de Estados Unidos. En un artículo en el Financial Times evita adelantar las medidas que van a emprender, pero marca el tono. Irán es un régimen tiránico al que hay que aislar. Esta guerra económica parece la segunda bala de la administración Trump. Con medidas financieras buscan lo que no han conseguido por la fuerza, que Irán ceda y abra el estrecho de Hormuz. Bessent asegura que usarán todos los medios para asfixiar a Teherán y amenaza con ese mismo aislamiento económico a los países que mantengan relaciones con Irán. Pero esas medidas podrían ser contraproducentes para la economía norteamericana. China es un fuerte socio comercial con Estados Unidos, pero también uno de los principales compradores de petróleo iraní. Lin Jian, portavoz del Ministerio de Exteriores chino, asegura que tomarán las medidas necesarias ante las posibles sanciones secundarias. Irán espera la aparición de Bessent para conocer cómo serán esas nuevas medidas económicas que se añaden a las que la Unión Europea y Estados Unidos ya aplican sobre el gobierno iraní. Mientras, el país sufre una grave crisis económica, con su moneda en mínimos históricos y apagones de luz constantes en verano y en invierno.
0: Concierto benéfico por Venezuela. Así quiso despedirse el director de orquesta Gustavo Dudamel de la Filarmónica de Los Ángeles, intentando ayudar a sus compatriotas recaudando fondos para los damnificados por los terremotos en el país. Junto a él participaron otros artistas como Beck o Chris Martin.

0: Y hoy se cumple un año de la muerte de Verónica Echegui, un adiós inesperado que sorprendió a la industria del cine y al público. La actriz madrileña fallecía por el cáncer que tenía. Tenía 42 años.
1: ¿Me vas a decir quién eres?
2: Ha sido Juani, Laia, Rebeca, Isa o Marta, pero siempre Verónica, una actriz apasionada, camaleónica y versátil.
1: ¿Es lo que crees que soy?
2: Irrumpió en la gran pantalla hace dos décadas.
3: Bueno, ¿y tú qué quieres hacer, Juani?
4: Yo quiero ser actriz.
3: Actriz. Bueno, algo encontraremos.
2: Y el director Vigas Luna le enseñó el camino. A partir de ahí, una sucesión de proyectos en teatro, series y cine.
4: Yo valgo seguro.
2: Pero también detrás de las cámaras, porque ganó un Goya como directora. Tenía una curiosidad infinita.
5: O sea, siempre me llama la atención si hay algo que todavía no lo he hecho.
2: Y esa curiosidad la llevó incluso a meterse en la piel de...
1: Y María Fernanda Rodríguez.
5: Interpretar a una mexicana nativa. Y le dije que sí. Con todo el morro.
2: Su sonrisa infinita se apagó hace hoy un año, después de batallar contra un cáncer en la más absoluta discreción. Ni siquiera en los últimos momentos de su vida renunció a su trabajo.
4: Estoy creciendo, busco algo y te juro que lo voy a conseguir.
2: Y lo hizo, cumplió su promesa y, como muestra, una carrera consolidada con más de 25 películas.
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0: 25 días después de la entrada masiva de migrantes en Ceuta, el foco está en la situación sanitaria. Ceuta pide vacunas y hoy el gobierno y las comunidades se han reunido para abordar un reparto solidario. Una delegación de sanidad está ya en la ciudad autónoma para analizar el impacto de la crisis en el sistema sanitario ceutí. Hola, ¿qué tal? Muy buenas tardes. Los ceutíes exigen soluciones inmediatas mientras sube el tono de las protestas. El gobierno admite que 25 días después de esa entrada masiva de migrantes, la ciudad está lejos de la normalidad y que queda mucho por hacer. María Moreno.
1: Aquí la situación está todavía muy, muy lejos de la normalidad. Los vecinos siguen muy afectados por cómo está impactando esta situación en su vida cotidiana, tener prácticamente a personas durmiendo en la puerta de casa, en cualquier rincón, en las peores condiciones. Aquí se redoblan los esfuerzos para conseguir cuanto antes más plazas de acogida y también los controles sanitarios de agua potable o en playas como esta.
2: Me parecen de una irresponsabilidad mayúscula.
0: El gobierno critica la propuesta de Feijóo de decretar un confinamiento para las personas con enfermedades infecciosas en Ceuta. El PP insiste hoy en que ese confinamiento es necesario y acusa al gobierno de no tomarse en serio la crisis.
3: Está en venta, chao pescado, está en venta, es que ya no se puede hacer mucho más.
0: Isabel Díaz Ayuso dice que ya ha dado todas las explicaciones sobre el ático de lujo que compró la comunidad y asegura que sí podía albergar oficinas. Núñez Feijóo aseguró que el gobierno madrileño deberá explicar por qué compró un local que no se podía destinar a oficinas. Ucrania celebra hoy el aniversario de su independencia de la Unión Soviética con el apoyo de líderes europeos de la coalición de voluntarios. Este ha sido el verano más mortífero desde que empezó la guerra con Rusia.
4: Aquí en la Casa Blanca planean lanzar hoy su anunciada guerra económica contra Irán. Lo han llamado el Día D económico. Todavía no sabemos qué medidas concretas hay detrás de ese nombre tan amenazador, pero esto es un cambio de estrategia. Ahora Trump busca conseguir con presión económica lo que no ha logrado con bombardeos.
0: Y hoy, después de semanas de intenso calor, hoy sí se nota que hace más fresco en buena parte de España.
5: O sea, yo vine ayer de la playa y justo cuando nos hemos encontrado digo que frío hace.
0: Es la primera vez en este verano que bajan con fuerza las temperaturas, que llegan acompañadas además de lluvias en muchos puntos del país. Nos hemos preguntado si es un alivio o es que ya sentimos la llegada del otoño. Han pasado 25 días desde la entrada masiva de migrantes en Ceuta y la situación sigue lejos de solucionarse. El gobierno admite que no hay normalidad en la ciudad y los vecinos aseguran que están al límite. Sigue habiendo muchas personas en la playa o deambulando por la ciudad y el foco vuelve a ponerse en la situación sanitaria. Hoy Sanidad y las comunidades se han reunido para hablar del reparto de vacunas aquí en Madrid para prevenir posibles brotes de enfermedades, pero empezamos en Ceuta. María Moreno, ¿qué es lo que más preocupa ahora mismo?
1: Pues lo que preocupa es precisamente eso, que la situación, dicen aquí los vecinos, está muy, muy lejos de la normalidad. Están muy afectados por cómo está impactando esta situación en su vida cotidiana, con lo que significa convivir con personas viviendo en las peores condiciones prácticamente en la puerta de su casa, con muy poco acceso a agua, a comida, en buen estado, con el acceso que tienen, y esto favorece el riesgo de infecciones gastrointestinales, por ejemplo, que es una de las afecciones que más están sufriendo. Con esa situación aquí lo que se está haciendo es redoblar los esfuerzos para ampliar las plazas de acogida y también, por ejemplo, los controles de salud pública en agua potable o en playas como esta. Hemos acompañado esta mañana al equipo que lo analiza cada día.
6: Sanidad y comunidades autónomas han acordado enviar a Ceuta 15.000 dosis de la triple vírica y 10.000 de la polio, de la varicela y la difteria a Ceuta. Ese ha sido el acuerdo al que han llegado esta mañana. Queda por ver cuál será el reparto que haga cada comunidad autónoma. Dice Sanidad que no estamos ante una emergencia de salud pública, pero que hay que trabajar en la prevención para que Ceuta pueda hacer frente a esta situación extraordinaria. Dice Sanidad que lo primero es garantizar las condiciones dignas de los migrantes. Las comunidades han exigido una coordinación logística para que las vacunas lleguen a Ceuta en las mejores condiciones posibles.
7: Desde que comenzó la crisis migratoria en Ceuta se han detectado al menos 3 casos de tuberculosis, 55 de gastroenteritis y del brote de sarna no se han dado cifras.
8: Entendemos que el principal foco o el principal riesgo no está en las personas migrantes, sino en las condiciones en las que estas personas se ven obligadas a vivir.
7: El gobierno niega que haya un colapso sanitario. Hoy Sanidad ha reunido de urgencia a las comunidades para activar el mecanismo de solidaridad en el suministro de vacunas. Algunas comunidades del PP critican que las medidas lleguen ahora.
9: Parece que está más dispuesto, por tanto, en buscar culpables y enredar todo que en buscar soluciones.
7: Desde las organizaciones humanitarias reconocen que ha habido algunas mejoras, aunque creen que la situación puede complicarse en cualquier momento.
10: Cosas pequeñas, pero que cuando se alargan en el tiempo son muy molestas y a veces inhabilitantes, como un dolor de muelas, unas anginas, migrañas o incluso pequeños cortes.
7: Y si no se atienden, no recuerdan, pueden convertirse en problemas graves.
0: Pedro Sánchez ha convocado para mañana al Consejo de Seguridad Nacional para abordar esta crisis, la crisis de Ceuta, 25 días después de esa entrada masiva de inmigrantes, de cerca de 80.000 migrantes a la ciudad. El PP critica lo que llama inacción del gobierno e insisten en la necesidad de confinamientos por razones sanitarias.
11: Después de la petición de Feijóo para las personas con enfermedades infecciosas en Ceuta,
12: confinamiento por riesgo sanitario.
11: El PP insiste en que el gobierno debería estudiar esa posibilidad.
13: El riesgo sanitario existe.
11: Vale. Y un gobierno responsable asegura no puede quedarse de brazos cruzados.
13: ¿No van a hacer nada de verdad? ¿Van a seguir esperando a que esto crezca? ¿A partir de cuántos casos de sarna o de tuberculosis vamos a esperar a que el gobierno tome decisiones?
11: Pero para el gobierno el irresponsable es Feijóo. Dicen que solo se dedica a meter miedo e insisten en que los técnicos sanitarios no ven un riesgo de contagio que justifique un confinamiento.
2: Y lo que sí que es contagioso es la xenofobia. Así que me parecen de una irresponsabilidad mayúscula las declaraciones, en este caso, del líder de lo que, desgraciadamente para España, hace tiempo que ha dejado de ser un partido de Estado.
11: Sin fecha todavía para la posible visita del rey a Ceuta, la portavoz del gobierno dice que no le consta que Felipe VI lo haya pedido.
2: La Casa Real es dueña de su propia agenda.
11: Aunque Óscar Puente ha dicho lo contrario.
14: Es el gobierno el que decide la agenda del rey, sobre todo en materias de sensibilidad política, y eso es lo normal.
11: Y casi un mes después del inicio de la crisis, Pedro Sánchez ha convocado mañana en Moncloa una reunión del Consejo de Seguridad Nacional.
0: Y ante el impacto que esta crisis migratoria está teniendo en los juzgados de Ceuta, hoy el Gobierno ha solicitado al Consejo General del Poder Judicial que tramite oficialmente los refuerzos para los tribunales ceutíes. El Ministerio de Justicia está listo, dice, para aprobar la partida presupuestaria correspondiente. En cuanto se reciba esa solicitud, dice Félix Bolaños, se autorizará el crédito necesario para que se ponga en marcha. Y allí en Ceuta se repite otra imagen, la de decenas de migrantes que hacen cola para acceder a los espacios temporales instalados para acogerles. Pero esos centros están llenos, no hay espacio y crecen las protestas de los vecinos de la zona. Lara Albillos, ¿dónde están ahora esos migrantes?
1: Pues ahora mismo la mayoría de esos migrantes se encuentran deambulando por las diferentes calles de la ciudad, también de las barriadas periféricas, sin un rumbo fijo. Hemos visto cómo esta mañana la policía y los militares han tenido que dispersar las colas kilométricas que se han formado a las puertas de este centro temporal de acogida de Loma Colmenar. Pero una vez ha desaparecido la presencia policial, muchos de ellos han llegado hasta aquí y se han continuado agolpando a las puertas de este centro temporal de acogida que se encuentra completamente desbordado. Y mientras tanto sigue creciendo el malestar, el enfado y la indignación de muchos de los vecinos que aseguran están al límite y no pueden más.
15: Muchos volvían a deambular por la barriada de Loma Colmenar, donde hay una fuerte presencia policial después de intentar entrar en el centro temporal de acogida. A primera hora, cientos hacían cola.
16: Muchísima gente, había una cola tremenda, o sea, no te lo puedes imaginar.
15: Las 1.800 plazas se han quedado cortas y la policía ha disuelto a los grupos.
17: Creo que nunca yo he hablado de ninguna normalidad y voy a seguir sin hacerlo, porque no. Estamos muy lejos de alcanzarla todavía y todavía queda muchísimo trabajo por delante, mucho.
15: El gobierno advierte de que no hay soluciones inmediatas, pero confía en que los centros sirvan para acelerar los trámites de asilo o devolución y aliviar la situación que ha tensionado la convivencia con los vecinos.
18: Nací aquí y limpiando la casa. ¿Dónde está el trabajo que has contratado aquí? ¿Eh? ¿Dónde?
15: Hoy se han repetido enfrentamientos con los migrantes como los de anoche.
18: ¿Quién nos ayudará a nosotros? ¿Con ustedes por esta invasión? ¡Nuestros hijos no pueden ir a la calle!
15: Después de que los vecinos salieran a la calle... a protestar por la gestión de la crisis.
19: Yo no he visto una cosa igual, que nos han duplicado.
15: Muchos migrantes han regresado a dormir en la playa. No solo porque no hay sitio, también porque temen ser deportados si acuden a los centros de acogida.
0: Ayuso intenta zanjar la polémica de la compra de un ático de 6 millones de euros por parte de la Comunidad de Madrid. Dice textualmente que no se puede estirar más el chicle porque ese inmueble ya está en venta. Palabras que llegan después de que Feijóo pidiera al gobierno madrileño que dé explicaciones.
20: En abril, Feijóo ya sabía que Ayuso buscaba una oficina temporal, se lo dijo su equipo.
12: Efectivamente, estábamos buscando locales.
20: Y ayer pidió más explicaciones a la comunidad por la compra del ático.
12: Patrimonio de la Comunidad de Madrid tendrá que explicar por qué compra un local que no se puede destinar a la oficina con el interés de que se ubica allí una oficina.
20: Pero hoy Ayuso le contradice.
21: Es un inmueble destinado a oficinas, que además puede albergar despachos.
20: Se limita a eso, se niega, dice, a estirar más el chicle.
21: Está en venta, chao pescado, está en venta, es que ya no se puede hacer mucho más.
20: Una expresión que casi de inmediato varios ministros han versionado. Creen que Ayuso acabará en los tribunales y ven incompatibles sus explicaciones y las de Feijóo.
22: No solamente manifiestamente insuficientes las explicaciones, sino que son manifiestamente preocupantes. Yo no sé si mienten los dos, miente uno o miente la otra. Pero lo que coinciden los dos es que no tienen una responsabilidad.
20: Y asegura, una vez más, que solo hay un camino.
22: ¿Qué es? Dimitir.
20: La dimisión de la presidenta madrileña.
0: Ucrania celebra su Día de la Independencia y lo hace arropada por sus aliados. Numerosos líderes europeos, entre ellos el británico Burnham y el presidente del Consejo Europeo, Antonio Costa, están en Kiev para mostrar su apoyo, su respaldo a Zelensky. Lo cierto es que la guerra con Rusia sigue enconada. Zelensky lleva meses pidiendo ayuda a sus socios para lograr más armamento y más poder para intentar frenar los ataques de Moscú. La Unión Europea ha aprobado hoy otro paquete de ayudas de 6.000 millones de euros para misiles y defensas aéreas.
23: Rusia sigue haciendo daño a Ucrania con sus misiles 4 años y medio después de la invasión y Kiev no puede neutralizarlos. Necesita más interceptores, tampoco tiene medios propios para acabar con los drones. La mayoría es Shahed de fabricación iraní que Rusia utiliza. En las últimas horas, más de 100 en Odessa. En un mensaje difundido hoy, Zelensky acusa a Putin de vivir en el pasado y creer que Ucrania agacharía la cabeza, pero advierte, no somos víctimas sino guerreros.
24: Andy Burnham.
23: Entre los invitados, uno muy esperado, el premier británico, porque en la reunión de la llamada coalición de voluntarios se espera que Andy Burnham les dé planos para fabricar los misiles británicos de largo alcance Storm Shadow. Rusia ya ha advertido.
25: Britania.
23: Añaden leña al fuego, ha asegurado el portavoz del Kremlin.
24: Antonio Costa.
23: También ha ido a Kiev el presidente del Consejo Europeo con más ayudas y un firme apoyo de la Unión. Cualquier ayuda es buena al no poder contar con más baterías antiaéreas de misiles Patriot de fabricación estadounidense. Trump no quiere enviar más por la guerra con Irán, todo cuando un emotivo minuto de silencio ha recordado a las víctimas del conflicto.
0: Pues precisamente en ese otro frente bélico, el de Estados Unidos contra Irán, la administración Trump va a anunciar hoy más sanciones económicas para intentar asfixiar la economía iraní que lleva décadas soportando un embargo internacional. Estamos en directo en Jerusalén y en Washington. Cristina Olea, Trump y su equipo han bautizado esta estrategia como el Día D económico.
26: Sí, aquí en la Casa Blanca llevan días amenazando con un desembarco de Normandía financiero
3: y hoy tienen previsto desvelar qué medidas concretas hay detrás de esa amenaza, cómo pretenden aislar todavía más a la economía iraní, que ya es una de las más sancionadas del mundo. Hablan de castigar a los países que todavía tienen tratos con Irán. ¿Y quiénes podrían ser? Pues China es su mayor comprador de petróleo y también comercian con Irán algunos aliados de Estados Unidos, países del Golfo como Emiratos, también Turquía, Pakistán. En todo caso, esto es un cambio de estrategia. A Trump no le han funcionado los bombardeos para doblegar a Irán y ahora busca con presión económica lo que no ha conseguido con los ataques.
4: La de Irán es una economía que está acostumbrada a capear con sanciones y embargos. Ahora mismo tiene problemas de inflación, de precios altos y se está devaluando su moneda. Pero Irán insiste en que están preparados para resistir más, incluso para contraatacar. ¿Contraatacar cómo? Pues por la vía de bloquear totalmente las exportaciones de petróleo. Dicen que no van a dejar que salga ni una sola gota por el Golfo Pérsico. Además, advierten de que cualquier contribución de cualquier país a esta guerra de Estados Unidos será considerado como un ataque, como un acto de guerra hacia ellos. Hay muchas miradas puestas, por ejemplo, en China, que es el principal comprador de petróleo de Irán, aunque de momento Pekín dice que va a proteger solo sus intereses.
0: En California sigue el juicio contra Meta, que busca demostrar que el algoritmo de Facebook, de Instagram, fomenta la adicción entre los jóvenes. Los demandantes se han inspirado en la lucha contra las tabacaleras en los años 90 para sostener su defensa.
5: Ante las puertas del tribunal, Lori cuenta entre sollozos el caso de su hija Annalise. A los 18 años se quitó la vida y, según su madre, fue por el impacto psicológico que tuvieron en ella las redes sociales de Meta. Para demostrarlo, Lori lee una de las últimas líneas que su hija escribió en su diario. Miro los perfiles de otras chicas y me hacen sentir peor, escribió su hija. Nadie amará a alguien tan fea como yo. Ahora padres y supervivientes esperan ante la puerta del juzgado de Oakland confiando en que se haga justicia. Cuatro estados han sentado en el banquillo a la empresa Meta con una acusación muy concreta: diseñar deliberadamente Facebook e Instagram para causar adicción entre los menores. La demanda se basa
6: en el conocimiento que tenía la empresa Meta del impacto, del posible daño generado a menores de edad, y a pesar de ese conocimiento, privó decisiones de índole comercial.
5: Un enfoque similar al de un caso histórico de los años 90, el de varios estados contra las grandes tabacaleras, que logró un importante acuerdo para limitar esa industria. Ahora, la Fiscalía dice tener pruebas periciales para demostrar la acusación, como peritajes e informes internos de Meta. Una demanda que, aseguran los expertos, si logra su objetivo, podría tener un gran impacto en legislaciones futuras.
0: La plataforma de moda rápida Shein saldrá a bolsa la próxima semana y cotizará en el Parque de Hong Kong. El gigante chino del textil espera recaudar con la venta de acciones unos 1.500 millones de euros y eso situaría el valor de la compañía en unos 23.000 millones. Su intención es captar nuevos inversores para no descapitalizarse y reforzar su posición en Europa. Su debut bursátil supondrá además la obligación de revelar de forma periódica sus datos financieros, sus planes y sus estrategias. Y aquí en España, los trabajadores de Airbus harán huelga indefinida a partir de mañana. Lo han decidido en asambleas como la que se ha celebrado esta mañana en Getafe, aunque todavía falta que voten los del turno de tarde de las distintas plantas. Empresa y sindicatos van a seguir negociando ante el servicio de mediación y arbitraje. Los trabajadores han explicado que la última propuesta de la empresa supone un acercamiento, pero exigen más concreción. Desde el ingreso mínimo vital a las becas comedor, miles de personas en nuestro país no están solicitando ayudas a las que sí tienen derecho. El desconocimiento y una burocracia compleja dejan fuera cada año a muchas familias que podrían beneficiarse de estas ayudas.
8: Saber cuándo el contribuyente tiene que pagar, pero no cuando tiene derecho a recibir prestación.
25: No soy consciente de las ayudas que da.
26: Hay muchas familias que no acceden a estas ayudas por desconocimiento, desinformación, ignorancia. Estamos hablando que al año pierden unos 1.900 euros.
27: No tengo suficiente información, no.
28: Para mi madre,
2: por ejemplo, conseguir una cita previa, tal, al final le tengo que hacer yo todos los trámites porque es muy complicado.
7: Según la Autoridad de Responsabilidad Fiscal, el 55% de los hogares que podrían recibir el ingreso mínimo vital no lo solicita. Un dato aún mayor si hablamos del complemento de ayuda para la infancia, que no llega a 7 de cada 10 familias a las que les correspondería. Lo mismo con la prestación autonómica de las becas comedor.
9: Más de 1 millón se quedan sin esas becas. Estamos hablando de casi la mitad de los niños que las necesitarían, porque no saben que están en su derecho, ellos mismos se excluyen.
7: Por eso las ONGs piden que no se ponga todo el peso en el ciudadano.
10: Habrá alguna, pero yo, como ni entiendo ni vuelo, ni sé escribir ni leer.
9: Que todos los trámites burocráticos se agilicen. Muchos de los datos de esta familia ya los tiene la administración.
7: Revisar nuestra situación familiar ante un nacimiento, divorcio o fallecimiento es una de las recomendaciones de los asesores fiscales para cerrar esa brecha de acceso a las ayudas.
0: Esta semana se cumple un mes de los graves incendios en Ávila, Toledo y Madrid que obligaron a declarar la emergencia nacional. Las llamas arrasaron miles de hectáreas, muchas en zonas de gran valor ecológico. Hoy hemos vuelto a algunas de ellas, donde los bomberos siguen retirando toneladas de árboles calcinados.
11: Se trabaja árbol a árbol en toda la zona incendiada de la Sierra Oeste de Madrid, estableciendo todas las medidas de seguridad porque hay ejemplares que pueden alcanzar las 3 toneladas. Para dirigir el árbol. Afectados tras el paso de las llamas se retiran para evitar caídas repentinas o también plagas.
13: Hay insectos xilófagos que se alimentan de madera muerta. Cuando hay mucho alimento, pues la población aumenta exponencialmente y eso puede generar que afecten a masas forestales que estén sanas.
11: Estos trabajos más urgentes se realizan en zonas de monte de hasta 8 municipios madrileños.
14: El diagnóstico se iniciaba días antes, marcando con una X aquellos que se van a retirar y la prioridad, comenzar por todas aquellas zonas más cercanas a los núcleos urbanos.
11: En caso de duda, los árboles se monitorizan cada día por si hay posibilidad de salvarlos.
13: 30 de julio y la urgencia ha sido trabajar.
11: En un primer balance, la Comunidad de Madrid ha contabilizado hasta 1 millar de árboles gravemente afectados, aunque aparentemente las ramas o las hojas parecen indicar lo contrario.
13: La base del árbol está completamente quemada, pierde las propiedades mecánicas de resistencia y entonces en un caso de un golpe de viento o una tromba de agua puede hacer que se caiga.
11: Y a todo hay que sumar la vegetación que los vecinos están retirando de sus parcelas. Ahora se almacena para darle una segunda vida. Se reutilizará, por ejemplo, para biomasa como el pellet.
27: Fue como una especie de huracán. Aquí cayeron más de 100 litros.
0: Así definen los agricultores la fuerte tormenta de lluvia, viento y granizo que anoche durante unos 20 minutos afectó a las comarcas de las Cinco Villas en Zaragoza y el Bajo Aragón en Teruel. Todavía no hay valoración de pérdidas, es todavía pronto, pero están convencidos de que serán cuantiosas porque los almendros estaban a punto de cosecharse y ahora gran parte del fruto está en el suelo. Lo mismo ocurre con el olivar. Y en Tarragona, después de las intensas lluvias del fin de semana, siguen trabajando en algunos municipios para limpiar, para reparar los destrozos. Algunos alcaldes piden medidas para prevenir las inundaciones en el litoral.
28: Paseos marítimos que continúan con agua o chiringuitos destrozados. Los efectos del temporal siguen siendo visibles y algunos vecinos continúan con el susto en el cuerpo.
29: Me asusté y todo para que te llegue el agua dentro de la caravana hasta aquí la cintura.
30: La casa y mi huerto todo parecía una piscina.
28: Poco a poco se trabaja para volver a la normalidad, abriendo pasos subterráneos o instalaciones como este camping.
31: Estos 2 días básicamente hemos estado limpiando todo lo que es la zona baja, que es la más afectada por la inundación. He intentado ayudar a los familiares afectados, todo el tema de vehículos.
28: Los alcaldes de la zona consideran que hay que mejorar la permeabilidad de algunas infraestructuras como la Nacional 340 o las vías del tren, que creen impiden la salida del agua.
32: Estamos encima de zonas inundables, como si viviésemos encima de un volcán. Pues es exactamente igual. Somos conscientes, pero todavía no estamos haciendo nada para poner remedio.
28: 2 personas continúan hospitalizadas, entre ellas una menor en estado crítico tras el derrumbe de un muro por el temporal.
0: Y hoy en Galicia ya están notando los efectos de la borrasca que va a dejar estos días un ambiente más propio del otoño que de agosto y que va a afectar a gran parte del país. Estamos en directo en Vigo, donde como ven ya está lloviendo con fuerza, y también en Solsona, en Lleida, porque allí Alex López se ha activado ya el aviso naranja por las fuertes tormentas, ¿no?, de las próximas horas.
1: Sí, aquí y en gran parte del Pirineo y el interior de Cataluña, donde se espera que caigan hasta 40 litros por metro cuadrado en tan solo media hora. Es, por tanto, agua con intensidades torrenciales que también puede ir acompañada de granizo y de piedra grande, de más de 5 centímetros, como ya ha empezado a caer en algunos puntos. Por todo ello, Protección Civil pide evitar las actividades al aire libre o al menos tener algún sitio donde resguardarnos para que no nos afecte esta piedra, y también extremar la precaución en la movilidad, evitar cruzar ríos o arroyos y no acercarnos a los barrancos ni a zonas inundables.
3: Hoy en Galicia está haciendo una jornada de inestabilidad, de muchos chubascos, y continúa activado el aviso amarillo en las zonas del sur y de la montaña de Ourense por las lluvias. Ayer la borrasca nos dejó aquí más de 2.000 rayos e incluso en zonas de la provincia de Lugo hubo cortes del suministro eléctrico. Aquí en Vigo desde ayer ya se han acumulado más de 40 litros por metro cuadrado, una cifra que no se acumulaba, una cifra de lluvias que no se acumulaba desde el pasado mes de febrero. Aquí esas precipitaciones están siendo muy bien recibidas porque en ciudades como esta, como la de Vigo o en Bayona, continúan las restricciones por la sequía y va a seguir lloviendo durante toda la semana.
12: Hemos pasado de esto a esto. Las temperaturas han bajado y las lluvias han llegado, no en todas partes ni con la misma intensidad, pero el cambio se nota.
15: Es maravilloso el cambio.
16: Así se puede pasear por Madrid, porque si no, no hay manera de salir de casa.
12: En Galicia hoy ya asomaban chaquetas, paraguas y chubasqueros, y algunos lo echaban de menos.
17: Todo, respirar, tomar lo fresco, es demasiado sol para nos.
18: Yo nunca tuve tanto calor en lo que recuerdo de vida como este verano.
12: Allí las máximas no superan los 27 grados y hay aviso amarillo por tormentas. Esta es la imagen de Vigo esta mañana. Aunque con temperaturas algo más altas en Cataluña...
19: Desde ayer se ha notado que ha bajado la temperatura.
20: Por la noche se duerme un poco mejor.
12: EMET mantiene allí activado el aviso naranja por fuertes tormentas.
21: Ya podemos respirar un poquito.
12: Un alivio térmico que coincide además con el regreso de muchos de las vacaciones.
22: O sea, yo vine ayer de la playa y justo cuando nos hemos encontrado digo, qué frío hace.
23: Vuelto otra vez al curso, o sea que sí, la verdad que sí, se nota el cambio ya.
12: Y este cambio a las puertas de septiembre parece la antesala de la vuelta a la rutina.
24: Ya mucho, mucho verano, ya es hora de volver a la vida real.
12: Aunque no todos lo ven tan claro.
33: Yo espero que septiembre podamos disfrutar todavía, ¿eh?
12: El futuro no lo sabemos, pero sí que el fin del verano está cada vez más cerca.
0: Futuro lo sabe un poco, Albert. Albert Barniol, que tú lo sabes un poquito. Por el momento, muy pendientes de las tormentas, me decía, sobre todo en Cataluña, ¿no?
34: Están siendo ya fuertes, lo van a continuar siendo durante las próximas horas. De hecho, en la imagen del radar ya podemos apreciar esos núcleos tormentosos. También está lloviendo en el noroeste, en Galicia, en Castilla y León, pero nos centramos en Cataluña, como ven con la imagen del radar, tormentas fuertes que van a ir a más. También en el Pirineo Ostense hay que tener en cuenta, por tanto, las condiciones. De hecho, los modelos nos reflejan precisamente la evolución de esos núcleos tormentosos. Insisto que no solo va a llover en el Pirineo y en Cataluña, también en Galicia, en Castilla y León y en puntos del Principado de Asturias, pero es cierto que las acumulaciones más importantes quedan registradas sobre todo en el interior de Cataluña, en puntos de Girona, de Barcelona, también en el norte de Lleida, y de hecho los avisos de la Agencia Estatal de Meteorología para las próximas horas hacen referencia de la situación complicada en este sentido, con esas tormentas fuertes, rachas de viento intensas, granizo, el paquete completo, mientras que por el oeste peninsular también tenemos activados en este caso avisos por lluvia principalmente. Destacar, aparte de eso, cómo van a continuar las precipitaciones durante los próximos días, que básicamente nos indica que mañana el día va a ser bastante más tranquilo, lloverá pero mucho menos, pero sí que es cierto que durante el resto de la semana hablaremos sobre todo durante la jornada de miércoles de lluvias intensas en zonas de Galicia. Esto es una buena noticia porque en áreas de Galicia estábamos en sequía meteorológica, pero también nos da una idea de cómo es la evolución de la próxima semana. Si miramos precisamente la evolución de las temperaturas durante todo el verano, ya ven que durante todo el verano la anomalía ha sido prácticamente positiva, y aquí vemos precisamente los días más frescos. Y la otra cosa que queríamos hacer notar no es tan solo que tengamos unos días más frescos, sino que además los que son frescos son un poco más frescos, pero ya han experimentado que los que son calurosos son muchísimo más calurosos, no compensa ni mucho menos esta situación.
0: Me parece a mí que con ese gráfico no compensa nada, y es que además no podemos estar en el medio, ¿no? O sea, que no haya anomalía, no. Tenemos que estar o para arriba o para abajo.
34: Para abajo.
0: Bueno, gracias, Albert. Vincent, así con su nombre de pila firmaba Van Gogh sus obras, aunque no lo hizo mucho, solo firmó el 15% de su producción artística. Un estudio del Museo Van Gogh de Ámsterdam cree que el motivo era su inseguridad y su espíritu crítico.
2: Miramos este cuadro por todas sus esquinas, por arriba, por abajo, y no está firmado. Nos preguntamos qué puede hacer una obra sin autor en el Thyssen. Los descargadores de Arles es una obra maestra, pero para su autor este cuadro no era tan bueno.
4: Le empieza a pintar en 1880, en un momento en el que realmente hay un boom artístico muy potente a finales del siglo XIX, con un inicio de vanguardias. Eso a él le genera muchas inseguridades porque se ve rodeado de grandes maestros. También hay que sumarle la presión familiar.
2: Una familia dedicada al mundo del arte. A pesar de su inseguridad, Vincent, como prefería que le llamaran porque no le gustaba su apellido, sí estaba orgulloso de algunas de sus pinturas. Integraba su nombre como un personaje o un girasol más, y consideraba Los comedores de patatas su primera gran obra. En este grabado podemos ver su firma en la falda de una mujer. Y para reconocerle sin ella, el cielo que pintaba tenía mucho que decir.
4: La línea de horizonte empieza muy baja y cada cuadro, cada año que pasa, empieza a subir más esa línea de horizonte a un momento prácticamente agónico, ¿no? Que habla un poco de su malestar, de su desasosiego interno.
2: Vincent murió pensando que su arte no era suficiente. Tanto tiempo después, para reconocerle nos basta un atardecer.
0: En 1986, los dos líderes más poderosos del mundo se reunieron en Islandia para intentar que la carrera nuclear no acabara por destruirnos a todos. Reagan y Gorbachev no lograron todo lo que querían, pero aquel encuentro marcó el inicio del fin de la Guerra Fría. Ahora una película rememora esa cumbre de la que se cumplen 40 años.
5: El cine está repleto de casas legendarias, esta además es real. Hofdi, frente a la bahía de Reykjavik, en Islandia. En sí misma tiene historia y hasta la presencia de tres hipotéticos fantasmas. Aunque lo que da escalofríos es lo que vinieron a hacer Reagan y Gorbachev, Gorbachev y Reagan. Ponerse límites para que no se les fuera de las manos la amenaza nuclear y aquello acabara en destrucción mutua a base de retarse. A Hollywood los thrillers políticos le entusiasman y detrás de este llevaban 20 años, hasta ahora.
6: Llegó antes, siempre buscando sacar ventaja.
5: La propia casa ha sido el estudio, el resto de habitaciones han servido para replicar oficinas de la CIA o salas de la Casa Blanca. 13 horas de conversación sintetizadas en 117 minutos.
6: No intentamos ganar una guerra, intentamos terminarla.
5: No hubo guerra, pero tampoco trato. Volvieron a citarse un año después, hubo acuerdos y habían pasado 8 años negociando. A Trump le bastó el primero de su mandato para deshacer aquel compromiso y Putin le secundó. Esa película quizá ronde ya en la mente de algún guionista.
0: Jugar a ciegas, eso es lo que nos propone Coloratura, un videojuego sonoro de puzzles para todos los públicos, que es además 100% inclusivo para personas con discapacidad visual. El sonido es el gran protagonista y promete a los jugadores una experiencia de juego totalmente nueva.
7: Abrir el oído y cerrar los ojos. Coloratura tiene gráficos, pero son lo de menos. La clave es el sonido.
8: Cuando empezamos a hacer el juego es entender que no tiene que haber arte. Eso es lo primero. Luego ya buscamos un arte que casara con lo que son las premisas sonoras del juego, porque el protagonista es la música y el sonido.
9: No veo nada.
7: Alex, nuestra protagonista, pierde la vista en un accidente después de ganar un concurso de televisión para grabar una canción. Tendremos que resolver un montón de puzzles sonoros para que el sueño de Alex se haga realidad.
10: Nunca has jugado algo así, porque te va a romper todos los esquemas.
7: Sergio lo sabe bien, es jugón y ciego, y dice que no había jugado una cosa igual.
10: El último juego nuevo que pude jugar fue en 2024. Este es el único juego, hasta donde yo sé, de este género de aventura narrativa y más en 3D, que ha llegado a tanto.
7: No es un juego para ciegos, nos dice, pero lo pueden jugar en igualdad de condiciones, algo muy inusual.
10: Que podamos jugar juntos al FIFA, pero no que haya un FIFA para ciegos porque tú no vas a querer jugar conmigo. Se trata de que podamos formar parte de la comunidad de jugadores, no de crear una comunidad de jugadores ciegos.
7: La idea surgió después de ganar con un prototipo una competición de desarrolladores y no ha sido fácil porque no hay referentes.
1: Y cuando llevábamos 2 o 3 meses de diseño fue cuando nos dimos cuenta que no nos podíamos fijar en nada, que eso es bastante complicado.
7: Ahora son expertos y ven, más allá de los videojuegos, las posibilidades educativas y sociales que tiene todo lo que han aprendido. Coloratura no es el final, sino el comienzo.
3: El aviario. El aviario.
0: Karol G, Sebastián Yatra, Maluma o Miguel Bosé han unido sus voces este domingo. Ha sido en un concierto para recaudar fondos para los damnificados por el terremoto de Colombia del pasado 10 de agosto.

Y también con un concierto benéfico se ha despedido Gustavo Dudamel de la Filarmónica de Los Ángeles. Artistas como Beck, Natalia Lafourcade o Chris Martin acompañaron al director venezolano en un evento destinado a recaudar dinero para los afectados por los terremotos de Venezuela.

0: pues con música despedimos este telediario, pero no se vayan porque ya está Nico por aquí con los deportes. Nosotros les esperamos como siempre mañana. Adiós.
1: El Barcelona empieza la Liga con un atracón de goles. El último campeón arranca con fuerza y le marcó 5 al Elche con 2 dobletes, uno de Rafinha y el otro de Fermín. Este nuevo

Lluvia durante buena parte del día en el oeste y noroeste peninsular, cantidades entre los 15 y los 20 litros por metro cuadrado, pero va a ser sobre todo durante las próximas horas cuando esas tormentas que ya se han empezado a gestar vayan a más. De hecho, los modelos ya reflejan mucha actividad en el Pirineo Aragonés, en buena parte de Cataluña durante la tarde, y continuarán los chubascos de carácter débil y moderado en Galicia y en general en el noroeste peninsular. En todo caso, si miramos los avisos de la Agencia Estatal de Meteorología, podemos ver que de momento están activados los avisos naranjas en Huesca, pero también en Lleida o en el interior de Barcelona, con tormentas fuertes que dejarán granizo, rachas intensas de viento y acumulaciones de precipitación importantes. Y todo ello acompañado con unas temperaturas que han bajado de forma clara en casi toda España, salvo en el Valle del Ebro y en el Mediterráneo, donde todavía las máximas superan los 34 a 36 grados, mucho contraste térmico con temperaturas en el centro y en el oeste del país, donde apenas pasamos de los 28 o 30 grados. Son temperaturas claramente por debajo de lo que es habitual para la época del año, y tan solo en los dos archipiélagos y en las costas tenemos las temperaturas propias de finales del mes de agosto. En todo caso, destacar una situación atmosférica marcada por el paso de esa borrasca que se va a ir debilitando, y por tanto durante la jornada de mañana todavía seguiríamos con nubes y algunas precipitaciones, pero estas no van a ser ni mucho menos tan intensas como las de hoy. De hecho, desde primeras horas de la mañana encontraremos mucha nubosidad de tipo alto y medio, precipitaciones débiles en zonas de Galicia que se reforzarían durante la tarde en Asturias, quizá también en el interior de Cantabria, y que serán mucho menos probables en el resto del país, donde encontraremos nubosidad de tipo alto, incluso un poco de calima, pero un tiempo en general bastante más estable, como decíamos, con la nubosidad más compacta en el noroeste y con lluvias de carácter débil. Mañana las temperaturas se mantienen sin muchos cambios, seguiremos hablando de un ambiente cálido en el Mediterráneo, el caso de Valencia, de Murcia, de Palma, incluso de Zaragoza, con esos 34-35 grados, contrastando con temperaturas claramente más bajas en el resto del país. Una tendencia, la de las temperaturas bajas, que probablemente continuará, como ven, durante prácticamente toda la semana. De hecho, si miramos los avances de cara a los próximos días, destacamos un ambiente claramente inestable y lluvioso durante la jornada del miércoles por el oeste del país, pero también con chubascos en el Mediterráneo, y seguiremos todavía con nuevas precipitaciones durante la jornada del jueves, con un ambiente ya más estable en el este y en los dos archipiélagos, y durante la jornada del viernes continuaríamos hablando de una situación atmosférica dominada por la inestabilidad y todavía con algunas precipitaciones, como decíamos, con un ambiente fresco, casi frío en buena parte del país. 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
8: Chicos, mirad, el archivo. Acabas de borrar todos los recuerdos de la tele. 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
9: Por 25 pesetas, términos relacionados con formas de pago, como por ejemplo, cheque. 1, 2, 3, respondo otra vez.
8: Cheque.
10: Billete.
8: Cuota.
10: Euro.
11: ¡Corten, corten! ¿Pero vosotros creéis que en los años 80 había euros?
12: Pues criptomonedas.

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6: Pero tú no querías ver cómo era la tele por dentro.
7: ¡Venga, vamos ahora!
6: ¿El archivo?
8: ¡Guau!
7: ¡Wow! ¡Madre mía! ¿Qué está pasando?
6: ¿Qué has hecho?
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9: Un pepino.
14: ¿Te acuerdas de tu primera sección, Lala? Tenemos las imágenes, ¿no?
15: ¿Cómo es esa pose?
16: Pero, David, si ese no soy yo, ¿qué dices? ¿Que ese no soy yo?
14: ¿Qué dices?
16: Si es que mírame ahora, soy muchísimo más graciosa.

0: 25 días después de la entrada masiva de migrantes en Ceuta, el foco está puesto en la situación sanitaria. La comunidad autónoma pide vacunas y hoy gobierno y comunidades han acordado el envío de 25.000 dosis de triple vírica, difteria, tétanos, varicela o la polio. Los ceutíes piden soluciones inmediatas mientras sube el tono de las protestas. Sánchez ha convocado mañana al Consejo de Seguridad Nacional. El gobierno admite que 25 días después la ciudad está lejos de la normalidad y que queda mucho por hacer.
1: Me parecen de una irresponsabilidad mayúscula las declaraciones.
0: El gobierno critica la propuesta de Feijóo de que se decrete un confinamiento en Ceuta por riesgo sanitario. El PP insiste hoy en que ese confinamiento es necesario y acusa al Ejecutivo de no tomarse en serio la crisis.
2: Está en venta, chao pescado. Está en venta, es que ya no se puede hacer mucho más.
0: Isabel Díaz Ayuso dice que ya ha dado todas las explicaciones sobre el ático de lujo que compró la comunidad y asegura que sí podía albergar oficinas. Feijóo aseguró que el gobierno madrileño deberá explicar por qué compró un local que no se podía.

0: y a destinar a oficinas. Ucrania celebra hoy el aniversario de su independencia de la Unión Soviética y lo hace con el apoyo de líderes europeos de la coalición de voluntarios. Este ha sido el verano más mortífero desde que comenzó la guerra.
1: O sea, yo vine ayer de la playa y justo cuando nos hemos encontrado digo, qué frío hace.
0: Es la primera vez en este verano que bajan con fuerza las temperaturas, que llegan además acompañadas de lluvias en muchos puntos del país. Nos hemos preguntado si es un alivio o sentimos que ya llega el otoño. ¿Qué tal? Muy buenas tardes. 25 días después de la entrada masiva de migrantes en Ceuta, el foco está en la situación sanitaria. Ceuta pide vacunas y hoy gobierno y comunidades se han reunido para abordar, Ana Rosa Berraquero, un reparto solidario.
2: Sí, han llegado a un acuerdo, repartirán. Enviarán a Ceuta 25.000 dosis, serán 15.000 de la triple vírica y 10.000 de difteria, polio y varicela. Dice Sanidad que no estamos ante un momento de emergencia de salud pública, pero que es necesario prevenir y considera que con estas dosis Ceuta va a poder hacer frente a esta situación extraordinaria que están viviendo. Desde las comunidades autónomas, lo que han pedido a Sanidad es una coordinación logística para que se pueda garantizar que las vacunas lleguen en las mejores condiciones posibles, como por ejemplo garantizar la cadena de frío que necesitan algunas de las dosis. Hay regiones que se han quejado, lo ha hecho la Comunidad de Madrid, dice que el gobierno tiene falta de planificación.
3: Desde que comenzó la crisis migratoria en Ceuta se han detectado al menos 3 casos de tuberculosis, 55 de gastroenteritis y del brote de sarna no se han dado cifras.
4: Entendemos que el principal foco o el principal riesgo no está en las personas migrantes, sino en las condiciones en las que estas personas se ven obligadas a vivir.
3: El gobierno niega que haya un colapso sanitario.
5: El mantenimiento de la asistencia sanitaria a la población sin necesidad de cancelar ni vacaciones de los profesionales ni cancelar consultas programadas, operaciones, procedimientos quirúrgicos, eso se ha mantenido.
3: Hoy Sanidad ha reunido de urgencia a las comunidades para activar el mecanismo de solidaridad en el suministro de vacunas. Algunas comunidades del PP critican que las medidas lleguen ahora.
6: Parece que está más dispuesto, por tanto, en buscar culpables y enredar todo que en buscar soluciones.
3: Desde las organizaciones humanitarias reconocen que ha habido algunas mejoras, aunque creen que la situación puede complicarse en cualquier momento.
7: Cosas pequeñas, pero que cuando se alargan en el tiempo son muy molestas y a veces inhabilitantes, como un dolor de muelas, unas anginas, migrañas o incluso pequeños cortes.
3: Y si no se atienden, no recuerdan, pueden convertirse en problemas graves.
0: Sánchez, lo decíamos al inicio, ha convocado mañana al Consejo de Seguridad Nacional para abordar esta crisis de Ceuta. El Partido Popular critica la inacción, dicen, del gobierno e insisten en la necesidad de confinamientos por razones sanitarias.
8: Después de la petición de Feijóo para las personas con enfermedades infecciosas en Ceuta,
9: confinamiento por riesgo sanitario.
8: El PP insiste en que el gobierno debería estudiar esa posibilidad.
10: El riesgo sanitario existe.
8: Y un gobierno responsable asegura no puede quedarse de brazos cruzados.
10: ¿No van a hacer nada de verdad? ¿Van a seguir esperando a que esto crezca? ¿A partir de cuántos casos de sarna o de tuberculosis vamos a esperar a que el gobierno tome decisiones?
8: Pero para el gobierno el irresponsable es Feijóo. Dicen que solo se dedica a meter miedo e insisten en que los técnicos sanitarios no ven un riesgo de contagio que justifique un confinamiento.
11: Y lo que sí que es contagioso es la xenofobia. Así que me parecen de una irresponsabilidad mayúscula las declaraciones, en este caso, del líder de lo que, desgraciadamente para España, hace tiempo que ha dejado de ser un partido de Estado.
8: Sin fecha todavía para la posible visita del rey a Ceuta, la portavoz del gobierno dice que no le consta que Felipe VI lo haya pedido.
11: La Casa Real es dueña de su propia agenda.
8: Aunque Óscar Puente ha dicho lo contrario.
12: Es el gobierno el que decide la agenda del rey, sobre todo en materias de sensibilidad política, y eso es lo normal.
8: Y casi un mes después del inicio de la crisis, Pedro Sánchez ha convocado mañana en Moncloa una reunión del Consejo de Seguridad Nacional.
0: Y ante el impacto de la crisis migratoria en los juzgados de Ceuta, hoy el Gobierno ha pedido al CGPJ que tramite oficialmente los refuerzos para los tribunales ceutíes. El Ministerio de Justicia está listo, asegura, para aprobar la partida personal.

0: presupuestaria correspondiente. En cuanto se reciba la solicitud, dice Bolaños, se autorizará el crédito necesario para que se puedan poner en marcha. Y en Ceuta se repite otra imagen, la de decenas de migrantes haciendo cola para acceder a los espacios temporales levantados para acogerlos, pero esos centros están ya llenos, no hay espacio y crecen las protestas de los vecinos.
1: Muchos volvían a deambular por la barriada de Loma Colmenar, donde hay una fuerte presencia policial después de intentar entrar en el centro temporal de acogida. A primera hora, cientos hacían cola.
2: Muchísima gente, había una cola tremenda, o sea, no te lo puedes imaginar.
1: Las 1.800 plazas se han quedado cortas y la policía ha disuelto a los grupos.
3: Creo que nunca yo he hablado de ninguna normalidad y voy a seguir sin hacerlo, porque no estamos muy lejos de alcanzarla todavía y todavía queda muchísimo trabajo por delante. Mucho.
1: El gobierno advierte de que no hay soluciones inmediatas, pero confía en que los centros sirvan para acelerar los trámites de asilo o devolución y aliviar la situación que ha tensionado la convivencia con los vecinos.
4: Nací aquí y limpiando la casa. ¿Dónde te trabajo para contrato aquí? ¿Eh? ¿Dónde?
1: Hoy se han repetido enfrentamientos con los migrantes como los de anoche.
4: ¿Quién ayudará a nosotros? ¿Con ustedes por esta invasión? ¡Nuestros hijos no pueden ir a la calle!
1: Después de que los vecinos salieran a la calle, a protestar por la gestión de la crisis.
5: Yo no he visto una cosa igual, que nos han duplicado.
1: Muchos migrantes han regresado a dormir en la playa. No solo porque no hay sitio, también porque temen ser deportados si acuden a los centros de acogida.
0: Bueno, la crisis en Ceuta está protagonizando la crónica política, pero todavía hay un asunto, el de Díaz Ayuso intentando zanjar la polémica de la compra de un ático de 6 millones de euros por parte de la Comunidad de Madrid. Dice textualmente que no se puede estirar más el chicle porque ya está en venta. Palabras que llegan después de que Feijóo pidiera al gobierno madrileño que diera explicaciones.
6: En abril, Feijóo ya sabía que Ayuso buscaba una oficina temporal, se lo dijo su equipo.
7: Efectivamente, estábamos buscando locales.
6: Y ayer pidió más explicaciones a la comunidad por la compra del ático.
7: Patrimonio de la Comunidad de Madrid tendrá que explicar por qué compra un local que no se puede destinar a oficina con el interés de que se ubique allí una oficina.
6: Pero hoy Ayuso le contradice.
8: Es un inmueble destinado a oficinas, que además puede albergar despachos.
6: Se limita a eso, se niega, dice, a estirar más el chicle.
8: Está en venta, chao pescado, está en venta, es que ya no se puede hacer mucho más.
6: Una expresión que casi de inmediato varios ministros han versionado. Creen que Ayuso acabará en los tribunales y ven incompatibles sus explicaciones y las de Feijóo.
9: No solamente manifiestamente insuficientes las explicaciones, sino que son manifiestamente preocupantes. Yo no sé si mienten los dos, miente uno o miente la otra, pero lo que coinciden los dos es que no tienen una responsabilidad.
6: Y asegura una vez más que solo hay un camino.
9: ¿Qué es? Dimitir.
6: La dimisión de la presidenta madrileña.
0: Ucrania celebra su Día de la Independencia, arropada por sus aliados. Numerosos líderes europeos, entre ellos el británico y el presidente del Consejo Europeo, están en Kiev para mostrar su respaldo a Zelensky.
10: Se trata de un encuentro híbrido, ya que algunos mandatarios participan por videoconferencia. En Kiev se encuentran ya, entre otros, el presidente del Consejo Europeo, Antonio Costa, y el primer ministro británico, Andy Barnham. Es el primer viaje al extranjero de Barnham desde que comenzó su mandato hace unas semanas y se produce en un momento en que el Reino Unido está bajo la mira de Moscú por su apoyo a Kiev. Pero Barnham ha querido ratificar este apoyo a Ucrania con su presencia en este encuentro. Les daremos lo que necesiten y cuando lo necesiten, ha declarado. Una política similar mantiene la Unión Europea, que hoy ha librado 6.100 millones de euros para que Kiev pueda mejorar sus capacidades de misiles, municiones y radares. En su discurso con motivo del Día de la Independencia, el presidente ucraniano Volodymyr Zelensky ha dado las gracias a sus aliados. No les pedimos que luchen por nosotros, ha señalado, pero sí que cubran las necesidades de Ucrania.
11: Ми не просимо воювати за нас. Дайте Україні все, щоб зупинити цю війну, щоб зупинити її швидше, ніж Путін встигне розпочати наступну.
10: 1.643 días desde el comienzo de la invasión rusa, Zelensky pide a Europa también sanciones más duras para Rusia. Sanciones, ha dicho, que les hagan llorar de dolor. En su alocución, Zelensky ha elogiado la resiliencia de la población ucraniana. Todos estamos cansados, añadía, pero no nos quejamos por mucho tiempo.
11: Україна, безумовно, дуже хоче миру, але не готова просто взяти і здатись.
10: Los ataques rusos se han intensificado en las últimas semanas y se han cobrado más víctimas civiles que nunca.
0: París conmemora el 82 aniversario de la liberación de la ciudad ocupada por los nazis, una operación militar encabezada por la 9, una división del ejército francés compuesta en gran medida por republicanos españoles.
12: Durante décadas fueron héroes olvidados. Los 160 hombres de la 9, la mayoría españoles, fueron los primeros en entrar en París, todavía ocupada por los nazis en agosto de 1944. Consiguieron liberar la ciudad un día antes de que llegara el grueso de las tropas aliadas. La mayoría eran muy jóvenes cuando en 1936 cogieron las armas para defender la República Española. Al finalizar la Guerra Civil, algunos consiguieron exiliarse a Francia, donde siguieron la lucha alistándose en el ejército de la Francia Libre. Se les permitió llevar una insignia con la bandera republicana en los uniformes y bautizaron sus tanques con nombres de las batallas de la Guerra Civil Española, como Teruel, Ebro o Belchite.
13: Las columnas americanas fueron las primeras en cruzar el Sena.
12: No fueron americanos ni británicos quienes abrieron ese camino victorioso, ni siquiera franceses, sino españoles republicanos en el exilio, aunque el nodo nunca reconoció su valentía.
14: Carmela, ay, Carmela.
12: 11 calles de París tienen placas que les rinden tributo. Algunos han sido condecorados en los últimos años y otros fueron enterrados con honores militares, aunque su reconocimiento, casi siempre, llegó tarde.
0: La Unión Europea condena el plan de asentamientos israelíes en Cisjordania. La alta representante Kaya Kallas asegura que esas 1.200 viviendas que planea construir Tel Aviv en territorio palestino serán ilegales, un movimiento que se suma al centenar de exdiplomáticos franceses y británicos que han pedido suspender acuerdos comerciales y de cooperación militar con Israel. Irán anuncia una lista negra de buques que aseguran han violado su soberanía y han bloqueado el estrecho de Hormuz. El país persa, sumido en una grave crisis económica, con su moneda en mínimos históricos, conocerá hoy en qué consisten las sanciones económicas que le impondrá Estados Unidos.
15: Al amanecer, hoy comienza el Día D económico, la mayor ofensiva financiera jamás orquestada. Son palabras textuales de Scott Bessent, el secretario del Tesoro de Estados Unidos. En un artículo en el Financial Times evita adelantar las medidas que van a emprender, pero marca el tono. Irán es un régimen tiránico al que hay que aislar. Esta guerra económica parece la segunda bala de la administración Trump. Con medidas financieras buscan lo que no han conseguido por la fuerza, que Irán ceda y abra el estrecho de Hormuz. Bessent asegura que usarán todos los medios para asfixiar a Teherán y amenaza con ese mismo aislamiento económico a los países que mantengan relaciones con Irán. Pero esas medidas podrían ser contraproducentes para la economía norteamericana. China es un fuerte socio comercial con Estados Unidos, pero también uno de los principales compradores de petróleo iraní. Lin Jian, portavoz del Ministerio de Exteriores chino, asegura que tomarán las medidas necesarias ante las posibles sanciones secundarias. Irán espera la aparición de Bessent para conocer cómo serán esas nuevas medidas económicas que se añaden a las que la Unión Europea y Estados Unidos ya aplican sobre el gobierno iraní. Mientras, el país sufre una grave crisis económica, con su moneda en mínimos históricos y apagones de luz constantes en verano y en invierno.
0: 25 días después de la entrada masiva de migrantes en Ceuta, el foco está en la situación sanitaria. Ceuta pide vacunas y ello, gobierno y comunidades han acordado el envío de 25.000 dosis de triple vírica, difteria, tétanos, varicela o polio. ¿Qué tal? Muy buenas tardes. A las 9 de la mañana de mañana martes se reúne el Consejo de Seguridad Nacional para analizar la situación iniciada el 30 de julio con esa entrada masiva de migrantes a esa ciudad autónoma. El Gobierno admite que la situación no está normalizada y que queda trabajo por hacer.
9: Me parece de una irresponsabilidad mayúscula.
0: Además, el Ejecutivo critica la propuesta de Feijóo de que se decrete un confinamiento en Ceuta por riesgo sanitario. El PP insiste hoy en que ese confinamiento que pedía es necesario y acusa al Gobierno de no tomarse en serio la crisis.
8: Está en venta, chao pescado, está en venta. Es que ya no se puede hacer mucho más.
0: Isabel Díaz Ayuso dice que ya ha dado todas las explicaciones sobre el ático de lujo que compró la comunidad y asegura que sí podía albergar oficinas. Feijóo aseguró que el gobierno madrileño tenía que dar explicaciones porque compró un local donde no se podían destinar oficinas. Ucrania celebra hoy el aniversario de su independencia de la Unión Soviética y lo hace con el apoyo de líderes europeos de coalición de voluntarios. Este ha sido el verano más mortífero desde que comenzó la guerra.
16: Aquí en la Casa Blanca planean lanzar hoy su anunciada guerra económica contra Irán. Lo han llamado el Día D económico. Todavía no sabemos qué medidas concretas hay detrás de ese nombre tan amenazador, pero esto es un cambio de estrategia. Ahora Trump busca conseguir con presión económica lo que no ha logrado con bombardeos.
0: Y seguro que lo habrán notado porque hoy, después de semanas de intenso calor, se nota que hace más fresco en buena parte de España.
17: O sea, yo vine ayer de la playa y justo cuando nos hemos encontrado digo, qué frío hace.
0: Y la verdad es que se agradece, porque es la primera vez en este verano que bajan con fuerza las temperaturas y que además llegan acompañadas de lluvias en muchos puntos del país. Claro que también nos hemos preguntado si esto es un alivio o sentimos que ya llega el otoño. ...25 días después de la entrada masiva de migrantes en Ceuta, el foco, como venimos contando, está puesto ahora en la situación sanitaria. La ciudad autónoma pedía vacunas y hoy Gobierno y comunidades se han reunido en Ana Rosa Berraquero para abordar un reparto solidario. Cuéntanos cómo va a ser.
18: Bueno, se enviarán 15.000 dosis de la triple vírica y 10.000 de la varicela, difteria y polio. En total enviarán a Ceuta 25.000 vacunas. Asegura Sanidad que no estamos ante una emergencia de salud pública, pero que es necesario prevenir y considera que con este envío Ceuta podrá hacer frente a lo que consideran una situación extraordinaria. Las comunidades se han mostrado todas dispuestas a colaborar, aunque sí que han pedido coordinación en la logística para que las vacunas lleguen de forma adecuada. También algunas se han quejado, lo ha hecho la Comunidad de Madrid, de la falta de planificación, dicen, del Ejecutivo.
1: Desde que comenzó la crisis migratoria en Ceuta se han detectado al menos 3 casos de tuberculosis, 55 de gastroenteritis, y del brote de sarna no se han dado cifras.
19: Entendemos que el principal foco o el principal riesgo no está en las personas migrantes, sino en las condiciones en las que estas personas se ven obligadas a vivir.
1: El Gobierno niega que haya un colapso sanitario.
20: El mantenimiento de la asistencia sanitaria a la población sin necesidad de cancelar ni vacaciones de los profesionales ni cancelar consultas programadas, operaciones, procedimientos quirúrgicos, eso se ha mantenido.
1: Hoy Sanidad ha reunido de urgencia a las comunidades para activar el mecanismo de solidaridad en el suministro de vacunas. Algunas comunidades del PP critican que las medidas lleguen ahora.
8: Parece que está más dispuesto, por tanto, en buscar culpables y enredar todo que en buscar soluciones.
1: Desde las organizaciones humanitarias reconocen que ha habido algunas mejoras, aunque creen que la situación puede complicarse en cualquier momento.
21: Cosas pequeñas, pero que cuando se alargan en el tiempo son muy molestas y a veces inhabilitantes, como un dolor de muelas, unas anginas, migrañas o incluso pequeños cortes.
1: Y si no se atienden, no recuerdan, pueden convertirse en problemas graves.
0: Pedro Sánchez ha convocado mañana a las 9 de la mañana al Consejo de Seguridad Nacional para abordar toda esta crisis en Ceuta. Lo hace 25 días después de la entrada de cerca de 80.000 migrantes en la ciudad autónoma. El PP critica la inacción, dicen, del Ejecutivo e insisten en la necesidad de confinamientos por razones sanitarias.
22: Después de la petición de Feijóo para las personas con enfermedades infecciosas en Ceuta.
7: Confinamiento por riesgo sanitario.
2: El PP insiste en que el gobierno debería estudiar esa posibilidad.
3: El riesgo sanitario existe.
2: Y un gobierno responsable asegura no puede quedarse de brazos cruzados.
3: ¿No van a hacer nada de verdad? ¿Van a seguir esperando a que esto crezca? ¿A partir de cuántos casos de sarna o de tuberculosis vamos a esperar a que el gobierno tome decisiones?
2: Pero para el gobierno el irresponsable es Feijóo. Dicen que solo se dedica a...

0: meter miedo e insisten en que los técnicos sanitarios no ven un riesgo de contagio que justifique un confinamiento.
1: Y lo que sí que es contagioso es la xenofobia. Así que me parecen de una irresponsabilidad mayúscula las declaraciones, en este caso, del líder de lo que, desgraciadamente para España, hace tiempo que ha dejado de ser un partido de Estado.
0: Sin fecha todavía para la posible visita del rey a Ceuta, la portavoz del Gobierno dice que no le consta que Felipe VI lo haya pedido.
1: La Casa Real es dueña de su propia agenda.
0: Aunque Óscar Puente ha dicho lo contrario.
2: Es el gobierno el que decide la agenda del rey, sobre todo en materias de sensibilidad política, y eso es lo normal.
0: Y casi un mes después del inicio de la crisis, Pedro Sánchez ha convocado mañana en Moncloa una reunión del Consejo de Seguridad Nacional.
3: Y ante el impacto de esta crisis en los juzgados de Ceuta, hoy el Gobierno ha solicitado al Consejo General del Poder Judicial que tramite oficialmente los refuerzos para los tribunales ceutíes. El Ministerio de Justicia está listo, asegura, para aprobar la partida presupuestaria que corresponda. En cuanto se reciba la solicitud, dice Félix Bolaños, se va a autorizar el crédito necesario para que se puedan poner en marcha. En Ceuta hay otra imagen que se repite y es la de decenas de migrantes haciendo cola para acceder a esos espacios temporales que se han levantado para acogerlos, pero esos centros ya están llenos, no hay espacio y crecen las protestas de los vecinos de la zona.
4: Muchos volvían a deambular por la barriada de Loma Colmenar, donde hay una fuerte presencia policial después de intentar entrar en el centro temporal de acogida. A primera hora, cientos hacían cola.
5: Muchísima gente, había una cola tremenda, o sea, no te lo puedes imaginar.
4: Las 1.800 plazas se han quedado cortas y la policía ha disuelto a los grupos.
6: Creo que nunca yo he hablado de ninguna normalidad y voy a seguir sin hacerlo, porque no estamos muy lejos de alcanzarla todavía y todavía queda muchísimo trabajo por delante. Mucho.
4: El Gobierno advierte de que no hay soluciones inmediatas, pero confía en que los centros sirvan para acelerar los trámites de asilo o devolución y aliviar la situación que ha tensionado la convivencia con los vecinos.
7: Nací aquí y limpiando la casa. ¿Dónde está el trabajo para contratar aquí? ¿Eh? ¿Dónde?
4: Hoy se han repetido enfrentamientos con los migrantes como los de anoche.
7: ¿Quién ayuda a nosotros? ¿Con ustedes por esta invasión? ¡Nuestros hijos no pueden ir a la calle!
4: Después de que los vecinos salieran a la calle, a protestar por la gestión de la crisis.
8: Yo no he visto una cosa igual, que nos han duplicado.
4: Muchos migrantes han regresado a dormir en la playa. No solo porque no hay sitio, también porque temen ser deportados si acuden a los centros de acogida.
3: Más asuntos. Isabel Díaz Ayuso intenta zanjar la polémica de la compra de un ático de lujo por parte de la comunidad madrileña. Dice textualmente que no se puede estirar más el chicle porque ya está en venta. Palabras que llegan después de que Feijóo pidiera al gobierno madrileño que diera más explicaciones.
9: En abril Feijóo ya sabía que Ayuso buscaba una oficina temporal, se lo dijo su equipo.
10: Efectivamente, estábamos buscando locales.
9: Y ayer pidió más explicaciones a la comunidad por la compra del ático.
10: Patrimonio de la Comunidad de Madrid tendrá que explicar por qué compró un local que no se puede destinar a la oficina con el interés de que se ubica allí una oficina.
9: Pero hoy Ayuso le contradice.
11: Es un inmueble destinado a oficinas, que además puede albergar despachos.
9: Se limita a eso, se niega, dice, a estirar más el chicle.
11: Está en venta, chao pescado, está en venta, es que ya no se puede hacer mucho más.
9: Una expresión que casi de inmediato varios ministros han versionado. Creen que Ayuso acabará en los tribunales y ven incompatibles sus explicaciones y las de Feijóo.
1: No solamente manifiestamente insuficientes las explicaciones, sino que son manifiestamente preocupantes. Yo no sé si mienten los dos, miente uno o miente la otra. Pero lo que coinciden los dos es que no tienen una responsabilidad.
9: Y asegura, una vez más, que solo hay un camino.
1: ¿Qué es? Dimitir.
9: La dimisión de la presidenta madrileña.
3: Ucrania celebra su Día de la Independencia arropada por sus aliados. Numerosos líderes europeos, entre ellos el británico y el presidente del Consejo Europeo, están en Kiev para mostrar su respaldo a Zelensky. Mientras tanto, la guerra con Rusia sigue estancada. Zelensky lleva meses pidiendo ayuda a sus socios para lograr más armamento y poder frenar a los ataques de Moscú. La Unión Europea ha aprobado hoy otro paquete de ayuda. Son unos 6.000 millones de euros para misiles y defensas aéreas.
12: Rusia sigue haciendo daño a Ucrania con sus misiles 4 años y medio después de la invasión y Kiev no puede neutralizarlos. Necesita más interceptores, tampoco tiene medios propios para acabar con los drones. La mayoría es Shahed de fabricación iraní que Rusia utiliza. En las últimas horas, más de 100 en Odessa. En un mensaje difundido hoy, Zelensky acusa a Putin de vivir en el pasado y creer que Ucrania agacharía la cabeza, pero advierte, no somos víctimas sino guerreros.
13: Andy Burnham.
12: Entre los invitados, uno muy esperado, el premier británico, porque en la reunión de la llamada coalición de voluntarios se espera que Andy Burnham les dé planos para fabricar los misiles británicos de largo alcance Storm Shadow. Rusia ya ha advertido.
14: Britania.
12: Añaden leña al fuego, ha asegurado el portavoz del Kremlin.
13: Antonio Costa.
12: También ha ido a Kiev el presidente del Consejo Europeo con más ayudas y un firme apoyo de la Unión. Cualquier ayuda es buena al no poder contar con más baterías antiaéreas de misiles Patriot de fabricación estadounidense. Trump no quiere enviar más por la guerra con Irán, todo cuando un emotivo minuto de silencio ha recordado a las víctimas del conflicto.
3: Y en otro frente, el de Estados Unidos contra Irán, la administración Trump va a anunciar hoy más sanciones económicas para intentar asfixiar la economía iraní que lleva décadas soportando un embargo internacional. Trump y su equipo han bautizado la estrategia como el día D económico.
15: Sí, aquí en la Casa Blanca llevan días amenazando con un desembarco de Normandía financiero y hoy tienen previsto desvelar qué medidas concretas hay detrás de esa amenaza, cómo pretenden aislar todavía más a la economía iraní, que ya es una de las más sancionadas del mundo. Hablan de castigar a los países que todavía tienen tratos con Irán. ¿Y quiénes podrían ser? Pues China es su mayor comprador de petróleo y también comercian con Irán algunos aliados de Estados Unidos, países del Golfo como Emiratos, también Turquía, Pakistán. En todo caso, esto es un cambio de estrategia. A Trump no le han funcionado los bombardeos para doblegar a Irán ni ahora busca con presión económica lo que no ha conseguido con los ataques.
16: La de Irán es una economía que está acostumbrada a capear con sanciones y embargos. Ahora mismo tiene problemas de inflación, de precios altos y se está devaluando su moneda. Pero Irán insiste en que están preparados para resistir más, incluso para contraatacar. ¿Contraatacar cómo? Pues por la vía de bloquear totalmente las exportaciones de petróleo. Dicen que no van a dejar que salga ni una sola gota por el Golfo Pérsico. Además, advierten de que cualquier contribución de cualquier país a esta guerra de Estados Unidos será considerado como un ataque, como un acto de guerra hacia ellos. Hay muchas miradas puestas, por ejemplo, en China, que es el principal comprador de petróleo de Irán, aunque de momento Pekín dice que va a proteger solo sus intereses.
3: La Unión Europea condena el plan de asentamientos israelíes en Cisjordania. La alta representante Kaya Kallas asegura que esas 1.200 viviendas que planea construir Tel Aviv en territorio palestino serán ilegales. Un movimiento que se suma al centenar de exdiplomáticos franceses y británicos que han pedido suspender acuerdos comerciales y de cooperación militar con Israel. París conmemora el 82 aniversario de la liberación de la ciudad ocupada por los nazis. Una operación militar encabezada por la 9, una división del ejército francés compuesta en gran medida por republicanos españoles.
17: Durante décadas fueron héroes olvidados. Los 160 hombres de la 9, la mayoría españoles, fueron los primeros en entrar en París, todavía ocupada por los nazis en agosto de 1944. Consiguieron liberar la ciudad un día antes de que llegara el grueso de las tropas aliadas. La mayoría eran muy jóvenes cuando en 1936 cogieron las armas para defender la República Española. Al finalizar la Guerra Civil, algunos consiguieron exiliarse a Francia, donde siguieron la lucha alistándose en el ejército de la Francia Libre. Se les permitió llevar una insignia con la bandera republicana en los uniformes y bautizaron sus tanques con nombres de las batallas de la Guerra Civil Española, como Teruel, Ebro o Belchite.
18: Las columnas americanas fueron las primeras en cruzar el Sena.
17: No fueron americanos ni británicos quienes abrieron ese camino victorioso, ni siquiera franceses, sino españoles republicanos en el exilio, aunque el nodo nunca reconoció su valentía.
19: Carmela, ay, Carmela.
17: 11 calles de París tienen placas que les rinden tributo. Algunos han sido condecorados en los últimos años y otros fueron enterrados con honores militares, aunque su reconocimiento, casi siempre, llegó tarde.
3: En California sigue el juicio contra Meta, que busca demostrar que el algoritmo de Facebook o Instagram fomenta la adicción entre jóvenes. Los demandantes se han inspirado en la lucha contra las tabacaleras en los años 90 para sostener su defensa.
14: Ante las puertas del tribunal, Lori cuenta entre sollozos el caso de su hija Annalise. A los 18 años se quitó la vida y, según su madre, fue por el impacto psicológico que tuvieron en ella las redes sociales de Meta. Para demostrarlo, Lori lee una de las últimas líneas que su hija escribió en su diario. Miro los perfiles de otras chicas y me hacen sentir peor, escribió su hija. Nadie amará a alguien tan fea como yo. Ahora padres y supervivientes esperan ante la puerta del juzgado de Oakland confiando en que se haga justicia. Cuatro estados han sentado en el banquillo a la empresa Meta con una acusación muy concreta: diseñar deliberadamente Facebook e Instagram para causar adicción entre los menores. La demanda se basa
20: en el conocimiento que tenía la empresa Meta del impacto o del posible daño generado a menores de edad, y a pesar de ese conocimiento privó decisiones de índole comercial.
14: Un enfoque similar al de un caso histórico de los años 90, el de varios estados contra las grandes tabacaleras, que logró un importante acuerdo para limitar esa industria. Ahora, la Fiscalía dice tener pruebas periciales para demostrar la acusación, como peritajes e informes internos de Meta. Una demanda que, aseguran los expertos, si logra su objetivo, podría tener un gran impacto en legislaciones futuras.
3: Y la plataforma de moda rápida Shein saldrá a la bolsa la semana que viene y cotizará en el parqué de Hong Kong. El gigante chino del textil espera recaudar con la venta de acciones unos 1.500 millones de euros, lo que situaría el valor de la compañía en 23.000 millones. Su intención es captar nuevos inversores para no descapitalizarse y reforzar su posición en Europa. Su debut bursátil supondrá además la obligación de revelar de forma periódica sus datos financieros, planes y estrategias. Los trabajadores de Airbus harán huelga indefinida a partir de mañana. Lo han decidido en asambleas como la que se ha celebrado en Getafe, aunque todavía falta que voten los del turno de tarde de las diferentes plantas. Mientras, empresas y sindicatos continuarán negociando ante el Servicio de Mediación y Arbitraje. Los trabajadores han explicado que la última propuesta de la empresa supone un acercamiento, pero exigen más concreción. Más asuntos. Desde el ingreso mínimo vital a las becas comedor, miles de personas en nuestro país no piden ayudas a las que tienen derecho. El desconocimiento y una burocracia compleja dejan fuera cada año a muchas familias que sí podrían beneficiarse de ellas.
21: Saber cuándo el contribuyente tiene que pagar, pero no cuando tiene derecho a recibir prestación.
22: No soy consciente de las ayudas que da.
23: Hay muchas familias que no acceden a estas ayudas por desconocimiento, desinformación, ignorancia. Estamos hablando que al año pierden unos 1.900 euros.
24: No tengo suficiente información, no.
25: Para mi madre, por ejemplo, conseguir una cita previa, tal, al final le tengo que hacer yo todos los trámites porque es muy complicado.
21: Según la Autoridad de Responsabilidad Fiscal, el 55% de los hogares que podrían recibir el ingreso mínimo vital no lo solicita. Un dato aún mayor si hablamos del complemento de ayuda para la infancia, que no llega a 7 de cada 10 familias a las que les correspondería. Lo mismo con la prestación autonómica de las becas comedor.
26: Más de 1 millón se quedan sin esas becas. Estamos hablando de casi la mitad de los niños que las necesitarían, porque no saben que están en su derecho, ellos mismos se excluyen.
21: Por eso las ONGs piden que no se ponga todo el peso en el ciudadano.
27: Habrá alguna, pero yo, como ni entiendo ni vuelo, ni sé escribir ni leer.
26: Que todos los trámites burocráticos se agilicen. Muchos de los datos de esta familia ya los tiene la administración.
21: Revisar nuestra situación familiar ante un nacimiento, divorcio o fallecimiento es una de las recomendaciones de los asesores fiscales para cerrar esa brecha de acceso a las ayudas.
28: Fue como una especie de huracán. Aquí cayeron más de 100 litros.
3: Así explican los agricultores cómo vivieron la fuerte tormenta de lluvia, viento y granizo que anoche, durante 20 minutos, afectó a las comarcas de las Cinco Villas, en Zaragoza y el Bajo Aragón, en Teruel. Aún no hay valoración de pérdidas, pero se calcula serán cuantiosas, porque los almendros estaban a punto de cosecharse y ahora gran parte del fruto está en el suelo. Lo mismo ocurre con el olivar. Y en Galicia ya están notando los efectos de la borrasca, que va a dejar estos días un ambiente más propio del otoño que de agosto y que va a afectar a gran parte del país.
0: Hemos pasado de esto a esto. Las temperaturas han bajado y las lluvias han llegado, no en todas partes ni con la misma intensidad, pero el cambio se nota.
2: Es maravilloso el cambio.
4: Así se puede pasear por Madrid, porque si no, no hay manera de salir de casa.
0: En Galicia hoy ya asomaban chaquetas, paraguas y chubasqueros, y algunos lo echaban de menos.
5: Todo, respirar, tomarlo fresco, es demasiado sol para nos.
6: Yo nunca tuve tanto calor en lo que recuerdo de vida como este verano.
0: Allí las máximas no superan los 27 grados y hay aviso amarillo por tormentas. Esta es la imagen de Vigo esta mañana. Y aunque con temperaturas algo más altas en Cataluña...
7: Desde ayer se ha notado que ha bajado la temperatura.
8: Por la noche se duerme un poco mejor.
0: La EMED mantiene allí activado el aviso naranja por fuertes tormentas.
10: Ya podemos respirar un poquito.
0: Un alivio térmico que coincide además con el regreso de muchos de las vacaciones.
11: O sea, yo vine ayer de la playa y justo cuando nos hemos encontrado digo que frío hace.
29: Vuelto otra vez al curso, o sea que sí, la verdad que sí, se nota el cambio ya.
0: Y este cambio a las puertas de septiembre parece la antesala de la vuelta a la rutina.
30: Ya mucho, mucho verano, ya es hora de volver a la vida real.
0: Aunque no todos lo ven tan claro.
31: Yo espero que septiembre podamos disfrutar todavía, ¿eh?
0: El futuro no lo sabemos, pero sí que el fin del verano está cada vez más cerca.
3: Y les hablamos ahora del Niño. Es un evento climático natural, cada vez, por cierto, más común en la Tierra. Consiste en el calentamiento de las aguas superficiales del Pacífico. Altera los patrones de los vientos, las lluvias y también las temperaturas. Vean.
32: La desaparición de cultivos o el desabastecimiento de alimentos son las consecuencias directas en el sector agrícola por el efecto climático Niño. El sector comercial también está expuesto. Recientemente, el Canal de Panamá ha reducido el tránsito diario de buques por la falta de agua. Gestionar su caudal es una de las formas de prevención, pero no la única. La planificación urbana o la innovación tecnológica son dos de las medidas que ayudan a evitar el impacto de este fenómeno cada vez más común. Esto es Costa Rica en 2024, ríos y lagunas sin prácticamente agua, árboles completamente secos. Es el efecto directo de las altas temperaturas y la sequía, y esto hace unas semanas, lluvias torrenciales y grandes inundaciones obligando a desalojar a cientos de costarricenses. Ambos son efectos directos del Niño, un evento climático en el que las aguas superficiales del Pacífico se calientan y provocan anomalías meteorológicas entre junio y enero. Normalmente ocurre entre cada 2 y 7 años en Asia, América y algunas zonas de África, pero ahora la ONU muestra su preocupación con Europa. El efecto climático nunca se había originado allí. Sin embargo, ha vivido su verano más cálido con sequías extremas en sus ríos, como el Rin o el Danubio. Existe un 69% de probabilidad de que el próximo Niño sea el más fuerte desde que hay registros, según la Oficina Nacional de Administración Oceánica y Atmosférica de Estados Unidos. Así que este otoño podría ser devastador.
3: Esta semana se cumple un mes de los graves incendios en Ávila, Toledo y Madrid que obligaron a declarar la emergencia nacional. Las llamas arrasaron miles de hectáreas, muchas en zonas de gran valor. Hoy hemos vuelto a algunas de ellas donde los bomberos continúan retirando toneladas de árboles calcinados.
33: Se trabaja árbol a árbol en toda la zona incendiada de la Sierra Oeste de Madrid, estableciendo todas las medidas de seguridad porque hay ejemplares que pueden alcanzar las 3 toneladas. Afectados tras el paso de las llamas se retiran para evitar caídas repentinas o también plagas.
34: Hay insectos xilófagos que se alimentan de madera muerta. Cuando hay mucho alimento, pues la población aumenta exponencialmente y eso puede generar que afecten a masas forestales que estén sanas.
33: Estos trabajos más urgentes se realizan en zonas de monte de hasta 8 municipios madrileños.
35: El diagnóstico se iniciaba días antes, marcando con una X aquellos que se van a retirar y la prioridad, comenzar por todas aquellas zonas más cercanas a los núcleos urbanos.
33: En caso de duda, los árboles se monitorizan cada día por si hay posibilidad de salvarlos.
34: 30 de julio y la urgencia ha sido trabajar.
33: En un primer balance, la Comunidad de Madrid ha contabilizado hasta un millar de árboles gravemente afectados, aunque aparentemente las ramas o las hojas parecen indicar lo contrario.
34: La base del árbol está completamente quemada, pierde las propiedades mecánicas de resistencia y entonces en un caso de un golpe de viento o una tromba de agua puede hacer que se caiga.
33: Y a todo hay que sumar la vegetación que los vecinos están retirando de sus parcelas. Ahora se almacena para darle una segunda vida. Se reutilizará, por ejemplo, para biomasa, como el pellet.
3: En 1986, hace 40 años, los dos líderes más poderosos del mundo se reunieron en Islandia para intentar que la carrera nuclear no acabara por destruirnos a todos. Reagan y Gorbachev no lograron todo lo que querían, pero aquel encuentro marcó el inicio del fin de la Guerra Fría.

0: Ahora una película rememora esa cumbre.
1: El cine está repleto de casas legendarias, esta además es real. Hofdi, frente a la bahía de Reykjavik, en Islandia. En sí misma tiene historia y hasta la presencia de tres hipotéticos fantasmas. Aunque lo que da escalofríos es lo que vinieron a hacer Reagan y Gorbachov, Gorbachov y Reagan. Ponerse límites para que no se les fuera de las manos la amenaza nuclear y aquello acabara en destrucción mutua a base de retarse. A Hollywood los thrillers políticos le entusiasman y detrás de este llevaban 20 años, hasta ahora.
2: Llegó antes, siempre buscando sacar ventaja.
3: It's been a luxury.
1: La propia casa ha sido el estudio, el resto de habitaciones han servido para replicar oficinas de la CIA o salas de la Casa Blanca. 13 horas de conversación sintetizadas en 117 minutos.
4: No intentamos ganar una guerra, intentamos terminarla.
1: No hubo guerra, pero tampoco trato. Volvieron a citarse un año después, hubo acuerdos, se habían pasado 8 años negociando. A Trump le bastó el primero de su mandato para deshacer aquel compromiso y Putin le secundó. Esa película quizá ronde ya en la mente de algún guionista.
0: Jugar a ciegas, eso es lo que nos propone Coloratura. Es un videojuego sonoro de puzzles para todos los públicos, que además es 100% inclusivo para personas con discapacidad visual. El sonido es el protagonista y promete a los jugadores una experiencia de juego totalmente nueva.
5: Abrir el oído y cerrar los ojos. Coloratura tiene gráficos, pero son lo de menos. La clave es el sonido.
6: Cuando empezamos a hacer el juego es entender que no tiene que haber arte. Eso es lo primero. Luego ya buscamos un arte que casara con lo que son las premisas sonoras del juego. Porque el protagonista es la música y el sonido.
7: No veo nada.
5: Alex, nuestra protagonista, pierde la vista en un accidente después de ganar un concurso de televisión para grabar una canción. Tendremos que resolver un montón de puzzles sonoros para que el sueño de Alex se haga realidad.
8: Nunca has jugado algo así, porque te va a romper todos los esquemas.
5: Sergio lo sabe bien, es jugón y ciego, y dice que no había jugado una cosa igual.
8: El último juego nuevo que pude jugar fue en 2024. Este es el único juego, hasta donde yo sé, de este género de aventura narrativa y más en 3D, que ha llegado a tanto.
5: No es un juego para ciegos, nos dice, pero lo pueden jugar en igualdad de condiciones, algo muy inusual.
8: Que podamos jugar juntos al FIFA, pero no que haya un FIFA para ciegos porque tú no vas a querer jugar conmigo. Se trata de que podamos formar parte de la comunidad de jugadores, no de crear una comunidad de jugadores ciegos.
5: La idea surgió después de ganar con un prototipo una competición de desarrolladores y no ha sido fácil porque no hay referentes.
9: Y cuando llevábamos 2-3 meses de diseño fue cuando nos dimos cuenta que no nos podíamos fijar en nada, que eso es bastante complicado.
5: Ahora son expertos y ven, más allá de los videojuegos, las posibilidades educativas y sociales que tiene todo lo que han aprendido. Coloratura no es el final, sino el comienzo.
10: El aviario. El aviario. Gracias, pajaritos.
11: Sí.
0: ...25 días después de la entrada masiva de migrantes en Ceuta, el foco está puesto en la situación sanitaria. Ceuta pedía vacunas y hoy gobierno y comunidades han acordado el envío de 45.000 dosis de triple vírica, difteria, tétanos, varicela o polio. Son las 4:30 de la tarde, hora menos en Canarias, y mañana a las 9 se reúne el Consejo de Seguridad Nacional para analizar la situación iniciada en esa ciudad autónoma con la llegada masiva de inmigrantes. El gobierno admite que la situación no está normalizada y que todavía queda trabajo por hacer.
12: Me parecen de una irresponsabilidad mayúscula.
0: Y además el Ejecutivo critica la propuesta de Feijóo de que se decrete un confinamiento en Ceuta por riesgo sanitario. El PP insiste hoy en que ese confinamiento es necesario y acusa al Gobierno de no tomarse en serio esta crisis.
13: Está en venta, chao pescado, está en venta, es que ya no se puede hacer mucho más.
0: Isabel Díaz Ayuso dice que ya ha dado todas las explicaciones sobre el ático de lujo que compró la comunidad. Feijóo aseguró que el gobierno madrileño tenía que explicar por qué compró un local donde no se podían destinar a oficinas. Ucrania celebra hoy el aniversario de su independencia de la Unión Soviética y lo hace con el apoyo de líderes europeos de la coalición de voluntarios. Este verano ha sido el más mortífero desde que comenzó la guerra.
3: Aquí en la Casa Blanca planean lanzar hoy su anunciada guerra económica contra Irán. Lo han llamado el Día D económico. Todavía no sabemos qué medidas concretas hay detrás de ese nombre tan amenazador, pero esto es un cambio de estrategia. Ahora Trump busca conseguir con presión económica lo que no ha logrado con bombardeos.
0: A los que ya han vuelto de vacaciones, igual sí que les gusta esta temperatura que estamos notando en buena parte de España.
7: O sea, yo vine ayer de la playa y justo cuando nos hemos encontrado digo que frío hace.
0: Porque es la primera vez en este verano que bajan las temperaturas y llegan además acompañadas de lluvias en muchos puntos del país. Pero claro, nos hemos preguntado si es un alivio o sentimos que ya llega el otoño. ...25 días después de la entrada masiva de migrantes en Ceuta, el foco está puesto ahora en la situación sanitaria. La ciudad autónoma pedía vacunas y hoy Ana Rosa Berraquero, comunidades y gobiernos se han reunido para abordar un reparto solidario.
11: Sí, han acordado enviar a Ceuta 45.000 dosis, de ellas 15.000 corresponden a la triple vírica y el resto a la varicela, difteria, tétanos y a polio. Las comunidades se han mostrado todas dispuestas a colaborar, aunque sí que han exigido a Sanidad garantías en la logística. Quieren que esas vacunas lleguen en perfectas condiciones a la ciudad autónoma. Algunas regiones se han quejado de falta, dicen, de previsión del Ejecutivo por no tener una reserva de vacunas.
14: Desde que comenzó la crisis migratoria en Ceuta se han detectado al menos 3 casos de tuberculosis, 55 de gastroenteritis y del brote de sarna no se han dado cifras.
15: Entendemos que el principal foco o el principal riesgo no está en las personas migrantes, sino en las condiciones en las que estas personas se ven obligadas a vivir.
14: El gobierno niega que haya un colapso sanitario.
16: El mantenimiento de la asistencia sanitaria a la población sin necesidad de cancelar ni vacaciones de los profesionales ni cancelar consultas programadas, operaciones, procedimientos quirúrgicos, eso se ha mantenido.
14: Hoy Sanidad ha reunido de urgencia a las comunidades para activar el mecanismo de solidaridad en el suministro de vacunas. Algunas comunidades del PP critican que las medidas lleguen ahora.
17: Parece que está más dispuesto, por tanto, en buscar culpables y enredar todo que en buscar soluciones.
14: Desde las organizaciones humanitarias reconocen que ha habido algunas mejoras, aunque creen que la situación puede complicarse en cualquier momento.
18: O sea, pequeñas, pero que cuando se alargan en el tiempo son muy molestas y a veces inhabilitantes, como un dolor de muelas, unas anginas, migrañas o incluso pequeños cortes.
14: Y si no se atienden, no recuerdan, pueden convertirse en problemas graves.
0: Pedro Sánchez ha convocado mañana a las 9 de la mañana al Consejo de Seguridad Nacional para abordar toda esta crisis en Ceuta. Lo hace 25 días después de la entrada de cerca de 80.000 migrantes en la ciudad autónoma. El PP critica la inacción, dicen, del Ejecutivo e insisten en la necesidad de confinamientos por razones sanitarias.
19: Después de la petición de Feijóo para las personas con enfermedades infecciosas en Ceuta.
20: Confinamiento por riesgo sanitario.
19: El PP insiste en que el gobierno debería estudiar esa posibilidad.
21: El riesgo sanitario existe.
19: Y un gobierno responsable asegura no puede quedarse de brazos cruzados.
21: ¿No van a hacer nada de verdad? ¿Van a seguir esperando a que esto crezca? ¿A partir de cuántos casos de sarna o de tuberculosis vamos a esperar a que el gobierno tome decisiones?
19: Pero para el gobierno el irresponsable es Feijóo. Dicen que solo se dedica a meter miedo e insisten en que los técnicos sanitarios no ven un riesgo de contagio que justifique un confinamiento.
12: Y lo que sí que es contagioso es la xenofobia. Así que me parecen de una irresponsabilidad mayúscula las declaraciones, en este caso, del líder de lo que desgraciadamente para España hace tiempo que ha dejado de ser un partido de Estado.
19: Sin fecha todavía para la posible visita del rey a Ceuta, la portavoz del gobierno dice que no le consta que Felipe VI lo haya pedido.
12: La Casa Real es dueña de su propia agenda.
19: Aunque Óscar Puente ha dicho lo contrario.
22: Es el gobierno el que decide la agenda del rey, sobre todo en materias de sensibilidad política, y eso es lo normal.
19: Y casi un mes después del inicio de la crisis, Pedro Sánchez ha convocado mañana en Moncloa una reunión del Consejo de Seguridad Nacional.
0: Y ante el impacto de esta crisis en los juzgados de Ceuta, hoy el Gobierno ha solicitado al Consejo General del Poder Judicial que tramite oficialmente los refuerzos para los tribunales ceutíes. El Ministerio de Justicia está listo, asegura, para aprobar la partida presupuestaria que corresponda. En cuanto se reciba la solicitud, dice Félix Bolaños, se va a autorizar el crédito.

crédito necesario para que se puedan poner en marcha. En Ceuta hay otra imagen que se repite y es la de decenas de migrantes haciendo cola para acceder a esos espacios temporales que se han levantado para acogerlos, pero esos centros ya están.

0: Las 1.800 plazas se han quedado cortas.
1: Nos vamos en directo precisamente hasta Ceuta. Desde la delegación del Gobierno en la ciudad autónoma comparece en estos momentos Carlos Corpo.
2: Y se ha mantenido desde entonces. Pasamos después a una segunda fase donde surgió el enorme reto de proveer de asistencia humanitaria a miles de migrantes, a la vez que se trabajaba en su repatriación voluntaria, con el retorno de más del 90% de las personas que entraron de forma irregular. Y posteriormente, en una tercera fase, la que llevamos ya inmersos varias semanas, repatriar a aquellos que no tengan derecho a permanecer en nuestro país y acoger de manera adecuada a los menores y a aquellos solicitantes de asilo que sí lo tengan. Es necesario resolver lo antes posible, de manera diligente y eficiente, estos expedientes que tienen, como bien saben, una enorme complejidad logística y burocrática ante la necesidad de hacer una evaluación individualizada de los casos, hacerlo siempre con todas las garantías, por supuesto humanitarias, pero también legales, y con la necesaria colaboración también con los países de origen, por ejemplo, en los casos de los menores, para determinar la posible reagrupación familiar de los mismos. En esta tercera fase, también queremos incluir la importancia de garantizar que esta crisis no pase factura a la ciudad autónoma de Ceuta y que su población recupere el ánimo y la seguridad respecto a las posibilidades de desarrollo de proyectos y de prosperidad en la ciudad. Somos plenamente conscientes de que los ciudadanos ceutíes lo están pasando mal y por eso les quiero anunciar dos propuestas que acabo de compartir, como he dicho, con el presidente Vivas para apoyar a Ceuta. En primer lugar, el Gobierno declarará mañana, martes, la situación de interés para la seguridad nacional en Ceuta y constituirá un mando único mediante Real Decreto en el Consejo de Ministros. Esto, como saben, es una solicitud que ya ha hecho el presidente y ha hecho también la ciudad de Ceuta. Y en esta fase, donde, como he dicho hace un momento, no solo estamos hablando de elementos securitarios, sino que va más allá de eso, es importante reforzar la coordinación entre todas las autoridades pertinentes y competentes. Este mando único será encabezado por el ministro de Política Territorial y Memoria Democrática, Ángel Víctor Torres, y será integrado por un comité especializado, incluyendo también a representantes de la ciudad autónoma, en este caso al presidente Vivas, incluyendo al delegado del Gobierno, incluyendo al CNI y a todos los ministros implicados y siendo asesorado también por el Departamento de Seguridad Nacional. En segundo lugar, les anuncio también que he propuesto al presidente Vivas poner en marcha de manera conjunta y de manera inmediata una ampliación extraordinaria del Plan de Desarrollo Integral Socioeconómico que ambas administraciones impulsamos en el año 2022. Es un plan que se diseñó de manera conjunta también con agentes sociales, con empresas, con la sociedad civil, para contribuir al crecimiento económico de la ciudad, modernizar sus infraestructuras y aumentar la integración en materia social. Como saben, es un plan que ya ha movilizado más de 180 millones de euros, una cantidad récord en la ciudad. Pues bien, creemos que las circunstancias actuales exigen ir más allá y por eso planteamos la ampliación de este plan, no solo para consolidar los avances ya realizados, sino también para dar respuesta a la situación de excepcionalidad actual. El plan tiene tres objetivos, esta ampliación del plan tiene tres objetivos: reforzar la seguridad urbana y fronteriza, en primer lugar; en segundo lugar, gestionar los retornos y dar solución a las personas migrantes presentes en la ciudad de Ceuta; en tercer lugar, como he dicho, fortalecer los servicios públicos y revitalizar la economía ceutí. El Gobierno va a poner todos los recursos necesarios a disposición de las instituciones y de los ciudadanos ceutís, reafirmando así nuestro compromiso con la seguridad, la soberanía y la prosperidad de Ceuta. Ceuta es un territorio fronterizo, pero sus ciudadanos deben sentir al Estado, así como lo hacemos aquellos que estamos en la península. Quisiera agradecer al presidente Vivas y a su equipo la predisposición para avanzar y participar en estas dos iniciativas. Hemos quedado junto con ellos en definir en los próximos días, es decir, de manera inmediata, las medidas de esta ampliación del plan que formen parte de las medidas de choque, medidas inmediatas para mejorar las condiciones ahora mismo del empresariado, de los autónomos y de los trabajadores en la ciudad de Ceuta, organizando además reuniones entre hoy y mañana con los principales agentes sociales, con las asociaciones y con los sectores más relevantes, junto con la ciudad de Ceuta.

0: para ser capaces, como he dicho, de aterrizar de manera inmediata estas medidas de choque para que puedan ser presentadas y aprobadas cuanto antes. Muchísimas gracias.
1: ¿Alguna pregunta?
2: Sí, vicepresidente, buenas tardes. Lo primero, no sé qué fecha barajará el Gobierno para dar por normalizada la situación. Y lo segundo, ¿cuándo va a entrar en vigor este plan, digamos, a toda máquina que usted acaba de presentar, puesto que hay ciertas quejas con respecto a la lentitud de la aplicación del ya aprobado en 2022? Gracias.
0: Sí, en cuanto a la primera parte de la pregunta, yo creo que podemos decir que la creación del mando único que tendrá lugar mañana forma parte de un antes y un después en cuanto a la gestión, como he dicho, de los expedientes de los migrantes que están ahora mismo en la ciudad de Ceuta, y esperamos que la coordinación que permitirá este mando único hará que esta repatriación en aquellos casos que sea necesario sea lo más rápido posible y que la gestión de los expedientes de los menores y de las personas que tengan derecho a asilo sea también lo más rápida posible. Se abre, por lo tanto, un nuevo horizonte gracias a este mando único en esta etapa de la gestión de la crisis, que esperamos que dé resultados lo antes posible. Y ahí será fundamental también la colaboración entre administraciones, y por eso he agradecido también la participación y la voluntad de colaborar por parte de las autoridades de la ciudad de Ceuta. Y luego, conforme al plan, como he dicho, vamos a trabajar en los próximos días para, de manera inmediata, ser capaces de tener sobre la mesa ya definidas estas medidas de choque que ayuden a los empresarios, al tejido productivo de Ceuta y también al ayuntamiento a, yo creo que en estas circunstancias, a ser capaces de sobrepasar o pasar estas circunstancias tan complicadas y de tener también una visión de esperanza a futuro, porque eso es lo que queremos para los ciudadanos ceutíes.
3: Claudia Naya, buenas tardes, de Antena 3. Habla usted de una ampliación de ese plan de 2022, pero ¿hay una ayuda específica para las pymes, pequeños comercios, que han perdido bastante con esta crisis? Gracias.
0: Gracias. Sí que me gustaría decir que llevamos desde el primer momento monitorizando cuál es la situación de impacto en la economía ceutí, teniendo en cuenta que tenemos acceso a datos diarios de variables tan importantes como, por ejemplo, el consumo eléctrico del comercio interior, de la hostelería, de los hoteles también, y tenemos acceso también a los datos diarios relativos al consumo en tarjetas, y podemos ver efectivamente cuál está siendo la evolución del impacto de esta crisis en la economía ceutí. Los primeros días con un impacto muy significativo de caída de la actividad hasta el 30%, incluso ligeramente por encima del 30%, pero una progresiva recuperación de esa caída de la actividad en las semanas posteriores. Sí que es cierto que la situación es muy asimétrica, es distinta dependiendo del barrio en el que nos movamos en la propia ciudad, y por lo tanto van a ser muy importantes las reuniones que tengamos estos dos días con los sectores para ser capaces de aterrizar ese impacto, teniendo en cuenta que además hay factores adicionales que es difícil de captar a priori en los datos, como pueda ser el cambio en las expectativas a futuro, entre otras cosas para un sector tan importante como el sector turístico, como puede ser también el impacto, en este caso, de la ausencia de feria este año en el caso de Ceuta. Vamos a tener estas reuniones para aterrizar una cifra y para ser capaces de vehicular esas ayudas de la forma más eficiente posible. No descartamos ahora mismo ningún tipo de instrumento para ello.
4: Hola, buenas tardes. Gloria Núñez, Radio Televisión Ceuta. Comentaba que uno de los objetivos de este refuerzo del plan integral es fortalecer la seguridad urbana. ¿Qué se va a hacer exactamente? Porque es cierto que la inseguridad cada vez preocupa más a los ceutíes, cada vez vemos más titulares, bueno, de situaciones que no tendrían que estar pasando. Entonces, ¿en qué se va a materializar este refuerzo de la seguridad?
0: Si me permiten, en cuanto a las medidas concretas, dejaré al desarrollo de ese mismo plan, porque he dicho que lo vamos a hacer de manera conjunta con la ciudad autónoma, pero sí que es cierto que el mensaje tiene que ser claro. Cuando hablamos con las empresas, con las asociaciones empresariales, ellos nos señalan como un factor esencial para la vuelta a la normalidad progresiva de su actividad económica a la seguridad y la certidumbre, y por lo tanto este no puede ser un factor que falte en la definición del plan, y parte de las medidas irán también en esa dirección. prevención, garantizar la seguridad en materia urbana, pero también fronteriza. Hay un mensaje importantísimo que tenemos que conseguir trasladar, en este caso a raíz de todas las actuaciones que hagamos en Ceuta, y es que esta situación no va a volver a repetirse y para eso hay que poner todas las condiciones necesarias sobre la mesa.
5: Buenas tardes, Miguel Ángel Mendoza de la cadena SER. Yo quisiera preguntarle por qué se ha tardado tanto en establecer un mando único y a mí me preocupa el pequeño comercio, aquel que no tiene trabajadores o tiene uno y que a lo mejor no puede levantar ya la persiana. ¿Qué se puede hacer con ellos? Porque están preocupados.
0: Sí, desde luego. Como he dicho, llevamos semanas en un contacto constante con el pequeño comercio a través de la Cámara de Comercio, de las asociaciones empresariales, siendo conscientes de la realidad de muchos comerciantes que no están pudiendo abrir o por lo menos no abrir en condiciones de normalidad como lo hubieran deseado y el impacto que esto tiene en sus cifras de negocio y en su día a día. Y de ahí la urgencia en definir estas medidas de choque junto con la ciudad autónoma para que puedan llegar lo antes posible y evitar incluso problemas de liquidez que puedan estar existiendo en estas empresas. Son ayudas, como he dicho, que vamos a vehicular de la forma necesaria para que sean lo más eficientes posibles. Más allá de esto, también hemos comentado con el presidente Vivas medidas que puedan ir más allá de esta respuesta, de estas ayudas que palíen los efectos de esta crisis, intentando reforzar, en este caso, al tejido productivo, por ejemplo, con la presencia directa de ICO en Ceuta. De hecho, me acompaña el presidente de ICO también para reunirnos con las empresas, con una mayor orientación para las empresas ceutís hacia la exportación, es decir, una mayor capacidad de vender fuera del mercado local. Por eso nos acompaña también el director general de ICEX, para ser capaces de ir apoyando, monitorizando a las empresas en estas vías de no solo recuperación, sino también relanzamiento hacia adelante. Cuando hablaba antes de un mensaje de cierta esperanza hacia futuro, también me refería a eso. Y con respecto a la primera parte de la pregunta, como he dicho anteriormente, hemos pasado en los últimos días a una fase en la cual ya no solo hablamos de elementos securitarios, sino que es una fase bastante más amplia, en la cual pues cada vez tiene más importancia el elemento de la coordinación y de ahí la importancia de este mando único para ser lo más eficientes y lo más rápido posibles.
6: Hola, buenas tardes, ministro. Soy Brigitte Müller de la televisión alemana y tengo dos preguntas como vicepresidente. La primera es, ¿sabe a qué ritmo más o menos va la repatriación de los ciudadanos marroquíes de día a día? Y la segunda es, dejando las competencias al lado, ¿por qué a 25 días de la entrada masiva de migrantes todavía hay miles y miles de adolescentes deambulando por las calles sin servicios sanitarios, sin ningún tipo de atención?
0: Muchas gracias. Con respecto al ritmo de repatriación o de vueltas voluntarias, esto es algo que corresponde al Ministerio del Interior, pero es un flujo que no ha cesado, no ha parado desde el inicio. Sigue habiendo un flujo constante de vuelta a Marruecos, en este caso de manera voluntaria, por parte de los migrantes que llegaron a finales del mes de julio. Es importante también señalar, con respecto a los menores, como usted comentaba, que ahora mismo, si no estoy mal informado, el dato de menores que han sido filiados, es decir, que han sido identificados en este caso por las autoridades, estaría ligeramente por encima de los 2.900. Es decir, que el trabajo que se está haciendo por atender y por ser capaces de avanzar, adelantar al máximo la expedición de los expedientes de estos menores y, teniendo en cuenta ese interés primario del menor, solucionar su situación, que en algunos casos pues puede ser una situación crítica o, desde luego, con enorme prioridad. Y ese es el trabajo prioritario ahora también, si me permite, que estamos haciendo desde el Gobierno en colaboración Ministerio de Juventud y de Infancia, también con las autoridades locales y, por supuesto, también con el Ministerio del Interior y el Ministerio de Migraciones, para arreglar, para solucionar, para llevar a cabo la mejora de la situación de estos menores, que en muchos casos hemos visto que son niñas y que en muchos casos son menores incluso de 13 años, es decir, que no llegan ni siquiera a ser adolescentes. Esto es, por lo tanto, una enorme prioridad para nosotros.
7: ¿Alguna pregunta más? Muchísimas gracias.
0: Gracias a todos.
8: El Gobierno declarará mañana la situación de interés para la seguridad nacional y constituirá un mando único para gestionar la crisis de Ceuta. Un mando único encabezado por el ministro Ángel Víctor Torres, incluyendo también a representantes de Ceuta, al propio presidente Vivas o incluso al CNI. Es necesario resolver lo antes posible a dicho cuerpo y de manera diligente y eficiente expedientes que tienen una enorme complejidad logística y burocrática. Comparecencia del vicepresidente primero y ministro de Economía presentando el plan de apoyo del Gobierno y tras reunirse con el presidente de Ceuta. Ucrania celebra su Día de la Independencia arropada por sus aliados. Numerosos líderes europeos, entre ellos el británico Bernam y el presidente del Consejo Europeo, Antonio Costa, están en Kiev para mostrar su respaldo a Zelensky. Y la guerra con Rusia sigue atascada. Zelensky lleva meses pidiendo ayuda a sus socios para lograr más armamento y poder frenar los ataques de Moscú. La Unión Europea ha aprobado hoy otro paquete de ayudas, son unos 6.000 millones de euros para misiles y defensas aéreas.
9: Rusia sigue haciendo daño a Ucrania con sus misiles 4 años y medio después de la invasión y Kiev no puede neutralizarlos. Necesita más interceptores, tampoco tiene medios propios para acabar con los drones. La mayoría es Shahed de fabricación iraní que Rusia utiliza. En las últimas horas, más de 100 en Odessa. En un mensaje difundido hoy, Zelensky acusa a Putin de vivir en el pasado y creer que Ucrania agacharía la cabeza, pero advierte, no somos víctimas sino guerreros.
10: Andy Burnham.
9: Entre los invitados, uno muy esperado, el premier británico, porque en la reunión de la llamada coalición de voluntarios se espera que Andy Burnham les dé planos para fabricar los misiles británicos de largo alcance Storm Shadow. Rusia ya ha advertido.
11: Britania.
9: Añaden leña al fuego, ha asegurado el portavoz del Kremlin.
10: Antonio Costa.
9: También ha ido a Kiev el presidente del Consejo Europeo con más ayudas y un firme apoyo de la Unión. Cualquier ayuda es buena al no poder contar con más baterías antiaéreas de misiles Patriot de fabricación estadounidense. Trump no quiere enviar más por la guerra con Irán. Todo cuando un emotivo minuto de silencio ha recordado a las víctimas del conflicto.
8: Y en otro frente, el de Estados Unidos contra Irán, la administración Trump va a anunciar hoy más sanciones económicas para intentar asfixiar la economía iraní, que lleva décadas soportando un embargo internacional. Trump y su equipo han bautizado la estrategia como el Día D económico.
12: Sí, aquí en la Casa Blanca llevan días amenazando con un desembarco de Normandía financiero y hoy tienen previsto desvelar qué medidas concretas hay detrás de esa amenaza, cómo pretenden aislar todavía más a la economía iraní, que ya es una de las más sancionadas del mundo. Hablan de castigar a los países que todavía tienen tratos con Irán. ¿Y quiénes podrían ser? Pues China es su mayor comprador de petróleo y también comercian con Irán algunos aliados de Estados Unidos, países del Golfo como Emiratos, también Turquía, Pakistán. En todo caso, esto es un cambio de estrategia. A Trump no le han funcionado los bombardeos para doblegar a Irán ni ahora busca con presión económica lo que no ha conseguido con los ataques.
13: La de Irán es una economía que está acostumbrada a capear con sanciones y embargos. Ahora mismo tiene problemas de inflación, de precios altos y se está devaluando su moneda. Pero Irán insiste en que están preparados para resistir más, incluso para contraatacar. ¿Contraatacar cómo? Pues por la vía de bloquear totalmente las exportaciones de petróleo. Dicen que no van a dejar que salga ni una sola gota por el Golfo Pérsico. Además, advierten de que cualquier contribución de cualquier país a esta guerra de Estados Unidos será considerado como un ataque, como un acto de guerra hacia ellos. Hay muchas miradas puestas, por ejemplo, en China, que es el principal comprador de petróleo de Irán, aunque de momento Pekín dice que va a proteger solo sus intereses.
8: La Unión Europea condena el plan de asentamientos israelíes en Cisjordania. La alta representante Kaya Kallas asegura que las 2.200 viviendas que planea construir Tel Aviv en territorio palestino serán ilegales. Un movimiento que se suma al centenar de exdiplomáticos franceses y británicos que han pedido suspender acuerdos comerciales y de cooperación militar con Israel. París conmemora el 82 aniversario de la liberación de la ciudad ocupada por los nazis. Una operación militar encabezada por la 9, una división del ejército francés compuesta en gran medida por republicanos españoles.
11: Durante décadas fueron héroes olvidados. Los 160 hombres de la 9, la mayoría españoles, fueron los primeros en entrar en París, todavía ocupada por los nazis en agosto de 1944.

0: consiguieron liberar la ciudad un día antes de que llegara el grueso de las tropas aliadas. La mayoría eran muy jóvenes cuando en 1936 cogieron las armas para defender la República Española. Al finalizar la Guerra Civil, algunos consiguieron exiliarse a Francia, donde siguieron la lucha alistándose en el ejército de la Francia Libre. Se les permitió llevar una insignia con la bandera republicana en los uniformes y bautizaron sus tanques con nombres de las batallas de la Guerra Civil Española, como Teruel, Ebro o Belchite.
1: Las columnas americanas fueron las primeras en cruzar el Sena.
0: No fueron americanos ni británicos quienes abrieron ese camino victorioso, ni siquiera franceses, sino españoles republicanos en el exilio, aunque el nodo nunca reconoció su valentía.
2: Carmela, ay, Carmela.
0: 11 calles de París tienen placas que les rinden tributo. Algunos han sido condecorados en los últimos años y otros fueron enterrados con honores militares, aunque su reconocimiento, casi siempre, llegó tarde.
3: Los agricultores del Bajo Aragón están pendientes de las posibles tormentas de esta tarde después del granizo que ha caído durante este fin de semana. Unas precipitaciones que han provocado daños en cultivos como los de la almendra que ya están en plena campaña de recolección.
4: Es la fuerza del agua arrasando los campos de Valdealgorfa en Teruel. En menos de media hora las tormentas arrasaron con todo a su paso.
5: Ya veis la catástrofe que hay. Tiró la mitad de las almendras al suelo.
4: La huerta de Ramón tampoco resistió. A sus 78 años, este vecino y agricultor jubilado nunca había visto nada parecido.
6: Fue como una especie de huracán. La huerta se la llevó todo, y la leña y las galaseó todo. Todos los bancales están hechos galarchos.
4: Desde Asaja estiman la superficie afectada en 600 hectáreas. Técnicos del gobierno de Aragón valorarán los daños en los próximos días.
5: Veremos a ver qué daños y a ver la administración que pone de su parte para intentar ayudar a la zona afectada.
4: Unas tormentas que seguro complicarán la temporada.
5: La temporada más o menos iba bien. Había mucha sequía porque no ha llovido ninguna tormenta en verano ni nada, pero la almendra, pues ahora estamos en plena recolección y más o menos había media cosecha, pero ahora pues va a quedar, muchos campos van a quedar prácticamente a cero.
4: Y esta tarde los cultivos del Bajo Aragón vuelven a estar en jaque ante un nuevo aviso naranja por tormentas.
7: El gobierno declarará mañana, martes, la situación de interés para la seguridad nacional en Ceuta y constituirá un mando único.
3: Un mando único, lo acaban de escuchar, presidido por el ministro Ángel Víctor Torres y en el que va a participar el gobierno ceutí. Además, gobierno y comunidades han acordado el envío de 45.000 dosis de vacunas a la ciudad autónoma. ¿Qué tal? Muy buenas tardes. Es la última hora que nos llega desde Ceuta con esa comparecencia del vicepresidente primero y ministro de Economía. Además, Sánchez ha convocado mañana a las 9 de la mañana al Consejo de Seguridad Nacional y lo hace casi un mes después de la entrada masiva de casi 80.000 migrantes a Ceuta. La reunión, como decimos, será a partir de las 9 de la mañana. Mientras tanto, los ceutíes exigen soluciones inmediatas mientras sube el tono de las protestas. El Ejecutivo admite que la ciudad autónoma está lejos de la normalidad y que todavía queda mucho por hacer.
8: Me parecen de una irresponsabilidad mayúscula.
3: Hoy el gobierno también ha criticado la propuesta de Feijóo de que se decrete un confinamiento en Ceuta por riesgo sanitario. El PP insiste en que ese confinamiento es necesario y acusa al gobierno de no tomarse en serio la crisis.
9: Está en venta, chao pescado, está en venta. Es que ya no se puede hacer mucho más.
3: Isabel Díaz Ayuso dice que ya ha dado todas las explicaciones sobre el ático de lujo que compró la comunidad. Núñez Feijóo aseguró que el gobierno madrileño tenía que explicar por qué compró un local que no se podía destinar a oficinas. Ucrania celebra hoy el aniversario de su independencia de la Unión Soviética y lo hace con el apoyo de líderes europeos. Este ha sido el verano más mortífero desde que comenzó la guerra.
10: O sea, yo vine ayer de la playa y justo cuando nos hemos encontrado digo, qué frío hace.
3: Es la primera vez en este verano que posiblemente hayamos escuchado esas palabras. Han bajado con fuerza las temperaturas y además llegan acompañadas de lluvias en muchos puntos del país. Nos hemos preguntado si es un alivio o sentimos que ya llega el otoño. De momento estaremos muy pendientes a lo largo de la tarde de las precipitaciones previstas en buena parte del país.
11: ¿Qué tal están? Comenzamos la semana pendientes de esa borrasca atlántica que está repartiendo precipitaciones por muchas zonas del país, en especial hacia puntos del norte de Extremadura, Castilla y León, Galicia y también en zonas del Cantábrico, aunque las tormentas más intensas localizándose en Aragón y en Cataluña, donde también hablamos de fuertes rachas de viento y de granizo de gran tamaño, localmente pudiendo superar incluso los 5 centímetros de diámetro. Esta borrasca también trae asociadas fuertes rachas de viento de más de 60 kilómetros por hora. Una jornada de lunes hoy ventosa en muchas zonas del país. Además, con temperaturas claramente más bajas, nos quedamos por debajo de los 30 grados en muchas zonas del país. Tan solo los superamos ligeramente en zonas del Valle del Ebro y también del área del Mediterráneo. Estas temperaturas son claramente bajas para la época del año, entre 4 y 6 grados por debajo de lo que sería habitual, solo en zonas del Cantábrico del Mediterráneo. Y en las Islas Canarias nos quedamos con valores algo superiores a lo que sería habitual. Para mañana se calma la situación, tiempo más tranquilo, pero todavía con algunas lluvias en Galicia, norte de Castilla y León, y por la tarde esos chubascos afectando a zonas del interior de Asturias y de Cantabria. Mucho más sol en el resto y temperaturas que van a registrar pocos cambios.
3: Carlos Cuerpo pone en marcha un mando único que presidirá el ministro Ángel Víctor Torres en la comparecencia que han podido seguir aquí en directo en el canal 24 horas. Además, ha presentado el plan de apoyo económico del gobierno frente a la crisis migratoria en la ciudad autónoma. Sara Vázquez, cuéntanos cuáles son los detalles de la propuesta del Ejecutivo.
12: Ese mando único que tendrá al frente al ministro Torres contará con un comité de expertos del que formarán parte, entre otros, el presidente de la ciudad, Juan Jesús Vivas, el delegado del gobierno, Miguel Ángel Pérez Triano, y miembros del CNI, el Centro Nacional de Inteligencia. Este comité, además, contará con asesoramiento del Departamento de Seguridad Nacional. En cuanto al plan, Cuerpo asegura que mantendrá reuniones entre hoy y mañana con diferentes agentes sociales y representantes de las empresas y los negocios en Ceuta para definir las medidas que necesitan para recuperarse de la crisis y los efectos de la entrada masiva de migrantes. Sí ha adelantado que esas medidas seguro incluirán un refuerzo de la seguridad tanto urbana como fronteriza.
7: El Gobierno declarará mañana, martes, la situación de interés para la seguridad nacional en Ceuta y constituirá un mando único. Será encabezado por el ministro de Política Territorial y Memoria Democrática, Ángel Víctor Torres, y será integrado por un comité especializado, incluyendo también a representantes de la ciudad autónoma, en este caso al presidente Vivas, incluyendo al delegado del Gobierno, incluyendo al CNI y a todos los ministros implicados.
3: Y Sánchez ha convocado mañana al Consejo de Seguridad Nacional para abordar la crisis de Ceuta. Lo hace casi un mes después de la llegada de 80.000 migrantes a la ciudad. El PP critica la inacción, dicen, del Ejecutivo e insisten en la necesidad de confinamientos por razones sanitarias.
13: Después de la petición de Feijóo para las personas con enfermedades infecciosas en Ceuta,
14: confinamiento por riesgo sanitario.
13: El PP insiste en que el gobierno debería estudiar esa posibilidad.
15: El riesgo sanitario existe.
13: Y un gobierno responsable asegura no puede quedarse de brazos cruzados.
15: ¿No van a hacer nada de verdad? ¿Van a seguir esperando a que esto crezca? ¿A partir de cuántos casos de sarna o de tuberculosis vamos a esperar a que el gobierno tome decisiones?
13: Pero para el gobierno el irresponsable es Feijóo. Dicen que solo se dedica a meter miedo e insisten en que los técnicos sanitarios no ven un riesgo de contagio que justifique un confinamiento.
8: Y lo que sí que es contagioso es la xenofobia. Así que me parecen de una irresponsabilidad mayúscula las declaraciones, en este caso, del líder de lo que, desgraciadamente para España, hace tiempo que ha dejado de ser un partido de Estado.
13: Sin fecha todavía para la posible visita del rey a Ceuta, la portavoz del gobierno dice que no le consta que Felipe VI lo haya pedido.
8: La Casa Real es dueña de su propia agenda.
13: Aunque Óscar Puente ha dicho lo contrario.
16: Es el gobierno el que decide la agenda del rey, sobre todo en materias de sensibilidad política, y eso es lo normal.
13: Y casi un mes después del inicio de la crisis, Pedro Sánchez ha convocado mañana en Moncloa una reunión del Consejo de Seguridad Nacional.
3: Bueno, ya han visto que la actualidad política pasa por Ceuta, donde además el foco en esa ciudad autónoma está puesto en la situación sanitaria. Ceuta había pedido vacunas y hoy gobierno y comunidades se han reunido para abordar un reparto solidario. Ana Rosa Berraquer.
17: y han acordado enviar a Ceuta 45.000 dosis. 15.000 de ellas son de la triple vírica y el resto de varicela, difteria, tétanos y de la polio. Este acuerdo, hay algunas comunidades que se están quejando, como lo hace la Comunidad de Madrid, porque dicen que son solo las regiones las que ponen medios. Varias comunidades habían pedido apoyo logístico al Ministerio de Sanidad. Desde Sanidad defienden que ellos también ponen su parte.
18: Desde que comenzó la crisis migratoria en Ceuta se han detectado al menos 3 casos de tuberculosis, 55 de gastroenteritis y del brote de sarna no se han dado cifras.
19: Entendemos que el principal foco o el principal riesgo no está en las personas migrantes, sino en las condiciones en las que estas personas se ven obligadas a vivir.
18: El gobierno niega que haya un colapso sanitario.
20: El mantenimiento de la asistencia sanitaria a la población sin necesidad de cancelar ni vacaciones de los profesionales ni cancelar consultas programadas, operaciones, procedimientos quirúrgicos, eso se ha mantenido.
18: Hoy Sanidad ha reunido de urgencia a las comunidades para activar el mecanismo de solidaridad en el suministro de vacunas. Algunas comunidades del PP critican que las medidas lleguen ahora.
21: Parece que está más dispuesto, por tanto, en buscar culpables y enredar todo que en buscar soluciones.
18: Desde las organizaciones humanitarias reconocen que ha habido algunas mejoras, aunque creen que la situación puede complicarse en cualquier momento.
22: Cosas pequeñas, pero que cuando se alargan en el tiempo son muy molestas y a veces inhabilitantes, como un dolor de muelas, unas anginas, migrañas o incluso pequeños cortes.
18: Y si no se atienden, no recuerdan, pueden convertirse en problemas graves.
3: La imagen que se está repitiendo en Ceuta es la de decenas de migrantes haciendo cola para acceder a espacios temporales levantados para acogerlos. Pero el problema es que esos centros están ya llenos. No hay espacio y crecen las protestas de los vecinos de la zona.
18: Muchos volvían a deambular por la barriada de Loma Colmenar, donde hay una fuerte presencia policial después de intentar entrar en el centro temporal de acogida. A primera hora, cientos hacían cola.
23: Muchísima gente, había una cola tremenda, o sea, no te lo puedes imaginar.
18: Las 1.800 plazas se han quedado cortas y la policía ha disuelto a los grupos.
24: Creo que nunca yo he hablado de ninguna normalidad y voy a seguir sin hacerlo, porque no estamos muy lejos de alcanzarla todavía y todavía queda muchísimo trabajo por delante. Mucho.
18: El gobierno advierte de que no hay soluciones inmediatas, pero confía en que los centros sirvan para acelerar los trámites de asilo o devolución y aliviar la situación que ha tensionado la convivencia con los vecinos.
25: Nací aquí y limpiando la casa. ¿Dónde está trabajo para contratar aquí? ¿Eh? ¿Dónde?
18: Hoy se han repetido enfrentamientos con los migrantes como los de anoche.
25: ¿Quién ayudará a nosotros? ¿Con ustedes en esta invasión? ¡Nuestros hijos no pueden ir a la calle!
18: Después de que los vecinos salieran a la calle,
26: ¡no queremos más promesa que no se cumple! ¡No queremos más incertidumbre!
18: A protestar por la gestión de la crisis.
27: Yo no he visto una cosa igual, que nos han duplicado. Nos han duplicado.
18: Muchos migrantes han regresado a dormir en la playa. No solo porque no hay sitio, también porque temen ser deportados si acuden a los centros de acogida.
3: El gobierno ha pedido al Consejo General del Poder Judicial que tramite oficialmente los refuerzos para los tribunales ceutíes. El Ministerio de Justicia está listo, asegura, para aprobar la partida presupuestaria correspondiente. En cuanto se reciba la solicitud, dice el ministro Félix Bolaños, se autorizará el crédito necesario para que se puedan poner en marcha. Más asuntos de este lunes. Isabel Díaz Ayuso intenta zanjar la polémica de la compra de un ático de lujo por parte de la Comunidad de Madrid. Dice textualmente que no se puede estirar más el chicle porque ya está en venta. Son unas palabras que llegan después de que el presidente del PP pidiera al gobierno madrileño más explicaciones.
18: En abril, Feijóo ya sabía que Ayuso buscaba una oficina temporal, se lo dijo su equipo.
14: Efectivamente, estábamos buscando locales.
18: Y ayer pidió más explicaciones a la comunidad por la compra del ático.
14: Patrimonio de la Comunidad de Madrid tendrá que explicar por qué compra un local que no se puede destinar a la oficina con el interés de que se ubica ahí una oficina.
18: Pero hoy Ayuso le contradice.
28: Es un inmueble destinado a oficinas que además puede albergar despachos.
18: Se limita a eso, se niega, dice, a estirar más el chicle.
28: Está en venta, chao pescado, está en venta, es que ya no se puede hacer mucho más.
0: Una expresión que casi de inmediato varios ministros han versionado. Creen que Ayuso acabará en los tribunales y ven incompatibles sus explicaciones y las de Feijóo.
1: No solamente manifiestamente insuficientes las explicaciones, sino que son manifiestamente preocupantes. Yo no sé si mienten los dos, miente uno o miente la otra, pero lo que coinciden los dos es que no tienen una responsabilidad.
0: Y asegura una vez más que solo hay un camino.
1: ¿Qué es? Dimitir.
0: La dimisión de la presidenta madrileña.
3: Ucrania celebra su Día de la Independencia arropada por sus aliados. Numerosos líderes europeos, entre ellos el primer ministro británico, Andy Berman, y el presidente del Consejo Europeo, Antonio Costa, están en Kiev para mostrar su respaldo a Zelensky. La guerra con Rusia sigue enconada. Zelensky lleva meses pidiendo ayuda a los socios para lograr más armamento y poder frenar así los ataques de Moscú. La Unión Europea ha aprobado un paquete de ayudas de 6.000 millones de euros para misiles y defensas aéreas.
2: Rusia sigue haciendo daño a Ucrania con sus misiles 4 años y medio después de la invasión y Kiev no puede neutralizarlos. Necesita más interceptores, tampoco tiene medios propios para acabar con los drones. La mayoría es Shahed de fabricación iraní que Rusia utiliza. En las últimas horas, más de 100 en Odessa. En un mensaje difundido hoy, Zelensky acusa a Putin de vivir en el pasado y creer que Ucrania agacharía la cabeza, pero advierte, no somos víctimas sino guerreros.
4: Andy Burnham.
2: Entre los invitados, uno muy esperado, el premier británico, porque en la reunión de la llamada coalición de voluntarios se espera que Andy Burnham les dé planos para fabricar los misiles británicos de largo alcance Storm Shadow. Rusia ya ha advertido.
5: Britania.
2: Añaden leña al fuego, ha asegurado el portavoz del Kremlin.
4: Antonio Costa.
2: También ha ido a Kiev el presidente del Consejo Europeo con más ayudas y un firme apoyo de la Unión. Cualquier ayuda es buena al no poder contar con más baterías antiaéreas de misiles Patriot de fabricación estadounidense. Trump no quiere enviar más por la guerra con Irán. Todo cuando un emotivo minuto de silencio ha recordado a las víctimas del conflicto.
3: París conmemora el 82 aniversario de la liberación de la ciudad ocupada por los nazis. Una operación militar encabezada por la 9, una división del ejército francés compuesta en gran medida por republicanos españoles.
6: Durante décadas fueron héroes olvidados. Los 160 hombres de la 9, la mayoría españoles, fueron los primeros en entrar en París, todavía ocupada por los nazis en agosto de 1944. Consiguieron liberar la ciudad un día antes de que llegara el grueso de las tropas aliadas. La mayoría eran muy jóvenes cuando en 1936 cogieron las armas para defender la República Española. Al finalizar la Guerra Civil, algunos consiguieron exiliarse a Francia, donde siguieron la lucha alistándose en el ejército de la Francia Libre. Se les permitió llevar una insignia con la bandera republicana en los uniformes y bautizaron sus tanques con nombres de las batallas de la Guerra Civil Española, como Teruel, Ebro o Belchite.
9: Las columnas americanas fueron las primeras en cruzar el Sena.
6: No fueron americanos ni británicos quienes abrieron ese camino victorioso, ni siquiera franceses, sino españoles republicanos en el exilio, aunque el nodo nunca reconoció su valentía.
10: Carmela, ay, Carmela.
6: 11 calles de París tienen placas que les rinden tributo. Algunos han sido condecorados en los últimos años y otros fueron enterrados con honores militares, aunque su reconocimiento, casi siempre, llegó tarde.
3: En Guinea, al menos 30 personas han muerto tras el colapso del vertedero más grande del país. Las fuertes lluvias han provocado el derrumbe de la montaña de basura que ha sepultado viviendas y tiendas de campaña cercanas. Además, ha habido más de una veintena de heridos. Las autoridades del país temen que la cifra de víctimas pueda ser mayor. A esta hora mejora el incendio de Villalcampo en Zamora y baja a nivel 1. Ha obligado a confinar a la población del municipio de Ricobayo por el humo y por la proximidad de las llamas que se han propagado con rapidez. Además, han estado cortados 2 tramos de 2 carreteras. Esta semana se cumple un mes de los graves incendios en Ávila, Toledo y Madrid que obligaron a declarar la emergencia nacional. Las llamas arrasaron miles de hectáreas, muchas, en zonas de gran valor. Hoy hemos vuelto a algunas de ellas donde los bomberos continúan retirando toneladas de árboles calcinados.
5: Se trabaja árbol a árbol en toda la zona incendiada de la Sierra Oeste de Madrid, estableciendo todas las medidas de seguridad porque hay ejemplares que pueden alcanzar las 3 toneladas.
7: Para dirigir el árbol.
5: Afectados tras el paso de las llamas se retiran para evitar caídas repentinas o también plagas.
8: Hay insectos xilófagos que se alimentan de madera muerta. Cuando hay mucho alimento, pues la población aumenta exponencialmente y eso puede generar que afecten a masas forestales que estén sanas.
5: Estos trabajos más urgentes se realizan en zonas de monte de hasta 8 municipios madrileños.
11: El diagnóstico se iniciaba días antes, marcando con una X aquellos que se van a retirar y la prioridad, comenzar por todas aquellas zonas más cercanas a los núcleos urbanos.
5: En caso de duda, los árboles se monitorizan cada día por si hay posibilidad de salvarlos.
8: 30 de julio y la urgencia ha sido trabajar.
5: En un primer balance, la Comunidad de Madrid ha contabilizado hasta 1 millar de árboles gravemente afectados, aunque aparentemente las ramas o las hojas parecen indicar lo contrario.
8: La base del árbol está completamente quemada, pierde las propiedades mecánicas de resistencia y entonces en un caso de un golpe de viento o una tromba de agua puede hacer que se caiga.
5: Y a todo hay que sumar la vegetación que los vecinos están retirando de sus parcelas. Ahora se almacena para darle una segunda vida. Se reutilizará, por ejemplo, para biomasa como el pellet.
12: Elsa lleva más de 10 años defendiendo el cuidado de los campos, la ganadería extensiva y, como no, a su rebaño. En apenas unos minutos vio cómo todo lo que había construido estaba a punto de desaparecer. Las llamas la sorprendieron e intentó escapar.
13: Yo dije, voy a salvar mi ganado, me tiré hacia la vía pecuaria.
12: Pero el fuego fue más rápido, la acercó y se quedaron atrapadas.
13: Y ya era imposible respirar, imposible ver.
12: Su hija la rescató, pero las ovejas se quedaron. Tardó 3 días en reunir al rebaño, se refugió en Valdemorillo. Un mes más tarde la acompañamos en su regreso a casa con un paisaje muy diferente.
15: Vamos a entrar ahora en una zona que ya está quemada y además próxima a cuando ella abandonó las ovejas y entiendo que para ella va a ser un choque emocional fuerte.
16: En España hay unos 125.000 kilómetros de vías pecuarias, 4.000 de ellos en la Comunidad de Madrid.
8: Pertenece al Estado. Entonces están cuidados por cada región autónoma y ningún otro país del mundo tiene esta infraestructura.
12: La base es buena, pero no hay mantenimiento, aseguran, y en cada paso se observa el deterioro del entorno.
15: Va todo relacionado pues, con el progresivo abandono del campo, de la actividad agrícola, de la actividad ganadera.
12: Actividad crucial, insisten, que actúa como cortafuegos y abono natural, ignorada durante el año y que el rebaño de Elsa ya en casa seguirá protegiendo.
3: Bueno, efectivos de Grecia o de Italia, recordarán, se sumaron a los miles de agentes de Madrid y de otras comunidades autónomas para sofocar las llamas de esos incendios que vivimos con muchísima intensidad hace un mes. Todos trabajaron coordinados y con tecnología punta para predecir el avance de las llamas.
17: Los drones ya son uno más en el cuerpo de bomberos.
29: Esto es una herramienta súper útil, va en todos los recursos que están en la intervención. Entonces, los mandos pueden ver todo lo que está viendo el dron en ese momento y recibe una información táctica operativa súper buena.
17: Porque desde el aire ven lo que desde tierra se escapa.
29: ¿Dónde ubican los medios? ¿Por dónde pueden ir? ¿Hacia dónde pueden ir? Si tienen un sitio que se han quedado atrapados, si hay una escapatoria.
17: Y cuando cae la noche y los medios aéreos se retiran, él sí sigue volando.
30: La perimetración del incendio, que cada cierto tiempo se va actualizando para ver la evolución del fuego y luego marcar puntos calientes para mandar a nuestras dotaciones, incluso poderlas ubicar.
17: Una información en tiempo real que permite cambiar la estrategia de ataque en minutos.
30: En este último incendio de San Martín de Ávila, el primer día del incendio se colocaron muchas bombas pensando de que el incendio iba a ir hacia un punto. Al despegar el dron vimos, porque el dron te marca la velocidad del viento y la dirección, vemos que iba a la dirección totalmente contraria. Entonces pudimos ubicar a los medios para que fueran a extinguir la cabeza del incendio.
17: Y no solo encuentran el fuego, también pueden encontrar a quienes necesitan ayuda.
30: Detecta antes la persona, el dron, normalmente, que nosotros con nuestra propia vista.
17: Ahora toca aterrizar, pero estos ojos acumulan horas de vuelo que servirán para saber cada vez más sobre los incendios cuando les toque volver a despegar.
3: En Berrocal, Huelva, los vecinos se han concentrado para pedir que el pueblo se declare zona gravemente afectada por el incendio que se inició en Niebla. El ayuntamiento lo ha solicitado en un pleno extraordinario. Recuerdan que aunque el pueblo se ha salvado, todo lo que le rodea es ceniza.
31: Los vecinos de Berrocal se han unido para pedir que no se deje morir a su pueblo.
32: Hemos perdido todo
7: y el sentimiento es que estamos devastados y quemados por dentro y por fuera.
14: Quitando el núcleo urbano, lo demás no está hecho ceniza.
18: Y las personas mayores, que han vivido esto otra vez, no sé si van a levantar la cabeza.
31: Un pleno extraordinario ha solicitado hoy al Gobierno central que se declare el pueblo como zona gravemente afectada, la antigua zona catastrófica. También piden a la Junta que considere Berrocal como un desastre natural. Todo su entorno ha quedado arrasado por el incendio que se inició el pasado día 6 en Niebla y que se convirtió en el mayor de la historia de Andalucía. 33.000 hectáreas arrasadas.
19: Estamos tocados de muerte, como realmente no trabajemos en pro de un futuro y un futuro a medio, a corto, medio, medio largo. Es que no va a quedar aquí ni el apuntado.
31: También han pedido que se acabe con el eucalipto en la zona y se repoble con especies autóctonas. No es la primera vez que el fuego arrasa el pueblo. Ya en 2024, otro incendio de grandes dimensiones, el de Río Tinto, quemó por completo el entorno de Berrocal.
3: Bueno, ya se están notando los efectos de la borrasca que va a dejar estos días un ambiente más propio del otoño que de agosto y que va a afectar a gran parte del país.
20: Hemos pasado de esto a esto. Las temperaturas han bajado y las lluvias han llegado, no en todas partes ni con la misma intensidad, pero el cambio se nota.
21: Es maravilloso el cambio.
22: Así se puede pasear por Madrid, porque si no, no hay manera de salir de casa.
20: En Galicia hoy ya asomaban chaquetas, paraguas y chubasqueros y algunos lo echaban de menos.
23: Todo, respirar, tomarlo fresco, es demasiado sol para nos.
24: Yo nunca tuve tanto calor en lo que recuerdo de vida como este verano.
20: Allí las máximas no superan los 27 grados y hay aviso amarillo por tormentas. Esta es la imagen de Vigo esta mañana. Aunque con temperaturas algo más altas en Cataluña...
25: Desde ayer se ha notado que ha bajado la temperatura.
26: Por la noche se duerme un poco mejor.
20: La EMED mantiene allí activado el aviso naranja por fuertes tormentas.
27: Ya podemos respirar un poquito.
20: Un alivio térmico que coincide además con el regreso de muchos de las vacaciones.
32: O sea, yo vine ayer de la playa y justo cuando nos hemos encontrado digo que frío hace.
33: Vuelto otra vez al curso, o sea que sí, la verdad que sí, se nota el cambio ya.
20: Y este cambio a las puertas de septiembre parece la antesala de la vuelta a la rutina.
34: Ya mucho, mucho verano, ya es hora de volver a la vida real.
20: Aunque no todos lo ven tan claro.
35: Yo espero que septiembre podamos disfrutar todavía, ¿eh?
20: El futuro no lo sabemos, pero sí que el fin del verano está cada vez más cerca.
3: Bueno, pues ya hay consecuencias de esa borrasca. Dos jóvenes han resultado heridas en Málaga tras la caída de ramas de un árbol de grandes dimensiones. Una de las afectadas está en la UCI del Hospital Regional Malagueño.
36: Son las marcas que le ha dejado a Saila la caída de una gran rama de un árbol sobre ella y su amiga, que se encuentra ingresada en la UCI del Hospital Regional de Málaga, mientras estaban sentadas en un banco de un parque del Arroyo de Los Ángeles.
37: Vimos cómo empezó como a caer el árbol y ya no... Yo cuando me levanté del suelo, todo esto así, lo primero que fue irme para mi amiga, que estaba debajo del árbol. Empecé a reanimarla porque estaba inconsciente y no, ya vinieron los vecinos a ayudarnos y vino la policía, los bomberos y la ambulancia. El banco se partió por la mitad, como se puede ver ahí, y la pobre pues tiene la espalda fatal. La tienen que operar de la clavícula, de las cervicales, de la cúpula.
36: Los vecinos de la zona aseguran que llevan tiempo pidiendo al ayuntamiento que revise el estado en el que se encuentran los árboles para evitar hechos como estos.
38: Pues que vengan, que revisen los árboles, no que lo quiten, si no estamos pidiendo que lo quiten, por lo menos que los mantenga, que le corten las ramas, que lo poden un poquito. Es que no puede ser que esté en lo alto de mi casa, es que yo estoy con susto.
36: Esta misma mañana operarios municipales han retirado los restos del árbol, mientras que las afectadas estudian emprender acciones legales tras lo ocurrido.
3: El Niño es un evento climático natural cada vez más común en la Tierra. Consiste en el calentamiento de las aguas superficiales del Pacífico y lo que hace es alterar los patrones de los vientos, las lluvias y también las temperaturas.
20: La desaparición de cultivos o el desabastecimiento de alimentos son las consecuencias directas en el sector agrícola por el efecto climático Niño. El sector comercial también está expuesto. Recientemente, el Canal de Panamá ha reducido el tránsito diario de buques por la falta de agua. Gestionar su caudal es una de las formas de prevención, pero no la única. La planificación urbana o la innovación tecnológica son dos de las medidas que ayudan a evitar el impacto de este fenómeno cada vez más común. Esto es Costa Rica en 2024, ríos y lagunas sin prácticamente agua, árboles completamente secos. Es el efecto directo de las altas temperaturas y la sequía, y esto hace unas semanas, lluvias torrenciales y grandes inundaciones obligando a desalojar a cientos de costarricenses. Ambos son efectos directos del Niño, un evento climático en el que las aguas superficiales del Pacífico se calientan y provocan anomalías meteorológicas entre junio y enero. Normalmente ocurre entre cada 2 y 7 años en Asia, América y algunas zonas de África, pero ahora la ONU muestra su preocupación con Europa. El efecto climático nunca se había originado allí. Sin embargo, ha vivido su verano más cálido con sequías extremas en sus ríos, como el Rin o el Danubio. Existe un 69% de probabilidad de que el próximo Niño sea el más fuerte desde que hay registros, según la Oficina Nacional de Administración Oceánica y Atmosférica de Estados Unidos. Así que este otoño podría ser devastador.
31: El cine está repleto de casas legendarias, esta además es real. Hofdi, frente a la bahía de Reykjavik, en Islandia. En sí misma tiene historia y hasta la presencia de tres hipotéticos fantasmas. Aunque lo que da escalofríos es lo que vinieron a hacer Reagan y Gorbachev, Gorbachev y Reagan. Ponerse límites para que no se les fuera de las manos la amenaza nuclear y aquello acabara en destrucción mutua a base de retarse. A Hollywood los thrillers políticos le entusiasman y detrás de este llevaban 20 años, hasta ahora.
0: Llegó antes, siempre buscando sacar ventaja. It's been a
31: luxury. La propia casa ha sido el estudio, el resto de habitaciones han servido para replicar oficinas de la CIA o salas de la Casa Blanca. 13 horas de conversación sintetizadas en 117 minutos.
0: No intentamos ganar una guerra, intentamos terminarla.
31: No hubo guerra, pero tampoco trato. Volvieron a citarse un año después, hubo acuerdos y habían pasado 8 años negociando. A Trump le bastó el primero de su mandato para deshacer aquel compromiso y Putin le secundó. Esa película quizá ronde ya en la mente de algún guionista.
3: Y la cuarta entrega de la saga española Tadeo Jones vuelve este miércoles con una doble novedad, la paternidad del protagonista y la incorporación de Carlos Latre a su elenco de dobladores.
1: Jeff ya es uno de los personajes icónicos de mi vida como actor de doblaje.
3: Una aventura más emotiva y ambiciosa, llena de peligros y sorpresas, y a la que desde ahora se une la pequeña Olimpia de 2 años.
2: El gobierno declarará mañana, martes, la situación de interés para la seguridad nacional en Ceuta y constituirá un mando único.
3: Un mando único, lo acaban de escuchar, presidido por el ministro Ángel Víctor Torres y en el que va a participar el gobierno ceutí. Además, gobierno y comunidades han acordado el envío de 45.000 dosis de vacunas a la ciudad autónoma. ¿Qué tal? Muy buenas tardes. Es la última hora que nos llega desde Ceuta con esa comparecencia del vicepresidente primero y ministro de Economía. Además, Sánchez ha convocado mañana a las 9 de la mañana al Consejo de Seguridad Nacional y lo hace casi un mes después de la entrada masiva de casi 80.000 migrantes a Ceuta. La reunión, como decimos, será a partir de las 9 de la mañana. Mientras tanto, los ceutís exigen soluciones inmediatas mientras sube el tono de las protestas. El Ejecutivo admite que la ciudad autónoma está lejos de la normalidad y que todavía queda mucho por hacer.
4: Me parecen de una irresponsabilidad mayúscula.
3: Hoy el gobierno también ha criticado la propuesta de Feijóo de que se decrete un confinamiento en Ceuta por riesgo sanitario. El PP insiste en que ese confinamiento es necesario y acusa al gobierno de no tomarse en serio la crisis.
5: Está en venta, chao pescado, está en venta, es que ya no se puede hacer mucho más.
3: Isabel Díaz Ayuso dice que ya ha dado todas las explicaciones sobre el ático de lujo que compró la comunidad. Núñez Feijóo aseguró que el gobierno madrileño tenía que explicar por qué compró un local que no se podía destinar a oficinas. Ucrania celebra hoy el aniversario de su independencia de la Unión Soviética y lo hace con el apoyo de líderes europeos. Este ha sido el verano más mortífero desde que comenzó la guerra.
32: O sea, yo vine ayer de la playa y justo cuando nos hemos encontrado digo, qué frío hace.
3: Es la primera vez en este verano que posiblemente hayamos escuchado esas palabras. Han bajado con fuerza las temperaturas y además llegan acompañadas de lluvias en muchos puntos del país. Nos hemos preguntado si es un alivio o sentimos que ya llega el otoño. De momento estaremos muy pendientes a lo largo de la tarde de las precipitaciones previstas en buena parte del país.
6: ¿Qué tal están? Comenzamos la semana pendientes de esa borrasca atlántica que está repartiendo precipitaciones por muchas zonas del país, en especial hacia puntos del norte de Extremadura, Castilla y León, Galicia y también en zonas del Cantábrico, aunque las tormentas más intensas localizándose en Aragón y en Cataluña, donde también hablamos de fuertes rachas de viento y de granizo de gran tamaño, localmente pudiendo superar incluso los 5 centímetros de diámetro. Esta borrasca también trae asociadas fuertes rachas de viento de más de 60 kilómetros por hora. Una jornada de lunes hoy ventosa en muchas zonas del país. Además, con temperaturas claramente más bajas, nos quedamos por debajo de los 30 grados en muchas zonas del país. Tan solo los superamos ligeramente en zonas del Valle del Ebro y también del área del Mediterráneo. Estas temperaturas son claramente bajas para la época del año, entre 4 y 6 grados por debajo de lo que sería habitual, solo en zonas del Cantábrico del Mediterráneo. Y en las Islas Canarias nos quedamos con valores algo superiores a lo que sería habitual. Para mañana se calma la situación, tiempo más tranquilo, pero todavía con algunas lluvias en Galicia, norte de Castilla y León, y por la tarde esos chubascos afectando a zonas del interior de Asturias y de Cantabria, mucho más sol en el resto y temperaturas que van a registrar pocos cambios.
3: Carlos Cuerpo pone en marcha un mando único que presidirá el ministro Ángel Víctor Torres en la comparecencia que han podido seguir aquí en directo en el canal 24 horas. Además, ha presentado el plan de apoyo económico del gobierno frente a la crisis migratoria en la ciudad autónoma. Sara Vázquez, cuéntanos cuáles son los detalles de la propuesta del Ejecutivo.
7: Ese mando único que tendrá al frente al ministro Torres contará con un comité de expertos del que formarán parte, entre otros, el presidente de la ciudad, Juan Jesús Vivas, el delegado del gobierno, Miguel Ángel Pérez Triano, y miembros del CNI, el Centro Nacional de Inteligencia. Este comité, además, contará con asesoramiento del Departamento de Seguridad Nacional. En cuanto al plan, Cuerpo asegura que mantendrá reuniones entre hoy y mañana con diferentes agentes sociales y representantes de las empresas y los negocios en Ceuta para definir las medidas que necesitan para recuperarse de la crisis y los efectos de la entrada masiva de migrantes. Sí ha adelantado que esas medidas seguro incluirán un refuerzo de la seguridad tanto urbana como fronteriza.
2: El Gobierno declarará mañana, martes, la situación de interés para la seguridad nacional en Ceuta y constituirá un mando único. Será encabezado por el ministro de Política Territorial y Memoria Democrática, Ángel Víctor Torres, y será integrado por un comité especializado, incluyendo también a representantes de la ciudad autónoma, en este caso al presidente Vivas, incluyendo al delegado del gobierno, incluyendo al CNI y a todos los ministros implicados.
3: Y Sánchez ha convocado mañana al Consejo de Seguridad Nacional para abordar la crisis de Ceuta. Lo hace casi un mes después de la llegada de 80.000 migrantes a la ciudad. El PP critica la inacción, dicen, del Ejecutivo e insisten en la necesidad de confinamientos por razones sanitarias.
8: Después de la petición de Feijóo para las personas con enfermedades infecciosas en Ceuta,
9: confinamiento por riesgo sanitario.
8: El PP insiste en que el gobierno debería estudiar esa posibilidad.
10: El riesgo sanitario existe.
8: Y un gobierno responsable asegura no puede quedarse de brazos cruzados.
10: ¿No van a hacer nada de verdad? ¿Van a seguir esperando a que esto crezca? ¿A partir de cuántos casos de sarna o de tuberculosis vamos a esperar a que el gobierno tome decisiones?
8: Pero para el gobierno el irresponsable es Feijóo. Dicen que solo se dedica a meter miedo e insisten en que los técnicos sanitarios no ven un riesgo de contagio que justifique un confinamiento.
11: Y lo que sí que es contagioso es la xenofobia. Así que me parecen de una irresponsabilidad mayúscula las declaraciones, en este caso, del líder de lo que, desgraciadamente para España, hace tiempo que ha dejado de ser un partido de Estado.
8: Sin fecha todavía para la posible visita del rey a Ceuta, la portavoz del gobierno dice que no le consta que Felipe VI lo haya pedido.
11: La Casa Real es dueña de su propia agenda.
8: Aunque Óscar Puente ha dicho lo contrario.
12: Es el gobierno el que decide la agenda del rey, sobre todo en materias de sensibilidad política, y eso es lo normal.
8: Y casi un mes después del inicio de la crisis, Pedro Sánchez ha convocado mañana en Moncloa una reunión del Consejo de Seguridad Nacional.
3: Bueno, ya han visto que la actualidad política pasa por Ceuta, donde además el foco en esa ciudad autónoma está puesto en la situación sanitaria. Ceuta había pedido vacunas y hoy Gobierno y comunidades se han reunido para abordar un reparto solidario. Ana Rosa Berraquer.
13: Ya han acordado enviar a Ceuta 45.000 dosis, 15.000 de ellas son de la triple vírica y el resto de varicela, difteria, tétanos y de la polio. Este acuerdo, hay algunas comunidades que se están quejando, como lo hace la Comunidad de Madrid, porque dicen que son solo las regiones las que ponen medios. Varias comunidades habían pedido apoyo logístico.

0: consultas programadas, operaciones, procedimientos quirúrgicos, eso se ha mantenido.
1: Hoy Sanidad ha reunido de urgencia a las comunidades para activar el mecanismo de solidaridad en el suministro de vacunas. Algunas comunidades del PP critican que las medidas lleguen ahora.
2: Parece que está más dispuesto, por tanto, en buscar culpables y enredar todo que en buscar soluciones.
1: Desde las organizaciones humanitarias reconocen que ha habido algunas mejoras, aunque creen que la situación puede complicarse en cualquier momento.
3: Cosas pequeñas, pero que cuando se alargan en el tiempo son muy molestas y a veces inhabilitantes, como un dolor de muelas, unas anginas, migrañas o incluso pequeños cortes.
1: Y si no se atienden, no recuerdan, pueden convertirse en problemas graves.
4: La imagen que se está repitiendo en Ceuta es la de decenas de migrantes haciendo cola para acceder a espacios temporales levantados para acogerlos. Pero el problema es que esos centros están ya llenos. No hay espacio y crecen las protestas de los vecinos de la zona.
5: Muchos volvían a deambular por la barriada de Loma Colmenar, donde hay una fuerte presencia policial después de intentar entrar en el centro temporal de acogida. A primera hora, cientos hacían cola.
6: Muchísima gente, había una cola tremenda, o sea, no te lo puedes imaginar.
5: Las 1.800 plazas se han quedado cortas y la policía ha disuelto a los grupos.
7: Creo que nunca yo he hablado de ninguna normalidad y voy a seguir sin hacerlo, porque no estamos muy lejos de alcanzarla todavía y todavía queda muchísimo trabajo por delante. Mucho.
5: El gobierno advierte de que no hay soluciones inmediatas, pero confía en que los centros sirvan para acelerar los trámites de asilo o devolución y aliviar la situación que ha tensionado la convivencia con los vecinos.
8: Nací aquí y limpiando la casa. ¿Dónde está el trabajo para contratar tú aquí? ¿Eh? ¿Dónde?
5: Hoy se han repetido enfrentamientos con los migrantes como los de anoche.
8: ¿Quién ayuda a nosotros? ¿Cómo ustedes ven esta situación? ¡Nuestros hijos no pueden ir a la calle!
5: Después de que los vecinos salieran a la calle, a protestar por la gestión de la crisis.
9: Yo no he visto una cosa igual, que nos han duplicado.
5: Muchos migrantes han regresado a dormir en la playa. No solo porque no hay sitio, también porque temen ser deportados si acuden a los centros de acogida.
4: El Gobierno ha pedido al Consejo General del Poder Judicial que tramite oficialmente los refuerzos para los tribunales ceutíes. El Ministerio de Justicia está listo, asegura, para aprobar la partida presupuestaria correspondiente. En cuanto se reciba la solicitud, dice el ministro Félix Bolaños, se autorizará el crédito necesario para que se puedan poner en marcha. Más asuntos de este lunes. Isabel Díaz Ayuso intenta zanjar la polémica de la compra de un ático de lujo por parte de la Comunidad de Madrid. Dice textualmente que no se puede estirar más el chicle porque ya está en venta. Son unas palabras que llegan después de que el presidente del PP pidiera al gobierno madrileño más explicaciones.
10: En abril, Feijóo ya sabía que Ayuso buscaba una oficina temporal, se lo dijo su equipo.
11: Efectivamente, estábamos buscando locales.
10: Y ayer pidió más explicaciones a la comunidad por la compra del ático.
11: Patrimonio de la Comunidad de Madrid tendrá que explicar por qué compró un local que no se puede destinar a oficina con el interés de que se ubique allí una oficina.
10: Pero hoy Ayuso le contradice.
12: Es un inmueble destinado a oficinas que además puede albergar despachos.
10: Se limita a eso, se niega, dice, a estirar más el chicle.
12: Está en venta, chao pescado. Está en venta, es que ya no se puede hacer mucho más.
10: Una expresión que casi de inmediato varios ministros han versionado. Creen que Ayuso acabará en los tribunales y ven incompatibles sus explicaciones y las de Feijóo.
13: No solamente manifiestamente insuficientes las explicaciones, sino que son manifiestamente preocupantes. Yo no sé si mienten los dos, miente uno o miente la otra. Pero lo que coinciden los dos es que no tienen una responsabilidad.
10: Y asegura una vez más que solo hay un camino.
13: ¿Qué es? Dimitir.
10: La dimisión de la presidenta madrileña.
4: Ucrania celebra su Día de la Independencia arropada por sus aliados. Numerosos líderes europeos, entre ellos el primer ministro británico, Andy Berman, y el presidente del Consejo Europeo, Antonio Costa, están en Kiev para mostrar su respaldo a Zelensky. La guerra con Rusia sigue enconada. Zelensky lleva meses pidiendo ayuda a los socios para lograr más armamento y poder frenar así los ataques de Moscú. La Unión Europea ha aprobado un paquete de ayudas de 6.000 millones de euros para misiles y defensas aéreas.
14: Rusia sigue haciendo daño a Ucrania con sus misiles 4 años y medio después de la invasión y Kiev no puede neutralizarlo.

0: Los necesitan más interceptores. Tampoco tienen medios propios para acabar con los drones. La mayoría es Shahed, de fabricación iraní, que Rusia utiliza. En las últimas horas, más de 100 en Odessa. En un mensaje difundido hoy, Zelensky acusa a Putin de vivir en el pasado y creer que Ucrania agacharía la cabeza, pero advierte: no somos víctimas, sino guerreros.
1: Andy Burnham.
0: Entre los invitados, uno muy esperado, el premier británico, porque en la reunión de la llamada coalición de voluntarios se espera que Andy Burnham les dé planos para fabricar los misiles británicos de largo alcance Storm Shadow. Rusia ya ha advertido.
2: Britania.
0: Añaden leña al fuego, ha asegurado el portavoz del Kremlin.
1: Antonio Costa.
0: También ha ido a Kiev el presidente del Consejo Europeo con más ayudas y un firme apoyo de la Unión. Cualquier ayuda es buena al no poder contar con más baterías antiaéreas de misiles Patriot de fabricación estadounidense. Trump no quiere enviar más por la guerra con Irán. Todo cuando un emotivo minuto de silencio ha recordado a las víctimas del conflicto.
3: París conmemora el 82 aniversario de la liberación de la ciudad ocupada por los nazis. Una operación militar encabezada por la 9, una división del ejército francés compuesta en gran medida por republicanos españoles.
4: Durante décadas fueron héroes olvidados. Los 160 hombres de la 9, la mayoría españoles, fueron los primeros en entrar en París, todavía ocupada por los nazis, en agosto de 1944. Consiguieron liberar la ciudad un día antes de que llegara el grueso de las tropas aliadas. La mayoría eran muy jóvenes cuando en 1936 cogieron las armas para defender la República Española. Al finalizar la Guerra Civil, algunos consiguieron exiliarse a Francia, donde siguieron la lucha alistándose en el ejército de la Francia Libre. Se les permitió llevar una insignia con la bandera republicana en los uniformes y bautizaron sus tanques con nombres de las batallas de la Guerra Civil Española, como Teruel, Ebro o Belchite.
5: Las columnas americanas fueron las primeras en cruzar el Sena.
4: No fueron americanos ni británicos quienes abrieron ese camino victorioso, ni siquiera franceses, sino españoles republicanos en el exilio, aunque el nodo nunca reconoció su valentía.
6: Carmela, ay, Carmela.
4: 11 calles de París tienen placas que les rinden tributo. Algunos han sido condecorados en los últimos años y otros fueron enterrados con honores militares, aunque su reconocimiento, casi siempre, llegó tarde.
3: En Guinea, al menos 30 personas han muerto tras el colapso del vertedero más grande del país. Las fuertes lluvias han provocado el derrumbe de la montaña de basura que ha sepultado viviendas y tiendas de campaña cercanas. Además, ha habido más de una veintena de heridos. Las autoridades del país temen que la cifra de víctimas pueda ser mayor. A esta hora mejora el incendio de Villalcampo, en Zamora, y baja a nivel 1. Ha obligado a confinar a la población del municipio de Ricobayo por el humo y por la proximidad de las llamas, que se han propagado con rapidez. Además, han estado cortados dos tramos de dos carreteras. Esta semana se cumple un mes de los graves incendios en Ávila, Toledo y Madrid que obligaron a declarar la emergencia nacional. Las llamas arrasaron miles de hectáreas, muchas en zonas de gran valor. Hoy hemos vuelto a algunas de ellas donde los bomberos continúan retirando toneladas de árboles calcinados.
7: Se trabaja árbol a árbol en toda la zona incendiada de la Sierra Oeste de Madrid, estableciendo todas las medidas de seguridad porque hay ejemplares que pueden alcanzar las 3 toneladas. Afectados tras el paso de las llamas se retiran para evitar caídas repentinas o también plagas.
8: Hay insectos xilófagos que se alimentan de madera muerta. Cuando hay mucho alimento, pues la población aumenta exponencialmente y eso puede generar que afecten a masas forestales que estén sanas.
7: Estos trabajos más urgentes se realizan en zonas de monte de hasta 8 municipios madrileños.
9: El diagnóstico se iniciaba días antes, marcando con una X aquellos que se van a retirar y la prioridad, comenzar por todas aquellas zonas más cercanas a los núcleos urbanos.
7: En caso de duda, los árboles se monitorizan cada día por si hay posibilidad de salvarlos.
8: 30 de julio y la urgencia ha sido trabajar.
7: En un primer balance, la Comunidad de Madrid ha contabilizado hasta un millar de árboles gravemente afectados, aunque aparentemente las ramas o las hojas parecen indicar lo contrario.
8: La base del árbol está completamente quemada, pierde las propiedades mecánicas de resistencia y entonces en un caso de un golpe de viento o una tromba de agua puede hacer que se caiga.
7: Y a todo hay que sumar la vegetación que los vecinos están retirando de sus parcelas. Ahora se almacena para darle una segunda vida. Se reutilizará, por ejemplo, para biomasa como el pellet.
2: Elsa lleva más de 10 años defendiendo el cuidado de los campos, la ganadería extensiva y, como no, a su rebaño. En apenas unos minutos vio cómo todo lo que había construido estaba a punto de desaparecer. Las llamas la sorprendieron e intentó escapar.
10: Yo dije, voy a salvar mi ganado, me tiré hacia la vía pecuaria.
2: Pero el fuego fue más rápido, las cercó y se quedaron atrapadas.
10: Y ya era imposible respirar, imposible ver.
2: Su hija la rescató, pero las ovejas se quedaron. Tardó 3 días en reunir al rebaño, se refugió en Valdemorillo. Un mes más tarde la acompañamos en su regreso a casa con un paisaje muy diferente.
11: Vamos a entrar ahora en una zona que ya está quemada y además próxima a cuando ella abandonó las ovejas, y entiendo que para ella va a ser un choque emocional fuerte.
12: En España hay unos 125.000 kilómetros de vías pecuarias, 4.000 de ellos en la Comunidad de Madrid.
13: Pertenece al Estado. Entonces están cuidados por cada región autónoma y ningún otro país del mundo tiene esta infraestructura.
2: La base es buena, pero no hay mantenimiento, asegura, ni en cada paso se observa el deterioro del entorno.
11: Va todo relacionado pues con el progresivo abandono del campo, de la actividad agrícola, de la actividad ganadera.
2: Actividad crucial, insisten, que actúa como cortafuegos y abono natural, ignorada durante el año, y que el rebaño de Elsa ya en casa seguirá protegiendo.
3: Bueno, efectivos de Grecia o de Italia, recordarán, se sumaron a los miles de agentes de Madrid y de otras comunidades autónomas para sofocar las llamas de esos incendios que vivimos con muchísima intensidad hace un mes. Todos trabajaron coordinados y con tecnología punta para predecir el avance de las llamas.
14: Los drones ya son uno más en el cuerpo de bomberos.
15: Esto es una herramienta súper útil, va en todos los recursos que están en la intervención. Entonces, los mandos pueden ver todo lo que está viendo el drone en ese momento y recibe una información táctica operativa súper buena.
14: Porque desde el aire ven lo que desde tierra se escapa.
15: ¿Dónde ubican los medios? ¿Por dónde pueden ir? ¿Hacia dónde pueden ir? Si tienen un sitio que se han quedado atrapados, si hay una escapatoria.
14: Y cuando cae la noche y los medios aéreos se retiran, él sí sigue volando.
16: La perimetración del incendio, que cada cierto tiempo se va actualizando para ver la evolución del fuego, y luego marcar puntos calientes para mandar a nuestras dotaciones, incluso poderlas ubicar.
14: Una información en tiempo real que permite cambiar la estrategia de ataque en minutos.
16: En este último incendio de San Martín de Ávila, el primer día del incendio se colocaron muchas bombas pensando de que el incendio iba hacia un punto. Al despegar el dron vimos, porque el dron te marca la velocidad del viento y la dirección, vimos que iba a la dirección totalmente contraria. Entonces pudimos ubicar a los medios para que fueran a extinguir la cabeza del incendio.
14: Y no solo encuentran el fuego, también pueden encontrar a quienes necesitan ayuda.
16: Detecta antes la persona, el dron, normalmente, que nosotros con nuestra propia vista.
14: Ahora toca aterrizar, pero estos ojos acumulan horas de vuelo que servirán para saber cada vez más sobre los incendios cuando les toque volver a despegar.
3: En Berrocal, Huelva, los vecinos se han concentrado para pedir que el pueblo se declare zona gravemente afectada por el incendio que se inició en Niebla. El ayuntamiento lo ha solicitado en un pleno extraordinario. Recuerdan que aunque el pueblo se ha salvado, todo lo que le rodea es ceniza.
17: Los vecinos de Berrocal se han unido para pedir que no se deje morir a su pueblo.
18: Hemos perdido todo y el sentimiento es que estamos devastados y quemados por dentro y por fuera.
19: Quitando el núcleo urbano, lo demás no está hecho ceniza.
20: Y las personas mayores, cada han vivido esto otra vez, no sé si van a levantar la cabeza.
17: Un pleno extraordinario ha solicitado hoy al Gobierno central que se declare el pueblo como zona gravemente afectada, la antigua zona catastrófica. También piden a la Junta que considere Berrocal como un desastre natural. Todo su entorno ha quedado arrasado por el incendio que se inició el pasado día 6 en Niebla y que se convirtió en el mayor de la historia de Andalucía. 33.000 hectáreas arrasadas.
21: Estamos tocados de muerte, como realmente no trabajemos en pro de un futuro y un futuro a medio, a corto, medio, medio largo. Es que no va a quedar aquí ni el apuntado.
17: También han pedido que se acabe con el eucalipto en la zona y se repoble con especies autóctonas. No es la primera vez que el fuego arrasa el pueblo. Ya en 2024, otro incendio de grandes dimensiones, el de Río Tinto, quemó por completo el entorno de Berrocal.
3: Bueno, ya se están notando los efectos de la borrasca que va a dejar estos días un ambiente más propio del otoño que de agosto y que va a afectar a gran parte del país.
22: Hemos pasado de esto a esto.
0: Las temperaturas han bajado y las lluvias han llegado, no en todas partes ni con la misma intensidad, pero el cambio se nota.
1: Es maravilloso el cambio.
22: Así se puede pasear por Madrid, porque si no, no hay manera de salir de casa.
0: En Galicia hoy ya asomaban chaquetas, paraguas y chubasqueros, y algunos lo echaban de menos.
23: Todo, respirar, tomar lo fresco, es demasiado sol para nos.
24: Yo nunca tuve tanto calor en lo que recuerdo de vida como este verano.
0: Allí las máximas no superan los 27 grados y hay aviso amarillo por tormentas. Esta es la imagen de Vigo esta mañana. Y aunque con temperaturas algo más altas en Cataluña...
25: Desde ayer se ha notado que ha bajado la temperatura.
26: Por la noche se duerme un poco mejor.
0: La EMED mantiene allí activado el aviso naranja por fuertes tormentas.
27: Ya podemos respirar un poquito.
0: Un alivio térmico que coincide además con el regreso de muchos de las vacaciones.
28: O sea, yo vine ayer de la playa y justo cuando nos hemos encontrado digo, qué frío hace.
29: Vuelto otra vez al curso, o sea que sí, la verdad que sí, se nota el cambio ya.
0: Y este cambio a las puertas de septiembre parece la antesala de la vuelta a la rutina.
30: Ya mucho, mucho verano, ya es hora de volver a la vida real.
0: Aunque no todos lo ven tan claro.
31: Yo espero que septiembre podamos disfrutar todavía, ¿eh?
0: El futuro no lo sabemos, pero sí que el fin del verano está cada vez más cerca.
3: Bueno, pues ya hay consecuencias de esa borrasca. Dos jóvenes han resultado heridas en Málaga tras la caída de ramas de un árbol de grandes dimensiones. Una de las afectadas está en la UCI del Hospital Regional Malagueño.
32: Son las marcas que le ha dejado a Sheila la caída de una gran rama de un árbol sobre ella y su amiga, que se encuentra ingresada en la UCI del Hospital Regional de Málaga, mientras estaban sentadas en un banco de un parque del Arroyo de Los Ángeles.
33: Vimos cómo empezó como a caer el árbol y ya no... Yo cuando me levanté del suelo, todo esto así, lo primero que fue irme para mi amiga, que estaba debajo del árbol. Empecé a reanimarla porque estaba inconsciente y no, ya vinieron los vecinos a ayudarnos y vino la policía, los bomberos y la ambulancia. El banco se partió por la mitad, como se puede ver ahí, y la pobre pues tiene la espalda fatal. La tienen que operar de la clavícula, de las cervicales, de la cúpula.
32: Los vecinos de la zona aseguran que llevan tiempo pidiendo al ayuntamiento que revise el estado en el que se encuentran los árboles para evitar hechos como estos.
34: Pues que vengan, que revisen los árboles, no que lo quiten, si no estamos pidiendo que lo quiten, por lo menos que los mantenga, que le corten las ramas, que lo poden un poquito. Es que no puede ser que esté lo harto de mi casa, es que yo estoy con susto.
32: Esta misma mañana operarios municipales han retirado los restos del árbol, mientras que las afectadas estudian emprender acciones legales tras lo ocurrido.
3: El Niño es un evento climático natural cada vez más común en la Tierra. Consiste en el calentamiento de las aguas superficiales del Pacífico y lo que hace es alterar los patrones de los vientos, las lluvias y también las temperaturas.
35: La desaparición de cultivos o el desabastecimiento de alimentos son las consecuencias directas en el sector agrícola por el efecto climático Niño. El sector comercial también está expuesto. Recientemente, el Canal de Panamá ha reducido el tránsito diario de buques por la falta de agua. Gestionar su caudal es una de las formas de prevención, pero no la única. La planificación urbana o la innovación tecnológica son dos de las medidas que ayudan a evitar el impacto de este fenómeno cada vez más común. Esto es Costa Rica en 2024, ríos y lagunas sin prácticamente agua, árboles completamente secos. Es el efecto directo de las altas temperaturas y la sequía, y esto hace unas semanas, lluvias torrenciales y grandes inundaciones obligando a desalojar a cientos de costarricenses. Ambos son efectos directos del Niño, un evento climático en el que las aguas superficiales del Pacífico se calientan y provocan anomalías meteorológicas entre junio y enero. Normalmente ocurre entre cada 2 y 7 años en Asia, América y algunas zonas de África, pero ahora la ONU muestra su preocupación con Europa. El efecto climático nunca se había originado allí. Sin embargo, ha vivido su verano más cálido con sequías extremas en sus ríos, como el Rin o el Danubio. Existe un 69% de probabilidad de que el próximo Niño sea el más fuerte desde que hay registros, según la Oficina Nacional de Administración Oceánica y Atmosférica de Estados Unidos. Así que este otoño podría ser devastador.
17: El cine está repleto de casas legendarias, esta además es real. Hofdi, frente a la bahía de Reykjavik, en Islandia. En sí misma tiene historia y hasta la presencia de tres hipotéticos fantasmas. Aunque lo que da escalofríos es lo que vinieron a hacer Reagan y Gorbachev, Gorbachev y Reagan. Ponerse límites para que no se les fuera de las manos la amenaza nuclear y aquello acabara en destrucción mutua a base de retarse. A Hollywood los thrillers políticos le entusiasman y detrás de este llevaban 20 años, hasta ahora.
2: Llegó antes, siempre buscando sacar ventaja.
4: It's been a luxury.
17: La propia casa ha sido el estudio, el resto de habitaciones han servido para replicar oficinas de la CIA o salas de la Casa Blanca. 13 horas de conversación sintetizadas en 117 minutos.
2: No intentamos ganar una guerra, intentamos terminarla.
17: No hubo guerra, pero tampoco trato. Volvieron a citarse un año después, hubo acuerdos y habían pasado 8 años negociando. A Trump le bastó el primero de su mandato para deshacer aquel compromiso y Putin le secundó. Esa película quizá ronde ya en la mente de algún guionista.
3: Y la cuarta entrega de la saga española Tadeo Jones vuelve este miércoles con una doble novedad: la paternidad del protagonista y la incorporación de Carlos Latre a su elenco de dobladores.
5: Jeff ya es uno de los personajes icónicos de mi vida como actor de doblaje.
3: Una aventura más emotiva y ambiciosa, llena de peligros y sorpresas, y a la que desde ahora se une la pequeña Olimpia de 2 años.
6: Con esa cadencia que le caracteriza. Espectacular, ¿eh?
7: Es bien una pared.
8: ¡Ay, va, caída!
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0: El Gobierno declarará mañana, martes, la situación de interés para la seguridad nacional en Ceuta y constituirá un mando único.
1: Un mando único que va a presidir el ministro Ángel Víctor Torres y en el que va a participar el Gobierno ceutí. Además, Gobierno y comunidades han acordado el envío de 45.000 dosis de vacunas a la ciudad autónoma. ¿Qué tal? Muy buenas tardes. Además, Pedro Sánchez ha convocado el Consejo de Seguridad Nacional casi un mes desde la entrada masiva de 80.000 migrantes a la ciudad autónoma. La reunión será mañana a partir de las 9 de la mañana.
2: Está en venta, chao pescado, está en venta, es que ya no se puede hacer mucho más.
1: Isabel Díaz Ayuso dice que ya ha dado todas las explicaciones sobre el ático de lujo que compró la comunidad y asegura que sí podía albergar oficinas. Núñez Feijóo aseguró que el gobierno madrileño debería explicar por qué compró un local que no se podía destinar precisamente a oficinas. La administración Trump anunciará hoy más sanciones económicas contra Irán con el objetivo de asfixiar la economía del régimen de los ayatolás que lleva décadas soportando un embargo internacional. Graves inundaciones en Venezuela tan solo dos meses después del terremoto que ha dejado 6.000 muertos. Las lluvias han afectado sobre todo a Caracas y a otros dos estados. Varios ríos se han desbordado y hay decenas de viviendas afectadas. Y de vuelta a España, cancelada la tercera etapa de la Vuelta Ciclista por la granizada que ha caído. Los tiempos de esta jornada no contarán para la general, apenas quedaban 16 kilómetros para el final de la etapa.
0: El Gobierno declarará mañana, martes, la situación de interés para la seguridad nacional en Ceuta y constituirá un mando único. Será encabezado por el ministro de Política Territorial y Memoria Democrática, Ángel Víctor Torres, y será integrado por un comité especializado, incluyendo también a representantes de la ciudad autónoma, en este caso al presidente Vivas, incluyendo al delegado del Gobierno, incluyendo al CNI y a todos los ministros implicados.
1: Pues lo anunciaba el vicepresidente primero y ministro de Economía, Carlos Cuerpo, desde la delegación del Gobierno de Ceuta. El Ejecutivo pone en marcha un mando único que va a presidir el ministro Ángel Víctor Torres y ha presentado además el plan de apoyo económico del Ejecutivo frente a esta crisis migratoria.

0: mando único que tendrá al frente al ministro Torres contará con un comité de expertos del que formarán parte, entre otros, el presidente de la ciudad, Juan Jesús Vivas, el delegado del gobierno, Miguel Ángel Pérez Triano, y miembros del CNI, el Centro Nacional de Inteligencia. Este comité, además, contará con asesoramiento del Departamento de Seguridad Nacional. En cuanto al plan, Cuerpo asegura que mantendrá reuniones entre hoy y mañana con diferentes agentes sociales y representantes de las empresas y los negocios en Ceuta para definir las medidas que necesitan para recuperarse de la crisis y los efectos de la entrada masiva de migrantes. Sí ha adelantado que esas medidas seguro incluirán un refuerzo de la seguridad tanto urbana como fronteriza.
1: Y mientras tanto, Pedro Sánchez ha convocado mañana al Consejo de Seguridad Nacional para abordar la crisis de Ceuta. Lo hace 25 días después de la llegada masiva de migrantes a la ciudad. El PP critica la inacción, dicen, del Ejecutivo e insiste en la necesidad de confinamientos, aseguran, por razones sanitarias.
2: Después de la petición de Feijóo para las personas con enfermedades infecciosas en Ceuta,
3: confinamiento por riesgo sanitario.
2: El PP insiste en que el gobierno debería estudiar esa posibilidad.
4: El riesgo sanitario existe.
2: Y un gobierno responsable asegura no puede quedarse de brazos cruzados.
4: ¿No van a hacer nada de verdad? ¿Van a seguir esperando a que esto crezca? ¿A partir de cuántos casos de sarna o de tuberculosis vamos a esperar a que el gobierno tome decisiones?
2: Pero para el gobierno el irresponsable es Feijóo. Dicen que solo se dedica a meter miedo e insisten en que los técnicos sanitarios no ven un riesgo de contagio que justifique un confinamiento.
5: Y lo que sí que es contagioso es la xenofobia. Así que me parecen de una irresponsabilidad mayúscula las declaraciones, en este caso, del líder de lo que, desgraciadamente para España, hace tiempo que ha dejado de ser un partido de Estado.
2: Sin fecha todavía para la posible visita del rey a Ceuta, la portavoz del gobierno dice que no le consta que Felipe VI lo haya pedido.
5: La Casa Real es dueña de su propia agenda.
2: Aunque Óscar Puente ha dicho lo contrario.
6: Es el gobierno el que decide la agenda del rey, sobre todo en materias de sensibilidad política, y eso es lo normal.
2: Y casi un mes después del inicio de la crisis, Pedro Sánchez ha convocado mañana en Moncloa una reunión del Consejo de Seguridad Nacional.
1: Pues en Ceuta el foco está en la situación sanitaria. Sigue habiendo a esta hora muchas personas durmiendo en la calle y el Ministerio de Sanidad y las comunidades autónomas se han reunido hoy para hablar sobre el reparto de vacunas para prevenir posibles brotes de enfermedades.
7: En total van a enviar a Ceuta 45.000 vacunas. 15.000 serán de la triple vírica, el resto de la varicela, la polio y difteria tétanos. Las comunidades habían pedido al Ministerio de Sanidad apoyo en la logística para que las vacunas llegasen a la ciudad autónoma correctamente. Algunas regiones, como la Comunidad de Madrid, se quejan de que ellas ponen todos los medios. Sanidad defiende que también pone su parte.
8: Desde que comenzó la crisis migratoria en Ceuta se han detectado al menos 3 casos de tuberculosis, 55 de gastroenteritis y del brote de sarna no se han dado cifras.
9: Entendemos que el principal foco, el principal riesgo no está en las personas migrantes, sino en las condiciones en las que estas personas se ven obligadas a vivir.
8: El gobierno niega que haya un colapso sanitario.
10: El mantenimiento de la asistencia sanitaria a la población sin necesidad de cancelar ni vacaciones de los profesionales ni cancelar consultas programadas, operaciones, procedimientos quirúrgicos, eso se ha mantenido.
8: Hoy Sanidad ha reunido de urgencia a las comunidades para activar el mecanismo de solidaridad en el suministro de vacunas. Algunas comunidades del PP critican que las medidas lleguen ahora.
11: Parece que está más dispuesto, por tanto, en buscar culpables y enredar todo que en buscar soluciones.
8: Desde las organizaciones humanitarias reconocen que ha habido algunas mejoras, aunque creen que la situación puede complicarse en cualquier momento.
12: Cosas pequeñas, pero que cuando se alargan en el tiempo son muy molestas y a veces inhabilitantes, como un dolor de muelas, unas anginas, migrañas o incluso pequeños cortes.
8: Y si no se atienden, no recuerdan, pueden convertirse en problemas graves.
1: Mientras tanto, en Ceuta se repite la imagen de decenas de migrantes que hacen cola para acceder a los espacios temporales levantados para acogerlos. Pero el problema es que esos centros ya están llenos. No hay espacio y crecen las protestas de los vecinos de la zona.
13: Muchos volvían a deambular por la barriada de Loma Colmenar, donde hay una fuerte presencia policial después de intentar entrar en el centro temporal de acogida. A primera hora, cientos hacían cola.
14: Muchísima gente, había una cola tremenda, o sea, no te lo puedes imaginar.
13: Las 1.800 plazas se han quedado cortas y la policía ha disuelto a los grupos.
15: Creo que nunca yo he hablado de ninguna normalidad. y voy a seguir sin hacerlo, porque no estamos muy lejos de alcanzarla todavía y todavía queda muchísimo trabajo por delante, mucho.
13: El Gobierno advierte de que no hay soluciones inmediatas, pero confía en que los centros sirvan para acelerar los trámites de asilo o devolución y aliviar la situación que ha tensionado la convivencia con los vecinos.
16: Nací aquí y limpiando la casa. ¿Dónde está el trabajo que has contratado aquí? ¿Eh? ¿Dónde?
13: Hoy se han repetido enfrentamientos con los migrantes como los de anoche.
16: ¿Quién ayudará a nosotros? ¿Con ustedes por esta invasión? ¡Nuestros hijos no pueden ir a la calle!
13: Después de que los vecinos salieran a la calle... ...a protestar por la gestión de la crisis.
17: Yo no he visto una cosa igual, que nos han duplicado.
13: Muchos migrantes han regresado a dormir en la playa. No solo porque no hay sitio, también porque temen ser deportados si acuden a los centros de acogida.
1: Y ante el impacto de la crisis migratoria en los juzgados de Ceuta, hoy el Gobierno ha pedido al CGPJ que tramite oficialmente los refuerzos para los tribunales ceutíes. El Ministerio de Justicia está listo, asegura, para aprobar la partida presupuestaria correspondiente. En cuanto se reciba la solicitud, dice el ministro Bolaños, se autorizará el crédito necesario para que se puedan poner en marcha. Isabel Díaz Ayuso intenta zanjar la polémica de la compra de un ático de lujo por parte de la Comunidad de Madrid. Dice textualmente que no se puede estirar más el chicle porque ya está en venta. Son unas palabras que llegan después de que Feijóo pidiera al gobierno madrileño que diera explicaciones.
18: En abril Feijóo ya sabía que Ayuso buscaba una oficina temporal, se lo dijo su equipo.
3: Efectivamente, estábamos buscando locales.
18: Y ayer pidió más explicaciones a la comunidad por la compra del ático.
3: Patrimonio de la Comunidad de Madrid tendrá que explicar por qué compra un local que no se puede destinar a oficina con el interés de que se ubica ahí una oficina.
18: Pero hoy Ayuso le contradice.
19: Es un inmueble destinado a oficinas, que además puede albergar despachos.
18: Se limita a eso, se niega, dice, a estirar más el chicle.
19: Está en venta, chao pescado, está en venta, es que ya no se puede hacer mucho más.
18: Una expresión que casi de inmediato varios ministros han versionado. Creen que Ayuso acabará en los tribunales y ven incompatibles sus explicaciones y las de Feijóo.
20: No solamente manifiestamente insuficientes las explicaciones, sino que son manifiestamente preocupantes. Yo no sé si mienten los dos, miente uno o miente la otra, pero lo que coinciden los dos es que no tienen una responsabilidad.
18: Y asegura, una vez más, que solo hay un camino.
20: ¿Qué es? Dimitir.
18: La dimisión de la presidenta madrileña.
1: El Barcelona ha salido en defensa del joven aficionado al que la Policía Nacional requisó una bandera independentista cuando iba a acceder al estadio Martínez Valero de Elche. En un comunicado, el Barça condena la actuación policial y el uso, dice, desproporcionado de la fuerza contra los aficionados blaugranas. Desde el ámbito político, Junts y Esquerra también han pedido explicaciones. Los de Puigdemont quieren registrar una batería de preguntas en el Congreso y los republicanos exigen la comparecencia del ministro Grande Marlaska. Se cumplen 35 años de la independencia de Ucrania, de la Unión Soviética. Tres décadas después, la guerra en el este del país demuestra la hostil relación con Rusia.
21: El Parlamento ucraniano, reunido en sesión extraordinaria, ha decidido proclamar la independencia de la República Rica.
22: Así les contábamos en esta casa, el 24 de agosto de 1991, el nacimiento de la Ucrania moderna. Tras el fallido golpe de Estado en Moscú contra Mikhail Gorbachev, el Parlamento ucraniano aprovechó la crisis del Kremlin para reconocer su separación de la URSS. Comenzaba así una cascada de independencias en el bloque soviético durante aquel convulso 1991. Pero para culminar el proceso en Ucrania aún faltaba un paso decisivo, someter la decisión a las urnas.
23: Más del 90% de los ucranianos ha dicho sí en referéndum a la independencia total de su república.
22: Cuatro meses después, el 1 de diciembre, el pueblo ucraniano reafirmó la separación con una gran mayoría en el referéndum. Ese mismo día, Leonid Kravchuk fue elegido primer presidente del país. Y apenas tres semanas después, la Unión Soviética se disolvía formalmente, cambiando para siempre el mapa de Europa. Tres décadas después, en un largo discurso dirigido a la nación, Zelensky ha recordado que Ucrania no es una víctima, sino una guerrera. Tras más de 1.600 días de guerra desde la invasión rusa de 2022, varios dirigentes europeos han viajado a Kiev para respaldar al presidente, entre ellos el primer ministro británico Andy Burnham y el presidente del Consejo Europeo Antonio Costa. Los actos organizados recuerdan también a los militares caídos. La integridad territorial de Ucrania sigue en disputa y la hostilidad con Rusia marca su día a día. Hoy, ciudades como Yarkov, Mariupol o Donetsk son el trágico símbolo de un conflicto que enfrenta al país con Rusia, 35 años después de su nacimiento.
1: La administración Trump va a anunciar más sanciones económicas para intentar asfixiar la economía iraní, que lleva décadas soportando un embargo internacional. Trump y su equipo han bautizado la estrategia como el Día D económico.
0: Sí, aquí en la Casa Blanca llevan días amenazando con un desembarco de Normandía financiero y hoy tienen previsto desvelar qué medidas concretas hay detrás de esa amenaza, cómo pretenden aislar todavía más a la economía iraní, que ya es una de las más sancionadas del mundo. Hablan de castigar a los países que todavía tienen tratos con Irán. ¿Y quiénes podrían ser? Pues China es su mayor comprador de petróleo y también comercian con Irán algunos aliados de Estados Unidos, países del Golfo como Emiratos, también Turquía, Pakistán. En todo caso, esto es un cambio de estrategia. A Trump no le han funcionado los bombardeos para doblegar a Irán y ahora busca con presión económica lo que no ha conseguido con los ataques.
4: La de Irán es una economía que está acostumbrada a capear con sanciones y embargos. Ahora mismo tiene problemas de inflación, de precios altos y se está devaluando su moneda. Pero Irán insiste en que están preparados para resistir más, incluso para contraatacar. ¿Contraatacar cómo? Pues por la vía de bloquear totalmente las exportaciones de petróleo. Dicen que no van a dejar que salga ni una sola gota por el Golfo Pérsico. Además, advierten de que cualquier contribución de cualquier país a esta guerra de Estados Unidos será considerado como un ataque, como un acto de guerra hacia ellos. Hay muchas miradas puestas, por ejemplo, en China, que es el principal comprador de petróleo de Irán, aunque de momento Pekín dice que va a proteger solo sus intereses.
5: Al amanecer, hoy comienza el Día D económico, la mayor ofensiva financiera jamás orquestada. Son palabras textuales de Scott Bessent, el secretario del Tesoro de Estados Unidos. En un artículo en el Financial Times evita adelantar las medidas que van a emprender, pero marca el tono. Irán es un régimen tiránico al que hay que aislar. Esta guerra económica parece la segunda bala de la administración Trump. Con medidas financieras buscan lo que no han conseguido por la fuerza, que Irán ceda y abra el estrecho de Hormuz. Bessent asegura que usarán todos los medios para asfixiar a Teherán y amenaza con ese mismo aislamiento económico a los países que mantengan relaciones con Irán. Pero esas medidas podrían ser contraproducentes para la economía norteamericana. China es un fuerte socio comercial con Estados Unidos, pero también uno de los principales compradores de petróleo iraní. Lin Jian, portavoz del Ministerio de Exteriores chino, asegura que tomarán las medidas necesarias ante las posibles sanciones secundarias. Irán espera la aparición de Bessent para conocer cómo serán esas nuevas medidas económicas que se añaden a las que la Unión Europea y Estados Unidos ya aplican sobre el gobierno iraní. Mientras, el país sufre una grave crisis económica, con su moneda en mínimos históricos y apagones de luz constantes en verano y en invierno.
1: En California sigue el juicio contra Meta, que busca demostrar que el algoritmo de Facebook o Instagram fomenta la adicción entre jóvenes. Los demandantes se han inspirado en la lucha contra las tabacaleras de los años 90 para sostener su defensa.
6: Ante las puertas del tribunal, Lori cuenta entre sollozos el caso de su hija Annalise. A los 18 años se quitó la vida y, según su madre, fue por el impacto psicológico que tuvieron en ella las redes sociales de Meta. Para demostrarlo, Lori lee una de las últimas líneas que su hija escribió en su diario. Miro los perfiles de otras chicas y me hacen sentir peor, escribió su hija. Nadie amará a alguien tan fea como yo. Ahora padres y supervivientes esperan ante la puerta del juzgado de Oakland confiando en que se haga justicia. Cuatro estados han sentado en el banquillo a la empresa Meta con una acusación muy concreta: diseñar deliberadamente Facebook e Instagram para causar adicción entre los menores. La demanda se basa
2: en el conocimiento que tenía la empresa Meta del impacto o del posible daño generado a menores de edad, y a pesar de ese conocimiento privó decisiones de índole comercial.
6: Un enfoque similar al de un caso histórico de los años 90, el de varios estados contra las grandes tabacaleras, que logró un importante acuerdo para limitar esa industria. Ahora, la Fiscalía dice tener pruebas periciales para demostrar la acusación, como peritajes e informes internos de Meta. Una demanda que, aseguran los expertos, si logra su objetivo, podría tener un gran impacto en legislaciones futuras.
1: La plataforma de moda rápida Shein saldrá a bolsa la semana que viene y cotizará en el parque de Hong Kong. El gigante chino del textil espera recaudar con la venta de acciones unos 1.500 millones de euros, lo que situaría el valor de la compañía en 23.000 millones. Su intención es captar nuevos inversores para no descapitalizarse y reforzar su posición en Europa. Su debut bursátil supondrá además la obligación de revelar de forma periódica datos financieros, planes y estrategias. La crisis en Cuba se recrudece. El bloqueo económico que Trump impuso a la isla ha dejado al país sin su principal fuente de ingreso, el turismo.
7: Mi mojito en la bodeguita y mi daiquiri en el Floridita. Eso dijo Hemingway cuando le preguntaron dónde se bebían los mejores cócteles en La Habana. Ahora, los camareros de esos dos bares míticos no tienen clientela a la que servir. Según el gobierno cubano, en lo que llevamos de 2026, la isla no ha recibido ni la mitad de turistas que la visitaron durante el año pasado. Juan Luis lo nota. Hace tiempo que el cuentakilómetros de su Chevrolet, con el que enseñaba La Habana a los turistas, apenas se mueve.
9: Mantener actualmente tu familia con esta baja de turismo es muy difícil.
7: La estampa de Cuba hoy no es muy diferente a la del país durante la pandemia. Todo vacío. El ejecutivo de la isla calcula que tras la salida de las últimas cadenas de hoteles extranjeras que operaban aquí, unas 25.000 personas han perdido su empleo.
10: De Fidel aprendimos.
7: Y los planes del régimen para liberalizar la maltrecha economía cubana no parecen haber cambiado nada. El último paquete de sanciones estadounidenses entró en vigor hace solo unos días. A pesar de todo, muchos cubanos, como Benny, uno de los pocos músicos que ponen banda sonora a las calles de la capital, no se rinden.
24: La vida nos va a dar un salto y el turismo va a llegar de nuevo.
7: Él es la muestra de que aun cuando no hay nadie para escucharla, Cuba sigue sonando.
1: Venezuela sufre graves inundaciones tan solo dos meses después del terremoto que dejó 6.000 muertos. Las lluvias han afectado sobre todo a Caracas y a otros dos estados. Seis personas están desaparecidas y hay decenas de viviendas afectadas.
25: En Caracas, las fuertes lluvias han dejado desbordamientos e inundaciones en casas y negocios.
26: Es que llovió extremadamente duro y mucho tiempo que también que duró la lluvia. Y bueno, la gente que tampoco toma conciencia, deja los carros en la orilla, se afectó, se me inundó todo, bueno.
25: Vecinos del sector de La Vega siguen retirando tierra, basura y lodo.
27: Entonces siempre cada vez que llueve fuertemente así, se desborda la quebrada, arrastrando hasta vehículo pues para abajo.
25: Unas lluvias torrenciales que dejan seis desaparecidos. Equipos de rescate despliegan búsquedas en Caracas, Miranda y Aragua. El agua arrastró vehículos y dejó a varias familias incomunicadas. Y todo mientras el país aún no se ha recuperado del doble terremoto. Casi 18.000 personas se quedaron sin vivienda. En La Guaira, esta vecina trata de reconstruir lo que un día fue su hogar.
28: Yo no he tenido tiempo ni siquiera de llorar a mis familiares, porque he estado aquí, a la pie del cañón.
25: Otros intentan superar la tragedia retomando sus negocios.
29: Empecé en mi casa, nuevamente de cero, poco a poco. Los clientes vienen, algo se hace diario, pues.
25: El Banco Mundial estima en 19.600 millones de dólares los daños materiales que dejó el doble terremoto en un país que se enfrenta ahora a otra catástrofe natural.
1: Se está cumpliendo la previsión en el noreste, han llegado ya las primeras tormentas. Así caía esta tarde la lluvia y el granizo en Benasque, en Huesca. Ahí han caído hasta 50 litros y los vientos han superado los 100 kilómetros por hora en el Pirineo aragonés. Se pueden imaginar que todo el mundo está pendiente de esas tormentas, pero especialmente los agricultores del Bajo Aragón, después del granizo que ha caído además durante todo el fin de semana. Unas precipitaciones que han provocado daños en los cultivos como los de la almendra, que ya se encuentran en plena campaña de recolección.
3: Es la fuerza del agua arrasando los campos de Valdealgorfa, en Teruel. En menos de media hora las tormentas arrasaron con todo a su paso.
8: Ya veis la catástrofe que hay, tiró la mitad de las almendras al suelo.
3: La huerta de Ramón tampoco resistió. A sus 78 años, este vecino y agricultor jubilado nunca había visto nada parecido.
10: Fue como una especie de huracán. La huerta se la llevó todo, y la leña y las garlaseó todo, todos los bancales están hechos galarchos.
3: Desde Asaja estiman la superficie afectada en 600 hectáreas. Técnicos del gobierno de Aragón valorarán los daños en los próximos días.
8: Veremos a ver qué daños y a ver la administración que pone de su parte para intentar ayudar a la zona afectada.
3: Unas tormentas que seguro complicarán la temporada.
8: La temporada más o menos iba bien. Había mucha sequía porque no ha llovido ninguna tormenta en verano ni nada, pero la almendra, pues ahora estamos en plena recolección y más o menos había media cosecha, pero ahora pues va a quedar, muchos campos van a quedar prácticamente a cero.
3: Y esta tarde los cultivos del Bajo Aragón vuelven a estar en jaque ante un nuevo aviso naranja por tormentas.
7: Hemos pasado de esto a esto. Las temperaturas han bajado y las lluvias han llegado, no en todas partes ni con la misma intensidad, pero el cambio se nota.
11: Es maravilloso el cambio.
12: Así se puede pasear por Madrid, porque si no, no hay manera de salir de casa.
7: En Galicia hoy ya asomaban chaquetas, paraguas y chubasqueros, y algunos lo echaban de menos.
13: Todo, respirar, tomar lo fresco, es demasiado sol para nos.
14: Yo nunca tuve tanto calor en lo que recuerdo de vida como este verano.
7: Allí las máximas no superan los 27 grados y hay aviso amarillo por tormentas. Esta es la imagen de Vigo esta mañana. Aunque con temperaturas algo más altas en Cataluña...
15: Desde ayer se ha notado que ha bajado la temperatura.
16: Por la noche se duerme un poco mejor.
7: El MED mantiene allí activado el aviso naranja por fuertes tormentas.
17: Ya podemos respirar un poquito.
7: Un alivio térmico que coincide además con el regreso de muchos de las vacaciones.
30: O sea, yo vine ayer de la playa y justo cuando nos hemos encontrado digo, qué frío hace.
31: Vuelto otra vez al curso, o sea que sí, la verdad que sí, se nota el cambio ya.
7: Y este cambio a las puertas de septiembre parece la antesala de la vuelta a la rutina.
32: Ya mucho, mucho verano, ya es hora de volver a la vida real.
7: Aunque no todos lo ven tan claro.
33: Yo espero que septiembre podamos disfrutar todavía, ¿eh?
7: El futuro no lo sabemos, pero sí que el fin del verano está cada vez más cerca.
1: Se cumple un mes del incendio de la Sierra Oeste de Madrid, que afectó a 17 municipios y devoró 27.000 hectáreas. También centenares de casas, 100 de ellas primera vivienda. La Comunidad de Madrid habilitará hasta 30 millones de euros al realojo y reparación de los inmuebles.
34: El fuego llega porque Navas está por allí, aquí entra por el campo este.
5: Hasta la casa de Andrés en Chapinería. El fuego arrasó con todo, no le dio tiempo a salvar nada.
34: Ahí está el salón, habitación de invitados, garaje con todo y arriba por las otras plantas.
5: A las 10 de la mañana recibió la alerta en su móvil. La policía desalojó a todos los vecinos, incluido Andrés y a sus tres hijos.
34: Nos fuimos a casa de mis suegros a Móstoles para calmarnos un poco y tal. A mí me avisan de la alarma de que se está quemando la casa.
5: La alcaldesa les dejó una casa rural, propiedad del ayuntamiento, pero al cabo de un tiempo recibió una llamada del consistorio. Tenían que dejarla. Una ordenanza impide que un usuario pueda estar alojado más de 30 días. El pueblo se movilizó.
34: Luego se solucionó que podemos quedarnos el tiempo que necesitemos hasta que nos den otra vivienda.
5: Mientras, espera que comience la reforma que le permita a él y a su familia volver a llenar de felicidad esta casa.
34: Aquí estaban nuestras sillas de jardín, la mesa donde cenábamos prácticamente todas las noches, sobre todo en este tiempo, y la verdad que hacíamos mucha vida.
15: Y esa vida volverá, sin duda.
34: Seguro, seguro.
35: El cine está repleto de casas legendarias, esta además es real. Hofdi, frente a la bahía de Reykjavik, en Islandia. En sí misma tiene historia y hasta la presencia de tres hipotéticos fantasmas. Aunque lo que da escalofríos es lo que vinieron a hacer Reagan y Gorbachov, Gorbachov y Reagan. Ponerse límites para que no se les fuera de las manos la amenaza nuclear y aquello acabara en destrucción mutua a base de retarse. A Hollywood los thrillers políticos le entusiasman y detrás de este llevaban 20 años, hasta ahora.
0: Llegó antes, siempre buscando sacar ventaja. It's been a
35: luxury. La propia casa ha sido el estudio, el resto de habitaciones han servido para replicar oficinas de la CIA o salas de la Casa Blanca. 13 horas de conversación sintetizadas en 117 minutos.
0: No intentamos ganar una guerra, intentamos terminarla.
35: No hubo guerra, pero tampoco trato. Volvieron a citarse un año después, hubo acuerdos y habían pasado 8 años negociando. A Trump le bastó el primero de su mandato para deshacer aquel compromiso y Putin le secundó. Esa película quizá ronde ya en la mente.

0: de algún guionista.
1: Gloria Trevi actúa en Marbella. Esta noche la cantante mexicana celebrará su único concierto del verano en el continente europeo.
2: También. Ganas de cantar sus éxitos.
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2: No le faltan.
4: ¡Ábranse, perras! ¡Yo, diosa!
2: El huracán Trevi celebra Marbella, el único concierto europeo de su gira.
3: Creo que va a caer el lunes, pero no se preocupen porque con la Trevi todos los días son viernes.
2: Recién estrena nuevo single, Pompas de Jabón. Una invitación en la que hay que respetar dress code.
3: 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Y
2: todo. Ahondamos también en este hit. Que nos cuenta, le horrorizó cuando lo escuchó por primera vez.
3: Fue terrible. Casi me tiró al... me tiró al piso.
2: Ella quería...
3: un dance. O sea, un ponchis ponchis.
2: Y lo consiguió.
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2: También el cariño de su público tras etapas mediáticas complicadas en su vida.
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2: Que le llevaron no solo a bailar, sino también a corear.
5: No estás sola.
2: Y que desde Andalucía también lo tiene claro.
3: Respeto muchísimo al público, aunque ya en el escenario les pierdo el respeto.
2: Así es Gloria Trevi.
1: El final del verano empieza a acercarse y con él la temporada de festivales de música, aunque todavía el fin de semana que viene se podrá disfrutar del Festival de la Luz, sobre el escenario la bien querida Buriño, Pablo Alborán o Chambao. El certamen impulsado por la artista Luz Casal se celebra en Boimorto, en A Coruña, su pueblo, y con actuaciones dentro de la finca en la que nació.

0: El Gobierno declarará mañana, martes, la situación de interés para la seguridad nacional en Ceuta y constituirá un mando único.
1: Un mando único que va a presidir el ministro Ángel Víctor Torres y en el que va a participar el Gobierno ceutí. Además, Gobierno y comunidades han acordado el envío de 45.000 dosis de vacunas a la ciudad autónoma. ¿Qué tal? Muy buenas tardes. Además, Pedro Sánchez ha convocado el Consejo de Seguridad Nacional casi un mes desde la entrada masiva de 80.000 migrantes a la ciudad autónoma. La reunión será mañana a partir de las 9 de la mañana.
2: Está en venta, chao pescado, está en venta, es que ya no se puede hacer mucho más.
1: Isabel Díaz Ayuso dice que ya ha dado todas las explicaciones sobre el ático de lujo que compró la comunidad y asegura que sí podía albergar oficinas. Núñez Feijóo aseguró que el gobierno madrileño debería explicar por qué compró un local que no se podía destinar precisamente a oficinas. La administración Trump anunciará hoy más sanciones económicas contra Irán con el objetivo de asfixiar la economía del régimen de los ayatolás que lleva décadas soportando un embargo internacional. Graves inundaciones en Venezuela tan solo dos meses después del terremoto que ha dejado 6.000 muertos. Las lluvias han afectado sobre todo a Caracas y a otros dos estados. Varios ríos se han desbordado y hay decenas de viviendas afectadas. Y de vuelta a España, cancelada la tercera etapa de la Vuelta Ciclista por la granizada que ha caído. Los tiempos de esta jornada no contarán para la general. Apenas quedaban 16 kilómetros para el final de la etapa.
0: El Gobierno declarará mañana, martes, la situación de interés para la seguridad nacional en Ceuta y constituirá un mando único. Será encabezado por el ministro de Política Territorial y Memoria Democrática, Ángel Víctor Torres, y será integrado por un comité especializado, incluyendo también a representantes de la ciudad autónoma, en este caso al presidente Vivas, incluyendo al delegado del Gobierno, incluyendo al CNI y a todos los ministros implicados.
1: Pues lo anunciaba el vicepresidente primero y ministro de Economía, Carlos Cuerpo, desde la delegación del Gobierno de Ceuta. El Ejecutivo pone en marcha un mando único que va a presidir el ministro Ángel Víctor Torres y ha presentado además el plan de apoyo económico del Ejecutivo frente a esta crisis migratoria.
3: Ese mando único que tendrá al frente al ministro Torres contará con un comité de expertos del que formarán parte, entre otros, el presidente de la ciudad, Juan Jesús Vivas, el delegado del Gobierno, Miguel Ángel Pérez Triano, y miembros del CNI, el Centro Nacional de Inteligencia. Este comité, además, contará con asesoramiento del Departamento de Seguridad Nacional. En cuanto al plan, Cuerpo asegura que mantendrá reuniones entre hoy y mañana con diferentes agentes sociales y representantes de las empresas y los negocios en Ceuta para definir las medidas que necesitan para recuperarse de la crisis y los efectos de la entrada masiva de migrantes. Sí ha adelantado que esas medidas seguro incluirán un refuerzo de la seguridad tanto urbana como fronteriza.
1: Y mientras tanto, Pedro Sánchez ha convocado mañana al Consejo de Seguridad Nacional para abordar la crisis de Ceuta. Lo hace 25 días después de la llegada masiva de migrantes a la ciudad. El PP critica la inacción, dicen, del Ejecutivo e insiste en la necesidad de confinamientos, aseguran, por razones sanitarias.
4: Después de la petición de Feijóo para las personas con enfermedades infecciosas en Ceuta,
5: confinamiento por riesgo sanitario.
4: El PP insiste en que el Gobierno debería estudiar esa posibilidad.
6: El riesgo sanitario existe.
4: Y un Gobierno responsable asegura no puede quedarse de brazos cruzados.
6: ¿No van a hacer nada de verdad? ¿Van a seguir esperando a que esto crezca? ¿A partir de cuántos casos de sarna o de tuberculosis vamos a esperar a que el Gobierno tome decisiones?
4: Pero para el Gobierno el irresponsable es Feijóo. Dicen que solo se dedica a meter miedo e insisten en que los técnicos sanitarios no ven un riesgo de contagio que justifique un confinamiento.
7: Y lo que sí que es contagioso es la xenofobia. Así que me parecen de una irresponsabilidad mayúscula las declaraciones, en este caso, del líder de lo que, desgraciadamente para España, hace tiempo que ha dejado de ser un partido de Estado.
4: Sin fecha todavía para la posible visita del rey a Ceuta, la portavoz del Gobierno dice que no le consta que Felipe VI lo haya pedido.
7: La Casa Real es dueña de su propia agenda.
4: Aunque Óscar Puente ha dicho lo contrario.
8: Es el Gobierno el que decide la agenda del rey, sobre todo en materias de sensibilidad política, y eso es lo normal.
4: Y casi un mes después del inicio de la crisis, Pedro Sánchez ha convocado mañana en Moncloa una reunión del Consejo de Seguridad Nacional.
1: Pues en Ceuta el foco está en la situación sanitaria. Sigue habiendo a esta hora muchas personas durmiendo en la calle y el Ministerio de Sanidad y las comunidades autónomas se han reunido hoy para hablar sobre el reparto de vacunas para prevenir posibles brotes de enfermedades.
9: En total van a enviar a Ceuta 45.000 vacunas. 15.000 serán de la triple vírica, el resto de la varicela, la polio y difteria tétanos. Las comunidades habían pedido al Ministerio de Sanidad apoyo en la logística para que las vacunas llegasen a la ciudad autónoma correctamente. Algunas regiones, como la Comunidad de Madrid, se quejan de que ellas ponen todos los medios. Sanidad defiende que también pone su parte.
10: Desde que comenzó la crisis migratoria en Ceuta se han detectado al menos 3 casos de tuberculosis, 55 de gastroenteritis y del brote de sarna no se han dado cifras.
11: Entendemos que el principal foco, el principal riesgo no está en las personas migrantes, sino en las condiciones en las que estas personas se ven obligadas a vivir.
10: El gobierno niega que haya un colapso sanitario.
12: El mantenimiento de la asistencia sanitaria a la población sin necesidad de cancelar ni vacaciones de los profesionales ni cancelar consultas programadas, operaciones, procedimientos quirúrgicos, eso se ha mantenido.
10: Hoy Sanidad ha reunido de urgencia a las comunidades para activar el mecanismo de solidaridad en el suministro de vacunas. Algunas comunidades del PP critican que las medidas lleguen ahora.
13: Parece que está más dispuesto, por tanto, en buscar culpables y enredar todo que en buscar soluciones.
10: Desde las organizaciones humanitarias reconocen que ha habido algunas mejoras, aunque creen que la situación puede complicarse en cualquier momento.
14: Cosas pequeñas, pero que cuando se alargan en el tiempo son muy molestas y a veces inhabilitantes, como un dolor de muelas, unas anginas, migrañas o incluso pequeños cortes.
10: Y si no se atienden, no recuerdan, pueden convertirse en problemas graves.
1: Mientras tanto, en Ceuta se repite la imagen de decenas de migrantes que hacen cola para acceder a los espacios temporales levantados para acogerlos. Pero el problema es que esos centros ya están llenos. No hay espacio y crecen las protestas de los vecinos de la zona.
15: Muchos volvían a deambular por la barriada de Loma Colmenar, donde hay una fuerte presencia policial después de intentar entrar en el centro temporal de acogida. A primera hora, cientos hacían cola.
16: Muchísima gente, había una cola tremenda, o sea, no te lo puedes imaginar.
15: Las 1.800 plazas se han quedado cortas y la policía ha disuelto a los grupos.
17: Creo que nunca yo he hablado de ninguna normalidad y voy a ser...

0: ¡Nuestro tío! ¡No pueden ir a la calle!
1: Después de que los vecinos salieran a la calle...
2: ¡No queremos más pobreza que no se cumple! ¡No queremos más incertidumbre!
1: ...a protestar por la gestión de la crisis.
3: Yo no he visto una cosa igual, que nos han duplicado.
1: Muchos migrantes han regresado a dormir en la playa. No solo porque no hay sitio, también porque temen ser deportados si acuden a los centros de acogida.
4: Y ante el impacto de la crisis migratoria en los juzgados de Ceuta, hoy el Gobierno ha pedido al CGPJ que tramite oficialmente los refuerzos para los tribunales ceutíes. El Ministerio de Justicia está listo, asegura, para aprobar la partida presupuestaria correspondiente. En cuanto se reciba la solicitud, dice el ministro Bolaños, se autorizará el crédito necesario para que se puedan poner en marcha. Isabel Díaz Ayuso intenta zanjar la polémica de la compra de un ático de lujo por parte de la Comunidad de Madrid. Dice textualmente que no se puede estirar más el chicle porque ya está en venta. Son unas palabras que llegan después de que Feijóo pidiera al gobierno madrileño que diera explicaciones.
5: En abril Feijóo ya sabía que Ayuso buscaba una oficina temporal, se lo dijo su equipo.
6: Efectivamente, estábamos buscando locales.
5: Y ayer pidió más explicaciones a la comunidad por la compra del ático.
6: Patrimonio de la Comunidad de Madrid tendrá que explicar por qué compra un local que no se puede destinar a oficina con el interés de que se ubica ahí una oficina.
5: Pero hoy Ayuso le contradice.
7: Es un inmueble destinado a oficinas, que además puede albergar despachos.
5: Se limita a eso, se niega, dice, a estirar más el chicle.
7: Está en venta, chao pescado, está en venta, es que ya no se puede hacer mucho más.
5: Una expresión que casi de inmediato varios ministros han versionado. Creen que Ayuso acabará en los tribunales y ven incompatibles sus explicaciones y las de Feijóo.
8: No solamente manifiestamente insuficientes las explicaciones, sino que son manifiestamente preocupantes. Yo no sé si mienten los dos, miente uno o miente la otra. Pero lo que coinciden los dos es que no tienen una responsabilidad.
5: Y asegura, una vez más, que solo hay un camino.
8: ¿Qué es? Dimitir.
5: La dimisión de la presidenta madrileña.
4: El Barcelona ha salido en defensa del joven aficionado al que la Policía Nacional requisó una bandera independentista cuando iba a acceder al estadio Martínez Valero de Elche. En un comunicado, el Barça condena la actuación policial y el uso, dice, desproporcionado de la fuerza contra los aficionados blaugranas. Desde el ámbito político, Junts y Esquerra también han pedido explicaciones. Los de Puigdemont quieren registrar una batería de preguntas en el Congreso y los republicanos exigen la comparecencia del ministro Grande Marlaska. Se cumplen 35 años de la independencia de Ucrania, de la Unión Soviética. Tres décadas después, la guerra en el este del país demuestra la hostil relación con Rusia.
9: El Parlamento ucraniano, reunido en sesión extraordinaria, ha decidido proclamar la independencia de la República Rica.
10: Así les contábamos en esta casa, el 24 de agosto de 1991, el nacimiento de la Ucrania moderna. Tras el fallido golpe de Estado en Moscú contra Mikhail Gorbachev, el Parlamento ucraniano aprovechó la crisis del Kremlin para reconocer su separación de la URSS. Comenzaba así una cascada de independencias en el bloque soviético durante aquel convulso 1991. Pero para culminar el proceso en Ucrania aún faltaba un paso decisivo, someter la decisión a las urnas.
11: Más del 90% de los ucranianos ha dicho sí en referéndum a la independencia total de su república.
10: Cuatro meses después, el 1 de diciembre, el pueblo ucraniano reafirmó la separación con una gran mayoría en el referéndum. Ese mismo día, Leonid Kravchuk fue elegido primer presidente del país. Y apenas tres semanas después, la Unión Soviética se disolvía formalmente, cambiando para siempre el mapa de Europa. Tres décadas después, en un largo discurso dirigido a la nación, Zelensky ha recordado que Ucrania no es una víctima, sino una guerrera. Tras más de 1.600 días de guerra desde la invasión rusa de 2022, varios dirigentes europeos han viajado a Kiev para respaldar al presidente, entre ellos el primer ministro británico Andy Burnham y el presidente del Consejo Europeo, Antonio Costa. Los actos organizados recuerdan también a los militares caídos. La integridad territorial de Ucrania sigue en disputa y la hostilidad con Rusia marca su día a día. Hoy, ciudades como Yarkov, Mariupol o Donetsk son el trágico símbolo de un conflicto que enfrenta al país con Rusia, 35 años después de su nacimiento.
4: La administración Trump va a anunciar más sanciones económicas para intentar asfixiar la economía iraní, que lleva décadas soportando un embargo internacional. Trump y su equipo han bautizado la estrategia como el Día D económico.

0: Sí, aquí en la Casa Blanca llevan días amenazando con un desembarco de Normandía financiero y hoy tienen previsto desvelar qué medidas concretas hay detrás de esa amenaza, cómo pretenden aislar todavía más a la economía iraní, que ya es una de las más sancionadas del mundo. Hablan de castigar a los países que todavía tienen tratos con Irán. ¿Y quiénes podrían ser? Pues China es su mayor comprador de petróleo y también comercian con Irán algunos aliados de Estados Unidos, países del Golfo como Emiratos, también Turquía, Pakistán. En todo caso, esto es un cambio de estrategia. A Trump no le han funcionado los bombardeos para doblegar a Irán ni ahora busca con presión económica lo que no ha conseguido con los ataques.
1: La de Irán es una economía que está acostumbrada a capear con sanciones y embargos. Ahora mismo tiene problemas de inflación, de precios altos y se está devaluando su moneda. Pero Irán insiste en que están preparados para resistir más, incluso para contraatacar. ¿Contraatacar cómo? Pues por la vía de bloquear totalmente las exportaciones de petróleo. Dicen que no van a dejar que salga ni una sola gota por el Golfo Pérsico. Además, advierten de que cualquier contribución de cualquier país a esta guerra de Estados Unidos será considerado como un ataque, como un acto de guerra hacia ellos. Hay muchas miradas puestas, por ejemplo, en China, que es el principal comprador de petróleo de Irán, aunque de momento Pekín dice que va a proteger solo sus intereses.
2: Al amanecer, hoy comienza el Día D económico, la mayor ofensiva financiera jamás orquestada. Son palabras textuales de Scott Bessent, el secretario del Tesoro de Estados Unidos. En un artículo en el Financial Times evita adelantar las medidas que van a emprender, pero marca el tono. Irán es un régimen tiránico al que hay que aislar. Esta guerra económica parece la segunda bala de la administración Trump. Con medidas financieras buscan lo que no han conseguido por la fuerza, que Irán ceda y abra el estrecho de Hormuz. Bessent asegura que usarán todos los medios para asfixiar a Teherán y amenaza con ese mismo aislamiento económico a los países que mantengan relaciones con Irán. Pero esas medidas podrían ser contraproducentes para la economía norteamericana. China es un fuerte socio comercial con Estados Unidos, pero también uno de los principales compradores de petróleo iraní. Lin Jian, portavoz del Ministerio de Exteriores chino, asegura que tomarán las medidas necesarias ante las posibles sanciones secundarias. Irán espera la aparición de Bessent para conocer cómo serán esas nuevas medidas económicas que se añaden a las que la Unión Europea y Estados Unidos ya aplican sobre el gobierno iraní. Mientras, el país sufre una grave crisis económica, con su moneda en mínimos históricos y apagones de luz constantes en verano y en invierno.
3: En California sigue el juicio contra Meta, que busca demostrar que el algoritmo de Facebook o Instagram fomenta la adicción entre jóvenes. Los demandantes se han inspirado en la lucha contra las tabacaleras de los años 90 para sostener su defensa.
4: Ante las puertas del tribunal, Lori cuenta entre sollozos el caso de su hija Annalise. A los 18 años se quitó la vida y, según su madre, fue por el impacto psicológico que tuvieron en ella las redes sociales de Meta. Para demostrarlo, Lori lee una de las últimas líneas que su hija escribió en su diario. Miro los perfiles de otras chicas y me hacen sentir peor, escribió su hija. Nadie amará a alguien tan fea como yo. Ahora padres y supervivientes esperan ante la puerta del juzgado de Oakland confiando en que se haga justicia. Cuatro estados han sentado en el banquillo a la empresa Meta con una acusación muy concreta: diseñar deliberadamente Facebook e Instagram para causar adicción entre los menores. La demanda se basa
5: en el conocimiento que tenía la empresa Meta del impacto o del posible daño generado a menores de edad, y a pesar de ese conocimiento privó decisiones de índole comercial.
4: Un enfoque similar al de un caso histórico de los años 90, el de varios estados contra las grandes tabacaleras, que logró un importante acuerdo para limitar esa industria. Ahora, la Fiscalía dice tener pruebas periciales para demostrar la acusación, como peritajes e informes internos de Meta. Una demanda que, aseguran los expertos, si logra su objetivo, podría tener un gran impacto en legislaciones futuras.
3: La plataforma de moda rápida Shein saldrá a bolsa la semana que viene y cotizará en el parque de Hong Kong. El gigante chino del textil espera recaudar con la venta de acciones unos 1.500 millones de euros, lo que situaría el valor de la compañía en 23.000 millones. Su intención es captar nuevos inversores para no descapitalizarse y reforzar su posición en Europa. Su debut bursátil supondrá además la obligación de revelar de forma periódica datos financieros, planes y estrategias. La crisis en Cuba se recrudece. El bloqueo económico que Trump impuso a la isla ha dejado al país sin su principal fuente de ingreso, el turismo.
6: Mi mojito en la bodeguita y mi daiquiri en el Floridita. Eso dijo Hemingway cuando le preguntaron dónde se bebían los mejores cócteles en La Habana. Ahora, los camareros de esos dos bares míticos no tienen clientela a la que servir. Según el gobierno cubano, en lo que llevamos de 2026, la isla no ha recibido ni la mitad de turistas que la visitaron durante el año pasado. Juan Luis lo nota. Hace tiempo que el cuentakilómetros de su Chevrolet, con el que enseñaba La Habana a los turistas, apenas se mueve.
7: Mantener actualmente tu familia con esta baja de turismo es muy difícil.
6: La estampa de Cuba hoy no es muy diferente a la del país durante la pandemia. Todo vacío. El ejecutivo de la isla calcula que tras la salida de las últimas cadenas de hoteles extranjeras que operaban aquí, unas 25.000 personas han perdido su empleo.
8: De Fidel aprendimos.
6: Y los planes del régimen para liberalizar la maltrecha economía cubana no parecen haber cambiado nada. El último paquete de sanciones estadounidenses entró en vigor hace solo unos días. A pesar de todo, muchos cubanos, como Benny, uno de los pocos músicos que ponen banda sonora a las calles de la capital, no se rinden.
9: La vida nos va a dar un salto y el turismo va a llegar de nuevo.
6: Él es la muestra de que aun cuando no hay nadie para escucharla, Cuba sigue sonando.
3: Venezuela sufre graves inundaciones tan solo dos meses después del terremoto que dejó 6.000 muertos. Las lluvias han afectado sobre todo a Caracas y a otros dos estados. Seis personas están desaparecidas y hay decenas de viviendas afectadas.
10: En Caracas, las fuertes lluvias han dejado desbordamientos e inundaciones en casas y negocios.
11: Es que llovió extremadamente duro y mucho tiempo que también que duró la lluvia. Y bueno, la gente ya tampoco toma conciencia, deja los carros en la orilla. Se afectó, se me inundó todo, bueno.
10: Vecinos del sector de La Vega siguen retirando tierra, basura y lodo.
12: Entonces siempre cada vez que llueve fuertemente así, se desborda la quebrada, arrastrando hasta vehículo pues para abajo.
10: Unas lluvias torrenciales que dejan seis desaparecidos. Equipos de rescate despliegan búsquedas en Caracas, Miranda y Aragua. El agua arrastró vehículos y dejó a varias familias incomunicadas. Y todo mientras el país aún no se ha recuperado del doble terremoto. Casi 18.000 personas se quedaron sin vivienda. En La Guaira, esta vecina trata de reconstruir lo que un día fue su hogar.
13: Yo no he tenido tiempo ni siquiera de llorar a mis familiares, porque he estado aquí, a la pie del cañón.
10: Otros intentan superar la tragedia retomando sus negocios.
14: Empecé en mi casa, nuevamente de cero, poco a poco. Los clientes vienen, algo se hace diario, pues.
10: El Banco Mundial estima en 19.600 millones de dólares los daños materiales que dejó el doble terremoto en un país que se enfrenta ahora a otra catástrofe natural.
3: Se está cumpliendo la previsión en el noreste, han llegado ya las primeras tormentas. Así caía esta tarde la lluvia y el granizo en Benasque, en Huesca. Ahí han caído hasta 50 litros y los vientos han superado los 100 kilómetros por hora en el Pirineo aragonés. Se pueden imaginar que todo el mundo está pendiente de esas tormentas, pero especialmente los agricultores del Bajo Aragón, después del granizo que ha caído además durante todo el fin de semana. Unas precipitaciones que han provocado daños en los cultivos como los de la almendra, que ya se encuentran en plena campaña de recolección.
15: Es la fuerza del agua arrasando los campos de Valdealgorfa, en Teruel. En menos de media hora las tormentas arrasaron con todo a su paso.
16: Ya veis la catástrofe que hay. Tiró la mitad de las almendras al suelo.
15: La huerta de Ramón tampoco resistió. A sus 78 años, este vecino y agricultor jubilado nunca había visto nada parecido.
17: Fue como una especie de huracán. La huerta se la llevó todo, y la leña y las garlas, todo. Todos los bancales están hechos galarchos.
15: Desde Asaja estiman la superficie afectada en 600 hectáreas. Técnicos del Gobierno de Aragón valorarán los daños en los próximos días.
16: Veremos a ver qué daños y a ver la administración que pone de su parte para intentar ayudar a la zona afectada.
15: Unas tormentas que seguro complicarán la temporada.
16: La temporada más o menos iba bien. Había mucha sequía porque no ha llovido ninguna tormenta en verano ni nada, pero la almendra, pues ahora estamos en plena recolección y más o menos había media cosecha, pero ahora pues va a quedar, muchos campos van a quedar prácticamente a cero.
15: Y esta tarde los cultivos del Bajo Aragón vuelven a estar en jaque ante un nuevo aviso naranja por tormentas.
6: Hemos pasado de esto a esto. Las temperaturas han bajado y las lluvias han llegado, no en todas partes ni con la misma intensidad, pero el cambio se nota.
8: Es maravilloso el cambio.
18: Así se puede pasear por Madrid, porque si no, no hay manera de salir de casa.
6: En Galicia hoy ya asomaban chaquetas, paraguas y chubasqueros, y algunos lo echaban de menos.
19: Todo, respirar, tomarlo fresco, es demasiado sol para nos.
20: Yo nunca tuve tanto calor en lo que recuerdo de vida como este verano.
6: Allí las máximas no superan los 27 grados y hay aviso amarillo por tormentas. Esta es la imagen de Vigo esta mañana. Aunque con temperaturas algo más altas en Cataluña...
21: Desde ayer se ha notado que ha bajado la temperatura.
22: Por la noche se duerme un poco mejor.
6: La EMED mantiene allí activado el aviso naranja por fuertes tormentas.
23: Ya podemos respirar un poquito.
6: Un alivio térmico que coincide además con el regreso de muchos de las vacaciones.
24: O sea, yo vine ayer de la playa y justo cuando nos hemos encontrado digo, qué frío hace.
25: Vuelto otra vez al curso, o sea que sí, la verdad que sí, se nota el cambio ya.
6: Y este cambio a las puertas de septiembre parece la antesala de la vuelta a la rutina.
26: Ya mucho, mucho verano, ya es hora de volver a la vida real.
6: Aunque no todos lo ven tan claro.
22: Yo espero que septiembre podamos disfrutar todavía, ¿eh?
6: El futuro no lo sabemos, pero sí que el fin del verano está cada vez más cerca.
3: Se cumple un mes del incendio de la Sierra Oeste de Madrid, que afectó a 17 municipios y devoró 27.000 hectáreas. También centenares de casas, 100 de ellas primera vivienda. La Comunidad de Madrid habilitará hasta 30 millones de euros al realojo y reparación de los inmuebles.
27: El fuego llega porque Navas está por allí, aquí entra por el campo este.
2: Hasta la casa de Andrés en Chapinería. El fuego arrasó con todo. No le dio tiempo a salvar nada.
27: Ahí está el salón, habitación de invitados, garaje con todo y arriba por las otras plantas.
2: A las 10 de la mañana recibió la alerta en su móvil. La policía desalojó a todos los vecinos, incluido a Andrés y a sus tres hijos.
27: Nos fuimos a casa de mis suegros a Móstoles para calmarnos un poco y tal. A mí me avisan de la alarma de que se está quemando la casa.
2: La alcaldesa les dejó una casa rural, propiedad del ayuntamiento, pero al cabo de un tiempo recibió una llamada del consistorio. Tenían que dejarla. Una ordenanza impide que un usuario pueda estar alojado más de 30 días. El pueblo se movilizó.
27: Luego se solucionó que podemos quedarnos el tiempo que necesitemos hasta que nos den otra vivienda.
2: Mientras, espera que comience la reforma que le permita a él y a su familia volver a llenar de felicidad esta casa.
27: Aquí estaban nuestras sillas de jardín, la mesa donde cenábamos prácticamente todas las noches, sobre todo en este tiempo, y la verdad que hacíamos mucha vida.
28: Y esa vida volverá, sin duda.
27: Seguro, seguro.
29: El cine está repleto de casas legendarias, esta además es real. Hofdi, frente a la bahía de Reykjavik, en Islandia. En sí misma tiene historia y hasta la presencia de tres hipotéticos fantasmas. Aunque lo que da escalofríos es lo que vinieron a hacer Reagan y Gorbachev, Gorbachev y Reagan. Ponerse límites para que no se les fuera de las manos la amenaza nuclear y aquello acabara en destrucción mutua a base de retarse. A Hollywood los thrillers políticos le entusiasman y detrás de este llevaban 20 años, hasta ahora.
30: Llegó antes, siempre buscando sacar ventaja. It's been a
29: luxury. La propia casa ha sido el estudio, el resto de habitaciones han servido para replicar oficinas de la CIA o salas de la Casa Blanca. 13 horas de conversación sintetizadas en 117 minutos.
30: No intentamos ganar una guerra, intentamos terminarla.
29: No hubo guerra, pero tampoco trato. Volvieron a citarse un año después, hubo acuerdos y habían pasado 8 años negociando. A Trump le bastó el primero de su mandato para deshacer aquel compromiso y Putin le secundó. Esa película quizá ronde ya en la mente de algún guionista.
3: Gloria Trevi actúa en Marbella. Esta noche la cantante mexicana celebrará su único concierto del verano en el continente europeo.
0: También. ¿Ganas de cantar sus éxitos?
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0: No le faltan.
4: ¡Ábranse, perras!
1: ¡Yo, diosa!
0: El huracán Trevi celebra en Marbella el único concierto europeo de su gira.
1: Creo que va a caer el lunes. Pero no se preocupen porque con la Trevi todos los días son viernes.
0: Recién estrena nuevo single, Pompas de Jabón. Una invitación en la que hay que respetar dress code.
1: 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Y
0: todo. Ahondamos también en este hit. Que nos cuenta, le horrorizó cuando lo escuchó por primera vez.
1: 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Casi me tiró al... me tiró al piso.
0: Ella quería...
1: un dance, o sea, un ponchis ponchis.
0: Y lo consiguió.
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0: También el cariño de su público tras etapas mediáticas complicadas en su vida.
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0: Que le llevaron no solo a bailar, sino también a corear.
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0: Y que desde Andalucía también lo tiene claro.
1: Respeto muchísimo al público, aunque ya en el escenario les pierdo el respeto.
0: Así es Gloria Trevi.
3: El final del verano empieza a acercarse y con él la temporada de festivales de música, aunque todavía el fin de semana que viene se podrá disfrutar del Festival de la Luz. Sobre el escenario la bien querida Budiño, Pablo Alborán o Chambao. El certamen impulsado por la artista Luz Casal se celebra en Boimorto, en A Coruña, su pueblo, y con actuaciones dentro de la finca en la que nació.

0: el Gobierno declarará mañana, martes, la situación de interés para la seguridad nacional en Ceuta y constituirá un mando único.
1: Ya lo han escuchado, Carlos Cuerpo anuncia que habrá un mando único para gestionar la crisis. Un mando que se constituirá mañana y que estará encabezado por el ministro Ángel Víctor Torres. 25 días después de la entrada masiva de migrantes, el vicepresidente primero anuncia además una ampliación del plan socioeconómico para la ciudad autónoma para reforzar la seguridad, gestionar los retornos y fortalecer los servicios públicos. ¿Qué tal? Buenas tardes. Además, Sánchez ha convocado el Consejo de Seguridad Nacional casi un mes después de la entrada masiva de decenas de miles de migrantes en la ciudad autónoma. La reunión será mañana a partir de las 9 de la mañana. Los ceutíes exigen sanciones, soluciones inmediatas mientras sube el tono de las protestas. El Gobierno admite que la ciudad está lejos de la normalidad y que queda mucho por hacer.
2: Está en venta. Chao pescado, está en venta, es que ya no se puede hacer mucho más.
1: Isabel Díaz Ayuso dice que ya ha dado todas las explicaciones sobre el ático de lujo que compró la comunidad y asegura que sí podía albergar oficinas. Unas declaraciones que llegan después de que este fin de semana Núñez Feijóo asegurase que el gobierno madrileño deberá explicar por qué compró un local que no se podía destinar a oficina. La administración Trump anunciará hoy más sanciones económicas contra Irán con el objetivo de asfixiar la economía del régimen de los ayatolás que lleva décadas soportando un embargo internacional. Graves inundaciones en Venezuela tan solo dos meses después del terremoto que ha dejado 6.000 muertos. Las lluvias han afectado sobre todo a Caracas y a otros dos estados. Varios ríos se han desbordado y hay decenas de viviendas afectadas. Tarde de fuertes tormentas con la primera borrasca de la semana. Mar Santandreu, ¿qué nos espera?
3: Eso es, Irene, una borrasca profunda que ha llegado por el noroeste del país. Ha dejado lluvias en buena parte de Galicia, oeste de Castilla y León, Asturias y tormentas muy fuertes, en este caso, en zonas de Aragón y de Cataluña. Por aquí, fíjense, porque siguen descargando con muchísima intensidad, acompañadas además de granizo y acumulando ahí a estas horas más de 40 litros por metro cuadrado en zonas como Viela, más de 35, por ejemplo, en puntos de costa de Tarragona. Insistimos que las lluvias siguen, en este caso, en el noroeste del país. Y estas tormentas, durante la tarde, cuando han cruzado ya Francia, han llegado incluso a originar un potente tornado cerca, en este caso, de Carcasona. Avisos aún activos porque aún pueden seguir descargando con fuerza durante las próximas horas, con viento que además ha dejado rachas puntualmente por encima de los 70-80 kilómetros por hora y con el otro protagonista que es la falta de calor, podríamos decir, en áreas del oeste del país. Hoy las máximas han quedado por debajo de lo habitual en buena parte del oeste peninsular. Para la época del año sigue en cambio el calor, sobre todo en zonas del este y en el Valle del Ebro. En Zaragoza hoy hemos vuelto a rozar los 35 grados, 34 en el caso de Valencia, 31, por ejemplo, en Palma. También comentar que tanto en Mallorca como en Menorca hoy se ha notado una importante rizaga durante la jornada de hoy.
1: Marc, decimos que esta es la primera borrasca, haciendo hincapié en primera, porque vienen más.
3: Va a haber más, efectivamente. Será una semana un poco otoñal de cambios en buena parte de España, con más lluvias, con viento, con vaivenes térmicos en este caso. Mañana contaremos de nuevo con lluvias, principalmente en zonas de Galicia, irán viajando de sur a norte, pero a partir del mediodía, en áreas del norte de Castilla y León, van a formarse tormentas que irán viajando por la tarde, fuertes de hecho, por el Principado de Asturias. Más nubes en el noroeste del país, cielos básicamente despejados. En el resto, con algo de calima, eso sí, viajando por el sur peninsular, Ceuta y Melilla. Lo dicho, mañana las temperaturas bajan en el Cantábrico, sube ligeramente en el centro sur este peninsular, con valores, por tanto, algo más bajos de lo habitual para la época en la mitad occidental de España, altos de nuevo en el Mediterráneo, 35 grados en Valencia, 37, por ejemplo, en Murcia. Próximos días, las temperaturas se mantendrán a raya, ambiente agradable, por no decirlo otoñal, en áreas de Galicia, meseta norte durante miércoles, jueves, suben ligeramente el viernes y en cambio el calor en el Mediterráneo dará una tregua ya a partir del fin de semana y todo esto con nuevas lluvias, con nuevos frentes que van a llegar durante los próximos días y que dejarán acumulaciones principalmente importantes en zonas de Galicia y también de Asturias.
1: Bueno, pues viendo esta previsión yo creo que es mejor que nos metamos el paraguas, ¿no?, en el bolso.
3: Ya en modo otoño un poquito, sí, aunque sea temporal.
1: Lo llevamos por si acaso.
3: Eso es.
1: Muchas gracias,
3: gracias.
1: Marc. El Gobierno pone en marcha un mando único que presidirá el ministro Ángel Víctor Torres y presenta el plan de apoyo económico del Gobierno frente a la crisis migratoria.
4: Ese mando único que tendrá al frente al ministro Torres contará con un comité de expertos del que formarán parte, entre otros, el presidente de la ciudad, Juan Jesús Vivas, el delegado del gobierno, Miguel Ángel Pérez Triano, y miembros del CNI, el Centro Nacional de Inteligencia. Este comité, además, contará con asesoramiento del Departamento de Seguridad Nacional. En cuanto al plan, Cuerpo asegura que mantendrá reuniones entre hoy y mañana con diferentes agentes sociales y representantes de las empresas y los negocios en Ceuta para definir las medidas que necesitan para recuperarse de la crisis y los efectos de la entrada masiva de migrantes. Sí ha adelantado que esas medidas seguro incluirán un refuerzo de la seguridad tanto urbana como fronteriza.
1: Sánchez ha convocado mañana al Consejo de Seguridad Nacional para abordar la crisis de Ceuta. Lo hace 25 días después de la entrada de cerca de 80.000 migrantes en la ciudad. El Partido Popular critica la inacción, dicen, del gobierno e insisten en la necesidad de confinamientos por razones sanitarias.
5: Después de la petición de Feijóo para las personas con enfermedades infecciosas en Ceuta,
6: confinamiento por riesgo sanitario.
5: El PP insiste en que el gobierno debería estudiar esa posibilidad.
7: El riesgo sanitario existe.
5: Y un gobierno responsable asegura no puede quedarse de brazos cruzados.
7: ¿No van a hacer nada de verdad? ¿Van a seguir esperando a que esto crezca? ¿A partir de cuántos casos de sarna o de tuberculosis vamos a esperar a que el gobierno tome decisiones?
5: Pero para el gobierno el irresponsable es Feijóo. Dicen que solo se dedica a meter miedo e insisten en que los técnicos sanitarios no ven un riesgo de contagio que justifique un confinamiento.
8: Y lo que sí que es contagioso es la xenofobia. Así que me parecen de una irresponsabilidad mayúscula las declaraciones, en este caso, del líder de lo que, desgraciadamente para España, hace tiempo que ha dejado de ser un partido de Estado.
5: Sin fecha todavía para la posible visita del rey a Ceuta, la portavoz del gobierno dice que no le consta que Felipe VI lo haya pedido.
8: La Casa Real es dueña de su propia agenda.
5: Aunque Óscar Puente ha dicho lo contrario.
9: Es el gobierno el que decide la agenda del rey, sobre todo en materias de sensibilidad política, y eso es lo normal.
5: Y casi un mes después del inicio de la crisis, Pedro Sánchez ha convocado mañana en Moncloa una reunión del Consejo de Seguridad Nacional.
1: Bueno, pues en Ceuta, como escuchábamos, uno de los focos está en la situación sanitaria. 25 días después de esa entrada masiva, sigue habiendo muchas personas durmiendo en la calle. El Ministerio de Sanidad y las comunidades autónomas se han reunido para hablar sobre el reparto de vacunas para prevenir posibles brotes de enfermedades.
10: En total van a enviar a Ceuta 45.000 vacunas. 15.000 serán de la triple vírica, el resto de la varicela, la polio y difteria tétanos. Las comunidades habían pedido al Ministerio de Sanidad apoyo en la logística para que las vacunas llegasen a la ciudad autónoma correctamente. Algunas regiones, como la Comunidad de Madrid, se quejan de que ellas ponen todos los medios. Sanidad defiende que también pone su parte.
11: Desde que comenzó la crisis migratoria en Ceuta se han detectado al menos 3 casos de tuberculosis, 55 de gastroenteritis y del brote de sarna no se han dado cifras.
12: Entendemos que el principal foco o el principal riesgo no está en las personas migrantes, sino en las condiciones en las que estas personas se ven obligadas a vivir.
11: El gobierno niega que haya un colapso sanitario.
13: El mantenimiento de la asistencia sanitaria a la población sin necesidad de cancelar ni vacaciones de los profesionales ni cancelar consultas programadas, operaciones, procedimientos quirúrgicos, eso se ha mantenido.
11: Hoy Sanidad ha reunido de urgencia a las comunidades para activar el mecanismo de solidaridad en el suministro de vacunas. Algunas comunidades del PP critican que las medidas lleguen ahora.
14: Parece que está más dispuesto, por tanto, en buscar culpables y enredar todo que en buscar soluciones.
11: Desde las organizaciones humanitarias reconocen que ha habido algunas mejoras, aunque creen que la situación puede complicarse en cualquier momento.
15: Cosas pequeñas, pero que cuando se alargan en el tiempo son muy molestas y a veces inhabilitantes, como un dolor de muelas, unas anginas, migrañas o incluso pequeños cortes.
11: Y si no se atienden, no recuerdan, pueden convertirse en problemas graves.
1: Y seguimos en Ceuta porque otra imagen que se repite es la de decenas de migrantes que hacen cola para acceder a los espacios temporales levantados para acogerlos. Unos centros que ya están llenos, no hay espacio y crecen las protestas de los vecinos de la zona.
16: Muchos volvían a deambular por la barriada de Loma Colmenar, donde hay una fuerte presencia policial después de intentar entrar en el centro temporal de acogida. A primera hora, cientos hacían cola.
17: Muchísima gente, había una cola tremenda, o sea, no te lo puedes imaginar.
16: Las 1.800 plazas se han quedado cortas y la policía ha disuelto a los grupos.
18: Creo que nunca yo he hablado de ninguna normalidad y voy a seguir sin hacerlo, porque no estamos muy lejos de alcanzarla todavía y todavía queda muchísimo trabajo por delante, mucho.
16: El Gobierno advierte de que no hay soluciones inmediatas, pero confía en que los centros sirvan para acelerar los trámites de asilo o devolución y aliviar la situación que ha tensionado la convivencia con los vecinos.
19: Nací aquí y limpiando la casa. ¿Dónde está trabajo para contratar tú aquí? ¿Eh? ¿Dónde?
16: Hoy se han repetido enfrentamientos con los migrantes como los de anoche.
19: ¿Quién ayudará a nosotros? ¿Con ustedes por esta invasión? ¡Nuestros hijos no pueden ir a la calle!
16: Después de que los vecinos salieran a la calle... a protestar por la gestión de la crisis.
20: Yo no he visto una cosa igual, que nos han duplicado.
16: Muchos migrantes han regresado a dormir en la playa. No solo porque no hay sitio, también porque temen ser deportados si acuden a los centros de acogida.
1: Y ante el impacto de la crisis migratoria en los juzgados de Ceuta, hoy el Gobierno ha solicitado al Consejo General del Poder Judicial que tramite oficialmente los refuerzos para los tribunales ceutíes. El Ministerio de Justicia está listo, asegura, para aprobar la partida presupuestaria correspondiente. En cuanto se reciba la solicitud, concluye Félix Bolaños, se autorizará el crédito necesario para que se puedan poner en marcha. Ayuso intenta zanjar la polémica de la compra de un ático de 6 millones de euros por parte de la Comunidad de Madrid. Dice textualmente que no se puede estirar más el chicle porque ya está en venta. Palabras que llegan después de que Feijóo pidiese al gobierno madrileño que dé explicaciones.
21: En abril Feijóo ya sabía que Ayuso buscaba una oficina temporal, se lo dijo su equipo.
6: Efectivamente, estábamos buscando locales.
21: Y ayer pidió más explicaciones a la comunidad por la compra del ático.
6: Patrimonio de la Comunidad de Madrid tendrá que explicar por qué compró un local que no se puede destinar a oficina con el interés de que se ubica ahí una oficina.
21: Pero hoy Ayuso le contradice.
14: Es un inmueble destinado a oficinas, que además puede albergar despachos.
21: Se limita a eso, se niega, dice, a estirar más el chicle.
14: Está en venta, chao pescado. Está en venta, es que ya no se puede hacer mucho más.
21: Una expresión que casi de inmediato varios ministros han versionado. Creen que Ayuso acabará en los tribunales y ven incompatibles sus explicaciones y las de Feijóo.
22: No solamente manifiestamente insuficientes las explicaciones, sino que son manifiestamente preocupantes. Yo no sé si mienten los dos, miente uno o miente la otra. Pero lo que coinciden los dos es que no tienen una responsabilidad.
21: Y asegura una vez más que solo hay un camino.
22: ¿Qué es? Dimitir.
21: La dimisión de la presidenta madrileña.
1: Se está cumpliendo la previsión y en el noroeste han llegado las primeras tormentas. Así caía esta tarde la lluvia y el granizo en Benasque, en Huesca, donde se han recogido hasta 50 litros y los vientos han superado los 100 kilómetros por hora en el Pirineo aragonés. Mucho granizo también en la localidad oscense de Chiten y Montmesa. Unas lluvias que descargan hasta ahora con fuerza en la zona de Tarragona y Barcelona. Van acompañadas de granizo y rachas de viento, en este caso superiores a los 90 kilómetros por hora. Las fuertes tormentas han provocado daños en algunos cultivos de fruta en la provincia de Lleida. También se han registrado tormentas severas en la zona del Pirineo con granizo de gran tamaño.
23: Pues mira.
1: Y en Baleares se han registrado varias rizagas, también conocidas como meteotsunamis. La EMET mantiene la alerta por posibles oscilaciones de hasta 1,2 metros en el nivel del mar. Se cumplen 35 años de la independencia de Ucrania de la Unión Soviética. Tres décadas después, la guerra en el este del país demuestra la hostil relación con Rusia.
24: El Parlamento ucraniano, reunido en sesión extraordinaria, ha decidido proclamar la independencia de la República.
25: Así les contábamos en esta casa, el 24 de agosto de 1991, el nacimiento de la Ucrania moderna. Tras el fallido golpe de Estado en Moscú contra Mikhail Gorbachev, el Parlamento ucraniano aprovechó la crisis del Kremlin para reconocer su separación de la URSS. Comenzaba así una cascada de independencias en el bloque soviético durante aquel convulso 1991. Pero para culminar el proceso en Ucrania aún faltaba un paso decisivo, someter la decisión a las urnas.
26: Más del 90% de los ucranianos ha dicho sí en referéndum a la independencia total de su república.
25: Cuatro meses después, el 1 de diciembre, el pueblo ucraniano reafirmó la separación con una gran mayoría en el referéndum. Ese mismo día, Leonid Kravchuk fue elegido primer presidente del país. Y apenas tres semanas después, la Unión Soviética se disolvía formalmente, cambiando para siempre el mapa de Europa. Tres décadas después, en un largo discurso dirigido a la nación, Zelensky ha recordado que Ucrania no es una víctima, sino una guerrera. Tras más de 1.600 días de guerra desde la invasión rusa de 2022, varios dirigentes europeos han viajado a Kiev para respaldar al presidente, entre ellos el primer ministro británico Andy Burnham y el presidente del Consejo Europeo Antonio Costa. Los actos organizados recuerdan también a los militares caídos. La integridad territorial de Ucrania sigue en disputa y la hostilidad con Rusia marca su día a día. Hoy, ciudades como Yarkov, Mariupol o Donetsk son el trágico símbolo de un conflicto que enfrenta al país con Rusia, 35 años después de su nacimiento.
1: La administración Trump va a anunciar más sanciones económicas para intentar asfixiar la economía iraní, que lleva décadas soportando un embargo internacional. Trump y su equipo han bautizado la estrategia como el Día D económico.
0: Sí, aquí en la Casa Blanca llevan días amenazando con un desembarco de Normandía financiero y hoy tienen previsto desvelar qué medidas concretas hay detrás de esa amenaza, cómo pretenden aislar todavía más a la economía iraní, que ya es una de las más sancionadas del mundo. Hablan de castigar a los países que todavía tienen tratos con Irán. ¿Y quiénes podrían ser? Pues China es su mayor comprador de petróleo y también comercian con Irán algunos aliados de Estados Unidos, países del Golfo como Emiratos, también Turquía, Pakistán. En todo caso, esto es un cambio de estrategia. A Trump no le han funcionado los bombardeos para doblegar a Irán y ahora busca con presión económica lo que no ha conseguido con los ataques.
2: La de Irán es una economía que está acostumbrada a capear con sanciones y embargos. Ahora mismo tiene problemas de inflación, de precios altos y se está devaluando su moneda. Pero Irán insiste en que están preparados para resistir más, incluso para contraatacar. ¿Contraatacar cómo? Pues por la vía de bloquear totalmente las exportaciones de petróleo. Dicen que no van a dejar que salga ni una sola gota por el Golfo Pérsico. Además, advierten de que cualquier contribución de cualquier país a esta guerra de Estados Unidos será considerado como un ataque, como un acto de guerra hacia ellos. Hay muchas miradas puestas, por ejemplo, en China, que es el principal comprador de petróleo de Irán, aunque de momento Pekín dice que va a proteger solo sus intereses.
3: Al amanecer, hoy comienza el Día D económico, la mayor ofensiva financiera jamás orquestada. Son palabras textuales de Scott Bessent, el secretario del Tesoro de Estados Unidos. En un artículo en el Financial Times evita adelantar las medidas que van a emprender, pero marca el tono. Irán es un régimen tiránico al que hay que aislar. Esta guerra económica parece la segunda bala de la administración Trump. Con medidas financieras buscan lo que no han conseguido por la fuerza, que Irán ceda y abra el estrecho de Hormuz. Bessent asegura que usarán todos los medios para asfixiar a Teherán y amenaza con ese mismo aislamiento económico a los países que mantengan relaciones con Irán. Pero esas medidas podrían ser contraproducentes para la economía norteamericana. China es un fuerte socio comercial con Estados Unidos, pero también uno de los principales compradores de petróleo iraní. Lin Jian, portavoz del Ministerio de Exteriores chino, asegura que tomarán las medidas necesarias ante las posibles sanciones secundarias. Irán espera la aparición de Bessent para conocer cómo serán esas nuevas medidas económicas que se añaden a las que la Unión Europea y Estados Unidos ya aplican sobre el gobierno iraní. Mientras, el país sufre una grave crisis económica, con su moneda en mínimos históricos y apagones de luz constantes en verano y en invierno.
1: La empresa china Shein se ha convertido en los últimos años en uno de los gigantes mundiales de la venta online. Ahora la compañía prepara su salida a bolsa este próximo 1 de septiembre.
4: Shein prepara su desembarco en la bolsa de Hong Kong. Este 24 de agosto se abre el plazo para solicitar la compra de acciones de la compañía, que en base a la demanda que obtenga, fijará el precio definitivo el día 31. Un día después, el 1 de septiembre, debutará en bolsa. Para este debut bursátil, la compañía espera captar más de 1.500 millones de euros con la venta de 280 millones de acciones. De lograrlo, Shein tendrá un valor de unos 23.000 millones de euros, lejos de los más de 80.000 que llegó a valer en 2022. La compañía china llegó a esas cotas impulsada por el crecimiento del comercio online tras la pandemia de 2020. Pero en los últimos años su valor ha caído por factores como los aranceles impuestos por Estados Unidos y la Unión Europea, que han moderado su ritmo de ventas, y por la aparición de nuevos competidores. La salida a bolsa obligará a una mayor transparencia y presión regulatoria a una compañía que en 2025 ingresó más de 36.800 millones de euros.
1: Los trabajadores de Airbus harán huelga indefinida a partir de mañana. Lo han decidido en asambleas como esta, celebrada en Getafe. Empresas y sindicatos continuarán negociando ante el Servicio de Mediación y Arbitraje. Los trabajadores han explicado que la última propuesta de la empresa supone un acercamiento, pero exigen más concreción. La crisis en Cuba se recrudece. El bloqueo económico que Trump impuso a la isla ha dejado al país sin su principal fuente de ingreso, el turismo.
5: Mi mojito en la bodeguita y mi daiquiri en el Floridita. Eso dijo Hemingway cuando le preguntaron dónde se bebían los mejores cócteles en La Habana. Ahora, los camareros de esos dos bares míticos no tienen clientela a la que servir. Según el gobierno cubano, en lo que llevamos de 2026, la isla no ha recibido ni la mitad de turistas que la visitaron durante el año pasado. Juan Luis lo nota. Hace tiempo que el cuentakilómetros de su Chevrolet, con el que enseñaba La Habana a los turistas, apenas se mueve.
7: Mantener actualmente tu familia con esta baja de turismo es muy difícil.
5: La estampa de Cuba hoy no es muy diferente a la del país durante la pandemia. Todo vacío. El ejecutivo de la isla calcula que tras la salida de las últimas cadenas de hoteles extranjeras que operaban aquí, unas 25.000 personas han perdido su empleo.
8: De Fidel aprendimos.
5: Y los planes del régimen para liberalizar la maltrecha economía cubana no parecen haber cambiado nada. El último paquete de sanciones estadounidenses entró en vigor hace solo unos días. A pesar de todo, muchos cubanos, como Benny, uno de los pocos músicos que ponen banda sonora a las calles de la capital, no se rinden.
9: La vida no va a dar un salto y el turismo va a llegar de nuevo.
5: Él es la muestra de que aun cuando no hay nadie para escucharla, Cuba sigue sonando.
1: Venezuela sufre graves inundaciones tan solo dos meses después del terremoto que ha dejado ya 6.000 muertos. Las lluvias han afectado sobre todo a Caracas y a otros dos estados. Seis personas están desaparecidas y hay decenas de viviendas afectadas.
16: En Caracas, las fuertes lluvias han dejado desbordamientos e inundaciones en casas y negocios.
10: Es que llovió extremadamente duro y mucho tiempo que también que duró la lluvia. Y bueno, la gente ya tampoco toma conciencia, deja los carros en la orilla, se afectó, se me inundó todo, bueno.
16: Vecinos del sector de La Vega siguen retirando tierra, basura y lodo.
12: Entonces siempre cada vez que llueve fuertemente así, se desborda la quebrada, arrastrando hasta vehículo pues para abajo.
16: Unas lluvias torrenciales que dejan seis desaparecidos. Equipos de rescate despliegan búsquedas en Caracas, Miranda y Aragua. El agua arrastró vehículos y dejó a varias familias incomunicadas. Y todo mientras el país aún no se ha recuperado del doble terremoto. Casi 18.000 personas se quedaron sin vivienda. En La Guaira, esta vecina trata de reconstruir lo que un día fue su hogar.
13: Yo no he tenido tiempo ni siquiera de llorar a mis familiares, porque he estado aquí.

0: aquí, a la pie del cañón.
1: Otros intentan superar la tragedia retomando sus negocios.
2: Empecé en mi casa, nuevamente de cero, poco a poco. Los clientes vienen, algo se hace diario, pues.
1: El Banco Mundial estima en 19.600 millones de dólares los daños materiales que dejó el doble terremoto en un país que se enfrenta ahora a otra catástrofe natural.
3: En Guinea, al menos 30 personas han muerto tras el colapso del vertedero más grande del país. Las fuertes lluvias han provocado el derrumbe de la montaña de basura que ha sepultado viviendas y tiendas de campaña cercanas. Además, hay más de una veintena de personas heridas. Las autoridades del país temen que la cifra de víctimas pueda ser mayor. Y el Niño es un evento climático natural cada vez más común en la Tierra. Consiste en el calentamiento de las aguas superficiales del Océano Pacífico. Altera los patrones de los vientos, las lluvias y las temperaturas.
4: La desaparición de cultivos o el desabastecimiento de alimentos son las consecuencias directas en el sector agrícola por el efecto climático Niño. El sector comercial también está expuesto. Recientemente, el Canal de Panamá ha reducido el tránsito diario de buques por la falta de agua. Gestionar su caudal es una de las formas de prevención, pero no la única. La planificación urbana o la innovación tecnológica son dos de las medidas que ayudan a evitar el impacto de este fenómeno cada vez más común. Esto es Costa Rica en 2024, ríos y lagunas sin prácticamente agua, árboles completamente secos, es el efecto directo de las altas temperaturas y la sequía, y esto hace unas semanas, lluvias torrenciales y grandes inundaciones obligando a desalojar a cientos de costarricenses. Ambos son efectos directos del Niño, un evento climático en el que las aguas superficiales del Pacífico se calientan y provocan anomalías meteorológicas entre junio y enero. Normalmente ocurre entre cada 2 y 7 años en Asia, América y algunas zonas de África, pero ahora la ONU muestra su preocupación con Europa. El efecto climático nunca se había originado allí. Sin embargo, ha vivido su verano más cálido con sequías extremas en sus ríos, como el Rin o el Danubio. Existe un 69% de probabilidad de que el próximo Niño sea el más fuerte desde que hay registros, según la Oficina Nacional de Administración Oceánica y Atmosférica de Estados Unidos. Así que este otoño podría ser devastador.
3: La lluvia y el granizo, ahí lo ven, ha obligado a anular la tercera etapa de la Vuelta Ciclista a España cuando solo quedaban 15 kilómetros por recorrer. En esas condiciones, en la subida a Montluís será imposible continuar la carrera. Los tiempos de esta jornada no contarán para la general.
5: A los de la Fuales tiene que haber parado, porque es que...
6: Yo creo que sí, pero...
3: El Barcelona empieza la Liga con un atracón de goles. El último campeón arranca con fuerza. Le marcó 5 al Elche con 2 dobletes, uno de Rafinha y otro de Fermín. Este nuevo Barça no tiene un delantero centro, al menos por ahora, pero aún así firmó una goleada contundente donde además los fichajes también brillaron. El plan de Flick salió perfecto y este primer partido liguero terminó siendo una fiesta azulgrana.
7: A falta del 9, el centro del ataque azulgrana de momento es propiedad del 11. 2 goles, un penalti forzado y una asistencia. La carta de presentación de Rafinha en la Liga.
8: Me siento bien, creo que me falta un poco de forma física, pero me siento bien.
7: Sin 9 de referencia, Flick apuesta por la velocidad y la movilidad de los nuevos. Adeyemi fue titular y marcó un gol. Y Gordon repartió 2 asistencias. El inglés fue especialmente generoso en el 0-4 de Fermín.
9: No, Lady, thank you.
7: Los culés se beneficiaron de un Elche valiente en la propuesta, pero falto de colmillo en ataque. Quedó claro que Lamín aún debe tener más ritmo y que Xavi Espart puede ser una solución en el lateral. El de la cantera cubrió la sorprendente baja de Balde, que se quedó sin viajar. Y un detalle de fair play, el homenaje del Elche, la ovación del Martínez Valero a los campeones del mundo.
3: La única nota negativa fue la lesión de Gavi. Esta mañana se ha descartado una lesión grave. Solo sufre un hematoma y se espera que vuelva a entrenar en breve. Y mientras en París, Ferran Torres ha tenido el debut soñado. Entró cuando el PSG perdía con el Rennes por 2-0 y rescató al equipo con 2 goles. Los 2, por cierto, con 2 pases de Fabián. Era su primer partido después de la final del Mundial y demostró que sigue en racha. Y el Getafe cerró su semana perfecta con una victoria sobre el Racing con este gol de Enes Unal. Brilló Soria, que paró un penalti e hizo historia al igualar el récord de Larrañaga con 192 titularidades consecutivas.

0: Julián Álvarez vive su peor momento como jugador del Atlético de Madrid. El metropolitano no le perdona, hubo pitos y cánticos contra el argentino. Desde el club le pidieron que no se acercara a los aficionados al final del partido, como sí hicieron el resto de jugadores, y espera revertir esta situación porque reconocen que deportivamente le necesitan. Y mientras en el Madrid preparan el partido del miércoles contra la Real Sociedad y han aprovechado el día de hoy para hacer la presentación de Cucurella, firma de contrato y foto con la Champions y la camiseta antes de estrenarse en su nuevo estadio.
1: El Bernabéu me ha tocado sufrirlo de visitante y sé lo que impone. También he visto lo que conlleva las remontadas. Que poderla vivir desde dentro, yo creo que va a ser una de las etapas más bonitas.
0: España vuelve a estar en las semifinales de un Mundial 20 años después. Empataron con Bélgica y están a una victoria de las medallas. Lo conseguían con ese gol. 20 años después, como decimos, volvemos a colarnos en la semifinal de un Mundial. Lucía Martín Portugués ha conseguido el primer oro para España en los Juegos del Mediterráneo. Después de la primera jornada, España lleva ya 13 medallas. Alcaraz ya entrena en Nueva York para preparar el US Open y mañana hará su reaparición después de más de 4 meses de baja por lesión en la muñeca. Será una vuelta muy mediática porque jugará junto a Serena Williams como pareja y dentro del torneo mixto.
2: El Gobierno declarará mañana, martes, la situación de interés para la seguridad nacional en Ceuta y constituirá un mando único.
0: Ya lo han escuchado, Carlos Cuerpo anuncia que habrá un mando único para gestionar la crisis. Un mando que se constituirá mañana y que estará encabezado por el ministro Ángel Víctor Torres. 25 días después de la entrada masiva de migrantes, el vicepresidente primero anuncia además una ampliación del plan socioeconómico para la ciudad autónoma para reforzar la seguridad, gestionar los retornos y fortalecer los servicios públicos. ¿Qué tal? Buenas tardes. Además, Sánchez ha convocado el Consejo de Seguridad Nacional casi un mes después de la entrada masiva de decenas de miles de migrantes en la ciudad autónoma. La reunión será mañana a partir de las 9 de la mañana. Los ceutíes exigen sanciones, soluciones inmediatas mientras sube el tono de las protestas. El gobierno admite que la ciudad está lejos de la normalidad y que queda mucho por hacer.
3: Está en venta. Chao pescado, está en venta, es que ya no se puede hacer mucho más.
0: Isabel Díaz Ayuso dice que ya ha dado todas las explicaciones sobre el ático de lujo que compró la comunidad y asegura que sí podía albergar oficinas. Unas declaraciones que llegan después de que este fin de semana Núñez Feijóo asegurase que el gobierno madrileño deberá explicar por qué compró un local que no se podía destinar a oficina. La administración Trump anunciará hoy más sanciones económicas contra Irán con el objetivo de asfixiar la economía del régimen de los ayatolás que lleva décadas soportando un embargo internacional. Graves inundaciones en Venezuela tan solo 2 meses después del terremoto que ha dejado 6.000 muertos. Las lluvias han afectado sobre todo a Caracas y a otros 2 estados. Varios ríos se han desbordado y hay decenas de viviendas afectadas. Tarde de fuertes tormentas con la primera borrasca de la semana. Mar Santandreu, ¿qué nos espera?
4: Eso es, Irene, una borrasca profunda que ha llegado por el noroeste del país. Ha dejado lluvias en buena parte de Galicia, oeste de Castilla y León, Asturias y tormentas muy fuertes, en este caso, en zonas de Aragón y de Cataluña. Por aquí, fíjense, porque siguen descargando con muchísima intensidad, acompañadas además de granizo y acumulando ahí a estas horas más de 40 litros por metro cuadrado en zonas como Viela, más de 35, por ejemplo, en puntos de costa de Tarragona. Insistimos que las lluvias siguen, en este caso, en el noroeste del país. Y estas tormentas, durante la tarde, cuando han cruzado ya Francia, han llegado incluso a originar un potente tornado cerca, en este caso, de Carcasona. Avisos aún activos porque aún pueden seguir descargando con fuerza durante las próximas horas, con viento que además ha dejado rachas puntualmente por encima de los 70-80 km por hora y con el otro protagonista que es la falta de calor, podríamos decir, en áreas del oeste del país. Hoy las máximas han quedado por debajo de lo habitual en buena parte del oeste peninsular. Para la época del año sigue, en cambio, el calor, sobre todo en zonas del este y en el Valle del Ebro. En Zaragoza hoy hemos vuelto a rozar los 35 grados, 34 en el caso de Valencia, 31, por ejemplo, en Palma. También comentar que tanto en Mallorca como en Menorca hoy se ha notado una importante rizaga durante la jornada de hoy.
0: Marc, decimos que esta es la primera borrasca, haciendo hincapié en primera, porque vienen más.
4: Va a haber más, efectivamente. Será una semana un poco otoñal de cambios en buena parte de España, con más lluvias, con viento, con vaivenes térmicos en este caso. Mañana contaremos de nuevo con lluvias, principalmente en zonas de Galicia. Irán viajando de sur a norte, pero a partir del mediodía, en áreas del norte de Castilla y León, van a formarse tormentas que irán viajando por la tarde, fuertes de hecho, por el Principado de Asturias. Más nubes en el noroeste del país, cielos básicamente despejados. En el resto, con algo de calima, eso sí, viajando por el sur peninsular, Ceuta y Melilla. Lo dicho, mañana las temperaturas bajan en el Cantábrico, sube ligeramente en el centro-sur este peninsular, con valores, por tanto, algo más bajos de lo habitual para la época en la mitad occidental de España, altos de nuevo en el Mediterráneo, 35 grados en Valencia, 37, por ejemplo, en Murcia. Próximos días, las temperaturas se mantendrán a raya, ambiente agradable, por no decirlo otoñal, en áreas de Galicia, meseta norte durante miércoles, jueves, sube ligeramente el viernes, y en cambio el calor en el Mediterráneo dará una tregua ya a partir del fin de semana, y todo esto con nuevas lluvias, con nuevos frentes que van a llegar durante los próximos días y que dejarán acumulaciones principalmente importantes en zonas de Galicia y también de Asturias.
0: Bueno, pues viendo esta previsión, yo creo que es mejor que nos metamos el paraguas, ¿no?, en el bolso.
4: Ya en modo otoño un poquito, sí, aunque sea temporal.
0: Lo llevamos por si acaso.
4: Eso es.
0: Muchas gracias,
4: Marc. Gracias.
0: El Gobierno pone en marcha un mando único que presidirá el ministro Ángel Víctor Torres y presenta el plan de apoyo económico del Gobierno frente a la crisis migratoria.
5: Ese mando único que tendrá al frente al ministro Torres contará con un comité de expertos del que formarán parte, entre otros, el presidente de la ciudad, Juan Jesús Vivas, el delegado del Gobierno, Miguel Ángel Pérez Triano, y miembros del CNI, el Centro Nacional de Inteligencia. Este comité, además, contará con asesoramiento del Departamento de Seguridad Nacional. En cuanto al plan, Cuerpo asegura que mantendrá reuniones entre hoy y mañana con diferentes agentes sociales y representantes de las empresas y los negocios en Ceuta para definir las medidas que necesitan para recuperarse de la crisis y los efectos de la entrada masiva de migrantes. Sí ha adelantado que esas medidas seguro incluirán un refuerzo de la seguridad tanto urbana como fronteriza.
0: Sánchez ha convocado mañana al Consejo de Seguridad Nacional para abordar la crisis de Ceuta. Lo hace 25 días después de la entrada de cerca de 80.000 migrantes en la ciudad. El Partido Popular critica la inacción, dicen, del Gobierno e insisten en la necesidad de confinamientos por razones sanitarias.
6: Después de la petición de Feijóo para las personas con enfermedades infecciosas en Ceuta,
7: confinamiento por riesgo sanitario.
6: El PP insiste en que el Gobierno debería estudiar esa posibilidad.
8: El riesgo sanitario existe.
6: Y un Gobierno responsable asegura no puede quedarse de brazos cruzados.
8: ¿No van a hacer nada de verdad? ¿Van a seguir esperando a que esto crezca? ¿A partir de cuántos casos de sarna o de tuberculosis vamos a esperar a que el Gobierno tome decisiones?
6: Pero para el Gobierno el irresponsable es Feijóo. Dicen que solo se dedica a meter miedo e insisten en que los técnicos sanitarios no ven un riesgo de contagio que justifique un confinamiento.
9: Y lo que sí que es contagioso es la xenofobia. Así que me parecen de una irresponsabilidad mayúscula las declaraciones, en este caso, del líder de lo que, desgraciadamente para España, hace tiempo que ha dejado de ser un partido de Estado.
6: Sin fecha todavía para la posible visita del rey a Ceuta, la portavoz del Gobierno dice que no le consta que Felipe VI lo haya pedido.
9: La Casa Real es dueña de su propia agenda.
6: Aunque Óscar Puente ha dicho lo contrario.
10: Es el Gobierno el que decide la agenda del rey, sobre todo en materias de sensibilidad política, y eso es lo normal.
6: Y casi un mes después del inicio de la crisis, Pedro Sánchez ha convocado mañana en Moncloa una reunión del Consejo de Seguridad Nacional.
0: Bueno, pues en Ceuta, como escuchábamos, uno de los focos está en la situación sanitaria. 25 días después de esa entrada masiva, sigue habiendo muchas personas durmiendo en la calle. El Ministerio de Sanidad y las comunidades autónomas se han reunido para hablar sobre el reparto de vacunas para prevenir posibles brotes de enfermedades.
11: En total van a enviar a Ceuta 45.000 vacunas. 15.000 serán de la triple vírica, el resto de la varicela, la polio y difteria tétanos. Las comunidades habían pedido al Ministerio de Sanidad apoyo en la logística para que las vacunas llegasen a la ciudad autónoma correctamente. Algunas regiones, como la Comunidad de Madrid, se quejan de que ellas ponen todos los medios. Sanidad defiende que también pone su parte.
12: Desde que comenzó

0: sanitario.
1: El mantenimiento de la asistencia sanitaria a la población sin necesidad de cancelar ni vacaciones de los profesionales ni cancelar consultas programadas, operaciones, procedimientos quirúrgicos, eso se ha mantenido.
0: Hoy Sanidad ha reunido de urgencia a las comunidades para activar el mecanismo de solidaridad en el suministro de vacunas. Algunas comunidades del PP critican que las medidas lleguen ahora.
2: Parece que está más dispuesto, por tanto, en buscar culpables y enredar todo que en buscar soluciones.
0: Desde las organizaciones humanitarias reconocen que ha habido algunas mejoras, aunque creen que la situación puede complicarse en cualquier momento.
3: Cosas pequeñas, pero que cuando se alargan en el tiempo son muy molestas y a veces inhabilitantes, como un dolor de muelas, unas anginas, migrañas o incluso pequeños cortes.
0: Y si no se atienden, no recuerdan, pueden convertirse en problemas graves.
4: Y seguimos en Ceuta porque otra imagen que se repite es la de decenas de migrantes que hacen cola para acceder a los espacios temporales levantados para acogerlos. Unos centros que ya están llenos, no hay espacio, y crecen las protestas de los vecinos de la zona.
5: Muchos volvían a deambular por la barriada de Loma Colmenar, donde hay una fuerte presencia policial después de intentar entrar en el centro temporal de acogida. A primera hora, cientos hacían cola.
6: Muchísima gente, había una cola tremenda, o sea, no te lo puedes imaginar.
5: Las 1.800 plazas se han quedado cortas y la policía ha disuelto a los grupos.
7: Creo que nunca yo he hablado de ninguna normalidad y voy a seguir sin hacerlo, porque no... Estamos muy lejos de alcanzarla todavía y todavía queda muchísimo trabajo por delante, mucho.
5: El gobierno advierte de que no hay soluciones inmediatas, pero confía en que los centros sirvan para acelerar los trámites de asilo o devolución y aliviar la situación que ha tensionado la convivencia con los vecinos.
8: Nací aquí y limpiando la casa. ¿Dónde está trabajo para encontrar tú aquí? ¿Eh? ¿Dónde?
5: Hoy se han repetido enfrentamientos con los migrantes como los de anoche.
8: ¿Quién nos ayudará a nosotros? ¿Con ustedes por esta invasión? ¡Nuestros hijos no pueden ir a la calle!
5: Después de que los vecinos salieran a la calle...
9: ¡No queremos más promesas que no se cumplen! ¡No queremos más incertidumbre!
5: ...a protestar por la gestión de la crisis.
10: Yo no he visto una cosa igual, que nos han duplicado.
5: Muchos migrantes han regresado a dormir en la playa.
11: That's outside. That's here in the beach.
5: No solo porque no hay sitio, también porque temen ser deportados si acuden a los centros de acogida.
4: Y ante el impacto de la crisis migratoria en los juzgados de Ceuta, hoy el Gobierno ha solicitado al Consejo General del Poder Judicial que tramite oficialmente los refuerzos para los tribunales ceutíes. El Ministerio de Justicia está listo, asegura, para aprobar la partida presupuestaria correspondiente. En cuanto se reciba la solicitud, concluye Félix Bolaños, se autorizará el crédito necesario para que se puedan poner en marcha. Ayuso intenta zanjar la polémica de la compra de un ático de 6 millones de euros por parte de la Comunidad de Madrid. Dice textualmente que no se puede estirar más el chicle porque ya está en venta. Palabras que llegan después de que Feijóo pidiese al gobierno madrileño que dé explicaciones.
12: En abril Feijóo ya sabía que Ayuso buscaba una oficina temporal, se lo dijo su equipo.
13: Efectivamente, estábamos buscando locales.
12: Y ayer pidió más explicaciones a la comunidad por la compra del ático.
13: Patrimonio de la Comunidad de Madrid tendrá que explicar por qué compra un local que no se puede destinar a oficina con el interés de que se ubica ahí una oficina.
12: Pero hoy Ayuso le contradice.
14: Es un inmueble destinado a oficinas, que además puede albergar despachos.
12: Se limita a eso, se niega, dice, a estirar más el chicle.
14: Está en venta, chao pescado, está en venta, es que ya no se puede hacer mucho más.
12: Una expresión que casi de inmediato varios ministros han versionado. Creen que Ayuso acabará en los tribunales y ven incompatibles sus explicaciones y las de Feijóo.
15: No solamente manifiestamente insuficientes las explicaciones, sino que son manifiestamente preocupantes. Yo no sé si mienten los dos, miente uno o miente la otra, pero lo que coinciden los dos es que no tienen una responsabilidad.
12: Y asegura, una vez más, que solo hay un camino.
15: ¿Qué es? Dimitir.
12: La dimisión de la presidenta madrileña.
4: Se está cumpliendo la previsión y en el noroeste han llegado las primeras tormentas. Así caía esta tarde la lluvia y el granizo en Benasque, en Huesca, donde se han recogido hasta 50 litros y los vientos han superado los 100 kilómetros por hora en el Pirineo aragonés. Mucho granizo también en la localidad oscense de Chiten y Montmesa. Unas lluvias que descargan hasta ahora con fuerza en la zona de Tarragona y Barcelona. Van acompañadas de granizo y rachas de viento, en este caso superiores a los 90 kilómetros por hora. Las fuertes tormentas han provocado daños en algunos cultivos de fruta en la provincia de Lleida. También se han registrado tormentas severas en la zona del Pirineo con granizo de gran tamaño.
16: Pues mira.

0: Y en Baleares se han registrado varias risagas, también conocidas como meteotsunamis. La EMET mantiene la alerta por posibles oscilaciones de hasta 1,2 metros en el nivel del mar. Se cumplen 35 años de la independencia de Ucrania de la Unión Soviética. Tres décadas después, la guerra en el este del país demuestra la hostil relación con Rusia.
1: El Parlamento ucraniano, reunido en sesión extraordinaria, ha decidido proclamar la independencia de la República.
2: Así les contábamos en esta casa, el 24 de agosto de 1991, el nacimiento de la Ucrania moderna. Tras el fallido golpe de Estado en Moscú contra Mikhail Gorbachev, el Parlamento ucraniano aprovechó la crisis del Kremlin para reconocer su separación de la URSS. Comenzaba así una cascada de independencias en el bloque soviético durante aquel convulso 1991. Pero para culminar el proceso en Ucrania aún faltaba un paso decisivo, someter la decisión a las urnas.
3: Más del 90% de los ucranianos ha dicho sí en referéndum a la independencia total de su república.
2: Cuatro meses después, el 1 de diciembre, el pueblo ucraniano reafirmó la separación con una gran mayoría en el referéndum. Ese mismo día, Leonid Kravchuk fue elegido primer presidente del país. Y apenas tres semanas después, la Unión Soviética se disolvía formalmente, cambiando para siempre el mapa de Europa. Tres décadas después, en un largo discurso dirigido a la nación, Zelensky ha recordado que Ucrania no es una víctima, sino una guerrera. Tras más de 1.600 días de guerra desde la invasión rusa de 2022, varios dirigentes europeos han viajado a Kiev para respaldar al presidente, entre ellos el primer ministro británico Andy Burnham y el presidente del Consejo Europeo, Antonio Costa. Los actos organizados recuerdan también a los militares caídos. La integridad territorial de Ucrania sigue en disputa y la hostilidad con Rusia marca su día a día. Hoy, ciudades como Yarkov, Mariupol o Donetsk son el trágico símbolo de un conflicto que enfrenta al país con Rusia, 35 años después de su nacimiento.
0: La administración Trump va a anunciar más sanciones económicas para intentar asfixiar la economía iraní, que lleva décadas soportando un embargo internacional. Trump y su equipo han bautizado la estrategia como el Día D económico.
4: Sí, aquí en la Casa Blanca llevan días amenazando con un desembarco de Normandía financiero y hoy tienen previsto desvelar qué medidas concretas hay detrás de esa amenaza, cómo pretenden aislar todavía más a la economía iraní, que ya es una de las más sancionadas del mundo. Hablan de castigar a los países que todavía tienen tratos con Irán. ¿Y quiénes podrían ser? Pues China es su mayor comprador de petróleo y también comercian con Irán algunos aliados de Estados Unidos, países del Golfo como Emiratos, también Turquía, Pakistán. En todo caso, esto es un cambio de estrategia. A Trump no le han funcionado los bombardeos para doblegar a Irán ni ahora busca con presión económica lo que no ha conseguido con los ataques.
5: La de Irán es una economía que está acostumbrada a capear con sanciones y embargos. Ahora mismo tiene problemas de inflación, de precios altos y se está devaluando su moneda. Pero Irán insiste en que están preparados para resistir más, incluso para contraatacar. ¿Contraatacar cómo? Pues por la vía de bloquear totalmente las exportaciones de petróleo. Dicen que no van a dejar que salga ni una sola gota por el Golfo Pérsico. Además, advierten de que cualquier contribución de cualquier país a esta guerra de Estados Unidos será considerado como un ataque, como un acto de guerra hacia ellos. Hay muchas miradas puestas, por ejemplo, en China, que es el principal comprador de petróleo de Irán, aunque de momento Pekín dice que va a proteger solo sus intereses.
6: Al amanecer, hoy comienza el Día D económico, la mayor ofensiva financiera jamás orquestada. Son palabras textuales de Scott Bessent, el secretario del Tesoro de Estados Unidos. En un artículo en el Financial Times evita adelantar las medidas que van a emprender, pero marca el tono. Irán es un régimen tiránico al que hay que aislar. Esta guerra económica parece la segunda bala de la administración Trump. Con medidas financieras buscan lo que no han conseguido por la fuerza, que Irán ceda y abra el estrecho de Hormuz. Bessent asegura que usarán todos los medios para asfixiar a Teherán y amenaza con ese mismo aislamiento económico a los países que mantengan relaciones con Irán. Pero esas medidas podrían ser contraproducentes para la economía norteamericana. China es un fuerte socio comercial con Estados Unidos, pero también uno de los principales compradores de petróleo iraní. Lin Jian, portavoz del Ministerio de Exteriores

0: chino asegura que tomarán las medidas necesarias ante las posibles sanciones secundarias. Irán espera la aparición de Besant para conocer cómo serán esas nuevas medidas económicas que se añaden a las que la Unión Europea y Estados Unidos ya aplican sobre el gobierno iraní. Mientras, el país sufre una grave crisis económica, con su moneda en mínimos históricos y apagones de luz constantes en verano y en invierno.
1: La empresa china Shein se ha convertido en los últimos años en uno de los gigantes mundiales de la venta online. Ahora la compañía prepara su salida a bolsa este próximo 1 de septiembre.
2: Shein prepara su desembarco en la bolsa de Hong Kong. Este 24 de agosto se abre el plazo para solicitar la compra de acciones de la compañía, que en base a la demanda que obtenga, fijará el precio definitivo el día 31. Un día después, el 1 de septiembre, debutará en bolsa. Para este debut bursátil, la compañía espera captar más de 1.500 millones de euros con la venta de 280 millones de acciones. De lograrlo, Shein tendrá un valor de unos 23.000 millones de euros, lejos de los más de 80.000 que llegó a valer en 2022. La compañía china llegó a esas cotas impulsada por el crecimiento del comercio online tras la pandemia de 2020. Pero en los últimos años, su valor ha caído por factores como los aranceles impuestos por Estados Unidos y la Unión Europea, que han moderado su ritmo de ventas, y por la aparición de nuevos competidores. La salida a bolsa obligará a una mayor transparencia y presión regulatoria a una compañía que en 2025 ingresó más de 36.800 millones de euros.
1: Los trabajadores de Airbus harán huelga indefinida a partir de mañana. Lo han decidido en asambleas como esta, celebrada en Getafe. Empresas y sindicatos continuarán negociando ante el Servicio de Mediación y Arbitraje. Los trabajadores han explicado que la última propuesta de la empresa supone un acercamiento, pero exigen más concreción. La crisis en Cuba se recrudece. El bloqueo económico que Trump impuso a la isla ha dejado al país sin su principal fuente de ingreso, el turismo.
3: Mi mojito en la bodeguita y mi daiquiri en el Floridita. Eso dijo Hemingway cuando le preguntaron dónde se bebían los mejores cócteles en La Habana. Ahora, los camareros de esos dos bares míticos no tienen clientela a la que servir. Según el gobierno cubano, en lo que llevamos de 2026, la isla no ha recibido ni la mitad de turistas que la visitaron durante el año pasado. Juan Luis lo nota. Hace tiempo que el cuentakilómetros de su Chevrolet, con el que enseñaba La Habana a los turistas, apenas se mueve.
4: Mantener actualmente tu familia con esta baja de turismo es muy difícil.
3: La estampa de Cuba hoy no es muy diferente a la del país durante la pandemia. Todo vacío. El ejecutivo de la isla calcula que tras la salida de las últimas cadenas de hoteles extranjeras que operaban aquí, unas 25.000 personas han perdido su empleo.
5: De Fidel aprendimos.
3: Y los planes del régimen para liberalizar la maltrecha economía cubana no parecen haber cambiado nada. El último paquete de sanciones estadounidenses entró en vigor hace solo unos días. A pesar de todo, muchos cubanos, como Benny, uno de los pocos músicos que ponen banda sonora a las calles de la capital, no se rinden.
6: La vida nos va a dar un salto y el turismo va a llegar de nuevo.
3: Él es la muestra de que aun cuando no hay nadie para escucharla, Cuba sigue sonando.
1: Venezuela sufre graves inundaciones tan solo dos meses después del terremoto que ha dejado ya 6.000 muertos. Las lluvias han afectado sobre todo a Caracas y a otros dos estados. Seis personas están desaparecidas y hay decenas de viviendas afectadas.
7: En Caracas, las fuertes lluvias han dejado desbordamientos e inundaciones en casas y negocios.
8: Es que llovió extremadamente duro y mucho tiempo que también que duró la lluvia. Y bueno, la gente ya tampoco toma conciencia, deja los carros en la orilla, se afectó, se me inundó todo, bueno.
7: Vecinos del sector de La Vega siguen retirando tierra, basura y lodo.
9: Esto es siempre, cada vez que llueve fuertemente así, se desborda la quebrada, arrastrando hasta vehículo pues para abajo.
7: Unas lluvias torrenciales que dejan seis desaparecidos. Equipos de rescate despliegan búsquedas en Caracas, Miranda y Aragua. El agua arrastró vehículos y dejó a varias familias incomunicadas. Y todo mientras el país aún no se ha recuperado del doble terremoto. Casi 18.000 personas se quedaron sin vivienda. En La Guaira, esta vecina trata de reconstruir lo que un día fue su hogar.
10: Yo no he tenido tiempo ni siquiera de llorar a mis familiares, porque he estado aquí, a la pie del cañón.
7: Otros intentan superar la tragedia retomando sus negocios.
11: Empecé en mi casa, nuevamente de cero, poco a poco. Los clientes vienen, algo se hace diario, pues.
7: El Banco Mundial estima en 19.600 millones de dólares los daños materiales que dejó el doble terremoto en un país que se enfrenta ahora a otra catástrofe natural.
1: En Guinea, al menos 30 personas han muerto tras el colapso del vertedero más grande del país. Las fuertes lluvias han provocado el derrumbe de la montaña de basura que ha sepultado viviendas y tiendas de campaña cercanas. Además, hay más de una veintena de personas heridas. Las autoridades del país temen que la cifra de víctimas pueda ser mayor. Y el Niño es un evento climático natural cada vez más común en la Tierra. Consiste en el calentamiento de las aguas superficiales del Océano Pacífico. Altera los patrones de los vientos, las lluvias y las temperaturas.
5: La desaparición de cultivos o el desabastecimiento de alimentos son las consecuencias directas en el sector agrícola por el efecto climático Niño. El sector comercial también está expuesto. Recientemente, el Canal de Panamá ha reducido el tránsito diario de buques por la falta de agua. Gestionar su caudal es una de las formas de prevención, pero no la única. La planificación urbana o la innovación tecnológica son dos de las medidas que ayudan a evitar el impacto de este fenómeno cada vez más común. Esto es Costa Rica en 2024, ríos y lagunas sin prácticamente agua. Árboles completamente secos. Es el efecto directo de las altas temperaturas y la sequía. Y esto hace unas semanas. Lluvias torrenciales y grandes inundaciones obligando a desalojar a cientos de costarricenses. Ambos son efectos directos del Niño, un evento climático en el que las aguas superficiales del Pacífico se calientan y provocan anomalías meteorológicas entre junio y enero. Normalmente ocurre entre cada 2 y 7 años en Asia, América y algunas zonas de África, pero ahora la ONU muestra su preocupación con Europa. El efecto climático nunca se había originado allí. Sin embargo, ha vivido su verano más cálido con sequías extremas en sus ríos, como el Rin o el Danubio. Existe un 69% de probabilidad de que el próximo Niño sea el más fuerte desde que hay registros, según la Oficina Nacional de Administración Oceánica y Atmosférica de Estados Unidos. Así que este otoño podría ser devastador.
1: La lluvia y el granizo, ahí lo ven, ha obligado a anular la tercera etapa de la Vuelta Ciclista a España cuando solo quedaban 15 kilómetros por recorrer. En esas condiciones, en la subida a Montluís será imposible continuar la carrera. Los tiempos de esta jornada no contarán para la general.
12: A los de la Fuga les tiene que haber parado, porque es que...
13: Yo creo que sí, pero...
1: El Barcelona empieza la Liga con un atracón de goles. El último campeón arranca con fuerza. Le marcó 5 al Elche con 2 dobletes, uno de Rafinha y otro de Fermín. Este nuevo Barça no tiene un delantero centro, al menos por ahora, pero aún así firmó una goleada contundente donde además los fichajes también brillaron. El plan de Flick salió perfecto y este primer partido liguero terminó siendo una fiesta azulgrana.
14: A falta del 9, el centro del ataque azulgrana de momento es propiedad del 11. Dos goles, un penalti forzado y una asistencia. La carta de presentación de Rafinha en la Liga.
15: Me siento bien, creo que me falta un poco de forma física, pero me siento bien.
14: Sin 9 de referencia, Flick apuesta por la velocidad y la movilidad de los nuevos. Adeyemi fue titular y marcó un gol. Y Gordon repartió dos asistencias. El inglés fue especialmente generoso en el 0-4 de Fermín.
16: No, Lady, thank you.
14: Los culés se beneficiaron de un Elche valiente en la propuesta, pero falto de colmillo en ataque. Quedó claro que Lamine aún debe tener más ritmo y que Xavi Espart puede ser una solución en el lateral. El de la cantera cubrió la sorprendente baja de Balde, que se quedó sin viajar. Y un detalle de fair play, el homenaje del Elche y la ovación del Martínez Valero a los campeones del mundo.
1: La única nota negativa fue la lesión de Gavi. Esta mañana se ha descartado una lesión grave. Solo sufre un hematoma y se espera que vuelva a entrenar en breve. Y mientras en París, Ferran Torres ha tenido el debut soñado. Entró cuando el PSG perdía con el Rennes por 2-0 y rescató al equipo con 2 goles. Los dos, por cierto, con 2 pases de Fabián. Era su primer partido después de la final del Mundial y demostró que sigue en racha. Y el Getafe cerró su semana perfecta con una victoria sobre el Racing con este gol de Enes Unal. Brilló Soria, que paró un penalti e hizo historia al igualar el récord de Larrañaga con 192 titularidades consecutivas. Julián Álvarez vive su peor momento como jugador del Atlético de Madrid. El metropolitano no le perdona, hubo pitos y cánticos contra el argentino.

0: Desde el club le pidieron que no se acercara a los aficionados al final del partido, como sí hicieron el resto de jugadores, y espera revertir esta situación porque reconocen que deportivamente le necesitan. Y mientras en el Madrid preparan el partido del miércoles contra la Real Sociedad y han aprovechado el día de hoy para hacer la presentación de Cucurella, firma de contrato y foto con la Champions y la camiseta antes de estrenarse en su nuevo estadio.
1: El Bernabéu me ha tocado sufrirlo de visitante y sé lo que impone. También he visto lo que conlleva las remontadas. Que poderla vivir desde dentro, yo creo que va a ser una de las etapas más bonitas.
0: España vuelve a estar en las semifinales de un Mundial 20 años después. Empataron con Bélgica y están a una victoria de las medallas. Lo conseguían con ese gol. 20 años después, como decimos, volvemos a colarnos en la semifinal de un Mundial. Lucía Martín Portuguesa ha conseguido el primer oro para España en los Juegos del Mediterráneo. Después de la primera jornada, España lleva ya 13 medallas. Alcaraz ya entrena en Nueva York para preparar el US Open y mañana hará su reaparición después de más de 4 meses de baja por lesión en la muñeca. Será una vuelta muy mediática porque jugará junto a Serena Williams como pareja y dentro del torneo mixto. El gobierno declarará a partir de mañana la situación de interés de seguridad nacional en Ceuta y pone en marcha un mando único que presidirá el ministro Ángel Víctor Torres y en el que va a participar el gobierno ceutí. Además, gobierno y comunidades han acordado el envío de 45.000 dosis de vacunas a la ciudad autónoma. Los ceutíes exigen soluciones inmediatas mientras sube el tono de las protestas. El gobierno admite que la ciudad está lejos de la normalidad y que queda mucho por hacer.
2: Está en venta, chao pescado, está en venta, es que ya no se puede hacer mucho más.
0: Isabel Díaz Ayuso dice que ya ha dado todas las explicaciones sobre el ático de lujo que compró la comunidad y asegura que sí podía albergar oficinas. Núñez Feijóo aseguró que el gobierno madrileño deberá explicar por qué compró un local que no se podía destinar a oficina. Tarde de tormentas, granizo y fuertes rachas de viento en Cataluña. Lo peor hasta ahora está en la provincia de Tarragona, aunque también se puede ver afectada el área metropolitana de Barcelona. Y también en Aragón, granizo y fuertes lluvias que mantienen activado el aviso naranja. Precisamente una granizada ha obligado a cancelar la tercera etapa de la Vuelta Ciclista a España en la subida a Montluis en Francia. Los tiempos de esta jornada no contarán para la general. Apenas quedaban 16 kilómetros para el final de la etapa.
3: ¿Qué tal están? Comenzamos la semana con una borrasca atlántica que está dejando precipitaciones abundantes en el norte de Extremadura, oeste de Castilla y León, Galicia, puntos del Cantábrico y sobre todo en Aragón y Cataluña, donde las tormentas están siendo severas, con fuertes rachas de viento e incluso con granizo superior a los 5 centímetros. Todo con una importantísima bajada de las temperaturas que nos deja con valores por debajo de los 30 grados. Solo se superan en el Valle del Ebro y en zonas del Mediterráneo. Mañana tiempo más tranquilo, con algunas precipitaciones en Galicia, oeste de Castilla y León y por la tarde en puntos del Cantábrico. Mucho más sol en el resto y temperaturas con pocos cambios.
0: ¿Qué tal? Buenas tardes. Casi un mes después de la entrada masiva de inmigrantes en Ceuta, el vicepresidente Carlos Cuerpo anuncia un mando único que se aprobará mañana en el Consejo de Ministros. Una petición que el presidente de Ceuta había solicitado ya en numerosas ocasiones. El vicepresidente Cuerpo ha anunciado además más recursos para el plan de desarrollo de la ciudad autónoma.
4: Un mando único que estará encabezado por el ministro Torres.
5: Y será integrado por un comité especializado, incluyendo también a representantes de la ciudad autónoma, en este caso al presidente Vivas, incluyendo al delegado del Gobierno, incluyendo al CNI y a todos los ministros implicados.

0: y que se aprobará en Consejo de Ministros, aunque el vicepresidente ha evitado responder a por qué se aprueba casi un mes después de la entrada masiva de migrantes en Ceuta.
1: Hay un mensaje importantísimo que tenemos que conseguir trasladar, en este caso a raíz de todas las actuaciones que hagamos en Ceuta, y es que esta situación no va a volver a repetirse y para eso hay que poner todas las condiciones necesarias sobre la mesa.
0: Junto al mando único se aprobará la ampliación de un plan de desarrollo socioeconómico, como habían pedido los populares en reiteradas ocasiones. Los de Feijóo también piden que se refuercen las unidades de extranjería para agilizar los retornos e insisten en que el Ejecutivo estudie confinar a los migrantes con enfermedades infecciosas.
2: ¿Van a seguir esperando a que esto crezca? ¿A partir de cuántos casos de sarna o de tuberculosis vamos a esperar a que el Gobierno tome decisiones?
0: Una petición que desde el Gobierno tachan de irresponsable.
3: Lo que sí que es contagioso es la xenofobia.
0: Un cruce de acusaciones que se cierra con el acuerdo entre Gobierno y comunidades para enviar a Ceuta 45.000 vacunas. Este martes, Pedro Sánchez ha convocado en Moncloa al Consejo de Seguridad Nacional. Una reunión que para el PP llega muy tarde. Y todavía sigue en el aire la fecha para que el rey visite Ceuta.
4: Cada semana el Laboratorio de Salud Pública de Ceuta analiza el agua de la ciudad. Las muestras se recogen en playas y en puntos de agua de consumo. Ahora se han ampliado los controles.
5: Ahora mismo pues tenemos mucha más cantidad de trabajo por toda la cantidad de gente que ha entrado. Tenemos muchos puntos nuevos que antes no hacíamos y ahora tenemos que ir porque mucha gente está bebiendo de sitios que no se tiene que beber y hay que analizar ese agua.
4: El objetivo es detectar cualquier riesgo y reforzar la prevención en una situación extraordinaria. De momento el agua mantiene buenas condiciones.
5: No ha cambiado nada. El agua sigue siendo igual, tiene muy buenas condiciones, aptas para el baño.
4: La preocupación está en la situación en la que viven muchas de las personas que llegaron a Ceuta. Hacinamiento, falta de saneamiento y dificultades para acceder a alimentos seguros pueden favorecer la aparición de enfermedades. La prioridad es atender esas condiciones.
6: Primero, atender la crisis humanitaria y eso requiere techo, agua, atención sanitaria.
4: Hasta ahora se han detectado casos de tuberculosis, gastroenteritis y afecciones de la piel, pero los expertos insisten en que no hay riesgo de un brote entre la población.
6: No hay riesgo epidémico. El riesgo de transmisión a la población ceutí mínimo, casi ínfimo. Riesgo para los profesionales sanitarios también muy bajo.
4: La Comisión de Salud Pública ha acordado enviar 45.000 vacunas a la ciudad como medida de prevención. Insisten en que no se trata de una emergencia de salud pública. La prioridad es prevenir posibles enfermedades y garantizar unas condiciones dignas para quienes siguen viviendo en una situación especialmente precaria.
7: Y ante el impacto de la crisis migratoria en los juzgados de Ceuta, hoy el Gobierno ha solicitado al Consejo General del Poder Judicial que tramite oficialmente los refuerzos para los tribunales ceutíes. El Ministerio de Justicia está listo, asegura, para aprobar la partida presupuestaria correspondiente. En cuanto se reciba la solicitud, concluye Félix Bolaños, se autorizará el crédito necesario para que se puedan poner en marcha. 233 menores migrantes no acompañados continúan en Canarias, a pesar de contar con resolución firme de traslado a la península. Pese a que el Estado mantiene su compromiso de seguir derivando a los que ya cuentan con ese visto bueno, los mantiene de momento en esta situación de incertidumbre.
8: El 18 de marzo se cumplía un año de la entrada en vigor del decreto que modificó la ley de extranjería. Ya se han derivado a la península un total de 2.273 menores. El plazo establecido para las derivaciones se fijó antes de final de agosto de 2025. Aún así, había un compromiso de seguir trasladando a aquellos que ya tenían una resolución firme. Es el caso de estos 233 menores que ahora mismo están en un limbo.
9: El Estado se comprometió a hacer esa renovación. Acuérdense que el Real Decreto Ley establecía esta contingencia migratoria durante un año con la posibilidad de ampliarlo un año más para los casos que ya estaban en los territorios.
8: El Estado está aún en trámites para seguir prorrogando estas derivaciones. Aún así, los traslados han supuesto cierre de macrocentros y un alivio para la asistencia, aunque aún Canarias sigue por encima de su nivel de acogida en 500 menores.
9: Nos ha permitido ir cerrando los macrocentros, ir cerrándolos, pero teniéndolos en previsión por si hubiera nuevas llegadas como se produjeron en el 2024 o principios del 2025.
8: Las nuevas llegadas están siendo derivadas con celeridad. El miércoles habrá nueva reunión bilateral con la ministra de Migraciones. Canarias seguirá reclamando que haga efectivo el pacto migratorio y de asilo de la Unión Europea.
7: Ayuso intenta zanjar la polémica de la compra de un ático de 6 millones de euros por parte de la Comunidad de Madrid. Dice textualmente que no se puede estirar más el chicle porque ya está en venta. Palabras que llegan después de que Feijóo pidiese al gobierno madrileño que dé explicaciones.
10: En abril, Feijóo ya sabía que Ayuso buscaba una oficina temporal, se lo dijo su equipo.
11: Efectivamente, estábamos buscando locales.
10: Y ayer pidió más explicaciones a la comunidad por la compra del ático.
11: Patrimonio de la Comunidad de Madrid tendrá que explicar por qué compra un local que no se puede destinar a la oficina con el interés de que se ubica allí una oficina.
10: Pero hoy Ayuso le contradice.
12: Es un inmueble destinado a oficinas, que además puede albergar despachos.
10: Se limita a eso, se niega, dice, a estirar más el chicle.
12: Está en venta, chao pescado, está en venta, es que ya no se puede hacer mucho más.
10: Una expresión que casi de inmediato varios ministros han versionado. Creen que Ayuso acabará en los tribunales y ven incompatibles sus explicaciones y las de Feijóo.
13: No solamente manifiestamente insuficientes las explicaciones, sino que son manifiestamente preocupantes. Yo no sé si mienten los dos, miente uno o miente la otra. Pero lo que coinciden los dos es que no tienen una responsabilidad.
10: Y asegura, una vez más, que solo hay un camino.
13: ¿Qué es? Dimitir.
10: La dimisión de la presidenta madrileña.
7: La empresa china Shein se ha convertido en los últimos años en uno de los gigantes mundiales de la venta online. Ahora la compañía prepara su salida a bolsa este próximo 1 de septiembre.
14: Shein prepara su desembarco en la bolsa de Hong Kong. Este 24 de agosto se abre el plazo para solicitar la compra de acciones de la compañía, que en base a la demanda que obtenga, fijará el precio definitivo el día 31. Un día después, el 1 de septiembre, debutará en bolsa. Para este debut bursátil, la compañía espera captar más de 1.500 millones de euros con la venta de 280 millones de acciones. De lograrlo, Shein tendrá un valor de unos 23.000 millones de euros, lejos de los más de 80.000 que llegó a valer en 2022. La compañía china llegó a esas cotas impulsada por el crecimiento del comercio online tras la pandemia de 2020. Pero en los últimos años, su valor ha caído por factores como los aranceles impuestos por Estados Unidos y la Unión Europea, que han moderado su ritmo de ventas, y por la aparición de nuevos competidores. La salida a bolsa obligará a una mayor transparencia y presión regulatoria a una compañía que en 2025 ingresó más de 36.800 millones de euros.
7: Los trabajadores de Airbus harán huelga indefinida a partir de mañana. Lo han decidido en asambleas como esta, celebrada en Getafe. Empresa y sindicatos continuarán negociando ante el Servicio de Mediación y Arbitraje. Los trabajadores han explicado que la última propuesta de la empresa supone un acercamiento, pero exigen más concreción. En California sigue el juicio contra Meta, que busca demostrar que el algoritmo de Facebook o Instagram fomenta la adicción entre los jóvenes. Los demandantes se han inspirado en la lucha contra las tabacaleras en los años 90 para sostener su defensa.
15: Ante las puertas del tribunal, Lori cuenta entre sollozos el caso de su hija Annalise. A los 18 años se quitó la vida y, según su madre, fue por el impacto psicológico que tuvieron en ella las redes sociales de Meta. Para demostrarlo, Lori lee una de las últimas líneas que su hija escribió en su diario. Miro los perfiles de otras chicas y me hacen sentir peor, escribió su hija. Nadie amará a alguien tan fea como yo. Ahora padres y supervivientes esperan ante la puerta del juzgado de Oakland confiando en que se haga justicia. Cuatro estados han sentado en el banquillo a la empresa Meta con una acusación muy concreta: diseñar deliberadamente Facebook e Instagram para causar adicción entre los menores. La demanda se basa
16: en el conocimiento que tenía la empresa Meta del impacto, del posible daño generado a menores de edad, y a pesar de ese conocimiento, privó decisiones de índole comercial.
15: Un enfoque similar al de un caso histórico de los años 90, el de varios estados contra las grandes tabacaleras, que logró un importante acuerdo para limitar esa industria. Ahora, la Fiscalía dice tener pruebas periciales para demostrar la acusación, como peritajes e informes internos de Meta. Una demanda que, aseguran los expertos, si logra su objetivo, podría tener un gran impacto en legislaciones futuras.
7: El secretario del Tesoro de Estados Unidos ha advertido de que si los países no detienen sus actividades con Irán, corren el riesgo de enfrentarse a medidas por parte de Washington. Para saber más información, nos acercamos en este punto hasta la redacción del Canal 24 Horas. Laura Gómez. Sí, el secretario del Tesoro no ha querido dar los plazos concretos que tendrán los países para romper relaciones comerciales con Irán, aunque ha subrayado que la paciencia de Washington es limitada. Bessent ha informado de que el presidente de Estados Unidos, Donald Trump, está llamando por teléfono a diferentes líderes mundiales para pedirles directamente que cesen sus lazos económicos con Irán. En la rueda de prensa, al ser preguntado sobre si estas medidas incluirían a China, que es el principal socio comercial de Irán, el secretario del Tesoro de Estados Unidos se ha limitado a decir que nadie está por encima del alcance de las sanciones de Estados Unidos. Además, ha anunciado sanciones directas a 60 entidades, personas y buques vinculados a Teherán. De esta forma comienza lo que la administración Trump ha denominado el Día D económico, con el objetivo de cortar todos los recursos económicos del régimen iraní.
17: Gracias, Laura. Y no nos vamos de Estados Unidos porque Donald Trump escala también la guerra comercial contra Canadá. El presidente de Estados Unidos anuncia aranceles del 50% para vehículos y acero al país. En un mensaje publicado en su red social, Trump anunciaba que duplicará los aranceles sobre vehículos canadienses a partir del 1 de enero de 2027. Acusa a Canadá de haber estado estafando, dice, a Estados Unidos durante años y que ya no será tratado como un estado más. Ucrania refuerza su frente diplomático y también defensivo. Varios líderes europeos han viajado a Kiev para garantizar un nuevo paquete de ayudas militar y mostrar su firme apoyo en el día que Ucrania celebra su independencia.
18: Los constantes ataques rusos durante el verano, especialmente en Kiev, demuestran que la defensa antiaérea es una prioridad indiscutible para Ucrania. Kiev necesita más interceptores para neutralizar los misiles rusos. Después de más de 4 años desde el comienzo de la invasión rusa, Zelensky asegura que su país quiere la paz, pero que no pagará cualquier precio para ello. Ucrania desea mucho la paz, pero no se rendirá fácilmente, ha dicho el presidente ucraniano. Con motivo de la celebración del Día de la Independencia, el presidente del Consejo Europeo ha viajado a Kiev con más ayudas. Intensificaremos la presión hasta que Rusia ponga fin a la matanza, ha afirmado Antonio Costa. También ha viajado a la capital ucraniana el primer ministro británico, que ha entregado planos para fabricar los misiles de largo alcance Storm Shadow. Necesitamos impedir que Rusia lance misiles en primer lugar, con sanciones que corten sus cadenas de suministro militar y el apoyo a la campaña de largo alcance de Ucrania, ha señalado Burnham. La respuesta de Moscú a la entrega de la patente no se ha hecho esperar. Reino Unido echa leña al fuego de forma metódica y regular, ha recalcado el portavoz del Kremlin. Zelensky se rodea así de sus aliados europeos en busca de afianzar el escudo defensivo de Ucrania.
17: Y mientras la crisis en Cuba se recrudece, el bloqueo económico que Trump impuso a la isla ha dejado al país sin su principal fuente de ingresos, el turismo.
19: Mi mojito en la bodeguita y mi daiquiri en el Floridita. Eso dijo Hemingway cuando le preguntaron dónde se bebían los mejores cócteles en La Habana. Ahora, los camareros de esos dos bares míticos no tienen clientela a la que servir. Según el gobierno cubano, en lo que llevamos de 2026, la isla no ha recibido ni la mitad de turistas que la visitaron durante el año pasado. Juan Luis lo nota. Hace tiempo que el cuentakilómetros de su Chevrolet, con el que enseñaba La Habana a los turistas, apenas se mueve.
20: Mantener actualmente tu familia con esta baja de turismo es muy difícil.
19: La estampa de Cuba hoy no es muy diferente a la del país durante la pandemia. Todo vacío. El ejecutivo de la isla calcula que tras la salida de las últimas cadenas de hoteles extranjeras que operaban aquí, unas 25.000 personas han perdido su empleo.
21: De Fidel aprendimos.
19: Y los planes del régimen para liberalizar la maltrecha economía cubana no parecen haber cambiado nada. El último paquete de sanciones estadounidenses entró en vigor hace solo unos días. A pesar de todo, muchos cubanos, como Benny, uno de los pocos músicos que ponen banda sonora a las calles de la capital, no se rinden.
22: La vida nos va a dar un salto y el turismo va a llegar de nuevo.
19: Él es la muestra de que aun cuando no hay nadie para escucharla, Cuba sigue sonando.
17: Venezuela sufre graves inundaciones tan solo 2 meses después del terremoto que ha dejado ya 6.000 muertos. Las lluvias han afectado sobre todo a Caracas y a otros 2 estados. 6 personas están desaparecidas y hay decenas de viviendas afectadas.
23: En Caracas, las fuertes lluvias han dejado desbordamientos e inundaciones en casas y negocios.
24: Es que llovió extremadamente duro
1: y mucho tiempo que también que duró la lluvia. Y bueno, la gente ya tampoco toma conciencia, deja los carros en la orilla, se afectó, se me inundó todo, bueno.
23: Vecinos del sector de La Vega siguen retirando tierra, basura y lodo.
2: Entonces siempre cada vez que llueve,

0: es fuertemente así, se desborda la quebrada, arrastrando hasta vehículos pues para abajo.
1: Unas lluvias torrenciales que dejan 6 desaparecidos. Equipos de rescate despliegan búsquedas en Caracas, Miranda y Aragua. El agua arrastró vehículos y dejó a varias familias incomunicadas. Y todo mientras el país aún no se ha recuperado del doble terremoto. Casi 18.000 personas se quedaron sin vivienda. En La Guaira, esta vecina trata de reconstruir lo que un día fue su hogar.
2: Yo no he tenido tiempo ni siquiera de llorar a mis familiares, porque he estado aquí, a la pie del cañón.
1: Otros intentan superar la tragedia retomando sus negocios.
3: Empecé en mi casa, nuevamente de cero, poco a poco. Los clientes vienen. Algo se hace diario, pues.
1: El Banco Mundial estima en 19.600 millones de dólares los daños materiales que dejó el doble terremoto en un país que se enfrenta ahora a otra catástrofe natural.
4: Es el sonido de un tornado en el departamento francés de Oza, al sureste del país. La región se ha visto afectada esta tarde por una tormenta eléctrica que ha generado tornados como este, que ha causado daños en varias viviendas. Granizo, lluvia y fuertes rachas de viento esta tarde en Cataluña. Alicia Berjano, ¿cuál es la situación ahora? Vemos que estás con el paraguas, así que estará lloviendo.
5: Sí, nosotros nos encontramos en Comarruga, en la provincia de Tarragona, y aquí llueve sobre mojado, unos chubascos que están descargando 40 litros por metro cuadrado en muy poquito tiempo y que están dejando imágenes como esta, completamente inundadas. Hay 6 líneas de tren de rodalías afectadas, también varios de la autopista AP7 dirección Tarragona, y son unos chubascos que van acompañados de granizo que en algunos puntos de Tarragona ha llegado a los 9 centímetros de diámetro y de fuertes rachas de viento superiores a kilómetros por todo el cauce.
1: Ahora el paraguas no nos resguarda del sol, lo hace de la lluvia. Las tormentas se hacen notar en gran parte de España, especialmente en el noroeste. En Aragón, Huesca está en aviso naranja por lluvias intensas, viento y granizo. Pueden caer hasta 30 litros por metro cuadrado en una hora y en algunos puntos ya ha empezado. Esta es la imagen en la localidad de Chistaín.
6: Es como si fuera nieve, sí.
1: Pero no lo es el granizo en Montmesa. Y un poco más al norte, en Benasque, las calles están completamente inundadas. El agua también ha dejado daños en el campo. En Teruel, cientos de hectáreas están afectadas.
7: Pero ahora, pues va a quedar, muchos campos van a quedar prácticamente a cero.
1: Y este cambio de temperaturas favorece otros fenómenos, como el de la Risaga en Baleares.
8: Esto no se ha visto nunca.
1: Una oscilación del nivel del mar que ha terminado inundando algunos de sus puertos. En Lleida, otro de los puntos con aviso naranja, las fuertes lluvias ya han empezado. También con granizo de hasta 5 centímetros. Pero no todo son quejas.
9: Anoche se duerme un poco mejor.
10: A ver, lo que hace falta es agua, que lloviera. Que lloviera un poquito, que sin hacer daño, pero que lloviera.
1: En Vigo las temperaturas son mucho más llevaderas. Galicia es una de las comunidades donde más va a llover esta semana.
11: Pues esperemos que siga así, por lo menos una temporada que necesitamos algo de fresco.
1: Aunque hay quien todavía espera que el verano aguante.
12: Creo que va a seguir un poquito de verano, ¿no? Un poquito.
1: El granizo también afecta al otro lado de los Pirineos. En Francia la fuerza de la tormenta ha obligado a cancelar la tercera etapa de la Vuelta Ciclista cuando apenas quedaban 15 kilómetros para la meta.
4: Jugar a ciegas, eso es lo que nos propone Coloratura, un videojuego sonoro de puzzles para todos los públicos que además es 100% inclusivo para personas con discapacidad visual. El sonido es el protagonista y promete a los jugadores una experiencia de juego totalmente nueva.
13: Abrir el oído y cerrar los ojos. Coloratura tiene gráficos, pero son lo de menos. La clave es el sonido.
14: Cuando empezamos a hacer el juego es entender que no tiene que haber arte. Eso es lo primero. Luego ya buscamos un arte que casara con lo que son las premisas sonoras del juego. Porque el protagonista es la música y el sonido.
15: No veo nada.
13: Alex, nuestra protagonista, pierde la vista en un accidente después de ganar un concurso de televisión para grabar una canción. Tendremos que resolver un montón de puzzles sonoros para que el sueño de Alex se haga realidad.
16: Nunca has jugado algo así, porque te va a romper todos los esquemas.
13: Sergio lo sabe bien, es jugador.

0: jugón y ciego, y dice que no había jugado una cosa igual.
1: El último juego nuevo que pude jugar fue en 2024. Este es el único juego, hasta donde yo sé, de este género de aventura narrativa y más en 3D, que ha llegado a tanto.
0: No es un juego para ciegos, nos dice, pero lo pueden jugar en igualdad de condiciones, algo muy inusual.
1: Que podamos jugar juntos al FIFA, pero no que haya un FIFA para ciegos porque tú no vas a querer jugar conmigo. Se trata de que podamos formar parte de la comunidad de jugadores, no de crear una comunidad de jugadores ciegos.
0: La idea surgió después de ganar con un prototipo una competición de desarrolladores, y no ha sido fácil porque no hay referentes.
2: Y cuando llevábamos 2 o 3 meses de diseño fue cuando nos dimos cuenta que no nos podíamos fijar en nada, que eso es bastante complicado.
0: Ahora son expertos y ven, más allá de los videojuegos, las posibilidades educativas y sociales que tiene todo lo que han aprendido. Coloratura no es el final, sino el comienzo.
3: El aviario. El aviario. Gracias, pajaritos.
4: La vida se abre camino en nuestras costas. Acaba de eclosionar el primer nido de tortuga boba de toda la temporada. Lo ha hecho en el Parque Natural de Calblanque, en Cartagena. Ahí lo ven, decenas de crías que han salido adelante tras semanas de custodia nocturna por parte de los voluntarios. Un nuevo regalo de la naturaleza con un valor clave para la conservación de la especie Careta careta en el litoral de la región.

Y estas que ven son imágenes de Cardahor, el nuevo pollo de quebrantahuesos nacido en la localidad albaceteña de Yeste. Es el primer ejemplar de esta especie, que está en peligro de extinción, que nace en la provincia de Albacete, ojo, en 50 años.

0: El periodismo en zonas de conflicto exige desaprender los clichés para contar la realidad y hacerlo sin filtros. Es la intención de la fotoperiodista Natalia Sancha a través de los Nadies de la Guerra, una muestra fotográfica que pretende, sobre todo, remover conciencias.
1: Durante más de 10 años, la cámara y la libreta de Natalia Sancha han sido el testigo incómodo de los conflictos que han desangrado Oriente Medio. De Siria a Irak, su trabajo busca desmontar la narrativa fácil del amarillismo para enfocar lo que suele quedar en la sombra, los nadie, esa parte de la población civil que se queda en los frentes por no tener dinero ni para ponerse a salvo.
2: Y esas gentes, lejos de ser víctimas, son gente que del miedo hacen coraje y en esas trincheras que ellos se montan, pues intentan hacer sus pequeños actos de rebelión y de resistencia para sobreponer al miedo, pero también para subsistir y para confrontarse a lo que es la guerra. Entonces tienen sus historias de normalidad y de lucha diaria, que puede ser desde pintarse unas uñas en Yemen, que luego cubren en un guante, pero es un acto de rebeldía, a hacer parkour por encima de trenes destrozados.
1: La muestra pone especial atención en las mujeres que con su análisis dejan de ser retratadas únicamente como víctimas para mostrarse actoras clave en la resistencia y en la supervivencia cotidianas.
2: Y cambiamos el rol de las mujeres, ya no son víctimas, ya son milicianas, como nada, que empuñan un fusil y luchan con los hombres por liberar sus tierras y por liberar a las mujeres de su tierra.
1: Periodista internacional del país, politóloga y escritora, Natalia se centra en los efectos colaterales de las guerras a través de 24 fotografías distribuidas en una de las principales arterias de la capital alavesa. Una muestra que permanecerá abierta hasta el 13 de septiembre en Vitoria para remover la conciencia de los visitantes.
0: El gobierno declarará a partir de mañana la situación de interés de seguridad nacional en Ceuta y pone en marcha un mando único que presidirá el ministro Ángel Víctor Torres y en el que va a participar el gobierno ceutí. Además, gobierno y comunidades han acordado el envío de 45.000 dosis de vacunas a la ciudad autónoma. Los ceutíes exigen soluciones inmediatas mientras sube el tono de las protestas. El gobierno admite que la ciudad está lejos de la normalidad y que queda mucho por hacer.
3: Está en venta, chao pescado, está en venta, es que ya no se puede hacer mucho más.
0: Isabel Díaz Ayuso dice que ya ha dado todas las explicaciones sobre el ático de lujo que compró la comunidad y asegura que sí podía albergar oficinas. Núñez Feijóo aseguró que el gobierno madrileño deberá explicar por qué compró un local que no se podía destinar a oficina. Tarde de tormentas, granizo y fuertes rachas de viento en Cataluña. Lo peor hasta ahora está en la provincia de Tarragona, aunque también se puede ver afectada el área metropolitana de Barcelona. Y también en Aragón, granizo y fuertes lluvias que mantienen activado el aviso naranja. Precisamente, una granizada ha obligado a cancelar la tercera etapa de la Vuelta Ciclista a España en la subida a Montluis, en Francia. Los tiempos de esta jornada no contarán para la general. Apenas quedaban 16 kilómetros para el final de la etapa.
4: ¿Qué tal están? Comenzamos la semana con una borrasca atlántica que está dejando precipitaciones abundantes en el norte de Extremadura, oeste de Castilla y León, Galicia, puntos del Cantábrico y sobre todo en Aragón y Cataluña, donde las tormentas están siendo severas, con fuertes rachas de viento e incluso con granizo superior a los 5 centímetros. Todo con una importantísima bajada de las temperaturas que nos deja con valores por debajo de los 30 grados. Solo se superan en el Valle del Ebro y en zonas del Mediterráneo. Mañana tiempo más tranquilo, con algunas precipitaciones en Galicia, oeste de Castilla y León y por la tarde en puntos del Cantábrico. Mucho más sol en el resto y temperaturas con pocos cambios.
0: ¿Qué tal? Buenas tardes. Casi un mes después de la entrada masiva de inmigrantes en Ceuta, el vicepresidente Carlos Cuerpo anuncia un mando único que se aprobará mañana en el Consejo de Ministros, una petición que el presidente de Ceuta había solicitado ya en numerosas ocasiones. El vicepresidente Cuerpo ha anunciado además más recursos para el plan de desarrollo de la ciudad autónoma.
5: Un mando único que estará encabezado por el ministro Torres.
6: Y será integrado por un comité especializado, incluyendo también a representantes de la ciudad autónoma, en este caso al presidente Vivas, incluyendo al delegado del Gobierno, incluyendo al CNI y a todos los ministros implicados.
5: Y que se aprobará en Consejo de Ministros, aunque el vicepresidente ha evitado responder a por qué se aprueba casi un mes después de la entrada masiva de migrantes en Ceuta.
6: Hay un mensaje importantísimo que tenemos que conseguir trasladar, en este caso a raíz de todas las actuaciones que hagamos en Ceuta, y es que esta situación no va a volver a repetirse y para eso hay que poner todas las condiciones necesarias sobre la mesa.
5: Junto al mando único se aprobará la ampliación de un plan de desarrollo socioeconómico, como habían pedido los populares en reiteradas ocasiones. Los de Feijóo también piden que se refuercen las unidades de extranjería para agilizar los retornos e insisten en que el Ejecutivo estudie confinar a los migrantes con enfermedades infecciosas.
7: ¿Van a seguir esperando a que esto crezca? ¿A partir de cuántos casos de sarna o de tuberculosis vamos a esperar a que el Gobierno tome decisiones?
5: Una petición que desde el Gobierno tachan de irresponsable.
8: Lo que sí que es contagioso es la xenofobia.
5: Un cruce de acusaciones que se cierra con el acuerdo entre Gobierno y comunidades para enviar a Ceuta 45.000 vacunas. Este martes, Pedro Sánchez ha convocado en Moncloa al Consejo de Seguridad Nacional. Una reunión que para el PP llega muy tarde. Y todavía sigue en el aire la fecha para que el rey visite Ceuta.
9: Cada semana el Laboratorio de Salud Pública de Ceuta analiza el agua de la ciudad. Las muestras se recogen en playas y en puntos de agua de consumo. Ahora se han ampliado los controles.
10: Ahora mismo pues tenemos mucha más cantidad de trabajo por toda la cantidad de gente que ha entrado. Tenemos muchos puntos nuevos que antes no hacíamos y ahora tenemos que ir porque mucha gente está bebiendo de sitios que no se tiene que beber y hay que analizar ese agua.
9: El objetivo es detectar cualquier riesgo y reforzar la prevención en una situación extraordinaria. De momento el agua mantiene buenas condiciones.
10: No ha cambiado nada. El agua sigue siendo igual, tiene muy buenas condiciones, aptas para el baño.
9: La preocupación está en la situación en la que viven muchas de las personas que llegaron a Ceuta. Hacinamiento, falta de saneamiento y dificultades para acceder a alimentos seguros pueden favorecer la aparición de enfermedades. La prioridad es atender esas condiciones.
11: Primero, atender la crisis humanitaria y eso requiere techo, agua, atención sanitaria.
9: Hasta ahora se han detectado casos de tuberculosis, gastroenteritis y afecciones de la piel, pero los expertos insisten en que no hay riesgo de un brote entre la población.
11: No hay riesgo epidémico. El riesgo de transmisión a la población ceutí mínimo, casi ínfimo. Riesgo para los profesionales sanitarios también muy bajo.
9: La Comisión de Salud Pública ha acordado enviar 45.000 vacunas a la ciudad como medida de prevención. Insisten en que no se trata de una emergencia de salud pública. La prioridad es prevenir posibles enfermedades y garantizar unas condiciones dignas para quienes siguen viviendo en una situación especialmente precaria.
0: Y ante el impacto de la crisis migratoria en los juzgados de Ceuta, hoy el Gobierno ha solicitado al Consejo General del Poder Judicial que tramite oficialmente los refuerzos para los tribunales ceutíes. El Ministerio de Justicia está listo, asegura, para aprobar la partida presupuestaria correspondiente. En cuanto se reciba la solicitud, concluye Félix Bolaños, se autorizará el crédito necesario para que se puedan poner en marcha. 233 menores migrantes no acompañados continúan en Canarias, a pesar de contar con resolución firme de traslado a la península. Pese a que el Estado mantiene su compromiso de seguir derivando a los que ya cuentan con ese visto bueno, los mantiene de momento en esta situación de incertidumbre.
12: El 18 de marzo se cumplía un año de la entrada en vigor del decreto que modificó la ley de extranjería. Ya se han derivado a la península un total de 2.273 menores. El plazo establecido para las derivaciones se fijó antes de final de agosto de 2025. Aún así, había un compromiso de seguir trasladando a aquellos que ya tenían una resolución firme. Es el caso de estos 233 menores que ahora mismo están en un limbo.
13: El Estado se comprometió a hacer esa renovación. Acuérdense que el Real Decreto Ley establecía esta contingencia migratoria durante un año con la posibilidad de ampliarlo un año más para los casos que ya estaban en los territorios.
12: El Estado está aún en trámites para seguir prorrogando estas derivaciones. Aún así, los traslados han supuesto cierre de macrocentros y un alivio para la asistencia, aunque aún Canarias sigue por encima de su nivel de acogida en 500 menores.
13: Nos ha permitido ir cerrando los macrocentros, ir cerrándolos, pero teniéndolos en previsión por si hubiera nuevas llegadas como se produjeron en el 2024 o principios del 2025.
12: Las nuevas llegadas están siendo derivadas con celeridad. El miércoles habrá nueva reunión bilateral con la ministra de Migraciones. Canarias seguirá reclamando que haga efectivo el pacto migratorio y de asilo de la Unión Europea.
0: Ayuso intenta zanjar la polémica de la compra de un ático de 6 millones de euros por parte de la Comunidad de Madrid. Dice textualmente que no se puede estirar más el chicle porque ya está en venta. Palabras que llegan después de que Feijóo pidiese al gobierno madrileño que dé explicaciones.
14: En abril, Feijóo ya sabía que Ayuso buscaba una oficina temporal, se lo dijo su equipo.
15: Efectivamente, estábamos buscando locales.
14: Y ayer pidió más explicaciones a la comunidad por la compra del ático.
15: Patrimonio de la Comunidad de Madrid tendrá que explicar por qué compró un local que no se puede destinar a oficina con el interés de que se ubica allí una oficina.
14: Pero hoy Ayuso le contradice.
16: Es un inmueble destinado a oficinas, que además puede albergar despachos.
14: Se limita a eso, se niega, dice, a estirar más el chicle.
3: Está en venta, chao pescado, está en venta, es que ya no se puede hacer mucho más.
14: Una expresión que casi de inmediato varios ministros han versionado. Creen que Ayuso acabará en los tribunales y ven incompatibles sus explicaciones y las de Feijóo.
17: No solamente manifiestamente insuficientes las explicaciones, sino que son manifiestamente preocupantes. Yo no sé si mienten los dos, miente uno o miente la otra. Pero lo que coinciden los dos es que no tienen una responsabilidad.
14: Y asegura, una vez más, que solo hay un camino.
17: ¿Qué es? Dimitir.
14: La dimisión de la presidenta madrileña.
0: La empresa china Shein se ha convertido en los últimos años en uno de los gigantes mundiales de la venta online. Ahora la compañía prepara su salida a bolsa este próximo 1 de septiembre.
18: Shein prepara su desembarco en la bolsa de Hong Kong. Este 24 de agosto se abre el plazo para solicitar la compra de acciones de la compañía, que en base a la demanda que obtenga, fijará el precio definitivo el día 31. Un día después, el 1 de septiembre, debutará en bolsa. Para este debut bursátil, la compañía espera captar más de 1.500 millones de euros con la venta de 280 millones de acciones. De lograrlo, Shein tendrá un valor de unos 23.000 millones de euros, lejos de los más de 80.000 que llegó a valer en 2022. La compañía china llegó a esas cotas impulsada por el crecimiento del comercio online tras la pandemia de 2020. Pero en los últimos años, su valor ha caído por factores como los aranceles impuestos por Estados Unidos y la Unión Europea, que han moderado su ritmo de ventas, y por la aparición de nuevos competidores. La salida a bolsa obligará a una mayor transparencia y presión regulatoria a una compañía que en 2025 ingresó más de 36.800 millones de euros.
0: Los trabajadores de Airbus harán huelga indefinida a partir de mañana. Lo han decidido en asambleas como esta, celebrada en Getafe. Empresa y sindicatos continuarán negociando ante el Servicio de Mediación y Arbitraje. Los trabajadores han explicado que la última propuesta de la empresa supone un acercamiento, pero exigen más concreción. En California sigue el juicio contra Meta, que busca demostrar que el algoritmo de Facebook o Instagram fomenta la adicción entre los jóvenes.

0: Miro los perfiles de otras chicas y me hacen sentir peor, escribió su hija. Nadie amará a alguien tan fea como yo. Ahora padres y supervivientes esperan ante la puerta del juzgado de Oakland confiando en que se haga justicia. Cuatro estados han sentado en el banquillo a la empresa Meta con una acusación muy concreta: diseñar deliberadamente Facebook e Instagram para causar adicción entre los menores. La demanda se basa
1: en el conocimiento que tenía la empresa Meta del impacto del posible daño generado a menores de edad, y a pesar de ese conocimiento privó decisiones de índole comercial.
0: Un enfoque similar al de un caso histórico de los años 90, el de varios estados contra las grandes tabacaleras, que logró un importante acuerdo para limitar esa industria. Ahora, la fiscalía dice tener pruebas periciales para demostrar la acusación, como peritajes e informes internos de Meta. Una demanda que, aseguran los expertos, si logra su objetivo, podría tener un gran impacto en legislaciones futuras.
2: El secretario del Tesoro de Estados Unidos ha advertido de que si los países no detienen sus actividades con Irán, corren el riesgo de enfrentarse a medidas por parte de Washington. Para saber más información, nos acercamos en este punto hasta la redacción del Canal 24 Horas. Laura Gómez.
3: Sí, el secretario del Tesoro no ha querido dar los plazos concretos que tendrán los países para romper relaciones comerciales con Irán, aunque ha subrayado que la paciencia de Washington es limitada. Besant ha informado de que el presidente de Estados Unidos, Donald Trump, está llamando por teléfono a diferentes líderes mundiales para pedirles directamente que cesen sus lazos económicos con Irán. En la rueda de prensa, al ser preguntado sobre si estas medidas incluirían a China, que es el principal socio comercial de Irán, el secretario del Tesoro de Estados Unidos se ha limitado a decir que nadie está por encima del alcance de las sanciones de Estados Unidos. Además, ha anunciado sanciones directas a 60 entidades, personas y buques vinculados a Teherán. De esta forma comienza lo que la administración Trump ha denominado el Día D económico, con el objetivo de cortar todos los recursos económicos del régimen iraní.
2: Gracias, Laura. Y no nos vamos de Estados Unidos porque Donald Trump escala también la guerra comercial contra Canadá. El presidente de Estados Unidos anuncia aranceles del 50% para vehículos y acero al país. En un mensaje publicado en su red social, Trump anunciaba que duplicará los aranceles sobre vehículos canadienses a partir del 1 de enero de 2027. Acusa a Canadá de haber estado estafando, dice, a Estados Unidos durante años y que ya no será tratado como un estado más. Ucrania refuerza su frente diplomático y también defensivo. Varios líderes europeos han viajado a Kiev para garantizar un nuevo paquete de ayudas militar y mostrar su firme apoyo en el día que Ucrania celebra su independencia.
4: Los constantes ataques rusos durante el verano, especialmente en Kiev, demuestran que la defensa antiaérea es una prioridad indiscutible para Ucrania. Kiev necesita más interceptores para neutralizar los misiles rusos. Después de más de 4 años desde el comienzo de la invasión rusa, Zelensky asegura que su país quiere la paz, pero que no pagará cualquier precio para ello. Ucrania desea mucho la paz, pero no se rendirá fácilmente, ha dicho el presidente ucraniano. Con motivo de la celebración del Día de la Independencia, el presidente del Consejo Europeo ha viajado a Kiev con más ayudas. Intensificaremos la presión hasta que Rusia ponga fin a la matanza, ha afirmado Antonio Costa. También ha viajado a la capital ucraniana el primer ministro británico, que ha entregado planos para fabricar los misiles de largo alcance Storm Shadow. Necesitamos impedir que Rusia lance misiles en primer lugar, con sanciones que corten sus cadenas de suministro militar y el apoyo a la campaña de largo alcance de Ucrania, ha señalado Burnham. La respuesta de Moscú a la entrega de la patente no se ha hecho esperar. Reino Unido echa leña al fuego de forma metódica y regular, ha recalcado el portavoz del Kremlin. Zelensky se rodea así de sus aliados europeos en busca de afianzar el escudo defensivo de Ucrania.
2: Y mientras la crisis en Cuba se recrudece, el bloqueo económico que Trump impuso a la isla ha dejado al país sin su principal fuente de ingresos, el turismo.
5: Mi mojito en la bodeguita y mi daiquiri en el Floridita. Eso dijo Hemingway cuando le preguntaron dónde se bebían los mejores cócteles en La Habana. Ahora, los camareros de esos dos bares míticos no tienen clientela a la que servir. Según el gobierno cubano, en lo que llevamos de 2026, la isla no ha recibido ni la mitad de turistas que la visitaron durante el año pasado. Juan Luis lo nota.

0: Hace tiempo que el cuentakilómetros de su Chevrolet, con el que enseñaba La Habana a los turistas, apenas se mueve.
1: Mantener actualmente tu familia con esta baja de turismo es muy difícil.
0: La estampa de Cuba hoy no es muy diferente a la del país durante la pandemia. Todo vacío. El ejecutivo de la isla calcula que tras la salida de las últimas cadenas de hoteles extranjeras que operaban aquí, unas 25.000 personas han perdido su empleo.
2: De Fidel aprendimos.
0: Y los planes del régimen para liberalizar la maltrecha economía cubana no parecen haber cambiado nada. El último paquete de sanciones estadounidenses entró en vigor hace solo unos días. A pesar de todo, muchos cubanos, como Benny, uno de los pocos músicos que ponen banda sonora a las calles de la capital, no se rinden.
3: La vida nos va a dar un salto y el turismo va a llegar de nuevo.
0: Él es la muestra de que aun cuando no hay nadie para escucharla, Cuba sigue sonando.
4: Venezuela sufre graves inundaciones tan solo dos meses después del terremoto que ha dejado ya 6.000 muertos. Las lluvias han afectado sobre todo a Caracas y a otros dos estados. Seis personas están desaparecidas y hay decenas de viviendas afectadas.
5: En Caracas, las fuertes lluvias han dejado desbordamientos e inundaciones en casas y negocios.
6: Es que llovió extremadamente duro y mucho tiempo que también que duró la lluvia y bueno, la gente ya tampoco toma conciencia, deja los carros en la orilla, se afectó, se me inundó todo, bueno.
5: Vecinos del sector de La Vega siguen retirando tierra, basura y lodo.
7: Entonces siempre cada vez que llueve fuertemente así, se desborda la quebrada, arrastrando hasta vehículo pues para abajo.
5: Unas lluvias torrenciales que dejan seis desaparecidos. Equipos de rescate despliegan búsquedas en Caracas, Miranda y Aragua. El agua arrastró vehículos y dejó a varias familias incomunicadas. Y todo mientras el país aún no se ha recuperado del doble terremoto. Casi 18.000 personas se quedaron sin vivienda. En La Guaira, esta vecina trata de reconstruir lo que un día fue su hogar.
8: Yo no he tenido tiempo ni siquiera de llorar a mis familiares, porque he estado aquí, a la pie del cañón.
5: Otros intentan superar la tragedia retomando sus negocios.
9: Empecé en mi casa, nuevamente de cero, poco a poco. Los clientes vienen, algo se hace diario, pues.
5: El Banco Mundial estima en 19.600 millones de dólares los daños materiales que dejó el doble terremoto en un país que se enfrenta ahora a otra catástrofe natural.
4: Es el sonido de un tornado en el departamento francés de Oza, al sureste del país. La región se ha visto afectada esta tarde por una tormenta eléctrica que ha generado tornados como este, que ha causado daños en varias viviendas.
10: Ahora el paraguas no nos resguarda del sol, lo hace de la lluvia. Las tormentas se hacen notar en gran parte de España, especialmente en el noroeste. En Aragón, Huesca está en aviso naranja por lluvias intensas, viento y granizo. Pueden caer hasta 30 litros por metro cuadrado en una hora y en algunos puntos ya ha empezado. Esta es la imagen en la localidad de Chistaín.
11: Es como si fuera nieve, sí.
10: Pero no lo es el granizo en Monmesa. Y un poco más al norte, en Benasque, las calles están completamente inundadas. El agua también ha dejado daños en el campo. En Teruel, cientos de hectáreas están afectadas.
12: Pero ahora, pues va a quedar, muchos campos van a quedar prácticamente a cero.
10: Y este cambio de temperaturas favorece otros fenómenos, como el de la Risaga en Baleares.
13: Esto no se ha visto nunca.
10: Una oscilación del nivel del mar que ha terminado inundando algunos de sus puertos. En Lleida, otro de los puntos con aviso naranja, las fuertes lluvias ya han empezado. También con granizo de hasta 5 centímetros. Pero no todo son quejas.
14: Anoche se duerme un poco mejor.
15: A ver, lo que hace falta es agua, que lloviera. Que lloviera un poquito, que sin hacer daño, pero que lloviera.
10: En Vigo las temperaturas son mucho más llevaderas. Galicia es una de las comunidades donde más va a llover esta semana.
16: Pues esperemos que siga así, por lo menos una temporada que necesitamos algo de fresco.
10: Aunque hay quien todavía espera que el verano aguante.
17: Creo que va a seguir un poquito de verano, ¿no? Un poquito.
10: El granizo también afecta al otro lado de los Pirineos. En Francia, la fuerza de la tormenta ha obligado a cancelar la tercera etapa de la Vuelta Ciclista cuando apenas quedaban 15 kilómetros para la meta.
4: Jugar a ciegas, eso es lo que nos propone Coloratura, un videojuego sonoro de puzzles para todos los públicos que además es 100% inclusivo para personas con discapacidad visual. El sonido es el protagonista y promete a los jugadores una experiencia de juego totalmente nueva.

0: Abrir el oído y cerrar los ojos. Coloratura tiene gráficos, pero son lo de menos. La clave es el sonido.
1: Cuando empezamos a hacer el juego es entender que no tiene que haber arte. Eso es lo primero. Luego ya buscamos un arte que casara con lo que son las premisas sonoras del juego. Porque el protagonista es la música y el sonido.
2: No veo nada.
0: Alex, nuestra protagonista, pierde la vista en un accidente después de ganar un concurso de televisión para grabar una canción. Tendremos que resolver un montón de puzzles sonoros para que el sueño de Alex se haga realidad.
3: Nunca has jugado algo así, porque te va a romper todos los esquemas.
0: Sergio lo sabe bien, es jugón y ciego, y dice que no había jugado una cosa igual.
3: El último juego nuevo que pude jugar fue en 2024. Este es el único juego, hasta donde yo sé, de este género de aventura narrativa y más en 3D, que ha llegado a tanto.
0: No es un juego para ciegos, nos dice, pero lo pueden jugar en igualdad de condiciones, algo muy inusual.
3: Que podamos jugar juntos al FIFA, pero no que haya un FIFA para ciegos porque tú no vas a querer jugar conmigo. Se trata de que podamos formar parte de la comunidad de jugadores, no de crear una comunidad de jugadores ciegos.
0: La idea surgió después de ganar con un prototipo una competición de desarrolladores y no ha sido fácil porque no hay referentes.
4: Y cuando llevábamos 2 o 3 meses de diseño fue cuando nos dimos cuenta que no nos podíamos fijar en nada, que eso es bastante complicado.
0: Ahora son expertos y ven, más allá de los videojuegos, las posibilidades educativas y sociales que tiene todo lo que han aprendido. Coloratura no es el final, sino el comienzo.
5: El aviario. El aviario. Gracias, pajaritos.
6: La vida se abre camino en nuestras costas. Acaba de eclosionar el primer nido de tortuga boba de toda la temporada. Lo ha hecho en el Parque Natural de Carblanque, en Cartagena. Ahí lo ven, decenas de crías que han salido adelante tras semanas de custodia nocturna por parte de los voluntarios. Un nuevo regalo de la naturaleza con un valor clave para la conservación de la especie Careta careta en el litoral de la región.

Y estas que ven son imágenes de Cardahor, el nuevo pollo de quebrantahuesos nacido en la localidad albaceteña de Yeste. Es el primer ejemplar de esta especie, que está en peligro de extinción, que nace en la provincia de Albacete, ojo, en 50 años.

0: El periodismo en zonas de conflicto exige desaprender los clichés para contar la realidad y hacerlo sin filtros. Es la intención de la fotoperiodista Natalia Sancha a través de los Nadies de la Guerra, una muestra fotográfica que pretende, sobre todo, remover conciencias.
1: Durante más de 10 años, la cámara y la libreta de Natalia Sancha han sido el testigo incómodo de los conflictos que han desangrado Oriente Medio. De Siria a Irak, su trabajo busca desmontar la narrativa fácil del amarillismo para enfocar lo que suele quedar en la sombra, los nadie, esa parte de la población civil que se queda en los frentes por no tener dinero ni para ponerse a salvo.
2: Y esas gentes, lejos de ser víctimas, son gente que del miedo hacen coraje y en esas trincheras que ellos se montan, pues intentan hacer sus pequeños actos de rebelión y de resistencia para sobreponer al miedo, pero también para subsistir y para confrontarse a lo que es la guerra. Entonces tienen sus historias de normalidad y de lucha diaria, que puede ser desde pintarse unas uñas en Yemen, que luego cubren en un guante, pero es un acto de rebeldía, a hacer parkour por encima de trenes destrozados.
1: La muestra pone especial atención en las mujeres que con su análisis dejan de ser retratadas únicamente como víctimas para mostrarse actoras clave en la resistencia y en la supervivencia cotidianas.
2: Y cambiamos el rol de las mujeres, ya no son víctimas, ya son milicianas, como nada, que empuñan un fusil y luchan con los hombres por liberar sus tierras y por liberar a las mujeres de su tierra.
1: Periodista internacional del país, politóloga y escritora, Natalia se centra en los efectos colaterales de las guerras a través de 24 fotografías distribuidas en una de las principales arterias de la capital alavesa. Una muestra que permanecerá abierta hasta el 13 de septiembre en Vitoria para remover la conciencia de los visitantes.
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14: ¿Te acuerdas de tu primera sección, Lala? Tenemos las imágenes, ¿no?
15: ¿Cómo es esa pose?
16: Pero, David, si esa no soy yo, ¿qué dices? ¿Que esa no soy yo?
14: ¿Qué dices?
16: Si es que mírame ahora, soy muchísimo más graciosa.

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0: ¿Qué tal? Buenas noches. El gobierno anuncia un cambio en la gestión de la crisis de Ceuta. Mañana nombrará un mando único encabezado por el ministro Ángel Víctor Torres. Y lo hace 25 días después de la entrada masiva. Asegura Carlos Cuerpo que la situación entra en una nueva fase.
1: Ya no solo hablamos de elementos securitarios, cada vez tiene más importancia el elemento de la coordinación y de ahí la importancia de este mando único.
0: También anuncia más ayudas económicas, por ahora sin cuantificar, para una ciudad autónoma que sigue muy lejos de la normalidad. No todos los barrios lo viven de la misma manera, pero en las zonas con más migrantes la convivencia se hace cada día más difícil. María Moreno.
2: Así como en la periferia o en Loma Colmenar, por ejemplo, no es nada fácil para nadie la situación, primero para los migrantes que siguen sufriendo todo lo que significa la desprotección de vivir en la calle mientras esperan más plazas de acogida, los vecinos que cada día están más cansados, más indignados por el gran impacto que esto está teniendo en su vida cotidiana e insisten en que la normalidad está muy lejos. Aquí se sigue identificando a los migrantes que están en la calle, 2.900 menores están filiados ya, aunque mientras muchos siguen en las calles.
0: Sanidad y las comunidades autónomas acuerdan enviar 45.000 vacunas a Ceuta. Hasta ahora se han detectado 3 casos de tuberculosis, 55 de gastroenteritis y un brote de sarna. Desde la Sociedad Española de Epidemiología insisten, el verdadero caldo de cultivo no son los migrantes que llegan, sino las condiciones en las que viven desde que entraron a Ceuta. Y hasta aquí el día D de la guerra económica de Estados Unidos contra Irán. El objetivo se ha explicado esta tarde, cortar todas las conexiones financieras de Irán en el mundo. Y Donald Trump ya está al teléfono.
3: Trump está llamando por teléfono a líderes de países que todavía mantienen algún tipo de trato con Irán para pedirles que corten esos lazos si no quieren arriesgarse a las sanciones de Estados Unidos, pero no han desvelado quiénes son. Han llamado a esto Operación Paria Económico. Pretenden conseguir con más sanciones lo que no han logrado con las armas.
4: ¡Slava Ucrania!
0: Hoy Ucrania celebra el 35 aniversario de su independencia de la URSS cuando se cumplen 4 años y medio de la invasión rusa. Y lo hace recibiendo el apoyo y más dinero de sus aliados europeos y duros ataques de Moscú. Con las tarjetas de crédito aún temblando por los gastos de verano, se acerca un regreso a las aulas especialmente gravoso para quienes van a la universidad.
5: Si tienes que pagar pues, los apuntes, los libros, lo que sea para estudiar, un ordenador que necesitas o una tablet o cualquier cosa y ya se dispara.
0: Aumenta el número de familias que tiene que endeudarse para pagar los estudios de sus hijos. 14 de cada 100 préstamos se destinan a esta finalidad, muchos de ellos para pagar la vivienda o los másteres.
6: Bueno, mira, algunos corredores se están protegiendo. Claro. Bueno, esto sí que... Yo no lo había visto nunca.
0: Una tormenta de granizo en los Pirineos franceses obliga a cancelar la tercera etapa de la Vuelta a España. Y en Tarragona y Barcelona, Protección Civil recomienda evitar las actividades en el exterior por las fuertes tormentas de lluvia y granizo, a las que se suman rachas de viento superiores a los 90 kilómetros por hora. Y hubo un tiempo en el que los veranos parecían durar una eternidad. No había móviles ni postureo en Instagram, pero sí pandillas de amigos y playas en las que todavía quedaba sitio para poner la toalla. Aquello tenía nombre y banda sonora.
7: En los futbolines.
0: Verano Azul vuelve a las mañanas de la 2, así que si hoy se le han acabado las vacaciones, sepa que por lo menos aquí todavía le queda verano para rato.
7: No, no, no, no nos moverán. No.
0: 25 días después de la entrada masiva de migrantes en Ceuta, el gobierno anuncia que un mando único asumirá a partir de ahora la gestión de la crisis. Al frente estará el ministro Torres, el titular de Política Territorial, Sara Vázquez, el vicepresidente Carlos Cuerpo, que está hoy en la ciudad autónoma, ha explicado esta decisión y también ha avanzado medidas, ¿no?, para proteger a la economía ceutí.
8: Cuerpo ha anunciado hoy en Ceuta la constitución de un mando único, una solución que el Ejecutivo ceutí había reclamado desde el inicio de esta crisis. Preguntado por los medios de comunicación sobre la demora en adoptar esta solución, Cuerpo ha explicado que se ha pasado de una fase en la que primaban las necesidades en materias de seguridad a una fase más amplia que requiere de una mayor coordinación. El ministro ha anunciado también una ampliación extraordinaria del plan socioeconómico para la ciudad con 3 objetivos. objetivos fundamentales: reforzar la seguridad urbana y fronteriza, agilizar los expedientes de repatriación y las soluciones para los menores migrantes y con derecho de asilo, y ofrecer ayudas y monitorización para recuperar y revitalizar la economía ceutí.
9: Va a ser aquí, en la Moncloa, en el primer Consejo de Ministros del curso político, donde se apruebe esa figura del mando único que va a asumir el ministro Ángel Víctor Torres. También se va a aprobar la partida extraordinaria de 25 millones para reforzar la atención a los menores migrantes en Ceuta y facilitar su traslado a la península. Antes de esa reunión, el presidente del Gobierno, Pedro Sánchez, va a presidir el Consejo de Seguridad Nacional. El órgano es la primera vez que se reúne en esta crisis. Lo hace 26 días después de la entrada masiva de migrantes. También el Congreso retoma su actividad, aunque lo hace de forma extraordinaria. Comienza la ronda de comparecencias de los ministros para dar cuenta de su actuación en Ceuta. La primera, la ministra de Defensa. Según fuentes del Ministerio, Margarita Robles va a explicar el papel de las Fuerzas Armadas en la tarea de apoyo desde el primer momento y además va a volver a agradecer el trabajo de los servicios de inteligencia. Y es noticia de última hora que acabamos de conocer: el Gobierno ha solicitado a la Comisión Europea financiación de emergencia para hacer frente a esta crisis migratoria en Ceuta.
10: El mando único será un antes y un después, dice el Gobierno, para la seguridad, coordinación y gestión del futuro de los migrantes.
1: Hará que esta repatriación, en aquellos casos que sea necesario, sea lo más rápido posible y que la gestión de los expedientes de los menores y de las personas que tengan derecho a asilo sea también lo más rápida posible.
10: Antes de conocer el anuncio, el PP lo daba por hecho. Asegura que llega tarde y que el Gobierno le ha copiado algunas de las medidas que planteó Feijóo en su última visita a Ceuta.
11: Menos de una semana después, el Gobierno acepta e impulsa dos de esas medidas. Nos alegramos: el mando único y el plan de reactivación económica. Pero faltan otras cinco. Que no tarden.
10: El PP insiste en esta propuesta de Feijóo.
12: Confinamiento por riesgo sanitario.
10: Para los migrantes con enfermedades infecciosas, y acusa al Gobierno de irresponsable.
11: ¿No van a hacer nada de verdad? ¿Van a seguir esperando a que esto crezca?
10: Pero los técnicos sanitarios, dice el Ejecutivo, no ven necesario confinar y acusan a Feijóo de propagar angustia.
13: Lo que sí que es contagioso es la xenofobia. Así que me parecen de una irresponsabilidad mayúscula las declaraciones, en este caso, del líder de lo que, desgraciadamente para España, hace tiempo que ha dejado de ser un partido de Estado.
10: Y sobre una posible visita del rey a Ceuta, el Gobierno se contradice.
13: La Casa Real es dueña de su propia agenda.
14: Es el Gobierno el que decide la agenda del rey.
10: Puente concluye que habrá visita y que se elegirá el momento más oportuno.
0: Sanidad asegura que Ceuta no vive una situación de emergencia sanitaria, pero cree que es necesario reforzar las medidas de prevención, entre ellas la vacunación. Es por eso que ha acordado hoy con las comunidades el envío de 45.000 dosis. Ana Rosa Berraquero, ¿se sabe cuándo estarán disponibles?
15: De momento no hay un calendario pactado ni se ha fijado una fecha tope. Lo que existe es el compromiso de enviar 15.000 dosis de la triple vírica y hasta 30.000 para la varicela, la polio y la difteria tétanos. Todas las comunidades han mostrado su disposición a colaborar, pero le han pedido al Ministerio ayuda para coordinar la logística y asegurar así que las vacunas llegan en buen estado. Sanidad insiste en que esto es una medida preventiva y dice que en ningún caso nos encontramos ante un escenario de emergencia para la salud pública.
16: Este sigue siendo el día a día de muchos migrantes en Ceuta y las consecuencias ya se ven. 3 casos de tuberculosis, 55 de gastroenteritis y un brote de sarna.
17: La falta de alimentos, la falta de agua potable puede llevar a problemas de desnutrición, de intoxicaciones, de enfermedades. Incluso también heridas pequeñas se pueden complicar y convertirse en infecciones también muy graves.
18: Lo que tenemos ahora mismo entre manos es un reto principal relacionado con la salubridad, con la higiene y la sanidad y el saneamiento de los lugares donde están alojadas las personas migrantes.
16: Estas condiciones son el principal factor de riesgo de contagio.
19: Respecto a la población, no va a haber una transmisión por un contacto puntual, pasajero. Esto no va a ser un problema. Lo que en un contacto estrecho, en contacto de hacinamiento, ahí sí que hay riesgo, que es normalmente entre ellos.
16: La clave está, dicen, en detectar los casos y tratarlos de manera individualizada.
19: No tiene ningún sentido en este momento, desde un punto de vista de salud pública, establecer confinamientos generalizados. Con los datos que hay.
16: Insisten en la importancia de hacer seguimiento a los contactos estrechos para evitar que las cadenas de transmisión crezcan.
20: Cada lunes, Salsabil y Eva llegan a la playa a primera hora para tomar muestras de agua, pero ahora la encuentran así. Caminan entre personas aún medio dormidas, tapadas con lo que pueden. Por los megáfonos suena el mensaje en árabe, prohibido acampar. Recogen las tomas que luego analizarán en el laboratorio.
21: El agua sigue siendo igual, tiene muy buenas condiciones, aptas para el baño. Aquí en Ceuta tenemos corrientes y el agua va moviéndose.
20: Así controlan diariamente también el agua potable. Sin acceso a lo más básico, las infecciones gastrointestinales son muy frecuentes.
21: Ahora mismo pues tenemos mucha más cantidad de trabajo por toda la cantidad de gente que ha entrado. Tenemos muchos puntos nuevos que antes no hacíamos y ahora tenemos que ir, porque mucha gente está bebiendo de sitios que no se tiene que beber.
20: La gente nos da medicamentos. Tenemos problemas estomacales, problemas de espalda, de dormir a la intemperie. En el laboratorio analizan las muestras, trabajan en colaboración con el hospital.
22: Cuando vemos que algunos de los casos de etiología de tema gastrointestinal están relacionados con determinados lugares, estamos cogiendo zonas de estos lugares en el interior.
20: Los controles se han intensificado a todos los niveles, un esfuerzo, dice Salud Pública, por encima de sus posibilidades.
22: Estamos intentando por todos los medios que la gente, o sea, que los ciudadanos ceutíes, primero, estén tranquilos, estén seguros y que puedan ir recuperando su normalidad, que es difícil.
0: Y en la calle crece la tensión. Los centros habilitados para acoger a los migrantes de forma temporal están llenos.

0: y muchos siguen malviviendo. En algunas zonas de la ciudad, María Moreno, protestan los vecinos, los comerciantes, los dueños de los bares y de restaurantes, ¿no?
1: Sí, y es que el descontento está por todas partes y lo que se repite aquí es esa sensación de cansancio y de abandono de los ceutíes. Y este sitio donde estamos, esta zona de Sidi en Barek, es un ejemplo. En estas lonas que tenemos aquí, los vecinos dentro de unas horas están organizando el traslado de unos 360 personas, entre ellos 90 niños y niñas. Sus colchones se mojaron con la lluvia y han habilitado este nuevo espacio. Las plazas de acogida siguen completas mientras se redoblan los esfuerzos, dicen las administraciones, para buscar más. Sube la presión en la calle. En Loma Colmenar los vecinos se manifiestan cada día, piden que se vuelva a la normalidad que todavía parece muy lejos y más medios para garantizar la convivencia.
2: Cada día que pasa, la convivencia se resiste entre ceutíes y migrantes. Casi un mes después, con los centros de acogida completos, muchos de ellos no saben dónde ir.
3: Para la carretera, vale, si estamos en carretera. Después viene, ¡ey, levanta! ¿A dónde? ¡Al playa!
2: Y muchos ceutíes se sienten cansados e inseguros.
4: ¿Tú te crees hay gente mayores que está vivimos en el infierno? ¡En el infierno vivimos!
5: En la casa de mi hija pues ya llevamos 5 asaltos, no uno ni dos.
2: Temen que la situación, lejos de aclararse, empeore cuando dentro de unos días los niños vuelvan a los colegios y los mayores a sus trabajos.
6: Necesitamos solución, pero ya. No es que cuando se vaya la policía estamos igual. Viene un colegio, viene el frío. ¿Qué hacemos? Nosotros nos encerramos para que ellos estén en la calle.
7: Mi nieto no pueda salir a la calle como debe salir, asustado porque no los quiere dejar padre, ni a la playa, ni al parque, ni nada.
2: Y eso repercute en empresas y negocios. La Cámara de Comercio calcula pérdidas por encima de los 30 millones y destrucción de empleo.
8: Los negocios estamos cada vez peor, las pérdidas son tremendas, yo no sé cómo vamos a terminar, ya hay negocios de hostelería que han tenido que cerrar.
9: Se ha bajado bastante, de un 60 a un 70% de venta.
2: El gobierno reconoce que aún queda para alcanzar la normalidad.
10: Estamos muy lejos de alcanzarla todavía y todavía queda muchísimo trabajo por delante, mucho.
2: Confían que con la creación de nuevos espacios de acogida se aceleren los trámites de asilo de devolución.
0: Isabel Díaz Ayuso intenta zanjar de una vez por todas la polémica compra de un ático de lujo por parte de la Comunidad de Madrid. Asegura que ya está todo claro y lo dice un día después de que su jefe de filas, Núñez Feijóo, pidiera explicaciones por la compra de ese piso de lujo.
11: Mensajes contradictorios en el PP. Feijóo echa en falta respuestas sobre por qué la Comunidad de Madrid compró un ático que no puede ser despacho.
12: Pues es evidente que Patrimonio de la Comunidad de Madrid tendrá que explicar por qué compró un local que no se puede destinar a la oficina con el interés de que se ubica allí una oficina.
11: Lo contrario que dice Ayuso, insiste en que al ático se le iba a dar uso profesional, aunque el plan urbanístico no lo permite.
13: Si le van preguntando uno a uno a cada político que viene de vacaciones, pues es evidente que uno a uno tienen un nuevo titular, pero vuelve a ser lo mismo. Es un inmueble destinado a oficinas, que además puede albergar despachos.
11: Y mientras Génova deja la crisis en manos de la presidenta madrileña,
14: las respuestas de la Comunidad de Madrid son las razonables y las que ellos han querido dar.
11: Ayuso intenta zanjarla.
13: Está en venta, chao pescado.
11: Una expresión que le reprochan desde la oposición. Más Madrid y PSOE consideran que las explicaciones de Ayuso son insuficientes.
15: Más que chao pescado es que te han pescado, Isabel.
11: Y auguran.
15: Y vas a tener que dar explicaciones ante los tribunales, ante la Asamblea y ante los ciudadanos.
11: Por eso piden de nuevo su dimisión.
16: And after that, they're gonna have no bridges, they're gonna have no power plants. We're gonna be hitting them very hard. I want to give him every last chance before decapitation.
0: En estos 6 meses, Donald Trump ha tratado de presionar a Irán con amenazas energéticas, militares, contra sus líderes, y esta tarde se ha concretado su última carta, la amenaza económica. El objetivo sigue siendo derrocar al régimen. En 6 meses no lo ha logrado por las armas y ahora Cristina Olea pretende hacerlo ahogando sus finanzas.
17: Sí, Trump llevaba días amenazando con un día de económico, un desembarco de Normandía financiero, y hoy el secretario del Tesoro le ha dado un nombre oficial, Operación Paria Económico, prometen aislar todavía más a la economía iraní, persiguiendo a los países que todavía mantienen algún tipo de trato con Irán. Trump está llamando por teléfono a los líderes de esos países para pedirles que corten esos lazos, pero no han desvelado nombres ni plazos, ni quiénes son, ni cuánto tiempo les van a dar para reaccionar. No sabemos, por ejemplo, hasta qué punto están dispuestos a enfadar a China, que es el mayor comprador de petróleo iraní. El anuncio de hoy ha sido más bien una gran amenaza, otra más. Dicen que en los próximos días irán publicando sanciones. Seguimos sin saber qué alcance pueden tener.
18: An economic engagement of any kind with this murderous regime will expose those responsible to the full reach of American power.
19: Las sanciones no son algo nuevo para Irán, conviven con ellas desde hace décadas, pero es verdad que estas nuevas medidas anunciadas para Estados Unidos para aislarlos un poco más llegan con su economía más débil. Por ejemplo, su moneda ha ido perdiendo valor, el rial hoy ha tocado su mínimo histórico frente al dólar y la inflación, la subida de precios también afecta más a la gente, pero el régimen iraní está mostrando pruebas de resistencia. Hace unos minutos el ministro de Economía ha dicho que están preparados para afrontar esas sanciones, que no lograrán cortar sus arterias financieras, y al resto de los países se les está diciendo que van a considerar su colaboración con Estados Unidos como sinónimo de una declaración de guerra hacia ellos.
20: Hace unos meses nuestra cámara captó cómo funciona el mercado paralelo de divisas en Teherán, a las puertas de las casas oficiales y sin necesidad de esconderse. Es un ejemplo de cómo la sociedad iraní se ha adaptado a lo largo de 5 décadas a las sanciones económicas y cómo ha creado una normalidad dentro de lo excepcional. También grabamos esta unidad de cuidados intensivos con máquinas 100% diseñadas y montadas en Irán. Las sanciones impiden abastecerse en las multinacionales tecnológicas. Fabricar algo tan cotidiano como un ascensor requiere de una dosis extra de esfuerzo e inventiva. Mariam, encargada en esta empresa de elevadores, se las ve y se las desea para conseguir recambios. Y ahora nuestras ventas han bajado significativamente, explica, también porque ha bajado el nivel adquisitivo de los iraníes. Un dólar vale hoy más de 2 millones de riales, es una bajada histórica. Y cuanto más baja, más vacíos están los platos de las familias a la hora de la cena, se queja Mohammad. Ahora el problema es la subida de los costes que recaen directamente sobre el consumidor, dice este vendedor de pistachos. El gobernador del Banco Central asegura que la situación va a mejorar pronto y que todo esto es una guerra psicológica de Estados Unidos, que hoy ha vuelto a advertir de que todo va a ser mucho peor de lo que ya es en Irán.
0: Y en Ucrania han celebrado hoy el Día de la Independencia en un contexto complejo. El país ha sufrido el verano con más ataques rusos desde el inicio de la guerra, pero hoy los líderes de los países aliados han renovado su compromiso con Kiev. Le entregarán más dinero y ayuda para fabricar armas europeas.
21: Estos son los Scalp Storm Shadow, misiles franco-británicos que Ucrania lleva usando desde hace más de 2 años contra Rusia y que ahora podrá ensamblar en su territorio. Según la BBC, no podrá hacerlo antes de un año. El primer ministro del Reino Unido ha anunciado el permiso en la reunión en Kiev de la llamada coalición de voluntarios, países de la OTAN y aliados que arman y financian a Ucrania. Rusia ya ha respondido. Los británicos están echando leña al fuego, ha dicho el portavoz del Kremlin, que advierte de represalias. Son los rusos quienes desataron el incendio, insiste el británico Burnham. Y el francés Macron responde con un eslogan: mantengamos la calma y sigamos adelante. El presidente Zelensky se muestra agradecido, pero pide más armas a Europa. 300 misiles antiaéreos Patriot para frenar los bombardeos rusos que desde hace semanas destruyen sin oposición porque a los ucranianos se les ha acabado la munición que les mandaba Estados Unidos. 300 Patriot es un tercio de los proyectiles operativos en toda Europa y la mitad de la producción anual estadounidense, ahora comprometida en la guerra de Irán. El gobierno Trump ha tenido un perfil muy bajo en el Día de la Independencia de Ucrania. En Kiev contaban con los enviados del presidente, pero Witkoff y Kushner cancelaron el viaje a última hora por supuestos motivos de seguridad.
0: Tal día como hoy, hace 10 años, el gobierno colombiano y la guerrilla de las FARC firmaban un acuerdo histórico de paz. Una década después, las Fuerzas Armadas Revolucionarias de Colombia ya no existen como guerrilla, pero no todos dejaron las armas. El país sigue haciendo frente a grupos armados a los que promete combatir el nuevo presidente Abelardo de la Espella.
1: Más de 13.000 de sus miembros acogieron al acuerdo, pero otros lo rechazaron o volvieron a las armas después de firmarlo. Son las llamadas disidencias de las FARC, que siguen disputando territorio, entre ellas la de Iván Mordisco.
3: Tiene fecha de expiración, Mordisco. Voy por ti.
1: Es ahora uno de los objetivos militares del nuevo gobierno. Pero Colombia también mantiene otro conflicto abierto contra el Ejército de Liberación Nacional. Una guerrilla que, pese a los intentos de diálogo con el anterior presidente Petro y su política de paz total, no logró llegar a un acuerdo. El ELN ha ampliado su presencia territorial y mantiene miles de integrantes entre combatientes y colaboradores.
22: Si el que llegue a la Casa de Nariño invita y abre el espacio para que se dialogue, el ELN siempre estará dispuesto.
1: Ya advertía hace un mes al posible nuevo gobernador y es que mantiene además fuentes de financiación como el cobro de extorsiones y secuestros que sus miembros denominan detenciones económicas.
22: El ELN tiene que concentrar y tiene que dejar las armas y ese va a ser la paz que considera nuestro adversario mejor que ni lo intente.
1: 10 años después de La Habana, el mapa armado de Colombia ha cambiado. Las FARC ya no existen como aquella guerrilla, pero a sus disidencias y al ELN se le suma otro de los grandes grupos del país, el Clan del Golfo, que también forma parte del conflicto que Abelardo de la Espriella promete combatir.
0: Y en Venezuela, 6 personas siguen desaparecidas tras las fuertes lluvias del fin de semana en Caracas y en otros 2 estados del país. Los equipos de limpieza siguen despejando las vías de la capital, donde las inundaciones colapsaron el tráfico. La intensidad de las lluvias provocó también daños en más de 150 viviendas. En asambleas como esta de Getafe, en Madrid, los trabajadores de Airbus han apoyado iniciar una huelga indefinida a partir de mañana. Ven insuficiente la última oferta de la empresa, a la que reclaman subidas salariales y recuperar derechos laborales. Empresa y sindicatos continuarán negociando ante el servicio de mediación y arbitraje.
23: Tanto el colegio mayor como los gastos mensuales. Mis padres me lo facilitan todo. La verdad, tengo mucha suerte.
24: Entre alquiler, gastos de luz, ya son 600, 700 euros. Para una familia, pues es bastante dinero.
25: Si no puedes entrar en una universidad pública porque hay mucha demanda, pues tienes que entrar en una privada.
0: Ir a la universidad o estudiar un máster supone un gran esfuerzo económico para muchas familias. Han aumentado las que se endeudan y los créditos para estudiar ya suponen el 14% de todos los que se conceden.
26: Este año me subieron el precio del alquiler, entonces me lo van a seguir subiendo probablemente.
27: Y comidas y gastos variados que salen.
28: Todos los días tardo 2 horas y prefiero viajar simplemente porque el coste es inviable pagarse para el alojamiento para los estudiantes.
29: El alojamiento multiplica por 5 el coste de estudiar y está empujando a cada vez más familias a endeudarse. Ni siquiera con las becas, avisan desde a su fin, les alcanza.
30: En muchos casos no se cubren el 50% de los gastos, ¿no? Y no se cubren por eso, por el mero hecho de lo que ha subido el coste de la vida, que influye de forma notoria con unos ingresos que a veces no son suficientes.
29: Una necesidad de financiar los estudios que aumenta cuando se recurre a la universidad privada, ahora en auge, o cuando hay que hacer un máster, muchos de ellos obligatorios.
31: En todas las ofertas de trabajo, en LinkedIn veía que te pedían máster en todos lados.
29: María pidió un préstamo para financiarse uno que costaba 8.000 euros.
31: Sí que los podía pagar, pero me quedaba sin ahorros casi. Entonces, para yo tener un poco de cojín por cualquier cosa que pasara, pues quise optar por un crédito.
29: Estos préstamos rondan el 8% de interés, algo inferior a otros personales como los de consumo. Cataluña, Madrid y Baleares son las comunidades donde más se piden este tipo de préstamos y Extremadura, Castilla-La Mancha y Galicia, donde menos. Este año se han pedido casi 900.000 para poder costear estudios universitarios.
0: Un incendio se ha desatado esta tarde en el municipio Las Tres Villas, en Almería. Mantienen alerta a la Junta de Andalucía, que ha elevado el nivel de emergencia. El fuego ha obligado a confinar a vecinos de varias viviendas, a los que han pedido que cierren puertas y ventanas. Además, hay 2 trenes de larga y media distancia afectados por la cercanía de las llamas a las vías. Y en Cataluña, tarde de intensas granizadas, lluvia, fuertes rachas de viento, un episodio que ha golpeado con fuerza la provincia de Tarragona, afectada ya por los aguaceros del pasado fin de semana. Nos vamos a la zona en directo. Alicia Berjano.
2: Sí, Tarragona es uno de los puntos más afectados. Dos tormentas muy violentas han descargado con fuerza esta tarde en algunas localidades, dejando 90 litros por metro cuadrado en tan solo 3 horas. Y eso ha provocado, ya lo ven, imágenes como esta, calles completamente inundadas, árboles caídos, 6 líneas de tren de Rodalías se han visto afectadas, también varios tramos de la autopista AP7 dirección Tarragona, unos chubascos.

0: Los que han ido acompañados de fuertes rachas de vientos superiores a los 90 kilómetros hora y de granizo de hasta 10 centímetros de diámetro, que ha provocado algunos desperfectos en zonas de viñedos y de árboles frutales.
1: El granizo ha interrumpido las vacaciones de los que disfrutaban de este parque de atracciones de Tarragona. En algunos puntos, la piedra ha alcanzado los 9 centímetros. Ha dejado estas imágenes y ha provocado cortes en la AP7. El granizo también se cuela en esta estampa veraniega en el Pirineo Oscense. Las rachas de viento han superado los 100 kilómetros por hora. En la playa de San Xenxo, en Galicia, no se han abierto las sombrillas. En su lugar, lo han hecho los paraguas. Algunos se resisten a que el sol se marche con el verano.
2: Creo que va a seguir un poquito de verano, ¿no? Un poquito.
3: Yo espero que septiembre podamos disfrutar todavía.
4: Queremos sol.
1: En el Port d'Alcúdia, en Mallorca, el temporal ha causado variaciones en el nivel del mar.
5: Esto no se ha visto nunca, el mar retrocediendo tanto.
1: Superando el metro en algunos puertos baleares. Aunque no con la misma intensidad, la borrasca ha dejado un alivio térmico en toda la península. En Madrid, 6 grados menos que en los últimos días.
6: Yo vine ayer de la playa y justo cuando nos hemos encontrado digo que frío hace.
7: Ya uno puede salir tranquilo sin estar como ahogándose.
8: Lo que nos indica que está ya por empezar las clases.
1: Parece que el tiempo sabe que la rutina se acerca.
9: Bueno, pues un tiempo, lo veíamos, que ha dejado una tarde muy complicada, Mar Santandreu, en el noreste del país.
10: Eso es, Marina. Tormentas ya veíamos muy violentas, severas, que han ido cruzando buena parte de Aragón, Cataluña. Repitiendo, fíjense, imágenes como esta, importantísimas granizadas con piedras que en algunos casos han superado incluso los 5 centímetros de diámetro. Han sido sistemas convectivos hoy muy enérgicos que han descargado con mucha virulencia, insistimos, en Aragón, Cataluña. Ya se retiran por la costa, pero a su paso han dejado importantes rachas de viento y también acumulados que en zonas de costa de Tarragona, sobre todo, han alcanzado incluso los 90 litros por metro cuadrado. Lluvias que también, de la mano del frente activo, han ido descargando en este caso por el noroeste peninsular, acumulando en algunos puntos más de 40 litros por metro cuadrado. Y todo esto, como decíamos, con temperaturas notablemente más bajas, sobre todo en áreas de Castilla y León, también Galicia, donde incluso se han quedado por debajo de lo habitual para la época del año, pero seguimos con mucho calor instalado en buena parte del Valle del Ebro y también en el entorno del Mediterráneo. Hoy 35 grados en Zaragoza, 34, por ejemplo, en el caso de Valencia. Pues bien, ¿qué pasará mañana? Por una parte, esa borrasca que nos afectaba se traslada ya hacia el norte, pero va a llegar otra que se acerca, en este caso, de nuevo por el Atlántico, por el noroeste peninsular. Por aquí mañana ya notaremos de nuevo algunos cambios. Y con temperaturas que van a bajar ligeramente en zonas de costa del Cantábrico, se mantienen o suben también ligeramente en el resto del país. Lo vemos, como siempre, con detalle. En el noroeste, Galicia, con lluvias ya desde por la mañana, que irán viajando de sur a norte, y por la tarde con tormentas en áreas de interior que también se irán colando por el sur del Principado de Asturias y acabarán llegando a la costa, según avance la tarde de mañana. Algunas lluvias también intermitentes en zonas prelitorales de Cantabria, cielos variables en este caso en el País Vasco, y temperaturas, como decimos, algo más bajas, en torno a los 25 grados en áreas de costa, entre 25 y 30 en áreas del interior. Día también tranquilo en Navarra, La Rioja, Aragón y Cataluña, con más nubosidad por la tarde, creciendo en zonas de montaña. No se descarta que en el entorno del Pirineo alguna gota, muy poquita cosa, mañana por la tarde pueda escaparse. Con temperaturas que siguen algo altas, principalmente, ya decíamos, en el Valle del Ebro, 34 grados esperamos en Zaragoza, 35 en Caspe, 32 Logroño, 31 Pamplona, 33 en Barcelona. Día tranquilo en la Comunidad Valenciana, región de Murcia y Baleares. Algunas nubes altas que irán colándose, en este caso, por el sur del sector y con algo de calima. Tendremos cielos un pelín más turbios, más velados y con temperaturas que por aquí sí siguen altas. De hecho, esperamos 35 grados en Valencia capital, 37 en Murcia, mínimas también muy altas de nuevo en Baleares. Nueva noche tórrida en el sector. También contaremos con nubes medias en este caso, cielos algo más cubiertos en el oeste y norte de Castilla y León. Algunas lluvias por la tarde con tormentas en el entorno de la cordillera cantábrica, cielos algo más variables en el resto y con temperaturas que van a rondar de nuevo los 28 grados en Valladolid, 15 grados de mínima en este caso en la capital, también bajarán a los 14 a primeras horas del día, por ejemplo, en Segovia. Las nubes también van a ir llegando, en este caso por el oeste de Extremadura, no dejarán precipitaciones, pero sí que cielos algo más cubiertos o velados, cielos variables, mayormente soleados en buena parte de la Comunidad de Madrid, también en Castilla-La Mancha, y con temperaturas que sí suben, en este caso en el sur del sector. Albacete, 34 grados de máxima esperamos, 30 en Mérida, 28, por ejemplo, en la capital. Y día muy tranquilo en buena parte de Andalucía, con nubes bajas por la mañana en Huelva, Sevilla, Córdoba, que ya levantando, según avance el día, algo de calima en Ceuta.

0: y Melilla, sol básicamente en Canarias y con temperaturas que por aquí sube ligeramente, 36 grados esperamos, por ejemplo, en Granada. Próximos días, de cara a la jornada del miércoles, contaremos con esta nueva borrasca que decíamos que llegaba por el noroeste del país, con más lluvias, más tormentas fuertes y algo de inestabilidad también en zonas del Mediterráneo. El jueves seguiremos más o menos con los mismos ingredientes, más chubascos tormentosos en buena parte de la meseta norte, Cantábrico, Galicia, también con tormentas en el entorno del Pirineo. Y el viernes seguiríamos con inestabilidad en el sureste y también en el noroeste del país y con temperaturas que van a bajar sobre todo de cara a la jornada del viernes.
1: ¿Sois Jack Sparrow?
2: Echa en falta un capitán en esa frase.
3: Esa escena llegando a puerto fue la primera vez que vimos a Jack Sparrow y su regreso parece estar cada día más cerca. Después de varios desencuentros, Disney intenta hacer las paces con Johnny Depp para que vuelva a encarnar al capitán, pero esta vez no será el protagonista. A la sexta entrega de Piratas del Caribe se suma una nueva tripulante, Margot Robbie.
4: Siempre recordaréis este día como el día en que casi capturáis al capitán Jack Sparrow.
5: El siempre escurridizo capitán lleva más de 10 años sin aparecer por la pantalla.
6: Mortal capitán Sparrow. Suena bien.
5: Disney cortó relaciones con Johnny Depp a raíz de su juicio contra Amber Heard y las acusaciones de maltrato. Él dijo que ya no necesitaba a nadie.
7: Don't think about Hollywood.
5: Ahora Disney quiere enrolarle de nuevo, pero como personaje secundario.
8: Yo me lavo las manos en este asunto.
5: La protagonista será ella.
9: ¡Hola, Barbie!
5: A Margot Robbie le toca volver a la costa.
10: Mis ojos están cansados del viaje.
5: Entre María de Escocia y Kathy de Cumbres Borrascosas, en los viajes en el tiempo de la actriz faltaba visitar el Caribe del 1700.
11: Tomando la decisión correcta.
5: Un nuevo personaje femenino, como los que interpretaron Keira Knightley o Penélope Cruz.
11: Te quiero.
5: Que no sabemos si regresarán algún día a la saga. El que sí ha dicho que tiene ganas de volver es Orlando Bloom.
12: Procuro evitar cualquier familiaridad con los piratas.
5: A falta de conocer el reparto completo, veremos si la nueva tripulante mantiene los mismos gustos que su predecesor.
13: Y lo he hecho sin probar ni una sola gota de ron.
14: Yo no tengo voz ni voto, Gibbs. Mi vida es la de un pirata.
15: ¿Formas parte del plan?
16: No busco problemas.
3: Esta imagen volverá a repetirse 17 años después. Brad Pitt vuelve al Festival de San Sebastián para presentar su última película, En el corazón de la bestia, dirigida por David Ayer, que competirá en la sección oficial fuera de concurso. El ganador de 2 premios Oscar y 2 Globos de Oro se ha resistido a volver a Donosti. La última vez fue en 2009, junto a Quentin Tarantino, para presentar Malditos Bastardos.
17: Sí, hizo un 3.
3: Nuestro siguiente protagonista ya conoce el festival. De hecho, recibió allí un premio Donostia. Fue en 1998. Y ahora, a los 88 años, sigue sorprendiéndonos. Anthony Hopkins debuta en el mundo de la música con un disco de 12 canciones en el que dice ha trabajado, ojo, durante 6 décadas.
18: Usted usa crema hidratante bien.
19: Hoy toca cambiar de menú, apostar por una dieta más equilibrada.
18: ¿Qué es lo que vio?
11: Corderos. Todos chillaban.
18: Aníbal Lecter.
19: ¿Y qué Aníbal Lecter?
18: Me comí su hígado acompañado de habas y un buen Chianti.
19: Nos enseñe su faceta más artística.
20: Didn't have a chance of going to music college, so I went to the acting college, which was attached to the music college in Wales. And I thought, well, I'll do it that way. I get into music, but I became an actor instead.
19: No le ha ido tan mal, 6 nominaciones, 2 Oscar, carreras y presencias de las que apabullan, pero Hopkins sabía que guardaba un papel por el que ha esperado décadas.
20: Life of total non-expectation. That's when the surprises happen. Music has always been a part of my life.
19: Empezó a tocar el piano a los 4 años, compuso su primera partitura a los 22 y ahora ese niño eternamente curioso se rodea de maestros como el director de orquesta Gustavo Dudamel. la espera, sin duda, ha merecido la pena.
3: ¿Saben qué serie ha empezado a emitir esta casa hoy en la mañana en la 2? Bueno, esta música ya se lo pone fácil y además si les decimos pues Tito, Bea, Pancho, Javi, El Piraña o Chanquete, seguro que saben que les hablamos de Verano Azul, dirigida por Antonio Mercedo y que con solo 19 capítulos ha seguido conquistando reposición tras reposición tras reposición.
9: Hay que reconocerle el mérito a quien haya decidido programar Verano Azul desde hoy aquí en Televisión Española. Día para muchos de vuelta a casa. A la nostalgia de los días recientes se sumará la nostalgia que provoca siempre ver esta serie, para quien ya tenemos una cierta edad. Además del descubrimiento que va a suponer para los más jóvenes. El verano de Verano Azul, por cierto, existe ya solo en el archivo y en la memoria. Ahí quedan los largos paseos en bicicleta, los días interminables, la playa llena, pero no abortada, el calor sofocante, pero no asfixiante. Eso sí, ya entonces había especulación inmobiliaria. Y había atisbos de buscar también una sociedad más igualitaria. Julia era un espejo en el que mirarse. Los mayores eran carcas, imagen de la España que se quería dejar atrás, los jóvenes el futuro y los sueños por cumplir, que no sabemos si se cumplieron. Los que vimos la serie siendo unos niños tenemos ahora más edad que los padres de Bea, Javi y El Piraña. La vida pasa sin esperar a nadie.
15: Encontrarás. Me mola cantidú.
9: Antonio Mercero, genio, logró hacer una serie que pervive para siempre. El programador de entonces de Televisión Española, por cierto, también decidió emitir la serie en octubre. Es decir, las hojas empezaban a caer mientras Tito y el resto de la pandilla iba con cangrejeras y bañador.
17: Ha muerto Chanquete.
9: La muerte de Chanquete llegó 18 semanas después y se anunció en una revista antes de que se produjera. Hay quien dice que para que los más pequeños se fuesen haciendo la idea.
21: Nadie se muere del todo, Tito.
9: Chanquete murió un domingo, 7 de febrero de 1982. Era pleno invierno en Verano Azul. Esta vez le tocará morir el 16 de septiembre, cerca del próximo otoño.
22: El final del verano.
3: Bueno, pues eso, que siempre nos quedará Verano Azul. Llega ya Paco Caro con los deportes. Buen arranque de semana. Adiós.

en Liga. Lo hizo además dejando estupendas sensaciones y con doblete de Rafinha y Fermín. Lo negativo, la lesión de Gavi, que tras los exámenes médicos ha quedado en apenas una contusión. Una jornada que se ha cerrado, por cierto, con el empate a cero entre Osasuna y Levante. Primer día de Xavi Hernández al frente de la selección neerlandesa. El catalán, primer técnico extranjero de Países Bajos desde el mítico austríaco Ernst Happel en el año 1978, será presentado mañana. Bueno, pues tras más de cuatro meses, mañana volveremos a ver a Carlos Alcaraz disputando un partido de tenis. Va a ser en su debut en el cuadro de dobles mixtos del US Open, formando pareja con Serena Williams. Hoy le hemos visto ejercitándose junto a Dani Mérida. Mundial de hockey hierba y derrota de España con Alemania en la última cita de la segunda fase. Un resultado que nos apea de las semifinales. El 4-1 final condena a las nuestras a jugar el jueves contra China por la séptima plaza. Lo lamentamos, si no os vamos a marchar. Disfruten de la noche de lunes. Chao.

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0: Muy buenas noches desde el canal 24 horas de Televisión Española. El gobierno declarará a partir de mañana martes la situación de interés de seguridad nacional en Ceuta y pondrá en marcha un mando único que presidirá el ministro Ángel Víctor Torres y en el que va a participar el gobierno ceutí. Además, gobierno y comunidades han acordado el envío de 45.000 dosis de vacunas a la ciudad autónoma.
1: El Gobierno declarará mañana, martes, la situación de interés para la seguridad nacional en Ceuta y constituirá un mando único. Será encabezado por el ministro de Política Territorial y Memoria Democrática, Ángel Víctor Torres, y será integrado por un comité especializado, incluyendo también a representantes de la ciudad autónoma, en este caso al presidente Vivas, incluyendo al delegado del Gobierno, incluyendo al CNI y a todos los ministros implicados.
0: El presidente del Gobierno, Pedro Sánchez, ha convocado este martes al Consejo de Seguridad Nacional para abordar la crisis de Ceuta. Lo hace 25 días después de la entrada de cerca de 80.000 migrantes en la ciudad. El Partido Popular critica la inacción del Gobierno e insiste en la necesidad de confinamientos por razones sanitarias.
2: Después de la petición de Feijóo para las personas con enfermedades infecciosas en Ceuta,
3: confinamiento por riesgo sanitario.
2: El PP insiste en que el gobierno debería estudiar esa posibilidad.
4: El riesgo sanitario existe.
2: Y un gobierno responsable asegura no puede quedarse de brazos cruzados.
4: ¿No van a hacer nada de verdad? ¿Van a seguir esperando a que esto crezca? ¿A partir de cuántos casos de sarna o de tuberculosis vamos a esperar a que el gobierno tome decisiones?
2: Pero para el gobierno el irresponsable es Feijóo. Dicen que solo se dedica a meter miedo e insisten en que los técnicos sanitarios no ven un riesgo de contagio que justifique un confinamiento.
5: Y lo que sí que es contagioso es la xenofobia. Así que me parecen de una irresponsabilidad mayúscula las declaraciones, en este caso, del líder de lo que, desgraciadamente para España, hace tiempo que ha dejado de ser un partido de Estado.
2: Sin fecha todavía para la posible visita del rey a Ceuta, la portavoz del Gobierno dice que no le consta que Felipe VI lo haya pedido.
5: La Casa Real es dueña de su propia agenda.
2: Aunque Óscar Puente ha dicho lo contrario.
6: Es el Gobierno el que decide la agenda del rey, sobre todo en materias de sensibilidad política, y eso es lo normal.
2: Y casi un mes después del inicio de la crisis, Pedro Sánchez ha convocado mañana en Moncloa una reunión del Consejo de Seguridad Nacional.
0: Ante el impacto de la crisis migratoria en los juzgados de Ceuta, el Gobierno ha solicitado al Consejo General del Poder Judicial que tramite oficialmente los refuerzos para los tribunales ceutíes. El Ministerio de Justicia está listo, asegura, para aprobar la partida presupuestaria correspondiente. En cuanto se reciba la solicitud, concluye Félix Bolaños, se autorizará el crédito necesario para que se puedan poner en marcha. La presidenta de la Comunidad de Madrid, Isabel Díaz Ayuso, intenta zanjar la polémica de la compra de un ático de 6 millones de euros por parte de la comunidad madrileña. Dice textualmente que no se puede estirar más el chicle porque ya está en venta. Palabras que llegan después de que Alberto Núñez Feijóo pidiese al gobierno madrileño que dé explicaciones.
7: En abril, Feijóo ya sabía que Ayuso buscaba una oficina temporal, se lo dijo su equipo.
3: Efectivamente, estábamos buscando locales.
7: Y ayer pidió más explicaciones a la comunidad por la compra del ático.
3: Patrimonio de la Comunidad de Madrid tendrá que explicar por qué compró un local que no se puede destinar a oficina con el interés de que se ubica ahí una oficina.
7: Pero hoy Ayuso le contradice.
8: Es un inmueble destinado a oficinas, que además puede albergar despachos.
7: Se limita a eso, se niega, dice, a estirar más el chicle.
8: Está en venta, chao pescado, está en venta, es que ya no se puede hacer mucho más.
7: Una expresión que casi de inmediato varios ministros han versionado. Creen que Ayuso acabará en los tribunales y ven incompatibles sus explicaciones y las de Feijóo.
5: No solamente manifiestamente insuficientes las explicaciones, sino que son manifiestamente preocupantes. Yo no sé si mienten los dos, miente uno o miente la otra. Pero lo que coinciden los dos es que no tienen una responsabilidad.
7: Y asegura, una vez más, que solo hay un camino.
5: ¿Qué es? Dimitir.
7: La dimisión de la presidenta madrileña.
0: El secretario del Tesoro de Estados Unidos, Scott Bessent, ha anunciado el inicio de la operación paria económico para cortar todas las opciones económicas de Irán. El objetivo de Estados Unidos es elevar la presión sobre el régimen de los ayatolás con sanciones desde el inicio de la guerra. Bessent dice que nadie está exento de ser sancionado por negociar con el régimen iraní. Donald Trump escala la guerra comercial contra Canadá. El presidente de Estados Unidos anuncia aranceles del 50% para vehículos y acero al país. En un mensaje publicado en su red social, Trump anunciaba que duplicará los aranceles sobre vehículos canadienses a partir del 1 de enero del año que viene. Acusa a Canadá de haber estado estafando a Estados Unidos durante años y dice que ya no será tratado como un estado más. Ucrania refuerza su frente diplomático y defensivo. Varios líderes europeos han viajado hoy a Kiev para garantizar un nuevo paquete de ayuda militar y mostrar su firme apoyo en el día en que Ucrania celebra su independencia.
9: Los constantes ataques rusos durante el verano, especialmente en Kiev, demuestran que la defensa antiaérea es una prioridad indiscutible para Ucrania. Kiev necesita más interceptores para neutralizar los misiles rusos. Después de más de 4 años desde el comienzo de la invasión rusa, Zelensky asegura que su país quiere la paz, pero que no pagará cualquier precio para ello. Ucrania desea mucho la paz, pero no se rendirá fácilmente, ha dicho el presidente ucraniano. Con motivo de la celebración del Día de la Independencia, el presidente del Consejo Europeo ha viajado a Kiev con más ayudas. Intensificaremos la presión hasta que Rusia ponga fin a la matanza, ha afirmado Antonio Costa. También ha viajado a la capital ucraniana el primer ministro británico, que ha entregado planos para fabricar los misiles de largo alcance Storm Shadow. Necesitamos impedir que Rusia lance misiles en primer lugar, con sanciones que corten sus cadenas de suministro militar y el apoyo a la campaña de largo alcance de Ucrania, ha señalado Burnham. La respuesta de Moscú a la entrega de la patente no se ha hecho esperar. Reino Unido echa leña al fuego de forma metódica y regular, ha recalcado el portavoz del Kremlin. Zelensky se rodea así de sus aliados europeos en busca de afianzar el escudo defensivo de Ucrania.
0: Granizo, lluvia y fuertes rachas de viento se han producido esta tarde en Cataluña. Lo peor está en la provincia de Tarragona, aunque también se puede ver afectada el área metropolitana de Barcelona.
10: Ahora el paraguas no nos resguarda del sol, lo hace de la lluvia. Las tormentas se hacen notar en gran parte de España, especialmente en el noroeste. En Aragón, Huesca está en aviso naranja por lluvias intensas, viento y granizo. Pueden caer hasta 30 litros por metro cuadrado en una hora y en algunos puntos ya ha empezado. Esta es la imagen en la localidad de Chistaín.
11: Es como si fuera nieve, sí.
10: Pero no lo es el granizo en Montmesa. Y un poco más al norte, en Benasque, las calles están completamente inundadas. El agua también ha dejado daños en el campo. En Teruel, cientos de hectáreas están afectadas.
12: Pero ahora, pues va a quedar, muchos campos van a quedar prácticamente a cero.
10: Y este cambio de temperaturas favorece otros fenómenos, como el de la Risaga en Baleares.
13: Esto no se ha visto nunca.
10: Una oscilación del nivel del mar que ha terminado inundando algunos de sus puertos. En Lleida, otro de los puntos con aviso naranja, las fuertes lluvias ya han empezado. También con granizo de hasta 5 centímetros. Pero no todo son quejas.
14: Anoche se duerme un poco mejor.
15: A ver, lo que hace falta es agua, que lloviera. Que lloviera un poquito, que sin hacer daño, pero que lloviera.
10: En Vigo, las temperaturas son mucho más llevaderas. Galicia es una de las comunidades donde más va a llover esta semana.
16: Pues esperemos que siga así, por lo menos una temporada, que necesitamos algo de fresco.
10: Aunque hay quien todavía espera que el verano aguante.
17: Creo que va a seguir un poquito de verano, ¿no? Un poquito.
10: El granizo también afecta al otro lado de los Pirineos. En Francia, la fuerza de la tormenta ha obligado a cancelar la tercera etapa de la Vuelta Ciclista, cuando apenas quedaban 15 kilómetros para la meta. Yo creo que era muy difícil,
0: Como decía nuestra compañera, precisamente la lluvia y el granizo han obligado a anular la tercera etapa de la vuelta cuando quedaban, 15 kilómetros para llegar a meta. En estas condiciones, en la subida a Montluis, era imposible continuar la carrera. Los tiempos de esta jornada no contarán para la clasificación general.
18: Ahora mismo es un poco un pequeño caos para todos.
0: Con este panorama, prestamos atención a la previsión meteorológica en España para las próximas horas.
19: ¿Qué tal están? La jornada del martes se presenta más tranquila. Poco a poco, la borrasca que nos afectaba durante el lunes se va retirando hacia el centro de Europa, pero esta situación de calma no va a durar demasiado, porque a partir del miércoles una nueva borrasca se acerca por el Atlántico. De momento, el martes viene tranquilo en general, con bastantes nubes, eso sí, por la mañana en muchas zonas del oeste y del norte peninsular, incluso con algunas precipitaciones hacia Galicia, norte de Castilla y León y por la tarde en el interior de Asturias o Cantabria. En el resto con más sol, algo de calima que veremos por el sureste peninsular, al igual que en las islas más orientales canarias, incluso con algo de nubosidad en las islas de mayor relieve hacia el norte de esas islas. En el resto del país hablamos de un martes marcado por el sol, alguna nube alta y con calima en el sureste, y con esas precipitaciones hacia Castilla y León, especialmente hacia el norte, también en Galicia. Y durante la tarde esos chubascos afectando a puntos del interior de Asturias o de Cantabria, con temperaturas que cambian poco, se quedan en general por debajo de 30 grados, ambiente muy suave, pero con calor que se incrementa en áreas del Mediterráneo, donde se moverán entre los 34 y los 36 grados, misma situación en el Valle del Ebro. El miércoles ya trae un tiempo más inestable, se acerca esa borrasca con lluvias abundantes en la fachada occidental, norte de Extremadura, oeste de Castilla y León y en puntos de Galicia.
0: Se acerca el final del verano y con él la temporada de festivales de música. Sin embargo, el fin de semana que viene todavía se podrá disfrutar del Festival de la Luz. Sobre el escenario podremos ver a La Bien Querida, Budiño, Pablo Alborán o Chambao. El certamen, impulsado por la artista Luz Casal, se celebra en Boimorto, en A Coruña, su pueblo natal, y con actuaciones dentro de la finca en la que la cantante nació.

0: El Gobierno declarará mañana, martes, la situación de interés para la seguridad nacional en Ceuta y constituirá un mando único.
1: El gobierno declarará a partir de mañana la situación de interés de seguridad nacional en Ceuta y pone en marcha un mando único que presidirá el ministro Ángel Víctor Torres y en el que va a participar el gobierno ceutí. Además, gobierno y comunidades han acordado el envío de 45.000 dosis a la ciudad autónoma. Muy buenas noches desde el canal 24 Horas. Además, el presidente del Gobierno, Pedro Sánchez, ha convocado el Consejo de Seguridad Nacional casi un mes después de la entrada masiva de decenas de miles de inmigrantes en la ciudad autónoma. La reunión será este martes, unas medidas que llegan tras las demandas de los ceutíes exigiendo soluciones inmediatas mientras sube el tono de las protestas. El Gobierno admite que la ciudad está lejos de la normalidad y que queda mucho por hacer.
2: Está en venta, chao pescado, está en venta, es que ya no se puede hacer mucho más.
1: Isabel Díaz Ayuso dice que ya ha dado todas las explicaciones sobre el ático de lujo que compró la comunidad y asegura que sí podía albergar oficinas. Alberto Núñez Feijóo aseguró que el gobierno madrileño deberá explicar por qué compró un local que no se podía destinar a oficinas. El secretario del Tesoro de Estados Unidos, Scott Bessent, ha anunciado el inicio de la operación paria económico para cortar todas las opciones económicas de Irán. El objetivo de Estados Unidos es elevar la presión sobre el régimen de los ayatolás con sanciones casi 6 meses después de la guerra. Bessent dice que nadie está exento de ser sancionado por negociar con el régimen iraní.
3: ¡Slava Ucrania!
1: Hoy Ucrania celebra el 35 aniversario de su independencia de la URSS, cuando se cumplen 4 años y medio de la invasión rusa. Lo hace recibiendo el apoyo y más dinero de sus aliados europeos y duros ataques por parte de Moscú.
0: El gobierno declarará mañana, martes, la situación de interés para la seguridad nacional en Ceuta y constituirá un mando único. Será encabezado por el ministro de Política Territorial y Memoria Democrática, Ángel Víctor Torres, y será integrado por un comité especializado, incluyendo también a representantes de la ciudad autónoma, en este caso al presidente Vivas, incluyendo al delegado del Gobierno, incluyendo al CNI y a todos los ministros implicados.
1: El Gobierno pone en marcha un mando único que presidirá el ministro Ángel Víctor Torres y presenta el plan de apoyo económico del Gobierno frente a la crisis migratoria. Además, el Gobierno ha solicitado formalmente a la Comisión Europea financiación de asistencia de emergencia para hacer frente a la crisis.
4: Ese mando único que tendrá al frente al ministro Torres contará con un comité de expertos del que formarán parte, entre otros, el presidente de la ciudad, Juan Jesús Vivas, el delegado del Gobierno, Miguel Ángel Pérez Triano, y miembros del CNI, el Centro Nacional de Inteligencia. Este comité, además, contará con asesoramiento del Departamento de Seguridad Nacional. En cuanto al plan, Cuerpo asegura que mantendrá reuniones entre hoy y mañana con diferentes agentes sociales y representantes de las empresas y los negocios en Ceuta para definir las medidas que necesitan para recuperarse de la crisis y los efectos de la entrada masiva de migrantes. Sí ha adelantado que esas medidas seguro incluirán un refuerzo de la seguridad tanto urbana como fronteriza.
1: El presidente del Gobierno, Pedro Sánchez, ha convocado este martes al Consejo de Seguridad Nacional para abordar la crisis ceutí. Lo hace 25 días después de la entrada de cerca de 80.000 migrantes en la ciudad. El Partido Popular critica la inacción del Gobierno e insiste en la necesidad de confinamiento por razones sanitarias.
5: Después de la petición de Feijóo para las personas con enfermedades infecciosas en Ceuta,
6: confinamiento por riesgo sanitario.
5: El PP insiste en que el Gobierno debería estudiar esa posibilidad.
7: El riesgo sanitario existe.
5: Y un Gobierno responsable asegura no puede quedarse de brazos cruzados.
7: ¿No van a hacer nada de verdad? ¿Van a seguir esperando a que esto crezca? ¿A partir de cuántos casos de sarna o de tuberculosis vamos a esperar a que el Gobierno tome decisiones?
5: Pero para el Gobierno el irresponsable es Feijóo. Dicen que solo se dedica a meter miedo e insisten en que los técnicos sanitarios no ven un riesgo de contagio que justifique un confinamiento.
8: Y lo que sí que es contagioso es la xenofobia. Así que me parecen de una irresponsabilidad mayúscula las declaraciones, en este caso, del líder de lo que desgraciadamente para España, hace tiempo que ha dejado de ser un partido de Estado.
5: Sin fecha todavía para la posible visita del rey a Ceuta, la portavoz del gobierno dice que no le consta que Felipe VI lo haya pedido.
8: La Casa Real es dueña de su propia agenda.
5: Aunque Óscar Puente ha dicho lo contrario.
9: Es el gobierno el que decide la agenda del rey, sobre todo en materias de sensibilidad política, y eso es lo normal.
5: Y casi un mes después del inicio de la crisis, Pedro Sánchez ha convocado mañana en Moncloa una reunión del Consejo de Seguridad Nacional.
1: En Ceuta el foco está en la situación sanitaria. 25 días después de la entrada masiva, sigue habiendo muchas personas durmiendo en la calle. El Ministerio de Sanidad y las comunidades autónomas se han reunido para hablar sobre el reparto de vacunas de cara a prevenir posibles brotes de enfermedades.
10: En total van a enviar a Ceuta 45.000 vacunas. 15.000 serán de la triple vírica, el resto de la varicela, la polio y difteria tétanos. Las comunidades habían pedido al Ministerio de Sanidad apoyo en la logística para que las vacunas llegasen a la ciudad autónoma correctamente. Algunas regiones, como la Comunidad de Madrid, se quejan de que ellas ponen todos los medios. Sanidad defiende que también pone su parte.
11: Desde que comenzó la crisis migratoria en Ceuta se han detectado al menos 3 casos de tuberculosis, 55 de gastroenteritis y del brote de sarna no se han dado cifras.
12: Entendemos que el principal foco, el principal riesgo no está en las personas migrantes, sino en las condiciones en las que estas personas se ven obligadas a vivir.
11: El gobierno niega que haya un colapso sanitario.
13: El mantenimiento de la asistencia sanitaria a la población sin necesidad de cancelar ni vacaciones de los profesionales ni cancelar consultas programadas, operaciones, procedimientos quirúrgicos, eso se ha mantenido.
11: Hoy Sanidad ha reunido de urgencia a las comunidades para activar el mecanismo de solidaridad en el suministro de vacunas. Algunas comunidades del PP critican que las medidas lleguen ahora.
14: Parece que está más dispuesto, por tanto, en buscar culpables y enredar todo que en buscar soluciones.
11: Desde las organizaciones humanitarias reconocen que ha habido algunas mejoras, aunque creen que la situación puede complicarse en cualquier momento.
15: Cosas pequeñas, pero que cuando se alargan en el tiempo son muy molestas y a veces inhabilitantes, como un dolor de muelas, unas anginas, migrañas o incluso pequeños cortes.
11: Y si no se atienden, no recuerdan, pueden convertirse en problemas graves.
1: Y en Ceuta se repite otra imagen, la de decenas de migrantes que hacen cola para acceder a los espacios temporales levantados para acogerlos. Pero estos centros están ya llenos, no hay espacio y crecen las protestas de los vecinos de la zona.
16: Muchos volvían a deambular por la barriada de Loma Colmenar, donde hay una fuerte presencia policial después de intentar entrar en el centro temporal de acogida. A primera hora, cientos hacían cola.
17: Muchísima gente, había una cola tremenda, o sea, no te lo puedes imaginar.
16: Las 1.800 plazas se han quedado cortas y la policía ha disuelto a los grupos.
18: Creo que nunca yo he hablado de ninguna normalidad y voy a seguir sin hacerlo, porque no estamos muy lejos de alcanzarla todavía y todavía queda muchísimo trabajo por delante, mucho.
16: El gobierno advierte de que no hay soluciones inmediatas, pero confía en que los centros sirvan para acelerar los trámites de asilo o devolución y aliviar la situación que ha tensionado la convivencia con los vecinos.
19: Nací aquí y limpiando la casa. ¿Dónde está trabajo para contratar tú aquí? ¿Eh? ¿Dónde?
16: Hoy se han repetido enfrentamientos con los migrantes como los de anoche.
19: ¿Quién ayudará a nosotros? ¿Con ustedes en esta invasión? ¡Nuestros hijos no pueden ir a la calle!
16: Después de que los vecinos salieran a la calle,
20: no queremos más pobreza que no se cumple. No queremos más incertidumbre.
16: A protestar por la gestión de la crisis.
21: Yo no he visto una cosa igual, que nos han duplicado. Nos han duplicado.
16: Muchos migrantes han regresado a dormir en la playa. No solo porque no hay sitio, también porque temen ser deportados si acuden a los centros de acogida.
1: Y ante el impacto de la crisis migratoria en los juzgados de Ceuta, el gobierno ha solicitado al Consejo General del Poder Judicial que tramite oficialmente los refuerzos para los tribunales ceutíes. El Ministerio de Justicia está listo, asegura, para aprobar la partida presupuestaria correspondiente. En cuanto se reciba la solicitud, concluye Félix Bolaños, se autorizará el crédito necesario para que se puedan poner en marcha. Más asuntos, la presidenta de la Comunidad de Madrid, Isabel Díaz Ayuso, intenta zanjar la polémica de la compra de un ático de 6 millones de euros por parte de la Comunidad de Madrid. Dice textualmente que no se puede estirar más el chicle porque ya está en venta. Palabras que llegan después de que Alberto Núñez Feijóo pidiese al gobierno madrileño que dé explicaciones.
2: En abril, Feijóo ya sabía que Ayuso buscaba una oficina temporal, se lo dijo su equipo.
6: Efectivamente, estábamos buscando locales.
2: Y ayer pidió más explicaciones a la comunidad por la compra del ático.
6: Patrimonio de la Comunidad de Madrid tendrá que explicar por qué compra un local que no se puede destinar a la oficina con el interés de que se ubica ahí una oficina.
2: Pero hoy Ayuso le contradice.
3: Es un inmueble destinado a oficinas, que además puede albergar despachos.
2: Se limita a eso, se niega, dice, a estirar más el chicle.
3: Está en venta, chao pescado, está en venta, es que ya no se puede hacer mucho más.
2: Una expresión que casi de inmediato varios ministros han versionado. Creen que Ayuso acabará en los tribunales y ven incompatibles sus explicaciones y las de Feijóo.
22: No solamente manifiestamente insuficientes las explicaciones, sino que son manifiestamente preocupantes. Yo no sé si mienten los dos, miente uno o miente la otra. Pero lo que coinciden los dos es que no tienen una responsabilidad.
2: Y asegura, una vez más, que solo hay un camino.
22: ¿Qué es? Dimitir.
2: La dimisión de la presidenta madrileña.
1: El FC Barcelona ha salido en defensa del joven aficionado al que la Policía Nacional requisó una bandera independentista cuando iba a acceder al Estadio Martínez Valero de Elche. En un comunicado, el Barça condena la actuación policial y el uso desproporcionado de la fuerza contra los aficionados blaugrana. Desde el ámbito político, Junts y Esquerra Republicana de Cataluña también han pedido explicaciones. Los de Carles Puigdemont quieren registrar una batería de preguntas en el Congreso y los republicanos exigen la comparecencia del ministro Fernando Grande-Marlaska.

0: Se cumplen 6 meses de la guerra de Estados Unidos e Irán. El presidente Donald Trump ha tratado de presionar al régimen iraní con amenazas energéticas, militares y contra sus líderes. Ya se conoce su última propuesta, la amenaza económica. El objetivo sigue siendo derrocar al régimen.
1: Sí, Trump llevaba días amenazando con un día de económico, un desembarco de Normandía financiero. El secretario del Tesoro le ha dado un nombre oficial, Operación Paria Económico. Prometen aislar todavía más a la economía iraní, persiguiendo a los países que todavía mantienen algún tipo de trato con Irán. Trump está llamando por teléfono a los líderes de esos países para pedirles que corten esos lazos, pero no han desvelado nombres ni plazos, ni quiénes son, ni cuánto tiempo les van a dar para reaccionar. No sabemos, por ejemplo, hasta qué punto están dispuestos a enfadar a China, que es el mayor comprador de petróleo iraní. El anuncio de hoy ha sido más bien una gran amenaza, otra más. Dicen que en los próximos días irán publicando sanciones. Seguimos sin saber qué alcance pueden tener.
0: Donald Trump escala la guerra comercial contra Canadá. El presidente de Estados Unidos anuncia aranceles del 50% para vehículos y acero al país. En un mensaje publicado en su red social, Trump anunciaba que duplicará los aranceles sobre vehículos canadienses a partir del 1 de enero de 2027. Acusa a Canadá de haber estado estafando a Estados Unidos durante años y dice que ya no será tratado como un estado más. Se cumplen 35 años de la independencia de Ucrania de la Unión Soviética. 3 décadas después, la guerra en el este del país demuestra la hostil relación con Rusia.
2: El Parlamento ucraniano, reunido en sesión extraordinaria, ha decidido proclamar la independencia de la República.
3: Así les contábamos en esta casa, el 24 de agosto de 1991, el nacimiento de la Ucrania moderna. Tras el fallido golpe de Estado en Moscú contra Mijaíl Gorbachev, el Parlamento ucraniano aprovechó la crisis del Kremlin para reconocer su separación de la URSS. Comenzaba así una cascada de independencias en el bloque soviético durante aquel convulso 1991. Pero para culminar el proceso en Ucrania aún faltaba un paso decisivo, someter la decisión a las urnas.
4: Más del 90% de los ucranianos ha dicho sí en referéndum a la independencia total de su república.
3: 4 meses después, el 1 de diciembre, el pueblo ucraniano reafirmó la separación con una gran mayoría en el referéndum. Ese mismo día, Leonid Kravchuk fue elegido primer presidente del país. Y apenas 3 semanas después, la Unión Soviética se disolvía formalmente, cambiando para siempre el mapa de Europa. Tres décadas después, en un largo discurso dirigido a la nación, Zelensky ha recordado que Ucrania no es una víctima, sino una guerrera. Tras más de 1.600 días de guerra desde la invasión rusa de 2022, varios dirigentes europeos han viajado a Kiev para respaldar al presidente, entre ellos el primer ministro británico Andy Burnham y el presidente del Consejo Europeo Antonio Costa. Los actos organizados recuerdan también a los militares caídos. La integridad territorial de Ucrania sigue en disputa y la hostilidad con Rusia marca su día a día. Hoy, ciudades como Yarkov, Mariupol o Donetsk son el trágico símbolo de un conflicto que enfrenta el país con Rusia, 35 años después de su nacimiento.
0: En asambleas como las que se ha celebrado en Getafe, en Madrid, los trabajadores de Airbus han apoyado iniciar una huelga indefinida a partir de mañana martes. Ven insuficiente la última oferta de la empresa a la que reclaman subidas salariales y recuperar derechos laborales. Empresa y sindicatos continuarán negociando ante el Servicio de Mediación y Arbitraje. En Venezuela, 6 personas siguen desaparecidas tras las fuertes lluvias del pasado fin de semana en Caracas y en otros 2 estados del país. Los equipos de limpieza siguen despejando las vías de la capital, donde las inundaciones colapsaron el tráfico. La intensidad de las lluvias provocó también daños en más de 150 viviendas. En Guinea, al menos 30 personas han muerto tras el colapso del vertedero más grande del país. Las fuertes lluvias han provocado el derrumbe de la montaña de basura que ha sepultado viviendas y tiendas de campaña cercanas. Además, han resultado heridas más de 20 de personas. Las autoridades del país temen que la cifra de víctimas pueda ser mayor. Se está cumpliendo la previsión meteorológica y en el noreste peninsular han llegado las primeras tormentas. Así caía esta tarde la lluvia y el granizo en Benasque, en Huesca, donde se han recogido hasta 50 litros de agua y los vientos han superado los 100.

0: 100 kilómetros por hora en el Pirineo aragonés. Mucho granizo también en las localidades ostenses de Chiten y Monmesa. Unas lluvias que han descargado con mucha fuerza en la zona de Tarragona y Barcelona. Van acompañadas de granizo y rachas de viento superiores a los 90 kilómetros por hora. Las fuertes tormentas han provocado daños en algunos cultivos de fruta de la provincia de Lleida. También se han registrado tormentas severas en la zona del Pirineo con granizo de gran tamaño.
1: Ahora el paraguas no nos resguarda del sol, lo hace de la lluvia. Las tormentas se hacen notar en gran parte de España, especialmente en el noroeste. En Aragón, Huesca está en aviso naranja por lluvias intensas, viento y granizo. Pueden caer hasta 30 litros por metro cuadrado en una hora y en algunos puntos ya ha empezado. Esta es la imagen en la localidad de Chistaín.
2: Es como si fuera nieve, sí.
1: Pero no lo es el granizo en Monmesa. Y un poco más al norte, en Benasque, las calles están completamente inundadas. El agua también ha dejado daños en el campo. En Teruel, cientos de hectáreas están afectadas.
3: Pero ahora, pues va a quedar, muchos campos van a quedar prácticamente a cero.
1: Y este cambio de temperaturas favorece otros fenómenos, como el de la risaga en Baleares.
4: Esto no se ha visto nunca.
1: Una oscilación del nivel del mar que ha terminado inundando algunos de sus puertos. En Lleida, otro de los puntos con aviso naranja, las fuertes lluvias ya han empezado. También con granizo de hasta 5 centímetros. Pero no todo son quejas.
5: Anoche se duerme un poco mejor.
6: A ver, lo que hace falta es agua, que lloviera. Que lloviera un poquito, que sin hacer daño, pero que lloviera.
1: En Vigo las temperaturas son mucho más llevaderas. Galicia es una de las comunidades donde más va a llover esta semana.
7: Pues esperemos que siga así, por lo menos una temporada, que necesitamos algo de fresco.
1: Aunque hay quien todavía espera que el verano aguante.
8: Creo que va a seguir un poquito de verano, ¿no? Un poquito.
1: El granizo también afecta al otro lado de los Pirineos. En Francia la fuerza de la tormenta ha obligado a cancelar la tercera etapa de la Vuelta Ciclista cuando apenas quedaban 15 kilómetros para la meta.
4: Pues mira,
0: esto no. Y en Baleares se han registrado varias risagas, también conocidas como meteosunamis. La EMED mantiene la alerta por posibles oscilaciones de hasta 1,2 metros en el nivel del mar.
9: ¿Qué tal están? La jornada del martes se presenta más tranquila. Poco a poco la borrasca que nos afectaba durante el lunes se va retirando hacia el centro de Europa, pero esta situación de calma no va a durar demasiado porque a partir del miércoles una nueva borrasca se acerca por el Atlántico. De momento, el martes viene tranquilo en general, con bastantes nubes, eso sí, por la mañana en muchas zonas del oeste y del norte peninsular, incluso con algunas precipitaciones hacia Galicia, norte de Castilla y León y por la tarde en el interior de Asturias o Cantabria. En el resto con más sol, algo de calima que veremos por el sureste peninsular, al igual que en las islas más orientales canarias, incluso con algo de nubosidad en las islas de mayor relieve hacia el norte de esas islas. En el resto del país hablamos de un martes marcado por el sol, alguna nube alta y con calima en el sureste y con esas precipitaciones hacia Castilla y León, especialmente hacia el norte, también en Galicia. Y durante la tarde esos chubascos afectando a puntos del interior de Asturias o de Cantabria, con temperaturas que cambian poco, se quedan en general por debajo de 30 grados, ambiente muy suave, pero con calor que se incrementa en áreas del Mediterráneo, donde se moverán entre los 34 y los 36 grados, misma situación en el Valle del Ebro. El miércoles ya trae un tiempo más inestable, se acerca esa borrasca con lluvias abundantes en la fachada occidental, norte de Extremadura, oeste de Castilla y León y en puntos de Galicia.
0: Un incendio desatado esta tarde en el municipio Las Tres Villas, en Almería, mantiene en alerta a la Junta de Andalucía, que ha elevado el nivel de emergencia. El fuego ha obligado a confinar a vecinos de varias viviendas, a los que han pedido que cierren puertas y ventanas. Además, hay dos trenes de larga y media distancia afectados por la cercanía de las llamas a las vías. Se cumple un mes del incendio de la Sierra Oeste de Madrid. Afectó a 17 municipios y devoró 27.000 hectáreas y a centenares de casas, 100 de ellas primera vivienda. La Comunidad de Madrid habilitará hasta 30 millones de euros al realojo y reparación de los inmuebles. Algunas de esas familias se enfrentan ahora a otra posible pérdida. Es el caso de un matrimonio de Chapinería. El ayuntamiento les quiere echar de la casa municipal que les había cedido.
10: El fuego llega porque Navas está por allí, aquí entra por el campo este.
5: Hasta la casa de Andrés en Chapinería. El fuego arrasó con todo. No le dio tiempo a salvar nada.
10: Ahí está el salón, habitación de invitados, un garaje con todo y arriba por las otras plantas.
5: A las 10 de la mañana recibió la alerta en su móvil. La policía desalojó a todos los vecinos, incluido Andrés y a sus tres hijos.
10: Nos fuimos a casa de mis suegros a Móstoles para calmarnos un poco y tal. A mí me avisan de la alarma de que se está quemando la casa.
5: La alcaldesa les dejó una casa rural, propiedad del ayuntamiento, pero al cabo de un tiempo recibió una llamada del consistorio. Tenían que dejarla. Una ordenanza impide que un usuario pueda estar alojado más de 30 días. El pueblo se movilizó.
10: Luego se solucionó que podemos quedarnos el tiempo que necesitemos hasta que nos den otra vivienda.
5: Mientras, espera que comience la reforma que le permita a él y a su familia volver a llenar de felicidad esta casa.
10: Aquí estaban nuestras sillas de jardín, la mesa donde cenábamos prácticamente todas las noches, sobre todo en este tiempo, y la verdad que hacíamos mucha vida.
11: Y esa vida volverá, sin duda.
10: Seguro, seguro.
0: Ir a la universidad o estudiar un máster supone un gran esfuerzo económico para muchas familias. Han aumentado las que se endeudan y los créditos para estudiar ya suponen el 14% de todos los que se conceden.
12: Este año me subieron el precio del alquiler, entonces y me lo van a seguir subiendo probablemente.
13: Y comidas y gastos variados que salen.
14: Todos los días tardo 2 horas y prefiero viajar simplemente porque el coste es inviable pagarse para el alojamiento para los estudiantes.
1: El alojamiento multiplica por 5 el coste de estudiar y está empujando a cada vez más familias a endeudarse. Ni siquiera con las becas, avisan desde ASUFIN, les alcanza.
15: En muchos casos no se cubren el 50% de los gastos, ¿no? Y no se cubren por eso, por el mero hecho de lo que ha subido el coste de la vida, que influye de forma notoria con unos ingresos que a veces no son suficientes.
1: Una necesidad de financiar los estudios que aumenta cuando se recurre a la universidad privada, ahora en auge, o cuando hay que hacer un máster, muchos de ellos obligatorios.
16: En todas las ofertas de trabajo, en LinkedIn veía que te pedían máster en todos lados.
1: María pidió un préstamo para financiarse uno que costaba 8.000 euros.
16: Sí que los podía pagar, pero me quedaba sin ahorros casi. Entonces, para yo tener un poco de cojín por cualquier cosa que pasara, pues quise optar por un crédito.
1: Estos préstamos rondan el 8% de interés, algo inferior a otros personales como los de consumo. Cataluña, Madrid y Baleares son las comunidades donde más se piden este tipo de préstamos y Extremadura, Castilla-La Mancha y Galicia, donde menos. Este año se han pedido casi 900.000 para poder costear estudios universitarios.
17: ¿Sois Jack Sparrow? Echa en falta un capitán en esa frase.
0: Esa escena llegando a puerto fue la primera vez en la que vimos al pirata Jack Sparrow y su regreso parece estar cada día más cerca. Después de varios desencuentros, Disney intenta hacer las paces con Johnny Depp para que vuelva a encarnar al capitán, pero esta vez no será el protagonista. A la sexta entrega de Piratas del Caribe se sumará una nueva tripulante, Margot Robbie.
18: Siempre recordaréis este día como el día en que casi capturáis al Capitán Jack Sparrow.
19: El siempre escurridizo Capitán lleva más de 10 años sin aparecer por la pantalla.
20: ¡Mortal Capitán Sparrow! Suena bien.
19: Disney cortó relaciones con Johnny Depp a raíz de su juicio contra Amber Heard y las acusaciones de maltrato. Él dijo que ya no necesitaba a nadie. Ahora Disney quiere enrolarle de nuevo, pero como personaje secundario.
20: Yo me lavo las manos en este asunto.
19: La protagonista será ella.
21: ¡Hola, Barbie!
19: A Margot Robbie le toca volver a la costa.
22: Mis ojos están cansados del viaje.
19: Entre María de Escocia y Kathy de Cumbres Borrascosas, en los viajes en el tiempo de la actriz, faltaba visitar el Caribe del 1700.
22: Tomando la decisión correcta.
19: Un nuevo personaje femenino, como los que interpretaron Keira Knightley o Penélope Cruz.
22: Te quiero.
19: Que no sabemos si regresarán algún día a la saga. El que sí ha dicho que tiene ganas de volver es Orlando Bloom.
22: Procuro evitar cualquier familiaridad con los piratas.
19: A falta de conocer el reparto completo, veremos si la nueva tripulante mantiene los mismos gustos que su predecesor.
23: Y lo he hecho sin probar ni una sola gota de ron.
24: Yo no tengo voz ni voto, Gibbs. Mi vida es la de un pirata.
25: ¿Formas parte del plan?
0: Esta imagen volverá a repetirse 17 años después. Brad Pitt vuelve al Festival de Cine de San Sebastián para presentar su última película, En el corazón de la bestia, dirigida por David Ayer y que competirá en la sección oficial fuera de concurso. El ganador de 2 premios Oscar y 2 Globos de Oro visitó Donosti por última vez en 2009 junto a Quentin Tarantino para presentar Malditos Bastardos. Gloria Trevi actúa esta noche en el Festival Starlight de Marbella. La popular cantante mexicana celebrará su único concierto del verano en el continente europeo.
2: ¿Ganas de cantar sus éxitos?
3: Ella es una loca, loca perdida.
2: No le faltan.
6: ¡Ábranse, perras! ¡Yo, Dios!
2: El Huracán Trevi celebra en Marbella el único concierto europeo de su gira.
3: Creo que va a caer el lunes. Pero no se preocupen porque con la Trevi todos los días son viernes.
2: Recién estrena nuevo single, Pompas de Jabón. Una invitación en la que hay que respetar dress code.
3: Nos tenemos que ir super bling blings porque todos nos miran. Y
2: todo... Ahondamos también en este hit. Que nos cuenta, le horrorizó cuando lo escuchó por primera vez.
3: Fue terrible. Casi me tiró al... me tiró al piso.
2: Ella quería...
3: un dance, o sea, un ponchis ponchis.
2: Y lo consiguió.
3: Sí, estoy a sentir que no valía.
2: También el cariño de su público tras etapas mediáticas complicadas en su vida.
3: No estás sola, nosotros te queremos y nosotros te conocemos y conocemos tu historia.
2: Que le llevaron no solo a bailar, sino también a corear.
3: No estás sola.
2: Y que desde Andalucía también lo tiene claro.
3: Respeto muchísimo al público, aunque ya en el escenario les pierdo el respeto.
2: Así es, Gloria Trevi.

Se acerca el final del verano y con él la temporada de festivales de música. Sin embargo, el fin de semana que viene todavía se podrá disfrutar del Festival de la Luz. Sobre el escenario podremos ver a La Bien Querida, Budiño, Pablo Alborán o Chambao. El certamen, impulsado por la artista Luz Casal, se celebra en Boimorto, en A Coruña, su pueblo natal, y con actuaciones dentro de la finca en la que la cantante nació.

0: El Gobierno declarará mañana, martes, la situación de interés para la seguridad nacional en Ceuta y constituirá un mando único.
1: El gobierno declarará a partir de mañana la situación de interés de seguridad nacional en Ceuta y pone en marcha un mando único que presidirá el ministro Ángel Víctor Torres y en el que va a participar el gobierno ceutí. Además, gobierno y comunidades han acordado el envío de 45.000 dosis a la ciudad autónoma. Muy buenas noches desde el canal 24 Horas. Además, el presidente del Gobierno, Pedro Sánchez, ha convocado el Consejo de Seguridad Nacional casi un mes después de la entrada masiva de decenas de miles de inmigrantes en la ciudad autónoma. La reunión será este martes, unas medidas que llegan tras las demandas de los ceutíes exigiendo soluciones inmediatas mientras sube el tono de las protestas. El Gobierno admite que la ciudad está lejos de la normalidad y que queda mucho por hacer.
2: Está en venta, chao pescado, está en venta, es que ya no se puede hacer mucho más.
1: Isabel Díaz Ayuso dice que ya ha dado todas las explicaciones sobre el ático de lujo que compró la comunidad y asegura que sí podía albergar oficinas. Alberto Núñez Feijóo aseguró que el gobierno madrileño deberá explicar por qué compró un local que no se podía destinar a oficinas. El secretario del Tesoro de Estados Unidos, Scott Bessent, ha anunciado el inicio de la operación paria económico para cortar todas las opciones económicas de Irán. El objetivo de Estados Unidos es elevar la presión sobre el régimen de los ayatolás con sanciones casi 6 meses después de la guerra. Bessent dice que nadie está exento de ser sancionado por negociar con el régimen iraní. Hoy Ucrania celebra el 35 aniversario de su independencia de la URSS cuando se cumplen 4 años y medio de la invasión rusa. Lo hace recibiendo el apoyo y más dinero de sus aliados europeos y duros ataques por parte de Moscú.
0: El gobierno declarará mañana, martes, la situación de interés para la seguridad nacional en Ceuta y constituirá un mando único. Será encabezado por el ministro de Política Territorial y Memoria Democrática, Ángel Víctor Torres, y será integrado por un comité especializado, incluyendo también a representantes de la ciudad autónoma, en este caso al presidente Vivas, incluyendo al delegado del Gobierno, incluyendo al CNI y a todos los ministros implicados.
1: El Gobierno pone en marcha un mando único que presidirá el ministro Ángel Víctor Torres y presenta el plan de apoyo económico del Gobierno frente a la crisis migratoria. Además, el Gobierno ha solicitado formalmente a la Comisión Europea financiación de asistencia de emergencia para hacer frente a la crisis.
3: Ese mando único que tendrá al frente al ministro Torres contará con un comité de expertos del que formarán parte, entre otros, el presidente de la ciudad, Juan Jesús Vivas, el delegado del Gobierno, Miguel Ángel Pérez Triano, y miembros del CNI, el Centro Nacional de Inteligencia. Este comité, además, contará con asesoramiento del Departamento de Seguridad Nacional. En cuanto al plan, Cuerpo asegura que mantendrá reuniones entre hoy y mañana con diferentes agentes sociales y representantes de las empresas y los negocios en Ceuta para definir las medidas que necesitan para recuperarse de la crisis y los efectos de la entrada masiva de migrantes. Sí ha adelantado que esas medidas seguro incluirán un refuerzo de la seguridad tanto urbana como fronteriza.
1: El presidente del Gobierno, Pedro Sánchez, ha convocado este martes al Consejo de Seguridad Nacional para abordar la crisis ceutí. Lo hace 25 días después de la entrada de cerca de 80.000 migrantes en la ciudad. El Partido Popular critica la inacción del Gobierno e insiste en la necesidad de confinamiento por razones sanitarias.
4: Después de la petición de Feijóo para las personas con enfermedades infecciosas en Ceuta,
5: confinamiento por riesgo sanitario.
4: El PP insiste en que el Gobierno debería estudiar esa posibilidad.
6: El riesgo sanitario existe.
4: Y un Gobierno responsable asegura no puede quedarse de brazos cruzados.
6: ¿No van a hacer nada de verdad? ¿Van a seguir esperando a que esto crezca? ¿A partir de cuántos casos de sarna o de tuberculosis vamos a esperar a que el Gobierno tome decisiones?
4: Pero para el Gobierno el irresponsable es Feijóo. Dicen que solo se dedica a meter miedo e insisten en que los técnicos sanitarios no ven un riesgo de contagio que justifique un confinamiento.
7: Y lo que sí que es contagioso es la xenofobia. Así que me parecen de una irresponsabilidad mayúscula las declaraciones, en este caso, del líder de lo que desgraciadamente para España, hace tiempo que ha dejado de ser un partido de Estado.
4: Sin fecha todavía para la posible visita del rey a Ceuta, la portavoz del gobierno dice que no le consta que Felipe VI lo haya pedido.
7: La Casa Real es dueña de su propia agenda.
4: Aunque Óscar Puente ha dicho lo contrario.
8: Es el gobierno el que decide la agenda del rey, sobre todo en materias de sensibilidad política, y eso es lo normal.
4: Y casi un mes después del inicio de la crisis, Pedro Sánchez ha convocado mañana en Moncloa una reunión del Consejo de Seguridad Nacional.
1: En Ceuta el foco está en la situación sanitaria. 25 días después de la entrada masiva, sigue habiendo muchas personas durmiendo en la calle. El Ministerio de Sanidad y las comunidades autónomas se han reunido para hablar sobre el reparto de vacunas de cara a prevenir posibles brotes de enfermedades.
9: En total van a enviar a Ceuta 45.000 vacunas. 15.000 serán de la triple vírica, el resto de la varicela, la polio y difteria tétanos. Las comunidades habían pedido al Ministerio de Sanidad apoyo en la logística para que las vacunas llegasen a la ciudad autónoma correctamente. Algunas regiones, como la Comunidad de Madrid, se quejan de que ellas ponen todos los medios. Sanidad defiende que también pone su parte.
10: Desde que comenzó la crisis migratoria en Ceuta se han detectado al menos 3 casos de tuberculosis, 55 de gastroenteritis y del brote de sarna no se han dado cifras.
11: Entendemos que el principal foco o el principal riesgo no está en las personas migrantes, sino en las condiciones en las que estas personas se ven obligadas a vivir.
10: El gobierno niega que haya un colapso sanitario.
12: El mantenimiento de la asistencia sanitaria a la población sin necesidad de cancelar ni vacaciones de los profesionales ni cancelar consultas programadas, operaciones, procedimientos quirúrgicos, eso se ha mantenido.
10: Hoy Sanidad ha reunido de urgencia a las comunidades para activar el mecanismo de solidaridad en el suministro de vacunas. Algunas comunidades del PP critican que las medidas lleguen ahora.
13: Parece que está más dispuesto, por tanto, en buscar culpables y enredar todo que en buscar soluciones.
10: Desde las organizaciones humanitarias reconocen que ha habido algunas mejoras, aunque creen que la situación puede complicarse en cualquier momento.
14: Cosas pequeñas, pero que cuando se alargan en el tiempo son muy molestas y a veces inhabilitantes, como un dolor de muelas, unas anginas, migrañas o incluso pequeños cortes.
10: Y si no se atienden, no recuerdan, pueden convertirse en problemas graves.
1: Y en Ceuta se repite otra imagen, la de decenas de migrantes que hacen cola para acceder a los espacios temporales levantados para acogerlos. Pero estos centros están ya llenos, no hay espacio y crecen las protestas de los vecinos de la zona.
15: Muchos volvían a deambular por la barriada de Loma Colmenar, donde hay una fuerte presencia policial después de intentar entrar en el centro temporal de acogida. A primera hora, cientos hacían cola.
16: Muchísima gente, había una cola tremenda, o sea, no te lo puedes imaginar.
15: Las 1.800 plazas se han quedado cortas y la policía ha disuelto a los grupos.
17: Creo que nunca yo he hablado de ninguna normalidad y voy a seguir sin hacerlo, porque no estamos muy lejos de alcanzarla todavía y todavía queda muchísimo trabajo por delante. Mucho.
15: El gobierno advierte de que no hay soluciones inmediatas, pero confía en que los centros sirvan para acelerar los trámites de asilo o devolución y aliviar la situación que ha tensionado la convivencia con los vecinos.
18: Nací aquí y limpiando la casa. ¿Dónde está el trabajo para contratar tú aquí? ¿Eh? ¿Dónde?
15: Hoy se han repetido enfrentamientos con los migrantes como los de anoche.
18: ¿Quién ayudará a nosotros? ¿Con ustedes en esta situación? ¡Nuestros hijos no pueden ir a la calle!
15: Después de que los vecinos salieran a la calle, a protestar por la gestión de la crisis.
19: Yo no he visto una cosa igual, que nos han duplicado.
15: Muchos migrantes han regresado a dormir en la playa. No solo porque no hay sitio, también porque temen ser deportados si acuden a los centros de acogida.
1: Y ante el impacto de la crisis migratoria en los juzgados de Ceuta, el gobierno ha solicitado al Consejo General del Poder Judicial que tramite oficialmente los refuerzos para los tribunales ceutíes. El Ministerio de Justicia está listo, asegura, para aprobar la partida presupuestaria correspondiente. En cuanto se reciba la solicitud, concluye Félix Bolaños, se autorizará el crédito necesario para que se puedan poner en marcha. Más asuntos, la presidenta de la Comunidad de Madrid, Isabel Díaz Ayuso, intenta zanjar la polémica de la compra de un ático de 6 millones de euros por parte de la Comunidad de Madrid. Dice textualmente que no se puede estirar más el chicle porque ya está en venta. Palabras que llegan después de que Alberto Núñez Feijóo pidiese al gobierno madrileño que dé explicaciones.
20: En abril, Feijóo ya sabía que Ayuso buscaba una oficina temporal, se lo dijo su equipo.
5: Efectivamente, estábamos buscando locales.
20: Y ayer pidió más explicaciones a la comunidad por la compra del ático.
5: Patrimonio de la Comunidad de Madrid tendrá que explicar por qué compra un local que no se puede destinar a oficina con el interés de que se ubica ahí una oficina.
20: Pero hoy Ayuso le contradice.
21: Es un inmueble destinado a oficinas, que además puede albergar despachos.
20: Se limita a eso, se niega, dice, a estirar más el chicle.
2: Está en venta, chao pescado.

0: es que no tienen una responsabilidad.
1: Y asegura, una vez más, que solo hay un camino.
0: ¿Qué es? Dimitir.
1: La dimisión de la presidenta madrileña.
2: El FC Barcelona ha salido en defensa del joven aficionado al que la Policía Nacional requisó una bandera independentista cuando iba a acceder al Estadio Martínez Valero de Elche. En un comunicado, el Barça condena la actuación policial y el uso desproporcionado de la fuerza contra los aficionados blaugrana. Desde el ámbito político, Junts y Esquerra Republicana de Cataluña también han pedido explicaciones. Los de Carles Puigdemont quieren registrar una batería de preguntas en el Congreso y los republicanos exigen la comparecencia del ministro Fernando Grande Marlaska. Se cumplen 6 meses de la guerra de Estados Unidos e Irán. El presidente Donald Trump ha tratado de presionar al régimen iraní con amenazas energéticas, militares y contra sus líderes. Ya se conoce su última propuesta, la amenaza económica. El objetivo sigue siendo derrocar al régimen.
3: Sí, Trump llevaba días amenazando con un día de económico, un desembarco de Normandía financiero. El secretario del Tesoro le ha dado un nombre oficial, Operación Paria Económico. Prometen aislar todavía más a la economía iraní, persiguiendo a los países que todavía mantienen algún tipo de trato con Irán. Trump está llamando por teléfono a los líderes de esos países para pedirles que corten esos lazos, pero no han desvelado nombres ni plazos, ni quiénes son, ni cuánto tiempo les van a dar para reaccionar. No sabemos, por ejemplo, hasta qué punto están dispuestos a enfadar a China, que es el mayor comprador de petróleo iraní. El anuncio de hoy ha sido más bien una gran amenaza, otra más. Dicen que en los próximos días irán publicando sanciones. Seguimos sin saber qué alcance pueden tener.
2: Donald Trump escala la guerra comercial contra Canadá. El presidente de Estados Unidos anuncia aranceles del 50% para vehículos y acero al país. En un mensaje publicado en su red social, Trump anunciaba que duplicará los aranceles sobre vehículos canadienses a partir del 1 de enero de 2027. Acusa a Canadá de haber estado estafando a Estados Unidos durante años y dice que ya no será tratado como un estado más. Se cumplen 35 años de la independencia de Ucrania de la Unión Soviética. 3 décadas después, la guerra en el este del país demuestra la hostil relación con Rusia.
4: El Parlamento ucraniano, reunido en sesión extraordinaria, ha decidido proclamar la independencia de la República.
5: Así les contábamos en esta casa, el 24 de agosto de 1991, el nacimiento de la Ucrania moderna. Tras el fallido golpe de Estado en Moscú contra Mijaíl Gorbachev, el Parlamento ucraniano aprovechó la crisis del Kremlin para reconocer su separación de la URSS. Comenzaba así una cascada de independencias en el bloque soviético durante aquel convulso 1991. Pero para culminar el proceso en Ucrania aún faltaba un paso decisivo, someter la decisión a las urnas.
6: Más del 90% de los ucranianos ha dicho sí en referéndum a la independencia total de su república.
5: 4 meses después, el 1 de diciembre, el pueblo ucraniano reafirmó la separación con una gran mayoría en el referéndum. Ese mismo día, Leonid Kravchuk fue elegido primer presidente del país. Y apenas 3 semanas después, la Unión Soviética se disolvía formalmente, cambiando para siempre el mapa de Europa. Tres décadas después, en un largo discurso dirigido a la nación, Zelensky ha recordado que Ucrania no es una víctima, sino una guerrera. Tras más de 1.600 días de guerra desde la invasión rusa de 2022, varios dirigentes europeos han viajado a Kiev para respaldar al presidente, entre ellos el primer ministro británico Andy Burnham y el presidente del Consejo Europeo Antonio Costa. Los actos organizados recuerdan también a los militares caídos. La integridad territorial de Ucrania sigue en disputa y la hostilidad con Rusia marca su día a día. Hoy, ciudades como Yarkov, Mariupol o Donetsk son el trágico símbolo de un conflicto que enfrenta al país con Rusia, 35 años después de su nacimiento.
2: En asambleas como las que se ha celebrado en Getafe, en Madrid, los trabajadores de Airbus han apoyado iniciar una huelga indefinida a partir de mañana martes. Ven insuficiente la última oferta de la empresa, a la que reclaman subidas salariales y recuperar derechos laborales. Empresa y sindicatos continuarán negociando ante el Servicio de Mediación y Arbitraje. En Venezuela, 6 personas siguen desaparecidas tras las fuertes lluvias del pasado fin de semana en Caracas y en otros 2 estados del país. Los equipos de limpieza siguen despejando las vías de la capital, donde las inundaciones colapsaron el tráfico. La intensidad de las lluvias provocó

0: provocó también daños en más de 150 viviendas. En Guinea, al menos 30 personas han muerto tras el colapso del vertedero más grande del país. Las fuertes lluvias han provocado el derrumbe de la montaña de basura que ha sepultado viviendas y tiendas de campaña cercanas. Además, han resultado heridas más de una veintena de personas. Las autoridades del país temen que la cifra de víctimas pueda ser mayor. Se está cumpliendo la previsión meteorológica y en el noreste peninsular han llegado las primeras tormentas. Así caía esta tarde la lluvia y el granizo en Benasque, en Huesca, donde se han recogido hasta 50 litros de agua y los vientos han superado los 100 kilómetros por hora en el Pirineo aragonés. Mucho granizo también en las localidades oscenses de Chiten y Monmesa. Unas lluvias que han descargado con mucha fuerza en la zona de Tarragona y Barcelona van acompañadas de granizo y rachas de viento superiores a los 90 kilómetros por hora. Las fuertes tormentas han provocado daños en algunos cultivos de fruta de la provincia de Lleida. También se han registrado tormentas severas en la zona del Pirineo con granizo de gran tamaño.
1: Ahora el paraguas no nos resguarda del sol, lo hace de la lluvia. Las tormentas se hacen notar en gran parte de España, especialmente en el noroeste. En Aragón, Huesca está en aviso naranja por lluvias intensas, viento y granizo. Pueden caer hasta 30 litros por metro cuadrado en una hora y en algunos puntos ya ha empezado. Esta es la imagen en la localidad de Chistaín.
2: Es como si fuera nieve, sí.
1: Pero no lo es el granizo en Monmesa. Y un poco más al norte, en Benasque, las calles están completamente inundadas. El agua también ha dejado daños en el campo. En Teruel, cientos de hectáreas están afectadas.
3: Pero ahora, pues va a quedar, muchos campos van a quedar prácticamente a cero.
1: Y este cambio de temperaturas favorece otros fenómenos, como el de la Risaga en Baleares.
4: Esto no se ha visto nunca.
1: Una oscilación del nivel del mar que ha terminado inundando algunos de sus puertos. En Lleida, otro de los puntos con aviso naranja, las fuertes lluvias ya han empezado. También con granizo de hasta 5 centímetros. Pero no todo son quejas.
5: Anoche se duerme un poco mejor.
6: A ver, lo que hace falta es agua, que lloviera. Que lloviera un poquito, que sin hacer daño, pero que lloviera.
1: En Vigo las temperaturas son mucho más llevaderas. Galicia es una de las comunidades donde más va a llover esta semana.
7: Pues esperemos que siga así, por lo menos una temporada que necesitamos algo de fresco.
1: Aunque hay quien todavía espera que el verano aguante.
8: Creo que va a seguir un poquito de verano, ¿no? Un poquito.
1: El granizo también afecta al otro lado de los Pirineos. En Francia, la fuerza de la tormenta ha obligado a cancelar la tercera etapa de la Vuelta Ciclista cuando apenas quedaban 15 kilómetros para la meta.
4: Pues mira,
0: esto no. Y en Baleares se han registrado varias risagas, también conocidas como meteosunamis. La EMED mantiene la alerta por posibles oscilaciones de hasta 1,2 metros en el nivel del mar.
9: ¿Qué tal están? La jornada del martes se presenta más tranquila. Poco a poco la borrasca que nos afectaba durante el lunes se va retirando hacia el centro de Europa, pero esta situación de calma no va a durar demasiado porque a partir del miércoles una nueva borrasca se acerca por el Atlántico. De momento, el martes viene tranquilo en general, con bastantes nubes, eso sí, por la mañana en muchas zonas del oeste y del norte peninsular, incluso con algunas precipitaciones hacia Galicia, norte de Castilla y León y por la tarde en el interior de Asturias o Cantabria. En el resto con más sol, algo de calima que veremos por el sureste peninsular, al igual que en las islas más orientales canarias, incluso con algo de nubosidad en las islas de mayor relieve hacia el norte de esas islas. En el resto del país hablamos de un martes marcado por el sol, alguna nube alta y con calima en el sureste, y con esas precipitaciones hacia Castilla y León, especialmente hacia el norte, también en Galicia. Y durante la tarde esos chubascos afectando a puntos del interior de Asturias o de Cantabria, con temperaturas que cambian poco, se quedan en general por debajo de 30 grados, ambiente muy suave, pero con calor que se incrementa en áreas del Mediterráneo, donde se moverán entre los 34 y los 36 grados, misma situación en el Valle del Ebro. El miércoles ya trae un tiempo más inestable, se acerca esa borrasca con lluvias abundantes en la fachada occidental, norte de Extremadura, oeste de Castilla y León y en puntos de Galicia.
0: Un incendio desatado esta tarde en el municipio Las Tres Villas, en Almería, mantiene en alerta a la Junta de Andalucía, que ha elevado el nivel de emergencia. El fuego ha obligado a confinar a vecinos de varias viviendas, a los que han pedido que cierren puertas y ventanas. Además, hay dos trenes de larga y media distancia afectados por la cercanía de las llamas a las vías. Se cumple un mes del incendio de la Sierra Oeste de Madrid. Afectó a 17 municipios y devoró 27.000 hectáreas y a centenares de casas, 100 de ellas primera vivienda. La Comunidad de Madrid habilitará hasta 30 millones de euros al realojo y reparación de los inmuebles. Algunas de esas familias se enfrentan ahora a otra posible pérdida. Es el caso de un matrimonio de Chapinería. El ayuntamiento les quiere echar de la casa municipal que les había cedido.
5: El fuego llega porque Navas está por allí, aquí entra por el campo este.
10: Hasta la casa de Andrés en Chapinería. El fuego arrasó con todo, no le dio tiempo a salvar nada.
5: Aquí está el salón, habitación de invitados, garaje con todo y arriba por las otras plantas.
10: A las 10 de la mañana recibió la alerta en su móvil. La policía desalojó a todos los vecinos, incluido Andrés y a sus tres hijos.
5: Nos fuimos a casa de mis suegros a Móstoles para calmarnos un poco y tal. Y a mí me avisan de la alarma de que se está quemando la casa.
10: La alcaldesa les dejó una casa rural, propiedad del ayuntamiento, pero al cabo de un tiempo recibió una llamada del consistorio. Tenían que dejarla. Una ordenanza impide que un usuario pueda estar alojado más de 30 días. El pueblo se movilizó.
5: Luego se solucionó que podemos quedarnos el tiempo que necesitemos hasta que nos den otra vivienda.
10: Mientras, espera que comience la reforma que le permita a él y a su familia volver a llenar de felicidad esta casa.
5: Aquí estaban nuestras sillas de jardín, la mesa donde cenábamos prácticamente todas las noches, sobre todo en este tiempo, y la verdad que hacíamos mucha vida.
11: Y esa vida volverá, sin duda.
5: Seguro, seguro.
0: Ir a la universidad o estudiar un máster supone un gran esfuerzo económico para muchas familias. Han aumentado las que se endeudan y los créditos para estudiar ya suponen el 14% de todos los que se conceden.
12: Este año me subieron el precio del alquiler, entonces y me lo van a seguir subiendo probablemente.
13: Y comidas y gastos variados que salen.
14: Todos los días tardo 2 horas y prefiero viajar simplemente porque el coste es inviable pagarse para el alojamiento para los estudiantes.
1: El alojamiento multiplica por 5 el coste de estudiar y está empujando a cada vez más familias a endeudarse. Ni siquiera con las becas, avisan desde a su fin, les alcanza.
15: En muchos casos no se cubren el 50% de los gastos, ¿no? Y no se cubren por eso, por el mero hecho de lo que ha subido el coste de la vida, que influye de forma notoria con unos ingresos que a veces no son suficientes.
1: Una necesidad de financiar los estudios que aumenta cuando se recurre a la universidad privada, ahora en auge, o cuando hay que hacer un máster, muchos de ellos obligatorios.
16: En todas las ofertas de trabajo, en LinkedIn veía que te pedían máster en todos lados.
1: María pidió un préstamo para financiarse uno que costaba 8.000 euros.
16: Sí que los podía pagar, pero me quedaba sin ahorros casi. Entonces, para yo tener un poco de cojín por cualquier cosa que pasara, pues quise optar por un crédito.
1: Estos préstamos rondan el 8% de interés, algo inferior a otros personales como los de consumo. Cataluña, Madrid y Baleares son las comunidades donde más se piden este tipo de préstamos y Extremadura, Castilla-La Mancha y Galicia, donde menos. Este año se han pedido casi 900.000 para poder costear estudios universitarios.
17: ¿Sois Jack Sparrow? Echa en falta un capitán en esa frase.
0: Esa escena llegando a puerto fue la primera vez en la que vimos al pirata Jack Sparrow y su regreso parece estar cada día más cerca. Después de varios desencuentros, Disney intenta hacer las paces con Johnny Depp para que vuelva a encarnar al capitán, pero esta vez no será el protagonista. A la sexta entrega de Piratas del Caribe se sumará una nueva tripulante, Margot Robbie.
18: Siempre recordaréis este día como el día en que casi capturáis al capitán Jack Sparrow.
19: El siempre escurridizo capitán lleva más de 10 años sin aparecer por la pantalla.
20: ¡Mortal capitán Sparrow! Suena bien.
19: Disney cortó relaciones con Johnny Depp a raíz de su juicio contra Amber Heard y las acusaciones de maltrato. Él dijo que ya no necesitaba a nadie.
21: Don't think about Hollywood.
19: Ahora Disney quiere enrolarle de nuevo, pero como personaje secundario.
20: Yo me lavo las manos en este asunto.
19: La protagonista será ella.
2: ¡Hola, Barbie!
19: A Margot Robbie le toca volver a la costa.
21: Mis ojos están cansados del viaje.
19: Entre María de Escocia y Kathy de Cumbres Borrascosas, en los viajes en el tiempo de la actriz faltaba visitar el Caribe del 1700.
21: Tomando la decisión correcta.
19: Un nuevo personaje femenino, como los que interpretaron Keira Knightley o Penélope Cruz.
21: Te quiero.
19: Que no sabemos si regresarán algún día a la saga. El que sí ha dicho que tiene ganas de volver es Orlando Bloom.
21: Procuro evitar cualquier familiaridad con los piratas.
19: A falta de conocer el reparto completo, veremos si la nueva tripulante mantiene los mismos gustos que su predecesor.
22: Y lo he hecho sin probar ni una sola gota de ron.
23: Yo no tengo voz ni voto, Gibbs. Mi vida es la de un pirata.
24: ¿Formas parte del plan?
0: Esta imagen volverá a repetirse 17 años después. Brad Pitt vuelve al Festival de Cine de San Sebastián para presentar su última película, En el corazón de la bestia, dirigida por David Ayer y que competirá en la sección oficial fuera de concurso. El ganador de 2 premios Oscar y 2 Globos de Oro visitó Donosti por última vez en 2009 junto a Quentin Tarantino para presentar Malditos Bastardos. Gloria Trevi actúa esta noche en el Festival Starlight de Marbella. La popular cantante mexicana celebrará su único concierto del verano en el continente europeo.
25: ¿Ganas de cantar sus éxitos?
26: Ella es una loca, loca perdida.
25: No le faltan.
27: ¡Ábranse, perras! ¡Yo, Dios!
25: El Huracán Trevi celebra en Marbella el único concierto europeo de su gira.
26: Creo que va a caer el lunes. Pero no se preocupen porque con la Trevi todos los días son viernes.
25: Recién estrena nuevo single, Pompas de Jabón. Una invitación en la que hay que respetar dress code.
26: Nos tenemos que ir súper bling blings porque todos nos miran. Y
25: todo. Ahondamos también en este hit. Que nos cuenta, le horrorizó cuando lo escuchó por primera vez.
26: Fue terrible. Casi me tiró al... me tiró al piso.
25: Ella quería...
26: un dance, o sea, un ponchis ponchis.
25: Y lo consiguió.
26: Si estás sentir que no valía.
25: También el cariño de su público tras etapas mediáticas complicadas en su vida.
26: No estás sola, nosotros te queremos y nosotros te conocemos y conocemos tu historia.
25: Que le llevaron no solo a bailar, sino también a corear.
26: No estás sola.
25: Y que desde Andalucía también lo tiene claro.
26: Respeto muchísimo al público, aunque ya en el escenario les pierdo el respeto.
25: Así es, Gloria Trevi.

Se acerca el final del verano y con él la temporada de festivales de música. Sin embargo, el fin de semana que viene todavía se podrá disfrutar del Festival de la Luz. Sobre el escenario podremos ver a La Bien Querida, Budiño, Pablo Alborán o Chambao. El certamen, impulsado por la artista Luz Casal, se celebra en Boimorto, en A Coruña, su pueblo natal, y con actuaciones dentro de la finca en la que la cantante nació.

0: ya no solo hablamos de elementos securitarios, cada vez tiene más importancia el elemento de la coordinación y de ahí la importancia de este mando único.
1: El Gobierno anuncia un cambio en la gestión de la crisis de Ceuta. Este martes nombrará un mando único encabezado por el ministro Ángel Víctor Torres. Lo hace 25 días después de la entrada masiva. Asegura Carlos Cuerpo que la situación entra en una nueva fase. También anuncia más ayudas económicas, por ahora sin cuantificar, para una ciudad autónoma que sigue muy lejos de la normalidad. Muy buenas noches. El Ministerio de Sanidad y las comunidades autónomas acuerdan enviar 45.000 vacunas a Ceuta. Hasta ahora se han detectado 3 casos de tuberculosis, 55 de gastroenteritis y un brote de sarna. Desde la Sociedad Española de Epidemiología insisten en el verdadero caldo de cultivo no son los migrantes que llegan, sino las condiciones en las que viven desde que entraron a Ceuta.
2: Está en venta, chao pescado, está en venta, es que ya no se puede hacer mucho más.
1: Isabel Díaz Ayuso dice que ya ha dado todas las explicaciones sobre el ático de lujo que compró la comunidad y asegura que sí podía albergar oficinas. Unas declaraciones que llegan después de que este fin de semana Alberto Núñez Feijóo asegurase que el gobierno madrileño deberá explicar por qué compró un local que no se podía destinar a oficinas. El secretario del Tesoro de Estados Unidos, Scott Bessent, ha anunciado el inicio de la operación paria económico para cortar todas las opciones económicas de Irán. El objetivo de Estados Unidos es elevar la presión sobre el régimen de los ayatolás con sanciones casi 6 meses después del inicio de la guerra. Bessent dice que nadie está exento de ser sancionado por negociar con el régimen iraní. Hoy Ucrania celebra el 35 aniversario de su independencia de la URSS cuando se cumplen 4 años y medio de la invasión rusa. Lo hace recibiendo el apoyo y más dinero de sus aliados europeos y duros ataques por parte de Moscú. Aquí en España hubo un tiempo en el que los veranos parecían durar una eternidad. No había teléfonos móviles ni postureo en Instagram, pero sí pandillas de amigos y playas en las que todavía quedaba sitio para poder poner la toalla. Aquello tenía nombre y banda sonora. Verano Azul vuelve a las mañanas de la 2 de Televisión Española, así que si hoy se le han acabado las vacaciones, sepan que por lo menos aquí, en esta casa, todavía queda verano para rato. ...25 días después de la entrada masiva de migrantes en Ceuta, el gobierno anuncia que un mando único asumirá a partir de ahora la gestión de la crisis. Al frente estará el ministro Torres, el titular de Política Territorial. El vicepresidente Carlos Cuerpo, que visita la ciudad autónoma, ha explicado esta decisión y ha avanzado medidas para proteger la economía ceutí.
3: Cuerpo ha anunciado hoy en la ciudad la constitución de un mando único, una solución que el Ejecutivo ceutí reclamaba desde el inicio de la crisis. Preguntado por los medios sobre esta demora, ha asegurado que se ha pasado de una fase en la que primaban las necesidades en seguridad a otra más amplia que requiere de mayor coordinación. El ministro ha anunciado además una ampliación extraordinaria del plan socioeconómico con 3 objetivos fundamentales: reforzar la seguridad urbana y fronteriza, agilizar los expedientes de repatriación y las soluciones a los menores inmigrantes con derecho de asilo y recuperar y revitalizar la economía ceutí.
4: El mando único será un antes y un después, dice el Gobierno, para la seguridad, coordinación y gestión del futuro de los migrantes.
0: Hará que esta repatriación, en aquellos casos que sea necesario, sea lo más rápido posible y que la gestión de los expedientes de los menores y de las personas que tengan derecho a asilo sea también lo más rápida posible.
4: Antes de conocer el anuncio, el PP lo daba por hecho. Asegura que llega tarde y que el Gobierno le ha copiado algunas de las medidas que planteó Feijóo en su última visita a Ceuta.
5: Menos de una semana después, el Gobierno acepta e impulsa 2 de esas medidas. Nos alegramos, el mando único y el plan de reactivación económica, pero faltan otras 5. Que no tarden.
4: El PP insiste en esta propuesta de Feijóo.
6: Confinamiento por riesgo sanitario.
4: Para los migrantes con enfermedades infecciosas y acusa al gobierno de irresponsable.
5: ¿No van a hacer nada de verdad? ¿Van a seguir esperando a que esto crezca?
4: Pero los técnicos sanitarios, dice el Ejecutivo, no ven necesario confinar y acusan a Feijóo de propagar angustia.
7: Lo que sí que es contagioso es la xenofobia. Así que me parecen de una irresponsabilidad mayúscula las declaraciones, en este caso, del líder de lo que desgraciadamente para España, hace tiempo que ha dejado de ser un partido de Estado.
4: Y sobre una posible visita del rey a Ceuta, el gobierno se contradice.
7: La Casa Real es dueña de su propia agenda.
8: Es el gobierno el que decide la agenda del rey.
4: Puente concluye que habrá visita y que se elegirá el momento más oportuno.
1: El Ministerio de Sanidad asegura que Ceuta no vive una situación de emergencia sanitaria, pero cree que es necesario reforzar las medidas de prevención, entre ellas la vacunación. Por eso ha acordado con las comunidades el envío de 45.000 dosis. Además, el Gobierno ha solicitado formalmente a la Comisión Europea financiación de asistencia de emergencia para hacer frente a la crisis.
9: Este sigue siendo el día a día de muchos migrantes en Ceuta. Y las consecuencias ya se ven. 3 casos de tuberculosis, 55 de gastroenteritis y un brote de sarna.
10: La falta de alimentos, la falta de agua potable puede llevar a problemas de desnutrición, de intoxicaciones, de enfermedades. Incluso también heridas pequeñas se pueden complicar y convertirse en infecciones también muy graves.
11: Lo que tenemos ahora mismo entre manos es un reto principal relacionado con la salubridad, con la higiene y la sanidad y el saneamiento de los lugares donde están alojadas las personas migrantes.
9: Estas condiciones son el principal factor de riesgo de contagio.
12: Respecto a la población, no va a haber una transmisión por un contacto puntual, pasajero. Esto no va a ser un problema. Lo que en un contacto estrecho, en contacto de hacinamiento, ahí sí que hay riesgo, que es normalmente entre ellos.
9: La clave está, dicen, en detectar los casos y tratarlos de manera individualizada.
12: No tiene ningún sentido en este momento, desde un punto de vista de salud pública, establecer confinamientos generalizados. Con los datos que hay.
9: Insisten en la importancia de hacer seguimiento a los contactos estrechos para evitar que las cadenas de transmisión crezcan.
13: Cada lunes, Salsabil y Eva llegan a la playa a primera hora para tomar muestras de agua, pero ahora la encuentran así. Caminan entre personas aún medio dormidas, tapadas con lo que pueden. Por los megáfonos suena el mensaje en árabe, prohibido acampar. Recogen las tomas que luego analizarán en el laboratorio.
14: El agua sigue siendo igual, tiene muy buenas condiciones, aptas para el baño. Aquí en Ceuta tenemos corrientes y el agua va moviéndose.
13: Así controlan diariamente también el agua potable. Sin acceso a lo más básico, las infecciones gastrointestinales son muy frecuentes.
14: Ahora mismo pues tenemos mucha más cantidad de trabajo por toda la cantidad de gente que ha entrado. Tenemos muchos puntos nuevos que antes no hacíamos y ahora tenemos que ir, porque mucha gente está bebiendo de sitios que no se tiene que beber.
13: La gente nos da medicamentos. Tenemos problemas estomacales, problemas de espalda, de dormir a la intemperie. En el laboratorio analizan las muestras, trabajan en colaboración con el hospital.
15: Cuando vemos que algunos de los casos de etiología, de tema gastrointestinal, están relacionados con determinados lugares, estamos cogiendo zonas de estos lugares en el interior.
13: Los controles se han intensificado a todos los niveles, un esfuerzo, dice Salud Pública, por encima de sus posibilidades.
15: Estamos intentando por todos los medios que la gente, o sea, que los ciudadanos ceutíes, primero, estén tranquilos, estén seguros y que puedan ir recuperando su normalidad, que es difícil.
1: En la calle crece la tensión. Los centros habilitados para acoger a los migrantes de forma temporal están llenos y muchos siguen malviviendo. En algunas zonas de la ciudad protestan los vecinos, los comerciantes, los dueños de restaurantes y de bares.
16: Cada día que pasa, la convivencia se resiste entre ceutíes y migrantes. Casi un mes después, con los centros de acogida completos, muchos de ellos no saben dónde ir.
17: Go, don't stay here.
18: Para la carretera, vale, si estamos en carretera. Después viene, ¡ey, a levanta! ¿A dónde? ¿Al playa?
16: Y muchos ceutíes se sienten cansados e inseguros.
19: ¿Tú te crees hay gente mayores que está vivimos en el infierno? ¡En el infierno vivimos!
20: En la casa de mi hija pues ya llevamos 5 asaltos, no uno ni dos.
16: Temen que la situación, lejos de aclararse, empeore cuando dentro de unos días los niños vuelvan a los colegios y los mayores a sus trabajos.
21: Necesitamos solución, pero ya. No es que cuando se vaya la policía estamos igual. Viene un colegio. Viene el frío. ¿Qué hacemos? Nosotros nos encerramos para que ellos estén en la calle.
22: Mi nieto no pueda salir a la calle como debe salir, asustado porque no los quiere dejar padre, ni a la playa, ni al parque, ni nada.
16: Y eso repercute en empresas y negocios. La Cámara de Comercio calcula pérdidas por encima de los 30 millones y destrucción de empleo.
23: Los negocios estamos cada vez peor, las pérdidas son tremendas, yo no sé cómo vamos a terminar, ya hay negocios de hostelería que han tenido que cerrar.
24: Se ha bajado bastante, de un 60 a un 70% de venta.
16: El gobierno reconoce que aún queda para alcanzar la normalidad.
0: Estamos muy lejos de alcanzarla todavía y todavía queda muchísimo trabajo por delante, mucho.
16: Confían que con la creación de nuevos espacios de acogida se aceleren los trámites de asilo de devolución.
1: Isabel Díaz Ayuso intenta zanjar la polémica de la compra de un ático de 6 millones de euros por parte de la Comunidad de Madrid. Dice textualmente que no se puede estirar más el chicle porque ya está en venta. Palabras que llegan después de que Alberto Núñez Feijóo pidiese al gobierno madrileño que dé explicaciones.
2: En abril, Feijóo ya sabía que Ayuso buscaba una oficina temporal, se lo dijo su equipo.
3: Efectivamente, estábamos buscando locales.
2: Y ayer pidió más explicaciones a la comunidad por la compra del ático.
3: Patrimonio de la Comunidad de Madrid tendrá que explicar por qué compra un local que no se puede destinar a oficina con el interés de que se ubica allí una oficina.
2: Pero hoy Ayuso le contradice.
17: Es un inmueble destinado a oficinas que además puede albergar despachos.
2: Se limita a eso, se niega, dice, a estirar más el chicle.
17: Está en venta, chao pescado. Está en venta, es que ya no se puede hacer mucho más.
2: Una expresión que casi de inmediato varios ministros han versionado. Creen que Ayuso acabará en los tribunales y ven incompatibles sus explicaciones y las de Feijóo.
7: No solamente manifiestamente insuficientes las explicaciones, sino que son manifiestamente preocupantes. Yo no sé si mienten los dos, miente uno o miente la otra. Pero lo que coinciden los dos es que no tienen una responsabilidad.
2: Y asegura, una vez más, que solo hay un camino.
7: ¿Qué es? Dimitir.
2: La dimisión de la presidenta madrileña.
1: Se cumplen 6 meses de la guerra de Estados Unidos e Irán. El presidente Donald Trump ha tratado de presionar al régimen iraní con amenazas energéticas, militares y contra sus líderes. Ya se conoce su última propuesta, la amenaza económica. El objetivo sigue siendo derrocar al régimen iraní.
24: Sí, Trump llevaba días amenazando con un día de económico, un desembarco de Normandía financiero. El secretario del Tesoro le ha dado un nombre oficial, Operación Paria Económico. Prometen aislar todavía más a la economía iraní, persiguiendo a los países que todavía mantienen algún tipo de trato con Irán. Trump está llamando por teléfono a los líderes de esos países para pedirles que corten esos lazos, pero no han desvelado nombres ni plazos, ni quiénes son, ni cuánto tiempo les van a dar para reaccionar. No sabemos, por ejemplo, hasta qué punto están dispuestos a enfadar a China, que es el mayor comprador de petróleo iraní. El anuncio ha sido más bien una gran amenaza, otra más. Dicen que en los próximos días irán publicando sanciones. Seguimos sin saber qué alcance pueden tener.
25: An economic engagement of any kind with this murderous regime will expose those responsible to the full reach of American power.
1: Y en Francia, el presidente Emmanuel Macron ha recibido con todos los honores a Mohamed bin Salman, una visita esperada en Francia por las posibles inversiones saudíes en territorio galo. La cuestión económica ha estado presente en el encuentro entre ambos mandatarios, pero también las cuestiones geopolíticas. El presidente francés y el príncipe heredero de Arabia Saudí han pedido a Israel que ponga fin a su política de asentamientos y a la violencia de los colonos en territorios palestinos. También reclamaron un alto el fuego en Gaza y han defendido la solución de dos estados. Se cumplen 35 años de la independencia de Ucrania de la Unión Soviética. 3 décadas después, la guerra en el este del país demuestra la hostil relación con Rusia.
26: El Parlamento ucraniano, reunido en sesión extraordinaria, ha decidido proclamar la independencia de la República Rica.
27: Así les contábamos en esta casa, el 24 de agosto de 1991, el nacimiento de la Ucrania moderna. Tras el fallido golpe de Estado en Moscú contra Mikhail Gorbachev, el Parlamento ucraniano aprovechó la crisis del Kremlin para reconocer su separación de la URSS. Comenzaba así una cascada de independencias en el bloque soviético durante aquel convulso 1991. Pero para culminar el proceso en Ucrania aún faltaba un paso decisivo, someter la decisión a las urnas.
28: Más del 90% de los ucranianos ha dicho sí en referéndum a la independencia total de su república.
27: 4 meses después, el 1 de diciembre, el pueblo ucraniano reafirmó la separación con una gran mayoría en el referéndum. Ese mismo día, Leonid Kravchuk fue elegido primer presidente del país. Y apenas 3 semanas después, la Unión Soviética se disolvía formalmente, cambiando para siempre el mapa de Europa.
29: Держи. Крим його.
27: 3 décadas después, en un largo discurso dirigido a la nación, Zelensky ha recordado que Ucrania no es una víctima, sino una guerrera. Tras más de 1.600 días de guerra desde la invasión rusa de 2022, varios dirigentes europeos han viajado a Kiev para respaldar al presidente, entre ellos el primer ministro británico Andy Burnham y el presidente del Consejo Europeo Antonio Costa. Los actos organizados recuerdan también a los militares caídos, la integridad territorial de Ucrania sigue en disputa y la hostilidad con Rusia marca su día a día. Hoy, ciudades como Yarkov, Mariupol o Donetsk son el trágico símbolo de un conflicto que enfrenta al país con Rusia, 35 años después de su nacimiento.
1: En asambleas como la que se ha celebrado en Getafe, en Madrid, los trabajadores de Airbus han apoyado iniciar una huelga indefinida a partir de este martes. Ven insuficiente la última oferta de la empresa, a la que reclaman subidas salariales y recuperar derechos laborales. Empresa y sindicatos continuarán negociando ante el servicio de mediación y arbitraje. En Guinea, al menos 30 personas han muerto tras el colapso del vertedero más grande del país. Las fuertes lluvias han provocado el derrumbe de la montaña de basura que ha sepultado viviendas y tiendas de campaña cercanas. Además, hay más de una veintena de personas heridas. Las autoridades del país temen que la cifra de víctimas pueda ser mayor. Un incendio desatado esta tarde en el municipio Las Tres Villas, en Almería, mantiene en alerta a la Junta de Andalucía, que ha elevado el nivel de emergencia. El fuego ha obligado a confinar a vecinos de varias viviendas, a los que han pedido que cierren puertas y ventanas. Además, hay dos trenes de larga y media distancia afectados por la cercanía de las llamas a las vías. Y en Cataluña se ha vivido una tarde de intensas granizadas, lluvia y fuertes rachas de viento. Un episodio que ha golpeado con fuerza la provincia de Tarragona, afectada ya por los aguaceros del pasado fin de semana.
4: El granizo ha interrumpido las vacaciones de los que disfrutaban de este parque de atracciones de Tarragona. En algunos puntos la piedra ha alcanzado los 9 centímetros. Ha dejado estas imágenes y ha provocado cortes en la AP7. El granizo también se cuela en esta estampa veraniega en el Pirineo Ostense. Las rachas de viento han superado los 100 km por hora. En la playa de San Xenxo, en Galicia, no se han abierto las sombrillas. En su lugar, lo han hecho los paraguas. Algunos se resisten a que el sol se marche con el verano.
5: Creo que va a seguir un poquito de verano, ¿no? Un poquito.
6: Yo espero que septiembre podamos disfrutar todavía.
8: Queremos sol.
4: En el Port d'Alcúdia, en Mallorca, el temporal ha causado variaciones en el nivel del mar.
9: Esto no se ha visto nunca, el mar retrocediendo tanto.
4: Superando el metro en algunos puertos baleares. Aunque no con la misma intensidad, la borrasca ha dejado un alivio térmico en toda la península. En Madrid, 6 grados menos que en los últimos días.
10: Yo vine ayer de la playa y justo cuando nos hemos encontrado digo, qué frío hace.
11: Ya uno puede salir tranquilo sin estar como ahogándose.
12: Lo que nos indica que está ya por empezar las clases.
4: Parece que el tiempo sabe que la rutina se acerca.
1: La lluvia y el granizo han obligado a anular la tercera etapa de la Vuelta Ciclista a España, cuando solo quedaban por recorrer 15 kilómetros. En esas condiciones, en la subida a Montluy, era imposible continuar la carrera. Los tiempos de esta jornada no contarán para la clasificación general. Ahora hablamos de todo lo contrario, de la escasez de agua que sufren las provincias como la de Segovia, que llega a sus ríos. Ecologistas en Acción denuncian la desecación de un tramo de varios kilómetros del río Moros y señala el embalse privado de Los Ángeles de San Rafael. El colectivo ecologista afirma que esa situación afecta a la biodiversidad de la zona.
13: El río Moros de Segovia está seco este año tras el embalse de Los Ángeles de San Rafael. Ecologistas en Acción denuncia que la interrupción total del caudal ecológico ha dejado sin agua más de 3 kilómetros del río.
14: Hemos presentado denuncias ante la Confederación Hidrográfica del Duero, que es el organismo competente, y también sobre el Servicio Territorial de Medio Ambiente. Y estamos a la espera de que se cumplan con las condicionantes que les obliga a mantener el caudal ecológico del río.
13: Un caudal ecológico que la organización ecologista asegura que no se cumple a la salida del embalse, pero dicen si entra suficiente agua como para mantenerlo.
14: Hemos hecho seguimientos de la entrada de caudales y entra pues, bastante, unos 15 litros. Y de la presa no deja salir absolutamente nada.
13: Este cauce del río Moros, a la altura de Valdeprados, está este año totalmente seco. En época estival debería correr agua, por lo menos por debajo del arco central del puente. Tampoco hay vida en las pequeñas charcas que han sobrevivido, y es que la desecación está afectando a la biodiversidad de toda la zona.
14: Se mueren peces, se mueven anfibios, se mueven larvas de insectos, cangrejos. Tenemos también un endemismo por aquí, que es una almeja de río, que se llama un uniopistón.
13: Un desecamiento del río que desde Ecologistas en Acción aseguran lleva décadas sucediendo y esperan que finalmente se pueda atajar.
1: En la conocida localidad valenciana de Buñol se ultiman los detalles para la tomatina. Pero antes, para ir abriendo boca, una heladería del pueblo ha creado el primer helado en homenaje a la Gran Batalla. Una propuesta original que ya está sorprendiendo a todos los que lo prueban.
0: Hola, buenas. Hola. ¿Podría probar el helado de tomate?
8: Claro. De entre todos los sabores de helado, el de tomate es el que faltaba en Buñol. Una apuesta diferente, pero que ha sabido captar perfectamente la esencia del producto.
0: El sabor es

0: que es como el del huerto, o sea, es que están increíbles, me gusta mucho.
1: Está muy conseguido, ¿eh? La verdad que parece como una tostadita de tomate, igual, igual.
2: Muy parecido al tomate de verdad, sí, está muy bien conseguido.
3: La heladería El Baquio ha lanzado este nuevo sabor para rendir homenaje a sus fiestas, una receta realizada de manera artesanal con tomates de la zona.
0: Está bueno, tiene un toque dulce, sorprendentemente. Sabe a tomatina.
4: Un poco sorprendente, sabe a tomate, mucho, y muy cremoso.
3: Bautizado como la tomatina, el gran reto, después de varias pruebas, ha sido equilibrar la acidez de esta fruta con el toque dulce de un helado.
5: Me ha llevado varias pruebas y errores para llegar a tener un producto que fuera bien, digamos. O sea, que yo creo que ahora he llegado a tener ese equilibrio.
3: Una iniciativa que desde el ayuntamiento ven como un gran reclamo turístico para conocer el pueblo y su cultura.
6: También se intenta empujar un poquito a que la gente venga, no solo venga a la tomatina, sino que venga, conozca nuestros rincones, conozca nuestro comercio local y que pueda disfrutar de lo que es Buñol en sí.
3: Sin duda, la manera más dulce de vivir la fiesta.
7: Jugar a ciegas es lo que nos propone Coloratura, un videojuego sonoro de puzzles para todos los públicos y que además es 100% inclusivo para personas con discapacidad visual. El sonido es el protagonista y promete a los jugadores una experiencia de juego totalmente nueva.
8: Abrir el oído y cerrar los ojos. Coloratura tiene gráficos, pero son lo de menos. La clave es el sonido.
9: Cuando empezamos a hacer el juego es entender que no tiene que haber arte. Eso es lo primero. Luego ya buscamos un arte que casara con lo que son las premisas sonoras del juego, porque el protagonista es la música y el sonido.
10: No veo nada.
8: Alex, nuestra protagonista, pierde la vista en un accidente después de ganar un concurso de televisión para grabar una canción. Tendremos que resolver un montón de puzzles sonoros para que el sueño de Alex se haga realidad.
11: Nunca has jugado algo así, porque te va a romper todos los esquemas.
8: Sergio lo sabe bien, es jugón y ciego, y dice que no había jugado una cosa igual.
11: El último juego nuevo que pude jugar fue en 2024. Este es el único juego, hasta donde yo sé, de este género de aventura narrativa y más en 3D, que ha llegado a tanto.
8: No es un juego para ciegos, nos dice, pero lo pueden jugar en igualdad de condiciones, algo muy inusual.
11: Que podamos jugar juntos al FIFA, pero no que haya un FIFA para ciegos porque tú no vas a querer jugar conmigo. Se trata de que podamos formar parte de la comunidad de jugadores, no de crear una comunidad de jugadores ciegos.
8: La idea surgió después de ganar con un prototipo una competición de desarrolladores y no ha sido fácil porque no hay referentes.
12: Y cuando llevábamos 2-3 meses de diseño fue cuando nos dimos cuenta que no nos podíamos fijar en nada, que eso es bastante complicado.
8: Ahora son expertos y ven, más allá de los videojuegos, las posibilidades educativas y sociales que tiene todo lo que han aprendido. Coloratura no es el final, sino el comienzo. El aviario.
13: De icónicos de mi vida como actor de doblaje.
7: La cuarta entrega de la saga española Tadeo Jones regresa este miércoles con una doble novedad: la paternidad del protagonista y la incorporación de Carlos Latre a su elenco de dobladores. Una aventura más emotiva y ambiciosa, llena de peligros y sorpresas, y a la que desde ahora se une la pequeña Olimpia, de 2 años. A sus 88 años, Anthony Hopkins debuta en el mundo de la música con un disco de 12 canciones en el que dice ha trabajado durante 6 décadas.
14: Usted usa crema hidratante bien.
15: Hoy toca cambiar de menú, apostar por una dieta más equilibrada.
14: ¿Qué es lo que vio?
16: Corderos. Todos chillaban.
14: Aníbal Lecter.
15: ¿Y qué Aníbal Lecter?
14: Me comí su hígado acompañado de habas y un buen Chianti.
15: Nos enseñe su faceta más artística.
17: Have a chance of going to music college, so I went to the acting college, which was attached to the music college in Wales. And I thought, well, I'll do it that way. I get into music, but I became an actor instead.
15: No le ha ido tan mal. 6 nominaciones, 2 Oscars, carreras y presencias de las que apabullan, pero Hopkins sabía que guardaba un papel por el que ha esperado décadas.
17: Life of total non-expectation. That's when the surprises happen. Music has always been a part of my life.
15: Empezó a tocar el piano a los 4 años, compuso su primera partitura a los 22 y ahora ese niño eternamente curioso se rodea de maestros como el director de orquesta Gustavo Dudamel. La espera, sin duda, ha merecido la pena.
7: ¿Saben qué mítica serie ha empezado a emitir una vez más esta casa hoy en las mañanas de la 2? Sus protagonistas son Tito, Bea, Pancho, Javi, El Piraña y Chanquete. Hablamos de Verano Azul, dirigida por Antonio Mercero, con solo 19 capítulos, ha seguido conquistando al público de todas las edades, reposición tras reposición.
10: Hay que reconocerle el mérito a quien haya decidido programar Verano Azul desde hoy aquí en Televisión Española. Día para muchos de vuelta a casa. A la nostalgia de los días recientes se sumará la nostalgia que provoca siempre ver esta serie, para quien ya tenemos una cierta edad, además del descubrimiento que va a suponer para los más jóvenes. El verano de Verano Azul, por cierto, existe ya solo en el archivo y en la memoria. Ahí quedan los largos paseos en bicicleta, los días interminables, la playa llena, pero no abortada, el calor sofocante, pero no asfixiante. Eso sí, ya entonces había especulación inmobiliaria. Y había atisbos de buscar también una sociedad más igualitaria. Julia era un espejo en el que mirarse. Los mayores eran carcas, imagen de la España que se quería dejar atrás, los jóvenes el futuro y los sueños por cumplir, que no sabemos si se cumplieron. Los que vimos la serie siendo unos niños tenemos ahora más edad que los padres de Bea, Javi y El Piraña. La vida pasa. Sin esperar a nadie.
16: Contreras, me mola Cantidubi.
10: Antonio Mercero, genio, logró hacer una serie que pervive. Para sí. El programador de entonces de Televisión Española, cierto también, decidió emitir la serie en octubre. Es decir, las hojas empezaban a caer mientras Tito y el resto de la pandilla iba con cangrejeras y bañador.
18: Ha muerto Chanquete.
10: La muerte de Chanquete llegó 18 semanas después y se anunció en una revista antes de que se produjera. Hay quien dice que para que los más pequeños se fuesen haciendo la idea.
19: Nadie se muere del todo, Tito.
10: Chanquete murió un domingo, 7 de febrero de 1982. Era pleno invierno en Verano Azul. Esta vez le tocará morir el 16 de septiembre, cerca del próximo otoño.

¿Qué tal están? La jornada del martes se presenta más tranquila. Poco a poco, la borrasca que nos afectaba durante el lunes se va retirando hacia el centro de Europa, pero esta situación de calma no va a durar demasiado porque a partir del miércoles una nueva borrasca se acerca por el Atlántico. De momento, el martes viene tranquilo en general, con bastantes nubes, eso sí, por la mañana en muchas zonas del oeste y del norte peninsular, incluso con algunas precipitaciones hacia Galicia, norte de Castilla y León y por la tarde en el interior de Asturias o Cantabria. En el resto con más sol, algo de calima que veremos por el sureste peninsular, al igual que en las islas más orientales canarias, incluso con algo de nubosidad en las islas de mayor relieve hacia el norte de esas islas. En el resto del país hablamos de un martes marcado por el sol, alguna nube alta y con calima en el sureste, y con esas precipitaciones hacia Castilla y León, especialmente hacia el norte, también en Galicia. Y durante la tarde esos chubascos afectando a puntos del interior de Asturias o de Cantabria, con temperaturas que cambian poco, se quedan en general por debajo de 30 grados, ambiente muy suave, pero con calor que se incrementa en áreas del Mediterráneo, donde se moverán entre los 34 y los 36 grados, misma situación en el Valle del Ebro. El miércoles ya trae un tiempo más inestable, se acerca esa borrasca con lluvias abundantes en la fachada occidental, norte de Extremadura, oeste de Castilla y León y en puntos de Galicia.

0: ya no solo hablamos de elementos securitarios, y cada vez tiene más importancia el elemento de la coordinación, y de ahí la importancia de este mando único.
1: El Gobierno anuncia un cambio en la gestión de la crisis de Ceuta. Este martes nombrará un mando único encabezado por el ministro Ángel Víctor Torres. Lo hace 25 días después de la entrada masiva. Asegura Carlos Cuerpo que la situación entra en una nueva fase. También anuncia más ayudas económicas, por ahora sin cuantificar, para una ciudad autónoma que sigue muy lejos de la normalidad. Muy buenas noches. El Ministerio de Sanidad y las comunidades autónomas acuerdan enviar 45.000 vacunas a Ceuta. Hasta ahora se han detectado 3 casos de tuberculosis, 55 de gastroenteritis y un brote de sarna. Desde la Sociedad Española de Epidemiología insisten en el verdadero caldo de cultivo no son los migrantes que llegan, sino las condiciones en las que viven desde que entraron a Ceuta.
2: Está en venta, chao pescado, está en venta. Es que ya no se puede hacer mucho más.
1: Isabel Díaz Ayuso dice que ya ha dado todas las explicaciones sobre el ático de lujo que compró la comunidad y asegura que sí podía albergar oficinas. Unas declaraciones que llegan después de que este fin de semana Alberto Núñez Feijóo asegurase que el gobierno madrileño deberá explicar por qué compró un local que no se podía destinar a oficinas. El secretario del Tesoro de Estados Unidos, Scott Bessent, ha anunciado el inicio de la operación paria económico para cortar todas las opciones económicas de Irán. El objetivo de Estados Unidos es elevar la presión sobre el régimen de los ayatolás con sanciones casi 6 meses después del inicio de la guerra. Bessent dice que nadie está exento de ser sancionado por negociar con el régimen iraní. Hoy Ucrania celebra el 35 aniversario de su independencia de la URSS, cuando se cumplen 4 años y medio de la invasión rusa. Lo hace recibiendo el apoyo y más dinero de sus aliados europeos y duros ataques por parte de Moscú. Aquí en España hubo un tiempo en el que los veranos parecían durar una eternidad. No había teléfonos móviles ni postureo en Instagram, pero sí pandillas de amigos y playas en las que todavía quedaba sitio para poder poner la toalla. Aquello tenía nombre y banda sonora. Verano Azul vuelve a las mañanas de la 2 de Televisión Española, así que si hoy se la han acabado las vacaciones, sepan que por lo menos aquí, en esta casa, todavía queda verano para rato. ...25 días después de la entrada masiva de migrantes en Ceuta, el gobierno anuncia que un mando único asumirá a partir de ahora la gestión de la crisis. Al frente estará el ministro Torres, el titular de Política Territorial. El vicepresidente Carlos Cuerpo, que visita la ciudad autónoma, ha explicado esta decisión y ha avanzado medidas para proteger la economía ceutí.
3: Cuerpo ha anunciado hoy en la ciudad la constitución de un mando único, una solución que el Ejecutivo ceutí reclamaba desde el inicio de la crisis. Preguntado por los medios sobre esta demora, ha asegurado que se ha pasado de una fase en la que primaban las necesidades en seguridad a otra más amplia que requiere de mayor coordinación. El ministro ha anunciado además una ampliación extraordinaria del plan socioeconómico con 3 objetivos fundamentales: reforzar la seguridad urbana y fronteriza, agilizar los expedientes de repatriación y las soluciones a los menores inmigrantes con derecho de asilo y recuperar y revitalizar la economía ceutí.
4: El mando único será un antes y un después, dice el Gobierno, para la seguridad, coordinación y gestión del futuro de los migrantes.
0: Hará que esta repatriación, en aquellos casos que sea necesario, sea lo más rápido posible y que la gestión de los expedientes de los menores y de las personas que tengan derecho a asilo sea también lo más rápida posible.
4: Antes de conocer el anuncio, el PP lo daba por hecho. Asegura que llega tarde y que el Gobierno le ha copiado algunas de las medidas que planteó Feijóo en su última visita a Ceuta.
5: Menos de una semana después, el Gobierno acepta e impulsa 2 de esas medidas. Nos alegramos, el mando único y el plan de reactivación económica, pero faltan otras 5. Que no tarden.
4: El PP insiste en esta propuesta de Feijóo.
6: Confinamiento por riesgo sanitario.
4: Para los migrantes con enfermedades infecciosas y acusa al gobierno de irresponsable.
5: ¿No van a hacer nada de verdad? ¿Van a seguir esperando a que esto crezca?
4: Pero los técnicos sanitarios, dice el Ejecutivo, no ven necesario confinar y acusan a Feijóo de propagar angustia.
7: Lo que sí que es contagioso es la xenofobia. Así que me parecen de una irresponsabilidad mayúscula las declaraciones, en este caso, del líder de lo que desgraciadamente para España, hace tiempo que ha dejado de ser un partido de Estado.
4: Y sobre una posible visita del rey a Ceuta, el gobierno se contradice.
7: La Casa Real es dueña de su propia agenda.
8: Es el gobierno el que decide la agenda del rey.
4: Puente concluye que habrá visita y que se elegirá el momento más oportuno.
1: El Ministerio de Sanidad asegura que Ceuta no vive una situación de emergencia sanitaria, pero cree que es necesario reforzar las medidas de prevención, entre ellas la vacunación. Por eso ha acordado con las comunidades el envío de 45.000 dosis. Además, el Gobierno ha solicitado formalmente a la Comisión Europea financiación de asistencia de emergencia para hacer frente a la crisis.
9: Este sigue siendo el día a día de muchos migrantes en Ceuta. Y las consecuencias ya se ven. 3 casos de tuberculosis, 55 de gastroenteritis y un brote de sarna.
10: La falta de alimentos, la falta de agua potable puede llevar a problemas de desnutrición, de intoxicaciones, de enfermedades. Incluso también heridas pequeñas se pueden complicar y convertirse en infecciones también muy graves.
11: Lo que tenemos ahora mismo entre manos es un reto principal relacionado con la salubridad, con la higiene y el saneamiento de los lugares donde están alojadas las personas migrantes.
9: Estas condiciones son el principal factor de riesgo de contagio.
12: Respecto a la población, no va a haber una transmisión por un contacto puntual, pasajero. Esto no va a ser un problema. Lo que en un contacto estrecho, en contacto de hacinamiento, ahí sí que hay riesgo, que es normalmente entre ellos.
9: La clave está, dicen, en detectar los casos y tratarlos de manera individualizada.
12: No tiene ningún sentido en este momento, desde un punto de vista de salud pública, establecer confinamientos generalizados. Con los datos que hay.
9: Insisten en la importancia de hacer seguimiento a los contactos estrechos para evitar que las cadenas de transmisión crezcan.
13: Cada lunes, Salsabil y Eva llegan a la playa a primera hora para tomar muestras de agua, pero ahora la encuentran así. Caminan entre personas aún medio dormidas, tapadas con lo que pueden. Por los megáfonos suena el mensaje en árabe, prohibido acampar. Recogen las tomas que luego analizarán en el laboratorio.
14: El agua sigue siendo igual, tiene muy buenas condiciones, aptas para el baño. Aquí en Ceuta tenemos corrientes y el agua va moviéndose.
13: Así controlan diariamente también el agua potable. Sin acceso a lo más básico, las infecciones gastrointestinales son muy frecuentes.
14: Ahora mismo pues tenemos mucha más cantidad de trabajo por toda la cantidad de gente que ha entrado. Tenemos muchos puntos nuevos que antes no hacíamos y ahora tenemos que ir, porque mucha gente está bebiendo de sitios que no se tiene que beber.
13: La gente nos da medicamentos. Tenemos problemas estomacales, problemas de espalda, de dormir a la intemperie. En el laboratorio analizan las muestras, trabajan en colaboración con el hospital.
15: Cuando vemos que algunos de los casos de etiología de tema gastrointestinal están relacionados con determinados lugares, estamos cogiendo zonas de estos lugares en el interior.
13: Los controles se han intensificado a todos los niveles, un esfuerzo, dice Salud Pública, por encima de sus posibilidades.
15: Estamos intentando por todos los medios que la gente, o sea, que los ciudadanos ceutíes, primero, estén tranquilos, estén seguros y que puedan ir recuperando su normalidad, que es difícil.
1: En la calle crece la tensión. Los centros habilitados para acoger a los migrantes de forma temporal están llenos y muchos siguen malviviendo. En algunas zonas de la ciudad protestan los vecinos, los comerciantes, los dueños de restaurantes y de bares.
16: Cada día que pasa, la convivencia se resiste entre ceutíes y migrantes. Casi un mes después, con los centros de acogida completos, muchos de ellos no saben dónde ir.
17: Para la carretera, vale, si estamos en carretera. Después viene, ¡ey, a levanta! ¿A dónde? ¿Al playa?
16: Y muchos ceutíes se sienten cansados e inseguros.
18: ¿Tú te crees que hay gente mayores que está vivimos en el infierno? ¡En el infierno vivimos!
19: En la casa de mi hija pues ya llevamos 5 asaltos, no uno ni dos.
16: Temen que la situación, lejos de aclararse, empeore cuando dentro de unos días los niños vuelvan a los colegios y los mayores a sus trabajos.
20: Necesitamos solución, pero ya. No es que cuando se vaya la policía estamos igual. Viene un colegio. Viene el frío, ¿qué hacemos? Nosotros nos encerramos para que ellos estén en la calle.
21: Mi nieto no pueda salir a la calle como debe salir, asustado porque no los quiere dejar padre, ni a la playa, ni al parque, ni nada.
16: Y eso repercute en empresas y negocios. La Cámara de Comercio calcula pérdidas por encima de los 30 millones y destrucción de empleo.
22: Los negocios estamos cada vez peor, las pérdidas son tremendas. Yo no sé cómo vamos a terminar, ya hay negocios de hostelería que han tenido que cerrar.
23: Se ha bajado bastante, de un 60 a un 70% de venta.
16: El gobierno reconoce que aún queda para alcanzar la normalidad.
0: Estamos muy lejos de alcanzarla todavía y todavía queda muchísimo trabajo por delante, mucho.
16: Confían que con la creación de nuevos espacios de acogida se aceleren los trámites de asilo de devolución.
1: Isabel Díaz Ayuso intenta zanjar la polémica de la compra de un ático de 6 millones de euros por parte de la Comunidad de Madrid. Dice textualmente que no se puede estirar más el chicle porque ya está en venta. Palabras que llegan después de que Alberto Núñez Feijóo pidiese al gobierno madrileño que dé explicaciones.
2: En abril, Feijóo ya sabía que Ayuso buscaba una oficina temporal, se lo dijo su equipo.
3: Efectivamente, estábamos buscando locales.
2: Y ayer pidió más explicaciones a la comunidad por la compra del ático.
3: Patrimonio de la Comunidad de Madrid tendrá que explicar por qué compró un local que no se puede destinar a la oficina con el interés de que se ubique allí una oficina.
2: Pero hoy Ayuso le contradice.
23: Es un inmueble destinado a oficinas, que además puede albergar despachos.
2: Se limita a eso, se niega, dice, a estirar más el

0: Se cumplen 6 meses de la guerra de Estados Unidos e Irán. El presidente Donald Trump ha tratado de presionar al régimen iraní con amenazas energéticas, militares y contra sus líderes. Ya se conoce su última propuesta, la amenaza económica. El objetivo sigue siendo derrocar al régimen iraní.
1: Sí, Trump llevaba días amenazando con un día de económico, un desembarco de Normandía financiero. El secretario del Tesoro le ha dado un nombre oficial, Operación Paria Económico. Prometen aislar todavía más a la economía iraní, persiguiendo a los países que todavía mantienen algún tipo de trato con Irán. Trump está llamando por teléfono a los líderes de esos países para pedirles que corten esos lazos, pero no han desvelado nombres ni plazos, ni quiénes son, ni cuánto tiempo les van a dar para reaccionar. No sabemos, por ejemplo, hasta qué punto están dispuestos a enfadar a China, que es el mayor comprador de petróleo iraní. El anuncio ha sido más bien una gran amenaza, otra más. Dicen que en los próximos días irán publicando sanciones. Seguimos sin saber qué alcance pueden tener.
2: An economic engagement of any kind with this murderous regime will expose those responsible to the full reach of American power.
0: Y en Francia, el presidente Emmanuel Macron ha recibido con todos los honores a Mohamed bin Salman, una visita esperada en Francia por las posibles inversiones saudíes en territorio galo. La cuestión económica ha estado presente en el encuentro entre ambos mandatarios, pero también las cuestiones geopolíticas. El presidente francés y el príncipe heredero de Arabia Saudí han pedido a Israel que ponga fin a su política de asentamientos y a la violencia de los colonos en territorios palestinos. También reclamaron un alto el fuego en Gaza y han defendido la solución de dos estados. Se cumplen 35 años de la independencia de Ucrania de la Unión Soviética. 3 décadas después, la guerra en el este del país demuestra la hostil relación con Rusia.
3: El Parlamento ucraniano, reunido en sesión extraordinaria, ha decidido proclamar la independencia de la República Rica.
4: Así les contábamos en esta casa, el 24 de agosto de 1991, el nacimiento de la Ucrania moderna. Tras el fallido golpe de Estado en Moscú contra Mikhail Gorbachev, el Parlamento ucraniano aprovechó la crisis del Kremlin para reconocer su separación de la URSS. Comenzaba así una cascada de independencias en el bloque soviético durante aquel convulso 1991. Pero para culminar el proceso en Ucrania aún faltaba un paso decisivo, someter la decisión a las urnas.
5: Más del 90% de los ucranianos ha dicho sí en referéndum a la independencia total de su república.
4: 4 meses después, el 1 de diciembre, el pueblo ucraniano reafirmó la separación con una gran mayoría en el referéndum. Ese mismo día, Leonid Kravchuk fue elegido primer presidente del país. Y apenas 3 semanas después, la Unión Soviética se disolvía formalmente, cambiando para siempre el mapa de Europa. Tres décadas después, en un largo discurso dirigido a la nación, Zelensky ha recordado que Ucrania no es una víctima, sino una guerrera. Tras más de 1.600 días de guerra desde la invasión rusa de 2022, varios dirigentes europeos han viajado a Kiev para respaldar al presidente, entre ellos el primer ministro británico Andy Burnham y el presidente del Consejo Europeo, Antonio Costa. Los actos organizados recuerdan también a los militares caídos. La integridad territorial de Ucrania sigue en disputa y la hostilidad con Rusia marca su día a día. Hoy, ciudades como Yarkov, Mariupol o Donetsk son el trágico símbolo de un conflicto que enfrenta al país con Rusia, 35 años después de su nacimiento.
0: En asambleas como la que se ha celebrado en Getafe, en Madrid, los trabajadores de Airbus han apoyado iniciar una huelga indefinida a partir de este martes. Ven insuficiente la última oferta de la empresa, a la que reclaman subidas salariales y recuperar derechos laborales. Empresa y sindicatos continuarán negociando ante el servicio de mediación y arbitraje. En Guinea, al menos 30 personas han muerto tras el colapso del vertedero más grande del país. Las fuertes lluvias han provocado el derrumbe de la montaña de basura que ha sepultado viviendas y tiendas de campaña cercanas. Además, hay más de una veintena de personas heridas. Las autoridades del país temen que la cifra de víctimas pueda ser mayor. Un incendio desatado esta tarde en el municipio Las Tres Villas, en Almería, mantiene en alerta a la Junta de Andalucía, que ha elevado el nivel de emergencia. El fuego ha obligado a confinar a vecinos.

0: de varias viviendas a los que han pedido que cierren puertas y ventanas. Además, hay dos trenes de larga y media distancia afectados por la cercanía de las llamas a las vías. Y en Cataluña se ha vivido una tarde de intensas granizadas, lluvia y fuertes rachas de viento, un episodio que ha golpeado con fuerza la provincia de Tarragona, afectada ya por los aguaceros del pasado fin de semana.
1: El granizo ha interrumpido las vacaciones de los que disfrutaban de este parque de atracciones de Tarragona. En algunos puntos, la piedra ha alcanzado los 9 centímetros. Ha dejado estas imágenes y ha provocado cortes en la AP7. El granizo también se cuela en esta estampa veraniega en el Pirineo Ostense. Las rachas de viento han superado los 100 km por hora. En la playa de San Xenxo, en Galicia, no se han abierto las sombrillas. En su lugar, lo han hecho los paraguas. Algunos se resisten a que el sol se marche con el verano.
2: Creo que va a seguir un poquito de verano, ¿no? Un poquito.
3: Yo espero que septiembre podamos disfrutar todavía.
4: Queremos sol.
1: En el Port d'Alcúdia, en Mallorca, el temporal ha causado variaciones en el nivel del mar.
5: Esto no se ha visto nunca, el mar retrocediendo tanto.
1: Superando el metro en algunos puertos baleares. Aunque no con la misma intensidad, la borrasca ha dejado un alivio térmico en toda la península. En Madrid, 6 grados menos que en los últimos días.
6: Yo vine ayer de la playa y justo cuando nos hemos encontrado digo, qué frío hace.
7: Ya uno puede salir tranquilo sin estar como ahogándose.
8: Lo que nos indica que está ya por empezar las clases.
1: Parece que el tiempo sabe que la rutina se acerca.
0: La lluvia y el granizo han obligado a anular la tercera etapa de la Vuelta Ciclista a España cuando solo quedaban por recorrer 15 kilómetros. En esas condiciones, en la subida a Montluí, era imposible continuar la carrera. Los tiempos de esta jornada no contarán para la clasificación general. Ahora hablamos de todo lo contrario, de la escasez de agua que sufren las provincias como la de Segovia, que llega a sus ríos. Ecologistas en Acción denuncian la desecación de un tramo de varios kilómetros del río Moros y señala el embalse privado de Los Ángeles de San Rafael. El colectivo ecologista afirma que esa situación afecta a la biodiversidad de la zona.
9: El río Moros de Segovia está seco este año tras el embalse de Los Ángeles de San Rafael. Ecologistas en Acción denuncia que la interrupción total del caudal ecológico ha dejado sin agua más de 3 kilómetros del río.
10: Hemos presentado denuncias ante la Confederación Hidrográfica del Duero, que es el organismo competente, y también sobre el Servicio Territorial de Medio Ambiente. Y estamos a la espera de que se cumplan con las condicionantes que les obliga a mantener el caudal ecológico del río.
9: Un caudal ecológico que la organización ecologista asegura que no se cumple a la salida del embalse, pero dicen si entra suficiente agua como para mantenerlo.
10: Hemos hecho seguimientos de la entrada de caudales y entra pues bastante, unos 15 litros. Y da de la presa no deja salir absolutamente nada.
9: Este cauce del río Moros a la altura de Valdeprados está este año totalmente seco. En época estival debería correr agua por lo menos por debajo del arco central del puente. Tampoco hay vida en las pequeñas charcas que han sobrevivido y es que la desecación está afectando a la biodiversidad de toda la zona.
10: Se mueren peces, se mueven anfibios, se mueven larvas de insectos, cangrejos. Tenemos también un endemismo por aquí que es una almeja de río, que se llama un uniopistón.
9: Un desecamiento del río que desde Ecologistas en Acción aseguran lleva décadas sucediendo y esperan que finalmente se pueda atajar.
0: En la conocida localidad valenciana de Buñol se ultiman los detalles para la tomatina. Pero antes, para ir abriendo boca, una heladería del pueblo ha creado el primer helado en homenaje a la Gran Batalla. Una propuesta original que ya está sorprendiendo a todos los que lo prueban.
11: Hola, buenas. ¿Podría probar el helado de tomate?
12: Claro. De entre todos los sabores de helado, el de tomate es el que faltaba en Buñol. Una apuesta diferente, pero que ha sabido captar perfectamente la esencia del producto.
11: El sabor es que es como el del huerto, o sea, es que están increíbles. Me gusta mucho.
13: Está muy conseguido, La verdad que parece como una tostadita de tomate, igual.
14: Muy parecido al tomate de verdad, sí, está muy bien conseguido.
12: La heladería Albaquio ha lanzado este nuevo sabor para rendir homenaje a sus fiestas, una receta realizada de manera artesanal con tomates de la zona.
11: Está bueno, tiene un toque dulce, sorprendentemente. Sabe a tomatina.
15: Un poco sorprendente, sabe a tomate, mucho. Y muy cremoso.
12: Bautizado como la tomatina, el gran reto, después de varias pruebas, ha sido equilibrar la acidez de esta fruta con el toque dulce de un helado.
16: Me ha llevado varias pruebas y errores para llegar a tener un producto que fuera
4: bien, digamos. O sea que yo creo que ahora es...

0: he llegado a tener ese equilibrio.
1: Una iniciativa que desde el ayuntamiento ven como un gran reclamo turístico para conocer el pueblo y su cultura.
2: También se intenta empujar un poquito a que la gente venga, no solo venga a la Tomatina, sino que venga, conozca nuestros rincones, conozca nuestro comercio local y que pueda disfrutar de lo que es Buñol en sí.
1: Sin duda, la manera más dulce de vivir la fiesta.
3: Jugar a ciegas es lo que nos propone Coloratura, un videojuego sonoro de puzzles para todos los públicos y que además es 100% inclusivo para personas con discapacidad visual. El sonido es el protagonista y promete a los jugadores una experiencia de juego totalmente nueva.
4: Abrir el oído y cerrar los ojos. Coloratura tiene gráficos, pero son lo de menos. La clave es el sonido.
5: Cuando empezamos a hacer el juego es entender que no tiene que haber arte. Eso es lo primero. Luego ya buscamos un arte que casara con lo que son las premisas sonoras del juego, porque el protagonista es la música y el sonido.
6: No veo nada.
4: Alex, nuestra protagonista, pierde la vista en un accidente después de ganar un concurso de televisión para grabar una canción. Tendremos que resolver un montón de puzzles sonoros para que el sueño de Alex se haga realidad.
7: Nunca has jugado algo así, porque te va a romper todos los esquemas.
4: Sergio lo sabe bien, es jugón y ciego, y dice que no había jugado una cosa igual.
7: El último juego nuevo que pude jugar fue en 2024. Este es el único juego, hasta donde yo sé, de este género de aventura narrativa y más en 3D, que ha llegado a tanto.
4: No es un juego para ciegos, nos dice, pero lo pueden jugar en igualdad de condiciones, algo muy inusual.
7: Que podamos jugar juntos al FIFA, pero no que haya un FIFA para ciegos porque tú no vas a querer jugar conmigo. Se trata de que podamos formar parte de la comunidad de jugadores, no de crear una comunidad de jugadores ciegos.
4: La idea surgió después de ganar con un prototipo una competición de desarrolladores y no ha sido fácil porque no hay referentes.
8: Y cuando llevábamos 2-3 meses de diseño fue cuando nos dimos cuenta que no nos podíamos fijar en nada, que eso es bastante complicado.
4: Ahora son expertos y ven, más allá de los videojuegos, las posibilidades educativas y sociales que tiene todo lo que han aprendido. Coloratura no es el final, sino el comienzo. El aviario.
9: De icónicos de mi vida como actor de doblaje.
3: La cuarta entrega de la saga española Tadeo Jones regresa este miércoles con una doble novedad: la paternidad del protagonista y la incorporación de Carlos Latre a su elenco de dobladores. Una aventura más emotiva y ambiciosa, llena de peligros y sorpresas, y a la que desde ahora se une la pequeña Olimpia, de 2 años. A sus 88 años, Anthony Hopkins debuta en el mundo de la música con un disco de 12 canciones en el que dice ha trabajado durante 6 décadas.
10: Usted usa crema hidratante bien.
11: Hoy toca cambiar de menú, apostar por una dieta más equilibrada.
10: ¿Qué es lo que vio?
12: Corderos. Todos chillaban.
10: Aníbal Lecter.
11: ¿Y qué Aníbal Lecter?
10: Me comí su hígado acompañado de habas y un buen Chianti.
11: Nos enseñe su faceta más artística.
13: Have a chance of going to music college, so I went to the acting college, which was attached to the music college in Wales. And I thought, well, I'll do it that way. I get into music, but I became an actor instead.
11: No le ha ido tan mal. 6 nominaciones, 2 Oscars, carreras y presencias de las que apabullan, pero Hopkins sabía que guardaba un papel por el que ha esperado décadas.
13: Life of total non-expectation. That's when the surprises happen. Music has always been a part of my life.
11: Empezó a tocar el piano a los 4 años, compuso su primera partitura a los 22, y ahora ese niño eternamente curioso se rodea de maestros como el director de orquesta Gustavo Dudamel. La espera, sin duda, ha merecido la pena.
3: ¿Saben qué mítica serie ha empezado a emitir una vez más esta casa hoy en las mañanas de la 2? Sus protagonistas son Tito, Bea, Pancho, Javi, El Piraña y Chanquete. Hablamos de Verano Azul, dirigida por Antonio Mercero. Con solo 19 capítulos, ha seguido conquistando al público de todas las edades, reposición tras reposición.
14: Hay que reconocerle el mérito a quien haya decidido programar Verano Azul desde hoy aquí en Televisión Española.

0: Para muchos, de vuelta a casa. A la nostalgia de los días recientes se sumará la nostalgia que provoca siempre ver esta serie, para quien ya tenemos una cierta edad, además del descubrimiento que va a suponer para los más jóvenes. El verano de Verano Azul, por cierto, existe ya solo en el archivo y en la memoria. Ahí quedan los largos paseos en bicicleta, los días interminables, la playa llena, pero no abortada, el calor sofocante, pero no asfixiante. Eso sí, ya entonces había especulación inmobiliaria. Y había atisbos de buscar también una sociedad más igualitaria. Julia era un espejo en el que mirarse. Los mayores eran carcas, imagen de la España que se quería dejar atrás, los jóvenes el futuro y los sueños por cumplir, que no sabemos si se cumplieron. Los que vimos la serie siendo unos niños tenemos ahora más edad que los padres de Bea, Javi y el Piraña. La vida pasa sin esperar a nadie.
1: Contreras, me mola Cantidubi.
0: Antonio Mercero, genio, logró hacer una serie que pervive. Para sí. El programador de entonces de Televisión Española, por cierto, también decidió emitir la serie en octubre. Es decir, las hojas empezaban a caer mientras Tito y el resto de la pandilla iba con cangrejeras y bañador.
2: Ha muerto Chanquete.
0: La muerte de Chanquete llegó 18 semanas después y se anunció en una revista antes de que se produjera. Hay quien dice que para que los más pequeños se fuesen haciendo la idea.
3: Nadie se muere del todo, Tito.
0: Chanquete murió un domingo, 7 de febrero de 1982. Era pleno invierno en Verano Azul. Esta vez le tocará morir el 16 de septiembre, cerca del próximo otoño.

¿Qué tal están? La jornada del martes se presenta más tranquila. Poco a poco, la borrasca que nos afectaba durante el lunes se va retirando hacia el centro de Europa, pero esta situación de calma no va a durar demasiado porque a partir del miércoles una nueva borrasca se acerca por el Atlántico. De momento, el martes viene tranquilo en general, con bastantes nubes, eso sí, por la mañana en muchas zonas del oeste y del norte peninsular, incluso con algunas precipitaciones hacia Galicia, norte de Castilla y León y por la tarde en el interior de Asturias o Cantabria. En el resto con más sol, algo de calima que veremos por el sureste peninsular, al igual que en las islas más orientales canarias, incluso con algo de nubosidad en las islas de mayor relieve hacia el norte de esas islas. En el resto del país hablamos de un martes marcado por el sol, alguna nube alta y con calima en el sureste y con esas precipitaciones hacia Castilla y León, especialmente hacia el norte, también en Galicia. Y durante la tarde esos chubascos afectando a puntos del interior de Asturias o de Cantabria, con temperaturas que cambian poco, se quedan en general por debajo de 30 grados, ambiente muy suave, pero con calor que se incrementa en áreas del Mediterráneo, donde se moverán entre los 34 y los 36 grados, misma situación en el Valle del Ebro. El miércoles ya trae un tiempo más inestable, se acerca esa borrasca con lluvias abundantes en la fachada occidental, norte de Extremadura, oeste de Castilla y León y en puntos de Galicia.

0: ya no solo hablamos de elementos securitarios, cada vez tiene más importancia el elemento de la coordinación y de ahí la importancia de este mando único.
1: El gobierno anuncia un cambio en la gestión de la crisis de Ceuta. Este martes nombrará un mando único encabezado por el ministro Ángel Víctor Torres. Lo hace 25 días después de la entrada masiva. Asegura Carlos Cuerpo que la situación entra en una nueva fase. También anuncia más ayudas económicas, por ahora sin cuantificar, para una ciudad autónoma que sigue muy lejos de la normalidad. Buenas noches. Desde el canal 24 Horas, el Ministerio de Sanidad y las comunidades autónomas acuerdan enviar 45.000 vacunas a Ceuta. Hasta ahora se han detectado 3 casos de tuberculosis, 55 de gastroenteritis y un brote de sarna. Desde la Sociedad Española de Epidemiología insisten que el verdadero caldo de cultivo no son los inmigrantes que llegan, sino las condiciones en las que viven desde que entraron a Ceuta.
2: Está en venta, chao pescado, está en venta, es que ya no se puede hacer mucho más.
1: Isabel Díaz Ayuso dice que ya ha dado todas las explicaciones sobre el ático de lujo que compró la comunidad madrileña y asegura que sí podía albergar oficinas. Unas declaraciones que llegan después de que este fin de semana Alberto Núñez Feijóo asegurase que el gobierno madrileño deberá explicar por qué compró un local que no se podía destinar a oficinas. El secretario del Tesoro de Estados Unidos, Scott Bessent, ha anunciado el inicio de la operación paria económico para cortar todas las opciones económicas de Irán. El objetivo de Estados Unidos es elevar la presión sobre el régimen de los ayatolás con sanciones casi 6 meses desde el inicio de la guerra. Bessent dice que nadie está exento de ser sancionado por negociar con el régimen iraní.
3: ¡Slava Ucrania!
1: Ucrania ha celebrado el 35 aniversario de su independencia de la URSS cuando se cumplen 4 años y medio de la invasión rusa. Lo hace recibiendo el apoyo y más de dinero de sus aliados europeos y duros ataques por parte de Moscú. Una tormenta de granizo en los Pirineos franceses ha obligado a cancelar la tercera etapa de la Vuelta Ciclista a España.
4: Bueno, mira, algunos corredores se están protegiendo. Claro. Bueno, yo no lo había visto nunca, ¿eh? O sea, limpiar esta...
1: Y en Tarragona y Barcelona, Protección Civil recomienda evitar las actividades en el exterior por las fuertes tormentas de lluvia y granizo a las que se suman rachas de viento superiores a los 90 kilómetros por hora.
5: Creixell y Torre de
1: Como decíamos, 25 días después de la entrada masiva de migrantes en Ceuta, el gobierno anuncia que un mando único asumirá a partir de ahora la gestión de la crisis. Al frente estará el ministro Torres, el titular de Política Territorial. El vicepresidente Carlos Cuerpo, que visita la ciudad autónoma, ha explicado esta decisión y ha avanzado medidas para proteger la economía ceutí.
6: Cuerpo ha anunciado hoy en la ciudad la constitución de un mando único, una solución que el Ejecutivo ceutí reclamaba desde el inicio de la crisis. Preguntado por los medios sobre esta demora, ha asegurado que se ha pasado de una fase en la que primaban las necesidades en seguridad a otra más amplia que requiere de mayor coordinación. El ministro ha anunciado además una ampliación extraordinaria del plan socioeconómico con 3 objetivos fundamentales: reforzar la seguridad urbana y fronteriza, agilizar los expedientes de repatriación y las soluciones a los menores inmigrantes con derecho de asilo y recuperar y revitalizar la economía ceutí.
7: El mando único será un antes y un después, dice el gobierno, para la seguridad, coordinación y gestión del futuro de los migrantes.
0: Hará que esta repatriación, en aquellos casos que sea necesario, sea lo más rápido posible y que la gestión de los expedientes de los menores y de las personas que tengan derecho a asilo sea también lo más rápida posible.
7: Antes de conocer el anuncio, el PP lo daba por hecho. Asegura que llega tarde y que el gobierno le ha copiado algunas de las medidas que planteó Feijóo en su última visita a Ceuta.
8: Menos de una semana después, el gobierno acepta e impulsa 2 de esas medidas. Nos alegramos, el mando único y el plan de reactivación económica, pero faltan otras 5. Que no tarden.
7: El PP insiste en esta propuesta de Feijóo.
9: Confinamiento por riesgo sanitario.
7: Para los migrantes con enfermedades infecciosas y acusa al gobierno de irresponsable.
8: ¿No van a hacer nada de verdad? ¿Van a seguir esperando a que esto crezca?
7: Pero los técnicos sanitarios, dice el Ejecutivo, no ven necesario confinar y acusan a Feijóo de propagar angustia.
10: Lo que sí que es contagioso es la xenofobia. Así que me parecen de una irresponsabilidad mayúscula las declaraciones, en este caso, del líder de lo que desgraciadamente para España, hace tiempo que ha dejado de ser un partido de Estado.
7: Y sobre una posible visita del rey a Ceuta, el gobierno se contradice.
10: La Casa Real es dueña de su propia agenda.
3: Es el gobierno el que decide la agenda del rey.
7: Puente concluye que habrá visita y que se elegirá el momento más oportuno.
1: El Ministerio de Sanidad asegura que Ceuta no vive una situación de emergencia sanitaria, pero cree que es necesario reforzar las medidas de prevención, entre otras la vacunación. Por eso ha acordado con las comunidades el envío de 45.000 dosis. Además, el Gobierno ha solicitado formalmente a la Comisión Europea financiación de asistencia de emergencia para hacer frente a la crisis.
11: Este sigue siendo el día a día de muchos migrantes en Ceuta y las consecuencias ya se ven. 3 casos de tuberculosis, 55 de gastroenteritis y un brote de sarna.
12: La falta de alimentos, la falta de agua potable puede llevar a problemas de desnutrición, de intoxicaciones, de enfermedades. Incluso también heridas pequeñas se pueden complicar y convertirse en infecciones también muy graves.
13: Lo que tenemos ahora mismo entre manos es un reto principal relacionado con la salubridad, con la higiene y el saneamiento de los lugares donde están alojadas las personas migrantes.
11: Estas condiciones son el principal factor de riesgo de contagio.
14: Respecto a la población, no va a haber una transmisión por un contacto puntual, pasajero. Esto no va a ser un problema. Lo que en un contacto estrecho, en contacto de hacinamiento, ahí sí que hay riesgo, que es normalmente entre ellos.
11: La clave está, dicen, en detectar los casos y tratarlos de manera individualizada.
14: No tiene ningún sentido en este momento, desde un punto de vista de salud pública, establecer confinamientos generalizados. Con los datos que hay.
11: Insisten en la importancia de hacer seguimiento a los contactos estrechos para evitar que las cadenas de transmisión crezcan.
15: Cada lunes, Salsabil y Eva llegan a la playa a primera hora para tomar muestras de agua, pero ahora la encuentran así. Caminan entre personas aún medio dormidas, tapadas con lo que pueden. Por los megáfonos suena el mensaje en árabe, prohibido acampar. Recogen las tomas que luego analizarán en el laboratorio.
16: El agua sigue siendo igual, tiene muy buenas condiciones, aptas para el baño. Aquí en Ceuta tenemos corrientes y el agua va moviéndose.
15: Así controlan diariamente también el agua potable. Sin acceso a lo más básico, las infecciones gastrointestinales son muy frecuentes.
16: Ahora mismo pues tenemos mucha más cantidad de trabajo por toda la cantidad de gente que ha entrado. Tenemos muchos puntos nuevos que antes no hacíamos y ahora tenemos que ir, porque mucha gente está bebiendo de sitios que no se tiene que beber.
15: La gente nos da medicamentos, tenemos problemas estomacales, problemas de espalda, de dormir a la intemperie. En el laboratorio analizan las muestras, trabajan en colaboración con el hospital.
17: Cuando vemos que algunos de los casos de etiología de tema gastrointestinal están relacionados con determinados lugares, estamos cogiendo zonas de estos lugares en el interior.
15: Los controles se han intensificado a todos los niveles, un esfuerzo, dice Salud Pública, por encima de sus posibilidades.
17: Estamos intentando por todos los medios que la gente, o sea, que los ciudadanos ceutíes, primero, estén tranquilos, estén seguros y que puedan ir recuperando su normalidad, que es difícil.
1: En la calle crece la tensión. Los centros habilitados para acoger a los migrantes de forma temporal están llenos y muchos siguen malviviendo. En algunas zonas de la ciudad protestan los vecinos, los comerciantes, los dueños de bares y de restaurantes.
18: Cada día que pasa, la convivencia se resiste entre ceutíes y migrantes. Casi un mes después, con los centros de acogida completos, muchos de ellos no saben dónde ir.
19: Para la carretera, vale, si estamos en carretera. Después viene, ¡ey, a levanta! ¿A dónde? ¿Al playa?
18: Y muchos ceutíes se sienten cansados e inseguros.
20: ¿Usted cree que hay gente mayores que está vivimos en el infierno? ¡En el infierno vivimos!
21: En la casa de mi hija pues ya llevamos 5 asaltos, no uno ni dos.
18: Temen que la situación, lejos de aclararse, empeore cuando dentro de unos días los niños vuelvan a los colegios y los mayores a sus trabajos.
22: Necesitamos solución, pero ya. No es que cuando se vaya la policía estamos igual. Viene un colegio, viene el frío. ¿Qué hacemos? Nosotros nos encerramos para que ellos estén en la calle.
23: Mi nieto no pueda salir a la calle como debe salir, asustado porque no los quiere dejar padre. Ni a la playa, ni al parque, ni nada.
18: Y eso repercute en empresas y negocios. La Cámara de Comercio calcula pérdidas por encima de los 30 millones y destrucción de empleo.
24: Los negocios estamos cada vez peor, las pérdidas son tremendas. Yo no sé cómo vamos a terminar, ya hay negocios de hostelería que han tenido que cerrar.
25: Se ha bajado bastante, de un 60 a un 70% de venta.
18: El gobierno reconoce que aún queda para alcanzar la normalidad.
0: Estamos muy lejos de alcanzarla todavía y todavía queda muchísimo trabajo por delante, mucho.
18: Confían que con la creación de nuevos espacios de acogida se aceleren los trámites de asilo de devolución.
1: El rey Mohamed VI de Marruecos ha presidido en el Palacio Real de Rabat la ceremonia religiosa conocida como el Mawlid, en el que se celebra el aniversario del nacimiento del profeta Mahoma. Es la primera vez que se le ve en público tras la llegada masiva de migrantes a Ceuta.
2: El rey Mohamed VI ha presidido junto al heredero Mulay Hassan este acto religioso aquí en la capital de Marruecos, en el Palacio Real, y lo hace porque además el monarca es la máxima autoridad religiosa del país. Es el primer acto oficial en el que le vemos después de esa entrada masiva de migrantes en Ceuta, en territorio español. La última vez era otra festividad en la que vimos al monarca, la fiesta del trono, en la que conmemoró 27 años de reinado y que fue precisamente el mismo día en el que se produjo ese cruce masivo de migrantes a Ceuta. Tuvo ese día una recepción oficial en Rincón, que está muy cerca de esa frontera entre Castillejos y Ceuta, y al día siguiente un acto militar porque también es el jefe supremo de las Fuerzas Armadas Reales. Un acto que se celebró en Tetuán, que está como a unos 40 kilómetros de Ceuta. Y el hecho de que hubiera todas esas celebraciones oficiales, las autoridades dijeron que pudieron afectar esos días a las medidas de seguridad y facilitar esa entrada masiva en territorio español.
1: Isabel Díaz Ayuso intenta zanjar de una vez por todas la polémica compra de un ático de lujo por parte de la Comunidad de Madrid. Asegura que ya está todo claro y lo dice un día después de que su jefe de filas, Alberto Núñez Feijóo, pidiera explicaciones por la compra de ese piso de lujo.
4: Mensajes contradictorios en el PP. Feijóo echa en falta respuestas sobre por qué la Comunidad de Madrid compró un ático que no puede ser despacho.
5: Pues es evidente que Patrimonio de la Comunidad de Madrid tendrá que explicar por qué compró un local que no se puede destinar a la oficina con el interés de que se ubique allí una oficina.
4: Lo contrario que dice Ayuso, insiste en que al ático se le iba a dar uso profesional, aunque el plan urbanístico no lo permite.
6: Si le van preguntando uno a uno a cada político que viene de vacaciones, pues es evidente que uno a uno tienen un nuevo titular, pero vuelve a ser lo mismo. Es un inmueble destinado a oficinas, que además puede albergar despachos.
4: Y mientras Génova deja la crisis en manos de la presidenta madrileña,
8: las respuestas de la Comunidad de Madrid son las razonables y las que ellos han querido dar.
4: Ayuso intenta zanjarla.
6: Está en venta, chao pescado.
4: Una expresión que le reprochan desde la oposición. Más Madrid y PSOE consideran que las explicaciones de Ayuso son insuficientes.
25: Más que chao pescado es que te han pescado, Isabel.
4: Y auguran.
25: Y vas a tener que dar explicaciones ante los tribunales, ante la Asamblea y ante los ciudadanos.
4: Por eso piden de nuevo su dimisión.
1: Se cumplen 6 meses de la guerra de Estados Unidos e Irán. El presidente Donald Trump ha tratado de presionar al régimen iraní con amenazas energéticas, militares y contra sus líderes. Ya se conoce su última propuesta, la amenaza económica. El objetivo sigue siendo derrocar al régimen iraní.
26: Sí, Trump llevaba días amenazando con un día de económico, un desembarco de Normandía financiero, y el secretario del Tesoro le ha dado un nombre oficial, Operación Paria Económico. Prometen aislar todavía más a la economía iraní, persiguiendo a los países que todavía mantienen algún tipo de trato con Irán. Trump está llamando por teléfono a los líderes de esos países para pedirles que corten esos lazos, pero no han desvelado nombres ni plazos, ni quiénes son, ni cuánto tiempo les van a dar para reaccionar. No sabemos, por ejemplo, hasta qué punto están dispuestos a enfadar a China, que es el mayor comprador de petróleo iraní. El anuncio ha sido más bien una gran amenaza, otra más. Dicen que en los próximos días irán publicando sanciones. Seguimos sin saber qué alcance pueden tener.
27: An economic engagement of any kind with this murderous regime will expose those responsible to the full reach of American power.
1: Se cumplen 35 años de la independencia de Ucrania de la Unión Soviética. 3 décadas después, la guerra en el este del país demuestra la hostil relación con Rusia.
3: Parlamento ucraniano, reunido en sesión extraordinaria, ha decidido proclamar la independencia de la República Rica.
7: Así les contábamos en esta casa el 24 de agosto de 1991 el nacimiento de la Ucrania moderna. Tras el fallido golpe de Estado en Moscú contra Mikhail Gorbachev, el Parlamento ucraniano aprovechó la crisis del Kremlin para reconocer su separación de la URSS. Comenzaba así una cascada de independencias en el bloque soviético durante aquel convulso 1991. Pero para culminar el proceso en Ucrania aún faltaba un paso decisivo, someter la decisión a las urnas.
9: Más del 90% de los ucranianos ha dicho sí en referéndum a la independencia total de su república.
7: 4 meses después, el 1 de diciembre, el pueblo ucraniano reafirmó la separación con una gran mayoría en el referéndum. Ese mismo día, Leonid Kravchuk fue elegido primer presidente del país. Y apenas 3 semanas después, la Unión Soviética se disolvía formalmente, cambiando para siempre el mapa de Europa. 3 décadas después, en un largo discurso dirigido a la nación, Zelensky ha recordado que Ucrania no es una víctima, sino una guerrera. Tras más de 1.600 días de guerra desde la invasión rusa de 2022, varios dirigentes europeos han viajado a Kiev para respaldar al presidente, entre ellos el primer ministro británico Andy Burnham y el presidente del Consejo Europeo Antonio Costa. Los actos organizados recuerdan también a los militares caídos. La integridad territorial de Ucrania sigue en disputa y la hostilidad con Rusia marca su día a día. Hoy, ciudades como Yarkov, Mariupol o Donetsk son el trágico símbolo de un conflicto que enfrenta al país con Rusia, 35 años después de su nacimiento.
1: En California sigue el juicio contra Meta, que busca demostrar que el algoritmo de Facebook o Instagram fomenta la adicción entre jóvenes. Los demandantes se han inspirado en la lucha contra las tabacaleras en los años 90 para sostener su defensa.
10: Ante las puertas del tribunal, Lori cuenta entre sollozos el caso de su hija Annalise. A los 18 años se quitó la vida y, según su madre, fue por el impacto psicológico que tuvieron en ella las redes sociales de Meta. Para demostrarlo, Lori lee una de las últimas líneas que su hija escribió en su diario. Miro los perfiles de otras chicas y me hacen sentir peor, escribió su hija. Nadie amará a alguien tan fea como yo. Ahora padres y supervivientes esperan ante la puerta del juzgado de Oakland confiando en que se haga justicia. 4 estados han sentado en el banquillo a la empresa Meta con una acusación muy concreta: diseñar deliberadamente Facebook e Instagram para causar adicción entre los menores. La demanda se basa
11: en el conocimiento que tenía la empresa Meta del impacto, del posible daño generado a menores de edad, y a pesar de ese conocimiento privó decisiones de índole comercial.
10: Un enfoque similar al de un caso histórico de los años 90, el de varios estados contra las grandes tabacaleras, que logró un importante acuerdo para limitar esa industria. Ahora, la Fiscalía dice tener pruebas periciales para demostrar la acusación, como peritajes e informes internos de Meta. Una demanda que, aseguran los expertos, si logra su objetivo, podría tener un gran impacto en legislaciones futuras.
1: Y la plataforma de moda rápida Shein saldrá a bolsa la semana que viene y cotizará en el parqué de Hong Kong. El gigante chino del textil espera recaudar con la venta de acciones unos 1.500 millones de euros, lo que situaría el valor de la compañía en 23.000 millones. Su intención es captar nuevos inversores para no descapitalizarse y reforzar su posición en Europa. Su debut bursátil supondrá además la obligación de revelar de forma periódica sus datos financieros, planes y estrategias. En Guinea, al menos 30 personas han muerto tras el colapso del vertedero más grande del país. Las fuertes lluvias han provocado el derrumbe de la montaña de basura que ha sepultado viviendas y tiendas de campaña cercanas. Además, han resultado heridas más de una veintena de personas. Las autoridades del país temen que la cifra de víctimas pueda ser mayor. Un incendio desatado este lunes en el municipio Las Tres Villas, en Almería, mantiene en alerta a la Junta de Andalucía, que ha elevado el nivel de emergencia. El fuego ha obligado a confinar a vecinos de varias viviendas, a los que han pedido que cierren puertas y ventanas. Además, hay 2 trenes de larga y media distancia afectados por la cercanía de las llamas a las vías. Y en Cataluña se ha vivido un lunes de intensas granizadas, lluvia y fuertes rachas de viento. Un episodio que ha golpeado con fuerza la provincia de Tarragona, afectada ya por los aguaceros del pasado fin de semana.
12: El granizo ha interrumpido las vacaciones de los que disfrutaban de este parque de atracciones de Tarragona. En algunos puntos, la piedra ha alcanzado los 9 centímetros. Ha dejado estas imágenes y ha provocado cortes en la AP7. El granizo también se cuela en esta estampa veraniega en el Pirineo Oscense. Las rachas de viento han superado los 100 kilómetros por hora. En la playa de San Xenxo, en Galicia, no se han abierto las sombrillas. En su lugar, lo han hecho los paraguas. Algunos se resisten a que el sol se marche con el verano.
13: Creo que va a seguir un poquito de verano, ¿no? Un poquito.
14: Yo espero que septiembre podamos disfrutar todavía.
15: Queremos sol.
12: En el Port d'Alcúdia, en Mallorca, el temporal ha causado variaciones en el nivel del mar.
16: Esto no se ha visto nunca, el mar retrocediendo tanto,
12: superando el metro en algunos puertos baleares. Aunque no con la misma intensidad, la borrasca ha dejado un alivio térmico en toda la península. En Madrid, 6 grados menos que en los últimos días.
17: Yo vine ayer de la playa y justo cuando nos hemos encontrado digo, qué frío hace.
19: Ya uno puede salir tranquilo sin estar como ahogándose.
20: Lo que nos indica que está ya por empezar las clases.
12: Parece que el tiempo sabe que la rutina se acerca.
1: Esta semana se cumple un mes de los graves incendios en Ávila, Toledo y Madrid que obligaron a declarar la emergencia nacional. Las llamas arrasaron miles de hectáreas, muchas en zonas de gran valor. Hoy hemos vuelto a algunas de ellas, donde los bomberos continúan retirando toneladas de árboles calcinados.
18: Se trabaja árbol a árbol en toda la zona incendiada de la Sierra Oeste de Madrid, estableciendo todas las medidas de seguridad porque hay ejemplares que pueden alcanzar las 3 toneladas.
28: Para dirigir el árbol.
18: Afectados tras el paso de las llamas se retiran para evitar caídas repentinas o también plagas.
29: Hay insectos xilófagos

0: que se alimentan de madera muerta. Cuando hay mucho alimento, pues la población aumenta exponencialmente y eso puede generar que afecten a masas forestales que estén sanas.
1: Estos trabajos más urgentes se realizan en zonas de monte de hasta 8 municipios madrileños.
2: El diagnóstico se iniciaba días antes, marcando con una X aquellos que se van a retirar y la prioridad, comenzar por todas aquellas zonas más cercanas a los núcleos urbanos.
1: En caso de duda, los árboles se monitorizan cada día por si hay posibilidad de salvarlos.
0: 30 de julio y la urgencia ha sido trabajar.
1: En un primer balance, la Comunidad de Madrid ha contabilizado hasta 1 millar de árboles gravemente afectados, aunque aparentemente las ramas o las hojas parecen indicar lo contrario.
0: La base del árbol está completamente quemada, pierde las propiedades mecánicas de resistencia y entonces en un caso de un golpe de viento o una tromba de agua puede hacer que se caiga.
1: Y a todo hay que sumar la vegetación que los vecinos están retirando de sus parcelas. Ahora se almacena para darle una segunda vida. Se reutilizará, por ejemplo, para biomasa como el pellet.
3: Desde el ingreso mínimo vital a las becas comedor, miles de personas en nuestro país no solicitan ayudas a las que tienen derecho. El desconocimiento y una burocracia compleja dejan fuera cada año a muchas familias que podrían beneficiarse de ellas.
4: Saber cuándo el contribuyente tiene que pagar, pero no cuándo tiene derecho a recibir prestación.
5: No soy consciente de las ayudas que da.
6: Hay muchas familias que no acceden a estas ayudas por desconocimiento, desinformación, ignorancia. Estamos hablando que al año pierden unos 1.900 euros.
7: No tengo suficiente información, no.
8: Para mi madre, por ejemplo, conseguir una cita previa, tal, al final le tengo que hacer yo todos los trámites porque es muy complicado.
4: Según la Autoridad de Responsabilidad Fiscal, el 55% de los hogares que podrían recibir el ingreso mínimo vital no lo solicita. Un dato aún mayor si hablamos del complemento de ayuda para la infancia, que no llega a 7 de cada 10 familias a las que les correspondería. Lo mismo con la prestación autonómica de las becas comedor.
9: Más de 1 millón se quedan sin esas becas. Estamos hablando de casi la mitad de los niños que las necesitarían, porque no saben que están en su derecho, ellos mismos se excluyen.
4: Por eso las ONGs piden que no se ponga todo el peso en el ciudadano.
10: Habrá alguna, pero yo, como ni entiendo ni vuelo, ni sé escribir ni leer.
9: Que todos los trámites burocráticos se agilicen. Muchos de los datos de esta familia ya los tiene la administración.
4: Revisar nuestra situación familiar ante un nacimiento, divorcio o fallecimiento es una de las recomendaciones de los asesores fiscales para cerrar esa brecha de acceso a las ayudas.
3: Una tremenda granizada ha obligado a cancelar la etapa del día de la Vuelta Ciclista a España, la primera prevista con final en alto. La tormenta inicial dio paso al granizo y muchos corredores se vieron obligados a buscar refugio en edificios y soportales cercanos. Fue Tadej Pogačar en primera persona el que hizo gestos para parar la marcha cuando restaba el último puerto. Tras la cancelación, los tiempos de la etapa no contarán para la general.
11: Etapa cancelada porque era absolutamente imposible que los corredores consiguieran acceder hasta esta meta de Font Romeu que hoy se iba a estrenar como final en la Vuelta Ciclista a España. Los ciclistas se quedaron en la cima del anterior puerto, una cota de primera categoría, el Mont Louis, situado a tan solo 16 kilómetros de este punto. Les tocaba hacer una bajada de 6 kilómetros y luego esa subida final que con el granizo y con la lluvia hubiera sido completamente imposible de realizar. Vemos cómo se van los autobuses, cómo se van los coches en busca de esos corredores que buscaron un tejado, un lugar donde resguardarse de la fuerte tormenta aquí en los Pirineos.
3: Prosigue el carrusel de presentaciones del Real Madrid y el turno ha sido para Marc Cucurella. El internacional y campeón del mundo, uno de los fichajes más ilusionantes del equipo blanco, habla de honor por vestir su camiseta.
12: Es un honor poder vestir esta camiseta, el mejor club del mundo.
13: Más de 2 meses después de su fichaje, ha rememorado sus mejores momentos en el Mundial en su nueva casa, junto a Florentino y la ya clásica vitrina con las 15 Champions.
12: Impresiona mucho.
13: Una competición que aún no ha ganado, pero que recuerda bien en clave Real Madrid.
12: La de las remontadas me acuerdo mucho, la última también, que la vimos en la selección, que ganaron compañeros como Carva, José Luis, Nacho.
13: Ganarla será su gran objetivo ya como campeón del mundo.
12: Ojalá pues tener la suerte, así poder levantar alguna.
13: Antes el estreno en el Santiago Bernabéu, un estadio que conoce, donde nunca ha ganado y cuya última visita terminó con este gol.
12: El Bernabéu me ha tocado sufrirlo de visitante y sé lo que impone.
13: Su debut en casa podría llegar este miércoles contra la Real.
3: Se han disputado dos partidos más de la segunda jornada de Liga. En el Sadar, Osasuna y Levante han empatado a cero. Y en la Rosaleda, Málaga y Deportivo de La Coruña también han empatado, pero a uno. La estrella del equipo gallego, Aubameyang, abría el marcador en el minuto 21. El empate para los malacitanos llegaba antes del descanso con gol de chupete de penalti. Dejamos el fútbol para hablar de tenis. Tras más de cuatro meses, este martes volveremos a ver a Carlos Alcaraz disputando un partido de tenis. Será en su debut en el cuadro de dobles mixtos del US Open, formando pareja con Serena Williams. Este lunes le vimos ejercitándose en la pista junto a Dani Mérida. En el Mundial de Hockey Femenino, de Hockey de Hierba Femenino, derrota de España con Alemania en la última cita de la segunda fase del torneo, resultado que le apea de las semifinales. El 4-1 condena a la selección española a jugar el jueves con China, luchando por la séptima plaza.

0: ¿Qué tal están? Tras un lunes pasado por agua en muchas zonas de España, el martes trae tiempo más tranquilo, con más nubosidad hacia el norte en Castilla-León, también en zonas de Galicia o del Cantábrico, incluso allí con algunas precipitaciones, especialmente en zonas del interior. Más sol en el resto, con calima en el sureste, también la tendremos en las islas orientales de Canarias, allí con algo de nubosidad en el norte de las islas de mayor relieve. Por lo tanto, el martes se presenta con sol en gran parte de España, más nubes y algunas precipitaciones en el norte de Castilla y León, Galicia y por la tarde en el interior de las comunidades cantábricas, todo con temperaturas que registran pocos cambios, en general por debajo de 30 grados, pero con calor en la costa mediterránea entre los 34 y los 36.
1: The Weeknd desembarca en Madrid para ofrecer 3 conciertos consecutivos los días 28, 29 y 30 de agosto en el Estadio Metropolitano. Más de 150.000 entradas vendidas convierten estos conciertos en uno de los acontecimientos musicales del año. The Weeknd es el nombre artístico de Abel Maconnell, cantante, compositor y productor canadiense. A lo largo de su trayectoria ha desarrollado una carrera marcada por la combinación de rhythm and blues, pop y música electrónica, construyendo una identidad artística propia y una discografía repleta de éxitos internacionales.

0: ya no solo hablamos de elementos securitarios, cada vez tiene más importancia el elemento de la coordinación y de ahí la importancia de este mando único.
1: El gobierno anuncia un cambio en la gestión de la crisis de Ceuta. Este martes nombrará un mando único encabezado por el ministro Ángel Víctor Torres. Lo hace 25 días después de la entrada masiva. Asegura Carlos Cuerpo que la situación entra en una nueva fase. También anuncia más ayudas económicas, por ahora sin cuantificar, para una ciudad autónoma que sigue muy lejos de la normalidad. Buenas noches desde el canal 24 Horas. El Ministerio de Sanidad y las comunidades autónomas acuerdan enviar 45.000 vacunas a Ceuta. Hasta ahora se han detectado 3 casos de tuberculosis, 55 de gastroenteritis y un brote de sarna. Desde la Sociedad Española de Epidemiología insisten que el verdadero caldo de cultivo no son los inmigrantes que llegan, sino las condiciones en las que viven desde que entraron a Ceuta.
2: Está en venta, chao pescado, está en venta, es que ya no se puede hacer mucho más.
1: Isabel Díaz Ayuso dice que ya ha dado todas las explicaciones sobre el ático de lujo que compró la comunidad madrileña y asegura que sí podía albergar oficinas. Unas declaraciones que llegan después de que este fin de semana Alberto Núñez Feijóo asegurase que el gobierno madrileño deberá explicar por qué compró un local que no se podía destinar a oficinas. El secretario del Tesoro de Estados Unidos, Scott Bessent, ha anunciado el inicio de la operación paria económico para cortar todas las opciones económicas de Irán. El objetivo de Estados Unidos es elevar la presión sobre el régimen de los ayatolás con sanciones casi 6 meses desde el inicio de la guerra. Bessent dice que nadie está exento de ser sancionado por negociar con el régimen iraní.
3: ¡Slava Ucrania!
1: Ucrania ha celebrado el 35 aniversario de su independencia de la URSS cuando se cumplen 4 años y medio de la invasión rusa. Lo hace recibiendo el apoyo y más de dinero de sus aliados europeos y duros ataques por parte de Moscú. Una tormenta de granizo en los Pirineos franceses ha obligado a cancelar la tercera etapa de la Vuelta Ciclista a España.
4: Bueno, mira, algunos corredores se están protegiendo. Claro. Bueno, esto sí que yo no lo había visto nunca, ¿eh? O sea, limpiar esta
1: y en Tarragona y Barcelona, Protección Civil recomienda evitar las actividades en el exterior por las fuertes tormentas de lluvia y granizo a las que se suman rachas de viento superiores a los 90 kilómetros por hora.
5: Creixell y Torre del Paine.
1: Como decíamos, 25 días después de la entrada masiva de migrantes en Ceuta, el gobierno anuncia que un mando único asumirá a partir de ahora la gestión de la crisis. Al frente estará el ministro Torres, el titular de Política Territorial. El vicepresidente Carlos Cuerpo, que visita la ciudad autónoma, ha explicado esta decisión y ha avanzado medidas para proteger la economía ceutí.
6: Cuerpo ha anunciado hoy en la ciudad la constitución de un mando único, una solución que el Ejecutivo ceutí reclamaba desde el inicio de la crisis. Preguntado por los medios sobre esta demora, ha asegurado que se ha pasado de una fase en la que primaban las necesidades en seguridad a otra más amplia que requiere de mayor coordinación. El ministro ha anunciado además una ampliación extraordinaria del plan socioeconómico con 3 objetivos fundamentales: reforzar la seguridad urbana y fronteriza, agilizar los expedientes de repatriación y las soluciones a los menores inmigrantes con derecho de asilo y recuperar y revitalizar la economía ceutí.
7: El mando único será un antes y un después, dice el gobierno, para la seguridad, coordinación y gestión del futuro de los migrantes.
0: Hará que esta repatriación, en aquellos casos que sea necesario, sea lo más rápido posible y que la gestión de los expedientes de los menores y de las personas que tengan derecho a asilo sea también lo más rápida posible.
7: Antes de conocer el anuncio, el PP lo daba por hecho. Asegura que llega tarde y que el gobierno le ha copiado algunas de las medidas que planteó Feijóo en su última visita a Ceuta.
8: Menos de una semana después, el gobierno acepta e impulsa 2 de esas medidas. Nos alegramos, el mando único y el plan de reactivación económica, pero faltan otras 5. Que no tarden.
7: El PP insiste en esta propuesta de Feijóo.
9: Confinamiento por riesgo sanitario.
7: Para los migrantes con enfermedades infecciosas y acusa al gobierno de irresponsable.
8: ¿No van a hacer nada de verdad? ¿Van a seguir esperando a que esto crezca?
7: Pero los técnicos sanitarios, dice el Ejecutivo, no ven necesario confinar y acusan a Feijóo de propagar angustia.
10: Lo que sí que es contagioso es la xenofobia. Así que me parecen de una irresponsabilidad mayúscula las declaraciones, en este caso, del líder de lo que desgraciadamente para España, hace tiempo que ha dejado de ser un partido de Estado.
7: Y sobre una posible visita del rey a Ceuta, el gobierno se contradice.
10: La Casa Real es dueña de su propia agenda.
3: Es el gobierno el que decide la agenda del rey.
7: Puente concluye que habrá visita y que se elegirá el momento más oportuno.
1: El Ministerio de Sanidad asegura que Ceuta no vive una situación de emergencia sanitaria, pero cree que es necesario reforzar las medidas de prevención, entre otras la vacunación. Por eso ha acordado con las comunidades el envío de 45.000 dosis. Además, el Gobierno ha solicitado formalmente a la Comisión Europea financiación de asistencia de emergencia para hacer frente a la crisis.
11: Este sigue siendo el día a día de muchos migrantes en Ceuta y las consecuencias ya se ven. 3 casos de tuberculosis, 55 de gastroenteritis y un brote de sarna.
12: La falta de alimentos, la falta de agua potable puede llevar a problemas de desnutrición, de intoxicaciones, de enfermedades. Incluso también heridas pequeñas se pueden complicar y convertirse en infecciones también muy graves.
13: Lo que tenemos ahora mismo entre manos es un reto principal relacionado con la salubridad, con la higiene y la sanidad y el saneamiento de los lugares donde están alojadas las personas migrantes.
11: Estas condiciones son el principal factor de riesgo de contagio.
14: Respecto a la población, no va a haber una transmisión por un contacto puntual, pasajero. Esto no va a ser un problema. Lo que en un contacto estrecho, en contacto de hacinamiento, ahí sí que hay riesgo, que es normalmente entre ellos.
11: La clave está, dicen, en detectar los casos y tratarlos de manera individualizada.
14: No tiene ningún sentido en este momento, desde un punto de vista de salud pública, establecer confinamientos generalizados. O sea, con los datos que hay.
11: Insisten en la importancia de hacer seguimiento a los contactos estrechos para evitar que las cadenas de transmisión crezcan.
15: Cada lunes, Salsabil y Eva llegan a la playa a primera hora para tomar muestras de agua, pero ahora la encuentran así. Caminan entre personas aún medio dormidas, tapadas con lo que pueden. Por los megáfonos suena el mensaje en árabe, prohibido acampar. Recogen las tomas que luego analizarán en el laboratorio.
16: El agua sigue siendo igual, tiene muy buenas condiciones, aptas para el baño. Aquí en Ceuta tenemos corrientes y el agua va moviéndose.
15: Así controlan diariamente también el agua potable. Sin acceso a lo más básico, las infecciones gastrointestinales son muy frecuentes.
16: Ahora mismo pues tenemos mucha más cantidad de trabajo por toda la cantidad de gente que ha entrado. Tenemos muchos puntos nuevos que antes no hacíamos y ahora tenemos que ir, porque mucha gente está bebiendo de sitios que no se tiene que beber.
15: La gente nos da medicamentos. Tenemos problemas estomacales, problemas de espalda, de dormir a la intemperie. En el laboratorio analizan las muestras, trabajan en colaboración con el hospital.
17: Cuando vemos que algunos de los casos de etiología de tema gastrointestinal están relacionados con determinados lugares, estamos cogiendo zonas de estos lugares en el interior.
15: Los controles se han intensificado a todos los niveles, un esfuerzo, dice Salud Pública, por encima de sus posibilidades.
17: Estamos intentando por todos los medios que la gente, o sea, que los ciudadanos ceutíes, primero, estén tranquilos, estén seguros y que puedan ir recuperando su normalidad, que es difícil.
1: En la calle crece la tensión. Los centros habilitados para acoger a los migrantes de forma temporal están llenos y muchos siguen malviviendo. En algunas zonas de la ciudad protestan los vecinos, los comerciantes, los dueños de bares y de restaurantes.
18: Cada día que pasa, la convivencia se resiste entre ceutíes y migrantes. Casi un mes después, con los centros de acogida completos, muchos de ellos no saben dónde ir.
19: Para la carretera, vale, sentamos en carretera. Después viene, ¡ey, a levanta! ¿A dónde? ¿Al playa?
18: Y muchos ceutíes se sienten cansados e inseguros.
20: ¿Usted cree que hay gente mayores que está vivimos en el infierno? ¡En el infierno vivimos!
21: En la casa de mi hija pues ya llevamos 5 asaltos, no uno ni dos.
18: Temen que la situación, lejos de aclararse, empeore cuando dentro de unos días los niños vuelvan a los colegios y los mayores a sus trabajos.
22: Necesitamos solución, pero ya. No es que cuando se vaya la policía estamos igual. Viene un colegio. Viene el frío, ¿qué hacemos? Nosotros nos encerramos para que ellos estén en la calle.
23: Mi nieto no pueda salir a la calle como debe salir, asustado porque no los quiere dejar padre, ni a la playa, ni al parque, ni nada.
18: Y eso repercute en empresas y negocios. La Cámara de Comercio calcula pérdidas por encima de los 30 millones y destrucción de empleo.
24: Los negocios estamos cada vez peor, las pérdidas son tremendas, yo no sé cómo vamos a terminar, ya hay negocios de hostelería que han tenido que cerrar.
25: Se ha bajado bastante, de un 60 a un 70% de venta.
18: El gobierno reconoce que aún queda para alcanzar la normalidad.
0: Estamos muy lejos de alcanzarla todavía y todavía queda muchísimo trabajo por delante, mucho.
18: Confían que con la creación de nuevos espacios de acogida se aceleren los trámites de asilo de devolución.
1: El rey Mohamed VI de Marruecos ha presidido en el Palacio Real de Rabat la ceremonia religiosa conocida como el Mawlid, en el que se celebra el aniversario del nacimiento del profeta Mahoma. Es la primera vez que se le ve en público tras la llegada masiva de migrantes a Ceuta.
2: El rey Mohamed VI ha presidido junto al heredero Mulay Hassan este acto religioso aquí en la capital de Marruecos, en el Palacio Real, y lo hace porque además el monarca es la máxima autoridad religiosa del país. Es el primer acto oficial en el que le vemos después de esa entrada masiva de migrantes en Ceuta, en territorio español. La última vez era otra festividad en la que vimos al monarca, la fiesta del trono, en la que conmemoró 27 años de reinado y que fue precisamente el mismo día en el que se produjo ese cruce masivo de migrantes a Ceuta. Tuvo ese día una recepción oficial en Rincón, que está muy cerca de esa frontera entre Castillejos y Ceuta, y al día siguiente un acto militar porque también es el jefe supremo de las Fuerzas Armadas Reales. Un acto que se celebró en Tetuán, que está como a unos 40 kilómetros de Ceuta. Y el hecho de que hubiera todas esas celebraciones oficiales, las autoridades

0: Mensajes contradictorios en el PP. Feijóo echa en falta respuestas sobre por qué la Comunidad de Madrid compró un ático que no puede ser despacho.
1: Pues es evidente que Patrimonio de la Comunidad de Madrid tendrá que explicar por qué compró un local que no se puede destinar a la oficina con el interés de que se ubique allí una oficina.
0: Lo contrario que dice Ayuso, insiste en que al ático se le iba a dar uso profesional, aunque el plan urbanístico no lo permite.
2: Si le van preguntando uno a uno a cada político que viene de vacaciones, pues es evidente que uno a uno tienen un nuevo titular, pero vuelve a ser lo mismo. Es un inmueble destinado a oficinas que además puede albergar despachos.
0: Y mientras Génova deja la crisis en manos de la presidenta madrileña,
3: las respuestas de la Comunidad de Madrid son las razonables y las que ellos han querido dar.
0: Ayuso intenta zanjarla.
2: Está en venta, chao pescado.
0: Una expresión que le reprochan desde la oposición. Más Madrid y PSOE consideran que las explicaciones de Ayuso son insuficientes.
4: Más que chao pescado es que te han pescado, Isabel.
0: Y auguran.
4: Y vas a tener que dar explicaciones ante los tribunales, ante la Asamblea y ante los ciudadanos.
0: Por eso piden de nuevo su dimisión.
5: Europa es una civilización.
6: Se cumplen 6 meses de la guerra de Estados Unidos e Irán. El presidente Donald Trump ha tratado de presionar al régimen iraní con amenazas energéticas, militares y contra sus líderes. Ya se conoce su última propuesta, la amenaza económica. El objetivo sigue siendo derrocar al régimen iraní.
7: Sí, Trump llevaba días amenazando con un día de económico, un desembarco de Normandía financiero. El secretario del Tesoro le ha dado un nombre oficial, Operación Paria Económico. Prometen aislar todavía más a la economía iraní, persiguiendo a los países que todavía mantienen algún tipo de trato con Irán. Trump está llamando por teléfono a los líderes de esos países para pedirles que corten esos lazos, pero no han desvelado nombres ni plazos, ni quiénes son, ni cuánto tiempo les van a dar para reaccionar. No sabemos, por ejemplo, hasta qué punto están dispuestos a enfadar a China, que es el mayor comprador de petróleo iraní. El anuncio ha sido más bien una gran amenaza, otra más. Dicen que en los próximos días irán publicando sanciones. Seguimos sin saber qué alcance pueden tener.
8: An economic engagement of any kind with this murderous regime will expose those responsible to the full reach of American power.
6: Se cumplen 35 años de la independencia de Ucrania de la Unión Soviética. 3 décadas después, la guerra en el este del país demuestra la hostil relación con Rusia.
9: El Parlamento ucraniano, reunido en sesión extraordinaria, ha decidido proclamar la independencia de la República Rica.
10: Así les contábamos en esta casa, el 24 de agosto de 1991, el nacimiento de la Ucrania moderna. Tras el fallido golpe de Estado en Moscú contra Mikhail Gorbachev, el Parlamento ucraniano aprovechó la crisis del Kremlin para reconocer su separación de la URSS. Comenzaba así una cascada de independencias en el bloque soviético durante aquel convulso 1991. Pero para culminar el proceso en Ucrania aún faltaba un paso decisivo, someter la decisión a las urnas.
11: Más del 90% de los ucranianos ha dicho sí en referéndum a la independencia total de su república.
10: 4 meses después, el 1 de diciembre, el pueblo ucraniano reafirmó la separación con una gran mayoría en el referéndum. Ese mismo día, Leonid Kravchuk fue elegido primer presidente del país. Y apenas 3 semanas después, la Unión Soviética se disolvía formalmente, cambiando para siempre el mapa de Europa.
12: Devže. Krim jogo.
10: 3 décadas después, en un largo discurso dirigido a la nación, Zelensky ha recordado que Ucrania no es una víctima, sino una guerrera. Tras más de 1.600 días de guerra desde la invasión rusa de 2022, varios dirigentes europeos han viajado a Kiev para respaldar al presidente, entre ellos el primer ministro británico Andy Burnham y el presidente del Consejo Europeo, Antonio Costa. Los actos organizados recuerdan también a los militares caídos. La integridad territorial de Ucrania sigue en disputa y la hostilidad con Rusia marca su día a día. Hoy, ciudades como Yarkov, Mariupol o Donetsk son el trágico símbolo de un conflicto que enfrenta al país con Rusia, 35 años después de su nacimiento.
6: En California sigue el juicio contra Meta, que busca demostrar que el algoritmo de Facebook o Instagram fomenta la adicción entre jóvenes. Los demandantes se han inspirado en la lucha contra las tabacaleras en los años 90 para sostener su defensa.
13: Ante las puertas del tribunal, Lori cuenta entre sollozos el caso de su hija Annalise. A los 18 años se quitó la vida y, según su madre, fue por el impacto psicológico que tuvieron en ella las redes sociales de Meta. Para demostrarlo, Lori lee una de las últimas líneas.

0: niñas que su hija escribió en su diario. Miro los perfiles de otras chicas y me hacen sentir peor, escribió su hija. Nadie amará a alguien tan fea como yo. Ahora padres y supervivientes esperan ante la puerta del juzgado de Oakland confiando en que se haga justicia. Cuatro estados han sentado en el banquillo a la empresa Meta con una acusación muy concreta: diseñar deliberadamente Facebook e Instagram para causar adicción entre los menores. La demanda se basa
1: en el conocimiento que tenía la empresa Meta del impacto o del posible daño generado a menores de edad, y a pesar de ese conocimiento privó decisiones de índole comercial.
0: Un enfoque similar al de un caso histórico de los años 90, el de varios estados contra las grandes tabacaleras, que logró un importante acuerdo para limitar esa industria. Ahora, la fiscalía dice tener pruebas periciales para demostrar la acusación, como peritajes e informes internos de Meta. Una demanda que, aseguran los expertos, si logra su objetivo, podría tener un gran impacto en legislaciones futuras.
2: Y la plataforma de moda rápida Shein saldrá a bolsa la semana que viene y cotizará en el parqué de Hong Kong. El gigante chino del textil espera recaudar con la venta de acciones unos 1.500 millones de euros, lo que situaría el valor de la compañía en 23.000 millones. Su intención es captar nuevos inversores para no descapitalizarse y reforzar su posición en Europa. Su debut bursátil supondrá además la obligación de revelar de forma periódica sus datos financieros, planes y estrategias. En Guinea, al menos 30 personas han muerto tras el colapso del vertedero más grande del país. Las fuertes lluvias han provocado el derrumbe de la montaña de basura que ha sepultado viviendas y tiendas de campaña cercanas. Además, han resultado heridas más de una veintena de personas. Las autoridades del país temen que la cifra de víctimas pueda ser mayor. Un incendio desatado este lunes en el municipio Las Tres Villas, en Almería, mantiene en alerta a la Junta de Andalucía, que ha elevado el nivel de emergencia. El fuego ha obligado a confinar a vecinos de varias viviendas, a los que han pedido que cierren puertas y ventanas. Además, hay dos trenes de larga y media distancia afectados por la cercanía de las llamas a las vías. Y en Cataluña se ha vivido un lunes de intensas granizadas, lluvia y fuertes rachas de viento. Un episodio que ha golpeado con fuerza la provincia de Tarragona, afectada ya por los aguaceros del pasado fin de semana.
3: El granizo ha interrumpido las vacaciones de los que disfrutaban de este parque de atracciones de Tarragona. En algunos puntos, la piedra ha alcanzado los 9 centímetros. Ha dejado estas imágenes y ha provocado cortes en la AP7. El granizo también se cuela en esta estampa veraniega en el Pirineo Oscense. Las rachas de viento han superado los 100 km por hora. En la playa de San Xenxo, en Galicia, no se han abierto las sombrillas. En su lugar, lo han hecho los paraguas. Algunos se resisten a que el sol se marche con el verano.
4: Creo que va a seguir un poquito de verano, ¿no? Un poquito.
5: Yo espero que septiembre podamos disfrutar todavía.
6: Queremos sol.
3: En el Port d'Alcúdia, en Mallorca, el temporal ha causado variaciones en el nivel del mar.
7: Esto no se ha visto nunca, el mar retrocediendo tanto,
3: superando el metro en algunos puertos baleares. Aunque no con la misma intensidad, la borrasca ha dejado un alivio térmico en toda la península. En Madrid, 6 grados menos que en los últimos días.
8: Yo vine ayer de la playa y justo cuando nos hemos encontrado digo que frío hace.
9: Ya uno puede salir tranquilo sin estar como ahogándose.
10: Lo que nos indica que está ya por empezar las clases.
3: Parece que el tiempo sabe que la rutina se acerca.
2: Esta semana se cumple un mes de los graves incendios en Ávila, Toledo y Madrid que obligaron a declarar la emergencia nacional. Las llamas arrasaron miles de hectáreas, muchas en zonas de gran valor. Hoy hemos vuelto a algunas de ellas, donde los bomberos continúan retirando toneladas de árboles calcinados.
11: Se trabaja árbol a árbol en toda la zona incendiada de la Sierra Oeste de Madrid, estableciendo todas las medidas de seguridad porque hay ejemplares que pueden alcanzar las 3 toneladas.
12: Para dirigir el árbol.
11: Afectados tras el paso de las llamas se retiran para evitar caídas repentinas o también plagas.
13: Hay insectos xilófagos que se alimentan de madera muerta. Cuando hay mucho alimento, pues la población aumenta exponencialmente y eso puede generar que afecten a masas forestales que estén sanas.
11: Estos trabajos más urgentes se realizan en zonas de monte de hasta 8 municipios madrileños.
14: El diagnóstico se iniciaba días antes, marcando con una X aquellos que se van a retirar, y la prioridad, comenzar por todas aquellas zonas más cercanas a los núcleos urbanos.
11: En caso de duda, los árboles se monitorizan cada día por si hay posibilidad de salvarlos.
13: 30 de julio y la urgencia ha sido trabajar.
11: En un primer balance, la Comunidad de Madrid ha contabilizado hasta 1 millar de árboles gravemente afectados, aunque aparentemente las ramas o las hojas parecen indicar lo contrario.
13: La base del árbol está completamente quemada, pierde las propiedades mecánicas de resistencia y entonces en un caso de un golpe de viento o una tromba de agua puede hacer que se caiga.
11: Y a todo hay que sumar la vegetación que los vecinos están retirando de sus parcelas. Ahora se almacena para darle una segunda vida. Se reutilizará, por ejemplo, para biomasa, como el pellet.
2: Desde el ingreso mínimo vital a las becas comedor, miles de personas en nuestro país no solicitan ayudas a las que tienen derecho. El desconocimiento y una burocracia compleja dejan fuera cada año a muchas familias que podrían beneficiarse de ellas.
6: Saber cuándo el contribuyente tiene que pagar, pero no cuándo tiene derecho a recibir prestación.
12: No soy consciente de las ayudas que da.
15: Hay muchas familias que no acceden a estas ayudas por desconocimiento, desinformación, ignorancia. Estamos hablando que al año pierden unos 1.900 euros.
16: No tengo suficiente información, no.
17: Para mi madre, por ejemplo, conseguir una cita previa, tal, al final le tengo que hacer yo todos los trámites porque es muy complicado.
6: Según la Autoridad de Responsabilidad Fiscal, el 55% de los hogares que podrían recibir el ingreso mínimo vital no lo solicita. Un dato aún mayor si hablamos del complemento de ayuda para la infancia, que no llega a 7 de cada 10 familias a las que les correspondería. Lo mismo con la prestación autonómica de las becas comedor.
18: Más de 1 millón se quedan sin esas becas. Estamos hablando de casi la mitad de los niños que las necesitarían, porque no saben que están en su derecho, ellos mismos se excluyen.
6: Por eso las ONGs piden que no se ponga todo el peso en el ciudadano.
19: Habrá alguna, pero yo, como ni entiendo ni vuelo, ni sé escribir ni leer.
18: Que todos los trámites burocráticos se agilicen. Muchos de los datos de esta familia ya los tiene la administración.
6: Revisar nuestra situación familiar ante un nacimiento, divorcio o fallecimiento es una de las recomendaciones de los asesores fiscales para cerrar esa brecha de acceso a las ayudas.
2: Una tremenda granizada ha obligado a cancelar la etapa del día de la Vuelta Ciclista a España, la primera prevista con final en alto. La tormenta inicial dio paso al granizo y muchos corredores se vieron obligados a buscar refugio en edificios y soportales cercanos. Fue Tadej Pogačar en primera persona el que hizo gestos para parar la marcha cuando restaba el último puerto. Tras la cancelación, los tiempos de la etapa no contarán para la general.
20: Etapa cancelada porque era absolutamente imposible que los corredores consiguieran acceder hasta esta meta de Font Romeu que hoy se iba a estrenar como final en la Vuelta Ciclista a España. Los ciclistas se quedaron en la cima del anterior puerto, una cota de primera categoría, el Mont Louis situado a tan solo 16 kilómetros de este punto. Les tocaba hacer una bajada de 6 kilómetros y luego esa subida final que con el granizo y con la lluvia hubiera sido completamente imposible de realizar. Vemos cómo se van los autobuses, cómo se van los coches en busca de esos corredores que buscaron un tejado, un lugar donde resguardarse de la fuerte tormenta aquí en los Pirineos.
2: Prosigue el carrusel de presentaciones del Real Madrid y el turno ha sido para Marc Cucurella. El internacional y campeón del mundo, uno de los fichajes más ilusionantes del equipo blanco, habla de honor por vestir su camiseta.
21: Es un honor poder vestir esta camiseta, el mejor club del mundo.
22: Más de 2 meses después de su fichaje, ha rememorado sus mejores momentos en el Mundial en su nueva casa, junto a Florentino y la ya clásica vitrina con las 15 Champions.
21: Impresiona, impresiona mucho.
22: Una competición que aún no ha ganado, pero que recuerda bien en clave Real Madrid.
21: La de las remontadas me acuerdo mucho, la última también, que la vimos en la selección, que ganaron compañeros como Carva, José Luis, Nacho.
22: Ganarla será su gran objetivo ya como campeón del mundo.
21: Ojalá pues tener la suerte así poder levantarla alguna.
22: Antes el estreno en el Santiago Bernabéu, un estadio que conoce, donde nunca ha ganado y cuya última visita terminó con este gol.
21: El Bernabéu me ha tocado sufrirlo de visitante y sé lo que impone.
22: Su debut en casa podría llegar este miércoles contra la Real.
2: Se han disputado 2 partidos más de la segunda jornada de Liga. En el Sadar, Osasuna y Levante han empatado a 0. Y en la Rosaleda, Málaga y Deportivo de La Coruña también han empatado, pero a 1. La estrella del equipo gallego, Aubameyang, abría el marcador en el minuto 21. El empate para los malacitanos llegaba antes del descanso con gol de chupete de penalti. Dejamos el fútbol para hablar de tenis. Tras más de 4 meses, este martes volveremos a ver a Carlos Alcaraz disputando un partido de tenis. Será en su debut en el cuadro de dobles mixtos del US Open, formando pareja con Serena Williams. Este lunes le vimos ejercitándose en la pista junto a Dani Mérida. En el Mundial de Hockey Femenino, de Hockey de Hierba Femenino, derrota de España con Alemania en la última cita de la segunda fase del torneo, resultado que le apea de las semifinales. El 4-1 condena a la selección española a jugar el jueves con China, luchando por la séptima plaza.

0: ¿Qué tal están? Tras un lunes pasado por agua en muchas zonas de España, el martes trae tiempo más tranquilo, con más nubosidad hacia el norte en Castilla y León, también en zonas de Galicia o del Cantábrico, incluso allí con algunas precipitaciones, especialmente en zonas del interior. Más sol en el resto, con calima en el sureste, también la tendremos en las islas orientales de Canarias, allí con algo de nubosidad en el norte de las islas de mayor relieve. Por lo tanto, el martes se presenta con sol en gran parte de España, más nubes y algunas precipitaciones en el norte de Castilla y León, Galicia y por la tarde en el interior de las comunidades cantábricas, todo con temperaturas que registran pocos cambios, en general por debajo de 30 grados, pero con calor en la costa mediterránea entre los 34 y los 36.
1: The Weeknd desembarca en Madrid para ofrecer 3 conciertos consecutivos los días 28, 29 y 30 de agosto en el Estadio Metropolitano. Más de 150.000 entradas vendidas convierten estos conciertos en uno de los acontecimientos musicales del año. The Weeknd es el nombre artístico de Abel Maconnen, cantante, compositor y productor canadiense. A lo largo de su trayectoria ha desarrollado una carrera marcada por la combinación de rhythm and blues, pop y música electrónica, construyendo una identidad artística propia y una discografía repleta de éxitos internacionales.

0: ya no solo hablamos de elementos securitarios, cada vez tiene más importancia el elemento de la coordinación y de ahí la importancia de este mando único.
1: El Gobierno anuncia un cambio en la gestión de la crisis de Ceuta. Este martes nombrará un mando único encabezado por el ministro Ángel Víctor Torres. Lo hace 25 días después de la entrada masiva. Asegura Carlos Cuerpo que la situación entra en una nueva fase. También anuncia más ayudas económicas, por ahora sin cuantificar, para una ciudad autónoma que sigue muy lejos de la normalidad. Saludos desde el canal 24 Horas. El Ministerio de Sanidad y las comunidades autónomas acuerdan enviar 45.000 vacunas a Ceuta. Hasta ahora se han detectado 3 casos de tuberculosis, 55 de gastroenteritis y un brote de sarna. Desde la Sociedad Española de Epidemiología insisten que el verdadero caldo de cultivo no son los migrantes que llegan, sino las condiciones en las que viven desde que entraron en Ceuta.
2: Está en venta, chao pescado, está en venta, es que ya no se puede hacer mucho más.
1: Isabel Díaz Ayuso dice que ya ha dado todas las explicaciones sobre el ático de lujo que compró la comunidad y asegura que sí podía albergar oficinas. Unas declaraciones que llegan después de que este fin de semana Alberto Núñez Feijóo asegurase que el gobierno madrileño deberá explicar por qué compró un local que no se podía destinar a oficinas. El secretario del Tesoro de Estados Unidos, Scott Bessent, ha anunciado el inicio de la operación paria económico para cortar todas las opciones económicas de Irán. El objetivo de Estados Unidos es elevar la presión sobre el régimen de los ayatolás con sanciones 6 meses después del inicio de la guerra. Bessent dice que nadie está exento de ser sancionado por negociar con el régimen iraní.
3: ¡Slava Ucrania!
1: Ucrania celebra el 35 aniversario de su independencia de la URSS cuando se cumplen 4 años y medio de la invasión rusa. Lo hace recibiendo el apoyo y más dinero de sus aliados europeos y duros ataques por parte de Moscú. Una tormenta de granizo en los Pirineos franceses obliga a cancelar la tercera etapa de la Vuelta Ciclista a España.
4: Bueno, mira, algunos corredores se están protegiendo. Claro. Bueno, yo no lo había visto nunca, ¿eh? O sea, limpiar esta...
1: Y en Tarragona y Barcelona, Protección Civil recomienda evitar las actividades en el exterior por las fuertes tormentas de lluvia y granizo a las que se suman rachas de viento superiores a los 90 kilómetros por hora.
5: Las horas de los turistas de un hotel de Comarruga debido a unas pastillas de...
1: ...25 días después de la entrada masiva de migrantes en Ceuta... ...el gobierno anuncia que un mando único asumirá a partir de ahora... ...la gestión de la crisis... ...al frente estará el ministro Torres, el titular de política territorial... ...el vicepresidente Carlos Cuerpo, que visita la ciudad autónoma... ...ha explicado esta decisión y ha avanzado medidas... ...para proteger la economía ceutí.
6: El mando único será un antes y un después, dice el Gobierno, para la seguridad, coordinación y gestión del futuro de los migrantes.
0: Hará que esta repatriación, en aquellos casos que sea necesario, sea lo más rápido posible y que la gestión de los expedientes de los menores y de las personas que tengan derecho a asilo sea también lo más rápida posible.
6: Antes de conocer el anuncio, el PP lo daba por hecho. Asegura que llega tarde y que el Gobierno le ha copiado algunas de las medidas que planteó Feijóo en su última visita a Ceuta.
7: Menos de una semana después, el Gobierno acepta e impulsa 2 de esas medidas. Nos alegramos, el mando único y el plan de reactivación económica, pero faltan otras 5. Que no tarden.
6: El PP insiste en esta propuesta de Feijóo.
8: Confinamiento por riesgo sanitario.
6: Para los migrantes con enfermedades infecciosas y acusa al gobierno de irresponsable.
7: ¿No van a hacer nada de verdad? ¿Van a seguir esperando a que esto crezca?
6: Pero los técnicos sanitarios, dice el Ejecutivo, no ven necesario confinar y acusan a Feijóo de propagar angustia.
9: Lo que sí que es contagioso es la xenofobia. Así que me parecen de una irresponsabilidad mayúscula las declaraciones, en este caso, del líder de lo que, desgraciadamente para España, hace tiempo que ha dejado de ser un partido de Estado.
6: Y sobre una posible visita del rey a Ceuta, el gobierno se contradice.
9: La Casa Real es dueña de su propia agenda.
10: Es el gobierno el que decide la agenda del rey.
6: Puente concluye que habrá visita y que se elegirá el momento más oportuno.
1: El Ministerio de Sanidad asegura que Ceuta no vive una situación de emergencia sanitaria, pero cree que es necesario reforzar las medidas de prevención, entre ellas la vacunación. Por eso ha acordado con las comunidades el envío de 45.000 dosis. Además, el Gobierno ha solicitado formalmente a la Comisión Europea financiación de asistencia de emergencia para hacer frente a la crisis.
11: Este sigue siendo el día a día de muchos migrantes en Ceuta. Y las consecuencias ya se ven. 3 casos de tuberculosis, 55 de gastroenteritis y un brote de sarna.
12: La falta de alimentos, la falta de agua potable puede llevar a problemas de desnutrición, de intoxicaciones, de enfermedades. Incluso también heridas pequeñas se pueden complicar y convertirse en infecciones también muy graves.
13: Lo que tenemos ahora mismo entre manos es un reto principal relacionado con la salubridad, con la higiene y la sanidad y el saneamiento de los lugares donde están alojadas las personas migrantes.
11: Estas condiciones son el principal factor de riesgo de contagio.
14: Respecto a la población, no va a haber una transmisión por un contacto puntual, pasajero. Esto no va a ser un problema. Lo que en un contacto estrecho, en contacto de hacinamiento, ahí sí que hay riesgo, que es normalmente entre ellos.
11: La clave está, dicen, en detectar los casos y tratarlos de manera individualizada.
14: No tiene ningún sentido en este momento, desde un punto de vista de salud pública, establecer confinamientos generalizados. Con los datos que hay.
11: Insisten en la importancia de hacer seguimiento a los contactos estrechos para evitar que las cadenas de transmisión crezcan.
1: En la calle crece la tensión. Los centros habilitados para acoger a los migrantes de forma temporal están llenos y muchos siguen malviviendo. En algunas zonas de la ciudad protestan los vecinos, los comerciantes, los dueños de restaurantes y de bares.
15: En Ceuta, la tensión y el malestar van en aumento. Los vecinos aseguran que se sienten abandonados e inseguros y reclaman una solución de urgencia. Los propietarios de negocios, comercios, establecimientos hosteleros denuncian también importantes pérdidas y aseguran que algunos se ven abocados al cierre. Mientras tanto, miles de migrantes continúan sin techo. Hemos visto a cientos de personas haciendo cola para intentar acceder a algunos refugios temporales, pero los dos que se encuentran habilitados por el momento están completos. Mientras tanto, el Gobierno central asegura que trabaja para habilitar nuevos recintos en los que dar acogida a migrantes y para agilizar las repatriaciones de quienes no tengan derecho de asilo ni sean menores.
16: Cada día que pasa, la convivencia se resiste entre ceutíes y migrantes. Casi un mes después, con los centros de acogida completos, muchos de ellos no saben dónde ir.
17: Para la carretera, vale, si estamos en carretera. Después viene, ¡ey, levanta! ¿A dónde? ¡Al playa!
16: Y muchos ceutíes se sienten cansados e inseguros.
18: ¿Tú te crees hay gente mayores que está vivimos en el infierno? ¡En el infierno vivimos!
19: En la casa de mi hija pues ya llevamos 5 asaltos, no uno ni dos.
16: Temen que la situación, lejos de aclararse, empeore cuando dentro de unos días los niños vuelvan a los colegios y los mayores a sus trabajos.
20: Necesitamos solución, pero ya. No es que cuando se vaya la policía estamos igual. Viene un colegio, viene el frío. ¿Qué hacemos? Nosotros nos encerramos para que ellos estén en la calle.
21: Mi nieto no pueda salir a la calle como debe salir, asustado porque no los quiere dejar padre. Ni a la playa, ni al parque, ni nada.
16: Y eso repercute en empresas y negocios. La Cámara de Comercio calcula pérdidas por encima de los 30 millones y destrucción de empleo.
22: Los negocios estamos cada vez peor, las pérdidas son tremendas, yo no sé cómo vamos a terminar, ya hay negocios de hostelería que han tenido que cerrar.
23: Se ha bajado bastante, de un 60 a un 70% de venta.
16: El gobierno reconoce que aún queda para alcanzar la normalidad.
24: Estamos muy lejos de alcanzarla todavía y todavía queda muchísimo trabajo por delante, mucho.
16: Confían que con la creación de nuevos espacios de acogida se aceleren los trámites de asilo de devolución.
1: El rey Mohamed VI de Marruecos ha presidido en el Palacio Real de Rabat la ceremonia religiosa conocida como el Mawlid, en el que se celebra el aniversario del nacimiento del profeta Mahoma. Es la primera vez que se le ve en público tras la llegada masiva de inmigrantes a Ceuta.
25: El rey Mohamed VI ha presidido junto al heredero Mulay Hassan este acto religioso aquí en la capital de Marruecos, en el Palacio Real, y lo hace porque además el monarca es la máxima autoridad religiosa del país. Es el primer acto oficial en el que le vemos después de esa entrada masiva de migrantes en Ceuta, en territorio español. La última vez era otra festividad en la que vimos al monarca, la fiesta del trono, en la que conmemoró 27 años de reinado y que fue precisamente el mismo día en el que se produjo ese cruce masivo de migrantes a Ceuta. Tuvo ese día una recepción oficial en Rincón, que está muy cerca de esa frontera entre Castillejos y Ceuta, y al día siguiente un acto militar, porque también es el jefe supremo de las Fuerzas Armadas Reales. Un acto que se celebró en Tetuán, que está como a unos 40 kilómetros de Ceuta. Y el hecho de que hubiera todas esas celebraciones oficiales, las autoridades dijeron que pudieron afectar esos días a las medidas de seguridad y facilitar esa entrada masiva en territorio español.
1: El FC Barcelona ha salido en defensa del joven aficionado al que la Policía Nacional requisó una bandera independentista cuando iba a acceder al Estadio Martínez Valero de Elche. En un comunicado, el Barça condena la actuación policial y el uso desproporcionado de la fuerza contra los aficionados blaugrana. Desde el ámbito político, Junts y Esquerra Republicana de Cataluña también han pedido explicaciones. Los de Carles Puigdemont quieren registrar una batería de preguntas en el Congreso y los republicanos exigen la comparecencia del ministro Grande Marlaska. Isabel Díaz Ayuso intenta zanjar de una vez por todas la polémica compra de un ático de lujo por parte de la Comunidad de Madrid. Asegura que ya está todo claro y lo dice un día después de que su jefe de filas, Alberto Núñez Feijóo, pidiera explicaciones por la compra de ese piso de lujo.
0: Mensajes contradictorios en el PP. Feijóo echa en falta respuestas sobre por qué la Comunidad de Madrid compró un ático que no puede ser despacho.
2: Pues es evidente que Patrimonio de la Comunidad de Madrid tendrá que explicar por qué compró un local que no se puede destinar a la oficina con el interés de que se ubique allí una oficina.
0: Lo contrario que dice Ayuso, insiste en que al ático se le iba a dar uso profesional, aunque el plan urbanístico no lo permite.
3: Si le van preguntando uno a uno a cada político que viene de vacaciones, pues es evidente que uno a uno tienen un nuevo titular, pero vuelve a ser lo mismo. Es un inmueble destinado a oficinas que además puede albergar despachos.
0: Y mientras Génova deja la crisis en manos de la presidenta madrileña,
7: las respuestas de la Comunidad de Madrid son las razonables y las que ellos han querido dar.
0: Ayuso intenta zanjarla.
3: Está en venta, chao pescado.
0: Una expresión que le reprochan desde la oposición. Más Madrid y PSOE consideran que las explicaciones de Ayuso son insuficientes.
4: Más que chao pescado es que te han pescado, Isabel.
0: Y auguran.
4: Y vas a tener que dar explicaciones ante los tribunales, ante la Asamblea y ante los ciudadanos.
0: Por eso piden de nuevo su dimisión.
1: Se cumplen 6 meses de la guerra de Estados Unidos e Irán. El presidente Donald Trump ha tratado de presionar al régimen iraní con amenazas energéticas, militares y contra sus líderes. Ya se conoce su última propuesta, la amenaza económica. El objetivo sigue siendo derrocar al régimen iraní.
5: Sí, Trump llevaba días amenazando con un día de económico, un desembarco de Normandía financiero. El secretario del Tesoro le ha dado un nombre oficial, Operación Paria Económico. Prometen aislar todavía más a la economía iraní, persiguiendo a los países que todavía mantienen algún tipo de trato con Irán. Trump está llamando por teléfono a los líderes de esos países para pedirles que corten esos lazos, pero no han desvelado nombres ni plazos, ni quiénes son, ni cuánto tiempo les van a dar para reaccionar. No sabemos, por ejemplo, hasta qué punto están dispuestos a enfadar a China, que es el mayor comprador de petróleo iraní. El anuncio ha sido más bien una gran amenaza, otra más. Dicen que en los próximos días irán publicando sanciones. Seguimos sin saber qué alcance pueden tener.
8: An economic engagement of any kind with this murderous regime will expose those responsible to the full reach of American power.
1: Y en Francia, Emmanuel Macron ha recibido con todos los honores a Mohamed bin Salman, una visita esperada en Francia por las posibles inversiones saudíes en territorio francés. La cuestión económica ha estado presente en el encuentro entre ambos mandatarios, pero también las cuestiones geopolíticas. El presidente galo y el príncipe heredero de Arabia Saudí han pedido a Israel que ponga fin a su política de asentamientos y a la violencia de los colonos en los territorios palestinos. También reclamaron un alto el fuego en Gaza y han defendido la solución de dos estados. Se cumplen 35 años de la independencia de Ucrania de la Unión Soviética. 3 décadas después, la guerra en el este del país demuestra la hostil relación con Rusia.
6: El Parlamento ucraniano, reunido en sesión extraordinaria, ha decidido proclamar la independencia de la República Rica.
9: Así les contábamos en esta casa, el 24 de agosto de 1991, el nacimiento de la Ucrania moderna. Tras el fallido golpe de Estado en Moscú contra Mikhail Gorbachev, el Parlamento ucraniano aprovechó la crisis del Kremlin para reconocer su separación de la URSS. Comenzaba así una cascada de independencias en el bloque soviético durante aquel convulso 1991. Pero para culminar el proceso en Ucrania aún faltaba un paso decisivo, someter la decisión a las urnas.
10: Más del 90% de los ucranianos ha dicho sí en referéndum a la independencia total de su república.
9: 4 meses después, el 1 de diciembre, el pueblo ucraniano reafirmó la separación con una gran mayoría en el referéndum. Ese mismo día, Leonid Kravchuk fue elegido primer presidente del país. Y apenas 3 semanas después, la Unión Soviética se disolvía formalmente, cambiando para siempre el mapa de Europa. Tres décadas después, en un largo discurso dirigido a la nación, Zelensky ha recordado que Ucrania no es una víctima, sino una guerrera. Tras más de 1.600 días de guerra desde la invasión rusa de 2022, varios dirigentes europeos han viajado a Kiev para respaldar al presidente, entre ellos el primer ministro británico Andy Burnham y el presidente del Consejo Europeo, Antonio Costa. Los actos organizados recuerdan también a los militares caídos. La integridad territorial de Ucrania sigue en disputa y la hostilidad con Rusia marca su día a día. Hoy, ciudades como Yarkov, Mariupol o Donetsk son el trágico símbolo de un conflicto que enfrenta al país con Rusia, 35 años después de su nacimiento.
1: En Guinea, al menos 30 personas han muerto tras el colapso del vertedero más grande del país. Las fuertes lluvias han provocado el derrumbe de la montaña de basura que ha sepultado viviendas y tiendas de campaña cercanas. Además, han resultado heridas más de una veintena de personas. Las autoridades del país temen que la cifra de víctimas pueda ser mayor. En Venezuela, 6 personas siguen desaparecidas tras las fuertes lluvias del fin de semana en Caracas y en otros 2 estados del país. Los equipos de limpieza siguen despejando las vías de la capital, donde las inundaciones colapsaron el tráfico. La intensidad de las lluvias provocó también daños en más de 150 viviendas. Esta imagen volverá a repetirse 17 años después. Brad Pitt regresará al Festival de San Sebastián en septiembre para presentar su última película, En el corazón de la bestia, dirigida por David Ayer y que estará en la sección oficial fuera de concurso. El ganador de 2 premios Oscar y 2 Globos de Oro visitó Donosti por última vez en 2009 junto a Quentin Tarantino para presentar Malditos Bastardos.
12: Hizo un trato, pero él no les importa.
1: Hablamos ahora de otra película. La escena llegando a puerto fue en Los Piratas del Caribe. Fue la primera vez en la que vimos al pirata Jack Sparrow y su regreso parece estar cada día más cerca. Después de varios desencuentros, Disney intenta hacer las paces con Johnny Depp para que vuelva a encarnar al capitán, pero esta vez no será el protagonista. A la 6ª entrega de Piratas del Caribe se sumará una nueva tripulante, Margot Robbie.
13: Siempre recordaréis este día como el día en que casi capturáis al capitán Jack Sparrow.
14: El siempre escurridizo capitán lleva más de 10 años sin aparecer por la pantalla.
26: ¡Mortal capitán Sparrow! ¡Suena bien!
14: Disney cortó relaciones con Johnny Depp a raíz de su juicio contra Amber Heard y las acusaciones de maltrato. Él dijo que ya no necesitaba a nadie.
27: Don't think about Hollywood.
14: Ahora Disney quiere enrolarle de nuevo, pero como personaje secundario.
26: Yo me lavo las manos en este asunto.
14: La protagonista será ella.
28: ¡Hola, Barbie!
14: A Margot Robbie le toca volver a la costa.
29: Mis ojos están cansados del viaje.
14: Entre María de Escocia y Kathy de Cumbres Borrascosas, en los viajes en el tiempo de la actriz faltaba visitar el Caribe del 1700.
29: Tomando la decisión correcta.
14: Un nuevo personaje femenino, como los que interpretaron Keira Knightley o Penélope Cruz.
29: Te quiero.
14: Que no sabemos si regresarán algún día a la saga. El que sí ha dicho que tiene ganas de volver es Orlando Bloom.
29: Procuro evitar cualquier familiaridad con los piratas.
14: A falta de conocer el reparto completo, veremos si la nueva tripulante mantiene los mismos gustos que su predecesor.
30: Y lo he hecho sin probar ni una sola gota de ron.
31: Yo no tengo voz ni voto, Gibbs. Mi vida es la de un pirata.
32: ¿Formas parte del plan?
11: ya es uno de los personajes icónicos de mi vida como actor de doblaje.
1: La cuarta entrega de la saga española Tadeo Jones regresa este miércoles con una doble novedad: la paternidad del protagonista y la incorporación de Carlos Latre a su elenco de dobladores. Una aventura más emotiva y ambiciosa, llena de peligros y sorpresas, y a la que desde ahora se une la pequeña Olimpia, de 2 años.
15: ¿Quién conduce? ¡Planeta rompecostillas!
1: Una tremenda granizada ha obligado a cancelar la etapa del día de la Vuelta Ciclista a España, la primera prevista con final en alto. La tormenta inicial dio paso al granizo y muchos corredores se vieron obligados a buscar refugio en edificios y soportales cercanos. Fue Tadej Pogačar en primera persona el que hizo gestos para parar la marcha cuando restaba el último puerto. Tras la cancelación, los tiempos de la etapa no contarán para la general.
16: Etapa cancelada porque era absolutamente imposible que los corredores consiguieran acceder hasta esta meta de Font Romeu, que se iba a estrenar como final en la Vuelta Ciclista a España. Los ciclistas se quedaron en la cima del anterior puerto, una cota de primera categoría, el Mont Louis, situado a tan solo 16 kilómetros de este punto. Les tocaba hacer una bajada de 6 kilómetros y luego esa subida final que, con el granizo y con la lluvia, hubiera sido completamente imposible de realizar. Vemos cómo se van los autobuses, cómo se van los coches en busca de esos corredores que buscaron un tejado, un lugar donde resguardarse de la fuerte tormenta aquí en los Pirineos.
1: Vamos con fútbol. Prosigue el carrusel de presentaciones del Real Madrid y el turno ha sido este lunes para Marc Cucurella. El internacional y campeón del mundo, uno de los fichajes más ilusionantes del equipo blanco, habla de honor por vestir su camiseta.
17: Es un honor poder vestir esta camiseta, el mejor club del mundo.
18: Más de 2 meses después de su fichaje, ha rememorado sus mejores momentos en el Mundial en su nueva casa, junto a Florentino y la ya clásica vitrina con las 15 Champions.
17: Impresiona mucho.
18: Una competición que aún no ha ganado, pero que recuerda bien en clave Real Madrid.
17: La de las remontadas me acuerdo mucho, la última también, que la vimos en la selección, que ganaron compañeros como Carva, José Luis, Nacho.
18: Ganarla será su gran objetivo ya como campeón del mundo.
17: Ojalá pues tener la suerte, así poder levantar alguna.
18: Antes el estreno en el Santiago Bernabéu, un estadio que conoce, donde nunca ha ganado y cuya última visita terminó con este gol.
17: El Bernabéu me ha tocado sufrirlo de visitante y sé lo que impone.
18: Su debut en casa podría llegar este miércoles contra la Real.
1: Poco más de un mes ha pasado del título de campeón del mundo de España. Luis de la Fuente ha visitado la Casa de la Radio y allí el seleccionador español ha defendido que Madrid debe organizar la final del próximo Mundial.
18: De la Fuente quiere la final del 2030 en Madrid.
19: Yo soy también de los que defiendo que esa propuesta de jugar la final en España, en Madrid, sea la que se decida.
18: Lo reitera tras la situación vivida en Ceuta.
19: Yo primero con los ceutíes siempre.
18: En esa Copa del Mundo sí estará si llega a un acuerdo con la federación. El riojano tiene contrato hasta 2028.
19: Yo no me planteo ninguna otra opción, pero digo ninguna, es ninguna, más que seguir en la Real Federación Española de Fútbol.
18: Sobre las sanciones de la FIFA Argentina por lo sucedido al término de la final no se moja.
19: Hay que visibilizar, ¿para qué? Para que no se produzca más. Eso es intolerable. Inadmisible.
18: Si ha querido el seleccionador mostrar su tristeza por los pitos en la grada de San Mamés en el homenaje a sus campeones.
19: Siento pena, así de claro, siento pena.
18: Aunque si algo ha dejado claro.
19: Estoy feliz porque veo a un país feliz, a mucha gente feliz.
18: Es la felicidad que siente por haber dado a España la segunda estrella.
1: Primer día de Xavi Hernández al frente de la selección de fútbol de Holanda. El catalán, el primer técnico extranjero de Países Bajos desde el austríaco Ernst Happel en 1978, será presentado este martes. Se han disputado 2 partidos más de la segunda jornada de Liga. En el Sadar, Osasuna y Levante han empatado a 0. Y en la Rosaleda, Málaga y Deportivo de La Coruña también han empatado, pero a 1. La estrella del equipo gallego, Amur Bellán, abría el marcador en el minuto 21. El empate para los malacitanos llegaba antes del descanso con gol de Chupete de penalti. En tenis, tras más de 4 meses, este martes volveremos a ver a Carlos Alcaraz disputando un partido. Será en su debut en el cuadro de dobles mixtos del US Open, formando pareja con Serena Williams. Este lunes le vimos ejercitándose en la pista junto a Dani Mérida. En el Mundial de Hockey Hierba Femenino, España ha caído derrotada ante Alemania en la última cita de la segunda fase del torneo, resultado que la sapea de las semifinales. El 4-1 final condena a la selección española a jugar este jueves con China por la séptima plaza. Se está cumpliendo la previsión meteorológica y en el noreste peninsular han llegado las primeras tormentas. Así caía esta tarde la lluvia y el granizo en Benasque, en Huesca, donde se han recogido hasta 50 litros de agua y los vientos han superado los 100 km hora en el Pirineo aragonés. Mucho granizo también en las localidades oscenses de Chiten y Monmesa. Y en Cataluña se han vivido un lunes de intensas granizadas, lluvia y fuertes rachas de viento, un episodio que ha golpeado con fuerza a la provincia de Tarragona, afectada ya por los aguaceros del pasado fin de semana.
0: El granizo ha interrumpido las vacaciones de los que disfrutaban de este parque de atracciones de Tarragona. En algunos puntos, la piedra ha alcanzado los 9 centímetros. Ha dejado estas imágenes y ha provocado cortes en la AP7. El granizo también se cuela en esta estampa veraniega en el Pirineo oscense. Las rachas de viento han superado los 100 km por hora. En la playa de San Xenso, en Galicia, no se han abierto las sombrillas. En su lugar, lo han hecho los paraguas. Algunos se resisten a que el sol se marche con el verano.
2: Creo que va a seguir un poquito de verano, ¿no? Un poquito.
3: Yo espero que septiembre podamos disfrutar todavía.
4: Queremos sol.
0: En el Port d'Alcúdia, en Mallorca, el temporal ha causado variaciones en el nivel del mar.
7: Esto no se ha visto nunca, el mar retrocediendo tanto.
0: Superando el metro en algunos puertos baleares. Aunque no con la misma intensidad, la borrasca ha dejado un alivio térmico en toda la península. En Madrid, 6 grados menos que en los últimos días.
20: Yo vine ayer de la playa y justo cuando nos hemos encontrado digo, qué frío hace.
21: Ya uno puede salir tranquilo sin estar como ahogándose.
22: Lo que nos indica que está ya por empezar las clases.
0: Parece que el tiempo sabe que la rutina se acerca.
23: ¿Qué tal están? La jornada del martes se presenta más tranquila. Poco a poco la borrasca que nos afectaba durante el lunes se va retirando hacia el centro de Europa, pero esta situación de calma no va a durar demasiado porque a partir del miércoles una nueva borrasca se acerca por el Atlántico. De momento el martes viene tranquilo en general, con bastantes nubes, eso sí, por la mañana en muchas zonas del oeste y del norte peninsular, incluso con algunas precipitaciones hacia Galicia, norte de Castilla y León y por la tarde en el interior de Asturias o Cantabria. En el resto con más sol, algo de calima que veremos por el sureste peninsular, al igual que en las islas más orientales canarias, incluso con algo de nubosidad en las islas de mayor relieve hacia el norte de esas islas. En el resto del país hablamos de un martes marcado por el sol, alguna nube alta y con calima en el sureste y con esas precipitaciones hacia Castilla y León, especialmente hacia el norte, también en Galicia. Y durante la tarde esos chubascos afectando a puntos del interior de Asturias o de Cantabria, con temperaturas que cambian poco, se quedan en general por debajo de 30 grados, ambiente muy suave, pero con calor que se incrementa en áreas del Mediterráneo, donde se moverán entre los 34 y los 36 grados, misma situación en el Valle del Ebro. El miércoles ya trae un tiempo más inestable, se acerca esa borrasca con lluvias abundantes en la fachada occidental, norte de Extremadura, oeste de Castilla y León y en puntos de Galicia.
1: Finaliza el verano y con él la temporada de festivales de música. Sin embargo, el fin de semana que viene todavía se podrá disfrutar del Festival de la Luz. Sobre el escenario podremos ver a La Bien Querida, Budiño, Pablo Alborán o Chambao. El certamen, impulsado por la artista Luz Casal, se celebra en Boimorto, en A Coruña, su pueblo natal, y con actuaciones dentro de la finca en la que la cantante nació.

0: ya no solo hablamos de elementos securitarios, cada vez tiene más importancia el elemento de la coordinación y de ahí la importancia de este mando único.
1: El Gobierno anuncia un cambio en la gestión de la crisis de Ceuta. Este martes nombrará un mando único encabezado por el ministro Ángel Víctor Torres. Lo hace 25 días después de la entrada masiva. Asegura Carlos Cuerpo que la situación entra en una nueva fase. También anuncia más ayudas económicas, por ahora sin cuantificar, para una ciudad autónoma que sigue muy lejos de la normalidad. Saludos desde el canal 24 Horas. El Ministerio de Sanidad y las comunidades autónomas acuerdan enviar 45.000 vacunas a Ceuta. Hasta ahora se han detectado 3 casos de tuberculosis, 55 de gastroenteritis y un brote de sarna. Desde la Sociedad Española de Epidemiología insisten que el verdadero caldo de cultivo no son los migrantes que llegan, sino las condiciones en las que viven desde que entraron en Ceuta.
2: Está en venta, chao pescado, está en venta. Es que ya no se puede hacer mucho más.
1: Isabel Díaz Ayuso dice que ya ha dado todas las explicaciones sobre el ático de lujo que compró la comunidad y asegura que sí podía albergar oficinas. Unas declaraciones que llegan después de que este fin de semana Alberto Núñez Feijóo asegurase que el gobierno madrileño deberá explicar por qué compró un local que no se podía destinar a oficinas. El secretario del Tesoro de Estados Unidos, Scott Bessent, ha anunciado el inicio de la operación paria económico para cortar todas las opciones económicas de Irán. El objetivo de Estados Unidos es elevar la presión sobre el régimen de los ayatolás con sanciones 6 meses después del inicio de la guerra. Bessent dice que nadie está exento de ser sancionado por negociar con el régimen iraní.
3: ¡Slava Ucrania!

0: Ucrania celebra el 35 aniversario de su independencia de la URSS cuando se cumplen 4 años y medio de la invasión rusa. Lo hace recibiendo el apoyo y más dinero de sus aliados europeos y duros ataques por parte de Moscú. Una tormenta de granizo en los Pirineos franceses obliga a cancelar la tercera etapa de la Vuelta Ciclista a España.
1: Bueno, mira, algunos corredores se están protegiendo. Claro. Bueno, yo no lo había visto nunca, o sea, limpiar esta...
0: Y en Tarragona y Barcelona, Protección Civil recomienda evitar las actividades en el exterior por las fuertes tormentas de lluvia y granizo a las que se suman rachas de viento superiores a los 90 kilómetros por hora.
2: De los turistas de un hotel de Comarruga debido a unas pastillas de...
0: ...25 días después de la entrada masiva de migrantes en Ceuta... ...el gobierno anuncia que un mando único asumirá a partir de ahora... ...la gestión de la crisis... ...al frente estará el ministro Torres, el titular de política territorial... ...el vicepresidente Carlos Cuerpo, que visita la ciudad autónoma... ...ha explicado esta decisión y ha avanzado medidas... ...para proteger la economía ceutí.
3: El mando único será un antes y un después, dice el Gobierno, para la seguridad, coordinación y gestión del futuro de los migrantes.
4: Hará que esta repatriación, en aquellos casos que sea necesario, sea lo más rápido posible y que la gestión de los expedientes de los menores y de las personas que tengan derecho a asilo sea también lo más rápida posible.
3: Antes de conocer el anuncio, el PP lo daba por hecho. Asegura que llega tarde y que el Gobierno le ha copiado algunas de las medidas que planteó Feijóo en su última visita a Ceuta.
5: Menos de una semana después, el Gobierno acepta e impulsa 2 de esas medidas. Nos alegramos, el mando único y el plan de reactivación económica, pero faltan otras 5. Que no tarden.
3: El PP insiste en esta propuesta de Feijóo.
6: Confinamiento por riesgo sanitario.
3: Para los migrantes con enfermedades infecciosas y acusa al gobierno de irresponsable.
5: ¿No van a hacer nada de verdad? ¿Van a seguir esperando a que esto crezca?
3: Pero los técnicos sanitarios, dice el Ejecutivo, no ven necesario confinar y acusan a Feijóo de propagar angustia.
7: Lo que sí que es contagioso es la xenofobia. Así que me parecen de una irresponsabilidad mayúscula las declaraciones, en este caso, del líder de lo que, desgraciadamente para España, hace tiempo que ha dejado de ser un partido de Estado.
3: Y sobre una posible visita del rey a Ceuta, el gobierno se contradice.
7: La Casa Real es dueña de su propia agenda.
8: Es el gobierno el que decide la agenda del rey.
3: Puente concluye que habrá visita y que se elegirá el momento más oportuno.
0: El Ministerio de Sanidad asegura que Ceuta no vive una situación de emergencia sanitaria, pero cree que es necesario reforzar las medidas de prevención, entre ellas la vacunación. Por eso ha acordado con las comunidades el envío de 45.000 dosis. Además, el Gobierno ha solicitado formalmente a la Comisión Europea financiación de asistencia de emergencia para hacer frente a la crisis.
9: Este sigue siendo el día a día de muchos migrantes en Ceuta. Y las consecuencias ya se ven. 3 casos de tuberculosis, 55 de gastroenteritis y un brote de sarna.
10: La falta de alimentos, la falta de agua potable puede llevar a problemas de desnutrición, de intoxicaciones, de enfermedades. Incluso también heridas pequeñas se pueden complicar y convertirse en infecciones también muy graves.
11: Lo que tenemos ahora mismo entre manos es un reto principal relacionado con la salubridad, con la higiene y la sanidad y el saneamiento de los lugares donde están alojados las personas migrantes.
9: Estas condiciones son el principal factor de riesgo de contagio.
12: Respecto a la población, no va a haber una transmisión por un contacto puntual, pasajero. Esto no va a ser un problema. Lo que en un contacto estrecho, en contacto de hacinamiento, ahí sí que hay riesgo, que es normalmente entre ellos.
9: La clave está, dicen, en detectar los casos y tratarlos de manera individualizada.
12: No tiene ningún sentido en este momento, desde un punto de vista de salud pública, establecer confinamientos generalizados con los datos que hay.
9: Insisten en la importancia de hacer seguimiento a los contactos estrechos para evitar que las cadenas de transmisión crezcan.
0: En la calle crece la tensión. Los centros habilitados para acoger a los migrantes de forma temporal están llenos y muchos siguen malviviendo. En algunas zonas de la ciudad protestan los vecinos, los comerciantes, los dueños de restaurantes y de bares.
13: En Ceuta la tensión y el malestar van en aumento. Los vecinos aseguran que se sienten abandonados e inseguros y reclaman una solución de urgencia. Los propietarios de negocios, comercios, establecimientos hosteleros denuncian también importantes pérdidas y aseguran que algunos se ven abocados al cierre. Mientras tanto, miles de migrantes continúan sin techo. Hemos visto a cientos de personas haciendo cola para intentar acceder a algunos refugios temporales, pero los 2 que se encuentran habilitados por el momento están completos.

0: Mientras tanto, el Gobierno central asegura que trabaja para habilitar nuevos recintos en los que dar acogida a migrantes y para agilizar las repatriaciones de quienes no tengan derecho de asilo ni sean menores.
1: Cada día que pasa, la convivencia se resiste entre ceutíes y migrantes. Casi un mes después, con los centros de acogida completos, muchos de ellos no saben dónde ir.
2: Go, don't stay here.
3: Para la carretera, vale, sentamos en carretera. Después viene, ¡hey, a levanta! ¿A dónde? ¿Al playa?
1: Y muchos ceutíes se sienten cansados e inseguros.
4: ¿Tú te crees hay gente mayores que está vivimos en el infierno? ¡En el infierno vivimos!
5: En la casa de mi hija pues ya llevamos 5 asaltos, no uno ni dos.
1: Temen que la situación, lejos de aclararse, empeore cuando dentro de unos días los niños vuelvan a los colegios y los mayores a sus trabajos.
6: Necesitamos solución, pero ya. No es que cuando se vaya la policía estamos igual. Viene un colegio, viene el frío. ¿Qué hacemos? Nosotros nos encerramos para que ellos estén en la calle.
7: Mi nieto no pueda salir a la calle como debe salir, asustado porque no los quiere dejar padre. Ni a la playa, ni al parque, ni nada.
1: Y eso repercute en empresas y negocios. La Cámara de Comercio calcula pérdidas por encima de los 30 millones y destrucción de empleo.
8: Los negocios estamos cada vez peor, las pérdidas son tremendas. Yo no sé cómo vamos a terminar, ya hay negocios de hostelería que han tenido que cerrar.
9: Se ha bajado bastante, de un 60 a un 70% de venta.
1: El gobierno reconoce que aún queda para alcanzar la normalidad.
10: Estamos muy lejos de alcanzarla todavía y todavía queda muchísimo trabajo por delante, mucho.
1: Confían que con la creación de nuevos espacios de acogida se aceleren los trámites de asilo de devolución.
11: El rey Mohamed VI de Marruecos ha presidido en el Palacio Real de Rabat la ceremonia religiosa conocida como el Maulid, en el que se celebra el aniversario del nacimiento del profeta Mahoma. Es la primera vez que se le ve en público tras la llegada masiva de inmigrantes a Ceuta.
12: El rey Mohamed VI ha presidido junto al heredero Mulay Hassan este acto religioso aquí en la capital de Marruecos, en el Palacio Real, y lo hace porque además el monarca es la máxima autoridad religiosa del país. Es el primer acto oficial en el que le vemos después de esa entrada masiva de migrantes en Ceuta, en territorio español. La última vez era otra festividad en la que vimos al monarca, la fiesta del trono, en la que conmemoró 27 años de reinado y que fue precisamente el mismo día en el que se produjo ese cruce masivo de migrantes a Ceuta. Tuvo ese día una recepción oficial en Rincón, que está muy cerca de esa frontera entre Castillejos y Ceuta, y al día siguiente un acto militar porque también es el jefe supremo de las Fuerzas Armadas Reales. Un acto que se celebró en Tetuán, que está como a unos 40 kilómetros de Ceuta. Y el hecho de que hubiera todas esas celebraciones oficiales, las autoridades dijeron que pudieron afectar esos días a las medidas de seguridad y facilitar esa entrada masiva en territorio español.
11: El FC Barcelona ha salido en defensa del joven aficionado al que la Policía Nacional requisó una bandera independentista cuando iba a acceder al Estadio Martínez Valero de Elche. En un comunicado, el Barça condena la actuación policial y el uso desproporcionado de la fuerza contra los aficionados blaugrana. Desde el ámbito político, Junts y Esquerra Republicana de Cataluña también han pedido explicaciones. Los de Carles Puigdemont quieren registrar una batería de preguntas en el Congreso y los republicanos exigen la comparecencia del ministro Grande-Marlaska. Isabel Díaz Ayuso intenta zanjar de una vez por todas la polémica compra de un ático de lujo por parte de la Comunidad de Madrid. Asegura que ya está todo claro y lo dice un día después de que su jefe de filas, Alberto Núñez Feijóo, pidiera explicaciones por la compra de ese piso de lujo.
13: Mensajes contradictorios en el PP. Feijóo echa en falta respuestas sobre por qué la Comunidad de Madrid compró un ático que no puede ser despacho.
14: Pues es evidente que Patrimonio de la Comunidad de Madrid tendrá que explicar por qué compró un local que no se puede destinar a oficina con el interés de que se ubique allí una oficina.
13: Lo contrario que dice Ayuso, insiste en que al ático se le iba a dar uso profesional, aunque el plan urbanístico no lo permite.
15: Si le van preguntando uno a uno a cada político que viene de vacaciones, pues es evidente que uno a uno tienen un nuevo titular, pero vuelve a ser lo mismo. Es un inmueble destinado a oficinas que además puede albergar despachos.
13: Y mientras Génova deja la crisis en manos de la presidenta madrileña,
16: las respuestas de la Comunidad de Madrid son las razonables y las que ellos han querido dar.
13: Ayuso intenta zanjarla.
15: Está en venta, chao pescado.
13: Una expresión que le reprochan desde la oposición. Más Madrid y PSOE consideran que las explicaciones de Ayuso son insuficientes.
17: Más

0: Que chao pescado es que te han pescado, Isabel.
1: Y auguran.
0: Y vas a tener que dar explicaciones ante los tribunales, ante la Asamblea y ante los ciudadanos.
1: Por eso piden de nuevo su dimisión.

0: Sí, Trump llevaba días amenazando con un día de económico, un desembarco de Normandía financiero. El secretario del Tesoro le ha dado un nombre oficial, Operación Paria Económico. Prometen aislar todavía más a la economía iraní, persiguiendo a los países que todavía mantienen algún tipo de trato con Irán. Trump está llamando por teléfono a los líderes de esos países para pedirles que corten esos lazos, pero no han desvelado nombres ni plazos, ni quiénes son, ni cuánto tiempo les van a dar para reaccionar. No sabemos, por ejemplo, hasta qué punto están dispuestos a enfadar a China, que es el mayor comprador de petróleo iraní. El anuncio ha sido más bien una gran amenaza, otra más. Dicen que en los próximos días irán publicando sanciones. Seguimos sin saber qué alcance pueden tener.
1: An economic engagement of any kind with this murderous regime will expose those responsible to the full reach of American power.
2: Y en Francia, Emmanuel Macron ha recibido con todos los honores a Mohamed bin Salman, una visita esperada en Francia por las posibles inversiones saudíes en territorio francés. La cuestión económica ha estado presente en el encuentro entre ambos mandatarios, pero también las cuestiones geopolíticas. El presidente galo y el príncipe heredero de Arabia Saudí han pedido a Israel que ponga fin a su política de asentamientos y a la violencia de los colonos en los territorios palestinos. También reclamaron un alto el fuego en Gaza y han defendido la solución de dos estados. Se cumplen 35 años de la independencia de Ucrania de la Unión Soviética. Tres décadas después, la guerra en el este del país demuestra la hostil relación con Rusia.
3: El Parlamento ucraniano, reunido en sesión extraordinaria, ha decidido proclamar la independencia de la República Rica.
4: Así les contábamos en esta casa, el 24 de agosto de 1991, el nacimiento de la Ucrania moderna. Tras el fallido golpe de Estado en Moscú contra Mikhail Gorbachev, el Parlamento ucraniano aprovechó la crisis del Kremlin para reconocer su separación de la URSS. Comenzaba así una cascada de independencias en el bloque soviético durante aquel convulso 1991. Pero para culminar el proceso en Ucrania aún faltaba un paso decisivo, someter la decisión a las urnas.
5: Más del 90% de los ucranianos ha dicho sí en referéndum a la independencia total de su república.
4: Cuatro meses después, el 1 de diciembre, el pueblo ucraniano reafirmó la separación con una gran mayoría en el referéndum. Ese mismo día, Leonid Kravchuk fue elegido primer presidente del país. Y apenas tres semanas después, la Unión Soviética se disolvía formalmente, cambiando para siempre el mapa de Europa. Tres décadas después, en un largo discurso dirigido a la nación, Zelensky ha recordado que Ucrania no es una víctima, sino una guerrera. Tras más de 1.600 días de guerra desde la invasión rusa de 2022, varios dirigentes europeos han viajado a Kiev para respaldar al presidente, entre ellos el primer ministro británico Andy Burnham y el presidente del Consejo Europeo Antonio Costa. Los actos organizados recuerdan también a los militares caídos. La integridad territorial de Ucrania sigue en disputa y la hostilidad con Rusia marca su día a día. Hoy, ciudades como Yarkov, Mariupol o Donetsk son el trágico símbolo de un conflicto que enfrenta al país con Rusia, 35 años después de su nacimiento.
2: En Guinea, al menos 30 personas han muerto tras el colapso del vertedero más grande del país. Las fuertes lluvias han provocado el derrumbe de la montaña de basura que ha sepultado viviendas y tiendas de campaña cercanas. Además, han resultado heridas más de una veintena de personas. Las autoridades del país temen que la cifra de víctimas pueda ser mayor. En Venezuela, seis personas siguen desaparecidas tras las fuertes lluvias del fin de semana en Caracas y en otros dos estados del país. Los equipos de limpieza siguen despejando las vías de la capital, donde las inundaciones colapsaron el tráfico. La intensidad de las lluvias provocó también daños en más de 150 viviendas. Esta imagen volverá a repetirse 17 años después. Brad Pitt regresará al Festival de San Sebastián en septiembre para presentar su última película, En el corazón de la bestia, dirigida por David Ayer y que estará en la sección oficial fuera de concurso. El ganador de dos premios Oscar y dos Globos de Oro visitó Donosti por última vez en 2009 junto a Quentin Tarantino para presentar Malditos Bastardos.
6: Hizo un trato, pero él no les importa saltar.
2: Hablamos ahora de otra película. La escena llegando a puerto fue en Los Piratas del Caribe. Fue la primera vez en la que vimos al pirata Jack Sparrow

0: y su regreso parece estar cada día más cerca. Después de varios desencuentros, Disney intenta hacer las paces con Johnny Depp para que vuelva a encarnar al capitán, pero esta vez no será el protagonista. A la sexta entrega de Piratas del Caribe se sumará una nueva tripulante, Margot Robbie.
1: Siempre recordaréis este día como el día en que casi capturáis al capitán Jack Sparrow.
2: El siempre escurridizo capitán lleva más de 10 años sin aparecer por la pantalla.
3: ¡Mortal capitán Sparrow! Suena bien.
2: Disney cortó relaciones con Johnny Depp a raíz de su juicio contra Amber Heard y las acusaciones de maltrato. Él dijo que ya no necesitaba a nadie.
4: Don't think about Hollywood.
2: Ahora Disney quiere enrolarle de nuevo, pero como personaje secundario.
3: Yo me lavo las manos en este asunto.
2: La protagonista será ella.
5: ¡Hola, Barbie!
2: A Margot Robbie le toca volver a la costa.
6: Mis ojos están cansados del viaje.
2: Entre María de Escocia y Kathy de Cumbres Borrascosas, en los viajes en el tiempo de la actriz faltaba visitar el Caribe del 1700.
6: Tomando la decisión correcta.
2: Un nuevo personaje femenino, como los que interpretaron Keira Knightley o Penélope Cruz.
6: Te quiero.
2: Que no sabemos si regresarán algún día a la saga. El que sí ha dicho que tiene ganas de volver es Orlando Bloom.
7: Procuro evitar cualquier familiaridad con los piratas.
2: A falta de conocer el reparto completo, veremos si la nueva tripulante mantiene los mismos gustos que su predecesor.
8: Y lo he hecho sin probar ni una sola gota de ron.
9: Yo no tengo voz ni voto, Gibbs. Mi vida es la de un pirata.
10: ¿Formas parte del plan?
11: Jeff ya es uno de los personajes icónicos de mi vida como actor de doblaje.
0: La cuarta entrega de la saga española Tadeo Jones regresa este miércoles con una doble novedad, la paternidad del protagonista y la incorporación de Carlos Latre a su elenco de dobladores. Una aventura más emotiva y ambiciosa, llena de peligros y sorpresas, y a la que desde ahora se une la pequeña Olimpia, de 2 años.
5: ¿Quién conduce?
12: ¡Planeta rompecostillas!
13: ¡Llego caca!
0: Una tremenda granizada ha obligado a cancelar la etapa del día de la Vuelta Ciclista a España, la primera prevista con final en alto. La tormenta inicial dio paso al granizo y muchos corredores se vieron obligados a buscar refugio en edificios y soportales cercanos. Fue Tadej Pogačar en primera persona el que hizo gestos para parar la marcha cuando restaba el último puerto. Tras la cancelación, los tiempos de la etapa no contarán para la general.
14: Etapa cancelada porque era absolutamente imposible que los corredores consiguieran acceder hasta esta meta de Font Romeu, que se iba a estrenar como final en la Vuelta Ciclista a España. Los ciclistas se quedaron en la cima del anterior puerto, una cota de primera categoría, el Mont Louis, situado a tan solo 16 kilómetros de este punto. Les tocaba hacer una bajada de 6 kilómetros y luego esa subida final que, con el granizo y con la lluvia, hubiera sido completamente imposible de realizar. Vemos cómo se van los autobuses, cómo se van los coches en busca de esos corredores que buscaron un tejado, un lugar donde resguardarse de la fuerte tormenta aquí en los Pirineos.
0: Vamos con fútbol, prosigue el carrusel de presentaciones del Real Madrid y el turno ha sido este lunes para Marc Cucurella. El internacional y campeón del mundo, uno de los fichajes más ilusionantes del equipo blanco, habla de honor por vestir su camiseta.
15: Es un honor poder vestir esta camiseta, el mejor club del mundo.
16: Más de 2 meses después de su fichaje, ha rememorado sus mejores momentos en el Mundial en su nueva casa, junto a Florentino y la ya clásica vitrina con las 15 Champions.
15: Impresiona mucho.
16: Una competición que aún no ha ganado, pero que recuerda bien en clave Real Madrid.
15: La de las remontadas me acuerdo mucho, la última también, que la vimos en la selección, que ganaron compañeros como Carva, José Luis, Nacho.
16: Ganarla será su gran objetivo ya como campeón del mundo.
15: Ojalá pues tener la suerte, así poder levantarla alguna.
16: Antes el estreno en el Santiago Bernabéu, un estadio que conoce, donde nunca ha ganado y cuya última visita terminó con este gol.
15: El Bernabéu me ha tocado sufrirlo de visitante y sé lo que impone.
16: Su debut en casa podría llegar este miércoles contra la Real.
0: Poco más de un mes ha pasado del título de campeón del mundo de España. Luis de la Fuente ha visitado la Casa de la Radio y allí el seleccionador español ha defendido que Madrid debe organizar la final del próximo Mundial.
10: De la Fuente quiere la final del 2030 en Madrid.
17: Yo soy también de los que defiendo que esa propuesta de jugar la final en España, en Madrid, sea la que se decida.
10: Lo reitera tras la situación vivida en Ceuta.
17: Yo primero con los ceutíes siempre.
10: En esa Copa del Mundo sí estará si llega a un acuerdo con la federación. El riojano tiene contrato hasta 2028.
17: Yo no me planteo ninguna otra opción, pero digo ninguna es ninguna, más que seguir en la Real Federación Española de Fútbol.
10: Sobre las sanciones de la FIFA Argentina por lo sucedido al término de la final no se moja.
17: Hay que visibilizar, ¿para qué? Para que no se produzca más. Eso es intolerable. Inadmisible.
10: Si ha querido el seleccionador mostrar su tristeza por los pitos en la grada de San Mamés en el homenaje a sus campeones.
17: Siento pena, así de claro, siento pena.
10: Aunque si algo ha dejado claro...
17: Estoy feliz porque veo a un país feliz, a mucha gente feliz.
10: Es la felicidad que siente por haber dado a España la segunda estrella.
18: ¿Qué tal? ¿Todo bien?
0: Primer día de Xavi Hernández al frente de la selección de fútbol de Holanda. El catalán, primer técnico extranjero de Países Bajos desde el austríaco Ens Happel en 1978, será presentado este martes. Se han disputado dos partidos más de la segunda jornada de Liga. En el Sadar, Osasuna y Levante han empatado a cero. Y en la Rosaleda, Málaga y Deportivo de La Coruña también han empatado, pero a uno. La estrella del equipo gallego, Amur Bellán, abría el marcador en el minuto 21. El empate para los malacitanos llegaba antes del descanso con gol de Chupete de penalti. En tenis, tras más de cuatro meses, este martes volveremos a ver a Carlos Alcaraz disputando un partido. Será en su debut en el cuadro de dobles mixtos del US Open, formando pareja con Serena Williams. Este lunes le vimos ejercitándose en la pista junto a Dani Mérida. En el Mundial de Hockey Hierba Femenino, España ha caído derrotada ante Alemania en la última cita de la segunda fase del torneo, resultado que la sapea de las semifinales. El 4-1 final condena a la selección española a jugar este jueves con China por la séptima plaza. Se está cumpliendo la previsión meteorológica y en el noreste peninsular han llegado las primeras tormentas. Así caía esta tarde la lluvia y el granizo en Benasque, en Huesca, donde se han recogido hasta 50 litros de agua y los vientos han superado los 100 km hora en el Pirineo aragonés. Mucho granizo también en las localidades oscenses de Chiten y Monmesa. Y en Cataluña se han vivido un lunes de intensas granizadas, lluvia y fuertes rachas de viento. Un episodio que ha golpeado con fuerza a la provincia de Tarragona, afectada ya por los aguaceros del pasado fin de semana.
19: El granizo ha interrumpido las vacaciones de los que disfrutaban de este parque de atracciones de Tarragona. En algunos puntos la piedra ha alcanzado los 9 centímetros. Ha dejado estas imágenes y ha provocado cortes en la AP7. El granizo también se cuela en esta estampa veraniega en el Pirineo Oscense. Las rachas de viento han superado los 100 km por hora. En la playa de San Xenso, en Galicia, no se han abierto las sombrillas. En su lugar, lo han hecho los paraguas. Algunos se resisten a que el sol se marche con el verano.
20: Creo que va a seguir un poquito de verano, ¿no? Un poquito.
21: Yo espero que septiembre podamos disfrutar todavía.
22: Queremos sol.
19: En el Port d'Alcúdia, en Mallorca, el temporal ha causado variaciones en el nivel del mar.
23: Esto no se ha visto nunca, el mar retrocediendo tanto.
19: Superando el metro en algunos puertos baleares. Aunque no con la misma intensidad, la borrasca ha dejado un alivio térmico en toda la península. En Madrid, 6 grados menos que en los últimos días.
24: Yo vine ayer de la playa y justo cuando nos hemos encontrado digo que frío hace.
25: Ya uno puede salir tranquilo sin estar como ahogándose.
26: Lo que nos indica que está ya por empezar las clases.
19: Parece que el tiempo sabe que la rutina se acerca.
27: ¿Qué tal están? La jornada del martes se presenta más tranquila. Poco a poco la borrasca que nos afectaba durante el lunes se va retirando hacia el centro de Europa, pero esta situación de calma no va a durar demasiado, porque a partir del miércoles una nueva borrasca se acerca por el Atlántico. De momento, el martes viene tranquilo en general, con bastantes nubes, eso sí, por la mañana en muchas zonas del oeste y del norte peninsular, incluso con algunas precipitaciones hacia Galicia, norte de Castilla y León, y por la tarde en el interior de Asturias o Cantabria. En el resto con más sol, algo de calima que veremos por el sureste peninsular, al igual que en las islas más orientales canarias, incluso con algo de nubosidad en las islas de mayor relieve hacia el norte de esas islas. En el resto del país hablamos de un martes marcado por el sol, alguna nube alta y con calima en el sureste, y con esas precipitaciones hacia Castilla y León, especialmente hacia el norte, también en Galicia. Y durante la tarde esos chubascos afectando a puntos del interior de Asturias o de Cantabria, con temperaturas que cambian poco, se quedan en general por debajo de 30 grados, ambiente muy suave, pero con calor que se incrementa en áreas del Mediterráneo, donde se moverán entre los 34 y los 36 grados, misma situación en el Valle del Ebro. El miércoles ya trae un tiempo más inestable, se acerca esa borrasca con lluvias abundantes en la fachada occidental, norte de Extremadura, oeste de Castilla y León y en puntos de Galicia.
0: Finaliza el verano y con él la temporada de festivales de música. Sin embargo, el fin de semana que viene todavía se podrá disfrutar del Festival de la Luz. Sobre el escenario podremos ver a La Bien Querida, Budiño, Pablo Alborán o Chambao. El certamen, impulsado por la artista Luz Casal, se celebra en Boimorto, en A Coruña, su pueblo natal, y con actuaciones dentro de la finca en la que la cantante nació.

0: El secretario del Tesoro de Estados Unidos, Scott Bessent, ha anunciado el inicio de la operación paria económico para cortar todas las opciones económicas de Irán. El objetivo de Estados Unidos es elevar la presión sobre el régimen de los ayatolás con sanciones 6 meses después del inicio de la guerra. Bessent dice que nadie está exento de ser sancionado por negociar con el régimen de Irán. Saludos desde el canal 24 Horas. En Colombia se celebran los 10 años de la firma del acuerdo de paz entre el Estado y las fuerzas revolucionarias de Colombia en La Habana. Unos acuerdos que deberían haber traído la paz al país, pero que no ha sido así. No todos los guerrilleros de las FARC dejaron las armas y el Ejército de Liberación Nacional continúa actuando. El nuevo presidente colombiano ha prometido combatirlos. Graves inundaciones en Venezuela tan solo 2 meses después del terremoto que ha dejado 6.000 muertos. Las lluvias han afectado sobre todo a Caracas y a otros 2 estados. Varios ríos se han desbordado y hay decenas de viviendas afectadas.
1: ¡Slava Ucrania!
0: Ucrania celebra el 35 aniversario de su independencia de la URSS cuando se cumplen 4 años y medio de la invasión rusa. Y lo hace recibiendo el apoyo y más dinero de sus aliados europeos y duros ataques por parte de Moscú.
2: Ya no solo hablamos de elementos securitarios, cada vez tiene más importancia el elemento de la coordinación y de ahí la importancia de este mando único.
0: Aquí en España el gobierno anuncia un cambio en la gestión de la crisis de Ceuta. Este martes nombrará un mando único encabezado por el ministro Ángel Víctor Torres. Lo hace 25 días después de la entrada masiva. Asegura Carlos Cuerpo que la situación entra en una nueva fase. También anuncia más ayudas económicas, por ahora sin cuantificar, para una ciudad autónoma que sigue muy lejos de la normalidad. Una tormenta de granizo en los Pirineos franceses ha obligado a cancelar la tercera etapa de la Vuelta Ciclista a España.
3: Bueno, mira, algunos corredores se están protegiendo. Claro. Bueno, esto sí que yo no lo había visto nunca, o sea, limpiar esta...
0: Y en Tarragona y Barcelona, Protección Civil recomienda evitar las actividades en el exterior por las fuertes tormentas de lluvia y granizo a las que se suman rachas de viento superiores a los 90 km por hora.